la urgencia de proteger los beneficios sociales que son correctamente entregados. Chile no puede esperar más. Los chilenos necesitan comenzar a vivir mejor ahora. Cuatro prioridades y una sola regla: que vivir mejor ahora no signifique vivir peor mañana. Hace 6 meses recibimos un Estado que llevaba más de una década gastando más de lo que recibía. Es lo mismo que le pasa a una familia. Cuando el sueldo no alcanza, primero se echa mano a los ahorros. Y cuando los ahorros se acaban, se pide prestado. Chile gastó buena parte de sus ahorros y cada año tuvo que endeudarse más. Durante años se confundió gastar más con resolver más. Cada septiembre, junto con el presupuesto, se anunciaba una meta de déficit y la propuesta de cumplirla. Y durante varios años, el cierre nunca coincidió con lo anunciado. Las metas se fueron corrigiendo sobre la marcha y la diferencia la terminó pagando Chile con más deuda. Solo el año 2026, un 5,3% del presupuesto se gastó en pago de intereses de esa deuda. Cada peso que hoy pagamos en intereses es un peso que no llega a un consultorio, a un jardín infantil o a una comisaría. Nuestro primer presupuesto parte de una convicción sencilla: cuidar los recursos de Chile también es cuidar a las familias chilenas. Cuando el Estado administra bien, puede invertir más donde verdaderamente importa. Y cuando planifica responsablemente, puede asegurar que lo que entrega hoy también lo podrá sostener en el mañana. El presupuesto 2027 crece un 1,5% respecto de este año y al mismo tiempo también cumple nuestro compromiso fiscal. Cada peso bien cuidado es una oportunidad para Chile y cada peso bien invertido puede cambiar muchas vidas. Se esperaba que el gasto creciera entre el 0 y el 1%. Decidimos hacer un esfuerzo adicional de medio punto para acelerar la reactivación, la inversión y el empleo. El problema nunca fue invertir, el problema fue gastar sin saber cómo pagarlo. Este esfuerzo está financiado y cumple la meta de déficit. Cada peso donde más se necesita. Hoy, de cada 1.000 pesos que se gasta el Estado, más de 600 van a pensiones, salud y educación. Esa es la parte que este presupuesto protege. Y al decidir la distribución del resto, pusimos primero lo más urgente. Además, pusimos una mirada de futuro, porque la responsabilidad fiscal debe estar presente hoy y también mañana. Para este presupuesto, cada ministerio tuvo que proyectar su gasto no solamente para el próximo año, sino que para los próximos 5 años. Porque prometer es fácil, lo difícil es financiar y cumplir lo prometido en el 2028, 2029 y 2030. También revisamos 632 programas en 23 ministerios. Los que funcionan, crecen. Los que no dan resultados, tendrán que mejorar antes de recibir un peso más. En estos meses hemos avanzado. Impulsamos la Ley de Reconstrucción Nacional y Desarrollo Económico y Social, la reforma estructural más importante de las últimas décadas. Estamos esperando la publicación y que ello impulse fuertemente la actividad económica. Desde marzo se han aprobado más de 35 mil millones de dólares en proyectos de inversión que llevaban años esperando. Los homicidios y los secuestros van a la baja y el ingreso irregular por nuestras fronteras cayó más de un 90%. Sé que todo esto todavía no se siente en la mesa de muchas familias. Este presupuesto está hecho para acortar esa espera. La primera prioridad es volver a crecer, crear trabajo y reconstruir. Hoy hay 980 mil personas buscando trabajo sin encontrarlo. Llevamos más de 3 años y medio con una desocupación sobre el 8%. Muchas son mujeres, muchos son jóvenes que todavía esperan su primer contrato. Para este 2027 destinamos 9,5 billones de pesos a crecimiento, trabajo y reconstrucción. 8,1% más que este año. Hace algunos días lanzamos el plan Chile Despega.

1,3 billones de pesos para generar más de 100.000 puestos de trabajo. Chile despega, responde a la emergencia de estos meses. El presupuesto 2027 lo sostiene durante todo el próximo año. El programa que da trabajo en las comunas donde más falta, como en Biobío y Ñuble, se propone sostener un presupuesto de 140 mil millones de pesos. Y esta noche quiero anunciarles que impulsaremos una cartera extraordinaria de 241 obras públicas en todas las regiones de Chile, pensadas para crear trabajo y avanzar hacia el desarrollo. Son obras de conservación que se construyen con mano de obra de la zona. Y no vamos a esperar a mitad de año. Vamos a adelantar su inicio a enero, con seguimiento obra por obra. La reconstrucción tiene recursos propios, más de 500.000 millones de pesos para las zonas golpeadas por catástrofes, incluido un nuevo fondo de reconstrucción para el norte, para Atacama y Coquimbo. Y reconstruir también es prepararse. Los recursos para combatir incendios forestales se mantienen y además adelantamos el trabajo para la próxima temporada. A eso sumamos el primer año de nuestro plan habitacional con más de 166.000 subsidios en el camino a las 400.000 soluciones que comprometimos. Y a los almaceneros, feriantes y emprendedores de todo Chile, Cercotec los apoya con 23,5% más de recursos. Lo hemos repetido muchas veces. No hay mejor programa social que un buen trabajo. La segunda prioridad es la seguridad. En agosto les presenté nuestra agenda contra el crimen organizado. Una agenda sin recursos es solo un discurso. Este presupuesto la financia. Destinamos 7 billones de pesos a seguridad, 9,1% más que este año, reasignando recursos hacia quienes están en la calle, en las fronteras y resguardando las cárceles. Financiamos en su totalidad 1.000 nuevos cupos en carabineros este año y dispondremos de capacidad para formar a más de 3.200 nuevos alumnos con chalecos antibalas, cámaras corporales y 5 nuevos cuarteles. La PDI duplica los recursos de sus equipos contra el crimen organizado en los barrios. Gendarmería crece casi un 18% para implementar el plan de infraestructura carcelaria y reforzar el control dentro de las cárceles. El servicio de migraciones crece un tercio para financiar expulsiones al año de quienes no tienen derecho a estar en Chile. Y ponemos en marcha la nueva Fiscalía Supraterritorial para perseguir las bandas que operan en varias regiones. La tercera urgencia son nuestros niños, llegar antes y proteger mejor. En total, 2,5 billones de pesos, 4,1% más que este año. Llegar antes es acompañar a las familias antes de que una dificultad se convierta en una crisis. El fondo que apoya el desarrollo de niños con mayores riesgos crece en un 165%. Las ayudas técnicas para niños con discapacidad, como sillas de ruedas, andadores y otros, se duplica. Y proteger mejor es llegar a tiempo cuando el daño ya ocurrió. Hay más de 13.000 niños que fueron víctimas de maltrato grave o de abuso y que están esperando que alguien los atienda. Un Estado que deja a un niño abusado en una lista de espera no está cumpliendo su tarea más básica. Por eso, los programas de reparación crecen un 19,3% y el trabajo con sus familias para que el daño no se repita crece un 24,1%. La cuarta prioridad es proteger los beneficios sociales. Durante meses se dijo que poner orden en las cuentas significaría quitarle beneficios a las familias. Este presupuesto demuestra lo contrario. La pensión garantizada universal tendrá 7 billones de pesos para más de 2,2 millones de personas mayores. Son hombres y mujeres que levantaron este país con su trabajo, que criaron a sus hijos y que hoy merecen algo muy simple: saber que a fin de mes su pensión va a estar ahí, sin letra chica. Por otra parte, la educación es una de las mayores inversiones de este presupuesto. 17,3 billones de pesos, el segundo presupuesto más grande en el Estado y solo superado por salud. Con estos recursos aseguramos

0: cada mes la educación de más de 3,5 millones de estudiantes. Reforzamos el apoyo a los 2,2 millones de niños y jóvenes que más lo necesitan y mantenemos la alimentación escolar para 1,8 millones de niños. Detrás de cada sala de clases hay alguien que la sostiene. Por eso la carrera docente crece un 2,9% y llega a más de 215 mil profesores. Finalmente, se mantiene la gratuidad para más de 600 mil estudiantes y aumentamos las becas para los jóvenes que quieren seguir estudiando después del colegio. Ninguno de los beneficios que la ley garantiza se toca. Lo que sí va a cambiar y comenzó a cambiar desde el día en que asumimos es que el Estado va a verificar cada peso del gasto social, cruzando información de sus registros para que los recursos lleguen a quien corresponde. No cambiarán los requisitos, no cambian los montos, cambia el cuidado de los recursos de todos los chilenos. Y donde más se tiene que notar ese cuidado es en la salud. Su presupuesto crece un 4,7%. No se trata solo de poner más recursos, sino de que esos recursos se conviertan en atención a tiempo. Crece el financiamiento para acortar las esperas, comprar atenciones a clínicas, invertir en hospitales de mayor complejidad, así como los consultorios, los CEFAM y las postas también reciben más, con un mayor aporte por cada persona inscrita. Y vamos a ordenar la red. Fonasa va a comprar mejor, exigiendo calidad, rapidez y buen precio. Impulsaremos una canasta esencial de medicamentos para que las familias gasten menos de su bolsillo. Una ficha clínica compartida entre la red pública y la privada. Y el uso de inteligencia artificial para que el paciente más grave sea atendido primero. Porque nadie debería enfermarse más mientras espera una lista. Esta noche no solo quiero contarles en qué vamos a gastar, también quiero contarles en qué vamos a dejar de gastar mal. El Estado pagó más de 8 mil millones de pesos por sobre el precio de mercado en compras por convenios marco. Y solo ajustando los arriendos de oficinas públicas a lo que vale el mercado, podemos ahorrar hasta 5 mil millones de pesos al año. Por eso, desde ahora, vamos a medir cuánto paga cada servicio por lo que compra, cuánto paga por arriendo, entre otras mejoras de gestión. Esta plata es de ustedes. Y queremos que vuelva a ustedes convertida en mejores servicios, más seguridad y más oportunidades. Estimados chilenos, cuando el país lo necesita, el Congreso es capaz de llegar a acuerdos. Los parlamentarios tienen 60 días para discutir este presupuesto. Les pido que el debate sea exigente, pero que no sea desde una trinchera. La urgencia de los chilenos, la urgencia de volver a vivir mejor, no tiene color político. Compatriotas, esta noche, en muchas casas de Chile, alguien se va a sentar a la mesa a sacar las cuentas del mes. Primero lo urgente, después lo demás y nunca gastar más de lo que se tiene. Eso mismo es lo que hoy está haciendo nuestro gobierno. Que el que busca trabajo lo encuentre y el que perdió su casa vuelva a tener un hogar. Que el que sale de noche vuelva tranquilo. Que el niño que espera no espere más. Que el que trabajó toda su vida reciba lo que es suyo cada mes. Ese es el Chile que nuestro presupuesto empieza a construir. Un Chile donde los chilenos comienzan a vivir mejor ahora. Muchas gracias, muy buenas noches y que Dios bendiga a Chile.
1: Ahí estábamos escuchando la cadena nacional del presidente de la República, José Antonio Kast. Recibimos un Estado que por más de una década gastaba más de lo que recibía, indicó al hablar de este presupuesto 2027. Se confirma un aumento del 1,5% del gasto público, más en el detalle y brevemente, en crecimiento, empleo y reconstrucción, un aumento del 8,1%, y anuncia también que se creará una cartera extraordinaria de 241 obras públicas para crear trabajo en todas las regiones del país. Un incremento en seguridad del 9,1%, en niñez del 4,1% y en salud del 4,7%. Cierra el presidente Kast pidiendo al Congreso, que tiene 60 días para tramitarlo, un debate exigente pero no de trinchera, fueron las palabras del presidente de la República, José Antonio Kast, en la presentación del presupuesto 2027.
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6: 9:20 PM, escuchamos hace algunos momentos la cadena nacional del presidente José Antonio Kast con los detalles del primer proyecto de ley de presupuesto 2027 de este gobierno, donde daba cuenta que, bueno, acá se toma la decisión de lo que será prioridad para el próximo año, pero también él decía con una mirada de futuro por los próximos 4 años, donde hay 4 puntos principales: crecimiento del trabajo y reconstrucción, seguridad, infancia y proteger los beneficios sociales correctamente entregados, decía él, eso sí, con cambios en los cálculos para las atribuciones de estos, haciendo hincapié también que recibieron un Estado que gastaba más de lo que recibía hace 10 años con esta misma práctica, gastando buena parte de sus ahorros y generando más endeudamiento. Vamos a ver cómo se lo toman desde la oposición, después del llamado también del presidente a tener una discusión con altura de miras en los próximos 60 días y no desde trincheras. Vamos a tomar contacto con el diputado del Frente Amplio, Jorge Brito. Diputado, ¿cómo está? Muy buenas noches.
7: Hola, muy buenas noches, Claudia. Saludos desde Valparaíso. Bien por acá, expectante de conocer los detalles y revisarlos con lupa. ¿Cómo está usted?
6: Muy bien, gracias. Efectivamente, viene la parte donde ustedes van a poder tener, nosotros tenemos el discurso, pero ustedes van a tener más detalles del texto para la asignación y reasignación también de los recursos.
7: Sí, porque si es que algo hemos aprendido este año con el presidente Kast y el ministro Quirós, es que no necesariamente donde están las palabras están los recursos. Y hemos comprobado una serie de recortes que han afectado a distintos servicios públicos y que la idea es que las familias no terminen pagando ni el costo de la mega reforma del presidente Kast ni tampoco de ninguna política pública. Aquí estamos especialmente complicados porque recordarle que el presidente Kast, a diferencia de lo que dijo ahora en cadena nacional, sí ha estado gastando más de lo que tiene. Por eso pidió un sobreendeudamiento en más de 6 mil millones de dólares. Los 17 mil que tenía no eran suficientes y hubo que aumentar el límite legal de endeudamiento del fisco para este año, mediados del primer semestre, a solicitud del presidente Kast y el ministro Quirós. En consecuencia, lo que necesitamos ahora es proyectar el gasto, pero también los ingresos. Y vamos a estar revisando hoja por hoja, glosa por glosa, partida por partida, para que primero se ejecute lo de este año, porque sabe usted que la ejecución del presupuesto de la nación, en el caso de nuestra región de Valparaíso, del gobierno central, no supera el 35-36%. Entonces, la ley y el presupuesto puede decir una cosa, pero si el gobierno no ejecuta esos recursos, la verdad es que la ley es letra muerta.
6: Sí. Bueno,
7: entonces
6: para eso
7: vamos a analizar la ejecución, claro, de este año y la proyección para el próximo.
6: Para eso, bueno, esa es la labor de los parlamentarios también, ejercer.

0: Ese rol fiscalizador, ¿no? Ahora, yo no sé si le da algo de tranquilidad o todavía van a esperar la letra chica, este anuncio de protección de los beneficios sociales, con una PGU que tendrá 7 billones de pesos más para 2,2 millones de personas mayores, por ejemplo, 17,3 billones de pesos en educación, la mantención de la gratuidad, también de los montos y los requisitos, pero eso sí, con mayor verificación con cruces de registros. También el presupuesto en salud con esto de 4,7% de aumento, esto de usar la inteligencia artificial para poder gestionar la urgencia de las listas de espera, también la coordinación público-privada en ese sentido, ¿cómo lo vio?
1: Mire, a mí me encantaría dar un voto de confianza y suponer que todo estará bien, pero le puedo ejemplificar con nombre y apellido dónde se fundamenta nuestra desconfianza. El presidente dijo hace un tiempo que los recortes no afectarían seguridad. La semana pasada constatamos la comisión mixta de presupuesto que el recorte afectó a aduanas, que aduanas dejó de comprar un camión escáner para la frontera entre Chile y Bolivia y en consecuencia se afectó a la seguridad. Por mucho que el ministro lo diga, por mucho que el presidente lo repita, los números dicen algo distinto. Entonces vamos a tener que estar ahí muy atentos revisando. Yo quiero confiar en el presidente y en el ministro Quiroz, pero la evidencia este año me muestra que no podemos entregar un voto de confianza y que vamos a analizar esto con lupa, con expertos, para poder tener una buena decisión. Vamos a aprobar lo bueno, pero vamos a también a buscar hacer entrar en razón al gobierno en aquellos aspectos que perjudiquen la salud, la educación, el crecimiento y la generación de empleo.
0: Que no sabemos cuáles son, ejemplo, de todas maneras.
1: No, pero sí le puedo asegurar cuáles ya recortado y que yo voy a revisar apenas pueda acceder al documento. Por ejemplo, en el Ministerio de la Mujer existía un programa para la generación de empleo en las mujeres que el Ministerio de Hacienda recortó, el programa Mujer y Trabajo. Eso, por ejemplo, es necesario ahora en donde estamos en una crisis de desempleo, en donde en Valparaíso ya superó el 10% hace rato. Y estos números solo los habíamos vivido para la pandemia, pero en la pandemia se tomaron medidas excepcionales que no se están tomando ahora. Entonces, vamos a luchar por recuperar el subsidio al empleo de mujeres, también por triplicar la agenda pro empleo que anunció el gobierno esta semana para superar los 250.000 empleos generados el próximo año, pues si no nos ponemos metas así ambiciosas, la economía va a continuar en picada. Este año ha ido decreciendo la economía, cosa que no ocurría desde el 2021 en medio de la pandemia. INDAP, por ejemplo, el programa que busca la autonomía de las mujeres del campo, fue recortado y eliminado, dado el recorte, a mitad del primer semestre de este año. Yo me niego a pensar que quieren reactivar la economía sin considerar a las mujeres campesinas, un programa que está bien valorado por la comunidad desde la década del 90. Nosotros vamos a instar a que esto se reponga. Entonces, podemos ir construyendo una mayoría, y si bien puede que el ministro Quiroz sea bien duro y bien porfiado en esta materia, esto va a ser votado por parlamentarios que tienen más contacto social, que pasan por las elecciones. Y yo sé que vamos a lograr construir una mayoría con parlamentarios de centro-derecha que nos permita hacer un contrapeso a la motosierra de los recortes y que podamos proteger a ciertas comunidades que dependen en mayor medida del gasto fiscal.
0: Absolutamente, por algo eso tiene que pasar por un filtro, por una tramitación, por una discusión, por supuesto, con altura de miras, ojalá. Como lo dijo también el presidente, más allá de la trinchera, a pesar del rol fiscalizador que todos esperamos que ustedes tengan también, pensando en lo mejor para el país, sobre todo en tiempos que están bastante difíciles, especialmente en lo económico, que a todos nos afecta el bolsillo. Diputado, muchísimas gracias por conversar con nosotros.
1: Oh, muchísimas gracias a ustedes. La verdad es que a todos nos afecta, pero afecta siempre a los que menos tienen.
0: Sí.
1: Y es por eso que necesitamos más ayudas para paliar el aumento del costo de la vida. Así que deseamos que este presupuesto esté fuera de los sesgos ideológicos y políticos y bien pragmático. ¿Qué es lo que necesita Chile? Chile tiene que avanzar para que al país le vaya bien. El gobierno tiene que hacerlo bien y para eso estamos disponibles a colaborar, pero no a entregar un voto de confianza.
0: No, pero eso es lo importante. Si todos queremos que al país le vaya bien. Gracias, diputado. Buenas noches.
1: Muy buenas noches.
0: Bueno, se cumple este aumento del 1,5%, sabíamos, pero también tenemos este desglose con más detalles. Ahí hablábamos con el diputado Brito respecto a la protección de beneficios sociales, que él miraba con bastante desconfianza, pero que habría entregado algunas luces de seguridad de aquellos por parte del presidente, por ejemplo, la PGU, pensando en las personas mayores. Bueno, seguridad, 7 billones a seguridad, 9,1% más que este año, asignando recursos para calles, ¿no? La sensación de inseguridad, por supuesto, que todos sentimos, que vemos también con la delincuencia a través de los medios de comunicación. Fronteras, una de las prioridades del gobierno, o al menos durante la campaña presidencial, y resguardo de las cárceles. También siempre hay un tema que se repite y que es la falta de dotación de carabineros. Bueno, también daba cuenta de recursos y capacidad para formar a más de 3.200 alumnos con chalecos antibala y, bueno, tecnologías varias. Crecimiento de migraciones en un tercio y la puesta en marcha de la Fiscalía Supraterritorial. Y un tema que hablábamos justo antes de la cadena nacional por parte de UNICEF, que justamente ellos daban cuenta de el recorte de algunos recursos y estaban preocupados respecto a estos anuncios. Y estamos hablando de la protección de la infancia con una inyección, un aumento del presupuesto de 4,1% más de recursos. El presidente hacía un llamado también a los parlamentarios porque hoy miércoles se ingresa este proyecto, el primer presupuesto del gobierno del presidente José Antonio Kast, que hacía un llamado a que la discusión se haga, bueno, con celeridad. Sabemos que tienen 60 días para discutirlo los parlamentarios, pero también él lo decía desde, bueno, el bien común y no desde la política de las trincheras. Y tenemos más reacciones a esta hora, cuando son las 21 horas con 29 minutos. Y tenemos en línea a esta hora a José Carlos Mesa, con quien vamos a hablar, el diputado del Partido Republicano, que por supuesto estaba enterado de los alcances de esta ley de presupuesto. ¿Cómo está? Muy buenas noches.
2: Muy buenas noches, Claudia. Muchas gracias por el espacio para poder conversar.
0: ¿Qué le parecieron los detalles? Bueno, obviamente los detalles, la letra chica, etcétera, la tendrán en el Congreso, pero ¿el discurso del presidente?
2: Bueno, yo me quedé esperanzado con este discurso. Creo que si pudiésemos ponerle un título a esta ley de presupuesto para el próximo año, yo creo que es la ley de presupuesto del empleo. Son muy buenas noticias las que trae. Y también podríamos decir que es la ley de presupuesto de la verdad, y la verdad siempre va a derrotar a la mentira. Se dijo mucho que este gobierno venía a recortar derechos sociales, se acordará usted, se dijo que íbamos a acabar con la PGU, se dijo, y nada de eso va a ocurrir. Es más, muchos de esos derechos se van a reforzar con esta ley de presupuesto, lo que se anunció en materia de infancia, y podemos ir desmenuzando, pero creo que es el presupuesto del crecimiento y el empleo y el presupuesto de la verdad.
0: Ah, el presupuesto, la verdad. Ya, usted dice que acá había una especie, no sé si de campaña del terror, pero que de todas maneras se había alertado que se iban a suprimir una serie de beneficios.
2: Yo me recuerdo en la campaña del 2025 y en muchos debates me tocó decirle a mis colegas en ese momento de gobierno, que hoy día están en la oposición, bueno, veámonos en 12 meses más. Pues pasaron esos 12 meses. Estamos a 30 de septiembre, ¿cierto? Un año después de estos debates, donde se dijo una cantidad de mentiras respecto de lo que iba a hacer el gobierno de José Antonio Kast, y ninguna de esas mentiras que se levantaron hoy día tiene asidero en la realidad. Lo que creo que es una verdad que, por más que algunos intenten patalear en las próximas semanas, no van a poder desmontar.
0: Bueno, a propósito del pataleo que usted menciona, usted lo ve con bastante optimismo y un poco como una comillas tapada de boca para esos escépticos o que ya auguraban lo peor respecto a los beneficios.
2: Yo prefiero hablar del presupuesto de la verdad.
0: Presupuesto de la verdad, eso suena mucho más elegante en realidad, el presupuesto de la verdad. Sin embargo, conversábamos hace algunos minutos con el diputado Brito y que decía, no podemos hablar de verdad todavía, y que él se mostraba o prefería ver o escuchar este discurso desde la duda y el escepticismo hasta tener el detalle.
2: Yo en cierto rigor tengo que ser bien honesto, y yo entiendo al diputado Brito cuando dice eso, que él fue parte de un gobierno que en las 4 leyes de presupuesto que lo tocó empujar, nos mintió siempre. Y lo último, a lo mejor las personas que nos están escuchando no la saben muy bien. Nosotros votamos prácticamente todo el presupuesto, los diputados, pero hay una norma en particular que nunca votamos, que es la norma que estima los ingresos. las cuatro veces que el ministro Marcel, y bueno, en la última ley de presupuesto, el entonces ministro Grau, llevaron esta norma con la estimación de ingresos, las cuatro veces nunca la cumplieron. Nosotros

0: nunca tuvimos la oportunidad de cuestionarla. Por eso yo hablo de que este es el presupuesto, la verdad, en comparación con lo que veníamos escuchando anteriormente. Entonces, claro, el diputado Brito se acostumbró, lamentablemente, a que un gobierno tenía que hacer trampa al momento de presentar la ley de presupuesto. Yo estoy esperanzado en que podemos hacer las cosas distintas.
1: Ah, ya, o sea, ahí había una mentira explícita, digamos, en las partidas de presupuesto anteriores.
0: Lo dice el propio presidente Kast hoy día. Toda la ley de presupuesto, en los últimos, no solo 4 años, incluso podemos encontrar ejemplos anteriores, se nos proponía en el Congreso una expectativa de déficit. Se decía, el déficit va a ser de tanto por ciento. Mm. Nunca este gobierno. Son presupuestos que le toca ejecutar, que la del 2022. Ley de presupuesto que fue propuesta por Sebastián Piñera, no por el presidente Gabriel Boric. En todas las que el presidente Gabriel Boric propuso, en todas incumplió sus propias metas de déficit. Entonces, ya, quizás presumámosle alguna fe, no nos mintieron, pero al menos se equivocaron.
1: Sí, acá el presidente habla de una mirada de futuro, pero también relacionado con lo que usted está diciendo, haciendo hincapié en la responsabilidad fiscal, donde cada ministerio también tuvo que proyectar los gastos no solamente para el próximo año, pero él dijo de acá a 5 años más.
0: Yo creo que es una práctica saludable para las finanzas públicas, no hacerlo pensando en el corto plazo. Por supuesto que nosotros la ley de presupuesto que vamos a votar, que vamos a tramitar y votar, es la que aplica solo para el 2027. Pero es muy distinto hacer una ley de presupuesto y proyectar gastos cuando tú tienes un horizonte un poco más largo, del 2028, 2029. Pensemos, por ejemplo, en una de las materias que crece mucho, como es en materia de empleo y obras públicas, 241 obras públicas que se van a activar no a mitad de año, sino que empezando enero del 2027. Esas obras públicas, muchas de ellas no necesariamente van a terminar en 2027, puede que terminen en 2028, y quizás las más grandes incluso puedan terminar en 2029. Por lo tanto, es razonable que los ministerios, en este caso sobre todo el Ministerio de Obras Públicas y el Ministerio de Vivienda, que son los que van a tener este tipo de inversiones de mediano plazo, lo hagan con esa perspectiva y ese horizonte. Yo creo que es saludable hacerlo así.
1: Ahora, acá usted lo dice, se están poniendo metas con responsables. Ahora, en un escenario que es bastante incierto, hoy día tuvimos cifras económicas nuevamente desalentadoras, porque esa es la tendencia, con esta nueva cifra de desempleo que alcanza un 9,6% en el trimestre móvil junio-agosto del 2026.
0: Y yo creo que es bueno hablarle con sinceridad y con honestidad a los chilenos. El presidente también lo reconoce de alguna manera en su discurso hoy día, en su mensaje, cuando dice que entiende que la inversión que se ha ido aprobando, que se ha ido destrabando, todavía no llega, por así decirlo, a buena noticia a la mesa de los chilenos. Eso es cierto. Basta con que simplemente uno recorra las calles, uno converse con la gente para darse cuenta de que todavía el desánimo es el sentimiento más generalizado. Pero nosotros por lo menos tenemos claro que esto es no una carrera de 100 metros planos, esto es una maratón. Tenemos 4 años para cumplirle a los chilenos con la reconstrucción que les propusimos. Nosotros les dijimos, y recordará usted también lo duramente criticados que fuimos cuando hablamos de que Chile atravesaba una crisis económica, que Chile atravesaba una crisis del empleo, que Chile atravesaba una crisis de gasto fiscal, y nos dijeron que eso no era así, que estábamos mintiendo y que estábamos exagerando. Bueno, han pasado 6, casi 7 meses de que el presidente Kast asumió, y yo creo que ningún chileno duda de que efectivamente estamos atravesando estas crisis. Y cuando nosotros hablamos de gobierno de emergencia, le propusimos a los chilenos que íbamos a hacer un gobierno de emergencia. No es solo un gobierno de emergencia en el sentido de tomar medidas urgentes y rápidas, por supuesto que sí, que es lo que hace por ejemplo el plan Despega, ¿cierto?, en materia de empleo, sino que también en el sentido de que hay que emerger, hay que salir a flote. Hay que estabilizar la situación del país y luego de eso comenzar a crecer. El 2026 ha sido un año, desde nuestra perspectiva, un año para ordenar las finanzas públicas, para ordenar el gasto público, y el 2027 ya es un año, y como se puede ver con los anuncios presidenciales esta noche, un año en que vamos ya a proyectar el crecimiento a futuro.
1: Muy bien, diputado del Partido Republicano, José Mesa, muchas gracias por este contacto. Sin duda que todos esperamos que sea lo mejor para nuestro país.
0: Sin usted, y que tenga buena noche.
1: Chao, chao. El gobernador de O'Higgins había adelantado el último tiempo, antes obviamente del proyecto de ley de presupuesto que hemos conocido esta noche, que su región podría perder más de 15.500 millones del presupuesto regional el 2027. Se trata del gobernador Pablo Silva, que advirtió que la propuesta que estaba preparando, la primera propuesta del ministro de Hacienda, contemplaba una disminución de un 18% para la región, una rebaja que podría afectar proyectos de inversión y también de empleo, que es una de las prioridades, por supuesto, en medio de la discusión presupuestaria que también siempre involucra a los gobiernos regionales. Una preocupación que había manifestado hace varias semanas ya, así que estaba esperando, por supuesto, los detalles de este anuncio, que si bien no especifica cómo se van a gestionar los recursos desde el gobierno central para las distintas regiones, tal vez podrá tener más luces de lo que se espera. Así que tomamos contacto con el gobernador regional de O'Higgins, Pablo Silva. Gobernador, ¿cómo está? Muy buenas noches.
2: Muy encantado de saludarla en este día complejo para los gobiernos regionales.
1: Sí, usted dice un día complejo. Ya había mostrado usted las inquietudes que tenía con este respecto. ¿Qué sensación le queda después del discurso?
2: O sea, primero no señaló nada de los gobiernos regionales. Nosotros esperamos que este anuncio de un aumento del presupuesto en términos generales del 1,5 también nos llegue a los gobiernos regionales. El lunes la directiva de la Goreche va a tener una reunión con el ministro donde nos va a mostrar las cifras. Nos dieron originalmente hace unos 15 días atrás o 20 días atrás una cifra de recorte presupuestario bastante alarmante. En el caso de la región de O'Higgins significaban 15 mil millones de pesos. Y si hay rebaja, ¿no es cierto?, del presupuesto, lo que nosotros perjudica claramente un compromiso que hicimos con el gobierno del presidente Kass de mejorar o ayudar, ¿no es cierto?, el desempleo que hay en la región de aquí. En la región de aquí hay más de un 10% de desempleo, una de las regiones con mayor desempleo, y eso, ¿no es cierto?, va a afectar fuertemente a la región. Claro. Lo que vamos a hacer, efectivamente, tenemos esta rebaja presupuestaria, lo que vamos a hacer es dejar de financiar programas que financiamos para el Estado o al gobierno, digamos, puntualmente, y eso, por esa vía, queremos hacer la rebaja correspondiente.
1: Ahora, gobernador, ustedes de alguna manera se estaban adelantando. Había habido una comunicación informal telefónica por parte de la DIPRES, donde ustedes dijeron que les habían anunciado para el 2027 esta rebaja importante en el presupuesto, pero todo mientras se elaboraba el presupuesto. No conocemos los detalles, efectivamente. Como yo decía, antes de presentarlo, no tuvimos detalles de la asignación de recursos para las distintas regiones. Y el documento ya está en el Congreso, tendrá que ser revisado por los parlamentarios, pero no sabemos, digamos, si se confirman sus sospechas o no.
2: Así es, tenemos incertidumbre, como digo, fue un llamado de la DIPRES donde nos dieron porcentajes y cifras que no coincidían entre las cifras y los porcentajes de lo que nos señalaban, por lo tanto, una voz de alerta que nos dieron. Se supone que en el día de ayer nos iban a llamar nuevamente para darnos los valores que estaban pensando hacer rebaja, y esto se traduce nuevamente en una reunión que va a haber el día lunes para conversar con el ministro, donde va a darle una vez ya entregado. Entonces, aquí lo que tenemos que apelar, ¿no es cierto?, a los parlamentarios, especialmente en el caso nuestro de la región de aquí, que defienden el presupuesto. El presupuesto, aquellos parlamentarios que no defienden el presupuesto de los gobiernos regionales, especialmente de O'Higgins, quiere decir que no están preocupados de la región, sino de defender, ¿no es cierto?, al gobierno. Y aquí el tema presupuestario afecta a los 33 municipios, independiente del color político que sea el alcalde. Nosotros hemos hecho un trabajo transversal con todos los alcaldes todos estos años que hemos estado a cargo del gobierno regional, y eso perjudica a cada una de las comunas, especialmente las comunas más pobres, ¿no es cierto?, y a la generación de empleo, que es nuestra principal preocupación. Empleo y, por supuesto, seguridad, donde este gobierno regional ha tenido una fuerte inversión y tiene proyectado en conversaciones, ¿no es cierto?, con carabineros para seguir mejorando la seguridad pública en la región de O'Higgins. Pero esto nos va a obligar, ¿no es cierto?, a postergar todo eso. Esas inversiones que le corresponden al gobierno central y que nosotros hemos estado dispuestos a colaborar y ayudar para que efectivamente salga más rápido.
1: Ahora, el presidente dijo que acá se iba a hacer un esfuerzo especialmente en inversión, tomando en cuenta el contexto económico y las cifras que son súper alarmantes de desempleo. A pesar del el temor que usted tiene, digamos, pero que habría hecho un guiño en ese sentido, que se iba a priorizar la inversión.
2: Sí, pero

0: Por ejemplo, yo tengo casos puntuales en la región de O'Higgins donde nuestra ejecución presupuestaria se vio disminuida porque el serbio hizo término de contrato, por lo tanto hay un compromiso de más de 5 mil millones de pesos que nosotros estamos dispuestos a asumir para concretar esa obra y no se van a concretar. Por lo tanto, si esas plata están para desarrollar ese tipo de proyectos, encantado, pero no abarcan toda la región. Nosotros tenemos proyectos de las 33 comunas. Nosotros trabajamos los famosos FRIL, que son proyectos que presentan los municipios y que son alrededor de 300 millones de pesos cada uno, y tenemos autorizado previamente 3 proyectos por cada una de las comunas de la región de O'Higgins, una inversión de 20 mil millones y que llega a las 33 comunas. En el caso de los proyectos grandes de inversión que tiene el Ministerio de Obras Públicas, Vivienda, no abarca las 33 comunas, volando, no genera empleo para todas las comunas de la región de O'Higgins. Son grandes obras, ¿no es cierto?, que está bien que se realicen, pero nosotros estamos preocupados y en conocimiento de la realidad de cada una de las comunas. Estamos preocupados, nosotros conocemos el territorio. Yo no he visto nunca al ministro en la región o recorriendo la región, ¿no es cierto?, para saber las necesidades. Nosotros recorremos diariamente y sabemos lo que falta y tenemos un contacto permanente con el alcalde, un trabajo, como digo, transversal, y aquí...
1: Claro, sienten un poco botados, pero bueno, vamos a ver qué resulta de esa reunión con el ministro. Ojalá que ustedes puedan obtener ahí más detalles y que también les pueden hacer llegar sus inquietudes. Ustedes conocen mejor que nadie la región y cuáles son las necesidades de sus habitantes. Pablo Silva, gobernador regional de O'Higgins, muchísimas gracias por este contacto.
0: Muchas gracias a ustedes. Hasta luego.
1: Muy bien, en la economía, la prioridad, literalmente el punto número uno de las medidas anunciadas por el presidente José Antonio Kast en esta cadena nacional. Vamos a analizar el escenario actual y alguna proyección, si es posible, con el economista David Bravo, que se encuentra en contacto con Hoy en la Radio. David. Sí, vamos a mejorar el contacto. Crecimiento, trabajo y reconstrucción, punto número uno, también haciendo hincapié en la reconstrucción para el norte de nuestro país, pero sobre todo atajar la crisis de desempleo y haciendo un guiño sobre todo al desempleo en las mujeres. Ahora sí, David Bravo está con nosotros. David, muy buenas noches.
2: Buenas noches, Claudel.
1: Bueno, muchas gracias por el contacto. La economía yo creo que es la principal preocupación no solamente del gobierno, pero de todos, porque nos afecta directamente el bolsillo. Hace algunos minutos miraba también en televisión las filas que hay hoy día en las bencineras por una nueva alza en los combustibles y efectivamente el costo de la vida se hace bastante insostenible. ¿Cómo vio el discurso, o al menos que haya sido prioritario el tema económico?
2: Bueno, es un presupuesto esperado, porque es un presupuesto que se hace en el marco de un ajuste para tratar de controlar bien la situación fiscal, y por lo tanto es bien desafiante, porque tiene que hacer ajustes y al mismo tiempo tiene que mostrar cómo va a relevar las prioridades y en ese sentido, bueno, vamos a mirar los detalles ya entrando por las partidas, pero por lo menos la forma como se presentó trata de enganchar, por así decir, bien con los problemas que tenemos hoy día, ¿no? Con básicamente el tema, como decías tú, de la economía y del empleo en particular, que es de lo que está afectando más fuertemente a los hogares. Y también respecto de las otras necesidades relevantes que tenemos en el país, como la seguridad y también, en fin, los beneficios sociales, etcétera, ¿no? Entonces, fue una forma más bien de presentar esto.
1: Se comunica bien en el fondo el sentido de urgencia, que es la economía, ¿no?
2: Yo creo que es extremadamente necesario y al mismo tiempo creo que es muy relevante la forma como se haga, porque el desafío que tenemos por delante es muy importante y requiere mucha colaboración y no disputa, de verdad. O sea, abordar la tarea, ¿cierto?, de poder manejarnos en una situación de crisis con recursos fiscales que son menores a los que desearíamos tener en una situación de emergencia, porque nuestros ahorros son muy inferiores, ¿cierto?, para poder enfrentarla. Pero al mismo tiempo tenemos que avanzar. Por supuesto que siempre tiene que haber oposición, discusión.

0: Pero estamos en un momento bien complejo. Chile tiene hoy día el mercado laboral en peor estado de América Latina, no, no del mundo, no de la OCDE, ciertos países desarrollados, de América Latina. Y por lo tanto es bien delicado esto. ¿Cómo vamos a hacer para poder avanzar? Y se requiere mucha unidad. Cosas que no hemos visto, en verdad, demasiado, ¿cierto? En los últimos tiempos, ¿no?
1: No,
0: Se
1: muy
0: requiere mucha.
1: polarizado, sí.
0: Está muy polarizado y esa es la parte que más me preocupa, ¿cierto? Si vamos a poder, en realidad, poner por delante el país frente a una situación de dificultad, hay que pensar, por último, para quienes están en la oposición, que van a postular al gobierno, ¿cierto? Y van a querer también tener una situación de un país que esté, bueno, que ojalá deje atrás esta crisis que tenemos hoy día. Y por lo tanto es el país de todos, digamos. Y creo que ahí es donde uno sabe que hay personas, tal como ocurrió, por ejemplo, en el gobierno anterior, cuando se llegaron a acuerdos en pensiones, otros acuerdos que fueron importantes, también acá necesitamos que esos acuerdos se empiecen a producir. Esa es la parte que le correspondería, yo creo, al Congreso,
1: Sí,
0: ¿cierto?
1: siempre
0: Y
1: uno quiere
0: también
1: una oposición constructiva y no obstruccionista, porque lo hemos visto anteriormente, que hay gallitos políticos y que finalmente es llevar la contra por llevar la contra, y para avanzar se requiere una política de acuerdos, pero tanto hoy día desde la oposición como desde el oficialismo. Pasó con la agenda de seguridad, que finalmente se anuncia que se retira porque no había agua en la piscina, porque no había acuerdo y porque hoy día se necesita escuchar a todas las voces, digamos, no solamente a una, comillas, coalición, que no está tan cohesionada, pero que ahí está. Ahora, tomando en cuenta que tenemos las peores cifras de desempleo desde el 2021, ¿cómo se ve el panorama? Sobre todo porque internacionalmente tampoco es auspicioso, igual nos llega de rebote, por supuesto, lo que pasa afuera.
0: claro, y el tema es que en estos días, digamos, donde típicamente es a fin de mes o los primeros días de cada mes, depende del país, digamos, típicamente en todos los países, especialmente los que tienen encuestas de empleo mensuales, que es la mayoría, salen los datos del mercado laboral, ¿cierto? Y por lo tanto, en todos los países se hace esta conversación sobre el mercado laboral. Ahora, cuando uno va a mirar qué es lo que se está comentando en los otros países, y no me voy a ir lejos, me voy a quedar en América Latina. Básicamente la discusión más común que se está produciendo tiene que ver con, bueno, cómo nos va a afectar, ¿cierto? El tema de la inteligencia artificial, ¿estamos preparados? ¿Qué tendríamos que estar haciendo? ¿Cómo preparamos a las personas dentro del país? ¿Quiénes son eventualmente aquellos que deberíamos preocuparnos más? Hay una discusión que tiene que ver un poco con cómo nos vamos a adaptar, ¿cierto? En el caso de Chile, mira la conversación que tenemos. No tiene nada que ver con eso, ¿no? La conversación que tenemos es, estamos en crisis, ¿cierto? Es una conversación donde más que estar mirando hacia adelante, estamos mirando todavía por el espejo retrovisor. Estamos mirando, ¿por qué? Porque estamos, efectivamente, somos como una suerte de rareza. Todavía somos uno de los pocos países que no recuperó su situación pre-pandemia. Por lo tanto, nosotros tenemos una crisis que se ha extendido por 78 meses, desde que partió la pandemia, es una crisis que no nos hemos recuperado. Y en ese sentido nos hemos ido quedando muy solos. Y por lo tanto nuestra discusión hoy día tiene que ver con eso, tiene que ver con la crisis, cuáles son las medidas de emergencia, y poco espacio también para ver las posibles crisis que puedan venir más adelante. Entonces, pienso que nuestra situación en Chile hoy día es de gran vulnerabilidad, porque cualquier crisis que tengamos, incluso algo internacional o el mismo efecto de la tecnología, nos va a pillar con un mercado laboral que va a tener
1: Total.
0: mucha gente sin empleo.
1: Sí, y con
0: Y en
1: menos
0: segundo
1: recursos,
0: lugar,
1: sí, perdón.
0: y menos recursos, exacto. O sea, no tenemos los recursos que, por ejemplo, tuvimos para la crisis del 2010 o incluso para la crisis de la pandemia, ¿cierto? Porque ahí gastamos todos nuestros ahorros. Entonces, en realidad estamos en situación vulnerable, no, no, no somos
1: Sí.
0: un país que tal vez siempre
1: Bueno.
0: nos hemos pensado de otra manera, pero en realidad lo hemos hecho notablemente mal en el último tiempo.
1: Y un solo ejemplo de lo vulnerables que somos también frente al escenario internacional, esta posibilidad que abrió Donald Trump, bueno, que fue ante una consulta de un periodista en un punto de prensa, pero que efectivamente se abrió la posibilidad de restringir el diésel, no solamente para nosotros, algo que impactaría a todo el mundo. Obviamente hay países más y menos

0: dependientes de las exportaciones de Estados Unidos, pero que a nosotros nos golpearía fuertemente en la minería, que ya está súper complicada con la caída de la producción del cobre cerca de un 13% en el mes de agosto.
1: Sí, podríamos estar mucho peor. Sí que se nos viene... Es como cuando uno está mal, ¿cierto? Y de repente una crisis te puede golpear y te puede terminar de botar, digamos, ¿cierto? Acá nosotros estamos muy cerca de eso, no es por en realidad, no quiero sonar pesimista, lo único que estoy advirtiendo es que estamos en una situación compleja, de mucha vulnerabilidad y que por lo tanto lo que se requeriría es de mucho espíritu de unidad para poder enfrentar este tema de manera común y a lo mejor dejar para, no sé, tal vez un par de años más cuando ya haya elecciones, qué sé yo, dejar ahí como la otra disputa, ¿cierto? Ya habrá tiempo para eso, pero hoy día es cuando necesitamos esa colaboración que es bien escasa, porque, por ejemplo, en un tema muy relevante que nos ayudaría incluso para la crisis de hoy día, laboral, temas a la cuna es una reforma que hay que hacer sí o sí, y es una reforma que tenía discusión inmediata, había acuerdos y todo eso, y bueno, y se entrampó de nuevo, ¿cierto? Y se va a volver a entrampar. Y entonces lo que necesitamos al revés es como tratar de pasar esa reforma. Cualquier mejoramiento, perfeccionamiento, lo vamos mirando hacia adelante, ¿cierto? Pero necesitamos sacar esa reforma, porque el desempleo femenino está siendo hoy día.
0: Totalmente.
1: ¿No? Entonces necesitamos ese tipo de reforma, pero se requiere realmente una colaboración que yo espero que ojalá se pueda materializar.
0: ¿Cuánto podría ayudar al empleo, tomando en cuenta estas cifras de desocupación, la mayor inversión en obras públicas que ha anunciado el presidente?
1: De manera directa, poco. Según los cálculos que los mismos números que dio el gobierno, serán 25.000 empleos de los 100.000 que se están hablando. Ahora, lo que yo también he señalado y la mesa de reactivación laboral que hicimos nuestro informe, hace ya 3 meses entregamos informe, nosotros sugerimos que especialmente cuando va a haber obras de inversión pública o que ya están en curso, tratemos de hacerla lo más insumidoras de empleo posible. O sea, por ejemplo, si hay una obra que está en curso y se está haciendo con un turno de trabajadores, bueno, usemos 2 turnos, ¿no? Porque eso permitiría usar el doble de trabajadores, ¿cierto? O sea, que hay un turno en la mañana, que hay otro turno más en la tarde, cosas por el estilo. O sea, que se pueda... Eso puede tener algún costo marginal adicional, digamos, en el costo de la obra, pero es menor, digamos, y de paso tenemos empleo productivo, ¿cierto? Adicional. O sea, las obras públicas generan poco empleo en particular, pero podemos hacerlo en el margen más insumidoras de empleo, y si hay de 2 turnos se podría pasar a 3 en algún tipo de obras que así lo permitan. Ese es el tipo de cosas donde le recomendamos al gobierno, y yo ahora especialmente que tiene este plan de obras públicas, pienso que es muy importante. Acá se va a requerir mucha capacidad de gestión del gobierno, ¿cierto? Y por lo tanto va a requerir aplicarse mucho, probablemente no cometer errores, aplicarse, porque todo lo que se haga tiene que hacerse ahora, en este trimestre, octubre, noviembre, diciembre, ¿cierto? Entonces, como, porque ahora es donde tenemos el problema. Este plan tiene sentido si es que efectivamente nos permite hacer un pequeño puente, aunque no sea tan significativo, mientras efectivamente retomamos el crecimiento de la actividad económica. Ahora, la otra cosa interesante que también me pareció que era importante, hoy día cuando uno mira cuál es el rostro del problema que tenemos en el mercado laboral, ¿no? Yo creo que hay como 3 rostros que de alguna manera como resumen esto, que son mujeres, ¿cierto? Desocupación, problemas de empleo, mujeres, jóvenes, y sí. En términos del tipo de empresa, son las microempresas, o sea, que las que tienen hasta 10 trabajadores, y las pequeñas empresas que tienen entre 10 y 50. En esas pequeñas empresas está concentrado toda la pérdida de empleo que tenemos cuando miramos respecto a la situación que teníamos antes de la pandemia. Las empresas medianas y las empresas grandes, que son mucho menos, digamos, ¿cierto?, en número, hoy día tienen un poco más desocupado.

0: Está el compromiso, la parte también muy relevante es que ahora esto se cumpla, ¿cierto? O sea,
1: Sí.
0: está la propuesta
1: Que
0: y que
1: conozcamos el detalle
0: efectivamente
1: también.
0: conozcamos el detalle y que nos aseguremos y que haya seguimiento y que nos puedan ir informando cada semana, cada 2 semanas, bueno, cuánto de ese financiamiento finalmente llegó a las empresas reales, ¿cierto?
1: Sí.
0: Finalmente, cuántos préstamos se generaron,
1: Claro.
0: financiamiento, todo eso. Creo que eso lo vamos a necesitar para poder estar algo más tranquilo,
1: Sí.
0: digamos, respecto de que esto no es solamente un anuncio, ¿no?
1: Absolutamente. David Bravo, director del Centro de Encuestas y Estudios Longitudinales, UC, muchísimas gracias por este contacto.
0: Gracias a ti, Claudia.
1: Buenas noches. Parte de las reacciones del mundo político y académico tras el anuncio de ley de presupuesto 2027 por parte del presidente José Antonio Kast. 21 horas con 59 minutos. Nos vamos al informador.
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1: Muy buenas noches, bienvenidos y bienvenidas al Informador de las 22 horas. Una persona murió tras chocar con un peaje en la Ruta 5 Sur. Esto fue en Puerto Varas. Franco Bustamante, de Radio Bio Bio en la zona, nos amplía.
4: El fatal desenlace de una de las 13 personas que circulaba en el vehículo se da luego de que este choca contra un poste de cemento de gran tamaño que se encuentra en este peaje de acceso norte en el sentido sur a norte, ubicado en la ruta 5 Sur, como lo hemos mencionado. Esto provoca su volcamiento e incendio. Obliga el traslado de bomberos hasta el lugar. Se comienza a trabajar con las personas. A una de ellas se le realiza maniobras de reanimación producto de un paro cardiorrespiratorio. Esta posteriormente fallece. Luego otras dos personas involucradas deben ser trasladadas hasta un recinto asistencial para ser evaluadas médicamente. El vehículo se mantiene en el lugar a la espera de la llegada de la sección especializada de carabineros para la correspondiente investigación, diligencias que deberán esclarecer las circunstancias en las cuales se originan este fatal accidente que deja por lo demás a dos personas lesionadas y trasladadas hasta un centro asistencial. En Puerto Montt, Bio Bio, la radio.
1: El Partido de la Gente valoró los anuncios en torno al presupuesto 2027, pero dijeron que se mantendrán atentos a la letra chica. Bárbara Payal nos cuenta más.
5: Sí, varias reacciones ha generado esta cadena nacional donde el presidente José Antonio Kast presentó los cuatro principales ejes del presupuesto 2027. Y si bien el oficialismo se ha cuadrado con lo que ha planteado el mandatario en este registro audiovisual, desde el Partido de la Gente, su jefe de bancada, Juan Marcelo Valenzuela, diputado, ha marcado cierta distancia, ciertos reparos. Dijo que hay anuncios que van en la dirección correcta, pero no van a celebrar un presupuesto antes de abrirlo y revisar la letra chica. Con un desempleo de un 9,6%, queremos saber cuántas de esas 241 obras anunciadas por el presidente se harán en cada región, cuántos empleos se van a generar y que el ajuste no termine pagándolo así nuevamente la inversión regional. Y hay una pregunta, dice el diputado, que el gobierno todavía no tiene que responder con estos números. ¿Dónde están los 6.000 millones de dólares de ajuste que se prometieron durante campaña? Parte entonces de las reacciones que se han suscitado luego de esta presentación del presupuesto 2027 por parte del presidente de la República. Bio Bio, la radio.
1: La expresidenta Michelle Bachelet aseguró que seguirá aportando y trabajando por Chile, descartando alejarse de la actividad pública. Gabriela Piña nos cuenta más.
5: Sí, fue en el marco de esta actividad que la oposición realizó para destacar el liderazgo de Michelle Bachelet, donde la expresidenta aseguró que continuará participando activamente y trabajando por el país, descartando así que el cierre de su opción de una candidatura internacional implique alejarse de la actividad pública. Fue en una intervención que realizó en el marco de este encuentro que se llevó a cabo en la comuna de La Pintana, donde la exmandataria señaló lo siguiente: y quienes pensaban que

0: después de esto me iba a ir para la casa. Les tengo una mala noticia, dijo, esto no va a pasar. La exmandataria además sostuvo que seguirá aportando, trabajando y apoyando a Chile, como lo ha hecho siempre, con el objetivo de avanzar hacia un país más justo, que asegure dignidad y respeto a mujeres, hombres, niños y niñas. Parte entonces de las palabras de la expresidenta Michelle Bachelet en el marco de esta actividad que realizó la oposición para justamente destacar el liderazgo y la trayectoria de la otrora jefa de Estado. Bío Bío, la radio.
1: El embajador de Estados Unidos negó que su país haya rechazado una visa al senador Daniel Núñez. Sebastián Catalán nos cuenta más.
2: Así es, porque el embajador de Estados Unidos en Chile, Brandon Yad, respondió a la polémica por el fallido viaje del senador comunista Daniel Núñez a Estados Unidos y negó que su país haya negado una visa al parlamentario. El diplomático sostuvo que Estados Unidos nunca recibió una solicitud formal y que, en tanto, no tuvo la oportunidad de aprobarla ni de rechazarla. Yad calificó como falsas las acusaciones que apuntaban a una decisión política de su gobierno y aseguró que durante las actividades vinculadas a las Naciones Unidas ingresaron representantes de distintas tendencias del mundo, incluido parlamentarios comunistas. La declaración contrasta con la versión de Núñez, quien afirmó que realizó gestiones a través del Senado para obtener esta visa. El Partido Comunista respaldó al senador y calificó lo ocurrido como una afectación a la soberanía nacional, mientras desde la Cámara Alta buscan esclarecer en qué etapa se interrumpió este trámite.
1: Gracias, Sebastián. 22 horas con 5 minutos. Hasta acá la revisión de las noticias. Santiago está nublado, la temperatura es de 13 grados y la humedad alcanza el 59%. Siga compañía de la radio. Muy buenas noches.
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1: 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Página 7 para estar informado de todo con una mirada distinta. 22 horas con 15 minutos. Este es un programa misceláneo, hablamos de todo. Y la semana pasada les contamos de esta iniciativa que nos pareció bastante extraña, que son sitios web que funcionan como, por ejemplo, estos sitios web chinos donde la gente compra de manera compulsiva, lo estamos viendo en pantalla en BioBio TV, de hecho imitan los colores de estos sitios web, donde tú vas echando productos al carrito, haces todo el proceso, pero al momento de pagar no te cobran, no te quitan plata de la tarjeta y obviamente es un producto o servicio que no te va a llegar a tu casa. El que estábamos viendo particularmente, claro, sale hasta el mapa de delivery y llega a tu casa en 2 minutos. La gente echa platos de comida al carro, no sé, uno se tienta, ves un sándwich de pollo frito, qué rico, lo echas al carrito. Entonces, ¿cuál es la máxima de estos sitios web que te dicen... Te felicitaciones, te acabas de ahorrar la plata de ese sándwich de pollo frito, pero además las calorías, porque no te va a llegar nada a tu casa. Y uno dice, qué tontera más grande. Bueno, estos sitios web son furor. Sin embargo, porque claro, te generan esta dopamina que uno quiere recibir, que es esta cosa de echar al carro y hacer la compra y qué sé yo, pero que puede ser súper adictiva y que lejos de solucionarte el problema, porque efectivamente no se está cargando plata a tu cuenta corriente, a tu tarjeta de crédito, van perpetuando el problema, la adicción se mantiene y tú partes en un sitio ficticio, pero después vas a ir a un sitio normal y vas a terminar gastando plata. Bueno, vamos a hablar de este tema, ¿por qué se genera esta compulsión a comprar? Con Carol Arias, consultora en psicobioemoción. ¿Cómo estás? Bien. Bienvenida.
2: Bien, muchas gracias. Feliz de este tema que tanto se está hoy día difundiendo y que tan complicado nos tiene. Yo venía escuchando toda esta hora de la economía y esto, las personas que son compradoras compulsivas inevitablemente caen en una angustia.
1: De hecho, vamos a partir haciendo confesiones.
2: Confesión, vamos.
1: Acá una shopaholic rehabilitada por ahora.
2: Por acá creo, otra.
1: Por ahí otra.
2: Sí.
1: En mi caso era la ropa. Era un momento en que tenía la situación económica para darme el lujo de que todos los días me llegara un paquete. Y yo todo lo... Porque además te llegan a la puerta de tu casa. Claro. Uno no tiene que ir al mall, que eso yo encuentro terrible ir al mall, pero uno compra por el celular, de repente aburrida, te estás quedando dormida. Y al día siguiente llega el paquete, este autorregalo, la dopamina, ay, qué lindo, qué sé yo. Y después uno dice... No me llena en realidad esto, ¿para qué gasté esto? Y hay como un efecto rebote y uno un poco se deprime. Y además que una cosa es tener los medios para hacerlo,
2: claro,
1: a pesar de que es un gasto bien innecesario, poco prioritario y que no te permite ahorrar, pero cuando uno ya no tiene las posibilidades y cambia tu situación económica, francamente, o sea, yo me rehabilité porque ya no tenía los medios para seguir en esa... Claro, no fue fuerza voluntad, fue temas de billetera. Entonces es un tema que es bien difícil de manejar y debe tener... Un origen, que no sé si son carencias o en esa necesidad de dopamina, pero alguno está supliendo, ¿no? O tratando de suplir.
2: Sí, desde la psiconeurobioemoción, la psicosomática clínica, que es mi especialidad, lo primero es que decíamos el otro día que llenar un vacío. Es imposible llenar un vacío porque el vacío no tiene tapa ni fondo. ¿Ya? Por tanto, no se va a llenar jamás. Es cubrir una faltante. Es el efecto invisible de cubrir algo o un requerimiento, una faltante que pudo estar en la infancia, en la adolescencia. Sin embargo, nadie te habla de que también la compra compulsiva es una memoria.

0: memoria transgeneracional de alguien que perdió todo o no tuvo nada.
1: Y que uno nada. Compensa.
0: Uno compensa, si es un poquito más profundo, con el estudio del transgeneracional, ¿verdad? En donde alguien arriba en el árbol perdió, tuvo carencia, tuvo faltantes, y yo, si soy doble de ese ancestro, voy a tener el programa, voy a vivir situaciones y lo voy a activar en algún momento. Entonces, esto no es mío, es por ahí. También está la tercera conflictiva, y la segunda es que la tercera es porque tengo tres carpetas donde está el conflicto. Transgeneracional, primera infancia y época contemporánea. Y dos, porque además también tiene que ver muchas veces con el número de hijo que soy y si es que fui deseado o esperado. Y el circuito que tú hacías, mencionabas recién cómo era el cronológico, está perfecto porque se llama el ciclo de los 72 horas. Yeah. Lo explico. Primero viene esto de la compulsión. Tú no vas a buscar un objeto, lo que estás buscando es alivio. El cerebro busca el alivio y envía el mensaje a través de la dopamina: hay que buscar alivio. No vas en precisión de buscar un objeto. Es el alivio lo que está buscando el cerebro.
1: Claro.
0: Vas a la compra, que es en lo físico, ¿verdad? En el mall, qué sé yo. Llegas y el cerebro no está buscando un objeto, busca el alivio. ¿Y qué va a buscar? Y ahí va a haber una conflictiva que es diferente. Si es los zapatos, si es las carteras, si son las joyas, si es la ropa o si es la comida, inclusive si son los perfumes.
1: Ah, o sea, cada cosa representa algo. Por ejemplo, si mi adicción todas. Era la ropa, ¿eso significa una cosa?
0: ¿Sí?
1: ¿Y si tu adicción es la comida, es otra?
0: Es otra, y si son los zapatos, es otra.
1: Por
0: ¿Y
1: ejemplo?
0: Si son los lentes? Por ejemplo, si es la vestimenta, tiene que ver con cómo yo me muestro, cómo yo me veo, cómo yo me percibo o cómo yo me quiero mostrar. Si son los zapatos, que es la gran trama en la mayoría, según los estudios del año 2022, era el segmento era zapato, ropa, cartera, joyas. En ese entonces, yo no lo he actualizado. ¿El zapato por qué? Porque el cerebro funciona por simbolismo. Y el simbolismo en decodificación zapato es planta, pie. ¿Qué es pie? ¿Qué tenemos contacto con pie? Con tierra. Por lo tanto, la adicción al zapato es contacto con mamá. Si me gustan en distintos colores, en distintas texturas, es la conflictiva. Mujeres con tacos muy altos es tomar una distancia, porque tengo una distancia de la tierra. Pie descalzo es contacto con la tierra, y como es simbolismo, la tierra es contacto y la madre tierra. Hay muchas mujeres que le encantan las zapatillas, es un contacto y un arraigo y pertenencia. Colores, cueros, texturas, todo habla.
1: En el chat están preguntando por los perfumes.
0: Los perfumes.
1: Ha crecido un montón la industria de los perfumes y uno ve hombres y mujeres coleccionándolos.
0: Yo te voy a explicar por qué. Los perfumes tienen directa relación con el territorio. Fíjate, en decodificación, territorio es papá y es nariz. Es toda esta área del nasogeniano. Como yo busco en el aroma el placer, la dopamina de la quietud y la tranquilidad, yo voy a buscar en los perfumes que huela bien, que huela rico. Porque en el inconsciente y en el subconsciente y en la supraconsciencia hay un peligro inminente, un miedo, una inseguridad, una intranquilidad. Entonces, lo que yo estoy buscando con la gratificación que me produce el aroma es calma, es quietud. Y aún más específico es si es cítrico, si es dulce, si es maderoso. O sea, es que la decodificación a través de la psiconeurobioemoción te abre un mundo y te muestra una historia.
1: Tenemos otro auditor que pregunta por los relojes.
0: Ay, a mí me encanta.
1: ¿Está relacionado con las joyas?
0: Un poco, y voy a explicar por qué.
1: Ya, pero es bien específico. Reloj.
0: Reloj. Vamos. Es... El simbolismo del cerebro funciona con papá, y papá simbólicamente es el reloj, es el tiempo. El reloj es el tiempo del padre que te acompaña y que está siempre. Entonces vamos a tener una cadena de colección de relojes, porque lo que yo estoy buscando es que tengo que tener a mi padre, porque no lo tuve, porque no se pudo quedar. Yo lo uso particularmente en derecha, porque derecha, para los diestros, es la energía masculina papá, izquierda energía femenina es mamá. Entonces, mi padre no está en este plano, yo siempre uso el reloj porque siento que me sostiene, me lleva con un buen tiempo, en un tiempo seguro. Entonces, la adicción con los relojes es papá.
1: Ya, perfecto. Y mira, lo que yo he visto mucho en redes sociales, que me llama la atención, quizás si fuera mi hobby o yo tuviera el talento o me hubieran enseñado en el colegio, antes se enseñaba a tejer, yo creo que lo haría. Y he visto mucha gente que muestra su casa llena de lana, y que tienen esta compra compulsiva por la lana. A veces se dan cuenta que ya tenían ese color, etc. Y nos está preguntando Carmen, ¿qué significa esta compra compulsiva de lana?
0: Carmen, un abrazo, porque la compra compulsiva...

0: Es la carencia de la contención y el calor materno, la madre con la hija con la madre y con la abuela. ¿Por qué? Porque lo que primero te tejían en la infancia, el chalequito. ¿Quién te lo tejía? La abuela, la abuela. Entonces, la adicción a las lanas, a los crochet, es la abuela, la madre, es carencia de contención y protección materna en el árbol genealógico, sobre todo de las familias, de las
1: O
0: mujeres
1: sea,
0: del
1: te
0: clan.
1: falta ese calorcito
0: Te
1: de.
0: falta, o también lo extrañas, porque
1: Ah,
0: ocurre
1: claro.
0: también que en pandemia muchas personas se pusieron a tejer y lo
1: Sí.
0: encontraron como un gran talento, porque el estar encerrado no
1: Relaja también, yo creo.
0: relaja, porque en el fondo te desbloqueas y te centras en el punto, pero también tiene que ver cómo vas tejiendo la historia. A más tejido bonito, más es la conflictiva, sin resolver, porque todos funcionamos desde el inconsciente. En psicosomática, en psiconeurobioemoción, todo lo que hablamos es lo que está en el inconsciente. Y desafortunadamente, las 72 horas que hablábamos de la compulsión, es un ciclo. Vas, llegas, taquicardia primero,
1: Sí.
0: ves, taquicardia, taquicardia. Luego viene el segundo paso, que es la compra.
1: No, y antes de él, lo
0: Lo
1: necesito.
0: necesito, lo quiero, porque te lo está pidiendo el cerebro y lo que necesito, el mensaje es, necesito alivio, calmar esta ausencia, calmar este dolor, calmar este vacío.
1: Sí.
0: Y luego viene el paso dos, voy al pago. El tres, pago, sonrisa, es mío, pertenencia.
1: No, y él, ay, pasó la
0: Ahí pasó la
1: tarjeta, que no
0: tarjeta,
1: es
0: cheque y
1: menor.
0: tres cuotas, sin lo que eso significa, y ya te llevas el producto. Y te
1: Sí.
0: dura 2 horas. Por eso, cuando ya saliste del mall y te subes al auto, ya bajó la intensidad. Y eso se va a permeabilizar por 48 horas. Porque ya el tercer día necesariamente vas a tener que ir de nuevo a la tienda. Entonces, si viene la compulsión para las compradoras compulsivas, para dar unos tips mientras tanto, es que ya, quiero ir a comprarme una cartera.
1: Ya.
0: Anótalo. Quiero ir a comprarme una cartera.
1: Okay.
0: Y le dices al cerebro, voy a comprar una cartera, voy a comprar una cartera. Y lo engañas por 72 horas. En 72 horas, si pasó el efecto, era solo buscar dopamina.
1: Estoy de acuerdo. Yo lo que hago ahora es que pongo el artículo en el carrito y digo, pero no lo voy a comprar ahora. Y espero un par de días y reviso ese carrito y digo, y me iba a comprar este polerón que costaba no sé cuánto. Obvio que no, chao, y lo empiezo a sacar, sacar, sacar, sacar. O no sé, incluso la compra al supermercado, depende si uno tiene hambre o no tiene hambre, y llena el carrito y yo lo reviso 2 días después. En realidad no necesito esto, estoy comiendo demasiado azúcar. Y sacáis, sacáis, sacáis. Porque al final tiene que ver con una cosa inmediata de dopamina.
0: Claro, porque es el ciclo. En los
1: Exacto.
0: 72, si está comprobado el ciclo de los 72, cuando yo realizo terapias para compradoras y compradores compulsivos, primero el ciclo de los 72, con el acompañamiento terapéutico que eso significa. Y vamos a ver la nómina y la lista, cuáles son los principales productos de adicción, porque además después viene la desvalorización profunda, que es la culpa, el entrar con las bolsitas cerradas, escondidas, con las boletas, porque lo que
1: Escondidas las
0: viene.
1: cosas. Y hay mujeres que esconden los
0: Todo,
1: paquetes en el
0: sí.
1: auto para que no los vea el
0: Para que
1: marido.
0: no los vea el marido, porque además, y ahí está la tercera conflictiva. ¿Por qué qué me importa a mí lo que opine mi
1: Porque te
0: marido,
1: da
0: mi pareja?
1: culpa, porque te da
0: Porque te da
1: vergüenza.
0: culpa. Pero, y sin embargo, es porque yo tengo un conflicto con papá en la desaprobación de cómo mi padre me veía, cómo yo
1: Sí.
0: quería que me mirara y cómo me viera. Entonces, el masculino es como, papá, ¿te fijas?
1: Total.
0: Y después viene la deuda emocional.
1: Yo tengo una pregunta que no es mía, es súper
0: Ya.
1: interesante y es de una auditora. La Romy dice, tengo una pregunta. ¿Es lo mismo coleccionar cosas que se te deben comprar? Dice, por supuesto, pero coleccionar cosas temáticas, por ejemplo, los relojes, las losas, tazas, ropa, ¿es lo mismo coleccionar con un foco específico? Por ejemplo, acá también teníamos un auditor con una historia muy bonita que él colecciona trenes, básicamente, porque desde que su papá le
0: Sí.
1: compró un tren eléctrico a los 10 años en 1978, él los colecciona.
0: Él colecciona porque
1: Lindo,
0: es
1: pero
0: una
1: es distinto
0: forma,
1: que la compra compulsiva,
0: claro, es
1: ¿no?
0: distinta al coleccionista, pero ojo con con el coleccionista.
1: Ya.
0: Es un límite cuando sobrepasa las 5, 10, 15 piezas. Hasta 20 es el rango en psicosomática de la tolerancia. Si ya pasan los 20 trenes, ya hay una adicción y una faltante, una carencia que quedó en este caso del auditor con el tren, porque además es el simbolismo del padre, pero también tiene que ver con el transcurso del tiempo, el carro que se va, el tiempo que se va y el padre no vuelve.
1: En literal se te está pasando el tren.
0: literal se te está pasando el tren y en el fondo se va el tiempo y papá no regresó, sí. Papá no puede volver. Y la auditora que decía distintas colecciones, ahí yo pongo ojo, porque te puede gustar una cosa. Tenemos en un rango hasta 3 colecciones. Ya después de 3 también es una faltante. Inclusive el coleccionista es una carencia emocional también.
1: Mira, como un poco mal de Diógenes. Sara dice, hola Radio Bio Bio. ¿Es posible que lo que están hablando ahora con la entrevistada pueda quedar grabado y publicado en YouTube?

0: está muy bueno. Sare, es lo que yo estoy peleando hace no sé cuántos meses llegué a la radio. Y ya lo lograremos, ya lo lograremos, porque tenemos entrevistas súper interesantes que la gente que no alcanza a ver la podría revisar después, tipo on demand. Ustedes son muy entretenidos, más en el día los adoro, muy interesante el tema. Oye, los auditores súper prendieron con esto.
1: Lo que ocurre es que está pasando...
0: Mira, hay alguien que tiene 100 portamina.
1: ¿En serio? Sí. Ya, yo le explico inmediatamente. Esa persona sí o sí tiene una trama transgeneracional muy profunda porque intenta su cerebro reescribir la historia una y mil veces, pero sin desprogramarla. Yo colecciono lápices. Yo tengo lápices en mi consulta de Santiago, en mi consulta de Curicó, en mi casa, en mi escritorio, en mi estuche. Pero tengo la conciencia de que estoy reescribiendo todos los días la historia para mí, para mi descendencia y para mi legado. Y le escribo una y mil veces con mis procesos terapéuticos, cuando puedo llegar a alguien que lleva información de sanación. Eso es, él quiere reescribir la historia. ¿Te fijas? Yeah. Entonces el cerebro va a buscar por dónde salir y sacar esta información. Y bueno, si no pueden subir ahora a YouTube, yo voy a subir el programa ahí en mi Instagram, lo vamos a dejar todo subido.
0: Sí, el problema es lo que viene después. Nos queda poco tiempo, pero sí. Tati dice, mi esposo es el comprador compulsivo, tiene 56 años y nos ha provocado problemas. Ha llegado con cosas que ni siquiera sabe que son. Y eso también pasa, porque al final, y es como con los sitios de apuesta, hay sitios de apuesta, bueno, que por si acaso son ilegales en Chile, siempre lo hemos hablado, sí, etcétera. Pero hay algunos que son como estas páginas web, que son, sí, como de mentira, que tú apuestas pero no estás perdiendo plata. Pero esto puede escalar, y porque al final sigue la adicción.
1: Es que hay una deuda económica real.
0: Después tú vas a terminar quizás en un sitio de apuesta real y, sí, vas a terminar perdiendo plata y te puedes meter en el medio forro.
1: Cuando son compradores compulsivos en el género masculino, dependiendo de la adicción, tiene que ver conflictivas con carencia de mamá, la carencia materna, sobre todo las personas que son ludópatas y los que están apostando y no son ludópatas todavía. Ojo, mirar qué pasó en la infancia, porque el dinero en el simbolismo, en decodificación, es mamá. Entonces ahí hay que trabajar necesariamente en mi historia.
0: Sí.
1: Y lo importante es que no se cataloguen como yo soy comprador compulsivo. No, usted es el resultado de la historia y que se puede desprogramar y se puede liberar. Sí, yo lo comento siempre.
0: ¿Cómo hacerlo? ¿Cómo te pueden encontrar? Porque hay muchas personas que están preguntando por tu nombre, que es Carol Arias. ¿Dónde te pueden ubicar para las personas que quieran hacer esta desprogramación?
1: @ Carol Arias Consultora. Yo vengo cada 15 días a atender acá a Curicó. O sea, estoy en Santiago, en verdad. Curicó. Yo desde Curicó tengo mi centro terapéutico. En Curicó tenemos un centro terapéutico y cada 15 días vengo acá, aquí en plena Providencia, un par de cuadras de acá.
0: Entonces te escriben a tu Instagram, @ Carol Arias Consultora. Sí. Y ahí que hablen contigo y se puedan anotar.
1: Y hay muchos tips y la verdad que no se resignen, porque de verdad que se puede desprogramar y pasar por la tienda y decir, me curé. O llamas por teléfono, mi amor, me curé, vi una oferta y no me la compré. Mamá, no necesito nada, porque estamos llenos de faltante y carencia. Verdad. Somos adultos rotos, heridos en la infancia.
0: Sí, hay que tratarse por otro lado, que no nos perjudique la billetera, sobre todo, ¿cierto?, en estos tiempos. Carol Arias, consultora en psicobioemoción, muchas gracias por hablar feliz con nosotros de este tema y a nuestros auditores que siempre participan, por supuesto.
1: Gracias por la apertura.
0: Son las 22 horas con 32 minutos, nos vamos a una pausa y ya volvemos. Esto es Hoy en la Radio.
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0: 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Paltomiel de NOP Laboratorios. 22:40 y acá empieza Bio Bio Unplugged. Nos encanta siempre darle un espacio a la música y hoy día tenemos reggae. Estoy fascinada, no habíamos tenido reggae, al menos desde mi administración, hoy en la radio. Estamos con Prior y Balta Neira, bienvenidos.
1: Muchas gracias.
2: Hola, saludos.
0: Me encanta tenerlos acá y me encantan sus looks, por lo demás.
2: Muchas gracias.
0: Oye, estamos acá, lo que nos convoca, bueno, son sus carreras ambos por separado, pero ya Doctor, esta colaboración, ¿cómo nace esta canción?
2: Bueno, este es un single que nace más o menos hace un año atrás. En realidad teníamos una presentación como Prior. Con Balta compartimos, bueno, somos músicos y compartimos nuestro proyecto. Entonces, de alguna manera, cuando yo como Prior toco, Balta me acompaña en el bajo. Y cuando Balta toca, yo lo acompaño a él con el bajo. Somos ambos bajistas. Entonces hay una conexión ahí súper especial. Pero la canción nace de un ensayo, como tratando de tocar un rhythm que se le llama como un ritmo jamaiquino, solo instrumental, como intro en un show. Y yo empiezo como a escuchar en mi cabeza una letra y le digo, muchachos, miren esta letra, voy a cantar este pedacito. Y ahí nació el, como parte de la canción.
3: Desde el principio, en el fondo.
2: Claro.
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2: Tal cual. Entonces, y en ese momento como que cachamos que la canción tenía potencial y yo paso un par de días y le digo, Balta, quiero que cantemos esta canción juntos. Estoy escribiendo esto. Y bueno, fue el tiempo, la fuimos desarrollando con la banda y hasta que ya llegó el momento de producirla y grabar. Y ahí nos juntamos con el Balta, terminamos la canción juntos, la parte de él, y nació este single que está buenísimo.
0: ¿Hablamos de la letra?
3: Yo creo que él parte como desde la premisa de que el reggae en general siempre se ha considerado música espiritual, yo creo, como base. Está muy ligado a la fe, entonces eso le da esa carga medicinal un poco energética al género como tal, ¿cierto?
0: Sí, la música puede ser súper sanadora.
3: Absolutamente, o sea, uno puede estar en el peor mood de su vida y a veces uno escucha esa canción en específico y el día cambia, la
0: Totalmente.
3: Percepción de la vida cambia. Y yo siento que viene a raíz un poco de eso, de reflejar que el reggae es medicina, que puede curar el alma, puede curar las heridas que uno tenga y que puede ser un tanto como para el oyente como para el músico, buscarlo como alternativa en el fondo.
0: Bueno, a propósito de música linda y sanadora, antes de seguir conversando, toquemos. ¿Les parece?
3: Por supuesto.
0: Esto es Prior y Balta en Bio Bio Unplugged.
2: Vamos con Ya Doctor.
3: Doctor.
2: Antes de todo, pueden buscarla en plataforma y sintonizar el video.
0: Eso, que lo vamos
2: ya
0: a
2: Doctor.
0: Ver también.
2: Dos, un, dos, tres y...

0: Sofía Doctor, Pryor y Balta, que efectivamente, ya que es lo que conversábamos, esa que yo traigo la medicina para curarte, y la música efectivamente sanadora. A mí me pasa que cuando me encuentro en la radio con una canción de Bob Marley, la dejo sí o sí, porque te calma, es como regular el sistema nervioso. Bueno, de hecho hoy día se habla de, ¿sí o no? Se habla de la música de ciertos hertz y que está comprobado que te puede ayudar, y uno la puede encontrar buscándola en YouTube así tal cual.
1: Claro, o sea, por frecuencia hay frecuencia. ¿Sí? Es que la música es toda frecuencia, todo, hasta el plato que uno escucha es una frecuencia, independiente de que uno crea que no hay una nota. Hay notas, entonces, dentro de todo ese gran espectro, claro, hay frecuencias que literalmente sanan y le hacen bien al cuerpo, inclusive al alma, y puede llegar uno a estados como que uno pensaría que inclusive tal vez no podría estar de manera consciente, y es solo una frecuencia en específico. Es muy bonito, muy bonito.
0: Estoy de acuerdo.
2: Claro, Brian, y efectivamente, nosotros somos seres que somos de agua.
1: Exacto.
2: Casi un gran porcentaje, la mayoría. Entonces, cuando las frecuencias vibran, hacen vibrar el agua. Entonces, dentro de nosotros siempre se está moviendo algo. Entonces, exacto, de esa misma manera encuentras medicina.
0: Sí.
2: Y bueno, la canción habla justamente eso, de cuánto nos ha entregado nosotros el reggae en nuestras vidas.
0: No, sí, muy bueno. Ahora, yo quiero hablar de Pryor, del Cajón del Maipo para el Mundo, porque estuviste 10 años en Colombia, donde fuiste parte importante también de la escena reggae. Y que estás de vuelta en Chile, bueno, para consolidarte.
2: Bueno, en realidad, claro, estuve 10 años en Colombia y hice parte

0: como de una banda como importante allá de reggae, y tuve la oportunidad de recorrer muchos escenarios, no solo en Colombia, sino también en México y en otros lados. Pero llego aquí a Chile hace 5 años y medio, 6, ya han pasado añitos, y con la decisión de hacer mi propia música. Y de esa manera he tenido la fortuna de encontrarme siempre con la gente precisa, como dice mi abuela. Siempre me dice, tú donde vayáis te caes parado. Y yo de repente pienso y digo, no ando buscando a la gente. La gente aparece en tu camino y conecta. La misma energía de la que hablamos. Y de esa manera, bueno, hice mi primer disco Vive, y eso llamó la atención de los chiquillos, del Quique, de la Talu, del Víctor, y ahí, bueno, todo se fue dando porque además hay conexión con mi mamá. Mi mamá, amiga de la Talula, ha hecho cosas. Mi mamá también es artista. Para los videos del Quique, de la Talula.
1: Sí,
0: incluso.
1: Bueno, nos ha hecho vestuario del video de, por ejemplo, el video de la reversión de Armonía de Amor que se hizo hace un tiempo con mi papá. Todo el vestuario lo organizó la mamá del Nico, por ejemplo.
2: Ah, el talento de familia, claro.
0: Se fue conectando y así nos fuimos haciendo amigos. Y mayo de solo ser amigos, como que es una cuestión que cuando tocamos. No solo el Balta y yo, sino con el crew completo, es una cuestión que es como muy natural y que de
2: muy
0: repente,
2: compenetrado.
0: Claro, como... y uno no se da cuenta y eso no pasa con todo el mundo.
2: Y claro.
0: Es como raro, como.
2: Es que, ¿sabes qué? Yo soy convencida de que hay personas que llegan en momentos de la vida para algo. Algunas se quedan, otras son pasajeras. Y qué bueno que encontraron sus personas.
1: O sea, la misma canción, Ya Doctor, tiene ese mismo efecto. Estuvo un año en el fondo, como en el horno, siendo tocada como por nosotros mismos, sí. Hasta que el Nico llega al punto y como que todos nos damos cuenta que tenía la madurez suficiente como para decir, ok, vamos al estudio, produzcamos, y nace como el track final, como
2: claro.
1: de en el momento indicado.
2: ¿Y cómo es la escena de reggae chilena?
0: Bueno, hay una escena como amplia, diría yo. Sin embargo, siento que claro, de repente, entre comillas, no quiero ser chaquetero, pero no están unidas. Todos están trabajando por sacar adelante su música, y eso es muy respetable. Sin
2: pero embargo, es más o menos individualista.
0: No es tan individualista, pero como que siento que de repente hay crews. Y esos crews como que igual en ocasiones compartimos todo, pero también hacemos trabajos individuales por crew, siento yo. No sé, pues nosotros, yo tengo la fortuna de trabajar con los chiquillos, con el Balta, bueno, con el papá del Balta, el Quique. Desde que yo estoy en el crew con los chiquillos, porque ellos son un crew que viene funcionando hace rato, claro. He sentido mucha conexión y he tenido la oportunidad de compartir con el Quique muchos escenarios también. Además del trabajo que hago con ellos como en la producción, siento que hay una escena que hay que seguir trabajando y que tenemos que unificar más.
2: Espérate, Boli. Cuando ustedes hablan todo el rato del Quique, ¿tu hijo es el Quique Neira?
1: Sí.
2: No me caí en la teja.
0: La Neira.
2: Con claro, razón. Sí. Bueno, yo he entrevistado a tu papá, es un amor.
1: Sí, mi papá.
2: Lo amo. Sí, y tiene una vibra hermosa.
1: Efectivamente.
2: Sí. Lo entrevisté en Talk Show hace, no sé, un año y medio.
1: ¿Ya?
2: Sí, es un bacán. Ahora ya, listo, paréntesis, sigamos.
1: Todo bien.
0: Bueno, y nada, pues ahí estamos fortaleciendo. Creemos que lo más importante es hacer buenas canciones. De hecho, no sé si viste el video.
2: Sí, lo vi atentamente.
1: Un cameo.
0: Claro, y agradecerle mucho a él y a todo el equipo Cosas Buenas Producciones por el apoyo y por poder hacer esta música, porque en realidad hay muchas canciones que tenemos dentro, y si no estuvieran estas oportunidades de tener un estudio a disposición, de tener una visibilidad, no estaríamos en lo mismo. Entonces creo que también esta canción Ya Doctor refleja toda esa unión, todo el apoyo que el Quique me da, que le da también al Balta, y además que ¿quién mejor que el verdadero doctor del reggae? Es el Quique.
2: Entonces, sí, pues es verdad. Sí. Es como el gran referente en Chile, en el reggae.
1: La voz del reggae es
2: bueno,
1: de Chile.
2: Bueno, cada uno nos trajo una canción.
1: Sí.
2: ¿Quién quiere partir?
0: ¿Ya?
1: Yo creo que sí, vos.
2: Ya.
0: Mira, las canciones que vamos a cantar ahora son canciones que vamos a lanzar antes de que acabe el año. O sea, Balta va a lanzar una canción, él solo, para recordarte.
1: Claro.
0: Y yo voy a lanzar una canción que se llama Quiero.
2: O sea, tenemos primicias en Bio Bio Black. Me encanta.
1: Acoustic style.
2: Eso.
0: Ya, cuando ustedes digan.
2: 3, 2, 1.

0: Prior, en Bio Bio en Plac, también por supuesto con la guitarra de Balta Neira. Quiero que sepas que no me he olvidado de ti, porque vamos a irnos con tu canción, pero quiero que vayan a escuchar ya, Doctor, ¿dónde la pueden escuchar y ver el video?
1: Ya, mira, la canción la pueden escuchar en Spotify y en todas las plataformas digitales, como ya Doctor Prior, que se escribe Prior, Fit Balta Neira, pero además pueden encontrar el video en mi canal de YouTube, Prior, con el mismo nombre, ya Doctor Prior, Fit Balta Neira, y además quiero hacer como contarte que esta canción tiene, el video tiene 2 semanas y ya tiene más de 80.000 visitas. Entonces, como que fue una bomba.
0: Vamos que vamos a llegar a los 100.000. Gracias a nuestros auditores, que son lo máximo en Radio Bio Bio. Muy bien, felicitaciones. Vamos a estar atentos a ambos lanzamientos y los invito a irnos en vivo con nuestro querido Balta Neira. Esto es...
2: Uy, ok, para recordarte.
0: Para recordarte. En Bio Bio, en Plug.

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5: Muy buenas noches, bienvenidos y bienvenidas al Informador de las 23 horas. El presidente José Antonio Kast ya se encuentra en la región de Antofagasta. María José de la Barra nos cuenta más.
6: Sí, el presidente de la República, José Antonio Kast, ya se encuentra en la región de Antofagasta, donde va a tener una serie de actividades durante esta jornada. Le antecede en las distintas actividades el ministro de Seguridad, Martín Arrau, quien acompañó al presidente en el vuelo presidencial y ya tuvo una actividad relativa a seguridad en el centro de Antofagasta. Mañana el presidente tiene distintas instancias en Ollagüe durante la mañana, donde va a inaugurar una tenencia de carabineros. Luego va a tener una reunión con los distintos alcaldes de la región. Participará en Tocopilla de la entrega de los bonos de las fichas FIBE a las personas que se vieron damnificadas por el sistema frontal de los últimos meses. Y por último, también realizará actividades en la mina Sierra Gorda, donde va a estar en presencia de los distintos ministros que lo acompañan, como la ministra de Desarrollo Social y Familia, María Jesús Wolf, el viceministro del Interior y la SEGECOV, Claudio Alvarado, y también va a estar acompañándole en algunas actividades el titular de la cartera de seguridad. En Antofagasta, Bio Bio, la radio.
5: Diputados de la Comisión de Minería aseguraron que persisten dudas sobre la versión de Codelco por el accidente en El Teniente en 2025. Sebastián Catalán tiene más detalles.
7: Los diputados de la Comisión de Minería y Energía de la Cámara cuestionaron las diferencias entre la exposición realizada por los abogados de Codelco y los antecedentes entregados previamente por la Fiscalía y familiares de los trabajadores fallecidos en el accidente en El Teniente en 2025. El presidente de la Comisión, el diputado PPD Cristian Tapia, sostuvo que las versiones no coinciden y planteó que será necesario volver a reunir a las partes para aclarar tanto las causas del accidente como el proceso de compensaciones y acompañamiento a las familias. Desde la UDI, el diputado Marco Antonio Zulantay señaló que la presentación de Codelco fue completa y respaldada con documentos, pero reconoció que existen discrepancias con los testimonios conocidos anteriormente. Por ello, apoyó la idea de realizar una nueva sesión para profundizar en la actuación de la estatal y despejar las dudas pendientes. 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
5: La Armada emitió un nuevo aviso por marejadas para este fin de semana. Fabián Corrotea, de Radio Bio Bio, en la región de Valparaíso, tiene más detalles.
8: Durante las últimas horas, el Servicio Meteorológico de la Armada de Chile ha confirmado un nuevo evento de marejadas para las costas de nuestro país, evento que comenzará este viernes 2 de octubre y que se podría extender hasta el próximo lunes 5 de octubre. Según información que entregó la Armada, este aviso de marejadas tendrá un inicio.

0: inició en el Golfo de Penas hasta el Golfo de Arauco este viernes 2 de octubre, pasando por el archipiélago Juan Fernández y llegando hasta la costa norte de nuestro país el domingo 4. En tanto, se mantendrá esta condición por todo el fin de semana en el archipiélago Juan Fernández, en el Golfo de Penas hasta Coquimbo y también desde Coquimbo hasta Arica la jornada del lunes 5 de octubre. Cabe recordar que los horarios de mayor intensidad se registrarán entre las 3 y las 6 de la mañana y por la tarde entre las 3 y 5 de la tarde. En la región de Valparaíso, Bio Bio, la radio.
1: En noticias del ámbito internacional, el ministro de Interior de Venezuela, Diosdado Cabello, tildó de show las denuncias sobre impedimentos para el retorno al país de la líder opositora y premio Nobel de la Paz 2025, María Corina Machado, y le instó a regresar con un que se venga. ¿Qué es lo que le impide venirse? Que se venga. ¿Cuál es el problema? Lo que tienen es un show para ver cómo generan una campaña de intriga, dijo durante su programa televisivo con el mazo dando. Ya el presidente del Parlamento, el chavista Jorge Rodríguez, había negado el viernes pasado que las autoridades venezolanas estén impidiendo el regreso de Machado tras las denuncias hechas por su equipo, que coincidieron con el mismo día en que la mandataria encargada, Delcy Rodríguez, se reunió con Donald Trump al margen de la Asamblea General de Naciones Unidas. 23 horas con 6 minutos, hasta acá la revisión de las noticias. Gracias por informarse con nosotros y siga en compañía de la radio. En una hora más hay una nueva revisión de noticias en Radiograma Nocturno. Que estén bien, muy buenas noches.
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1: 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Y ahora vamos a presentar a nuestro compañero Nico Galás, periodista. ¿Cómo estás?
2: Muy bien, Claudia, buenas noches. Y a propósito, vamos a ver una de las categorías de los premios Cordillera. A mejor podcast. Ahí nuestros amigos nos van a acompañar. Mira. Para que revisemos y comentemos un poquito también.
1: Claro, cuéntanos. Ah, vamos a ver un video ya.
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10: Minutos, ahí veíamos la categoría podcast. Yo, sinceramente, yo no escucho ningún podcast, pero he visto extracto, es como las teleseries, hay una teleserie en la que estamos acá todas, enganchadísimas, pero la vemos por Reels, en Instagram, nunca hemos visto un capítulo. Me pasa con los podcasts, por ejemplo, me aparecen extractos de los mejores momentos, por ejemplo, el de la Diana con Cristian Sánchez, y lo que es bien entretenido, fíjate,
11: sí,
10: me gusta.
11: Es que tienen mucha química ellos, ¿no? Entonces sí, sacan buena historia.
10: De los otros, hay uno que lo encuentro medio fomeque, los extractos que he visto. El de Educaro no lo he visto. El de Multicancha, encuentro que se ve súper choro la estética. Yo no, como que fútbol o deporte no consumo mucho.
11: Sí, pero invitan de todo en Multicancha, es como no solo deportista.
10: Ah, estaba el de economía, que me parece interesante.
11: También. Ese es muy bueno.
10: Y eso había, pues. Lo que yo encuentro es que iría a estar el de Julio César Rodríguez, francamente.
11: Es que creo que está como mejor programa digital.
10: Podcast. Ya, bien. Y tú me imagino que lo has escuchado porque nos vienes a hablar de eso,
11: sí,
10: también.
11: O sea, bueno, de hecho, junto con los compañeros de producción de la radio tuvimos que ver un poco las categorías.
10: Claro.
11: De cómo lo íbamos a abordar estos premios Cordillera. Y claro, yo vi varios podcasts, vi varios extractos, y yo creo que los que están nominados son muy entretenidos. Obviamente hay algunos que... es muy amplio mejor podcast, porque las dinámicas entre cada uno son como muy diferentes. Ponte tú el de economía que tú mencionabas, es muy diferente al de Mari con Edu o al de Diana Boló con Cristian Sánchez. Son relaciones diferentes,
10: ahora,
11: abordan temas diferentes.
10: ¿En qué se basan para nominar? Porque yo me imagino que, por ejemplo, en los podcasts de las amigas les va harto mejor que algunos de estos y no están nominados.
11: Claro, lo que pasa es que cuando tengo la impresión que las amigas ya han estado nominadas antes.
10: Yo también Entonces como que van dando espacio para otros podcasts y que
11: además
10: sobre
11: que son
10: todo
11: los más escuchados del año. Exacto. Depende del año calendario, o sea, son los más escuchados de este año.
10: Claro.
11: Por algo están nominadas este año.
10: Ya. Sí.
11: Pero claro, la dinámica, por ejemplo, el del Edu Caroe con Free Solo, ese lleva este año y le ha ido muy bien, tiene muy buenos números. Eso es innegable.
10: Sí. Bueno, vamos a lo que más nos convoca. Recordándoles que pueden ir a página7.cl y votar porque quedan 9 días para los premios Cordillera 2026. Todo el rato quiero decir 2027 porque me quedé pegada con el presupuesto 2027. Pero me tengo que recordar que estamos en 2026, no seamos ansiosos, no hemos dado vuelta a la página del calendario.
11: Pero quedan los últimos 3 meses, que no es nada, o sea, 90 días, es un pestañeo.
10: Jingle Bell se descongela Mariah Carey en 2 segundos más. Antes de Halloween la tenemos descongelada.
11: Exacto.
10: Vamos a hablar de películas donde... el doblaje se robó la película.
11: Así es, porque este miércoles estamos para hablar de películas, efectivamente, donde el doblaje se robó la película, donde marcó un ícono cultural, donde de cierta manera está más recordado, más presente el doblaje que la película misma. O, en algunos casos que vamos a revisar, ambas son...
10: frases que son icónicas.
11: Exacto.
10: Y a mí me pasa que, en general, a mí me gusta ver la película en el idioma...
11: Original. Claro.
10: Excepto en las películas animadas. Algunas. Las nuevas las veo en el idioma original, pero, no sé, Shrek, por ejemplo.
11: Mira.
10: Porque además Shrek nos habla en nuestro lenguaje latinoamericano, que los chistes son distintos que los chistes gringos.
11: Exacto. De hecho, vamos a comenzar este repaso con Shrek, obviamente. La película del año 2001, donde efectivamente esta película marcó un ícono, Claudia. Hablar de Shrek es hablar del cambio de la industria de la animación en Hollywood, obviamente, y también la animación en general. ¿Por qué? Porque esta película surge de una pelea de algunos ejecutivos que trabajaban en Disney antaño, que tenían una visión creativa y que uno de los grandes ejecutivos de Disney, de esta histórica compañía de animación, tuvieron ciertas reticencias, ciertas peleas y se separan, ¿no? Se separan de Disney y comienzan a trabajar en esta nueva productora que es DreamWorks. Y sale esta obra maestra que es Shrek del año 2001, como yo decía, una película que el doblaje es una obra de arte. De hecho, Claudia, te quiero invitar a que revisemos una de las escenas que es icónica.

0: icónica de esta película y que también a nosotros los chilenos nos marca profundamente porque hay un guiño directo a uno de nuestros íconos infantiles de antaño. O sea,
1: ya sé, ¿de qué estás hablando?
0: De los años 70. Si ahí nuestros amigos de Bio Bio TV nos acompañan con la escena.
2: Sí, es un muñeco muy guapo y de cartón.
3: Sí, se lava su carita con agua y con jabón.
2: ¿Con agua y con jabón?
3: Sí, se lava su carita.
2: Se lava la carita con agua y con jabón.
4: Milord, lo encontramos. ¿Y qué están esperando? ¡Tráiganlo!
0: Bueno, esa es la escena donde...
1: Oh, y cuando después no quería que le sacaran su botón de gomita.
0: Sus botones de gomita, exactamente. Y eso es puro doblaje. O sea, toda esta escena es... solamente interpretación, adaptación al mercado latinoamericano y que en el año 2001 no era tan usual. No. Después, durante comienzos del año 2000 y la segunda década, ya los doblajes incluso se mexicanizaron, ni siquiera se estandarizaron como para Latinoamérica, ya directamente era para el público mexicano.
1: Y chistes para un público más adulto también.
0: Y también chistes para un público más adulto.
1: Igual da lo mismo porque los niños no lo entienden el chiste, entonces da lo mismo que sea medio doble sentido, pero para los adultos es entretenido, entonces hace que la película sea súper transversal.
0: Exacto, que la experiencia del cine sea ir con la familia, y que la familia, por último, los adultos tengan un pequeño guiño para que saquen una carcajada en medio del cine.
1: Ahora hay un consenso, porque bueno, de hecho, la escena de ping-pong es de la segunda película de Shrek, que todo el mundo dice que es la mejor de todas.
0: ¿Esta? No, es de la primera.
1: ¿Ping-pong es de la primera?
0: Ping-pong es de la primera. De hecho, el personaje de Lord Farquaad, el cual interpreta el tremendo, y me pongo de pie para mencionarlo, el gran Humberto Vélez. Él es el actor detrás de Lord Farquaad en la versión para el público latinoamericano, que es la voz de Homero Simpson. Para quienes lo tienen presente. Bueno, la voz histórica de Homero Simpson, porque estuvo varios años fuera. Pero Humberto Vélez es un ícono del doblaje.
1: Es cuando se esconden todos los personajes de los cuentos de las películas, los tres chanchitos y todo, y a él lo interrogan para decirle dónde están.
0: ¿Dónde están, po?
1: Y ahí están los ratones ciegos y todo.
0: Claro. Y es la presentación del personaje de Lord Farquaad, el cual hace el gran Humberto Vélez. Y también hablar del burro de Shrek. O sea, yo creo que también es un ícono del cambio de la industria del doblaje, de cómo, bueno, Eugenio Derbez es un star talent, como se le denomina. No es un actor de doblaje propiamente tal. Es un actor de la televisión mexicana que tenía una comedia exitosa y que se le invita a participar del doblaje para generar más engagement, como se puede decir, o más popularidad con un público específico que era el mexicano. Porque más allá de México, Eugenio Derbez no era tan conocido. Ahora es actor de Hollywood, ha sido nominado a los Oscar, está totalmente inserto en el circuito de Hollywood, por así decirlo. Y bueno, la interpretación del burro de Shrek es magistral. Y de hecho también hay una historia ahí curiosa, porque en la 2, cuando se van hacia el reino de muy, muy lejano,
1: ¿sí?,
0: van en esta carroza y el burro de Shrek canta una canción, que es Mesa, Mesa. Mesa que más aplauda, le mando. Y bueno, ese pequeño extracto le generó una demanda de la banda que tenía la canción original y que le pidió a DreamWorks derechos de autor por la interpretación del actor de esta canción.
1: ¿Verdad?
0: Algunos años después, sí. De hecho, tuvieron que ir a demanda, derechos de autor de por medio, y bueno, la demanda de la banda no llegó a puerto, porque básicamente DreamWorks le dijo, bueno, vamos a demanda, yo te pateo la demanda años y tú no vas a ver ni un peso de entre tanto abogado que te voy a meter para que esta demanda...
1: Ah, sería la cosa, ya.
0: Sería la cosa, sí, es que fue una demanda, esa es la canción, precisamente. Ahí lo tenemos de fondo. Y esa es la referencia que hace el burro de Shrek en esta película. Vamos a avanzar. Yo creo que la auditora ahí sí o sí. Y también una invitación, o sea, para verla, para ver esos guiños, para ver cómo la interpretación de... Si quieren jugar ahí en la plataforma en la que está la película. De hecho, Shrek está en Netflix, en Disney y en HBO Max al mismo tiempo. Así de buena es.
1: Sí, está en todos lados, es verdad.
0: Está en todos lados. Entonces, si la quieren ver y ver la diferencia entre la interpretación en inglés y la interpretación en español latino, hay una gran diferencia. Vamos a avanzar con otra película, también directo a la nostalgia, Claudia, directo a nuestro corazón infantil, a nuestro niño interior, y me refiero a Hércules, película del año 1997 de Disney y que nada más y nada menos es protagonizada por Ricky Martin en la voz de Hércules. Una película, yo creo que todos la hemos visto, es muy reconocida, y también la interpretación de Hades, de el actor mexicano El Trujo, como le dicen, que es la voz de Hades, y que vamos a ver una escena también para un poco ilustrar lo importante que es la interpretación

0: en español latino de esta película. Si nos acompaña nuestro amigo de Bio TV para repasar esta escena de donde Hades brilla básicamente y también es uno de los chistes icónicos de esta película.
1: Puesto. No me gustan mis sandalias, son aerodinámicas.
2: Tengo 24 horas para aniquilar a ese payaso. O el plan que llevo ideando durante 18 años se esfuma. Y tú estás usando su mercancía.
3: ¿Quiere?
0: Bueno, esa es la escena donde Rubén Trujillo, el Trujo, que también es la voz del genio de Aladín, si la han escuchado en otro lado.
4: El genio de Aladín, espectacular. Me pasa con las películas de Disney, esas antiguas que uno tenía en VHS, yo me sé los diálogos completos, o sea, con mi hermano podíamos, por ejemplo, recitar Aladín de principio a fin, palabra por palabra, pero... debo reconocer, muy mala mía, que no he visto Hércules y dicen que es demasiado buena.
0: No has visto Hércules, no.
4: Nunca me llamó la atención, yo era más de princesa, fíjate.
0: Sí, de hecho, mira, yo haciendo como, revisando, leyendo, esta era mi película, como tú decías, es mi película ícono. Yo también me la sabía de memoria, me sabía todos los chistes de memoria, línea por línea. Y también decía, ¿por qué me gusta Hércules? Porque claro, uno creció en un entorno donde las mujeres veían las películas de princesas y los hombres veían las películas como de príncipes, por así decirlo. Como que uno viera Blancanieves, Cenicienta, era como raro. Como que tenía que ver a Aladín o Hércules, porque si veíais Cenicienta no era bien visto en ese...
4: Sí, y como que no pegaba tanto. Sí, pues bueno, a mi hermano le encantaba Cenicienta, porque igual tenéis personajes entretenidos, tenéis los ratones, etc. Pero claro, igual después uno veía, no sé, El Rey León, que son espectaculares, no hay princesas, no hay nada. Claro. El Libro de la Selva también me encantaba.
0: Una gran obra.
4: Peliculaza, las canciones también me las sé de memoria. Porque antes uno tenía capacidad de memoria y hoy día, claro, son cosas que uno dice que es innecesario saberme Aladín de principio a fin, ojalá pudiera memorizar otras cosas más importantes, como dónde dejé las llaves, con dónde dejé el computador, aprender cosas nuevas. Pero el cerebro ya no tiene las mismas capacidades.
0: Exacto. Y el cerebro almacena lo que también le hace feliz, lo que le genera buenas sensaciones.
4: Cierto, muy cierto.
0: Bueno, vamos a avanzar y vamos con la última, el último ejemplo también como para este fin de semana revisitar, volver a ver y, ¿por qué no?, reírse de buena gana con esta película del año 2004, que es ¿Y dónde están las rubias? No sé si tú la has visto.
4: La canción.
0: La canción, efectivamente.
4: Making my way downtown, walking fast. Sí, classic.
0: Claro, que esa parte se respeta.
4: Sí, porque esa tiene que ser en inglés.
0: Exacto, por lo que genera la canción en sí mismo. Y que también el doblaje entiendo, o sea, no tengo por qué...
4: Ahí está, mira.
0: Claro, que aquí el actor Terry Crews, que es quien interpreta la canción, en el fondo hace un sibling, la canta encima de la música, se hizo famoso por esa escena. De hecho, tomó fama mundial y a partir de esos papeles se le escapa la carrera en televisión, particularmente.

0: icónica.
1: Es difícil no cantarla. Sí. Bueno, ahí podemos, si ahí nuestro querido Héctor Sepúlveda nos ayuda con la búsqueda de la escena, sería maravilloso. Pero tengo otro ejemplo, traje otro ejemplo, de una escena que también hay mucho de la interpretación del doblaje mexicano, porque, bueno, ahí lo vamos a comentar más en detalle, pero es una reinterpretación de latinos por latinos.
0: Ya.
1: Eso también es interesante, hacer ese ejercicio de cómo el doblaje tiene que adaptar chistes norteamericanos de nosotros mismos, de los latinos.
0: Sí, po.
1: Ahí, el querido actor.
2: Nadie se ha preocupado tanto por mí.
1: Ah, esa es la escena de cuando canta la canción.
3: Lo siento, se me salió.
2: Chica, nos vamos a entender muy bien. Mi turno.

0: aplausos por favor al gran Terry Crews. Sí. Yo solo he visto a Nico Gris y a Franco Salucci cantando así de esa manera, con tanta pasión esa canción. De hecho, le llega al corazón al buen Nico.
1: Es muy buena, ¿no?
0: Bueno, es un poco de la interpretación también de cómo el doblaje ha hecho una participación clave y cómo es parte de nuestras vidas. Yo creo que de una u otra manera siempre es bueno verlo en el idioma original por la interpretación real del actor.
1: Sí, es choro.
0: Pero
1: sí,
0: hay momentos en que uno está haciendo cosas en la casa y no es necesario prestarle 100%.
1: ¿Sabéis qué me pasa? Con eso sí, a mí me pasa que solo veo películas o series en inglés, en español de España, así como las originales españolas, o en francés, porque yo sé que hay un cine noir que es espectacular, como, no sé, danés y bla, bla, bla. Pero yo además tengo déficit atencional, entonces yo me pongo a ver una serie y me pongo a ver el teléfono y me pongo a hacer otra cosa. Entonces necesito entender el idioma de la serie o la película, porque si no me pierdo. Yo las voy siguiendo como sin verlas a veces, ¿cachai? Entonces, claro, yo ahí me estoy perdiendo hartas series buenas porque no entiendo el idioma.
0: Claro, porque también uno no da el tiempo también para ver todo. Si también hay contenido, lo hemos hablado, hay contenido que es para ponerle atención y hay otro contenido, sí, que uno tiene para acompañar. Y en este caso, estas películas, por el solo hecho de escucharlas, uno ya puede pasarla bien. No necesariamente.
1: Como, ¿sabes qué? Y eso está comprobado en psicología, porque son como lugares seguros. Es como hay series, sobre todo cuando tú las personas que tenemos déficit atencional y qué sé yo. Por ejemplo, hay una serie que es de cuando yo era adolescente, que se llama Gilmore Girls, que es como que le hablan como de comfort series, que te dan como confort porque uno sabe cuál es el desenlace, no tiene el mayor conflicto. Entonces no te genera estrés. Y la gente las revisita, es como ver Friends, además.
0: Sí, ¿sabes? Una de las series que para la próxima, Claudia, vamos a ir con ese pie forzado.
1: Ah, mira, bueno.
0: Series que nos hacen bien, que podemos revisitar, que podemos ver y que están comprobadas por la ciencia. De hecho, salió un estudio hace algunas par de semanas o meses que habla de las series que están hechas para hacer sentir bien a las personas.
1: Mira, igual opiniones siempre hay de todo. Tenemos un auditor que nos dice, con todo respeto, no me gusta el doblaje mexicano porque ponen güey cabrón y es muy notorio que solamente casi para México, no es nuestro. Luis Guerra de Curicó se manifiesta.
0: Bueno, la escena que le hablamos, Héctor, si me puede acompañar con eso me despido, la escena de la interpretación de los latinos sobre los latinos.
2: ¡Hala conmigo! ¿Qué tú quieres, cabeza hueca?
3: ¿Dónde está Manny? Dile que el de los helados arrebolla.
2: ¡Manolo!
4: ¡Sí, papi!
2: ¡Ven aquí!
4: ¡Aquí voy, azúcar!
2: ¡Ven aquí!
4: ¡Sabrete! ¡Mire, vete!
2: ¡Baila conmigo! ¡Baila conmigo! ¡Baila conmigo! ¡Baila conmigo! ¡La vida loca! ¡La vida loca!
4: ¡La vida loca!
2: ¡La vida loca!
4: ¡La vida loca!
0: Bueno, esa es la misma, una de las dos voces, la misma voz de Shrek, Alfonso Obregón, el cual está en medio de varias polémicas y de denuncias. De hecho, lo más probable es que la voz de Shrek no sea la voz de Shrek en la 5.
1: Ay, sí supe, ¿no? Ahí van a matar la película, francamente.
0: Es casi seguro que eso pase. Y bueno, una de las voces. Y ahí no sé, Claudia, ¿qué piensas de cómo también? Porque esta película es norteamericana y aquí hay una interpretación de dos cubanos que tiende a ser, no sé, un poco caricatura.
1: Es que esa es la idea, pues, yo creo.
0: Esa es la idea, pero también como se ve natural en el doblaje, o sea, no queda mal. Porque en el idioma original es bastante ofensivo, incluso se podría considerar.
1: Sí.
0: Por el origen, sobre todo.
1: Es verdad.
0: Pero en este caso, no. Aquí los buenos actores. Bueno, la otra voz también es la voz del Capitán América, por ejemplo, la voz de James en Pokémon. Actores bastante conocidos que son directores del doblaje y que están en el circuito desde hace muchos años.
1: Sí. Esta película, la gente que no las ha visto, claro, ¿Dónde está la rubia? Es una ridiculez, pero esa es la gracia también, ¿o no?
0: Es una comedia. Es precisamente para reírse y no darle tanta gravedad. Sí. Y bueno, para despedirme ahora sí que sí. Esto todo fue a propósito de que en Estados Unidos hubo una convención en California donde estuvieron juntas por primera vez las cuatro voces que interpretan a Goku.
1: A ver.
0: Ahí en imágenes vemos al actor Mario Castañeda, a la actriz que le da la voz en Japón, porque es mujer, que le va a dar la voz a Goku desde niño hasta ya adulto. La voz, el que está al centro arriba, es la voz, el doblaje en Estados Unidos, y el último en la derecha es el actor en hindi. Básicamente para el pueblo hindú.

0: A ver.
1: Le están tirando un kamehameha todos juntos. Primera vez que se juntan, de hecho marcaron un récord Guinness. Primera vez que se juntan cuatro actores de el mismo personaje.
2: Genial, el kamehameha.
1: Kamehameha mundial.
2: Sí. Oye, acá dicen, porque a propósito de las películas, que claro, acá yo creo que acá comparto lo que dice el auditor, que hay películas, sobre todo las antiguas de Disney, que decíamos que uno las tiene que ver en español latinoamericano. Y él menciona La Bella y la Bestia, que además es súper teatral.
1: Sí.
2: Y habla de la intro, que a mí también me encanta, que es como que aparecen los personajes como Marie, el pan, y ella como, ahí viene el panadero, sí, como siempre, el mismo pan viene a vender, las mañanas siempre igual, na, na. Y ahí ella empieza a hablar con el resto de la gente, ¿y dónde vas? Voy a buscar un libro sobre ogros y no sé qué, y ahí la empieza a pelar el pueblo como, esta, ahí viene esta chica tan distinta, no sé qué, na, na, na. Eso no lo puedes ver en inglés.
1: No, no es lo mismo para nada. No,
2: no
1: tiene magia,
2: acaso.
1: No lo
2: puedes ver en inglés.
1: ¿No has pensado
2: Mira,
1: hacer,
2: es tan rápido.
1: ¿No has pensado hacer doblaje, Claudia?
2: Me lo han insinuado hartas veces, pero no tengo tiempo ya, Nico.
1: Ah, bueno.
2: Cuando estaba cesante debía haber estudiado eso. Sí.

0: Bonjour.
1: Ahí viene el panadero, como siempre, su mismo pan viene a vender. Las mañanas siempre igual, desde el día en que llegué a este rústico lugar.
2: Ahí está.
3: La voz de Pumba.
4: Acabo de leer un cuento maravilloso de unas
1: semillas de un ogro.
0: ¡Marie!
1: ¡El pan!
0: ¡Rápido!
1: No, es muy bueno. Chica tan extraña, es en serio como ves. Porque todos la pelaban porque ella siempre andaba leyendo.
2: Claro.
1: Y paviando. Sabéis que yo camino paviando leyendo, pero leyendo libros. Y la gente me para.
2: Tenga cuidado,
1: porque, porque no entienden que vaya leyendo un libro, pero me paran en buena onda. Porque yo digo, en mala onda no podría ser, pues si la gente anda paviando mirando el teléfono, mucho más intelectual que va a andar paviando leyendo un libro, por lo menos, ¿sí o no? Sí. Como Bella, de La Bella y la Bestia.
2: Bueno, antes las películas de Disney eran, para el doblaje, eran de verdad convocatorias muy nacionales casi de actores. Era como, no cualquiera doblaba en una película de princesas de Disney.
1: No, porque se iban repitiendo las voces.
2: Y bueno, sí, es que ahí podemos hablar otro día de la mafia también un poco que hay de los actores de doblaje. Y de los estudios de doblaje.
1: Sí, oye, los auditores son tan exquisitos que me están tirando flores por mi doblaje mula. Bueno, eso es porque cuando uno era chica, yo llegaba todos los días al colegio de las mismas películas. Ni te cuento La Sirenita. Así que bueno, oye, me encantó esto del doblaje. Tú siempre sacas una cartita bajo la manga. Nunca nos va a faltar tema.
2: Conocimientos que en algún momento pensé que no servirían para nada, efectivamente.
1: Oye,
2: son muy entretenidos.
1: Ser geek y ser un gran consumidor de televisión, después te sirve en la vida.
2: Muchas,
1: ¿viste?,
2: horas invertidas en aquello.
1: Sí, pues. Oye, Nico Galás, ya, pues entonces yo te di una super idea. Para la próxima vez vamos a hablar de las
2: series que nos hacen bien.
1: Series que nos hacen bien. Lugar seguro.
2: Lugar seguro.
1: Sí. Bueno, nos vemos entonces como en 2 semanas. No, claro, sé cuándo te van a dar
2: como
1: hora.
2: En 15 días.
1: Sí, porque tú que sabes que la Fran es súper planificada, nos tiene la agenda lista,
2: sí,
1: como hasta diciembre.
2: Hasta diciembre, yo la vi el otro
1: 18
2: día.
1: 18 días hábiles, nos vemos. Ya, queridos, gracias por venir.
2: Gracias a ustedes. Y gracias a los auditores de la radio.
1: Nos vamos a los pies. Paren de ponerme la vida bestia, que no puedo parar. Vamos a la pausa, ya volvemos. Esto es Hoy en la Radio.
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9: Escuchamos esta voz, la voz de un símbolo juvenil, arrebatador, desaparecido prematuramente porque el 30 de septiembre del año 1955, con apenas 24 años de edad, murió el actor James Dean. James Dean fue un actor intenso que representó la figura del adolescente estadounidense de los años 50, una verdadera leyenda cristalizada en la película Rebelde sin causa. Su verdadero nombre era James Byron Dean y había nacido en Marin, en el estado de Indiana, el 8 de febrero de 1931. Fue el hijo único de Winton y Wildred Dean. En la escuela empezó a participar en representaciones teatrales. A eso se sumó que fue un gran atleta y jugó en equipos de básquetbol y de béisbol. Pero de esa época también hay un dato que fue durante mucho tiempo secreto y que quizás explique esa sombra inquietante que cruzaba la mirada de James Dean. Lo declaró la actriz Elizabeth Taylor en una entrevista que salió a la luz después de que muriera Elizabeth Taylor el año 2011, porque ella pidió que esto se hiciese público solo después de su fallecimiento. Taylor declaró: cuando Jimmy tenía 11 años y su madre murió, comenzó a sufrir abusos por parte del pastor de su iglesia. Creo que aquello lo persiguió durante el resto de su vida. De hecho, sé que fue así. Hablamos mucho sobre ello, dijo Elizabeth, y compartió con Dean el rodaje de la última película de James, que se llamó Gigante, donde se hicieron amigos. La carrera de James Dean se había iniciado luego de cursar arte dramático en Nueva York, cuando comenzó a trabajar en pequeños teatros de Broadway, y fue su interpretación en El Inmoralista de 1954, la pieza teatral que le valió la oportunidad de firmar un contrato en Hollywood, donde al año siguiente rodó Al Este del Edén o Al Este del Paraíso de Elia Kazan. Cuando a James Dean se le dijo que era demasiado bajo para ser actor, medía 1,71 metros, él contestó: ¿cómo se puede medir la actuación en pulgadas? Además usaba anteojos, aunque los dejaba fuera del set. El año 1955, el actor alcanzó la plenitud al protagonizar Rebelde sin causa, de Nicholas Ray, junto a Natalie Wood y Sal Mineo. De los tres largometrajes que protagonizó, Rebelde sin causa fue el decisivo a la hora de forjar su leyenda. James Dean y la frágil Natalie Wood formaron un dúo adolescente cuya identidad entra en crisis al enfrentarse con el mundo de los adultos. El rostro angustiado de James Dean fue sin duda el mejor reflejo del dolor de una masculinidad conflictiva enfrentada a los ritos de paso impuestos para ingresar a la comunidad. Fue un éxito monumental. James Dean irrumpió como el símbolo de una juventud inconformista, pero al mismo tiempo profunda, atormentada, sensible y humana. Poco después actuó en Gigante, que se estrenó tras su muerte en 1956. Esa película fue dirigida por George Stevens a partir de la novela de Edna Ferber y en la que Dean, que interpretaba a un peón de rudos modales, consolidó su imagen de joven inconformista. No, I'm a rich boy. Me, I'm gonna have more money you ever thought of having. La próxima película ya estaba preparada, planeada. Iba a ser la historia biográfica del boxeador Rocky Graziano. Y la Warner Brothers estaba a punto de firmar un contrato en el que recibiría $900,000 por 9 películas en 6 años, incluyendo 12 meses sabáticos que comenzarían en 1965, un verdadero dineral para lo que entonces se estilaba. Pero Dean era además amante de las motocicletas y los autos, y había anunciado a sus amigos que se iba a dedicar a la carrera de autos, por lo cual encargó que le trajeran un vehículo deportivo Lotus desde Inglaterra. En septiembre de 1955, Dean se registró para correr en una carrera en Salinas. Y como el Lotus iba a llegar a finales de año, se compró un Porsche Spyder 550 que bautizó el pequeño bastardo. Ese 30 de septiembre, día viernes, el motor de su auto necesitaba más kilometraje para tener mejor rendimiento, por lo que Dean decidió conducir hasta Salinas con el mecánico Rolf Witterich como copiloto. A las 5:50 de esa tarde, Dean y Witterich llegaron al cruce de las carreteras 466 y 41, cerca de Cholheim, a 250 kilómetros de Los Ángeles. En sentido contrario venía un Ford Tudor que manejaba Donald Tarnanspeed, un estudiante de 23 años. Y de pronto ese vehículo, el Ford, giró a la izquierda para dirigirse al noroeste por la carretera 41. Dean supuso que iba a parar, porque obviamente tenía que verlos, pero no fue así. James Dean iba a toda velocidad, trató de esquivar el impacto y el Ford quedó finalmente estampado en un poste telefónico. El copiloto salió volando con una fractura de cráneo y una pierna rota. James Dean, el actor símbolo para toda una generación marcada por sus ansias de libertad y en perenne conflicto con sus mayores, quedó atrapado entre los restos del vehículo, se rompió el cuello

0: y murió de manera instantánea ese 30 de septiembre del año 1955.
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1: 23 horas con 48 minutos. 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Miren, esta noticia, no sé, a mí no me gusta particularmente. Ya estamos con Fran Pérez para comentarla.
2: Buenas noches. Yo tampoco sabría si clasificarla como buena o mala noticia. Es una noticia.
1: El titular es el siguiente. Crean fármaco milagroso que alarga la vida en hasta un 25% y que podría funcionar en humanos. Un equipo de científicos británicos desarrolló un compuesto experimental que logró extender hasta un 25% la esperanza de vida de levaduras, gusanos y moscas de la fruta y que podría tener implicancias en la salud humana en el futuro, según un estudio liderado por investigadores

0: del Consejo de Investigación Médica del Reino Unido en colaboración con la Universidad Queen Mary de Londres, el Instituto Francis Crick de la Universidad de Lyon, publicado en 2026 en la revista científica Aging Cell. Se trata del fármaco 991, que no es una sustancia nueva en el mundo. A propósito, es como la película La Sustancia, un poco, sí, ¿no?
1: Y encuentro que un 25% es un montón.
0: Sí, mira, hasta ahora solo se había probado en sistemas de mamíferos. Esta es la primera vez que se demuestra que puede prolongar la vida en organismos tan distintos entre sí. ¿Cómo funciona? Activando una proteína llamada AMPK, que suele describirse como el medidor de combustible del cuerpo, que monitorea constantemente cuánta energía hay disponible dentro de las células. Ya, cuando la energía escasea por ejercicio, por ayuno u otro tipo de estrés físico, esto actúa como un interruptor que apaga los procesos que gastan mucha energía y enciende los que generan más combustible. Esta vía metabólica está relacionada con procesos del envejecimiento, como la inflamación y la regeneración celular. Los gusanos y las moscas en el laboratorio viven aproximadamente 3 semanas y 3 meses respectivamente, por lo que podemos avanzar y hacer descubrimientos mucho más rápido que los sistemas de mamíferos, dicen. La pregunta es si es que va a funcionar en personas.
1: Eso es lo que hay que ver, lo importante, lo relevante. Y yo creo que, no sé, a mí me pasa con estos experimentos, la oveja Dolly, que yo sé que son avances científicos importantes, pero si ni siquiera podemos controlar mucho la inteligencia artificial, a mí estas cosas me generan un poco de nervio.
0: Mira, la esperanza de vida es cada vez más alta. ¿Sí? Hay un tremendo problema de envejecimiento de la población. Uh-huh. El otro día hablábamos no ni siquiera de las personas mayores, sino como de las personas que superan los 100 años. Bueno, en países como Japón claramente, está pasando también en el resto del mundo, sí. Y Chile no está exento. Yo encuentro que 25 años más, bueno, es que depende de la calidad de vida en que tú vivas 25 años más y quizás te permite ver a tus nietos casarse, bisnietos, no tengo idea.
1: Claro.
0: Yo quizás tengo muy poco apego a la vida, pero me haría una lata atroz 25 años más.
1: No, yo lo encuentro heavy. O sea, yo recuerdo que hace un par de meses entrevisté a una mujer de 107 años y si bien ella estaba muy, muy... Era una persona feliz, muy lúcida, pero también se cuestionaba mucho como, wow, ¿hasta cuándo? ¿Hasta cuándo?
0: ¿Hasta cuándo? Sí, quiero llegar.
1: Porque también, también es
0: viaje
1: difícil.
0: Sin rumbo, ¿se acuerdan de esa canción? Y voy a chocar, perdón.
1: Yo no me acuerdo de esa canción.
0: Es que yo asocio las cosas con canciones todo el rato, tengo un problema. Sigue.
1: Me pasa. Pero bueno, ¿hasta cuándo? ¿Hasta cuándo? Decía esta mujer, como... ser adulto mayor en Chile, yo creo que en todo el mundo, ¿no? Tiene cosas que son muy difíciles, como
0: sobre todo en Chile.
1: Las dificultades de la movilidad, el sentirse un poco solo también.
0: La plata, apartamos por
1: plata
0: ahí.
1: O sea, esta mujer, una persona que tenía un buen vivir, pero hay personas que francamente...
2: Vuelvo al lugar, me vuelvo a drogar, que toca.
0: ¿Quién es esto? La letra no la puedo repetir tanto. Vamos allá. Sí, porque es como que habla de cosas que no sea. No. Pero es muy buena. Es de Tiro de Gracia. No me acuerdo. Yo viajo en un viaje sin rumbo y voy a chocar. Puedo llegar. Es muy buena. Oye, Fran, ¿sabes qué? Pasa también que en Chile, aparte del abandono que hay de las personas mayores, es que no da, si las pensiones no dan. O sea, yo tengo familia también que no vive en Chile, que vive en el primer mundo, digamos. Y claro, o sea, recién cumplió los 60 o incluso antes jubilan y jubilan de verdad, de júbilo. Que pueden destinar la plata de sus pensiones y de lo que han ahorrado en la vida en irse a vivir al frente del mar, si quieren, y de verdad descansar, ¿sabes? Y tener una mejor calidad de vida. En Chile, si vamos a vivir 25 años más, ¿es para seguir trabajando, trabajando? ¿O vivir en pésimas condiciones sin plata? No.
1: O sea, mi mamá, por ejemplo, que ella está a puertas de jubilarse, se jubila el próximo año, en mayo, cumple los 60, igual está nerviosa, dice, chuta, esta no es la pensión que yo esperaba.
0: No,
1: y dice, creo que voy a tener que seguir trabajando por harto años
0: más. Eso es lo que
1: pasa. Porque realmente no dan. Las matemáticas no dan. Y claro, y también están los temas de proyecciones, de vida, ¿cachai? Es bien difícil.
0: Sí. Yo, cuando me voy en la volada, que es bien seguido, digo, ¿para qué es esto? ¿Para qué es esta vida? ¿Cachai? Como, ¿para qué? Es para trabajar. No es trabajar para vivir, es vivir para trabajar. Y con un exitismo tremendo que uno dice, ya, ¿y en qué minuto se disfruta?

0: la vida, lo que realmente importa de la vida, que en el fin de semana, y estamos toda la semana en cuenta regresiva para tener fin de semana, que se hace súper corto y que la mitad del domingo ya está angustiado porque falta poco para el lunes. Te juro que, o sea, que depré la conversación, pero sí, no le veo tanto sentido a esta situación, fíjate.
1: No. Yo creo que tampoco. Yo creo que estamos bien hasta la edad que estamos viviendo ahora.
0: Sí.
1: Incluso.
0: Menos.
1: No, incluso, pero bueno, bueno, para gusanos, moscas y levadura creo que quizás es una buena noticia, pero para los seres humanos vamos a ver cómo avanza esto.
0: Y bien por los gusanos, tampoco sé en qué tanto ayuda, pero bueno. Oye, en otro tema, como nuestros auditores son nuestros amigos, yo siempre los tengo informados de cómo va a estar el tiempo, sobre todo que estamos en primavera, que es una estación de transición y que es súper cambiante. Hoy día cayeron algunas gotitas. Y mañana, para que se preparen, tampoco es como que saquen la chalabota y todo, todavía no, pero vamos a tener 26 grados.
1: Ay, qué rico, qué buena noticia. Esto sí es una buena noticia.
0: Con cielos parciales, pero porque yo les digo que igual no se confían, porque el viernes vamos a tener precipitaciones y vientos entre 25 y 40 kilómetros por hora. Así que hay que ver el tiempo todos los días.
1: Ya,
0: y por eso,
1: el fin de semana,
0: yo siempre les cuento. Mira, el sábado vamos a tener cielos parciales con máxima de 18. ¡Piola!
1: Sí.
0: Y el domingo lo mismo. No, si va a estar todo parejito. La próxima semana también, fíjate. Pero más o menos templado. Pero sí, mañana un calor raro, 26 grados. Y el viernes 19, vuelve a bajar. Hay que vestirse como cebollita por capas, me decía don Jaime Leighton.
1: Ah.
0: Oh, de nuestra ex casa televisiva.
1: Tierna.
0: Qué pena que no coincidimos en nuestra ex casa televisiva.
1: Sí, pero estuvimos muy...
0: Por poquito, Carlito.
1: Sí.
0: Sí, cierto. Bueno, volveremos.
1: Volveremos.
0: esa gatita volverá.
1: Aló, Paolo.
0: Aló, Paolo Cordero. Aló, Miguel Ángel Luna. Oye, tenemos que seguir rellenando por si acá. ¿No? Ah, nos vamos. Ya, 23:56, Fran querida. Tuvimos un súper buen programa, encuentro. Y resolviste. Resolviste, porque tuvimos cadena, reacciones y toda la cosa.
1: Eso.
0: Y nos reencontramos mañana a las 8:30 de la noche aquí. Ah, estoy cambiando. Ayer de nuevo le cambié el nombre al programa. Hoy, en la radio. Chao, chao.

0: El presidente José Antonio Kast anunció en cadena nacional los principales lineamientos del presupuesto 2027, que contempla un crecimiento del gasto de un 1,5%. ENAP confirmó un incremento en el precio de todos los combustibles desde hoy. Las gasolinas subirán cerca de 40 pesos por litro y el diésel registrará un alza de 95 pesos. El desempleo llegó al 9,6% durante el trimestre junio-agosto, alcanzando su cifra más elevada desde 2021. Michelle Bachelet confirmó que seguirá activa en la esfera pública tras su fracasada candidatura a Naciones Unidas. La oposición pidió al gobierno retirar la reforma de seguridad y cuestionó las gestiones de los senadores Andrés Longton y Arturo Esquela. La operación Apocalipsis 2 dejó la detención de Alex Vega, ex líder de la Asociación Nacional de Funcionarios Penitenciarios, investigado por una red de corrupción al interior del penal Santiago 1. El exministro de Justicia, Luis Cordero, dio cuenta ante Fiscalía de distintas presiones y gestiones que recibió mientras encabezaba la cartera relacionadas con nombramientos judiciales. Y en el exterior, la aerolínea Fly Dubai anunció que suspenderá temporalmente los vuelos a Israel tras el altercado entre el piloto y el copiloto que obligó a un aterrizaje de emergencia. El Tribunal Supremo de Estados Unidos autorizó la ejecución de Christian Pike en Tennessee, condenada a muerte por el asesinato en 1995 de su compañera de estudios. Y en el deporte, Deportes Concepción cayó 1-0 ante O'Higgins en la ida de los cuartos de final de la Copa Chile. Cristiano Ronaldo abandonó la concentración de Portugal tras los dichos de su técnico previo al duelo ante Dinamarca por la UEFA Nations League.
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0: ¿Cómo están? Muy buenos días. Sean bienvenidos a Radiograma. Saludamos a quienes nos escuchan a través de nuestras 43 estaciones a lo largo de todo el país, también a quienes nos ven a través de BioBio TV y nuestras plataformas digitales. Los invitamos a comunicarse con nosotros a través de nuestro número de WhatsApp, el más 569-9200-7888, o también llamarnos a nuestra línea completamente gratuita, el 800-810-810. Desde este momento les ofrecemos información independiente.
2: 12 de la noche, 9 minutos.
0: El presidente José Antonio Kast presentó en cadena nacional los cuatro principales ejes del presupuesto 2027 con un crecimiento de un 1,5% en el gasto. La información es de Bárbara Payal.
3: En una cadena nacional de 17 minutos, el presidente José Antonio Kast presentó el presupuesto 2027, el primero elaborado por el ministro de Hacienda Jorge Quirós. La propuesta ingresó a la Cámara de Diputados previo al mensaje presidencial en un maletín cerrado con dos candados. El mandatario así detalló un aumento del gasto público de un 1,5% respecto de lo proyectado para el cierre de este año, con cuatro ejes prioritarios: empleo, seguridad, niñez y protección de beneficios sociales. El primero contempla

0: contempla 9,5 billones de pesos, un 8,1% más que en 2026, junto con una cartera extraordinaria de 241 obras públicas. Seguridad crecerá un 9,1% y niñez un 4,1%, mientras que el cuarto eje tendrá foco en la PGU, educación y salud. CAF destacó el impulso al crecimiento como uno de los principales objetivos del erario fiscal.
1: Se esperaba que el gasto creciera entre el 0 y el 1%. Decidimos hacer un esfuerzo adicional de medio punto para acelerar la reactivación, la inversión y el empleo.
0: El proyecto inicia ahora su discusión en el Congreso, que tendrá 60 días para tramitarlo.
2: 12 de la noche, 11 minutos.
3: En esta misma línea, el proyecto de presupuesto abrió una serie de reparos en la oposición, que cuestionó los eventuales recortes, exigió claridad sobre las prioridades del erario y advirtió por sus efectos en el empleo y la inversión regional. Los detalles con Gabriela Piña.
4: La oposición reaccionó al presupuesto 2027 presentado por el gobierno, poniendo el foco en el ajuste fiscal, los eventuales recortes y la falta de medidas para enfrentar el desempleo y reactivar la economía. El principal reparo apunta al crecimiento de 1,5% del gasto público, cifra que parlamentarios opositores contrastaron con los aumentos anunciados para seguridad, empleo, salud y niñez. Por ello, exigieron conocer qué programas serán recortados para financiar estas prioridades y cuánto de los recursos adicionales corresponde efectivamente a nuevos fondos. Así lo plantearon la diputada socialista Andrea Macías y el diputado comunista Luis Cuello, quien además sumó reparos por la falta de medidas frente al desempleo y el alza de los combustibles.
5: ¿Qué es lo que se va a recortar para poder cumplir con esto que se está diciendo que se va a aumentar?
6: Es inaceptable que el presidente no haya hecho mención a ninguna medida para enfrentar este nuevo aumento en el precio de los combustibles.
4: En la oposición también hubo críticas por la inversión pública y regional ante el riesgo de que una reducción de recursos termine afectando la generación de empleo y la actividad económica en los territorios. Una preocupación que también compartieron los gobiernos regionales, que advirtieron que un menor presupuesto podría obligar a postergar proyectos de inversión y seguridad.
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2: 12 de la noche, 13 minutos.
3: Un nuevo golpe al bolsillo. La empresa nacional de petróleo confirmó un incremento en el precio de todos los combustibles. Según informó la estatal, las gasolinas de 93 y 97 octanos subirán 39,4 pesos por litro, mientras que el diésel, tendrá un alza de 95 pesos por litro. El mayor incremento se registrará en el querosén, cuyo precio aumentará 281,8 pesos por litro, marcando el alza más significativa de esta semana. A esto se suma el gas licuado de uso vehicular, que registrará un alza de 61,4 pesos por litro. La subida de las bencinas se explica principalmente por el aumento del costo internacional de los combustibles y su efecto en el precio de importación, además del tipo de cambio y la forma en que opera el MEPCO. El desempleo no da tregua y la cifra subió a 9,6% en el trimestre junio-agosto de 2026. El gobierno admitió que el empleo es la principal urgencia social del país y que el problema de fondo es una economía que crece poco. Los detalles con Vanessa Gajardo.
8: La cifra confirma que el empleo es la principal urgencia social del país. Fueron parte de las palabras del viceministro de Economía y Minería, Daniel Mas. Luego de que se conociera que la tasa de desocupación llegó a 9,6% en el trimestre junio-agosto 2026, un alza de un punto porcentual en 12 meses y su mayor nivel desde mayo de 2021. Más, dijo que esto da cuenta de un tema más de fondo, a pesar de que el indicador recoge también el último coletazo de lo que deberían ser los efectos estacionales. Mientras que su par de trabajo, el ministro Tomás Rau, dijo que hay otra agenda más de fondo que apoyará la reactivación económica.
9: La urgencia es hoy, pero la tarea también es de largo plazo. Apoyar la contratación ahora y preparar un mercado laboral.
10: El invierno y las temporadas pesaron, pero un punto más que hace un año revela un problema de fondo.
8: Al descontar los efectos estacionales, la tasa de desocupación sigue siendo alta, del 9,4%. Con este dato ya son 44 meses consecutivos con un desempleo sobre el 8% y 5 meses sobre el 9%.
2: 12 de la noche, 15 minutos. 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
3: Los comités de oposición del Senado exigieron el retiro de la reforma de seguridad del gobierno y anunciaron que acudirán al Tribunal Constitucional si se mantiene la interpelación que rebaja el quórum por la reforma migratoria. Los detalles con Gonzalo Holguín.
11: Semanas de especulaciones mediáticas sobre el alcance del acuerdo entre senadores por la reforma de seguridad explotaron este miércoles en la Comisión de Constitución del Senado, con una discusión abierta que activó la presidenta del Partido Socialista, Paulina Bodanovich. En concreto, la senadora cuestionó que se haya planteado que ella conocía y que había participado en la elaboración de una propuesta alternativa para reemplazar la controvertida reforma constitucional de seguridad del gobierno que será retirada del Congreso. Bodanovich dijo que es que ella le estaba haciendo mansplaining y que no es serio elaborar una reforma estando 5 minutos parados en una sala.
12: Eso se llama mansplaining. Senador, usted interpreta y habla por mí. Está bien, lo hicieron ustedes. ¿A ustedes les parece serio que una reforma constitucional se discuta parado 5 minutos en una sala y después a uno le llegue un proyecto y digan que uno participó de eso?
11: Arturo Esquella dice que es legítimo que no quiera firmar el proyecto alternativo, pero que su intensidad no se justificaba.
13: De ahí a tratarnos en el fondo como que no existió esa conversación, inaudito. Es legítimo no querer firmar un proyecto. Yo simplemente no entiendo por qué optar por este camino tan duro y tan intenso.
11: La reforma ingresará a más tardar el lunes. Ya se modificó el primer borrador, que el concepto usado será amenaza grave para justificar la declaratoria de un estado de excepción constitucional de emergencia, una de las 4 innovaciones de la norma.
2: 12 de la noche, 17 minutos.
3: Sin los votos del Partido Comunista, la Cámara de Diputados aprobó y despachó a ley el último punto de la reforma al sistema político, la condena a regímenes autoritarios. Cristóbal López nos cuenta más.
14: La sala de la Cámara de Diputados despachó a ley el proyecto que modifica el sistema político con motivo de promover la gobernabilidad y la representatividad. La votación restante era la del informe de la comisión mixta, que debía resolver un solo punto con respecto al proyecto. El punto de discordia era una indicación en el quinto artículo que dice que los partidos deben expresar su condena al establecimiento de un sistema totalitario, al uso de la violencia, propugnarla o incitarla como método de acción política. Este punto fue aprobado con 125 votos a favor, los votos en contra de la bancada del Partido Comunista y el diputado del PDG, Cristian Contreras, y la abstención de la sociedad Emilia Nullado y el independiente René Alinco. La jefa de la bancada del Partido Comunista, Daniela Serrano, explicó en la sala la postura de los parlamentarios.
15: Deja una lógica discrecional a lo que pueda también interpretar el Tribunal Constitucional.
14: El diputado del Partido Republicano, José Antonio Cast Adriazola, planteó que no le sorprende la posición del PC.
16: No sorprende la actitud ni la votación del Partido Comunista, porque un partido que se define en sus estatutos como revolucionario, marxista y leninista, lo pudiera rechazar sería imposible. O sea, ellos lo tienen en sus principios.
14: Superado el examen de constitucionalidad, solo faltará la promulgación y la toma de razón de la Contraloría para que entre en vigencia.
2: 12 de la noche, 18 minutos.
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3: El gobierno concretó el 9º vuelo de expulsión con un total de 1.764 personas que han debido abandonar el país durante 2026, un 39% más que en todo 2025. La información con María Gramunt.
17: 1.764 personas han sido expulsadas del país durante el 2026. La cifra, según dio a conocer el gobierno, supera el 39% registrado en 2025. Del total, 1.468 se han concretado desde el inicio de la actual administración. El último operativo se realizó durante la madrugada de este miércoles y trasladó a 40 personas hacia Perú y Colombia. De ellos, 22 fueron expulsados por orden judicial y 18 por medidas administrativas. El vuelo salió desde el Grupo 10 de la Fuerza Aérea y corresponde al 9º operativo de este tipo realizado durante el actual gobierno. El subsecretario del Interior, Máximo Pavés, destacó que han superado los registros de expulsión de todos los años de la administración anterior.
18: Nuestro gobierno ha expulsado 200 extranjeros mensuales que se han superado ampliamente los registros de cada uno de los años del gobierno anterior.
17: A las 1.764 personas expulsadas se suman 10.197 extranjeros que abandonaron voluntariamente Chile luego de haber ingresado por pasos no habilitados. Entre ambos mecanismos, 11.961 personas

0: han salido del país durante 2026.
1: 12 de la noche, 20 minutos.
2: Hoy se conocerá el veredicto contra Michael Villegas, quien realizó labores de vigilancia durante el secuestro con homicidio del exteniente venezolano Ronald Ojeda. Los detalles con Javier Pardo.
3: Los alegatos de clausura y las réplicas concluyó la etapa del juicio oral en contra de Michael Villegas Rodríguez, imputado por el secuestro con homicidio del exteniente venezolano Ronald Ojeda. Con esto la causa quedó en estado de veredicto, el que será comunicado hoy a partir de las 10:30 de la mañana. En esa instancia se conocerá si el acusado, de 28 años y vinculado a la célula Piratas de Aragua, es declarado culpable o inocente. Durante el juicio, la fiscalía expuso que Villegas habría realizado labores de vigilancia durante 4 horas antes del secuestro y que además habría grabado parte del hecho. A esto se suma su presunta participación en el posterior rescate de 3 personas involucradas en el crimen. Así lo planteó el fiscal regional sur, Héctor Barros.
4: No solo es quien hace labores de filmar, en este caso en particular, el secuestro, sino que además hace vigilancia 4 horas antes de ocurrirse lo hecho y se encontraba incluso frente al edificio en labores de vigilancia cuando ingresan los falsos policías a secuestrarlo.
3: Cabe señalar que Michael Villegas es el primer imputado adulto extraditado y sometido a juicio oral por el secuestro y homicidio del exteniente venezolano.
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1: 12 de la noche, 22 minutos.
2: La aerolínea de bajo coste emiratí Fly Dubai anunció que suspende temporalmente los vuelos con origen y destino a Israel tras el altercado entre el piloto y copiloto que obligó a que una aeronave de la compañía aterrizase de emergencia en Arabia Saudí. Un incidente que el gobierno israelí ha calificado de atentado. Tras el incidente ocurrido el pasado 30 de septiembre con el vuelo FZ-1073 y en coordinación con las autoridades competentes, los vuelos de Fly Dubai con origen y destino en Israel quedarán suspendidos mientras continúa la investigación, afirmó la aerolínea con sede en Dubai. Aseguró que esta suspensión temporal permitirá a las autoridades competentes continuar su trabajo y esclarecer todos los hechos relacionados con este incidente. Y el Tribunal Supremo de Estados Unidos autorizó la ejecución de Krista Pike en Tennessee tras levantar la suspensión dictada horas antes por el Tribunal de Apelaciones del Sexto Circuito que había frenado temporalmente el procedimiento. La decisión del Supremo permite al Estado proceder con la ejecución por inyección letal de Pike, de 50 años, condenada a muerte por el asesinato en 1995 de su compañera de estudios, Colin Slemmer, cuando ambas se encontraban en un centro de formación profesional de Knoxville. Con la nueva resolución, Pike se convertiría en la primera mujer en recibir la pena máxima en Tennessee en más de 200 años y, según medios locales, su ejecución podría llevarse a cabo esta misma noche.
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1: 12 de la noche, 25 minutos.
2: En el deporte local, O'Higgins sacó ventaja ante Deportes Concepción en la ida de los cuartos de final de Copa Chile, mientras Colo-Colo ya tiene definida la localía para su revancha frente a Puerto Montt, que se disputará en el Estadio Monumental. Y en el deporte internacional, la UEFA Nations League tendrá hoy una nueva jornada con varios partidos destacados y la atención puesta también en Portugal, que enfrentará a Dinamarca sin Cristiano Ronaldo, quien dejó el pasado miércoles la concentración. Los detalles con Benjamín Rojas.
8: Deportes Concepción perdió 1-0 con O'Higgins de Rancagua en la ida de los cuartos de final de la Copa Chile, disputada en el Estadio Esterroa. La revancha será este domingo 4 de octubre. Por su parte, Colo-Colo mantendrá el Estadio Monumental para la revancha ante Deportes Puerto Montt, a la que llegará con ventaja de 1-0. El encuentro será el martes 6 de octubre desde las 20:30 horas. La cancha estaba en duda tras el concierto del pasado 20 de septiembre y el teniente de Rancagua aparecía como alternativa. Sin embargo, Fernando Ortiz, su cuerpo técnico y Daniel Morón inspeccionaron el terreno y aprobaron sus condiciones. Así, los albos volverán a ser locales por Copa Chile, torneo que el técnico Fernando Ortiz considera importante para el club.
9: Se lo digo a los chicos y lo digo a diario, toda competencia que nosotros enfrentemos es la obligación de tratar de ganar, más allá de que el campeonato local se ha parado, hay una competencia de por medio y nosotros lo tomamos con la misma seriedad que enfrentamos todas las competencias adecuadas al torneo.
8: En el plano internacional, hoy continúa la tercera fecha de la UEFA Nations League. Alemania enfrentará a Serbia desde las 15:45 horas, mientras que Países Bajos se medirá con Grecia y Dinamarca recibirá a Portugal. En torno a este último partido, Cristiano Ronaldo abandonó la concentración de Portugal. El delantero había jugado ante Gales, pero estaba acordado que no disputaría los encuentros frente a Noruega y Dinamarca. La decisión se produjo luego de la conferencia de prensa del director técnico Jorge de Jesús, quien explicó el acuerdo con Ronaldo. Tras sus declaraciones, el delantero conversó con el presidente de la Federación Portuguesa y dejó la concentración, asegurando en redes sociales que a su debido tiempo contará las razones de su salida. En esa misma conferencia, el técnico portugués se refirió al denominado estatus de los jugadores.
10: Usted no da derechos.
11: El estatus no les da derecho a que los jugadores sean tratados de manera diferente. El estatus es el respeto por la carrera que tienen. Eso es lo que hago con todos, con Chris, con otros jugadores que he tenido en mi carrera. Por lo tanto, siempre pongo primero la cuestión de cumplir el plan que hemos establecido con el jugador. Y después, quien decide soy yo. Ellos lo saben. Incluso los presidentes lo saben. En el club manda el presidente. En el equipo mando yo. En todo lugar donde esté. Y con los jugadores es igual.
8: Y en otros deportes, hoy comienza la edición 96 del Abierto de Chile de Golf con Joaquín Niemann como principal figura. El torneo se disputará hasta este domingo en el club de golf Las Brisas de Chicureo, donde el chileno buscará quedarse por primera vez con el título. En la previa del certamen, Niemann también fue consultado por su futuro y por la situación que atraviesa actualmente el LIV Golf.
12: Hay muchas cosas dando vuelta, muchas cosas que aún tienen que pasar que no sabemos. Así que nada, es, para mí esperar. El golf me ha enseñado mucho a ser presente, a estar presente y de ahí en adelante lo que venga vendrá y seguramente van a haber opciones buenas. Seguramente LIV está, sabemos que LIV está con todas las ganas de seguir creciendo, de seguir apoyando el golf alrededor del mundo.
8: El Abierto de Chile se desarrollará entre este jueves 1 y domingo 4 de octubre con una bolsa de premios de $60,000 para los profesionales.
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1: Doce de la noche, 29 minutos.
2: Hasta acá la revisión de las noticias en Radiograma. Recuerde que puede revisar estas noticias y otras en nuestra plataforma digital biobiochile.cl. Los invitamos a que sigan en sintonía de la radio. Ya llega el trasnoche hasta las 6 de la mañana. Que esté muy bien.
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3: Hola, hola, ¿cómo están? Qué gusto saludarles. Bienvenidos al trasnoche de la radio este día jueves. Jueves 1 de octubre. Jueves 1 de octubre. ¿Cómo están, auditores y auditoras? Espero que tengan una excelente jornada. Espero que lo pasen muy bien. Ojalá que sea una jornada sin novedad. ¿Cómo pasó el mes? Ya estamos iniciando un nuevo mes. El mes número 10 de este año 2026. Es jueves. Un abrazo grande a todos los que nos escuchan a través de las 43 estaciones en todo el país. Nos escriben a través del WhatsApp al más 569-9207888. Y tenemos un programa con varias cosas. Ya les voy a contar qué, pero quiero saludar a quien me acompaña la puesta en el aire. En realidad, ya lo vamos a saludar en breve, que venga aquí a saludar a su público, para que haga sus descargos pertinentes. No hace sus descargos, sino que para que ustedes lo puedan saludar. Pero estoy aquí en el estudio con Vicente Aguilar, que recién termina de leer Radiograma. ¿Cómo estamos, Vicente? ¿Cómo le va?
4: Bien, Marito. ¿Cómo está? ¿Cómo ha llegado? ¿Cómo están, auditores queridos? Aquí estamos en nuevo mes.
3: ¿Empezó el mes de octubre con todo?
4: Décimo mes del año.
5: Que esto
4: no tiene lógica.
3: Viene Halloween y luego... ¿Usted celebra Halloween, no?
4: Así como celebrar...
3: Hay personas que no.
4: No me disfrazo tampoco, es un mono feo todos los días. Así que...
3: Yo ya tengo listo los elásticos.
4: ¿Cómo los elásticos?
3: Sí, por los elásticos, porque yo no necesito una máscara de monstruo. Sí. Con los elásticos nomás.
4: Bueno, pero bien.
3: No, te decía que... Bueno, viene esta festividad que es como... Bueno, además del 18 chico, ¿no?
4: ¿Verdad?
3: Pero después ya vamos noviembre y ya se acaba todo esto. Navidad, año nuevo y...
4: Y venga el 27. ¡Wow! Es pero increíble. Pero maravilloso. Un año... Ayer los auditores dijeron que había sido un buen septiembre.
3: ¿Un buen septiembre?
4: Sí. Así que esperemos que para todos, todas, sea un hermoso octubre.
3: Ojalá que así sea. Ustedes nos escriben a través del WhatsApp, nos pueden ir mandando sus audios, sus videos, sus fotos, desde donde están escuchando el programa. Bueno, hoy ha sido una jornada, bueno, ayer más bien, fue una jornada bien noticiosa. El presidente José Antonio Kast estuvo presentando el presupuesto 2027, fijó algunas urgencias en empleo, seguridad, beneficios sociales. También durante la jornada se estuvo desarrollando algunas filas en bencineras, a propósito de la fuerte alza de los combustibles. ¿Cuáles son las alzas de los combustibles? Bueno, estamos hablando de que la ENAP anunció incrementos en todos los combustibles, absolutamente todos, destacando el querosén con una alza de 281,8 pesos por litro, las gasolinas 39,4 pesos por litro y el diésel 95. Wow. Y el gas licuado 61,4 pesos por litro. O sea, es una alza considerable. Una más.

0: Porque en algún momento se hablaba de tres. Bueno, esta sería, entiendo que sería la cuarta, ¿no?
1: Si no nos equivocamos, pero no, no deja de ser. Mira, lo que sí podría rescatarse acá es que ya pasó el frío máximo.
0: Sí.
1: Quienes se calefaccionan con querosén, por ahí podría ser algo, no, no sé, ni siquiera positivo, pero bueno, es parte de las medidas que se tomaron y hay que también tener en cuenta lo que ha pasado internacionalmente.
0: Claro, el conflicto en Hormuz yo creo que ya se va a extender. Uno, los analistas internacionales han sido bastante claros en decir que hay un tira y afloja que es permanente. En algún momento se esperaba que esto pudiese haber tenido un término completo es improbable, yo diría que es imposible, porque las tensiones en Oriente Medio son tensiones que ya llevan varias décadas. Lo que pasa es que, claro, se tomó una escalada. Cuando ya hay un conflicto armado directamente, es difícil que vuelva y que terminen las hostilidades. Lo hemos visto en Gaza, lo hemos visto en diferentes partes. Ahora, esto no está solamente afectando a Chile, hay que hacer un paralelo allí y decir que esto está afectando en gran parte del planeta. No, no, no es que sea
1: Exactamente.
0: solamente en Chile, digamos, en genérico. Todos los países están teniendo algún tipo de problemas con. Lo que pasa es que cada uno tiene diferentes formas de poder aplacarlo. Ahora, que vaya a terminar el tema de Hormuz pronto, yo lo veo improbable, está difícil, porque se nota que hay conversaciones, pero tú sabes que las conversaciones, lo mismo está pasando en el conflicto entre Rusia y Ucrania, que ya lleva más de 4 años. Entonces, yo siento que por ahí las autoridades van a tener que realizar algo. ¿Sabes cuál es el problema? Que se comienza a generar mucho nerviosismo en los rubros productivos.
1: Bueno, ya estaba pasando con los camioneros, ¿cierto?
0: Exacto.
1: Y ahora un alza de casi 100 pesos nuevamente, cuando el principal, el primero, fue de casi 500 pesos. Entonces ha cambiado mucho todo dentro de este año, porque hay que pensar que hay que acomodarse a todo eso, a todas las alzas, bueno, quienes venden a los precios. Entonces repercute finalmente en todo, en todo, en
0: El
1: todo.
0: gran problema es cuando las personas, y con esto cierro, uno puede pensar, y acá quizás muchos auditores van a estar, digamos, claro, es que si bien en el centro del país, por ejemplo, el tema de la calefacción, si en el centro del país ya comienzan las temperaturas mucho más agradables, que decirlo, las temperaturas en Santiago han mejorado bastante.
1: Sí.
0: En la zona centro-sur quizás también, pero en el sur sigue lloviendo, en el sur sigue habiendo frío. Bueno, porque es el sur del mundo, digamos. El punto es que muchas personas comienzan a tomar decisiones cada vez más complicadas. Es decir, ya no es aplazar un pago, sino definitivamente muchos dicen, voy a pagar esto, no voy a pagar esto otro. Es decir, voy a dejar de lado este pago, voy a preocuparme de la calefacción, la comida, evidentemente, y voy a dejar este otro pago. O sea, no,
1: Claro.
0: no, no es, no sé si me explico, ya no
1: Sí, lo
0: es,
1: conversamos ayer.
0: lo conversamos el otro
1: Sí,
0: día,
1: sí.
0: algunas personas que lo que hacen es, y lo hacen porque evidentemente no da para otra cosa, es utilizar todo el monto que tienen en el mes y dividir por lo más esencial.
1: Exacto.
0: El punto es cuando ya comienzas a tener un problema de lo más esencial a lo más esencial. Entonces la pirámide comienza a ser mucho más acotada.
1: Sí, se
0: Ese es el tema.
1: complica.
0: Ese es el tema.
1: Bueno,
0: Bueno, pueden comentar ahí también a través de WhatsApp, no hay
1: sí,
0: ningún problema.
1: ahí teníamos a algunos mensajes saludando ya comenzando este octubre, pero bueno, es bueno también comentar aquello, escuchar, leer a nuestros auditores con un tema que nos repercute a todos.
0: Exactamente. Y en temas policiales, bueno, esto ya lo veníamos conversando, la Operación Apocalipsis 2, que fue, bueno, fue una noticia que golpeó fuerte en la mañana porque estábamos saliendo del turno y ya llegué a la casa y automáticamente al rato ya comenzaron a circular las primeras, más que las primeras informaciones, ya el tema de los allanamientos. Son tres personas detenidas en esta Apocalipsis 2. ¿Por qué es 2? Porque es la segunda parte de una seguidilla de diligencias que tiene que ver con la Gendarmería Nacional, o sea, o Gendarmería de Chile, donde detienen al líder de la Asociación Nacional de Funcionarios Penitenciarios en una investigación por cohecho, junto a su cónyuge, y luego a otra persona, en este caso a un oficial, un mayor de apellido Farías, que se le investigan por una situación que habría

0: Ocurrió el año 2018 en Santiago 1, donde, según la información que tiene las propias policías, en este caso el Ministerio Público, se está investigando apremios ilegítimos con resultado de muerte.
1: Compleja.
0: Muy complicado, porque estamos hablando de una persona que muere dentro de la cárcel. Y se está sindicando a quienes les estamos comentando como parte de las causas de, obviamente todo esto está en pleno desarrollo, pero acá tiene que ver con Magallanes, pues. Porque esta persona, este mayor, ya oficial de una carrera con... Esto, lo que se está investigando desde el año 2018, o sea, imagínate, acá estamos hablando de 8 años después.
1: 8 años.
0: Dentro de esos 8 años, esta persona continúa ascendiendo y llegó a ser la persona que estaba a cargo de, en palabras muy sencillas, la cárcel de menores de Punta Arenas. El alcaide de esa cárcel. Esa es la información.
1: Allá en Magallanes.
0: Esa es la información. Es la apocalipsis 2. Entiendo que la fiscalía ha dicho que no. Es probable que no. Que puedan haber más detenciones. Porque esto obviamente está en pleno desarrollo. Acuérdate que la apocalipsis 1 fueron un montón. Fue prácticamente una orgánica completa. Y ahora esta segunda parte de un líder gremial, Alex Vega Torres, que llevaba muchísimo tiempo en la institución. Acuérdate que hace poco terminaron los gremios dentro de la de Gendarmería. Al pasar a las Fuerzas Armadas y de Orden, se acaba con, al ya no depender directamente del Ministerio de Justicia. Entonces es una situación que fue de lo que ha marcado esta jornada. ¿Qué te parece?
1: Apocalipsis 2. Sí, bien. En realidad, y vendrá el 3, ¿por qué no? Hay mucho más que investigar. Estaba revisando en este momento una información que me estaba llegando, Mario, sobre un asalto.
0: ¿Ahora?
1: Sí, por lo mismo estaba un poco...
0: Sí, no te preocupes. Hay información que está... La información manda. Si tú gustas, Vicente, y tienes que retirarte para ir a eso, no hay problema. ¿Esto dónde sería? ¿Se tiene claro? ¿En qué sector de la región metropolitana?
1: En la comuna de Maipú.
0: Ya.
1: Sí, en la comuna de Maipú un auditor nos entrega información. Habrían personas de la tercera edad ahí involucradas. Disparos también, así que está bastante complejo. Yo voy a moverme hacia allá y tener la información de aquello.
0: No te preocupes. ¿Tiene listo su cafecito o no?
1: No, ya no. Agüita nomás.
0: Ah, ya. Bien. Ya pues, vamos a comenzar este Trasnoche de la Radio. Quedan 17 minutos para la una. Vicente, un gustazo estar contigo como siempre. Vamos a partir junto a todos ustedes este Trasnoche de la Radio, ahora. Vamos a partir con In Excess, New Sensation en la radio. ¡Libre!

Estamos de vuelta. Quedan 13 minutos para la una de la madrugada. Hacemos el trasnoche de la radio. Voy a leer algunos mensajes que ya están en nuestro WhatsApp. Los leo de inmediato. Quiero mandarle un abrazo enorme a nuestra amiga de la radio, amiga del programa también, María Jesús Bujanda, que está escuchando el programa, haciendo ahí su producción. Entiendo que el fin de semana va a estar con el trasnoche, así que qué bueno, me alegro de eso. Y le quiero agradecer por un dato que nos dio ahí cuando estuvimos en Valparaíso. Se pasó un datazo que quizá en algún momento en la madrugada lo vamos a comentar. ¿Qué más tenemos? Hola, saludos desde Punta Arenas, especial a mi cuñada Rosa Burnes, que está de paso aquí en Punta Arenas. Ella viene de Linares, nos escribe Valesca a través del WhatsApp de la radio. Saludos para Rosa, que ha llegado ahí a Magallanes. Qué bien. Acá nos escribe otro auditor, bueno, no sale su nombre. Les pido, auditores, que por favor me digan el nombre cuando nos envíen su mensaje para poder leerlos como corresponde, si no es imposible hacerlo. Hola, ¿cómo estás? Vicente, Mario, equipo del trasnoche. Acá, Diana Lafrería, iniciando el 10º mes del año y ya lista para Navidad. ¿Cuánta gente ya estará poniendo los manteles o teniendo listo toda la decoración de Navidad? Eso es un clásico. Inexcess, gran banda, nos escribe Nico. Gracias, Nico, un abrazo para ti. Hernán, desde Santiago Centro, dice: hace tiempo que veo los supermercados pagar con tarjeta de crédito en cuotas. Es terrible. Saludos, buen turno. Bueno, o sea, la realidad de muchos, ¿no? Es parte de lo que está ocurriendo. Saludos, Piero de Coyipulli. Alexander, también Hertz con nosotros. Marco, nos escribe también Isabel desde Punta Arenas. Mira, buen día, Mario. Cariños, ahí en la Florería Sarmiento. ¿Qué tal? Ahí está. Hola, Mario. Buenas. Ángel por acá. Yo he sufrido mucho con la alza de la bencina, ya que yo vivo en Lampa y no tengo locomoción colectiva, y por ese motivo no puedo dejar mi auto en casa, y además en casa somos cuatro y yo soy el único que está trabajando. Mi hijo lleva mucho tiempo sin trabajo, yo soy el que, como se dice, para la olla, y ya no me da, me gasté todo mi ahorro, y con esto de la subida de los combustibles no hay bolsillo que aguante. Además, cada cierto tiempo tengo que llevar a mi hijo a la notaría para certificar que se encuentra sin trabajo, ya que en su casa de estudio se lo piden. Mi hijo es ingeniero civil en comercio exterior. Bueno, que tengas buen turno. Ahí está, saludos para él, para nuestro auditor. Gracias por la confianza de escribirnos también. Hola. Primero la gente se ocupa con Halloween, después la Navidad, dice Germán. Ok. Dice por acá, me tocó hacer trabajo en casa, una lata. Saludos, Tomás Pablo está con nosotros para a esta hora. Hola, saludos, amigos de Bio Bio. Nos escribe Diego Alfonso Mauricio Chávez, saludos para ellos. Hola, un saludo para mis mujeres. María José Alvarado, mi mujer, dice acá, que volvió conmigo. Soy Kevin Pérez. Mira, están felices. Volvieron, parece. Algo pasó y ahora han vuelto. Qué bueno. Buena noticia esa. Que dure la cosa siempre. Que dure. Ya nos está pidiendo repetir el saludo para nuestra amiga Valesca. Así que pone a grabar de inmediato. Valesca dice, nos escribe a través del WhatsApp, dice que está en Punta Arenas. En especial, un saludo.

a Rosa Burnes, que está de paseo en la ciudad más bonita del mundo, hay que decirlo. Ella viene desde Linares y está ya en la Perla del Estrecho, así que saludos para ambas. Hola, mi nombre es Roberto. Quería comentar que hay personas que por haber vivido unos años en extranjero no tenemos derecho a la PGU, que antes teníamos alguna pensión básica. Qué triste que 65 años parece que se nos borra y no existimos, dice acá Roberto. Eso es lo que dice a través del WhatsApp. Bien, hola, nos escribe, dice, quiero saludar a Julia Ahumada, que está cumpliendo 85 años de edad de parte de su familia, son fieles auditores, de parte de su bisnieto, esposo y hermana que está con ella. Ahí está. Un saludo grande entonces para Julia Ahumada, que está cumpliendo 85 años de edad. Qué bonita, qué bonito. Un abrazo para ella y para toda su familia que hasta ahora están en compañía de la radio. Quedan 9 minutos para la una. Llega la música nacional. Es Emana Rock desde Concepción junto al gran Wildo. Esto se llama Como Tú.

5 minutos nos separan de la 1 de la madrugada y vamos a saludar a quienes hacen posible este programa. 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Oye, déjame revisar acá porque en una de esas tengo más mensajes acá, no lo he leído todo. A ver. Ya, ahí está. Bien, claro, saludo nuevamente ahí a nuestra amiga María Jesús Bujanda, que tiene su... Me contaba que tiene una página ahora donde está subiendo toda la información de noticias de gastronómica. Así que la envíe, creo que es foodie.com.cl. Bueno, si estás por ahí, Jesús, mándanos la página para mostrársela a los auditores que nos escuchan a esta hora. Buenas noches, Mario, dice, acá en La Ligua, los taxis y las micros que van a Valle Hermoso volvieron a subir sus pasajes, dice. No respetan el subsidio del gobierno, nadie los fiscaliza, además los feriados y en la noche tienen una tarifa superior de día, como si el combustible de noche le cobraran más. Saludos. Lean, por favor, mi saludo al aire. Está Luis Martínez. Gracias, Luis. Bueno, sería bueno ustedes, auditores, que son también personas que utilizan la locomoción colectiva, yo también la utilizo, pero claro, no estoy en algunos sectores interurbanos, pero... ¿Cómo están los pasajes a nivel, por ejemplo, entre comunas rurales, por ejemplo, o que están fuera de las grandes urbes? ¿Subieron, bajaron? Nos pueden escribir ahí a través del WhatsApp. Gracias por estar en vivo e indirecto. Ustedes son el puente de conexión para saber de otros contertulios que, al igual de estudiantes y servidores, están en sintonía. Tomás Pablo nos escribe desde Talca. Hola, saludos para el equipo que hace el trasnoche. Me llamo Daniel, de la región de la Araucanía. Dice, hoy asistí a un centro asistencial, pero ya es insoportable. Como muchas veces, dice, como los trabajadores de la salud se dedican a estar más pendientes del celular que de los pacientes, ya que ya debería hacer una inspección visual a estos centros de salud para una atención más fluida, dice. Hago un llamadito a la entidad que controle este tema. Saludos. Bueno, ese es un tema. Ahora, yo creo que, claro, cuando uno habla de los trabajadores de la salud, uno generaliza y creo que en ese caso es mejor llamar las cosas por su nombre. Los trabajadores de ese centro. Hay que meter a todos en el mismo saco porque yo conozco varios casos, uno conoce varias excepciones a la regla, incluso más que una excepción a la regla, varias personas que trabajan en servicios de salud, incluso rurales, que trabajan incluso más de las horas que les corresponden y prestan un servicio importante. Bueno, pero es verdad que hay personas que están mucho rato pendientes del celular. O sea, es cosa de ir a ver el... Es cosa de ver el transporte público, claro. Usted dirá cuál es la diferencia, claro, unos están trabajando y otros están en plenas labores. Pero bueno, sería importante ahí nuestro auditor que nos está escuchando. Siempre es bueno cuando usted va a una... Ahora, el trámite es tedioso porque hay que hacer un papel, pero es bueno hacerlo para que quede la constancia. En todas las reparticiones de salud entiendo que existe una oficina que se llama OIRS. Y en esa OIRS uno puede escribir reclamo y les dan un plazo que tiene que sí o sí cumplirse para que hagan una respuesta a ese reclamo. Es importante hacerlo porque así usted también queda con la transparencia de que, ok, lo que yo dije lo pude estampar en el lápiz y papel, y eso también tiene que tener un tipo de respuesta. Hay otras formas también de hacerlo, y directamente a los servicios de salud, pero si puede hacerlo y siente que su atención no ha sido la adecuada, creo que es importante. Obviamente hay personas que no tienen cabeza para hacerlo porque lo único que quieren es que lo atiendan. Y estoy totalmente de acuerdo con ustedes. Pero si puede estampar el reclamo para que quede la constancia de esto mismo, hágalo, porque de verdad que, bueno, hay un plazo, y por lo menos para que quede la constancia, ¿no?, de lo que ha ocurrido. 1 de la mañana en punto, iremos a las noticias, ya volvemos.

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3: Buenos días, bienvenidos, bienvenidas al Informador. La investigación por los nombramientos judiciales puso sobre la mesa una práctica que, según denuncian desde los trabajadores judiciales, habría instalado como algo normal gestiones, favores y redes de influencia para mover candidaturas. En paralelo, la Fiscalía suma nuevos testimonios y recuperó los chats de Telegram de Luis Hermosilla. Marcela Rojas tiene más detalles.
4: La investigación por los nombramientos judiciales volvió a poner sobre la mesa las redes de favores y gestiones para mover las candidaturas. Ante la Fiscalía, el exministro de Justicia Luis Cordero relató presiones que, según su testimonio, habría recibido durante su paso por la cartera para intervenir en determinadas designaciones. A esto se suma el testimonio del conservador de Puente Alto, Sergio Llaver, quien reconoció haber realizado gestiones para apoyar postulaciones de personas cercanas, entre ellas Yamil Najli y Rodrigo Ortúzar. También abordó su relación con la exministra Ángela Ibanco y las actuaciones de su entonces pareja Gonzalo Migueles. Desde la Organización de Trabajadores Judiciales, su presidente Marcelo Acevedo cuestionó que este tipo de gestiones puedan terminar transformándose en favores que después deban ser retribuidos.
5: Y el problema está que, a mi modo de ver, la Corte Suprema lo mira como si fuera algo normal, porque además cuando uno pide un favor para que nombren a un ministro, a un juez, ese favor no es gratuito. Y por lo tanto esa prebenda, que seguramente después se paga de alguna forma, es la parte oscura que no sabemos.
4: Y mientras aparecen nuevos testimonios, la Fiscalía habría logrado recuperar los chats de Telegram del teléfono de Luis Hermosilla, mensajes que no habían podido ser extraídos en la primera pericia de 2023. Ahora ese contenido deberá ser contrastado con las declaraciones ya entregadas para establecer qué gestiones se realizaron y quiénes participaron.
3: Fue detenido el histórico dirigente de la Asociación Nacional de Funcionarios Penitenciarios, Alex Vega, investigado por delitos de corrupción y por la muerte de un interno. Los detalles los tiene Sebastián Catalán.
6: La operación Apocalipsis abrió una segunda etapa con la detención de Alex Vega Flores, histórico dirigente de la extinta ANFUP, investigado por cohecho agravado, lavado de activos y una arista por apremios ilegítimos con resultado de muerte. La Fiscalía sostiene que Vega aprovechó su influencia gremial en Santiago 1 para facilitar una red de corrupción vinculada al ingreso de especies prohibidas y pago desde internos, exinternos y visitas. El exministro de Justicia Jaime Gajardo recordó que desde 2023 existe una coordinación especial para investigar corrupción penitenciaria. En paralelo, el fiscal regional occidente Marco Pastén explicó que la arista busca establecer cómo Vega habría mantenido poder dentro de la asociación y protegido estructuras que operaban en Santiago 1.
7: Nosotros entregamos en su momento, cuando fuimos gobierno, todos los antecedentes de las sospechas que tenía.
8: Había sospechas, claro.
7: Efectivamente.
9: En un delito ocurrido en el año 2018, en que aplicándole apremio ilegítimo a un interno, le causan la muerte.
6: La investigación detectó además más de 130 millones de pesos sin justificación aparente en las cuentas vinculadas a Vega. El jefe nacional contra el crimen organizado de la PDI, Eric Menay, señaló que las diligencias siguen abiertas para establecer la extensión de la red.
3: Vamos con noticias del exterior. Una explosión de última hora del miércoles en un gasoducto cerca de Damasco, la capital de Siria, provocó un incendio de grandes proporciones y dejó fuera de servicio a tres centrales eléctricas, según informaron las autoridades. La agencia oficial de noticias SANA fue la primera en informar sobre la explosión del miércoles, al indicar que se escuchó una detonación en Guta Oriental, cerca de Damasco. Esto ocurrió dos días después de que otro estallido causado por un acto de sabotaje afectara un gasoducto en el este del país. Una fuente del gobierno dijo que se trató de una explosión en un gasoducto cerca de la central eléctrica de Tishrin, que provocó un enorme incendio. Esta instalación térmica está ubicada a unos 36 kilómetros al sureste de Damasco. La explosión dejó fuera de servicio tres centrales eléctricas, informó la compañía siria de electricidad en un comunicado. 1:05 a.m. hasta ahora en la ciudad de Concepción, en la región del Biobío. El cielo está nublado, humedad del 92%, 8 grados de temperatura. En Santiago, el cielo también se mantiene nublado, humedad del 83%, 11 grados la temperatura.
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7: Dua Lipa, Don't Start Now en la radio.

0: de la mañana, 13 minutos, estamos de vuelta haciendo este trasnoche de la radio. Ustedes nos pueden enviar sus mensajes a través de nuestro número de WhatsApp al más 569-9207-888. Muchos mensajes que nos llegan de diferentes partes, los voy a estar leyendo en breve. También estamos atentos a lo que está pasando en Maipú. Ahí vamos a estar con Vicente Aguilar, lo que está ocurriendo en esa zona. Respecto a este operativo policial, entendemos que aparentemente se va a conocer más detalles en la comuna de Ñuñoa, pero nos vamos a quedar en Maipú para hablar algo mucho más positivo de lo que le estaba comentando recién. Estamos viendo a través de BioBio TV a Diciembre 32. Ellos se definen así, como un grupo de rock alternativo y hip hop, con una mezcla atrevida de mezcla de estilos, algo como nu metal, metalcore, punk, pop y rap. Ellos nacen en Maipú, en la comuna de Maipú, el año 2020. Originalmente están integrados por las hermanas Camila y Sofía Yomans, y posteriormente se incorporaron el guitarrista Pablo Ruti y la baterista Catalina Román. Ellos están acá con nosotros, acá en el Trasnoche de la Radio. Bienvenidos, muchachos. Gracias por estar con nosotros. ¿Cómo están?
1: Súper bien, muchas gracias.
0: Acérquense, chiquillos. El micrófono, eso, lo pueden mover ahí. Ahí está. ¿Cómo están? ¿Todo bien?
2: Súper. Súper contentos de estar acá.
3: Muy feliz y muy agradecido de poder estar aquí esta noche y poder acompañar al programa.
0: Oye, bueno, háblenos un poco del proyecto. Desde izquierda a derecha, Pablo, ¿quién más nos acompaña?
1: Sofía,
3: Catalina y Camila.
0: Ya, ahí está bien entonces lo que había dicho, sí. No me anduve equivocando. Bien, oye, cuéntenos un poco, gracias por estar tan temprano, tan tarde. Bueno, son jóvenes, me imagino que ahora están despiertos, pero cuéntenos desde bueno, comienzan desde el año 2020, pero ¿qué le podemos decir a los auditores que nos están escuchando sobre el proyecto?
1: Bueno, dice Merenta, que es una banda que nace conmigo en la Cami, cuando teníamos yo 15 y ella 12, y yo estaba empezando a tocar piano y empecé a escribir canciones, así como de chica, de adolescente, y empezamos a escribir temas y empezamos a ver que son buenos temas, como que son, sería interesante como que más gente lo escuchara y no fueran como canciones que uno escribe nomás. Yo conozco al Pablo del colegio, estábamos en el taller de música. Y a la Cata la conocí un par de años después, y

0: a los dos los invité, tuvimos la banda, los cuatro, y empezamos a grabar temas, a escribir canciones. Lanzamos un primer disco en 2021, que se llama Que la Banda, diciembre 32, que son canciones que escribimos chicas, como entre los 15 y 17 años. Y el año pasado sacamos nuestro segundo disco, ya ahora bien grabado y con mucha más producción, que se llama Otro Año. Un trabajo mucho más interesante personalmente, artísticamente.
1: Oye, ¿y en qué momento, bueno, se conoce entonces, esto para que la gente también entienda que los talleres de música en los colegios son muy importantes, porque
0: sí,
1: salen muchos,
2: bueno, proyectos. Muchos músicos, sí.
1: ¿Yo no? Ya, entonces, todos está como muy buena onda, y después tú invitas a tu hermana a participar. ¿O ella ya estaba en el proyecto?
0: Sí, la Cami fue, con ella nació el proyecto, con nosotras dos. Yo no sabía nada de cantarla, y la Cami de muy niña tiene un talento, pero innato para cantar.
3: Sí, pasa que yo de chica cantaba mucho, mucho, mucho. Me gustaba mucho cantar y rapear e inventar cosas. De hecho, yo de chica quería ser payasa y cantar la canción tan, tan, tan, tan, tan, tan. Entonces, como que me gustaba mucho pegarme el show. Y cuando mi hermana empezaba como a poner canciones y cosas así, yo empezaba a investigar, como a inventar canciones o como empezar como a parafrasear, en verdad. A veces me ponía como beats, como de estos, como de freestyle, y yo me ponía a rapear contra ella, pero...
1: pero para hacer un show, ¿no? Digamos, sí, como para...
3: Sí, como porque por el gusto, nomás por hacerme la mona, pero... Sí.
1: Claro. Oye, ¿y tú, que eres la baterista de la banda, también dándole el peso, el digamos, dándole, el digamos, la cadencia al proyecto? ¿Cómo podemos definir el sonido de la banda? Porque usted... Y sería una mezcolanza y un montón de cosas, pero ¿cómo lo podrías definir tú, que llevas el peso también de la batería?
4: No sé. No sé.
1: Difícil.
4: Sí, es que igual somos como bien variados, como que si bien nos basamos como en el rock, en como una mezcla entre pop rock y hip hop, pero igual, por ejemplo, el segundo álbum, que es el que menciona Sofi, yo lo grabé desde mi casa con una batería eléctrica.
1: Ya.
4: Y ahora este Odio, la canción.
1: Acércate un poquito. Ahí está.
4: Perdón. La canción Odio la grabamos con una batería acústica. Entonces, pucha, igual es como difícil como definir el sonido como tal de la banda, pero eso.
1: Ya, a ver, y las letras, por ejemplo. ¿De qué hablas? Porque sí, tú hablabas de que al principio eran letras un poco más de quinceañero,
0: sí, etcétera. Sí, estoy triste, tengo 15 años, estoy llegando. Pero 15 años.
3: O sea, igual están un poco conectadas con el nombre de la banda, porque nosotros cuando lo pusimos diciembre 32, hablamos mucho sobre la gente, bueno, 31 de diciembre. Para mucha gente es como el inicio de un nuevo ciclo, el inicio como de nuevas metas, de ponerse proyectos y cosas así. Y muchas veces pasa que uno se pone muchas metas el 31 de diciembre y después llega como el día siguiente y en verdad nunca empieza como esa nueva rutina, nunca empieza así como la mañana empieza la dieta y cosas así. Y diciembre 32 es como ese día que nunca llega, ese día como que nunca logras como llegar a esa como meta o como todos esos anhelos, porque te pones tantas expectativas a ti mismo que en verdad nunca logras cumplir todo. Entonces como que las letras abarcan mucho sobre eso, sobre la problemática en verdad de un adolescente promedio, de una persona X, no sé, en una ruptura amorosa, en una, como, no sé, en una desolación, en una tristeza, así es como eso.
0: Al menos al principio era así. Después, bueno, más grande, empezamos a explorar otro tipo de temáticas, quizás más profundas igual. Hemos escrito sobre muchas cosas, sobre desde el proceso creativo hasta el amor, hasta la sociedad. Este disco, Otro Año, igual un disco bien introspectivo, un disco igual bien profundo. Tiene de canciones como que eso, del desamor, a canciones que hablan como de dilemas como más filosóficos. La última canción se llama Ese Hombre, que tiene que ver con el leche homo, este concepto como filosófico, y sobre como reconocerse a sí mismo. Como... Claro. Entonces es bien interesante igual, como uno va creciendo y sentís como tus letras van, es como un diario que uno va dejando y podés leer en el pasado como quién eras tú en el momento en que escribiste, y quizás no es ni siquiera la misma persona que cuando terminaste escribir la canción.
1: Claro, claro. Hay varias bandas que les pasa eso, como que tienen un inicio y igual está bueno porque la gente que sigue el proyecto también ve una historia o ve una narrativa, como, oye, no tocan siempre lo mismo, ¿me entiendes? Pablo, en tu caso particular también hay algo a ti, porque de cierta forma eres el único varón del grupo, ¿no? algo también debes imprimirse en el...
2: O sea, sí, pucha, igual es genial cómo funciona como la forma de componer en la banda. O sea, la Sofi llega como con una idea, nos juntamos, me habla a mí, oye, ¿sabéis qué? Mira, esto es lo

0: que tengo de idea de guitarra, pero Tori el guitarrista, así que
1: hazte cargo. Métele, mano,
0: claro, hazte cargo. Claro. Y siempre ha sido así. Como mucha libertad, en verdad, como que realmente como una banda. No es como solo aportar, como llegar y tocar, sino que conversar las cosas y llegar a acuerdos, igual es bonito.
1: Eso es importante. El camino como para llegar a una canción, el proceso creativo, ¿cómo es? ¿Alguien llega con una nota de voz, por ejemplo?
2: Bueno.
1: ¿O no están, no están, o sea, así?
0: Dale, dale.
2: Sí, en verdad sí, porque, bueno, este proyecto, si bien somos los cuatro como banda, se sostiene un poco más por la Sufi, que es como la capitana, diría yo, del barco.
0: Sí.
2: Que ella llega como con las ideas y como...
1: O sea,
2: con...
1: aterriza un poco las ideas,
2: sí,
1: que llegan, ¿no?
2: Que en verdad, es que ella estudia... Bueno, aquí tenemos que decir que son tres estudiantes de música.
1: Claro. Eso es importante.
2: Composición. Bueno, yo estudio danza, que es una cosa aparte, pero sí.
3: Pero igual es artístico.
2: Es artístico.
1: Claro, obvio, obvio.
2: La cosa es que la Sofi llega como con las ideas, como de lo que quiere hacer y lo que está componiendo, y como las letras y cosas así, y ahí se empieza como a armar una pequeña maqueta de lo que ella, a veces son cosas así como, lo soñé y quiero que, y creo que es bacano, cosas así. Y después el Pablo dice, ya, entonces yo voy a hacer la guitarra, y la Cata dice, se me ocurren estas baterías, y a veces como que lo crean, y después llegamos a un ensayo, empiezan una impro como súper distinta, o crean cosas en el momento, y es como ya, esto queda. ¿O es lo que yo veo como vocalista? Y
0: al final como que igual en los ensayos pasa harto como que se va moldeando de a poco. O sea, una canción como empieza y como la terminamos grabando, no sé, un año después de empezar a ensayarla, es otro mundo.
1: Tengo una pregunta que quizá un poco más profunda, pero igual se las voy a hacer. ¿Cuándo se deja de ser banda? Pues todo en algún momento quisimos tener una banda rock. A mí me pasó, a mucha gente le ha pasado. ¿Cuándo se deja de tener esa banda de rock como ese sueño a pasarlo a algo ya más profesional, es decir, me quiero dedicar a esto? ¿Es una decisión? ¿No es una decisión? ¿Es algo que pasa?
4: Siento que es como una transición, más que como una decisión exacta. Como que partimos tocando en el colegio con el Pablo, con la Cami. Después yo entro a la U y conozco a la Cata y se introduce la Cata a la banda. Yo estudio composición en la Católica y la Cata estudia percusión. Teníamos un concierto importante, habíamos tenido un concierto antes, y los primeros conciertos que teníamos era como con pistas, como de batería. Yo tocando abajo, el Pablo guitarra y la Cami cantando. Y tuvimos un concierto que salió pero desastroso porque no teníamos retorno. Entonces, como no podíamos escuchar el ritmo, no podíamos tocar a tiempo y fue terrible. Y la Cami me dice, no vuelvo a tocar sin batería. Necesitamos conseguir una batería, sí o sí.
1: Claro, o sea, ahí estuvo como ese cambio de...
4: Sí, de chip.
0: Sí, pero...
2: Soy muy bomba, soy como muy... Si no seas así, yo no voy.
0: Sí, no, igual, yo hablo por mí, bueno, con la Sofi igual, como... Igual era una decisión de antes ser músicos, o sea, como que...
1: Bien.
0: Igual la banda nació porque sabíamos los dos que íbamos a ser músicos,
4: sí,
0: en el colegio, o sea, nosotros estábamos, no sé, ella en segundo medio, yo en primero, y sabíamos que después de salir del colegio íbamos a estudiar música. Como que...
1: Con todo lo que significa estudiar música en Chile, digamos.
0: Sí, claro, pero era como algo inevitable, como que íbamos para allá ya, entonces ya no paramos la máquina, o sea, no había otro camino.
1: Claro, o sea, en el fondo o te sube o nosotros seguimos haciendo lo nuestro, digamos, una cosa así.
4: Sí, ya. El Pablo es mi compañero, yo creo, de la música, desde uno de los chico. Mejores músicos que conozco en la vida, y eso, desde muy niños los dos nos conocimos en el taller, dije, ay, quiero estudiar música, quiero estudiar composición, y me decidí, quiero estudiar guitarra, y dije... A tiro amigos, como que nos conocimos ahí, nos hicimos muy amigos por lo mismo, porque ahora sabíamos que el otro quería estudiar música y estudiábamos mucho, nos practicábamos mucho, y nos mandaba ideas, nos mandaba guitarras y como que sabíamos que teníamos un proyecto como que tenía como futuro. Como que,
1: algo, sí, claro, decía, había algo.
4: Incluso con canciones, claro, de chica, las vi en día y claro, algo estaba escribiendo, ¿cachai? Algo estábamos haciendo, incluso sin saber tanto en ese momento.
1: Claro. Claro. Oye, ¿les parece si hacemos algo en vivo, no? Ya que tiene su guitarrita ahí, están a punto de hablar, digamos. ¿Qué nos van a presentar? ¿Qué nos van a, para quienes nos están escuchando?
4: Bueno, ahora vamos a tocar el nuevo tema que sacamos hace poquito. Lo sacamos en agosto, que se llama Odio. El primer adelanto de nuestro tercer álbum de estudio, que aún no revelamos el nombre, que estamos grabando ahora oficialmente por primera vez todo en estudio. Está grabando la batería en estudio y se está haciendo una cosa bien, bien buena. Y el primer tema que revelamos en agosto, se llama Odio, y vamos a tocar por primera vez en acústico ese tema.
1: Buenísimo. Es la 1:25 a.m. Estamos con los muchachos de diciembre.32. Los pueden buscar ahí en las redes sociales, en Instagram. Entiendo que también están en YouTube y en todas las plataformas.

0: plataformas. Esto se llama Odio y lo escuchamos acá en vivo para ustedes, auditores del Trasnoche de Bio Bio.
1: ¿La guitarra suena en el
0: micrófono? Sí, te escuchamos bien. Listo, cuando quiera, muchachos.

0: Buenísimo, estamos con Diciembre 32 en el estudio, haciendo también un poco de música nacional en el trasnoche. Oye, cuéntame una cosa, ¿cuáles son las influencias de la banda?
1: Me encanta esa parte.
0: Después les voy a preguntar algo que va a servir mucho para los shorts ahí de redes sociales. Las preguntas capciosas que le gusta a la gente, como el ping pong y todo eso. Oye, ¿cuáles son las influencias? Porque
1: sí, hay muchas influencias. Al menos cuando nació la banda era mucho de Ten One Pilots, Linkin Park, y era muy fanática de Los Prisioneros. De hecho, yo vi cómo era Jorge González de pesado. Dije, yo quiero ser así. Yo sueño. Y yo me hice música y me hice bajista, porque muchas veces dicen, hay bajista frustrado porque hay guitarrista que no pudo. Pero yo siempre quise ser bajista porque yo admiro demasiado, y mi ídolo es Jorge González. Entonces, Los Prisioneros, una gran influencia. Gorillaz también me gusta mucho. Y ahora más futuro, especialmente para este disco, he estado escuchando harta música nueva. He estado escuchando harto esto de la nueva escena chilena.
0: Candelabro, que es
1: el caso. Me encanta Candelabro, me gusta mucho.
0: Bueno, el otro día creo que le...
1: Pero fui a ver a La Cúpula y estaba en primera fila.
0: Bueno, creo que le hicieron una broma, no sé qué, hubo como un meme ahí al vocalista Candelabro, porque empezó como a hablar en algún momento.
1: Ah,
0: como,
1: sí.
0: Tenía como un tinte. Le decía, bueno, ha sido mi ídolo toda la vida.
1: Como yo lo perdono, yo hubiera hecho lo mismo. Nosotros éramos adolescentes y tocábamos en algún lado y agarraba mi grupo y decía, o sea, en un colegio, el director es penca. Y yo agarraba el micrófono y me creía Jorge González, mi papá. Yo lo perdono porque yo hubiera hecho exactamente lo mismo.
0: ¿A ustedes les pasa lo mismo? ¿Tienen también esas mismas influencias o aportan desde otro lado?
2: O sea, yo creo que una de las cosas bonitas de la banda es eso, que sí, todos escuchamos ese mismo tipo de música, pero también escuchamos cosas muy diferentes.
3: Sí, es cierto.
2: En especial, como desde que partió la banda, éramos más parecidos, más o menos, como el estilo. Y como, no sé, como la Kate y yo estudiamos interpretación como instrumento, también nos vemos obligados a escuchar ciertas cosas como muy fuera de lo que es la banda, pero son cosas que se rescatan y que van dando más color a la banda, más sabor, no sé cómo explicarlo, pero sí, como que igual encuentro que esa es la gracia, como que todos tenemos gustos bien variados, pero lo sabemos como focalizar.
0: Y usted, tú en tu caso que aportas con la voz, digamos, la interpretación también como de las letras y todo eso, ¿también hay alguna solista o algún artista solista que te guste mucho como al momento de interpretar? Y también te pregunto a ti por la batería, porque en el fondo hay muchos bateristas que tienen

0: gente dice, no, es que fome Ringo Starr, o no me gustan los Beatles. Y cuando tú decís, este tipo tocaba con dos cosas, algo muy simple, pero el tipo tenía un groove.
1: Era un genio.
0: Sí, pero un genio, ¿cachai? Entonces, por eso te pregunto, a ti que vocalista y tú que estás en la batería también.
2: Yo de chica también escuchaba harto T-21 Pilots y me gustaba mucho el Josh Damm, el batero de esta banda, y siempre quise tocar como él. Y más cuando fui creciendo, conocí a muchos bateros de la escena aquí en Chile. Y me gusta mucho Ronald Baez, un batero chileno.
0: Sí, sí, sí.
2: Y
0: un batero muy bueno en jazz, buenísimo.
2: Sí, de hecho yo tomé clases con él, estuve como 2 meses con él. Y aprendí ahí un poco más como del lenguaje de los chops, como del gospel. Y yo creo que él es una gran inspiración. También puede ser Javiera Farías, que es una baterista aquí chilena súper famosa, que ella tocó en la orquesta de Viña del Mar.
0: El Festival de Viña.
2: Y yo creo que esas son como mis grandes inspiraciones y aspiraciones. Como que quiero ser como estas personas.
0: Claro.
2: En cuanto musicalmente hablando, como que quiero ser así, quiero tocar como ellos.
3: Y yo como vocalista, bueno, para empezar, yo siento que igual es como ser un poco un personaje ser el vocalista, porque eres como la cara de la banda, y sobre todo una banda de rock tienes que ser como bien como...
0: Ah, como el estar ahí como el frontman, digamos.
3: Claro.
0: O la showwoman, en este caso, estar al frente.
3: Sí, tener mucha presencia escénica. Entonces, claro, yo soy muy observadora y como que he agarrado de distintos artistas muchas cosas. Por ejemplo, algo que me gusta mucho de la música chilena es que las cantantes chilenas tienen una voz muy clara, muy pura, como por ejemplo Francisca Valenzuela, Dani Rosenthal, Anita Tijoux, cuando cantan son muy claras, como que no le ponen tantas cosas a la voz, sino que realmente es como que llegan a una nota y son demasiado limpias.
0: Como muy pulcro.
3: Los cambios. Es muy pulcro. Y es algo que me gusta mucho añadir. Como también me gusta añadir otras cosas, por ejemplo, los melismas en la música me gustan mucho y es algo que he trabajado mucho y que también, por ejemplo, a veces como que juego con canciones como Boleros o Silvana Estrada, que es una cantante que me gusta mucho también, que a veces me inspiro de ella también en la forma en la que ella siente la música. O también con Paramore, la cantante Hayley Williams tiene una presencia escénica porque ella es cantante de música también que tiene como rock alternativo y otras cosas, o pop rock, y también tiene una presencia escénica o una forma de como plantarse en la escena y de sentir las canciones o de como proyectar su voz, que es también algo que he como tratado de como ir sacando minuciosamente cosas para tener yo mi propia versión de lo que quiero ser como vocalista.
0: Claro, porque igual estás estudiando danza, entonces eso me da un plus enorme al momento de, digamos, de interpretar. O sea, hay como una... Se introduce la disciplina también en lo que hacen. Ahora, la pregunta es, ¿sirve todo lo que se aprende en la universidad? ¿Lo utilizan para el proyecto, no?
4: Sí.
0: Porque viste que hay mucha gente que dice, no, yo quiero sacar mi título, no estoy ni ahí con la educación, la universidad y cosas así. O ustedes en realidad agarran todo eso que les sirve y lo llevan directamente al grupo. Sí.
4: Por ejemplo, yo estudio en el IMUC, el Instituto de Música de la Universidad Católica, y eso es música docta o música clásica, como se dice. Especialmente música contemporánea, que es como la música clásica que se hoy en día, que para las personas que no la escuchan, cuando la escuchan primero es horrible, porque es como ruidos y cosas muy distintos a lo que uno está acostumbrado a escuchar. Y muchas veces hay gente que me dice, ah, pero eso de qué te sirve para hacer rock, por ejemplo. Pero yo he aprendido muchas cosas, ya sea desde lo de la armonía, hasta el tema de rodearme de músicos, y hasta las mismas clases de composición, que pese a no estar componiendo rock, escucho a mi profesor y los consejos que me da, y a mí me han hecho una mucho mejor escritora de canciones, porque al final la música, no importa si tú estás haciendo rock, si estás haciendo pop, reggaetón o música docta, los procesos, hay muchos procesos son muy parecidos, que son procesos mentales de tomar ideas y saber no solamente qué elegir, sino también qué no elegir, porque el cerebro piensa 1,000,000 de ideas por segundo. Yo creo que el trabajo de componer o de crear arte en general es justamente el de saber ya, ¿cuáles de todas estas ideas que se ocurren son buenas y cuáles son buenas juntas? Y yo creo que eso es un proceso que se da en todos los estilos de música. Entonces, al menos por mi lado, todo lo que aprendí en la universidad me sirvió muchísimo para mejorar como compositora en todos los aspectos.
0: ¿Con quién le gustaría colaborar?
1: Oh, qué buena pregunta.
2: Con Jorge González.
0: Obviamente. Con los prisioneros juntos estaría.
2: Con BTS.
4: Sí, se puede como
0: soñar un poco
4: muerto, o soñando.

0: tema coescrito con Paul McCartney sería como una locura, yo creo.
1: Desde la música.
2: Ya, y tú, por ejemplo, tú elegías a Paul McCartney. ¿En tu caso particular?
1: No, me lo robó.
2: No, pero hay más músicos también. Hay...
1: Sí, bueno, ¿vivo o muerto o...?
2: No, lo que tú quieras. Puede ser chileno también. ¿Por qué no?
1: O sea, alguien que a mí me encanta y como que me inspira mucho. Bueno, lamentablemente no está en este plano, pero habría sido un sueño, no sé, el Gato al Quinta, por ejemplo, de los Jaivas.
2: Mira.
1: Alguien que creo que hacer como fusión de géneros era un genio. Y es lo que nosotros hacemos, o sea, fusionar géneros. Es a lo que se dedica la banda, entonces creo que no, es un genio para mí en ese sentido.
2: Bien, ¿por acá?
3: Yo creo que a mí me gusta harto el K-pop, pero es muy soñado. Pero así, un artista chileno, estoy entre dos. Súper random, pero estaría bacán. A mí me gusta Kibar, la banda como de...
2: Sí, que hacen como sonido.
3: Sí, ahora cambiaron el nombre, ¿verdad?
2: ¿Ahora se llaman de otra forma?
3: Como... Ellos son mis compañeros de la universidad. No sé muy bien cómo se pronuncia el nuevo nombre, pero ellos y con Movimiento Original estaría bacán.
2: Bien. Ese está bueno. Los muchachos, los QR también en algún momento lo estaban pidiendo ahí para Viña, estaban diciendo que vaya por cómo estuvieron las en Mix, ¿no? Estuvieron hace poquito en el festival. Ya, ¿y tú?
3: Ah, yo tengo tres.
2: Dale, no hay problema.
3: Cancerbero hubiera sido pero increíble sacar un cover o algunas cosas con él. Anita Tijoux, por supuesto, es como una diosa en el mundo del hip hop. Creo que me encantaría, no sé, tener como una oración, así yo cantando una cosa y ella rapeando, yo me muero. Y el Tata Barahona. Me encanta el Tata Barahona y todas las letras que saca. Me gustaría hacer como un cover, así como Te Vas de Mí, por ejemplo.
2: Buenísimo. Estamos con Diciembre 32 aquí en el estudio, @diciembre.32. Estamos viendo imágenes de la canción que escuchábamos hace un ratito, Odio. Está disponible en su canal de YouTube. ¿Podemos hacer algo más en vivo, no?
4: Sí.
2: ¿Nada más? ¿Podemos hacer una más? A ver, ¿quién nos traen ahora? Porque tuvimos Odio recién y ahora... Felicidad. Ah.
0: Lo contrario un poco. Contrario. La siguiente canción,
2: a ver,
0: es una canción de nuestro segundo disco, Otro Año. Yo creo que el tema favorito de la mayoría de gente que escucha de la banda es una canción que se llama Horrorosos Momentos.
2: Vamos.
0: Que habla como de perritos y gatitos.
2: Dale.
4: Ya.

0: 18 minutos nos separan de las 12 de la mañana. Estamos haciendo el trasnoche en la radio por las 43 estaciones para todo el país a través de Bío Bío. Muchachos, hagan la invitación porque sé que pronto van a estar tocando. Hagan toda la invitación de todas las fechas que tengan desde ahora.
1: Ya. Este viernes vamos a estar tocando en el restaurante bar La Chimenea a las 7:30 de la tarde. Vamos a estar tocando con una banda que se llama Ferreter, que es una banda de metal, que son espectaculares, que vamos a estar tocando también nosotros. El viernes a las 7:30 en La Chimenea, Príncipe de Gales 90.
2: Viernes 2 de octubre, 7:30.
0: Ya, desde ahí comienza a las 7:30, un poquito antes de estar ahí para... Sí. Oye, ¿y el show, el de ustedes, va a ser... ¿Están ellos primero? ¿Cómo es la cosa ahí?
1: No vamos a decir el orden, porque la idea es que llegue la gente de ambas bandas como...
0: Ya, al inicio, sí. Vale. Pero ustedes van a hacer como un show completo, digamos.
1: Sí, con... sí, son dos shows completos.
2: Son dos shows completos.
0: Sí. Ya, o sea, en...
2: dos horitas de pura música pesada.
0: Ah, bien. Oye, bueno, haga la invitación también, muchachos, para que hoy día, bueno, está todo en redes sociales, que no está ahí, está un poco inexistente, lamentablemente. Pero haga la invitación para que lo sigan en sus redes también, pues.
1: Bueno, pueden seguirnos en Instagram y en TikTok. Ambos son @diciembre.32. Tenemos canal de YouTube y nuestra música está disponible en todas las plataformas de streaming. Spotify, Apple Music, Tidal, hasta las más raras que usen ustedes, debería estar ahí.
3: Todas.
1: Entonces, eso. Tenemos dos discos, el homónimo diciembre 32, 2021, otro año 2025, estamos trabajando en el tercero. Nuestra nueva canción Odio ya salió en todos lados y la pueden escuchar en vivo este viernes en La Chimenea.
0: Buenísimo. Abuelito, ¿nos podemos ir con una de esas o no? Porque tenemos varias canciones que ustedes nos enviaron. ¿Les gustaría que nos despidamos con esa o les gustaría presentarle otra a los auditores?
2: Podemos tocar una última.
4: O sea, no, no,
0: de la que toquemos ahora, para que la gente, del material que nos enviaron, porque sé que tienen 5 canciones que nos mandaron ahí.
1: Sí. ¿Tocar a Odio Residencia acá?
0: Sí.
2: ¿Horroroso?
3: Sí. Horrorosos. Son los dos.
0: ¿Horrorosos momentos la tenemos, Wilito? ¿Horrorosos momentos? Con esa no sirve, me dice el tiro. La tengo lista. Listo, William, la tiene todo. Ok, muchachos, muchísimas gracias por haber venido. Ojalá que les vaya muy bien. Y nos vayan contando cuando saquen nueva música. Aquí estamos siempre disponibles para...
2: ¿Puedo dar un agradecimiento?
0: Sí, por supuesto.
2: Quiero agradecer a nuestro papá y a nuestro hermano chico que nos trajo para acá, a mi mamá, a toda nuestra familia y a toda la gente que estuvo despierta esperando para vernos en el programa. Y muchas gracias por la invitación y por recibirnos tan cálidamente.
0: No, por favor. Para eso estamos, esa es la idea. Bueno, preséntenlo ustedes mismos, la canción Horrorosos Momentos.
1: La siguiente canción se llama Horrorosos Momentos, es de nuestro disco Otro Año, que salió en 2025.
2: Escucha. Diciembre 32.
3: Diciembre.32.
0: Gracias, muchachos, que les vaya bien. Horrorosos Momentos.

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3: Es la 1 de la mañana con 52 minutos y nos vamos a ir hasta la comuna de Maipú. Ahí está nuestro colega Vicente Aguilar, que ya va a estar con nosotros. Estamos viendo imágenes a través de BioBio TV respecto a esta situación que ha ocurrido, una lamentable situación. Estamos hablando de un asalto a un almacén en la comuna de Maipú. Hay un adulto mayor de 69 años que ha resultado con heridas atribuibles a armas, es decir, ha sido baleado. Estamos, de hecho, con Vicente Aguilar. Vicente Aguilar, está ahí en la imagen en BioBio TV. A su espalda está este lugar donde ocurrió esto. Vicente, todo tuyo. Buenos días.
4: ¿Cómo están, auditores? Mario, muy buenos días. Nos encontramos en la comuna de Maipú, específicamente en el pasaje, Roberto Durán Valenzuela, donde a eso de las 23 horas, ya de este pasado día miércoles, llegó a este lugar, a este almacén, un vehículo donde venían a bordo dos personas. En este auto se baja una persona joven que vendría con un gorro. Lo que nos indican es que él ingresa hasta este local cuando el cierre a las 23 horas. Es ahí que él, portando un arma de fuego, lo intimida, y en este contexto es que él le roba dinero en efectivo de la recaudación del día y también algunos cigarrillos. ¿Qué es lo que sucede en esto? Hay un forcejeo, ya que esto se da al momento que él estaba cerrando, por lo tanto estaba fuera o en la vereda, podríamos decir, la víctima, cerrando esta cortina, cerrando el portón de este almacén, y es ahí que se da este forcejeo, donde esta persona, un adulto mayor de 69 años, termina con dos impactos de bala en su cuerpo, uno en uno de sus ojos y otro un disparo que da en la zona del tórax a la altura superior de las costillas. Es la información que tenemos hasta el momento. Está carabineros en el lugar, está también seguridad municipal de Maipú, y lo que se nos indicó recién antes de conectar es que la Policía de Investigaciones va a trabajar, específicamente la Brigada de Robos, también en la BICRIM de la Policía de Investigaciones, así que vamos a estar a la espera de tener mayor información sobre estas personas que huyeron en un vehículo gris, nos decían, tipo sedán. Estamos también tratando de recabar imágenes de cámaras de seguridad para tener detalles de aquello, y lo que también se nos indica es que en este lugar se encuentra cuatro vainillas, cuatro evidencias balísticas. Por lo tanto, lo que no se descarta es un enfrentamiento. Eso también tienen que confirmarlos. Y lo otro es que esta persona, este adulto mayor de 69 años, estaría en un recinto asistencial, fuera de riesgo vital, afortunadamente. Hay que recordarlo, recibió dos disparos, uno a la altura de sus ojos, o más bien en uno de sus ojos, y también a la altura de las costillas. Por lo tanto, está fuera de riesgo vital, y lo que no se sabe es si en el intercambio es que estas personas resultan, estos delincuentes resultan afectados por uno de estos tiros. Eso también hay que dilucidarlo. ¿Por qué dispara esta persona? ¿Por qué tiene un arma de fuego el dueño de este almacén? Porque él es un carabinero en retiro, un cabo segundo en retiro del año 1998. Este es un local que tiene, nos decían, cerca de 30 años, que no es la primera vez que ha sido asaltado, por lo tanto preocupa. Es un lugar bastante residencial acá en Maipú y que podríamos decir también también tiene la ruta 78 bastante cerca como para emprender una huida.

0: Por lo tanto, es información en desarrollo, tienen que confirmar algunos antecedentes, pero lo que sí se confirma es que esta víctima, un hombre de 69 años, con dos impactos balísticos, está fuera de riesgo vital después de ser asaltado acá en la comuna de Maipú, Mario.
1: Claro, acá estamos hablando de, bueno, tú mencionabas un funcionario de Carabineros en retiro, pero ya del año 98, se han pasado muchísimos años, casi tres décadas desde que ha dejado la institución. Claro, uno podría intuir de que esa persona quizá tenía esta arma inscrita. Habrá que esperar cuál va a ser el peritaje, porque si no se explicaría mucho por qué termina esta persona baleada en uno de sus ojos y en el bueno, hoy día con estos delincuentes cobardes que están dando vuelta en algunos lados, uno puede esperar que te manden un disparo hasta por un celular, digamos, ¿no?
0: Exacto.
1: Se les agranda el corazón a algunos cuando están con armas y cuando deberían estar descansando para ir a trabajar, como lo hace el común denominador y la gente decente. Pero bueno, eso es otra cosa. En todo caso, tú estás viendo que ahora las diligencias va a tener que hacer la Policía de Investigaciones, ¿no? ¿Ellos están a cargo de los peritajes?
0: Sí, nos confirman. Antes de conectarnos, sí, nos confirmaron recién que la Policía de Investigaciones debe acudir a este punto ya para poder llevar a cabo los peritajes, pero lo que sí se nos confirma es que hay cuatro venillas, cuatro evidencias de estos disparos, ¿cierto? Evidencia balística.
1: Claro.
0: Y lo que también en primera instancia no se tenía claro era cómo se dan los disparos. Y acá hay que ser preciso en algo. Esta persona, la víctima, el hombre de 69 años, no tenía o no estaba portando el arma de fuego en ese momento. Luego, lo que nos indican acá es que él, después del forcejeo y ya herido, esto hay que tenerlo claro, ya herido en uno de sus ojos, también en parte de sus costillas, él ingresa hasta su casa y en el lugar busca esta pistola, y ahí es que cuando ya este vehículo estaba emprendiendo la huida, él se para. Si podemos también, quienes nos ven a través de BioBio TV, se ve ahí un arbusto a la altura de una señalética que indica un lomo de toro, ¿cierto? Un reductor de velocidad, donde está esta planta, él se habría parado y desde ese punto él le dispara a esta persona, o más bien a este vehículo que escapa en dirección, ¿cierto? Por Bernardo O'Higgins, por calle Bernardo O'Higgins, acá en Roberto Durán Valenzuela. Por lo tanto, eso también es un antecedente que hay que tener claro. Esta persona no queda tendida en el suelo, sino que después de estar herido, ingresa a su casa, va a buscar esta arma de fuego, y ahí dispara a este vehículo. Por lo tanto, no se tiene claridad si habrían uno o dos delincuentes heridos producto de estos disparos.
1: Bueno, la situación, imagínate, la situación, esta persona, no, según los relatos que tú nos indicas, Vicente, es una persona que lo que ocurre es que, dada la impotencia seguramente de haber sido baleado, va a buscar esta arma para defenderse. Vicente, ¿se sabe lo último? Se sabe, porque tenemos que ir al boletín, ahí nos podrás entregar más detalles, pero ¿se sabe si hay cámaras de seguridad en el lugar o no? ¿O en el mismo
0: sí,
1: recinto?
0: Sí, mira, estuvimos consultando, en el local hay, pero la familia por el momento no quiere hacer entrega de aquellas por cuidar la investigación, ya. Pero estamos también tratando de recabar mayores imágenes con vecinos y todo lo que pueda ayudar a tener claridad de este vehículo, porque eso es muy importante. Sabemos que muchas veces nuestros auditores nos ayudan con algún dato, el auto puede haber quedado tirado por acá, por allá. Por lo tanto, vamos a estar en esos trabajos en este lugar para poder tener ya claridad en qué vehículo estas personas se movilizaban, por dónde entran, ¿cierto? Ingresan estos impactos de bala, y también saber si hay algunos de estos delincuentes baleados y si están en algún recinto asistencial. Es información completamente en desarrollo desde la comuna de Maipú.
1: Bien, Vicente, vamos a volver contigo en cualquier momento. Nos vamos a las noticias. Gracias, Bicho. Un abrazo.
0: Que esté muy bien.
1: Vicente Aguilar con la información desde la comuna de Maipú. Antes de irnos a la pausa, atención con estas imágenes que nos llegan a través de BioBio TV. Es un incendio que estaría afectando, la información que nos llega desde la región de Valparaíso es en Peña Blanca, esto es en la comuna de Villa Alemana. Nos dice que sería el cuerpo de bomberos de esa zona, estaría acudiendo un llamado en el sector de las Acacias. Ese sector lo conocen mucho en la región de Valparaíso porque hay una garita, la garita de las Acacias. Es uno de los principales terminales y punto de partida para varios recorridos de microbuses que conectan el interior de la región de Valparaíso, ahí en Quilpué, Viña del Mar y la ciudad Puerto. Esto está en pleno desarrollo y ya les vamos a estar contando si es que específicamente está ocurriendo allí, pero la información que nos llega de auditores de

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2: Buenos días, bienvenidos, bienvenidas al Informador. Luego de graves hechos de violencia al interior del recinto, el gobierno removió las 5 jefaturas del Centro de Internación Provisoria y régimen cerrado de Coronel. Fabián Polanco, desde Radio Bio Bio, en la región del Bio Bio, nos cuenta.
3: No fue removido el equipo directivo del Centro de Internación y Régimen Cerrado de Coronel. Hablamos de la directora del establecimiento, la jefa técnica, la jefa administrativa, la coordinadora de la unidad de salud y la coordinadora de la oferta programática. El diputado del Partido Socialista, Antonio Rivas, admitió que cuando las cosas no se hacen bien, hay consecuencias, pero subrayando que lo importante ahora es tomar las medidas para mejorar el funcionamiento del lugar de reclusión de adolescentes.
4: Cuando se actúa mal, bueno, hay que atenerse a las consecuencias. Ahora, lo importante en esto es no solamente lo que es la medida, sino cuál es la alternativa que tiene.
3: Y en eso coincidió también la parlamentaria republicana Paz Charpentier, quien saludó la drástica decisión del Ministerio de Justicia, pero llamando a mejorar la seguridad en el lugar, así como el bienestar de los jóvenes privados de libertad y del personal. A partir de este 1 de octubre asumirán los cargos de dirección en el establecimiento de Coronel un equipo de funcionarios destinado desde la Dirección Regional del Servicio de Reinserción en Concepción.
2: 3 personas fueron detenidas como presuntos autores de la balacera contra hinchas de Colo-Colo en San Antonio, que dejó una persona fallecida y 4 heridos. Benjamín Duque, desde Radio Bio Bio en Valparaíso, nos cuenta.
5: 3 personas se encuentran detenidas en el marco de la investigación por el ataque a balazos contra un bus que dejó una persona fallecida y 4 hinchas de Colo-Colo heridos en San Antonio, hecho ocurrido durante la madrugada del sábado 26 de septiembre en el sector de Bella Vista. Entre los heridos estaba Ignacio Jesús Mahan Berríos, joven de 18 años que resultó con un impacto de bala en su cabeza y que, debido a la gravedad de sus lesiones, fue trasladado hasta la región metropolitana. La víctima permanecía en riesgo vital y finalmente falleció durante la tarde del lunes. Además, según información que recibió la familia de manera extraoficial, existió un peritaje balístico pendiente relacionado con la causa desarrollada por la fiscalía. Mientras avanza esta investigación, la familia denunció que todavía no ha podido recibir el cuerpo del joven. Sus cercanos, provenientes de San Antonio, aseguraron que llevan desde el lunes esperando la entrega para poder trasladarlo y realizar su despedida. Así lo detalló su padre, Daniel Mahan.
6: Me dicen que se podían demorar hasta 3 días en entregarlo, pero eso no nos dijeron en un comienzo. Y tampoco el equipo de donaciones dejó el registro que el niño había sido donador. Llegó acá el medio legista y tampoco tenían el conocimiento de que fue donador hasta que hablaron con nosotros.
5: Además, les habrían señalado que la entrega del cuerpo dependería de un eventual funeral de alto riesgo en su traslado de la posta central de la región metropolitana. Desde la región de Valparaíso, Bio Bio, la radio.
2: Con noticias del exterior, el fiscal general de Bolivia, Roger Mariaca, fue aprehendido supuestamente de forma ilegal en la región oriental de Santa Cruz por motivos que por ahora se desconocen, según ha informado el Ministerio Público de ese país, que también denunció una intervención policial en su sede en la ciudad sureña de Sucre, la capital constitucional del país. Un funcionario de la fiscalía denunció en una transmisión en vivo desde Sucre el secuestro de Mariaca después de que varios medios locales informasen que el fiscal fue aprehendido en el aeropuerto internacional de Viru Viru en Santa Cruz por causas que por el momento no han sido informadas. La Asamblea Legislativa de Bolivia ha anunciado que sesionará el próximo 5 de octubre para analizar la posible formación de una comisión que investigue las acusaciones del gobierno de Estados Unidos con tantos cargos y exfuncionarios a los que este país revocó el visado, entre ellos el fiscal Mariaca. 2 de la mañana con 5 minutos hasta ahora en la ciudad de Antofagasta. 17 grados de temperatura, se mantiene parcialmente nublado con una humedad del 78%. Por cierto que nos mantenemos atentos a lo que está pasando en la región de Valparaíso, en la comuna de Villa Alemana. Les estábamos comentando que la zona de Peña Blanca, el sector de la garita Las Acacias, se estaría generando, digo se estaría porque estamos esperando a que los auditores también, hayan varios que estaban muy cerca del lugar, nos iban a llamar, algunos de ellos, a nuestra línea 800-810-810, donde estaría generándose un incendio que estaría provocando la quema de esta propia garita, pero además de algunos vehículos. Este terminal es uno de los más importantes en el interior de la región de Valparaíso, puesto que dentro de él están los vehículos que movilizan al transporte interior de la región de Valparaíso, es decir, la comuna de Villa Alemana, Quilpué.

0: Viña del Mar y, por cierto, la comuna de Valparaíso. Vamos a estar atentos. También les contamos que en Santiago, a esta hora, el cielo está mayormente nublado, una humedad del 76%, 11 grados la temperatura.
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2:13, estamos haciendo este trasnoche de la radio a esta hora, en Peña Blanca, en la comuna de Villa Alemana. Se escucha la denominada paila o la denominada alarma general de incendios del cuerpo de bomberos de Quilpué por este incendio del cual estamos viendo imágenes, ¿ah? Las imágenes son realmente impresionantes en el sentido de que se logra ver desde diversas partes de Villa Alemana este lugar llamado Las Acacias, al menos ese del sector, terminar la garita de Las Acacias, donde se estaría dando entonces este incendio, esta garita de buses. Son varios los... el cuerpo de bomberos de Quilpué da la siguiente clave. Es, la alarma general en Las Acacias con Baquedano, comuna de Quilpué. Son varias las máquinas del cuerpo de bomberos de Quilpué que hasta ahora están acudiendo a este incendio que está afectando entonces a esta garita de microbuses. Lo que nos informan algunos auditores es que al menos se estaría afectando... Hablan de 10 microbuses, ¿ah? Es muchísimo. Bueno, las llamas así lo hacen ver. Lo que le puedo contar al auditor que nos está escuchando es que se logra ver desde diversas partes altas de la comuna de Quilpué llamas de varios metros de altura. Yo diría de unos 4 o 5 metros de altura. Muchísimo humo. Hay una columna de humo muy, muy, muy de color grisáceo negro. Hay bastante vegetación además en ese sector. Y se logra ver esta columna de humo desde diversas partes de la región de Valparaíso incluso, ¿eh? Nos están escribiendo que en otras partes, incluso en el troncal sur se logra ver, en el troncal urbano ni hablar, porque está cerca del centro de la comuna. Hay que decir también que este terminal Las Acacias es uno de los más importantes, o al menos donde muchos buses aparcan o inician y terminan su recorrido y van hacia el interior de la región de Valparaíso, es decir, transportan a las personas que no utilizan el servicio de EFE, por ejemplo, pero que sí se mueven, por ejemplo, desde Peña Blanca hasta Valparaíso. Y ahí de vuelta. Entonces estamos hablando de un lugar importante, relevante también para la conectividad, pero sobre todo está cerca de viviendas. Así que si hay algún auditor cercano, nos puede llamar al 800-810-810. Acá hay un auditor que nos está diciendo que, de hecho, estarían incluso siendo parte... máquinas del cuerpo de bomberos del Limache. Esto está ocurriendo entonces a esta hora. Es un incendio vehicular mayor declarado que está afectando entonces a esta garita, Las Acacias. Se solicita de hecho acá que Chilquinta vaya a realizar un corte de suministro eléctrico en el sector, evidentemente para poder aportar en esta emergencia. Si hay algún auditor que esté cercano a este lugar, nos puede llamar. 800-810-810. Es completamente gratuito. Usted no necesita tener saldo, ni mucho menos. Nos llama.

inmediato y se puede conectar con nosotros. Ya, acá hay un auditor que nos dice que en Valparaíso se cortó la luz. Claro, y seguramente está, bueno, en la región de Valparaíso, en Villa Alemana. Olga nos está escribiendo. Sí, lo más probable es que si se le cortó la luz, sea por eso, sea porque necesitan cortar para seguir atendiendo esta emergencia. Esto está en pleno desarrollo. Le queremos agradecer también ahí a Cris, que nos está enviando un mensaje. Nos están enviando varios videos donde se logra ver desde diferentes partes de Villa Alemana este incendio. Estamos tratando de contactarnos con algunos auditores, pero volvemos a reiterar, es un incendio declarado en una garita de micros en Peña Blanca. Esto corresponde a la comuna de Villa Alemana. De hecho, Bomberos de Quilpué concurre en apoyo a Bomberos de Villa Alemana, además Bomberos de Limache, para este incendio que está afectando a esta garita de microbuses, donde se habla preliminarmente de al menos 10 microbuses. Hablamos preliminarmente de eso porque en un momento fueron 2, pero dada la magnitud y las imágenes que nos llegan, evidentemente uno podría hablar de más buses, sobre todo si están aparcados unos al lado de otros, digamos, ¿no? Es una cosa obvia. Apenas tengamos más antecedentes, les vamos a estar contando. Nos dicen que incluso se escuchó muchísimos movimientos de carros, pero también la denominada paila, que le llaman coloquialmente a el sonido de la alarma de bomberos, alarma que se da, en este caso, cuando hay un incendio general, es decir, se llama a los bomberos a llegar a estos cuarteles para acudir a la emergencia. Apenas, insisto, tengamos más antecedentes, les vamos a contar. Vamos a seguir avanzando. 2 de la mañana, 18 minutos. Hacemos junto a ustedes este trasnoche de la radio.

0: Estamos de vuelta a 2:23. Seguimos muy atentos a lo que está pasando en la comuna de Villa Alemana. Ahora mismo se está desarrollando entonces este incendio al interior de una garita de microbuses. Esto en la zona de Peña Blanca, el sector se llama Las Acacias. Las Acacias con Baquedano. Ese es el lugar donde hasta ahora está trabajando el Cuerpo de Bomberos de Quilpué, Cuerpo de Bomberos de Limache, Cuerpo de Bomberos de Villa Alemana. Estamos con uno de nuestros auditores, Marcelo, que vive justo en esa comuna. Marcelo, ¿cómo estás? Buenos días.
1: Hola, buen día.
0: A ver, ¿te despertaste con las explosiones? Cuéntanos, ¿qué está pasando?
1: Sí, cerca de la una, no sé, serían como la una y media, una cosa así.
0: Sí.
1: Se sintieron explosiones acá. Yo vivo, estamos casi diagonal al condominio de Mercedes, aquí en Villa Alemana. ¿Ya? Estamos muy cerca de la garita. Se sintieron explosiones, subí aquí al segundo piso y se veía las llamas ya. Traté de llamar a bomberos, no sé por qué no pude conectarme. Pero a los segundos ahí ya empezaron a llegar algunas camionetas a rondar y ya de ahí se desató todo.
0: Claro.
1: Sí, las llamas eran fuertes, o sea, muy altas y empezaron a explotar al tiro todos los buses que estaban cerca, me imagino. Estaban ahí.
0: Lo estamos viendo, ¿eh? Estamos viendo los registros que han sido entregados. Bueno, tú nos mandaste varios videos y otros videos de otras partes. Cuéntame una cosa, para quienes no conocen de pronto este terminal, este es un terminal que suple de varios microbuses al interior de la región de Valparaíso.
1: Sí, son varias las líneas que son la 108, la 110, la 303, 302. Como estás escuchando en la radio también, claro, salen de acá de Peña Blanca y cruzan todo Valparaíso.
0: Claro.
1: Así que deben ser. Ay, también le comentaba a las personas que estaban escribiendo,
0: ¿sí?,
1: que dentro también había, se notaba como una bomba de Copec que tienen, como me imagino, para los buses ahí mismo, petróleo y todo lo demás. No sé qué habrá pasado ahí, pero
0: claro, no estaba consultando y me decían que dentro de esa no está probablemente tal, sino que muchas veces aparentemente es un servicio que prestan, pero es de esperar que no, porque si no tienen que trabajar más rápidamente.
1: Sí, pero por lo que estoy viendo, que estoy aquí en el segundo piso,
0: ¿ya?,
1: se ven ya todas las... que está controlado ya, no se ve humo ni nada, ni, están todos carabineros, bomberos. Se cortó la luz, nos cortaron la luz del sector solamente, porque al costado acá el condominio todavía tiene...
0: Claro.
1: El otro condominio que hay de edificios, que vi salir varias gente también de los edificios que están aquí al lado, que colindan con la garita. Pero por lo menos llegaron todos los propietarios, me imagino, los dueños de las micros.
0: Sí, pues.
1: Hay harto auto afuera acá, pero se ve controlado ya.
0: Ya, vamos a estar seguramente en un rato entregando más detalles. Te queremos agradecer, Marcelo, por tu tiempo. Bueno, ahora tratar de tomar nuevamente de dormir, ¿no?
1: Sí, dentro de todo, pero igual, por lo menos ya no hay bulla, la gente ya se controló, porque igual se veía harto movimiento por todos lados, sobre todo, como decía la gente de aquí al lado. No, pero por lo menos se veía todo controlado.
0: Exacto, y se escuchó la baila también, pues sí.
1: Sí, sí, muy fuerte.
0: Claro, la gente piensa...
1: Pero lo bueno es que se controló. Sí, acá hay harta vegetación, como decía.
0: Sí.
1: Teníamos un vecino aquí que se nos fue hace poquito, menos mal, no pasó la... que vio colindante aquí a la garita, justo a la altura donde tenía la casa, así que por un lado también estuvo bueno, eso no sufrió ningún problema.
0: Bien, te quiero mandar un abrazo, Marcelo, gracias por tu testimonio, que te vaya bien.
1: Listo. Ustedes
0: chao.
1: También, que estén bien.
0: Chao. Gracias, ahí está Marcelo, nuestro auditor. Son las 2 de la mañana con 27 minutos. Incendio una garita de microbuses en Peña Blanca. Esto está en pleno desarrollo. Obviamente, apenas tengamos más antecedentes, vamos a seguir marcando con esta información. Nosotros debemos seguir avanzando. 2 de la mañana, 27 minutos. Ya volvemos con esto. Seguimos en este trasnoche.
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0: Ustedes ya lo ven en pantalla, la estrella de Radio Bio Bio.
4: Gracias.
0: Una de las estrellas, el más cotizado, el panelista más eximio de todos.
4: más estable.
0: El más estable. Carlos Barría de Casa Sal con nosotros, Carlos.
4: Hola, hola, hola. Buenas noches, buenas noches.
0: ¿Cómo está, señor?
4: Bien, ¿cómo están? ¿Qué le escucha?
0: Acércate más al micrófono, Carlitos.
4: Y televidentes.
0: ¿Por qué tan elegante el día de hoy usted? No. Bueno, usted siempre está elegante, hay que decirlo, ¿eh? Siempre está...
4: La ropa americana está barata.
0: Sí, usted tiene una picada muy buena, ¿eh? Que decirlo, ¿sí? Tiene una picada muy buena donde venden ropa formal y...
4: Americana y europea, ¿no?
0: Sí, sí, tal cual. Oye, ¿cómo estás, Carlos? ¿Cómo estuvo tu semana?
4: Bien,
0: bienvenido, como siempre.
4: Bien, o sea, ya un poco sorprendió cómo nos llegó... octubre, décimo mes del año, así como si nada, y se nos va a ir el 2026 pronto.
0: ¿Tú eres, tú celebras Halloween o no?
4: Mira, tradicionalmente no, pero últimamente uno no se puede sustraer a eso, porque 20 años atrás no tenía la connotación que tiene ahora, ¿eh? Ahora es como una fiesta importada, pero ya se masificó. Y las nuevas generaciones crecieron con Halloween. Bueno, se van adoptando costumbres extranjeras y se van haciendo propias, chilenizando en cierta manera. Son excusas para sociabilizar, para compartir, para festejar. Pero bueno, es algo que yo creo que ya está arraigado en la sociedad chilena, ¿eh? Yo te digo que años atrás, yo creo que esto empezó a tomar vuelo en Chile en los 90, en los 2000. Antes no tenía mucha resonancia.
0: Claro, estamos hablando de una fiesta que además conmemora quizás pasajes que no son muy conocidos, que no son muy de este lado del mundo. Obviamente, la televisión, las películas,
4: Hollywood, claro.
0: Los textos. Uh-huh. O sea, toda esa narrativa llegó a todo el mundo. O sea, ¿quién no vio algunas películas Le tienes miedo a la oscuridad y de Halloween, Jinete sin cabeza y las bueno, nosotros le llamamos acá, tiene la calabaza, que nosotros le llamamos el famoso
4: entonces se celebra como el día de los fallecidos, el día de los muertos, donde siempre tuvo un arraigo mayor fue en México.
0: Claro,
4: que en esta parte, pero aquí se copió la parte gringa. Pero bueno, ¿travesura o caramelo? ¿Cómo es?
0: Dulce o travesura.
4: Dulce travesura.
0: Bueno, ¿usted ese día dulce o travesura?
4: Travesura, por supuesto.
0: ¿Cómo está, Cocoroco? Ya, oiga, Carlos, vamos a estar hoy día con nuestro segundo capítulo.
4: ¿Cierto?
0: De grandes mentes que cambiaron el mundo.
4: Exactamente, hay mentes que son importantes para la humanidad, como vimos en el capítulo pasado en China, la invención del papel. Ahora vamos a ir avanzando en la historia de la humanidad y vamos a llegar, porque posteriormente, después de la caída del Imperio Romano, en el año 500 después de Cristo, vienen aproximadamente en Occidente como 1000 años de oscurantismo o la Edad Media. Y la Edad Media fueron 1000 años donde no se avanzó mucho en la civilización. Al contrario, como que se fue todo, se conservó, pero en las abadías, en la religión, pero las ciudades decrecieron, se perdieron.

0: mucha cultura, se perdió la escritura, fueron 1000 años donde no hubieron progresos en la humanidad. La Edad Media fue una época oscura, donde no hay avances científicos. Estamos hablando de Occidente, ¿eh? Porque Oriente tiene una historia algo distinta. En Occidente fueron 1000 años que todo circuló en torno a la religión y fue conservado por la Iglesia Católica, básicamente, pero en monasterio. De hecho, la gente era mucho más culta, hasta el siglo V, lo que fue Grecia y lo que fue el Imperio Romano, el latín. La gente se comunicaba mucho mejor y había mucho más cultura hasta el siglo V, cuando los bárbaros cayó Roma, y ahí viene un periodo, como te digo, donde no hubo ninguna brillantez, hasta el Renacimiento, el cual empieza más o menos en el siglo XV, 1400, cuando empieza la época de los descubrimientos, cuando Cristóbal Colón descubre América, cuando empiezan los descubrimientos desde Europa hacia el Nuevo Mundo o hacia el lado de África, viene como un renacer del hombre. El hombre empieza a preocuparse de nuevo del aspecto. Antes todo giraba en torno a Dios y un temor a Dios, y no se podía investigar nada porque todo estaba como
1: Por
0: prohibido.
1: eso se hablaba mucho del siglo de las luces, cuando aparecen o sea, en la época de las luces, cuando aparecen estas personas que, de cierta forma, los científicos o las grandes mentes, físicos, matemáticos, comienzan, de cierta forma, a disputarle la sabiduría, la sapiencia o la explicación de ciertos fenómenos a la
0: A
1: iglesia.
0: la iglesia,
1: Es decir,
0: exactamente.
1: oiga, la verdad, en palabras muy sencillas, se había monopolizado un poco el saber.
0: Todo se da por hecho, o sea, todo estaba
1: No,
0: en
1: pero me
0: la.
1: refiero a monopolizado, por ejemplo, las grandes universidades sabemos que estaban cerca de la iglesia,
0: No,
1: digamos.
0: todo estaba monopolizado por la iglesia y por el temor a Dios. Entonces no se avanzaba ni en la astronomía ni en la física, pues se daba todo por hecho de acuerdo a la Biblia. Entonces no se hacía ningún tipo de investigación, no se hacía porque todo estaba ya prehecho.
1: Bueno, tú también mencionas una época, después de la llegada de los bárbaros, entiendo, hubo un momento en el que hubo como una especie como de reseteo, de cierta forma, de todo lo un acomodado de las potencias o de los pueblos que transitan ahí, que muchos eran nómadas. Entiendo que también se da esta época en la época de las cruzadas también. Entonces, estaba toda esta pelea entre en Tierra Santa,
0: Correcto.
1: Europa.
0: Todo giraba en torno a la religión y no había nada más que eso. Eso era en torno, y la iglesia te delimitaba hasta dónde se podía llegar. Entonces no había que discutir si la
1: Bueno,
0: tierra era
1: el Papa era muy
0: redonda.
1: poderoso, además.
0: No,
1: La
0: absolutamente.
1: historia del papado deberíamos ser en algún momento, Carlos, ¿sabes por qué?
0: ¿Cierto?
1: Porque en algún momento, y esto yo me. Bueno, ¿te acuerdas que en algún momento lo conversamos cuando fallece el Papa Francisco?
0: ¿Sí?
1: Estuvimos revisando un poco la historia de que muchas veces el Papa, se habla que siempre estuvo en Roma o en
0: No,
1: el Ciudad del
0: en
1: Vaticano,
0: Francia
1: estuvo en
0: también.
1: Francia también mucho tiempo.
0: Claro, el papado estuvo en
1: Incluso
0: Francia.
1: en algún momento hubo tres papas, hubo dos en algún momento que se
0: En
1: disputaron
0: el
1: a
0: nivel,
1: nivel.
0: sí. Y eran papas guerreros, iban a la guerra los papas. O sea, bueno, la historia del mundo ha cambiado tanto.
1: Ha cambiado un montón.
0: Claro. Y Roma, el papado era una fuerza militar poderosa.
1: Los
0: Bueno, hay todo.
1: Borgia, todo eso.
0: Claro, ahora vamos a tocar un poco a los Borgia en cuanto a Leonardo da Vinci, que vamos a hablar de este genio.
1: Pero antes, siempre tú nos traes un regalo que yo quiero felicitarte, porque si hay una persona que ha hecho el esfuerzo de entregar lectura y libros de muy buena calidad a auditores, ha sido tú.
0: Mira.
1: Hoy nos traes dos. Creo que este debe ser, a mi entender, debe ser de los mejores libros que vas a regalar
0: Es un
1: en la
0: regalo bien
1: historia de
0: bonito.
1: este segmento.
0: Es un regalo bien bonito.
1: Estos casi 3 años que llevamos compartiendo con
0: Yo
1: Carlos.
0: trato siempre darle preferencia a regiones, porque entiendo que a veces en regiones es más difícil poder acceder a determinado tipo, o no hay tanta librería o no hay tantas oportunidades como acá en Santiago. Por lo tanto, esta colección, que son dos tomos, van juntos, van a ir a regiones. Este es un libro nuevo, ilustrado en dos tomos, que te habla de la historia del Renacimiento,
1: Espectacular.
0: que fue muy importante. Un libro sumamente ilustrado de folio, está nuevo, te voy a mostrar algunas ilustraciones. Este libro te refleja todos los avances que hubo en muchos campos, es muy ilustrado, durante el Renacimiento. El Renacimiento, básicamente el italiano, aunque se dio en toda Europa, pero partió, digamos, en Italia, que fue su mejor exponente. Son dos tomos. Esto se

0: van a ir a regiones y para ello de regiones nos tienen que escribir para decir por qué quieren estos tomos. Y nosotros desde Casa SAR se los vamos a hacer llegar sin costo al domicilio de la persona. Le vamos a pedir los datos. Y como Santiago tampoco puede quedar excluida, pues es la capital del reino, vamos a regalar un tomo completo que trata sobre la Baja Edad Media y el Renacimiento. Este es un monográfico respecto a este periodo.
1: Ahora no sé muy bien cuál de los dos sectores quedó favorecido, porque ese es un librazo.
0: Sí, es un libro de la historia universal Salvat, el tomo que corresponde a la Baja Edad Media y el Renacimiento.
1: No, y esta versión es muy buena. Mira, la gente que...
0: Sí, tapa dura.
1: Tapa dura, y además, bueno, además de tapa dura... Este no.
0: También ilustrado.
1: ¿No hay posibilidad de esto de que se quede el estudio en la radio, no, William?
0: No, Mario, ese se va para Santiago.
1: Ya, no, lo que pasa, auditor, es que, a ver, de partida el papel es de muy buena calidad.
0: Sí.
1: Y lo otro, todas las ilustraciones que están dentro de este libro que queda en Santiago están a color.
0: Uh-huh.
1: Todas. O sea, este es un libro para. Y además, a ver, está a color. Y se nota, bueno, dice la Baja Edad Media y el Renacimiento, habla también un poco de los pueblos del norte y el este de Europa, mira, la plataforma del Renacimiento, el humanismo, la definición de la modernidad. Todas las páginas tienen algún tipo de... No, está buenísimo, son por lo menos, a ver, ¿cuántas páginas son? Son casi 400 páginas de historia.
0: Exactamente.
1: Tapadura, además de la editorial Salvat, que es una gran editorial.
0: Correcto, eso es parte de una gran colección. Pero es el tomo.
1: ¿Cuántos son?
0: Eso, en la colección completa son 20 tomos. Y este abarca solamente la Baja Edad Media y el Renacimiento.
1: Ya, la forma de participar, auditores. Tenemos dos libros, en realidad dos segmentos.
0: Dos regalos, claro.
1: Uno que es el tomo 1 y 2 del Renacimiento ilustrado para regiones. Y tenemos Historia Universal, el tomo 11, que está espectacular, la verdad. Este no lo saltaría ni por si acaso, pero tiene que irse algún auditor. ¿Y cómo lo hacemos?
0: Mira, nos tienen que escribir, justificar por qué quieren estos libros. Una explicación de si es para usted, porque le interesa la historia, porque lo quieren para el hijo, la sobrina. Alguna explicación plausible. Y se les va a asignar mañana y se les envía el de regiones a domicilio vía Starken, a domicilio pagado, y el de Santiago lo tienen que retirar en nuestra tienda, que está ubicada en el barrio Italia, en Conde 1653. 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Ahí nos explican por qué quieren los libros en el caso de regiones o el libro respecto a Santiago, y el de Santiago lo retiran en nuestra tienda en el barrio Italia, Conde 1653.
1: Ahí está. Los auditores que necesiten saber los datos de Carlos para participar en estos libros que siempre regalamos es @casa.sar en el Instagram, y para quienes no tienen ese Instagram pueden escribirle a través del WhatsApp a Carlos al +569-77-48-9244.
0: Exacto.
1: Y si no me escriben a través del WhatsApp, yo les envío el Instagram directo y el número. Uh-huh. Ustedes ponen clic y le ponen chatear con Carlos y automáticamente van a poder escribirle ahí a través del WhatsApp. La idea, auditores, por favor, yo sé que el auditor del Trasnoche es gente que no necesita explicar tantas cosas porque son personas que entienden lo que hacemos.
0: Saben.
1: Que no sea, porque, insisto, no han sido pocos, y eso es lo que me decepciona un poco de algunas personas, uh-huh, que dice, hola, mándame el libro a tal lado. Gracias, chao.
0: No, tienen que
1: poner un gracia, mensaje. No, yo lo he visto, tú lo has mostrado. Sí. De repente persona dice, hola, ¿qué pasa con el libro? ¿Por qué no lo envían?
0: Aquí va mi dirección.
1: No, y hay algunos que empiezan a insultar, ojo con eso. Como no les mandan el libro, porque dicen, hola, mándame el libro, gracias, este es mi número, chao. Hola, ¿qué pasa con el libro? Oye, empiezan a insultar porque no llega el libro.
0: Bueno, claramente, todos los gustos.
1: Claramente, si usted mandó un mensaje donde no explicó nada, donde no dio una razón para poder... O sea, debe ser ingenioso. Mándele una buena respuesta a Carlos y yo le aseguro que Carlos va... si no se va a ganarle, en algún momento le va a asignar un
0: puede
1: libro.
0: Puede ser alguna... Porque a veces me escriben generalmente entre 30 y 40 personas. Y hay personas que me han escrito varias veces... Y ya les va a tocar su libro, porque no puedo atenderlo a todos. Son dos regalos por noche. Entonces no es posible a veces...

0: dar lo que uno quisiera.
1: Bueno, ya los tenemos. Son dos segmentos espectaculares. Son dos libros, bueno, son tres más bien. Tomo 1 y 2 del Renacimiento, de Folio, y luego una historia, bueno, historia universal de la Baja Edad Media y el Renacimiento, de la editorial Salviat, el tomo número 11. Espectacular. ¿Te propongo escuchar alguna canción?
0: Escuchemos una canción y después nos vamos con el tema.
1: Nos vamos con el tema, que hoy día está interesantísimo. Grandes mentes que cambiaron el mundo. Son las 2 de la mañana con 42 y escucharemos a esta hora.
2: São João.
1: Juanito Ayala junto a Joe Vasconcelos, Neu Buen Afrobeat con Veranito de San Juan. A la vuelta volvemos con Carlos Barría.
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3: Bien, estamos con Carlos Barría haciendo este trasnoche de la radio. Carlos, ¿qué nos traes el día de hoy?
4: Mira, vamos a hablar del Renacimiento en una primera instancia. Y dentro del Renacimiento elegimos una figura emblemática, considerado por muchos uno de los mayores, o el mayor genio de la historia, Leonardo da Vinci. Leonardo da Vinci, este florentino, nacido en 1450 aproximadamente, reunió todas las condiciones del hombre renacentista. Cuando el hombre empieza a preocuparse de sí mismo y de su entorno de nuevo, por ello se le llama Renacimiento. Antes, en la Edad Media, el hombre giró todo en torno a Dios, en torno a los dogmas de la Iglesia, especialmente la Iglesia Católica.

0: católica. Entonces, cuando el hombre se empieza a preocupar de su entorno, resurge la astronomía, las matemáticas, las ciencias, en todas sus gamas, y su representante por excelencia es Leonardo, el cual venía de una familia relativamente acomodada, aunque fue el hijo ilegítimo de un señor notario, canciller florentino. Tuvo una educación básicamente autodidacta. Él no recibió una educación formal. De hecho, el latín lo aprendió como autodidacta, lo aprendió solo. No tuvo una enseñanza formal de este idioma. Pero él tenía una curiosidad insaciable por estudiar todo lo que lo rodeaba. Él se dedicó a la pintura, a la poesía, a la astronomía, a la anatomía, a la botánica, a la música. Se dedicó prácticamente a todas las artes que eran conocidas en este momento. Y como los conocimientos no eran muchos y los que venían heredados de Grecia y en parte de Roma, se dedicó a profundizar, por ejemplo, la anatomía. En anatomía hacía disecciones y todo lo que diseccionaba lo dibujaba. Fue un gran y un innato dibujante. Empezó a destacar él como pintor. Se formó con el pintor Verrocchio, que fue su maestro, que le tomó gran cariño y descubrió en él el talento que había. Verrocchio era el pintor florentino más cotizado de la época. Y él entró como aprendiz a su taller. Ya a los dos años que llevaba de aprendiz, Verrocchio lo dejaba que terminara sus propias pinturas, porque descubrió el talento que había en él. Entonces ahí él, en este taller, aprendió a trabajar los metales, a trabajar el yeso, aprendió varias artes manuales. Y después, por su cuenta, empezó con su curiosidad científica, por ejemplo, a estudiar a los pájaros, el vuelo de las aves. A través de estudiar y dibujar a los aves, a los murciélagos, a las palomas, empezó a deducir cómo el hombre podía volar y empezó a hipotizar con dibujos de planeadores, de un sinnúmero de máquinas, y él hizo muchos, muchos bocetos. La colección de él se calcula en 50.000 bocetos de distintos tipos. Muchos se destruyeron, muchos se perdieron en incendios. En este momento quedan aproximadamente 13.000 carillas o 13.000 páginas de sus dibujos o croquis, que es, si usted las quiere ver, las puede buscar por internet y están distribuidas en varios museos del mundo. Este florentino incursionó, por ejemplo, tiene grandes obras. Él no fue un pintor muy prolífico porque se demoraba mucho en pintar y tenía la mente tan inquieta que se demoraba años en hacer un cuadro. Todos los cuadros o las pinturas se hacían por encargo en este tiempo. Él tuvo mecenas muy buenos que vieron en él a un gran talento, por lo tanto, al ver un gran talento se le hacían encargos, por ejemplo, La Última Cena, que es quizás una de sus obras más maravillosas o más admiradas. Hasta el día de hoy se restaura porque tiene una... los materiales que se hizo no son de muy buena calidad y para apurar la obra se secó de una forma indebida, por lo tanto debe ser constantemente restaurada.
1: Carlos, ¿cuáles fueron los... yo estaba viendo acá que, bueno, tú hablabas de La Última Cena, este mural monumental que hizo en Milán, que captura el momento en el que Jesús anuncia la traición de sus apóstoles.
0: Exactamente.
1: La Gioconda, que es la Mona Lisa.
0: La Mona Lisa era la que más él quería. De hecho, nunca la vendió. O sea, la conservó hasta el momento de su muerte.
1: Se supone que ese es el retrato más famoso del mundo, obviamente por esta enigmática sonrisa.
0: Gennarini, claro.
1: Y entiendo que el uso magistral de la técnica de esfumato, o sea, el difuminado. Esa fue la técnica que él implementó.
0: Implementó esa técnica igual que las perspectivas y la sonrisa de la Gioconda o de la Mona Lisa, la enigmática sonrisa que tiene. Siempre da mucho que pensar y se ha especulado mucho respecto a esta Lisa. Bueno, él tenía un sentimiento especial por esta pintura que no es de gran tamaño, ¿eh? Es una pintura más o menos pequeña que nunca se

0: desprendió de ella y la conservó hasta el día de su muerte. Él se demoraba años. Imagina en hacer una pintura, por ejemplo, la última cena se demoró 3 o 4 años. Desesperada, esto está pintado en un convento en Milán, y todo desesperado porque terminara, y él de pronto trabajaba 24 horas en la pintura, después la abandonaba por semanas. Después volvía y se dedicaba a otros estudios de hidráulica, de infinidad de cosas, porque su inquietud era mucha.
1: Bueno, muchos hablan de que hay varios teóricos, varios documentales sobre Leonardo da Vinci, donde se le reconoce como una persona, bueno, profundamente inquieta, pero también una persona que todos los días al menos inventaba algo. Hay, bueno, tú decías, un montón de bocetos, pero entre los más, de las cosas más relevantes que hizo también están el hombre de Vitruvio.
0: El hombre de Vitruvio, el más conocido, porque sus estudios en anatomía, que este lo representa, este hombre, por eso es conocido como el padre de la anatomía, o anatomista, porque él hizo muchos dibujos del cuerpo humano, de los músculos, hizo muchos avances, por ejemplo, en la óptica. Él diseccionaba animales para compararlo con los cuerpos humanos y para ver las diferencias, y de ahí se especializó. Creo que en cuanto a lo científico, en la hidráulica y en la anatomía fueron los mayores avances. Se perdieron muchos dibujos de él. Como te decía, se conservan 13.000, de lo que se calcula fueron 50.000. Esto significó un gran avance para la ciencia. La gente no tenía idea en estos años cómo eran los órganos interiores. Y gracias a Leonardo, en Florencia, en Milán, en Roma y finalmente en Francia, pues se pudo poner a disposición de la gente esta anatomía del ser humano. Igual que la óptica, igual que la hidráulica. Él hizo grandes trabajos en la hidráulica, se manejaba muy bien en ese campo, sobre todo en Venecia. En Venecia tenía terror de que fuera atacada por los turcos, y él diseñó un sistema de defensas basado en el agua, basado en las esclusas, por si acaso llegaban a atacarlo, podía manejar el agua dentro de la laguna de Venecia para que no se vieran afectados los venecianos. No ocurrió, pero sí se llevaron a cabo estos inventos. Bueno, submarinos, escafandra.
1: Sí, de hecho hay uno bien interesante que es el carro autopropulsado, uh-huh, que uno de los diseños de Leonardo que nunca se materializó. Porque hubiese sido el inventor del vehículo, del auto.
0: Es que hubieron muchos inventos que él lo llevó.
1: Lo interesante es que él basaba el mecanismo al de un reloj de cuerda con muelles y engranajes que hacían girar las ruedas. O sea, era un reloj enorme con el motivo de que generase movimiento. Impresionante, es realmente impresionante. Además, insisto, en una época en la que, claro, comenzaron muchos de ellos a ser una minoría, terminaron impactando de tal a la humanidad que terminaron siendo el cambio de ahí en adelante, el mundo no fue el mismo.
0: No, a partir del Renacimiento se le dio un nuevo impulso a todo lo que
1: fue la ciencia. Leonardo da Vinci inspiró a mucha gente, eso es lo que me refiero.
0: Mucho, y en muchas áreas distintas. Ahora, por ejemplo, él es el propulsor, no el inventor, pero sí el propulsor de la bicicleta, del submarino, de la escafandra, de las alas delta, de los helicópteros. Él hizo los dibujos, pero no estaban las técnicas o la tecnología necesaria para llevarla a cabo.
1: Claro, pero tenía al menos una noción de algo de lo que quería llegar. Ahora, fueron otros los que tomaron esa posta y lo lograron, muchos siglos después, por cierto. Por eso es interesante lo de Leonardo da Vinci, un soñador.
0: El renacimiento y el nacimiento del hombre.
1: ¿Es verdad que Leonardo da Vinci fue bien perseguido por su condición
0: sí,
1: sexual?
0: Leonardo da Vinci no fue tan perseguido, fue perdonado por lo genio que era. Pero él tuvo, siempre se rumoreó que era homosexual y tuvo de hecho un juicio por sodomía junto a otras personas cuando era bien joven. Después, porque nunca a él se le conoció ni pareja, ni tuvo hijos.
1: En una época muy...
0: claro, la iglesia, donde la iglesia católica...
1: Hoy día no hubiese generado ningún... hubiese dado lo mismo, digamos, pero
0: exactamente.
1: Pero en esa época quizás, claro, con todo el tema del catolicismo y todo la pugna que había entre este mundo de grandes mentes versus lo que estaba ocurriendo con el
0: catolicismo. Pero prevaleció el genio, que es lo importante. Claro, él siempre se cuestionaba, de hecho, Freud incluso en su dibujo ve un

0: fondo sexual, porque él tendía a hacer su dibujo andrógino, o sea, sin mucha definición de sexo. En todas las obras que él hizo, donde había hombres o mujeres, no definía muy bien. Entonces, Freud vio en él cosas de tipo sexual. Bueno, en el fondo, sus pinturas son maravillosas y su aporte a la humanidad es inigualable.
1: Carlos, la semana que viene, nos quedan tres minutos, ¿te parece si la semana que viene hablamos del genio de Gutenberg?
0: Sí, va a quedar
1: pendiente. Nos va a quedar pendiente porque ese fue un invento que cambió todo.
0: Después de esto viene Johannes Gutenberg, otro invento, la imprenta lo adelantamos, pero da para un capítulo completo.
1: Lo vamos a tener la semana que viene.
0: Vamos a dejarlo para la semana que viene.
1: Bueno, haz la invitación, Carlos, en estos minutos que nos quedan de los libros que vamos a estar regalando. Ya casi todos ya están escribiéndote. Ya muchos ya te van a empezar a escribir a través del WhatsApp.
0: Ya. Bueno, les vuelvo a decir que tenemos estos libros, que el Renacimiento es una época maravillosa donde el hombre renace de nuevo y se empieza a preocupar de él y de las ciencias. Es una época, sobre todo en Italia, pero también fue en otras partes de Europa, que vale la pena conocer. Una época donde no solo fue Leonardo da Vinci, sino que fueron muchos los escritores, los poetas, los pintores, los científicos, que hicieron resurgir la inquietud en el hombre por conocer su entorno, que es muy importante. Estos dos libros se van a regiones, se los vuelvo a mostrar, la obra completa, o sea, el tomo 1 y 2 del Renacimiento, que es ilustrado, vale la pena para las personas que están nuevos y son de tapa dura. Eso se van a regiones para quienes justifiquen por qué quieren eso. Aquí está el QR de nuestro Instagram, @casa.sar. O bien, nos pueden escribir a nuestro WhatsApp, que es el +569 77 48 92 44. Por ahí también estaremos respondiendo. Ahora, otra forma de ver este programa, si lo quieren ver después con más calma, es a través del YouTube Casa Sar. YouTube Casa Sar, ahí están todos los programas que hemos hecho con Mario, que son hartos, más algunos podcasts que se han realizado también. Ahí pueden ver.
1: Tuviste un podcast hace poquito, ¿no?
0: Sí, uno sobre seguridad. También está en el YouTube.
1: Estuvimos conversando con Pablo Ceballos.
0: Sí, con Pablo Ceballos. Tuvimos una conversación muy entretenida sobre lo que es la seguridad en América Latina, sobre los movimientos criminales, sobre las mafias que hay, que han tocado Chile y toda Latinoamérica, y cómo se está combatiendo y qué es lo que está pasando en Chile en estos momentos, que es muy importante darse cuenta de cómo nos está afectando el crimen organizado y las mafias que vienen de fuera y las que se han alojado en nuestro territorio. Es importante, véanlo en el YouTube casa.sar o en el Instagram @casa.sar. está la entrada para ver este programa, que es una conversación bastante interesante que dura más de 50 minutos. Véanla, en realidad vale la pena.
1: Bueno, y tienes casi una veintena de programas en tu podcast.
0: Sí, ahí va, véanlo con calma.
1: Bueno, para hablar usted, algo. Una persona que con la que se puede disfrutar de, lo digo, no lo digo de una manera despectiva, lo digo de una manera positiva. Se puede conversar de todo contigo, Carlos.
0: Oh, muchas gracias.
1: La gente cuando va a tu local también lo agradece, porque tú haces una atención bien...
0: Qué entretenido conversar con la gente, conociendo y viendo los distintos intereses. Y uno aprende. Aprende mucho conversando y confrontando distintos puntos de vista de diversos temas. Con Ceballos aprendí un montón de seguridad. Él sabe mucho del tema. Me dio mucho gusto hablar con él.
1: Bueno, todo esto y mucho más lo pueden ver ahí en Casa Sar. Carlos, como siempre, un gustazo. Y despídete de tu público.
0: Buenas noches, y nos vemos la próxima semana.
1: Bueno, yo vengo a hacer historia acá.
0: Yo vengo a hacer historia. ¡No soy el payaso!
1: El payasito de la radio. Gracias, Carlos, como siempre.
0: Ah, gracias a usted.
1: Vamos a la pausa, son las 3 de la mañana en punto. Estuvimos con Carlos Barría, como siempre, con el profe Carlos Barría de Casa Sar, haciendo este segmento.
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0: Providencia. El parlamentario, integrante de la Comisión de Minería y Energía de la Cámara, encontró su vehículo con el vidrio delantero derecho quebrado y uno de sus neumáticos dañado. Desde el interior fueron sustraídas distintas especies, documentos personales de su jefa de gabinete y documentación parlamentaria. El diputado señaló que entre los antecedentes robados había información relacionada con las fiscalizaciones que ha realizado principalmente a Codelco, por lo que calificó lo ocurrido como una situación extraña, aunque evitó asegurar que se tratara de un hecho tipo amenaza. Por instrucción del Ministerio Público, personal del OS9 quedó a cargo de las diligencias investigativas. 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
1: Calles anegadas, locales comerciales inundados y el centro de Lota colapsado dejó la intensa lluvia que cayó en un periodo de 2 horas. Franco Hernández, desde Radio El Carbón de Lota, nos cuenta.
2: Lo que precipitaba en días cayó en 2 horas en la comuna de Lota. 49 milímetros de lluvia que causó el caos e inundó todo el centro lotino como no se veía en décadas. El aguacero se registró desde las 7 de la mañana hasta las 9 del pasado miércoles, transformando todo en un río en el centro de Lota, ingresando el agua por cerca de un metro a todos los locales comerciales de Pedro Aguirre Cerda. Locatarios de décadas en el centro de Lota tuvieron que hacer lo imposible para evitar que sus enseres, productos y maquinarias se perdieran. El delegado presidencial Julio Nativia dio cuenta que hay una glosa para las viviendas, pero que para el comercio se buscará una herramienta excepcional.
3: En el caso de las viviendas, existe un bono que está pensado para esto y que se va a activar con las fichas FIDE. En el caso de los emprendedores, hay que crear instrumentos nuevos que se pueden crear para estas emergencias y que vienen por instrucción del presidente, pero es algo que no existe normalmente y que vamos a tener que aplicar excepcionalmente.
2: El escenario ha sido adverso con los miles de vecinos del centro lotino, quienes vieron cómo el agua ingresaba a sus casas. Además, se dio cuenta que un deslizamiento afectó una de las paredes del cementerio lotino, situación que ya está siendo observada por las autoridades. En materia educacional, Slep Andalien Costa confirmó que 9 establecimientos no tendrán clases este jueves y viernes.
1: El presidente José Antonio Kast presentó en cadena nacional los 4 principales ejes del presupuesto 2027, con un crecimiento de un 1,5% en el gasto. La información la tiene Bárbara Payal.
4: En una cadena nacional de 17 minutos, el presidente José Antonio Kast presentó el presupuesto 2027, el primero elaborado por el ministro de Hacienda Jorge Quirós. La propuesta ingresó a la Cámara de Diputados previo al mensaje presidencial en un maletín cerrado con 2 candados. El mandatario así detalló un aumento del gasto público de un 1,5% respecto de lo proyectado para el cierre de este año, con 4 ejes prioritarios: empleo, seguridad, niñez y protección de beneficios sociales. El primero contempla 9,5 billones de pesos, un 8,1% más que en 2026, junto con una cartera extraordinaria de 241 obras públicas. Seguridad crecerá un 9,1% y niñez un 4,1%, mientras que el cuarto eje tendrá foco en la PGU, educación y salud. Kast destacó el impulso al crecimiento como uno de los principales objetivos del erario fiscal.
5: Se esperaba que el gasto creciera entre el 0 y el 1%. Decidimos hacer un esfuerzo adicional de 0,5 punto para acelerar la reactivación, la inversión y el empleo.
4: El proyecto inicia ahora su discusión en el Congreso, que tendrá 60 días para tramitarlo.
1: Vamos con noticias del exterior, en este caso los ataques de Pakistán contra Afganistán, que han dejado varias personas fallecidas. Alcanzaron 3 viviendas, el ataque desde Pakistán hacia Afganistán, 3 viviendas el jueves, causando la muerte de 9 personas, según informó el gobierno talibán afgano, mientras que Islamabad afirmó que los ataques mataron a 22 terroristas tras atacar sus escondites en medio de una escalada del conflicto. Entre los fallecidos en los ataques contra las provincias afganas de Kunar y Helmand hay mujeres y niños, dijo la red social X. El portavoz de los talibanes afganos, Sabihullah Mujahid, y agregó que también resultaron 11 personas heridas. El Ministerio de Información de Pakistán, sin embargo, afirmó que los ataques se basaron en información de inteligencia confiable y tenían como objetivo escondites terroristas en 2 ubicaciones. 3:06 hasta ahora en la ciudad de Temuco, en la región de la Araucanía. 8 grados de temperatura, se mantiene parcialmente nublado, humedad del 94%. En Temuco, el cielo se mantiene nublado, humedad del 77%, 11 grados la temperatura.
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4: Sledgehammer, Stone Rabbit, está en la radio, son las 3 de la mañana con 9 minutos.

0: Imágenes del operativo que contaba Vicente Aguilar en la comuna de Providencia, donde el diputado Daniel Valenzuela, denunció un ataque a su vehículo. Vicente Aguilar, información sobre esto. Buenos días.
1: ¿Cómo están? Muy buenos días. Claro, retomamos el contacto ahora también con este hecho que se da durante la noche de este pasado día miércoles, donde el diputado Daniel Valenzuela, independiente, electo por cupo de Renovación Nacional, es diputado por el Distrito 24, la región de Los Ríos, sufre el ataque a su vehículo mientras estaba estacionado. Todo esto mientras él participaba de un programa de televisión, programa Sin Filtros, que se transmite, cierto, vía internet. Es ahí que, al salir de este lugar, de esta productora, cierto, donde se graba este programa, es que se da cuenta que su vehículo cuenta con una ventana, la ventana delantera del lado del copiloto, completamente rota, estaba casi en el suelo, cierto, colgando, y un neumático de ese mismo lado también estaba con algunos daños. Es ahí entonces que él llama a la policía, da cuenta de este hecho y finalmente se llegan hasta este sector y comienza la investigación por parte del OS9 de Carabineros para poder tener la información. ¿Qué es lo que habría pasado? ¿Qué es lo que habrían robado? Él señala que eran documentos que eran parte de su jefa de gabinete y también algunos documentos parlamentarios. Hay que señalar que él precisó que eran sobre investigaciones o fiscalizaciones que él hace a Codelco. Él es parte de la Comisión de Energía de la Cámara de Diputados, por lo tanto, había material de fiscalizaciones a Codelco, material bastante delicado. Por lo mismo, él consideraba extraño este hecho y por lo mismo quedó en manos de Carabineros la investigación. Todo esto alrededor de las 22 horas del pasado día miércoles, Mario.
0: Bien, hay vocerías, ¿no?
1: Sí. Ahí también daba cuenta Carabineros, ¿cierto?, de cómo se daba este hecho. Pasemos a escuchar a la teniente Francisca Burgos, de la oficial de ronda de la Prefectura Santiago Oriente, quien entregó detalles sobre este hecho que afectó al diputado Daniel Valenzuela de la región de Los Ríos.
2: El diputado fue víctima de robo accesorio de vehículo, donde además fue víctima de la jefa de gabinete de este diputado, donde le sustrajeron diversas especies de valor a la jefa de gabinete, incluyendo documentos personales y al señor diputado documentos parlamentarios.
3: Teniente, para entender la dinámica, ¿este vehículo estaba estacionado en Providencia cuando ocurre esto? ¿No había ningún ocupante en el vehículo?
2: Así es, no había ningún ocupante dentro del vehículo y ellos se encontraban al interior de otro lugar dando...

0: Teniente, ¿cuál es la dinámica? ¿Cómo habría ocurrido este robo? ¿Se ha podido levantar quizás una cámara de seguridad?
1: Carabinero está trabajando en ello para poder dar cómo ocurrieron los hechos y así obviamente poder lograr la detección de los sujetos y recuperación de especies. Por el momento.
2: Sí, ahí escuchábamos entonces a la teniente Francisca Burgos, oficial de ronda de la prefectura Santiago Oriente, quien señalaba cómo se habrían dado estos hechos, ¿cierto? Durante la noche del pasado miércoles, mientras él estaba realizando esta entrevista dentro de este programa Sin Filtros, un programa político en el que finalmente él estaba participando, y al salir se da cuenta que estaba vandalizado, es lo que en primera instancia se utiliza el concepto vandalizado, esta ventana rota, el vidrio casi colgando, se notaba que tenía alguna placa, ¿cierto?, como de seguridad, y también un neumático del lado del copiloto. Por lo mismo entonces, él señaló que no descartaría que se tratara de algún amedrentamiento, pero era parte de las diligencias que tenía que dar la policía. Pasemos a escuchar lo que dijo el diputado Daniel Valenzuela en el momentos después de haberse dado cuenta de que fue víctima de esta vandalización de su vehículo.
3: Bueno, yo estaba en un programa acá de televisión y la verdad es que salimos muy apurados porque teníamos que irnos luego. Y bueno, nos encontramos la sorpresa que el vehículo estaba reventado los vidrios delanteros, estaban roto el neumático también delantero, se llevaron algunas especies. Y bueno, y también información que uno no quiere que esté en manos de cualquiera en realidad. Nosotros hemos estado haciendo una fiscalización constante, sobre todo a Codelco, a ENAP. Hemos tratado de estar levantando bastante información. Y es como incómodo que cuando uno está en un cargo público pasen estas cosas. Yo creo que, bueno, ahora Carabinero está investigando bien qué pasó. Pero lo que no puede pasar en Chile es que cuando uno quiere fiscalizar, quiere desbaratar cierta corrupción que hay en el país, uno no se puede ver enfrentado a estos temas. Eso no puede pasar en Chile.
4: Pero esa es una conclusión que es delicada, ¿no? Porque aquí podríamos estar hablando de un ataque directo. Eso es lo que creo.
3: Lo que pasa es que cuando a uno le roban las cosas del auto, te rompen los vidrios y se van. La pregunta es: ¿para qué quieren robar papeles? ¿Por qué revientan los neumáticos del auto? No hay que sacar conclusión apresurada, pero de repente hay cosas que no cuadran.
2: Ahí escuchábamos las declaraciones del diputado Daniel Valenzuela, quien señalaba, ¿cierto?, no tomaba esto como una amenaza, pero sí le parecía extraño que tras reventar, ¿cierto?, este neumático delantero, también quebrar el vidrio del copiloto, terminan llevándose documentación que sería importante en cuanto a las fiscalizaciones que se dan a Codelco, ¿cierto?, y de las que él es parte al ser parte de la Comisión de Energía de la Cámara de Diputados. Por lo tanto, un hecho que preocupa al parlamentario y también por cómo se habría dado, pero quedó entonces a cargo del OS9 de Carabineros esta investigación para poder dilucidar cómo se habría dado, cuántas personas, cómo se movilizaban, ¿cierto? Y por qué terminan reventando un neumático y quebrando, claro, este vidrio, y además de robar estas pertenencias, documentos que eran de su jefa de gabinete y también de estas fiscalizaciones que él, junto a otras personas, otros parlamentarios, hacen a Codelco.
5: Bueno, tú te mantienes todavía, Vicente, en Maipú. Recordémosle a los auditores los que estás investigando en ese lugar. ¿Hay alguna novedad?
2: Sí, claro, estamos esperando que llegue la Policía de Investigaciones a este hecho que se da un poco antes de la medianoche ya del día miércoles, cuando una persona llega hasta un almacén ubicado en el sector de Maipú de Bernardo Higgins con Roberto Durán Valenzuela, donde intimidan a un adulto mayor, una persona de 69 años, quien a quien le terminan robando parte de la recaudación del día en el negocio y también algunos cigarrillos. Es en este forcejeo que este adulto mayor termina en el suelo. Ahí es cuando este delincuente entra hasta la caja, saca estas pertenencias, y este adulto mayor ingresa hasta su casa y hace uso luego de su arma de fuego que estaba inscrita, ¿cierto?, y que termina dándola al vehículo donde estas personas huían. Es en estos disparos que estos delincuentes le disparan también a este adulto mayor, hiriéndolo en cerca de su ojo y también en la parte superior de su tórax, donde recibe entonces esos disparos. Lo que nos indicaron es que esta persona se

0: encuentra fuera de riesgo vital, estuvo en un centro asistencial acá en la comuna de Maipú, pero finalmente estaba siendo trasladado hasta el hospital de Carabineros, porque hay que recordar que es un funcionario de Carabineros en retiro desde el año 98, por lo tanto también puede ser atendido en el hospital de la institución y hasta allá iba a ser trasladado, pero lo que nos comentaban es que estaba fuera de riesgo vital, afortunadamente, después de ser víctima de este asalto, donde terminan disparándole, recibiendo estos dos disparos. Lo que se indica también es que finalmente se trataría de un vehículo station wagon azul, marca indeterminada hasta este momento, pero que por la cercanía que está... Que tiene este sector con la ruta 78, terminan huyendo por esta ruta en dirección a Santiago. Les repito entonces, es un vehículo station wagon azul. Lo que sí podría tener un poco de diferencia o podría diferenciar a este vehículo de algunos es que tenía parte de su capó de color gris. No era completamente azul, por lo tanto, también el llamado, ¿cierto? Como lo dijimos en el despacho anterior a nuestros auditores, muchas veces se pueden topar con algún vehículo, es un vehículo station wagon, azul metálico, pero con parte de su capó de color gris, por lo tanto, también ahí podría haber evidencia de quiénes serían estas personas que llegan hasta este lugar, uno queda en este vehículo, el otro se baja e intimida, forcejea con este adulto mayor y terminan disparándole en el ojo y también en parte del tórax, Mario.
1: Bien, vamos a seguir esperando la vocería por parte de la Policía de Investigaciones, ¿no?
0: Sí, estamos esperando que lleguen hasta el lugar. Estamos acá desde temprano, ¿cierto? Llegamos acá como a la 1:30, pudimos conversar ahí con parte de la familia, pero ellos están bastante afectados, pero nos contaban cómo se da la dinámica dentro de este local, es cuando ellos estaban cerrando ya, pasado las 23 horas, y lo que nos indican, que también es preliminar, es que estas personas podrían haber estado esperando el momento justo cuando este dueño del local, este hombre de 69 años, estaba entrando un letrero. Y en ese momento, ya cuando lo encuentran un poco más vulnerable, señalan ellos, es que lo intimidan, forcejean, terminan empujándolo y ahí ingresa esta persona, saca dinero en efectivo, cigarrillos, y ahí la víctima, este hombre de 69 años, va a buscar su arma que estaba debidamente inscrita y dispara contra este vehículo mientras huye, y ahí es que se da este intercambio de disparos, los delincuentes le disparan a él también y terminan hiriéndolo con dos impactos de bala en su cuerpo.
1: Bueno, una situación sin duda compleja. Vamos a volver contigo en cualquier momento, Vicente. Líneas abiertas contigo cuando tengas antecedentes de la Policía de Investigaciones. Hay mucho que preguntar, mucho que consultar. Te dejamos allí para que tú nos avises, bicho.
0: Líneas abiertas, Mario. Cualquier novedad respecto al tema y a cualquier otro que vaya surgiendo durante la madrugada, tomamos contacto rápidamente.
1: Gracias, buenos días.
0: Buen día.
1: 3:25, seguimos avanzando. Escucharemos a esta hora a Entre Mares junto a la Combo Tortuga. Esto se llama Solo Yo. A la vuelta, lo que se dijo en la radio.

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0: 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Revisamos lo que está pasando en el trasnoche con Mario Álvarez. En el trasnoche, revisamos lo que será noticia en las voces de sus protagonistas.
6: En cadena nacional, el presidente José Antonio Kast confirmó que el gasto crecerá 1,5% en el presupuesto para el año 2027. El mandatario aseguró que cumplirán la meta del déficit.
7: Decidimos hacer un esfuerzo adicional de medio punto para acelerar la reactivación, la inversión y el empleo. El problema nunca fue invertir, el problema fue gastar sin saber cómo pagarlo.
6: El jefe de Estado informó que el erario tendrá foco especial en crecimiento, empleo y reconstrucción, además de seguridad, niñez y beneficios sociales.
8: Chile necesita un presupuesto austero, responsable, que ponga la plata donde importa.
9: Este presupuesto pone primero lo que no puede esperar. En seguridad, 7 billones de pesos.
6: La oposición criticó el proyecto y lamentó que no existiesen medidas concretas para combatir, por ejemplo, el llamado bencinazo.
10: Este presupuesto es engañoso, parte de la base de los recortes de la tijera de Quirós.
11: El gobierno del presidente Kast tenía el deber de hacerse cargo de la crisis que ellos mismos generaron.
6: ENAP anunció una fuerte alza en los combustibles desde esta jornada. Las gasolinas de 90.

0: 93 y 97 octanos subirán cerca de 40 pesos por litro, mientras que el diésel aumentará 95 pesos por litro.
1: La situación es muy compleja porque en el Medio Oriente no se ha resuelto la situación, también ha habido daños importantes en refinerías y por lo tanto eso es algo que no se ve claramente que se resuelva en un futuro próximo.
0: El desempleo no da tregua, la tasa volvió a subir y alcanzó el 9,6% en el trimestre móvil junio-agosto, su mayor nivel desde el año 2021.
2: El invierno y los temporales pesaron, pero un punto más que hace un año revela un problema de fondo. Una economía que crece poco y no crea suficiente empleo formal.
3: Esperamos que la tasa de desempleo se mantenga sobre el 9%.
0: La ex presidenta Michelle Bachelet notificó que no se retirará de la escena pública. Reconoció que su candidatura a Naciones Unidas no fue del agrado de todos y llamó a la unidad del sector.
4: Creo que necesitamos recuperar confianzas, fortalecer nuestra democracia y volver a construir proyectos colectivos. Necesitamos encontrarnos, escucharnos y trabajar juntos.
0: Con votos en contra del Partido Comunista, la Cámara de Diputados aprobó la condena a los regímenes totalitarios y despachó el proyecto que actualiza el sistema político.
5: Deja una lógica discrecional a lo que pueda también interpretar el Tribunal Constitucional.
6: No sorprende la actitud ni la votación del Partido Comunista, porque es un partido que se define en sus estatutos como revolucionario, marxista y leninista.
0: Parlamentarios de oposición exigieron que la moneda retire la reforma de seguridad y cuestionaron la propuesta que están desarrollando los senadores Andrés Longton y Arturo Esquella.
7: ¿A ustedes les parece serio que una reforma constitucional se discuta parado 5 minutos en una sala y después a uno le llegue un proyecto y digan que uno participó de eso?
8: Viste que nos tratan como de mentirosos, pusimos a disposición los contenidos del proyecto.
0: Por una red de corrupción al interior de Santiago 1 fue detenido Alex Vega, ex líder de la Asociación Nacional de Funcionarios Penitenciarios, en el marco de la operación Apocalipsis 2.
9: Se intervino 5 penales, 2 en Santiago, 1 en la región del Maule, en el Biobío y Magallanes, más 14 ingresos en domicilios. Se logra la detención de 3 personas.
0: Tras una serie de episodios violentos, el gobierno removió a las jefaturas del Centro de Internación Provisoria y Régimen Cerrado de Coronel.
10: Esta decisión es una decisión que se toma después de distintas supervisiones técnicas que detectaron problemas en el control de eventos críticos.
11: Estas medidas también se deben adoptar en otros servicios públicos.
0: El exministro de Justicia Luis Cordero reveló una serie de presiones y gestiones que recibió durante su paso por la cartera que para influir en nombramientos judiciales. En su declaración ante la Fiscalía apuntó contra la exministra de la Corte Suprema Ángela Vivanco y la senadora del PPD, Loreto Carabajal.
12: Dan cuenta de una práctica que está arraigada entre algunos parlamentarios y que representan una acción indebida de buscar influir sobre las decisiones de la autoridad.
0: Gonzalo Miguel es el último de los imputados de la trama bielorrusa que permanecía en prisión preventiva, dejó la cárcel y ahora cumplirá arresto domiciliario total.
13: Más que un acuerdo, tiene que ver con la situación procesal del resto de los imputados y la diferencia en esa situación respecto del imputado Miguel. A diferencia de los otros imputados, este sí prestó declaración.
0: Y el senador comunista Daniel Núñez dio a conocer que Estados Unidos le rechazó la visa para asistir a un evento parlamentario en Nueva York. El embajador Brandon Jones lo calificó como una mentira descarada.
14: Lo que uno entiende es que cuando se hace un evento de esta magnitud, la Asamblea de las Naciones Unidas, son los estados que organizan el evento los que facilitan el acceso a las visas.
0: En noticias del exterior, la aerolínea Fly Dubai anunció que suspenderá temporalmente los vuelos a Israel tras el altercado entre el piloto y el copiloto que obligó a un aterrizaje de emergencia. El Tribunal Supremo de Estados Unidos autorizó la ejecución de Krista Pike en Tennessee, condenada a muerte por el asesinato en 1995 de su compañera de estudios. En el deporte, O'Higgins derrotó 1-0 Deportes Concepción en la ida de los cuartos de final de la Copa Chile.
15: Un partido difícil, que la verdad la teníamos controlado, pero bueno, se marca por un detalle ahí al final del partido. Yo creo que también hubieron otro detalle en el partido. Me parece que le quedó grande el partido a cierta persona, así que nada, la llave abierta, vamos a ir el domingo por una victoria.
0: Y la Liga de las Naciones continúa con los cruces entre Alemania y Serbia, Países Bajos versus Grecia y Dinamarca ante Portugal, que afrontará el partido sin Cristiano Ronaldo.
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1: Bueno, una de las cosas que se ha dicho tiene que ver específicamente con, bueno, uno de los temas que más hemos estado conversando en las últimas horas. Ya lo vamos a ver en pantalla. Ustedes nos pueden enviar sus mensajes.

0: Mensajes, ¿ah? Nos pueden contar desde dónde están escuchando el programa, si es que por supuesto están a esta hora conectados, no sé, se me ocurre en la pega, algunos haciendo algún tipo de paro para un tentempié, tomándose una cosita, un cafecito o algo para esta madrugada, donde quiera que te encuentres. Vamos a revisar, bueno, lo que es este denominado escándalo que ha ocurrido en Gendarmería a propósito de la operación Apocalipsis. Hay detalles que se conversaron en el Expreso Biobío con Jaime Gajardo, el ex subsecretario de Justicia. Atención con esta información y con lo que nos devela.
1: Sea Diego Portales y también fue ministro de Justicia y Derechos Humanos de nuestro país. Jaime Gajardo, ¿cómo está? Buenos días.
2: Buenos días. Muy buen día, Loreto, Pablo. Un gusto estar con ustedes.
1: Sí, bueno, hablando de este tema, ¿no? Se está investigando, ¿no? Esta corrupción, justamente, que cuánto tiempo no venimos hablando sobre este tema, y en particular en este caso, estábamos con Cristian Borkowski, no sé si alcanzó a escucharlo, y justamente desde donde funcionaba la ANFUP, con contactos, se habla de, como bien leía Pablo, ¿no? Del tema de los recursos también. ¿Qué le parece todo lo que está sucediendo?
2: Bueno, primero que todo, las investigaciones que viene realizando el Ministerio Público para desbaratar las bandas de crimen organizado y también, lamentablemente, la participación de funcionarios y funcionarias de Gendarmería en el marco precisamente de la comisión de delitos al interior de los establecimientos penales, es un trabajo ya de larga data. Es un trabajo que ha venido dando frutos importantes. Digo de larga data porque probablemente usted lo recordarán, en el mes de abril del año 2023 se inició un trabajo con el entonces gobierno del presidente Gabriel Boric y el fiscal nacional, con el objeto precisamente de crear estos equipos de investigación al interior de los establecimientos penales que lidera el Ministerio Público y lo coordina junto con Gendarmería de Chile, las policías y el gobierno, con el objeto precisamente de desbaratar estas bandas que están operando en su interior y también combatir la corrupción de Gendarmería. Eso es muy importante porque en los establecimientos penales, cuando hay funcionarios que se apartan de su misión y cometen actos que pueden ser constitutivos de delito, se va generando una situación muy delicada para el funcionamiento de los establecimientos penales, y ese es precisamente uno de los espacios que utilizan las bandas de crimen organizado con el objeto de permear el sistema y empezar a corromperlo desde dentro. Entonces, por eso era tan importante en su momento cuando se crearon estas coordinaciones, se creó esta mesa operativa en el año 2023, dio varios frutos con la operación más importante, que fue la que se hizo en diciembre del 2025, como ustedes lo decían, Apocalipsis 1, sí. Y va a seguir dando frutos, porque ese trabajo es un trabajo importante que está haciendo el Estado de Chile. Claro. Y eso es muy importante que lo digamos de esa forma.
3: Ahora, Jaime, este periodo del 2020 al 2025, donde operó Vega. Pero la pregunta va a lo siguiente. La radiografía respecto a las instituciones o a la corrupción en la institucionalidad está clara hace mucho tiempo. ¿Se puede evitar la corrupción en Gendarmería o es imposible?
2: No, se puede evitar y hay que combatirla. Hay que hacer las dos cosas, en el fondo. Hay que prevenirla y hay que combatirla. Para eso hay que fortalecer la institución, para eso hay que fortalecer también los mecanismos de probidad al interior de la institución, hay que fortalecer también el trabajo con la formación de los funcionarios y funcionarias de Gendarmería, con sus condiciones laborales, con el entorno, darle lo necesario y suficiente para que puedan cumplir adecuadamente su labor, pero además también hay que tener esta estrategia que investiga en la institución a fondo.
3: Pero perdón,
2: Jaime, para darle alguna...
3: Perdón que lo interrumpa, pero todo uno escucha de cualquier gobierno lo mismo. Hay que fortalecer la institución y todo, pero en Gendarmería siguen pasando. ¿No es el momento de reinventar la institución?
2: Bueno, es que eso es lo que precisamente se ha estado haciendo, porque recordarán ustedes que Gendarmería tuvo un cambio institucional muy importante que se impulsó durante el gobierno del presidente Boric y se publicó hace pocos meses atrás esta reforma a la Constitución en la que Gendarmería pasa a ser una institución de seguridad.
1: Sí.
2: pasa a ser una fuerza de orden y seguridad. Está contemplada ahora en la Constitución Política de la República, en el artículo 101, inciso segundo. Entonces, efectivamente yo creo que en materia penitenciaria se ha seguido una política de Estado, ¿ya? No es casualidad que esta operación que ustedes ven es una operación en la que está trabajando el Ministerio Público, la Policía de Investigaciones, probablemente también está en conocimiento el Ministerio de Justicia, el Ministerio de Seguridad. Entonces, es una estrategia que se está llevando adelante. Estos procesos efectivamente debieron haber comenzado mucho antes. Me parece que el Estado por mucho tiempo dejó de lado la institución. Creo que durante el gobierno anterior y en este gobierno que se han continuado estas políticas, me parece que se están tomando las decisiones correctas con el objeto sí. de que esta institución pueda ir eliminando estos malos componentes y realizando esta modificación sustantiva que requiere.
1: Sí, usted indicaba, ¿no?, esta reforma justamente que pasa a Gendarmería, Ministerio de Seguridad, y por eso mismo también se disolvió la ANFOP, ¿no?, hace algunos meses atrás, la Asociación Nacional de Funcionarios Penitenciarios. ¿Cómo funcionaba esta asociación? Me imagino que en su rol también le tocó, como contraparte, hablar con ellos, también conocer su trabajo. ¿Cómo funcionaba, para que estemos hablando de la investigación que se está haciendo, que es un dirigente, ¿no?, con todos los detalles que hemos conocido durante las últimas horas?
2: Sí, durante el gobierno del presidente Boric se tomó una decisión difícil, pero una decisión que había que tomar a mi juicio, que es que el hecho de que Gendarmería pasara a formar parte de las fuerzas de orden y seguridad ¿sí? implicaba que no podían, entre otras cosas, dentro de las muchas cosas que implicaba, una de ellas era que no podían constituirse o funcionar asociaciones en el marco de esta institución. ¿Y por qué eso es relevante? Porque cuando hay instituciones que portan armas, cuando hay instituciones que forman parte de la seguridad, cuando hay instituciones que son claves para la seguridad nacional, existe un riesgo de que tengan asociaciones en su interior, y por eso ni los carabineros, ni la Policía de Investigaciones, ni las Fuerzas Armadas tienen asociaciones que son muy legítimas para representar
1: los intereses de los funcionarios. Pero en su minuto, perdón, ¿la ANFOP funcionaba bien?
2: Ellos representaban los intereses de sus funcionarios, una asociación muy grande, ¿sí? pero el gran problema que tiene cuando la institución es una institución que tiene una importancia muy significativa para la seguridad pública,
1: ¿sí?
2: El gran problema es que muchas veces sus intereses son contrapuestos con los intereses vinculados con la seguridad de nuestro país. Entonces, por eso no es coherente que en instituciones que tienen esta estrategia para nuestro Estado, que son tan estratégicas, existan asociaciones.
1: Eso es lo formal, pero ¿usted tenía sospecha o alguien tenía sospecha, por ejemplo, de niveles de corrupción dentro de esta asociación?
2: Nosotros entregamos en su momento, cuando fuimos gobierno, todos los antecedentes de las sospechas que teníamos.
1: Había sospechas, claro. Público.
2: Efectivamente.
3: Y aparte de entregar los antecedentes, Jaime, ¿qué otras acciones llevaron adelante precisamente con esto, con estas alertas de corrupción de la ANJUP?
2: Bueno, lo que le decía, el 2023 se constituyó esta mesa con el Ministerio Público. En ese marco se hizo una coordinación, se crearon los departamentos de seguridad penitenciaria. Se llevó adelante investigaciones por parte del Ministerio Público, se hicieron todas las denuncias penales que se tenían que realizar por parte de Gendarmería al Ministerio Público, pero además, sobre todo, Gendarmería fue parte muy importante para el desarrollo de esta investigación. Entonces se tomaron estrategias muy directas para frenar cualquier tipo de corrupción al interior de la institución. Por otra parte, hubo resultados claros y concretos. Hubo una primera operación en la cárcel de Puerto Montt, hubo una segunda operación en la cárcel de La Serena, luego hubo una en la cárcel de Iquique, Alto Hospicio, y posteriormente otra en Santiago 1 con la operación Apocalipsis, y ahora usted ve más resultados. Estos son procesos investigativos, sí, que toman tiempo.
1: Sí.
2: Y en buena hora que el Estado esté tomando esto con la

0: con la fuerza que se requiere. Esta es la manera de enfrentar la corrupción al interior de la institución.
1: De hecho, estamos ahí a la espera entonces que hable el fiscal también con nuestros compañeros en terreno. Jaime Gajardo es académico de la Facultad de Derecho de la Universidad Diego Portales, exministro de Justicia. Muchísimas gracias, Jaime. Buen día.
2: Gracias, Jaime.
0: Gracias a usted. Que esté muy bien.
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2: Llega a la radio Denis Malebrán junto a Piero Duarte. Hay amor.

Antes de irnos a las noticias, escucharemos a Lady Gaga junto a Bruno Mars. Esto se llama Die With A Smile. Ya volvemos.

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2: Buenos días, bienvenidos al Informador. El proyecto de presupuesto abrió una serie de reparos en la oposición que cuestionó los eventuales recortes, exigió claridad sobre las prioridades del erario y advirtió que sus efectos en el empleo, en el empleo y la inversión regional. La información la tiene Gabriela Piña.
3: La oposición reaccionó al presupuesto 2027 presentado por el gobierno, poniendo el foco en el ajuste fiscal, los eventuales recortes y la falta de medidas para enfrentar el desempleo y reactivar la economía. El principal reparo apunta al crecimiento de 1,5% del gasto público, cifra que parlamentarios opositores contrastaron con los aumentos anunciados para seguridad, empleo, salud y niñez. Por ello, exigieron conocer qué programas serán recortados para financiar estas prioridades y cuánto de los recursos adicionales corresponde efectivamente a nuevos fondos. Así lo plantearon la diputada socialista Andrea Macías y el diputado comunista Luis Cuello, quien además sumó reparos por la falta de medidas frente al desempleo y el alza de los combustibles.
4: ¿Qué es lo que se va a recortar para poder cumplir con esto que se está diciendo que se va a aumentar?
5: Es inaceptable que el presidente no haya hecho mención a ninguna medida para enfrentar este nuevo aumento en el precio de los combustibles.
3: En la oposición también

0: 5 pesos por litro. El mayor incremento se registrará en el querosén, cuyo precio aumentará 281,8 pesos por litro, marcando el alza más significativa de esta semana. A esto se le suma el gas licuado de uso vehicular, que registrará un alza de 61,4 pesos por litro. La subida de las bencinas se explica principalmente por el aumento del costo internacional de los combustibles y su efecto en el cambio de importación, además del tipo de cambio y la forma en la que opera el MEPCO. El desempleo no da tregua y la cifra subió a 9,6% en el trimestre julio-agosto de 2026. La información la tiene Vanessa Gajardo.
1: La cifra confirma que el empleo es la principal urgencia social del país. Fueron parte de las palabras del biministro de Economía y Minería, Daniel Mas, luego de que se conociera que la tasa de desocupación llegó a 9,6% en el trimestre junio-agosto 2026, un alza de un punto porcentual en 12 meses y su mayor nivel desde mayo de 2021. Mas dijo que esto da cuenta de un tema más de fondo, a pesar de que el indicador recoge también el último coletazo de lo que deberían ser los efectos estacionales. Mientras que su par de trabajo, el ministro Tomás Rau, dijo que hay otra agenda más de fondo que apoyará la reactivación económica.
2: La urgencia es hoy, pero la tarea también es de largo plazo. Apoyar la contratación ahora y preparar un mercado laboral.
3: El invierno y los temporales pesaron, pero un punto más que hace un año revela un problema de fondo.
1: Al descontar los efectos estacionales, la tasa de desocupación sigue siendo alta, del 9,4%. Con este dato ya son 44 meses consecutivos con un desempleo sobre el 8% y 5 meses sobre el 9%.
0: Vamos a retomar el contacto con nuestra unidad móvil. Vicente Aguilar, te escuchamos.
4: Sí, actualizamos información desde la comuna de Maipú en este robo que se da cercano a la medianoche, que afecta a un hombre de 69 años, un adulto mayor, ex carabinero, carabinero en retiro, que recibe 2 impactos de bala en su cuerpo al intentar frustrar este asalto. Serían 2 personas que llegan a bordo de un vehículo, uno solo baja, se lleva dinero en efectivo, también cigarrillos, y es ahí que este adulto mayor intenta disparar, frustrar este robo, intenta disparar al vehículo, y en este cruce de disparos es que él recibe estos 2 impactos. Había sido trasladado hasta un centro asistencial en la comuna de Maipú y se nos indica que estaría siendo trasladado hasta el hospital de Carabineros. Hay que recordar que es un cabo segundo en retiro y que el arma estaba debidamente inscrita. Estamos a la espera también de la llegada de la Policía de Investigaciones para obtener mayores detalles del estado de salud de este adulto mayor, también de cómo se habrían dado estos hechos acá en la comuna de Maipú. 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
0: El ministro de Comercio de Brasil, Marco Elias Rosa, expresó su optimismo de que su país podrá alcanzar un acuerdo comercial con Estados Unidos al hablar al margen de la reunión del G20 el miércoles. Estamos en una nueva fase, negociando, y seremos capaces de llegar a un acuerdo, declaró a la prensa en la ciudad estadounidense de Milwaukee después de reunirse con el representante comercial estadounidense Jameson Creer. La reunión, en la que también estuvo el canciller brasileño Mauro Vieira, será apenas días antes de la primera vuelta de las elecciones presidenciales en Perú. Bueno, les mencionábamos recién, claro, no en Perú, sino más bien en Brasil. Pero solo quiero añadir un dato a lo que estábamos recién mencionando, es que se presentan muy cerradas estas elecciones, de hecho, entre el gobernante izquierdista Luis Inácio Lula da Silva y el senador de derecha Flavio Bolsonaro. Solo quiero sumar que ha hablado, en este caso, el embajador Greer, y ha dicho a través de su red social X, dice: me parece que existe un verdadero interés por parte del embajador Greer en construir consensos, dijo en este caso, cuyo país ha sido objeto de una serie de aranceles de parte de los Estados Unidos, información electoral que está en pleno desarrollo en unas elecciones cada vez más reñidas en ese país de Sudamérica. Ahora sí, 4 de la mañana con 7 minutos hasta ahora en la ciudad de Arica, en el norte de nuestro país, 19 grados de temperatura. Está despejado con intervalos nubosos y una humedad del 81%. En Santiago está nublado el día, digamos el cielo está nublado, hay una humedad del 80%, 11 grados se mantiene hasta ahora como temperatura.
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Estamos de vuelta, auditores y auditoras, haciendo este trasnoche de la radio. 4:17, avanzado muy rápido este programa el día de hoy. Hemos tenido mucha información, hemos tenido música y por supuesto también revisando lo que se ha dicho en las últimas horas. Ya en breve les vamos a estar contando sobre lo que a muchos les importa, que es el tiempo. Les vamos a estar contando sobre algunos lugares de nuestro país donde podría darse precipitaciones. Voy a leer algunos mensajes. Saludos desde San Bernardo. Saludos a Carol Thompson, quien 13 días termina de trabajar, 11 años donde está hoy. Está escuchando este programa como todas las noches. Deseo enviar un saludo a todos los pescadores del archipiélago Juan Fernández e Islas Desventuradas. Hoy comienza la temporada 2026-2027 de langostas. Que sea una buena aventura para todos. Nos escribe Sandra a través del WhatsApp. Ahí está, a todos los pescadores les mandamos un abrazo. Nos escriben desde Puerto Williams, la ciudad más austral del mundo.

mundo en turno de emergencia SAMU en el Hospital Comunitario Cristina Calderón. La abuela Cristina, ¿qué tal? Luis está conectado ahí. ¿Estará todavía escuchando, Luis? Te mandamos un abrazo, Luis, y a todos los que están ahí de turno contigo. Mándanos los mensajes, mándanos los nombres de quienes te acompañan en ese servicio de urgencia. Hola, Mario. Dice por acá, muchas gracias. Saludos para todos desde Buenaventura. Mira, hay gente que nos está escuchando de otras partes. Un abrazo grande también a Francisco. Le mando un abrazo apretado a Francisco, que es taxista ejecutivo. Un abrazo para él, para todo su equipo con el que trabaja. Dice, iniciando turno rumbo a La Calera a buscar pasajeros para el aeropuerto. Que tengas buen día. Saludos, Francisco, pásalo bien. Disfruta con cuidado en la ruta. Nos vas contando ahí cómo va la situación. Si es que hay algún dato, alguna situación complicada o no, o si está todo expedito, también cuéntanos. Desde Cañete nos escribe Feña, también saludos. Ella nos escribe desde ese lugar. Saludos a todos los cañetinos desde Bélgica. Nos escribe Mari, dice, como siempre, escuchándolos. Desde South San Francisco, California, buena semana también. Otro de nuestros auditores, que es Mario, que está conectado ahí el tocayo. Hola, buenas noches, Mario. Saludos afectuosos desde Alto Hospicio, turno noche. Gracias por la compañía. Buena música. Soy Pedro Ramírez. Ojalá podamos escuchar algo de Electric Light Orchestra. Puede ser Telephone Line. Gracias. Ahí nos escribe Pedro Ramírez. Abrazo para Pedro. A todos los trasnochadores también nos escribe Vicente Cruchaga. Gracias, Vicente. También un abrazo grande a Eugenia Fernández, a nuestra amiga de Valparaíso, Ana Margot, y a todos los conectados ahí en el WhatsApp. Ya cumplí con saludarlos a todos. Oiga, quiero aprovechar a mencionar, oiga, abuelito, si hay cosas que se hacen bien, hay que mencionarlas y darle publicidad. Bueno, más que publicidad, mencionar las cosas que se hacen bien. El otro día tuve que ir a Valparaíso, hace unos días atrás, a hacer un par de trámites. En el fondo era la titulación de mi hermano más chico, que se titula. Y en un momento estábamos en la encrucijada de saber a dónde almorzar. Y nos llegó un dato en el paseo yugoslavo, el paseo yugoslavo numeración 15, si no me equivoco, prácticamente al frente del Palacio Baburica, que es un lugar muy bonito, porque además es un lugar muy turístico, hay una escalera ahí bien bonita, bueno, está cerca del ascensor, y además tiene una vista privilegiada a la bahía de Valparaíso, pero también al puerto, al terminal pesquero, en fin, es bien bonito el lugar. Y nos dieron el dato, Rodolfo Jal, le digo, oye, Rolo, quiero almorzar con mi papá, con mi hermano, y nos dijo, tiene que ir a tal lugar. Hizo un par de averiguaciones y ya 3-4 personas están en el mismo lugar, es por algo, ¿no? Y tuvimos, bueno, ojo, esto no es publicidad ni nada, ¿cómo? No. A Rodolfo Han yo le pregunté, fue la primera persona que le pregunté. Oiga, ¿dónde esto? Le di las características, el poco tiempo que teníamos también, y algo distinto. Y se sumó más personas de Valparaíso que me dijeron el mismo lugar. Y fuimos allá al Paseo Yugoslavo, un lugar que se llama Circular. Así se llama el lugar. Precio muy accesible, la verdad. No voy a mentir, no es una situación así. Esta es una de la recomendación que voy a dar, porque tampoco estamos recomendando todas las semanas cosas, pero sí, cuando las cosas se hacen bien y sea un servicio bueno, hay que decirlo. Y yo le dije, escuche la radio, porque la verdad que le agradecemos el buen servicio que nos dio. Llegamos y mi padre, que es un tipo tiene un humor muy ácido, es medio fome en realidad, igual que yo salí igual a mi papá, muy fome en las tallas. Tipo de paladar exigente, habíamos dicho que la carta nos parecía que faltaban platos, ¿no? Porque uno está acostumbrado a ir a un lugar donde hay cartas que son como, no siento, William, parece un papelógrafo lleno de platos, y ellos se especializan en pescados y mariscos. Bueno, elegimos un par de cosas, fue todo bastante rápido, y te prometo, y voy a ser muy honesto con esto, hace rato que no me comí un pescado tan bueno. De verdad que te lo digo. Eh,

0: A ver, gracias ahí a nuestro auditor, que bueno, no tiene su nombre ahí, pero gracias. Nacho Vargas creo que se llama. Ahí te dejé un mensaje, Nacho, para que lo puedas leer y lo puedas responder. Ya, bueno, cuando vayan allá al lugar y hay un pescado que se llama... Un pescado que se llama a la lata. Así se llama el pescado. Y creo que es una... él nos decía que era un atún bonito, que es de la zona. La verdad, no tengo nada, no tengo palabras para decir lo que fue. Es como una verdadera lata, es como un... Es un estofado de pescado. Muy sencillo, pero... O sea, más que sencillo, creo que no es tan sencillo hacerlo, pero espectacular. Yo sé que hay más. Yo sé que... Porque acá hay varios que están aprovechando a dar su... sé que hay varios que tienen más... Bueno, Valparaíso tiene un montón de lugares. Yo conozco más sectores, pero queríamos buscar un lugar que no se conociese o que no estuviese cerca del lugar donde estábamos en ese momento, y por eso lo destaco ahora. Yo sé que hay un montón más y que hay restaurantes que están premiados y yo sé, lo sé. Solo aprovecho a puntualizar ese lugar porque me parece que había que decirlo por lo sencillo que fue. Además, el lugar es muy bonito porque se logra ver ahí toda la bahía de Valparaíso. A la lata se llamaba el pescado. Si puede probarlo, sin compromiso, usted puede ir ahí, vaya. No diga que haya la radio ni mucho menos. Esto es una recomendación de tú a tú. No, acá la radio no tiene nada que ver. Solo estoy aprovechando ahí a agradecerle a Cristian, creo que se llamaba el chef y dueño que estaba ahí, que nos atendió muy bien. Obviamente, como cualquier persona, no sabía que trabajamos acá ni mucho menos. No, nada. Fuimos para allá porque teníamos el dato que estaba abierto. Y de verdad que se pasó muy bueno. Y claro, eso da la impresión. Muchas veces uno revisa algunos lugares donde están especializados en algunos productos del mar o de lo que sea, y cuando la carta es más acotada es porque evidentemente es un buen indicio, porque cuando las cartas son muy largas es probable que no tengan todos los productos o que no se especialicen bien en todos los platos. Una carta amplia no es una carta, no es signo de excelencia completa. Hay lugares que sí, pero cuando tienen bien seleccionados sus productos, la verdad, uno dice, ah, ya, por algo pasa eso. Y me, de verdad que quedé maravillado con el pescado. De hecho, quiero puro volver pronto a comerme ese pescado, pero con más tranquilidad, porque teníamos poco tiempo. Entonces tuvimos que atacar ahí rápidamente el plato. Que además, para una persona que ya, yo que me costó terminar de comérmelo, y usted sabe, usted lo puede ver en la pantalla, que no soy un tipo nada estilizado, así que para que son buenos para el diente, de verdad que recomendadísimo. Se llama Circular el lugar. Lo mencioné en la pasada. Ya. Hola, ¿podrías mandar un saludo de cumpleaños a mi sobrina Catalina Roja? Me avisas para grabar el saludo, dice Ramón. Ya, saludos entonces, Ramón. Si estás por ahí, agarra tu celular o tu grabadora, tu Umatic. Me fui muy atrás, ¿no? ¿Cómo se llama esto que ocupaban los camarógrafos antiguamente? Había varias más. Estaba la Betamax. Ya, agarra tu Betamax y dale rec. Comienza a grabar. Saludos a Catalina Roja. No sé si es Rojas o Roja, porque él dice ahí Catalina Roja. Me imagino que será eso. Que está de cumpleaños. Un abrazo para ella. Que lo pase bien de parte de Ramón Torrealba. Buenos días, mucha neblina entre Parral y Talca, en Curicó. Nos escribe Raúl Charlie Papa, que está hasta ahora. Gracias, Raúl. Raúl, que va en mal camino, va en la ruta. Gracias, Raúl. Te mandamos un abrazo. Ya están pidiendo la dirección. Se la voy a buscar porque se la voy a enviar ahí al auditor que me está pidiendo el... Ahí está. Ahí se la envía al auditor que me está pidiendo la dirección. Mire, este es un dato para ir a comerse un plato rico. Si tiene tiempo, vaya a hacerlo. Insisto, en Valparaíso está el mirador de los poetas, o sea, la zona de los cerros. Bueno, el Cerro Concepción hay varios, pero en Cerro Alegre hay un montón más. En la zona del mirador de los poetas también hay un montón más. Gastronomía buena en Valparaíso hay un montón. Si uno pudiese hacer una ruta gastronómica de Valparaíso, podríamos estar hasta las 6 de la mañana. Pero yo les cuento lo que me tocó y puedo dar fe que es así. No soy un tipo de un paladar tan exigente, pero de que por algo se nota que uno lleva, hay que, el estómago es una inversión. Una vez me dijeron eso, que una, la guatita es una inversión, y está muy bueno. Además que tenía otras, lo que me llamó más la atención es que, y fue lo que le pregunté yo, no sabía qué pescado era, porque la verdad que el caldo que rodeaba a esta verdadera lata, da la impresión de, además venía con papel mantequilla arriba y todo, me dijo es atún bonito, yo no tenía idea de cuál era, habíamos intuido de qué tipo de pescado era, pero resulta que los, el atún y el bonito, son pescados azules de la misma familia, y tienen colores. Bueno, el bonito tiene un color más blanco o rosado claro, mientras que el atún obviamente tiene un color rojo, marrón, más intenso. Pero el bonito tiene una carne muy tierna, suave, jugosa, y con el caldo. Además creo que tenía, bueno, papas de la huerta que ellos tenían ahí. Lo habían comprado el mismo día. Entonces, lo fresco de los productos marinos o productos del mar le da un toque sin duda mágico. Así que a los que quieran que les dé el dato por interno, pídamelo, yo se lo envío, no tengo ningún problema. Insisto, no hay ningún compromiso. Yo, de hecho, no, le agradecí a Cristian como un cliente más y nos fuimos. Le pedí cuál era el nombre, no, pero. Pero da que lo recomiendo un montón. Ya, 4:29. Vamos a seguir avanzando. En breve vamos a tener nuestro especial del día de hoy con un tremendo artista. Un hombre que actuó en varias películas. Representa la canción francesa como muy pocos, pero sobre todo a ese frontman sin banda, diría yo, ¿no? Canciones como Venecia sin ti, De quererte así te espero, Hit en cor, La Bohème. Estamos hablando del gran Charles Aznavour, que va a estar con nosotros en un ratito más. Bien, le mandamos un abrazo grande también a esta hora a otro de nuestros auditores, a Rodrigo. Nos habría escrito a más temprano, decía que está en la clínica Bupa en Santiago, escuchándonos mientras sigo con mi tratamiento contra un cáncer, dice, con toda la fe. Dice que no le fue muy bien los exámenes, pero mantiene la fe y confianza en mi doctor y su equipo, para poder controlar este mismo. Saludos en especial a la señorita enfermera Bernardita. Saludos, Rodrigo, estamos contigo. Ánimo, ánimo y más ánimo, pero sobre todo resiliencia. Sé que son momentos difíciles, mi estimado Rodrigo, pero te estamos acompañando. No estás solo, estás con nosotros. Aunque sea solamente para escucharte, para leerte los mensajes ahí, no te preocupes. Sabemos el dolor que debes sentir. Pero lo último que se pierde es la esperanza, pero sobre todo el buen ánimo. Hay que estar con ánimo, pese a todo con ánimo, porque, bueno, estás acompañado, no estás solo. Eso tenlo muy, muy claro. Y no tan solo de este equipo, Rodrigo, sino que de muchos auditores que nos están escuchando. De hecho, ayer, cuando ya te habíamos mandado el saludo, habían varias personas que empezaron también a saludarte por interno. Bueno, tuvimos hartas cosas que hacer el día de ayer, por eso no lo comenté, pero ahora sí aprovecho a comentarlo, que mucha gente te envió muchos saludos. Así que, bueno, si usted está por ahí cerca, a través del WhatsApp, les propongo que hagamos algo, Willy, ¿te parece? ¿Hagamos algo, Willito? Le vamos a pedir a los auditores que le manden un audio a nuestro amigo Rodrigo. Rodrigo nos está escuchando, él está en la clínica Bupa aquí en Santiago. Lamentablemente nos dice que no le ha ido muy bien en sus exámenes, pero tiene la fe y la confianza, nos está escuchando. Y en estos momentos, un mensaje de una persona que de pronto no conocen, pero que está allí acompañándonos en esta gran familia que es el Trasnoche de la Radio, que es enorme, donde todos son bienvenidos. Nunca está de más mandarle un mensaje a uno de los nuestros, ¿no? A uno de los trasnochadores. Así que, Rodrigo, le pido a los auditores ahí que te saluden, mándenle su mensaje, lo vamos a estar escuchando a través de la radio mientras escuchamos al tremendo Charles Aznavour. Así que ponte cómodo, si estás por ahí con la enfermera, con los muchachos, súbale un poquito a la radio sin despertar al resto, pero vamos a disfrutar de un tremendo, tremendo especial en los próximos minutos. Iremos a la pausa, ya regresamos, hacemos juntos el Trasnoche de Bio Bio.
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7: 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Revisamos lo que está pasando en el trasnoche con Mario Álvarez.
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10: La música nos trae hoy a un gran artista, Janur Bajinak Aznavourian, más conocido artísticamente como Charles Aznavour, cantante, compositor, actor, diplomático y poeta francés de origen armenio, conocido como el embajador de la chanson. Activo hasta sus 94 años, es considerado uno de los cantantes franceses más populares y de carrera más extensa en la historia de la música universal. Para muchos, descrito como el Frank Sinatra francés, pero la verdad, sin caer en comparaciones, y me hago muy responsable en lo que diré mi auditor, Charles Aznavour es simplemente Charles Aznavour. A lo largo de su carrera, grabó en francés, inglés, alemán, español, italiano, y algunas de sus canciones se han convertido en éxitos de ventas como 20 Chansons d'Or, 4 canciones de oro, 40 canciones de oro, digo, entre los clásicos de su repertorio, Yesterday, La Mama, Venecia sin ti, y como la que tenemos de fondo, llamado Buen Aniversario, que es una de las canciones que ya vamos a estar disfrutando. La mayoría de los éxitos que él cantó y grabó también fue protagonizado por otros artistas como Liza Minnelli, Johnny Mathis, Frank Sinatra, Barbra Streisand, Sting, Bob Dylan, Sammy Davis Jr., Edith Piaf y otros tantos. Habiendo ganado el premio a la mejor música country en Nashville en 1969 con su colaboración con Roy Clark, es uno de los raros compositores franceses cuyo al menos una canción se ha convertido en éxito en los Estados Unidos.

a través de una adaptación americana. Y esto al principio de la posguerra. Estuvo dominado dos veces a los premios Grammy en la década de los 60 y también fue incluido en el Salón de la Fama de los Compositores o de los Escritores de Canciones en 1996 y obtuvo la estrella número 2618 del Paseo de la Fama de Hollywood en Los Ángeles en el año 2017. Charles Aznavour cantó para jefes de Estado, papas de la Iglesia Católica, monarcas europeos, así como en eventos humanitarios. Su último concierto se realizó en la plaza NHK Hall en Osaka, Japón, el 19 de septiembre de 2018. Murió el 1 de octubre de 2018, producto de un paro cardiorrespiratorio. Un día como hoy nos dejó el gran Charles Aznavour, pero su música, su voz, su recuerdo, su alma está en las canciones que escucharemos ahora. Es buen aniversario y luego escucharemos otro de sus éxitos, Here Encore. Póngase cómodo, póngase cómoda, de gala para recibir a Charles Aznavour.

Hola Rodrigo, a través del Trasnoche de Biobío te quiero saludar. Soy Luis Guerra de Curicó. Yo he estado muchas veces a punto de quedar ciego y todos los días veo oportunidades nuevas en la vida. Así que lo que te está pasando hoy es solamente una prueba, un paso, y yo estoy seguro que vas a estar muy bien. Luis Eduardo Guerra de Curicó.

0: Vamos arriba, Rodrigo. Con confianza, con fe en Dios, si crees. Y bueno, estamos todos, somos una familia. A mí también me sirvió mucho. Tuve 6 ACV en cuestión del 2024 hasta ahora y un infarto. Y el saber que hay más gente al lado ayuda mucho. Aferrate al cariño, aferrate a los amigos, aferrate a todo lo que pueda ser positivo. Para lo otro hay tiempo y vamos a superarlo todos juntos. Abrazo.
1: Gracias a todos los auditores que han enviado su mensaje a nuestro querido auditor Rodrigo, que nos está escuchando. Sigan enviándola, todavía tenemos tiempo hasta las 5, vamos a estar. Manden un mensaje de 15, 20 segundos para que puedan participar más, porque hay algunos que nos mandan mensajes mucho más largos, pero sea breve, tampoco tan breve, pero sí para que puedan participar todos de enviarnos ánimo a los trasnochadores que estamos hasta ahora juntos aquí en la frecuencia, en la radio. Como se creó la radio, ¿no? Acompañándonos. Bien, vamos a seguir con Charles Naou, con dos exitazos. El primero de ellos, Venecia sin ti. Qué linda canción esta. ¿O no es cierto, Willy? Caminando por las calles del río Sena, cerca del río Sena, o si no, por Mapocho, o por el río Calle Calle, donde sea, ¿no? Claro.

donde la hueá, donde sea, en todo caso, en cualquier lado. La música de Charles Aznavour nos transporta a lugares que probablemente nunca conozcamos, pero que a través de su voz son palpables. Nos iremos con Venecia sin ti. Luego, Debes Saber, es Charles Aznavour en Biobío.

Vamos, Rodrigo, fuerza, amigo, hay que salir adelante. Dios siempre ayuda de alguna manera a las personas. Así que vamos arriba, Rodrigo. Waldo y Pepe de Isla de Maipo.

0: Nos iremos con
1: otra de sus grandes canciones. Este es otro exitazo. Te espero y luego con 4:54 el gran Charles Aznavour en Bío Bío. La razón.

Rodrigo, te mando un abrazo, pero grande, grande, grande y mucha fuerza, harta fe. Y este maldito cáncer no te la puede ganar. Vamos, que se...

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0: 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En Bio Bio, una nueva hora. 5 de la mañana.
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2: Buenos días, bienvenidos al Informador. Los comités de oposición del Senado exigieron el retiro de la reforma de seguridad del gobierno y anunciaron que acudirán al TC, al Tribunal Constitucional, si se mantiene la interpretación que rebaja el quórum para la reforma migratoria. Los detalles con Gonzalo Holguín.
3: Semanas de especulaciones mediáticas sobre el alcance del acuerdo entre senadores por la reforma de seguridad explotaron este miércoles en la Comisión de Constitución del Senado, con una discusión abierta que activó la presidenta del Partido Socialista, Paulina Bodanovich. En concreto, la senadora cuestionó que se haya planteado que ella conocía y que había participado en la elaboración de una propuesta alternativa para reemplazar la controvertida reforma constitucional de seguridad del gobierno que será retirada del Congreso. Bodanovich dijo que es que ella le estaba haciendo mansplaining y que no es serio elaborar una reforma estando 5 minutos parados en una sala.
4: Eso se llama mansplaining. Senador, usted interpreta y habla por mí. Está bien, lo hicieron ustedes. ¿A ustedes les parece serio que una reforma constitucional se discuta parado 5 minutos en una sala y después a uno le llegue un proyecto y digan que uno participó de eso?
3: Arturo Esquella dice que es legítimo que no quiera firmar el proyecto alternativo, pero que su intensidad no se justificaba.
5: De ahí a tratarnos en el fondo como que no existió esa conversación, inaudito. Es legítimo no querer firmar un proyecto. Yo simplemente no entiendo por qué optar por este camino tan duro y tan intenso.
3: La reforma ingresará más tardar el lunes. Ya se modificó el primer borrador que el concepto usado será amenaza grave para justificar la declaratoria de un estado de excepción constitucional de emergencia, una de las 4 innovaciones de la norma.
2: Sin los votos del Partido Comunista, la Cámara de Diputados aprobó y despachó

0: Todo de acción política. Este punto fue aprobado con 125 votos a favor, los votos en contra de la bancada del Partido Comunista y el diputado del PDG Cristian Contreras, y la abstención de la socialista Emilia Nullado y el independiente René Alinco. La jefa de la bancada del Partido Comunista, Daniela Serrano, explicó en la sala la postura de los parlamentarios.
1: Deja una lógica discrecional a lo que pueda también interpretar el Tribunal Constitucional.
0: El diputado del Partido Republicano, José Antonio Cast Adriasola, planteó que no le sorprende la posición del PC.
2: No sorprende la actitud ni la votación del Partido Comunista, porque un partido que se define en sus estatutos como revolucionario, marxista y leninista, lo pudiera rechazar sería imposible. O sea, ellos lo tienen en sus principios.
0: Superado el examen de constitucionalidad, solo faltará la promulgación y la toma de razón de la Contraloría para que entre en vigencia.
3: Vamos a seguir con más información de carácter internacional. En este caso, vamos a contarles que el presidente de los Estados Unidos, Donald Trump, recuperó este miércoles la celebración del mes de la herencia hispana en la Casa Blanca, que no organizó el año pasado, a un mes de las elecciones en medio mandato, en las que los sondeos reflejan una caída del apoyo latino a los republicanos. El mandatario recibió en el Salón Este a representantes de la comunidad hispana afines al Partido Republicano y les prometió que serán los primeros invitados a visitar las obras del Gran Salón de Baile de la Casa Blanca, uno de sus proyectos más emblemáticos y además polémicos. Trump, que abrió su discurso destacando la retirada este miércoles de las últimas tropas estadounidenses en Irak, ensalzó la contribución de los ciudadanos estadounidenses de origen hispano en ambos ámbitos, como la fe, los negocios y el servicio público. 5:05 a.m. hasta ahora en Valparaíso. El cielo está nublado, humedad del 68%, 15 grados la temperatura en Santiago. Cielo también nublado, humedad del 81%, 11 grados la temperatura.
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3: 5 de la mañana, 8 minutos.

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1: Cinco de la mañana, 13 minutos.
2: En cadena nacional, el presidente José Antonio Kast confirmó que el gasto crecerá 1,5% en el presupuesto para el año 2027. El mandatario aseguró que cumplirá la meta del déficit.
3: Decidimos hacer un esfuerzo adicional de medio punto para acelerar la reactivación, la inversión y el empleo. El problema nunca fue invertir, el problema fue gastar sin saber cómo pagarlo.
2: El jefe de Estado informó que el erario tendrá foco especial en crecimiento, empleo y reconstrucción, además de seguridad, niñez y beneficios sociales.
4: Chile necesita un presupuesto austero, responsable, que ponga la plata donde importa.
5: Este presupuesto pone primero lo que no puede esperar. En seguridad, 7 billones de pesos.
2: La oposición criticó el proyecto y lamentó que no existiesen o existieran medidas concretas para combatir, por ejemplo, el llamado bencinazo.
6: Este presupuesto es engañoso, parte de la base de los recortes, de la tijera de Quirós.
7: El gobierno del presidente Kast tenía el deber de hacerse cargo de la crisis que ellos mismos generaron.
2: ENAPA anunció una fuerte alza en los combustibles desde esta jornada. Las gasolinas de 93 y 97 octanos subirán cerca de 40 pesos por litro, mientras que el diésel aumentará 95 por litro.
8: La situación es muy compleja porque en el Medio Oriente no se ha resuelto la situación. También ha habido daños importantes en refinerías y por lo tanto eso es algo que no se ve claramente que se resuelva en un futuro próximo.
2: El desempleo no da tregua. La tasa volvió a subir y alcanzó el 99,6% en el trimestre móvil junio-agosto, su mayor nivel desde 2021.
9: El invierno y los temporales empezaron, pero un punto más que hace un año revela un problema de fondo. Una economía que crece poco y no crea suficiente empleo formal.
10: Esperamos que la tasa de empleo se mantenga sobre el 9%.
2: La expresidenta Michelle Bachelet notificó que no se retirará de la escena pública, reconoció que su candidatura a Naciones Unidas no fue del agrado de todos y llamó a la unidad del sector.
11: Creo que necesitamos recuperar confianzas, fortalecer nuestra democracia y volver a construir proyectos colectivos. Necesitamos encontrarnos, escucharnos y trabajar juntos.
2: Con votos en contra del Partido Comunista, la Cámara de Diputados aprobó la condena a los regímenes totalitarios y despachó el proyecto que actualiza el sistema político.
12: Deja una lógica discrecional a lo que pueda también interpretar el Tribunal Constitucional.
13: No sorprende la actitud ni la votación del Partido Comunista, porque es un partido que se define en sus estatutos como revolucionario, marxista y leninista.
2: Parlamentarios de oposición exigieron que La Moneda retire la reforma de seguridad y cuestionaron la propuesta que están desarrollando los senadores Andrés Longton y Arturo Esquella.
14: ¿A ustedes les parece serio que una reforma constitucional se discuta parado 5 minutos en una sala y después a uno le llegue un proyecto y digan que uno participó de eso?
15: Vista que nos tratan como de mentirosos, pusimos a disposición los contenidos del proyecto.
2: Por una red de corrupción al interior de Santiago 1 fue detenido Alex Vega, ex líder de la Asociación Nacional de Funcionarios Penitenciarios, en el marco de la operación Apocalipsis 2.
16: Se intervino 5 penales, 2 en Santiago, 1 en la región del Maule, en el Biobío y Magallanes, más 14 ingresos en domicilios. Se logra la detención de 3 personas.
2: Tras una serie de episodios violentos, el gobierno removió a las jefaturas del Centro de Internación Provisoria y Régimen Cerrado de Coronel.
17: Esta decisión es una decisión que se toma después de distintas supervisiones técnicas que detectaron problemas en el control de eventos críticos.
18: Estas medidas también se deben adoptar en otros servicios públicos.
2: El exministro de Justicia, Luis Cordero, reveló una serie de presiones y gestiones que recibió durante su paso por la cartera para influir en nombramientos judiciales. En su declaración ante Fiscalía apuntó contra la exministra de la Corte Suprema, Ángela Vivanco, y la senadora del PPD, Loreto Carvajal.
19: Dan cuenta de una práctica que está arraigada entre algunos parlamentarios y que representan una acción indebida de buscar influir sobre las decisiones de la autoridad.
2: Gonzalo Migueles, el último de los imputados de la trama bielorrusa que permanecía en prisión preventiva, dejó la cárcel y cumplirá ahora arresto domiciliario total.
20: Más que un acuerdo, tiene que ver con la situación procesal del resto de los imputados y la diferencia en esa situación respecto del imputado Miguel. A diferencia de los otros imputados, este sí prestó declaración.
2: El senador comunista Daniel Núñez dio a conocer que Estados Unidos le rechazó la visa para asistir a un evento parlamentario en Nueva York. El embajador Brandon Judd lo calificó.

0: como una mentira descarada.
1: Lo que uno entiende es que cuando se hace un evento de esta magnitud, la Asamblea de las Naciones Unidas, son los estados que organizan el evento, los que facilitan el acceso a las visas.
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3: 5 de la mañana, 18 minutos.

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1: Y con la música de Michael Sembelo vamos a de inmediato a revisar el pronóstico del tiempo para nuestro país. 5:23. Rapidito, vamos a la región de Magallanes, vamos a esa zona. Mínima de 3, máxima de 10 grados para Punta Arenas, nubosidad parcial, ocasionalmente nublado por la mañana, por la tarde.

0: velocidad parcial con viento entre 25 y 40 kilómetros por hora, variando a nublado. En Coyhaique, cubierto en la mañana, en la tarde cubierto y lluvia débil, mínima de 2, máxima de 9 grados Celsius. En Puerto Montt, estará nublado en la mañana y en la tarde, mínima de 8, máxima de 16 grados para el día de hoy, este día jueves 1 de octubre. Vamos de inmediato también a revisar la Isla Grande de Chiloé. Ancud, Castro y Quillón nos presenta una mínima de 8, máxima de 14 grados. Tendremos un día cubierto por la mañana, por la tarde nublado y chubascos débiles. Osorno, mínima de 7, máxima de 18 y estará completamente nublado. En Valdivia, mínima de 7, máxima de 17, estará nublado por la mañana, por la tarde nublado y chubascos aislados. En Temuco, nubosidad parcial en la mañana, en la tarde nublado, mínima de 6, máxima de 20 grados Celsius. En Concepción, cubierto en la mañana y en la tarde, mínima de 7, máxima de 19 grados. En Chillán, nublado en la mañana y en la tarde, la mínima 7, máxima 19. En Talca tendremos también un día nublado en la mañana y en la tarde, incluso en la noche, mínima de 8, máxima de 21 grados para Talca. 5:25, vamos a Rancagua, estará nublado por la mañana, por la tarde también nublado, mínima de 10, máxima de 25 grados. En Santiago, la capital, atención, Santiago de Chile, nublado en la mañana y en la tarde, incluso también en la noche y madrugada este viernes, mínima de 11, máxima de 26 grados. Hasta ahora hay 10 grados en la capital, 10 grados en Santiago. Vamos a la zona de San Felipe, los Andes, mínima de 10, máxima de 29 grados y estará nublado. En Valparaíso, mínima de 11, máxima de 23 grados, nubosidad parcial por la mañana y por la tarde. Atención con Valparaíso, porque durante esta jornada, en la madrugada, por eso que será importante que ustedes, auditores, nos vayan contando si es que más ratito hay o no problemas con la locomoción colectiva en el interior de la región de Valparaíso, específicamente la comuna de Villa Alemana, porque durante la madrugada hubo un incendio que afectó a varias, se habla de más de 10 máquinas de la garita de las Acacias en Peña Blanca. Estamos hablando de buses, microbuses que hacen el recorrido entre esa zona hasta Valparaíso. Pasaron por Quilpué, por Villa Alemana, bueno, por Viña del Mar, y ni hablar, llegar hasta la ciudad puerto. Es muy importante que ustedes nos vayan contando, auditores, a través del WhatsApp, de la radio, nos cuenten si es que efectivamente están viendo mermada la capacidad, seguramente, dada esta emergencia, y si es que específicamente hoy día están trabajando o no. Eso va a ser importante conocerlo, así que tenga toda la libertad de poder contarnos un ratito más, o quizá ahora, un rato más, antes de salir de casa, si es que está funcionando con normalidad, al menos en este caso, los servicios del autobús ahí en la zona de Peña Blanca, en las Acacias con Baquedano. Ahí fue el lugar, ahí fue el incendio que, de hecho, fue un incendio general, porque incendio declarado, porque necesitó de muchísimo apoyo por parte de comunas colindantes. Vamos a La Serena, Coquimbo, quedamos allí. Tendremos un día despejado en ese lugar, mínima de 11, máxima de 22 grados allí en ese sitio. En Copiapó, mínima de 13, máxima de 33 grados. Estará completamente despejado en la mañana y en la tarde en Copiapó. En Antofagasta, mínima de 16, máxima de 21 grados, nublado, variando despejado por la mañana. Por la tarde, despejado. En Iquique tendremos un día nublado, variando despejado por la mañana, por la tarde despejado. Hacia nublado, variando a nublado, mínima de 19, máxima de 23. En Arica, en el norte de nuestro país, en el extremo norte, en la mañana estará cubierto, en la tarde despejado, variando a nublado con viento entre 25 y 40 kilómetros por hora. La mínima será de 20 grados, la máxima 24. De hecho, hasta ahora en Arica hay 19 grados de temperatura. Vamos al territorio insular, vamos a Isla de Pascua y en Rapa Nui, nubosidad parcial, ocasionalmente nublado en la mañana y en la tarde, mínima de 13, máxima de 20 grados. En Juan Fernández, nublado con viento entre 25 y 40 kilómetros por hora, con ráfagas de viento que podrían llegar hasta los 50 kilómetros por hora en la mañana y en la tarde, mínima de 13, máxima de 17 grados. Y en la península Antártica, en el extremo sur del mundo, mínima de menos 3. Máxima de menos 1, estará cubierto en la mañana y en la tarde, nublado, variando nubosidad parcial. El pronóstico del tiempo para este jueves 1 de octubre.
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0: 5 de la mañana, 32 minutos.
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3: La voz que ustedes escuchan es la voz de Mao Zedong, el líder chino. Ese líder, el 1 de octubre de 1949, en la plaza Tiananmen, en Pekín, proclamó la República Popular China

0: reemplazando la República de China, que a su vez había sucedido el año 1912 a la última dinastía imperial, la dinastía Qing. El periodo republicano fue una etapa de grandes convulsiones políticas y sociales en China, marcada por la independencia de amplias zonas de China y dos grandes fuerzas políticas y militares que se enfrentaron. Fue una guerra civil. Por un lado, el Partido Nacionalista, o el Kuomintang, que era liderado por Chiang Kai-shek, que de hecho estaba a cargo del poder y dominaba las instituciones de la República. Y enfrentado estaba el Partido Comunista, fundado el año 1921 por Mao. Tras un primer momento en que colaboraron ambas fuerzas, estalló el enfrentamiento entre ambos bandos el año 1927. Y ese choque culminó con el triunfo nacionalista el año 1934 y la huida del Ejército Rojo de Mao en la denominada Larga Marcha, que después se convirtió en algo épico, contado siempre por los chinos que finalmente alcanzaron el poder. Sin embargo, después de esa fuga, la Larga Marcha, del año 1937, y durante casi todo lo que duró la Segunda Guerra Mundial, Japón invadió China. Entonces, el gobierno nacionalista y los comunistas dejaron de enfrentarse y se aliaron para luchar contra el invasor nipón. Pero según algunas interpretaciones, el ejército nacionalista se dedicó más a la lucha interna anticomunista que en derrotar a los japoneses, siendo incapaz de promover una guerra de guerrillas como sí lo hicieron los comunistas, aunque estos últimos con otro propósito, que era el de vencer efectivamente a los enemigos externos, que eran los japoneses, y así demostrar ante la población china su poder, un poder también frente a Chiang Kai-shek, el líder de los nacionalistas, y así extender paulatinamente la revolución comunista en el campo. Como sea, y más allá de las interpretaciones, una vez que terminó la Segunda Guerra Mundial, las disputas internas continuaron entre nacionalistas y comunistas. Incluso continuaron con mayor intensidad, y el año 1948 los comunistas avanzaron desde el norte de China y controlaron la ciudad de Harbin y casi todas las zonas rurales de Manchuria. A continuación, cambiaron su táctica de lucha guerrillera por una guerra abierta. Y en enero del año 1949, los comunistas, el ejército comunista, logró entrar en Pekín. Finalmente, el 1 de octubre de 1949, los comunistas establecían la República Popular China y colocaban al mando a su jefe, Mao Zedong. Mientras tanto, las tropas supervivientes de Chiang Kai-shek, derrotadas, se refugiaron en la isla de Formosa, actual Taiwán, donde establecieron un gobierno nacionalista chino, un gobierno que en los últimos años, por presión de Pekín, cada vez es menos reconocido en el mundo entero. Pero fue el 1 de octubre del año 1949, cuando en la plaza de Tiananmen, en Pekín, Mao Zedong proclamó la República Popular China.
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1: 5 de la mañana, 40 minutos.
2: Escucharemos a Joe Vasconcelo con Mágico. 20 minutos nos separan de las 6.

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2: Faltan 14 minutos para las 6 de la mañana.
3: Queremos a Starship con Nothing God Going to Stop Us Now. A la vuelta, seguimos con más detrás de la radio.

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1: Faltan 10 minutos para las 6 de la mañana.
2: O'Higgins derrotó por 1-0 Deportes Concepción en la ida de los cuartos de final de la Copa Chile disputada en el estadio Esterroa Figueroa. Atención porque Esterroa Rebolledo, digo, se me ha quedado el otro apellido. El único gol llegó en el tercer minuto de descuento cuando Arnaldo Castillo marcó para los rancagüinos, que quedaron con ventaja en la serie. La revancha será este domingo 4 de octubre desde las 15:30 horas en el estadio El Teniente de Rancagua. Tras el encuentro habló el defensor de Deportes Concepción, Norman Rodríguez. Se refirió al desarrollo del partido y la situación en la que queda esta serie.
3: Sí, la verdad que sí, la verdad, un partido difícil que la verdad la teníamos controlado, pero bueno, se marca por un detalle ahí al final del partido. Yo creo que también hubieron otro detalle en el partido. Me parece que le quedó grande el partido a cierta persona, así que nada, dada la llave abierta, vamos a ir el domingo por una victoria.
2: Marcelino Núñez abandonó la convocatoria de la selección chilena que se encuentra realizando su gira por Norteamérica. El volante del Ipswich Town dejó la concentración por motivos personales, según informó La Roja a través de un comunicado. La salida del mediocampista se produce antes del último partido de Chile de esta gira, que será el martes 6 de octubre frente a México en Los Ángeles. Volvamos a nuestro país. Fernando Zucchi se refirió a las versiones que apuntan a un posible regreso a Estudiantes de La Plata, club donde militó antes de llegar a Universidad Católica. El volante argentino reconoció el cariño que mantiene por su ex equipo, pero también habló de su presente en los Cruzados y su futuro profesional.
4: La realidad, que para aclarar esa situación, es que hay un cariño mutuo con mi anterior club y eso no lo podemos negar. Pero yo quiero aclarar que acá estoy muy contento, estoy muy feliz, estoy en un club muy grande donde mi objetivo es dar lo mejor de mí para de acá a fin de torneo poder clasificar a la Copa Libertadores. Y obviamente, lo mencioné hace unos meses atrás, siempre mi idea fue renovar por un año y medio y terminé renovando por 6 meses hasta fin de año. Entonces eso quiere decir que yo estoy muy contento acá. Y el objetivo que tengo personalmente y que siempre quise desde que llegué acá es poder salir campeón con el club.
2: En el plano internacional hoy continúa la tercera fecha de la UEFA Nations League con Alemania ante Serbia, Países Bajos frente a Grecia y Dinamarca contra Portugal. En torno a este último partido, Cristiano Ronaldo abandonó la concentración portuguesa tras la conferencia de prensa de Jorge de Jesús, quien se refirió al acuerdo que había alcanzado con el delantero. Ronaldo posteriormente aseguró que a su debido tiempo explicará las razones de su salida. En esa misma conferencia, el técnico portugués también habló sobre el denominado estatus de sus jugadores.
5: El estatus no les da derecho a que los jugadores sean tratados de manera diferente. El estatus es el respeto por la carrera que tienen.

0: Eso es lo que hago con todos, con Chris, con otros jugadores que he tenido en mi carrera. Por lo tanto, siempre pongo primero la cuestión de cumplir el plan que hemos establecido con el jugador. Y después, quien decide soy yo. Ellos lo saben. Incluso los presidentes lo saben. En el club manda el presidente. En el equipo mando yo. En todo lugar donde esté. Y con los jugadores es igual.
1: Comienza la edición número 96 del Abierto de Chile de Golf con Joaquín Niemann como principal figura. El torneo se disputará hasta este domingo en el Club de Golf Las Brisas de Chicureo, donde el chileno buscará quedarse por primera vez con el título. En la previa del certamen, Niemann también fue consultado por su futuro y por la situación que atraviesa actualmente el LIV Golf.
2: Hay muchas cosas dando vuelta, muchas cosas que aún tienen que pasar, que nada, que no sabemos, así que nada, es para mí esperar. El golf me ha enseñado mucho a ser presente, a estar presente, y de ahí en adelante lo que venga vendrá, y seguramente van a haber opciones buenas. Seguramente sabemos que LIV está con todas las ganas de seguir creciendo, de seguir apoyando el golf alrededor del mundo.
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1: Nos vamos, que tengan una excelente jornada, sin antes invitarlos a que que tengan un lindo día. Mira, acá hay un mensaje que quiero decir antes que nos vayamos. Dice acá un auditor, dice, quiero un saludo a los asistentes de la educación de nuestro amado Chile, dice, especialmente quienes trabajan en la escuela Boca Bio Bio Sur, en donde soy director. Dice, un gran grupo humano dedicado a trabajar y apoyar la formación de nuestros niños y niñas. Ahí está. ¿Dónde se encuentra esta escuela? En San Pedro de la Paz. Ahí nos están escuchando ahora, ahí en la región del Bío Bío. Nos vamos, que tengan una excelente jornada. Nosotros nos reencontramos el día de mañana. Que tengan lindo día. Cuídense. Chao, Willy. Nos vemos.

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3: En cadena nacional, el presidente José Antonio Kast confirmó que el gasto crecerá 1,5% en el presupuesto para el año 2027. El mandatario aseguró que cumplirán la meta del déficit.
4: Decidimos hacer un esfuerzo adicional de medio punto para acelerar la reactivación, la inversión y el empleo. El problema nunca fue invertir, el problema fue gastar sin saber cómo pagarlo.
5: El jefe de Estado informó que el erario tendrá foco especial en crecimiento, empleo y reconstrucción, además de seguridad, niñez y beneficios sociales.
6: Chile necesita un presupuesto austero, responsable, que ponga la plata donde importa.
7: Este presupuesto pone primero lo que no puede esperar. En seguridad, 7 billones de pesos.
3: La oposición criticó el proyecto y lamentó que no existan medidas concretas para combatir, por ejemplo, el llamado bencinazo.
8: Este presupuesto es engañoso, parte de la base de los recortes de la tijera de Quirós.
9: El gobierno del presidente Kast tenía el deber de hacerse cargo de la crisis que ellos mismos generaron.
5: La ENAP anunció una fuerte alza en los combustibles. Desde esta jornada, las gasolinas de 93 y 97 octanos subirán cerca de 40 pesos por litro, mientras que el diésel aumentará 95 pesos por litro.
10: La situación es muy compleja porque en el Medio Oriente no se ha resuelto la situación. También ha habido daños importantes en refinerías y por lo tanto eso es algo que no se ve claramente que se resuelva en un futuro próximo.
3: El desempleo no da tregua. La tasa volvió a subir y alcanzó el 9,6% en el trimestre móvil junio-agosto. Es su mayor nivel desde 2021.
11: El invierno y los temporales pesaron, pero un punto más que hace un año revela un problema de fondo, una economía que crece poco y no crea suficiente empleo formal.
12: Esperamos que la tasa de desempleo se mantenga sobre el 9%.
5: La expresidenta Michelle Bachelet notificó que no se retirará de la escena pública, reconoció que su candidatura a Naciones Unidas no fue del agrado de todos y llamó a la unidad del sector.
13: Creo que necesitamos recuperar confianzas, fortalecer nuestra democracia y volver a construir proyectos colectivos. Necesitamos encontrarnos, escucharnos y trabajar juntos.
3: Con votos en contra del Partido Comunista, la Cámara de Diputados aprobó la condena a los regímenes totalitarios y despachó el proyecto que actualiza el sistema político.
14: Deja una lógica discrecional.

0: del proyecto.
1: Por una red de corrupción al interior de la cárcel Santiago 1, fue detenido Alex Vega, ex líder de la Asociación Nacional de Funcionarios Penitenciarios, en el marco de la operación Apocalipsis 2.
2: Se intervino 5 penales, 2 en Santiago, 1 en la región del Maule, en el Biobío y Magallanes, más 14 ingresos en domicilios. Se logra la detención de 3 personas.
3: Tras una serie de episodios violentos, el gobierno removió a las jefaturas del Centro de Internación Provisoria y Régimen Cerrado de Coronel.
4: Esta decisión es una decisión que se toma después de distintas supervisiones técnicas que detectaron problemas en el control de eventos críticos.
5: Estas medidas también se deben adoptar en otros servicios públicos.
1: El exministro de Justicia, Luis Cordero, reveló una serie de presiones y gestiones que recibió durante su paso por la cartera para influir en nombramientos judiciales.
3: En su declaración ante la Fiscalía apuntó en contra de la ex ministra de la Corte Suprema, Ángela Vivanco, y la senadora del PPD, Loreto Carvajal.
6: Dan cuenta de una práctica que está arraigada entre algunos parlamentarios y que representan una acción indebida de buscar influir sobre las decisiones de la autoridad.
1: Gonzalo Migueles, el último de los imputados de la trama bielorrusa que permanecía en prisión preventiva, dejó la cárcel y cumplirá ahora arresto domiciliario total.
7: Más que un acuerdo, tiene que ver con la situación procesal del resto de los imputados y la diferencia en esa situación respecto del imputado Miguel. A diferencia de los otros imputados, este sí prestó declaración.
3: El senador comunista Daniel Núñez dio a conocer que Estados Unidos le rechazó la visa para asistir a un evento parlamentario en Nueva York. El embajador Brandon Judd lo calificó como una mentira descarada.
8: Lo que uno entiende es que cuando se hace un evento de esta magnitud, la Asamblea de las Naciones Unidas, son los estados que organizan el evento los que facilitan el acceso a las visas.
1: En noticias del exterior, la aerolínea Fly Dubai anunció que suspenderá temporalmente los vuelos a Israel tras el altercado entre el piloto y el copiloto que obligó a un aterrizaje de emergencia.
3: El Tribunal Supremo de Estados Unidos autorizó la ejecución de Krista Pike en Tennessee, condenada a muerte por el asesinato en 1995 de su compañera de estudios.
1: En el deporte, O'Higgins derrotó 1-0 Deportes Concepción en la ida de los cuartos de final de la Copa Chile.
9: Un partido difícil, que la verdad la teníamos controlado, pero bueno, se marca por un detalle y al final del partido. Yo creo que también hubieron otro detalle en el partido. Me parece que le quedó grande el partido a cierta persona, así que nada, la llave abierta, vamos a ir el domingo por una victoria.
3: La Liga de las Naciones continúa con los cruces entre Alemania y Serbia, Países Bajos y Grecia y Dinamarca ante Portugal, que afrontará el partido sin Cristiano Ronaldo.
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11: 6:08.
1: Muy buenos días, bienvenidos a Radiograma. Junto a Catherine Cubillo damos comienzo a esta edición. Iniciaremos la revisión de noticias relevantes ocurridas tanto en Chile como en el mundo. Estaremos hasta las 10 de esta mañana y nuestro compromiso es que usted quede totalmente informado. Le ofrecemos desde ahora información independiente. Catherine, buenos días.
3: ¿Cómo estás, Tomás? Buenos días también a nuestros auditores, a todos quienes ya están con nosotros y van a estar acompañándonos en esta revisión de las noticias. A esta hora siempre saludamos a todos ahí en las 43 estaciones de Biobío, la radio en todo el país, que están conectadas para informarse. También, por supuesto, quienes están en la plataforma digital es biobiochile.cl y, por supuesto, quienes nos escuchan y nos ven a través de Biobío TV.
1: Santiago en estos instantes está con el cielo nublado. La temperatura alcanza a los 10,4 grados, la humedad es del 79%. Para Santiago se espera hoy día una jornada en la que va a estar durante la

0: Mañana con el cielo nublado, también en la tarde, y se espera una alta temperatura máxima, 27 grados, según la Dirección Meteorológica de Chile. Mañana serán 19. Vamos a ver si esto se confirma durante la jornada. Pero ahora, en estos instantes, la Dirección Meteorológica de Chile informa que habría una máxima de 27 grados en la capital. En Viña del Mar y Valparaíso, cielo con nubosidad parcial. La temperatura en estos instantes en Viña del Mar y Valparaíso alcanza los 11 grados. La humedad es del 76%. Se espera un día con nubosidad parcial en la mañana, nublado en la tarde y una temperatura máxima de 23 grados. En Concepción, en estos instantes, la temperatura es de 9 grados, la humedad es del 93%, con cielo con nublado. En Concepción se espera un día nublado con neblina en la mañana, la tarde va a estar con cielo nublado y una temperatura máxima de 19 grados. Nos vamos de inmediato a las noticias.
1: Comenzamos con un resumen policial de las últimas horas. Hay un ex carabinero de 69 años que resultó baleado tras el robo a su minimarket, esto en la comuna de Maipú. La víctima recibió dos impactos de bala al intentar repeler ese robo.
0: En Providencia, el diputado Daniel Valenzuela denunció el robo de documentos parlamentarios desde su vehículo. En ese momento, el parlamentario participaba en un programa de televisión. Vicente Aguilar, muy buenos días.
2: Hola, Vicente.
3: ¿Cómo están? Muy buenos días. Comenzamos la revisión de las noticias con este hecho bastante complejo que se dio en la comuna de Maipú, donde un hombre de 69 años resultó baleado durante un robo a su minimarket, este ubicado en Roberto Durán Valenzuela con O'Higgins, en la comuna de Maipú. El hecho ocurrió cerca de la medianoche cuando la víctima realizaba el cierre de este local y es ahí cuando fue abordado por un desconocido que estaba armado y en primer momento habría estado a rostro cubierto, pero luego se saca esta capucha y muestra su rostro incluso a cámaras de seguridad. Según lo registrado por estas mismas cámaras, ellos forcejean dentro del local, el comerciante es empujado, cae al suelo y ahí este hombre ingresa hasta el local donde sustrae dinero en efectivo y también cajetillas de cigarrillos. La víctima ingresa hasta su casa, donde más bien su vivienda, que está ubicada en la parte posterior de este local, es ahí que saca un arma de fuego que tenía debidamente inscrita. Hay que precisar entonces que él es un carabinero que está en situación de retiro y es ahí que cuando este hombre, ya con las pertenencias, con el dinero en efectivo, también los cigarrillos, va escapando en un vehículo, el comerciante sale hasta la vereda y se produce un intercambio de disparos que termina con este hombre herido en su rostro y abdomen. El inspector Fabián Donoso Hernández, de la Brigada de Robos Metropolitana Oriente de la PDI, entregó detalles sobre este hecho.
4: A la huida de este sujeto, la víctima repele este asalto utilizando un arma de fuego, habiendo disparos cruzados, por lo que el afectado resulta herido en su abdomen y en su rostro.
3: Tras ser herido, este hombre de 69 años, recordar, ex carabinero en retiro, fue trasladado hasta un centro asistencial en Maipú y luego trasladado hasta el hospital de carabineros. Lo que se señaló es que estaría fuera de riesgo vital a pesar de haber recibido un disparo muy cercano a su ojo y otro en el sector del abdomen. Los detectives durante la noche revisaron cámaras de seguridad, también estuvieron revisando la evidencia balística que quedó en el lugar, al menos 4 vainillas, todo esto para poder dar con el paradero de 2 personas que se movilizaron en un vehículo station wagon azul y huyeron por la ruta 78 en dirección a Santiago. Y en otro hecho que se dio en la comuna de Providencia, el diputado Daniel Valenzuela, del distrito 24 de Los Ríos, denunció un robo desde su vehículo mientras participaba en un programa de televisión, todo esto de la comuna de Providencia. Al terminar la emisión de este programa, cerca de las 10 de la noche, él salió, encontró quebrado el vidrio delantero derecho de este vehículo y también un neumático del mismo costado reventado. Es desde ahí, desde este vehículo, que fueron sustraídas algunas especies, entre ellas documentos personales de su jefa de gabinete y documentación parlamentaria. La teniente Francisca Burgos Rojas, oficial de ronda Oriente de Carabineros, entregó detalles de cómo se dio este hecho.
5: El diputado fue víctima de robo accesorio de vehículos, donde además fue víctima de la jefa de gabinete de este diputado, donde le sustrajeron diversas especies de valor a la jefa de gabinete, incluyendo documentos personales, y al señor diputado documentos parlamentarios.
3: El diputado está en su primer periodo en la Cámara e integra, entre otras, la Comisión de Minería y Energía

0: y una comisión investigadora sobre discrepancias en las cifras de producción de Codelco durante 2025. ¿Por qué señalamos esto? Porque el parlamentario señaló que parte de la documentación sustraída estaba vinculada a fiscalizaciones que realiza principalmente a Codelco y calificó lo ocurrido como extraño, aunque también evitó asegurar que se tratara de una amenaza. Escuchemos.
1: La pregunta es para qué quieren robar papeles, por qué revientan los neumáticos del auto. No hay que sacar conclusiones apresuradas, pero de repente hay cosas que no cuadran. Yo me quedo con eso, que es medio raro y esperar que se haga una investigación y...
0: Tras el robo, por instrucción del Ministerio Público, personal del OS9 de Carabineros trabajó en el lugar y quedaron a cargo de las diligencias para establecer cómo ocurrió este robo, cuántas personas habrían sido parte y también para luego establecer cuál sería el móvil de este robo que afectó al diputado Daniel Valenzuela.
2: Muchas gracias.
0: Que esté muy bien.
3: Chao, Vicente. Hasta pronto.
4: Cuatro vehículos destruidos dejó un incendio que se inició en un ruco en la comuna de Maipú.
3: Y les vamos a contar también del trabajo de bomberos que atendieron a una mujer que fue apuñalada en la cabeza. Esto después de una riña en pleno centro de Santiago. Estamos en una de nuestras unidades móviles en la región metropolitana. Cristian Borkowski, buenos días.
5: Hola, muy buenos días, gusto de saludarlos. Tomás, Katy, esta situación que ustedes están señalando, la primera de ellas, ocurre en el sector de Cacique Vitacura con Pangal, en la comuna de Maipú, en un lugar que está acondicionado como estacionamiento de vehículos. Y ahí también una persona había aprovechado estas circunstancias para armar un ruco, el que se incendió en horas de anoche, y el fuego se propagó rápidamente hasta los vehículos que estaban estacionados ahí en el sector. Bajo esas circunstancias que los vecinos llamaron de suma urgencia a bomberos para que controlaran la emergencia, y ahí se dieron cuenta que no solamente se trataba de un sitio donde se acondicionaba, digamos, el espacio para que vehículos particulares se estacionaran, sino que había cuatro de estos que estaban ardiendo. Estas circunstancias fueron dadas a conocer por bomberos que llegaron ahí al lugar en la siguiente información que nos entregaron. Ustedes las van a escuchar a continuación.
6: De fuego en estacionamientos,
7: estructura de material ligero reciclado del tipo ruco, el cual se había propagado a cuatro vehículos particulares.
5: Claro, todos con serios daños producto de esta emergencia que se desarrolló entonces ahí en la dirección de Cacique Vitacura con Pangal, una situación que a esta hora ya se encuentra completamente controlada. Afortunadamente no hubo personas lesionadas, pero claramente llama a la preocupación el tipo de fogatas que desarrollan las personas que viven en este tipo de habitáculos llamados rucos, que arden con facilidad cuando son alcanzados por el fuego, dado... por ejemplo, las telas, el material con el que se compone su estructura, y bajo ese contexto entonces es que también podríamos decir que bomberos está trabajando para determinar qué ocasionó el fuego que se propagó finalmente a estos vehículos que resultaron destruidos. Vamos a cambiar de locación, nos vamos a ir de Maipú acá, a la comuna de Santiago Centro, San Ignacio, con la calle Copiapó. Esa es la dirección donde una mujer resultó apuñalada tras una riña callejera que ocurrió en el lugar. Estuvo muchos minutos siendo asistida por vecinos y también por personal de seguridad municipal de Santiago, a la espera de que llegara ambulancia que nunca llegó, hay que señalar. Fueron los mismos vecinos los que los tuvieron que trasladar con una lesión grave en su cráneo producto de una puñalada que recibió. Este audio también es de bomberos y que compartieron con nosotros para que ustedes lo escuchen ahora.
8: Pero fue su persona lesionada por riña y la vio
9: publicada. 35 años con
8: corte incluido. 1-2, estamos informados, sin móviles disponibles.
5: Claro, sin móviles disponibles, los del SAMU no tenían capacidad horaria para llegar justamente a la emergencia que se estaba desarrollando ahí en San Ignacio con Copiapó, y es ahí entonces donde finalmente los mismos vecinos se ven con la obligación de trasladarle sus vehículos particulares hasta el centro asistencial más cercano, que en este caso es la ex posta central, porque estaba perdiendo mucha sangre. Por supuesto, Carabineros va a tener que atender esta emergencia para entender también cuáles fueron las causas de esta riña y quiénes son las otras personas que participaron de ella, para ver quién es el responsable de haberle generado esta lesión a esta mujer. 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
10: 6 de la mañana, 18 minutos.
4: En medio de disparos, Carabineros detuvo a parte de una banda que fue sorprendida robando en una tienda de tecnología en la comuna de Quilicura. Nos vamos hasta otra de nuestras unidades móviles en la región metropolitana.
3: La información la tiene Rodrigo Pino. Hola, Rodrigo, buenos días.
11: Sí, hola, buenos días. Se trató de un procedimiento de Carabineros que incluyó también a personal de la Brigada Aeropolicial respecto de este robo que se produjo en horas de esta madrugada en una empresa de insumos tecnológicos ubicada en la comuna de Quilicura. Se trata de este local ubicado en la calle Fresia, a la altura de 9300, donde, de acuerdo a la información, cerca de las

0: 4 de la madrugada. Se alerta respecto a la presencia de al menos 6 desconocidos con vestimentas oscuras que estaban al interior de este negocio. Llega personal de carabineros hasta este sector, acompañados también de seguridad municipal, y se encuentran de frente con este grupo cuando ya escapaban desde este negocio. En medio de este incidente, uno de los asaltantes efectuó al menos 3 disparos en contra de personal de carabineros, lo que fue repelido por personal policial, iniciándose una persecución. Tras este procedimiento policial, finalmente carabineros logró capturar a 2 de los integrantes de esta banda, que lograron ser alcanzados en medio de esta persecución, y también se logró recuperar parte de las especies que habían sido sustraídas al interior de esta empresa. Pese al trabajo que se desarrolló posteriormente por parte de carabineros, no fue posible ubicar al resto de esta banda. Como decimos, tampoco se sabe exactamente con qué otro tipo de especies habrían huido de lo que habían robado al interior de esta tienda comercial. Es por eso que se está a la espera de que haya un arqueo oficial por parte de los administradores o los propietarios de esta empresa, para finalmente tener un arqueo exacto de los montos. Por ahora, estos 2 detenidos están siendo verificadas sus identidades. Aparentemente serían personas con antecedentes policiales previos por delitos similares. También se ha reportado que no hay personas lesionadas ni de esta banda criminal ni tampoco por parte de personal de carabineros. Ya el antecedente ha sido reportado a la Fiscalía Metropolitana Centro Norte, que ha dispuesto diligencias a personal de carabineros en torno a este asalto que se produjo en horas de esta madrugada a esta tienda ubicada acá en el sector de la comuna de Quilicura, calle Fresia, a la altura de 9300. 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
1: 6 de la mañana, 20 minutos.
2: Un total de 14 microbuses resultaron completamente destruidos por un incendio registrado al interior de una garita en la comuna de Villa Alemana. Ahora nos trasladamos hasta una de las unidades móviles de Bio Bio en la región de Valparaíso.
3: Ampliemos de inmediato la información. Lucas Peña, buenos días.
4: Hola, ¿qué tal? Muy buenos días. Y claro, porque de hecho fue una emergencia que fue notificada por nuestros auditores durante el trasnoche, debido a la magnitud de este incendio que inició durante la madrugada al interior de una garita en la comuna de Villa Alemana. Esto específicamente en el sector de Peña Blanca, donde el punto de referencia, en este caso para bomberos, fue la intersección de las calles Las Acacias con Los Aromos. Cabe señalar que la información preliminar que había entregado bomberos era acerca de al menos 10 microbuses que estaban completamente afectados por este siniestro, y ya finalizado el combate por parte de los voluntarios, se confirmaron que la cifra fue de 14 vehículos mayores que resultaron afectados por esta emergencia que se registró durante la madrugada en la comuna de Villa Alemana, que tuvo que ser declarado este incendio, y es por esa razón que también llegaron bomberos de la comuna de Quilpué y también de la comuna de Limache para apoyar los trabajos que estaban realizando los voluntarios de Villa Alemana para combatir este incendio en el sector de Peña Blanca. Vamos a escuchar al comandante del Cuerpo de Bomberos de la comuna de Villa Alemana, el comandante Luis Bernal, quien entregó más detalles del combate de este incendio.
5: El incendio está descontrolado. Debido a la gran carga calórica, se escaló el incidente a una primera alarma de incendio y se solicitó apoyo a los cuerpos de bomberos de Quilpué y Limache. A las 4 de la mañana ya teníamos la emergencia controlada.
4: Sí, una emergencia que afortunadamente ya fue controlada, donde hay que señalar que los mismos vecinos del sector mencionaron que se escucharon muchas explosiones en el contexto de este incendio al interior de esta garita, y obviamente hubo un corte en el suministro eléctrico, pero ya poco a poco ha ido regresando la luz a ese sector de la comuna de Villa Alemana. Obviamente será materia de investigación por parte del Departamento de Investigación de Incendios para determinar el origen de esta emergencia que se registró al interior de esta garita en el sector de Peña Blanca y que afectó a un total de 14 microbuses en la comuna de Villa Alemana. 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
1: 6 de la mañana, 24 minutos.
3: El presidente José Antonio Kast presentó anoche en una cadena nacional los 4 principales ejes del presupuesto 2027 con un crecimiento de un 1,5% en el gasto.
9: En una cadena nacional de 17 minutos, el presidente

0: José Antonio Kast presentó el presupuesto 2027, el primero elaborado por el ministro de Hacienda Jorge Quirós. La propuesta ingresó a la Cámara de Diputados previo al mensaje presidencial en un maletín cerrado con dos candados. El mandatario así detalló un aumento del gasto público de un 1,5% respecto de lo proyectado para el cierre de este año, con cuatro ejes prioritarios: empleo, seguridad, niñez y protección de beneficios sociales. El primero contempla 9,5 billones de pesos, un 8,1% más que en 2026, junto con una cartera extraordinaria de 241 horas públicas. Seguridad crecerá un 9,1% y niñez un 4,1%, mientras que el cuarto eje tendrá foco en la PGU, educación y salud. Kast destacó el impulso al crecimiento como uno de los principales objetivos del erario fiscal.
1: Se esperaba que el gasto creciera entre el 0 y el 1%. Decidimos hacer un esfuerzo adicional de medio punto para acelerar la reactivación, la inversión y el empleo.
0: El proyecto inicia ahora su discusión en el Congreso, que tendrá 60 días para tramitarlo.
2: 6 de la mañana, 25 minutos.
3: Este proyecto de presupuesto abrió una serie de reparos en la oposición, que cuestionó los eventuales recortes, exigió claridad sobre las prioridades de este erario y advirtió que sus efectos en el empleo y en la inversión regional.
4: La oposición reaccionó al presupuesto 2027 presentado por el gobierno, poniendo el foco en el ajuste fiscal, los eventuales recortes y la falta de medidas para enfrentar el desempleo y reactivar la economía. El principal reparo apunta al crecimiento de 1,5% del gasto público, cifra que parlamentarios opositores contrastaron con los aumentos anunciados para seguridad, empleo, salud y niñez. Por ello, exigieron conocer qué programas serán recortados para financiar estas prioridades y cuánto de los recursos adicionales corresponde efectivamente a nuevos fondos. Así lo plantearon la diputada socialista Andrea Macías y el diputado comunista Luis Cuello, quien además sumó reparos por la falta de medidas frente al desempleo y el alza de los combustibles.
5: ¿Qué es lo que se va a recortar para poder cumplir con esto que se está diciendo que se va a aumentar?
6: Es inaceptable que el presidente no haya hecho mención a ninguna medida para enfrentar este nuevo aumento en el precio de los combustibles.
4: En la oposición también hubo críticas por la inversión pública y regional ante el riesgo de que una reducción de recursos termine afectando la generación de empleo y la actividad económica en los territorios. Una preocupación que también compartieron los gobiernos regionales, que advirtieron que un menor presupuesto podría obligar a postergar proyectos de inversión y seguridad.
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2: 6 de la mañana, 28 minutos.
3: Un nuevo golpe al bolsillo. La empresa nacional del petróleo confirmó un incremento en el precio de todos los combustibles.
9: Según informó la estatal, las gasolinas de 93 y 97 octanos subirán 39,4 pesos por litro, mientras que el diésel tendrá un alza de 95 pesos por litro.
3: El mayor incremento se registrará en el querosén, cuyo precio aumentará 281,8 pesos por litro. Nos referimos a la parafina. La pregunta es, ¿todavía hace frío o se siente frío en el sur de nuestro país? Es un golpe enorme y esto marca el alza más significativa de esta semana.
9: A esto se suma el gas licuado de uso vehicular, que registrará un alza también de 61 pesos con 40 centavos por litro.
3: El aumento de las bencinas se explica principalmente por el aumento del costo internacional de los combustibles y su efecto en el precio de importación, además del tipo de cambio y la oferta, la forma en que opera el MEPCO.
9: El desempleo no da tregua, la cifra subió a 9,6% en el trimestre junio-agosto de este 2026. El gobierno admitió que el empleo es la principal urgencia social del país y que el problema de fondo es una economía que crece poco.
10: La cifra confirma que el empleo es la principal urgencia social del país. Fueron parte de las

0: palabras del biministro de Economía y Minería, Daniel Mas, luego de que se conociera que la tasa de desocupación llegó a 9,6% en el trimestre junio-agosto 2026, un alza de un punto porcentual en 12 meses y su mayor nivel desde mayo de 2021. Mas dijo que esto da cuenta de un tema más de fondo, a pesar de que el indicador recoge también el último coletazo de lo que deberían ser los efectos estacionales. Mientras que su par de trabajo, el ministro Tomás Rau, dijo que hay otra agenda más de fondo que apoyará la reactivación económica.
1: La urgencia es hoy, pero la tarea también es de largo plazo. Apoyar la contratación ahora y preparar un mercado laboral.
2: El invierno y los temporales pesaron, pero un punto más que hace un año revela un problema de fondo.
0: Al descontar los efectos estacionales, la tasa de desocupación sigue siendo alta, del 9,4%. Con este dato ya son 44 meses consecutivos con un desempleo sobre el 8% y 5 meses sobre el 9%.
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4: 6 de la mañana, 30 minutos.
5: Los comités de oposición del Senado exigieron el retiro de la reforma de seguridad del gobierno y anunciaron que acudirán al Tribunal Constitucional si se mantiene la interpretación que rebaja el quórum por la reforma migratoria.
6: Semanas de especulaciones mediáticas sobre el alcance del acuerdo entre senadores por la reforma de seguridad explotaron este miércoles en la Comisión de Constitución del Senado, con una discusión abierta que activó la presidenta del Partido Socialista, Paulina Bodanovich. En concreto, la senadora cuestionó que se haya planteado que ella conocía y que había participado en la elaboración de una propuesta alternativa para reemplazar la controvertida reforma constitucional de seguridad del gobierno que será retirada del Congreso. Bodanovich dijo que es que ella le estaba haciendo mansplaining y que no es serio elaborar una reforma estando 5 minutos parados en una sala.
7: Eso se llama mansplaining. Senador, usted interpreta y habla por mí. Está bien, lo hicieron ustedes. ¿A ustedes les parece serio que una reforma constitucional se discuta parado 5 minutos en una sala y después a uno le llegue un proyecto y digan que uno participó de eso?
6: Arturo Esquella dice que es legítimo que no quiera firmar el proyecto alternativo, pero que su intensidad no se justificaba.
8: De ahí a tratarnos en el fondo como que no existió esa conversación, inaudito. Es legítimo no querer firmar un proyecto. Yo simplemente no entiendo por qué optar por este camino tan duro y tan intenso.
6: La reforma ingresará a más tardar el lunes. Ya se modificó el primer borrador, que el concepto usado será amenaza grave para justificar la declaratoria de un estado de excepción constitucional de emergencia, una de las 4 innovaciones de la norma.
4: 6 de la mañana, 32 minutos.
9: Sin los votos del Partido Comunista, la Cámara de Diputadas y Diputados aprobó y despachó a ley el último punto de la reforma al sistema político, que es la condena a regímenes autoritarios.
10: La sala de la Cámara de Diputados despachó a ley el proyecto que modifica el sistema político con motivo de promover la gobernabilidad y la representatividad. La votación restante era la del informe de la comisión mixta, que debía resolver un solo punto con respecto al proyecto. El punto de discordia era una indicación en el quinto artículo que dice que los partidos deben expresar su condena al establecimiento de un sistema totalitario, al uso de la violencia, propugnarla o incitarla como método de acción política. Este punto fue aprobado con 125 votos a favor, 2 votos en contra de la bancada del Partido Comunista y el diputado del PDG Cristian Contreras, y la abstención de la socialista Emilia Nullado y el independiente René Alinco. La jefa de la bancada del Partido Comunista, Daniela Serrano, explicó en la sala la postura de los parlamentarios.
11: Deja una lógica discrecional a lo que pueda también interpretar el Tribunal Constitucional.
10: El diputado del Partido Republicano, José Antonio Cast Adriazola, planteó que no le sorprende la posición del PC.
12: No sorprende la actitud ni la votación del Partido Comunista, porque es un partido que se define en sus estatutos como revolucionario, marxista y leninista. Lo pudiera rechazar sería imposible. O sea, ellos lo tienen en sus principios.
10: Superado el examen de constitucionalidad, solo faltará la promulgación y la toma de razón de la Contraloría para que entre en vigencia.
4: 6 de la mañana, 33 minutos.
5: Vamos a hacer un pequeño alto, luego tendremos información del deporte y un completo panorama internacional.
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4: 6:38.
5: Deportes Concepción cayó ante O'Higgins en la ida de los cuartos de final de la Copa Chile, mientras que Colo Colo confirmó el estadio monumental para la revancha ante Puerto Montt.
9: En el plano internacional sigue la tercera fecha de la UEFA Nation Leagues con Alemania ante Serbia, Países Bajos frente a Grecia y Dinamarca contra Portugal. Un duelo marcado por la salida de Cristiano Ronaldo de la concentración portuguesa. Nos informa Benjamín Rojas.
6: Deportes Concepción perdió 1-0 con O'Higgins de Rancagua en la ida de los cuartos de final de la Copa Chile, disputada en el Estadio Esterroa. La revancha será este domingo 4 de octubre. Por su parte, Colo-Colo mantendrá el Estadio Monumental para la revancha ante Deportes Puerto Montt, a la que llegará con ventaja de 1-0. El encuentro será el martes 6 de octubre desde las 20:30 horas. La cancha estaba en duda tras el concierto del pasado 20 de septiembre y el teniente de Rancagua aparecía como alternativa. Sin embargo, Fernando Ortiz, su cuerpo técnico y Daniel Morón inspeccionaron el terreno y aprobaron sus condiciones. Así, los salvos volverán a ser locales por Copa Chile, torneo que el técnico Fernando Ortiz considera importante para el club.
25: Se lo digo a los chicos y lo digo a diario, toda competencia que

0: nosotros enfrentemos es la obligación de tratar de ganar. Más allá de que el campeonato local se ha parado, hay una competencia de por medio y nosotros lo tomamos con la misma seriedad que enfrentamos todas las competencias adecuadas al torneo.
1: En el plano internacional, hoy continúa la tercera fecha de la UEFA Nations League. Alemania enfrentará a Serbia desde las 15:45, mientras que Países Bajos se medirá con Grecia y Dinamarca recibirá a Portugal. En torno a este último partido, Cristiano Ronaldo abandonó la concentración de Portugal. El delantero había jugado ante Gales, pero estaba acordado que no disputaría los encuentros frente a Noruega y Dinamarca. La decisión se produjo luego de la conferencia de prensa del director técnico Jorge de Jesús, quien explicó el acuerdo con Ronaldo. Tras sus declaraciones, el delantero conversó con el presidente de la Federación Portuguesa y dejó la concentración, asegurando en redes sociales que a su debido tiempo contará las razones de su salida. En esa misma conferencia, el técnico portugués se refirió al denominado estatus de los jugadores.
2: El estatus no les da derecho a que los jugadores sean tratados de manera diferente. El estatus es el respeto por la carrera que tienen. Eso es lo que hago con todos, con Chris, con otros jugadores que he tenido en mi carrera. Por lo tanto, siempre pongo primero la cuestión de cumplir el plan que hemos establecido con el jugador. Y después, quien decide soy yo. Ellos lo saben. Incluso los presidentes lo saben. En el club manda el presidente. En el equipo mando yo. En todo lugar donde esté. Y con los jugadores es igual.
1: Y en otros deportes, hoy comienza la edición 96 del Abierto de Chile de Golf con Joaquín Niemann como principal figura. El torneo se disputará hasta este domingo en el Club de Golf Las Brisas de Chicureo, donde el chileno buscará quedarse por primera vez con el título. En la previa del certamen, Niemann también fue consultado por su futuro y por la situación que atraviesa actualmente el LIV Golf.
3: Hay muchas cosas dando vuelta, muchas cosas que aún tienen que pasar que no sabemos. Así que nada, para mí esperar. El golf me ha enseñado mucho a ser presente, a estar presente y de ahí en adelante lo que venga vendrá y seguramente van a haber opciones buenas. Seguramente sabemos que LIV está con todas las ganas de seguir creciendo, de seguir apoyando el golf alrededor del mundo.
1: El Abierto de Chile se desarrollará entre este jueves 1 y domingo 4 de octubre con una bolsa de premios de $60,000 para los profesionales.
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4: 6:42.
6: Agentes de inteligencia artificial intentaron acceder a una plataforma del gobierno de Canadá, según informó Transluce, una empresa especializada en investigación sobre sistemas de inteligencia artificial.
7: Los intentos se registraron el 8 de mayo y el 9 de junio en contra de Library and Archives Canada, una institución encargada de las bibliotecas y los archivos nacionales del país.
6: El secretario de Defensa de Estados Unidos, Pete Hegseth, confirmó que las Fuerzas Armadas se reducirán en un 20% los cargos de generales y almirantes como parte de una nueva reestructuración de la cúpula militar.
7: El anuncio fue realizado durante su discurso sobre el estado de la fuerza en la base del Cuerpo de Marines de Quantico en Virginia. Ahí Hegseth defendió la medida como una forma de aumentar la rendición de cuentas y reducir estructuras burocráticas.
6: El plan duplica la reducción del 10% anunciada anteriormente y deberá completarse antes del 1 de enero de 2027. La medida contempla eliminar algunos puestos y rebajar el rango asociado a otros cargos, en lugar de despedir automáticamente a los oficiales que actualmente los ocupan.
7: La decisión ha generado críticas en el Congreso. Algunos senadores demócratas la han calificado como una purga de la dirigencia militar, mientras legisladores republicanos han pedido conocer con mayor detalle los criterios que utilizará el Pentágono para aplicar los recortes.
6: Un juez federal de California dejó sin efecto las políticas del gobierno de Donald Trump que obligaban a los empleadores a pagar $100,000 por cada nueva solicitud de visa H-1B, al considerar que fueron implementadas sin cumplir los procedimientos exigidos por la ley.
7: El juez Haywood S. Gilliam Jr. del Tribunal Federal del Distrito Norte de California acogió parcialmente una solicitud presentada por empresas y organizaciones que cuestionaron la legalidad del cobro.
6: La resolución ordena a las agencias migratorias dejar de aplicar estas políticas mientras no realicen un proceso formal de notificación y recepción de comentarios públicos conforme a la ley de procedimiento administrativo.
7: El magistrado sostuvo que los demandantes tienen probabilidades de demostrar que las autoridades actuaron de manera arbitraria.

0: y caprichosa al no evaluar alternativas ni considerar los intereses de las entidades afectadas antes de imponer el nuevo requisito.
1: Krista Pike, condenada a muerte en Tennessee, sobrevivió a dos dosis de pentobarbital administradas durante su ejecución en un procedimiento que se extendió por casi dos horas y terminó sin que pudiera completarse la sentencia.
0: La ejecución comenzó después de que el Tribunal Supremo levantara una suspensión previa. Sin embargo, luego de recibir dos tandas del fármaco, Krista Pike continuó con vida. Y los testigos aseguraron haber escuchado su respiración durante cerca de una hora antes de ser retirados del lugar.
1: Sus abogados habían advertido previamente sobre dificultades para acceder a sus venas y cuestionaron las condiciones del procedimiento. El Departamento Correccional de Tennessee sostuvo, en cambio, que se cumplió el protocolo establecido y confirmó que Pike fue trasladada posteriormente a un centro médico.
0: El protocolo estatal contempla una segunda administración de pentobarbital si es que la primera no produce el efecto esperado, pero no establece qué procedimiento seguir si es que la persona sigue con vida después de ambas dosis.
1: Tras el episodio, el gobernador de Tennessee, Bill Lee, suspendió temporalmente todas las ejecuciones previstas para 2026 y ordenó una investigación exhaustiva para determinar qué ocurrió durante el procedimiento.
0: Krista Pike fue condenada a muerte en 1996 por el asesinato de Colleen Slimer, cometido un año antes. Su condena sigue vigente, aunque hasta ahora no se ha informado una nueva fecha de su ejecución.
1: Irán negó que Estados Unidos haya ordenado la salida de su delegación de Nueva York tras la Asamblea General de la ONU y aseguró que sus representantes abandonaron el país de acuerdo con un calendario previamente informado a Washington.
0: La misión permanente de Irán ante Naciones Unidas sostuvo que la delegación partió el lunes en la tarde y acusó al Departamento de Estado estadounidense de difundir noticias infundadas y sin fundamento.
1: El primer ministro británico, Andy Burnham, aseguró que existen fuertes indicios de que Irán habría estado implicado en el incidente registrado el domingo cerca de la base aérea militar de Fayetteville, en el suroeste de Inglaterra.
0: Existen fuertes indicios de que Irán habría desempeñado un papel en los hechos ocurridos este fin de semana, dijo Burnham en una entrevista que otorgó a la BBC.
1: La policía antiterrorista mantiene abierta la investigación por el episodio que generó una alerta ante la posibilidad de que se estuviera preparando un atentado contra la base actualmente utilizada por Estados Unidos en operaciones contra objetivos iraníes.
0: 5 ciudadanos británicos fueron detenidos cerca del recinto después de que una vecina alertara acerca de la presencia de personas encapuchadas y varias furgonetas en la zona. Uno de los sospechosos había llamado previamente a los servicios de emergencia.
1: El ejército israelí rechazó las acusaciones contenidas en el documento NASA, que aborda la muerte de civiles durante la ofensiva en Gaza, a partir de testimonios de 24 militares y oficiales de inteligencia.
0: Las fuerzas de defensa de Israel afirmaron que la producción presenta una visión distorsionada, engañosa y falsa del proceso de selección de objetivos y sostuvieron que los testimonios muestran solo etapas iniciales, sin considerar los mecanismos posteriores de planificación y aprobación de ataques.
1: El documental ganador del premio del jurado del Festival de Venecia recoge investigaciones y testimonios según los cuales Israel habría elevado después del 7 de octubre de 2023 los niveles de daño colateral aceptados en operaciones contra altos cargos de Hamas. El ejército negó haber autorizado la muerte de hasta 500 civiles para atacar a un integrante de alto rango del grupo.
0: Este documental, NASA con Z, también aborda el uso de sistemas de inteligencia artificial para identificar posibles objetivos y la práctica de atacar viviendas en donde se encontraban presuntos militares junto a sus familias. Las fuerzas israelíes dijeron que estas herramientas son utilizadas como apoyo, pero que las decisiones finales corresponden a personas y distintos niveles de mando.
1: El presidente de Estados Unidos, Donald Trump, afirmó que habló extensamente con el primer ministro israelí, Benjamin Netanyahu, sobre el incidente ocurrido en un vuelo de Fly Dubai con destino a Tel Aviv y sostuvo que el copiloto pudo haber intentado estrellar la nave.
0: El vuelo FZ-1073, que viajaba desde Dubái a Tel Aviv con más de 170 personas a bordo, perdió altura de forma abrupta antes de realizar un aterrizaje de emergencia en Tabuk, que es Arabia Saudita. Fly Dubai confirmó que se produjo un altercado en la cabina de mando en el que un piloto apuñaló al otro.
1: Según el relato entregado a Trump, el comandante indio Smith Mashar logró evitar activar alarmas y abrir la puerta de la cabina pese a encontrarse gravemente herido. Varios pasajeros ingresaron entonces al lugar

0: redujeron al copiloto y uno de ellos llegó a tomar temporalmente los controles para detener el descenso.
1: Esta es la historia que escuché, no sé si es cierta, advirtió Trump, quien dijo que el copiloto podría haber sido quizá un terrorista y que aparentemente habría intentado provocar la caída del avión.
0: Mashar fue trasladado a un hospital en Arabia Saudita, donde se encuentra estable. El primer ministro de India, Narendra Modi, lo calificó como un héroe, mientras Netanyahu también destacó su actuación y la de los pasajeros que intervinieron.
1: Hasta ahora no se ha informado oficialmente qué fue lo que pasó con el copiloto después de ser reducido ni cuál es su estado actual. Las autoridades de Emiratos Árabes Unidos y Arabia Saudita mantienen abierta una investigación acerca del incidente, mientras Fly Dubai pidió evitar especulaciones prematuras hasta que se aclaren las causas.
0: Estados Unidos completó la retirada de sus tropas, las últimas tropas de Irak, poniendo fin a una misión militar de 12 años contra el grupo Estado Islámico y cerrando una presencia acordada entre Washington y Bagdad.
1: El portavoz del Pentágono, Sean Parnell, informó que las tropas y equipos estadounidenses abandonaron la base aérea de Irbil, en la región autónoma del Kurdistán, y aseguró que la salida marca la transición hacia un esquema de seguridad liderado por las autoridades iraquíes.
0: El primer ministro de Irak, Ali al-Saidi, afirmó que comienza una nueva etapa marcada por la soberanía del país y llamó a mantener una vigilancia permanente y reforzar la coordinación entre las fuerzas nacionales.
1: La retirada había sido acordada en 2024 y se concretó después de una reducción progresiva de la presencia estadounidense. Washington había retirado sus tropas en 2011, pero regresó 3 años después para enfrentar el avance del Estado Islámico.
0: La salida genera preocupación en la región kurda, donde autoridades advirtieron por la retirada de sistemas estadounidenses de defensa aérea en medio de las tensiones regionales y de los ataques con drones y misiles registrados durante el conflicto entre Estados Unidos e Irán.
1: Grupos iraquíes aliados de Teherán, en cambio, celebraron el retiro estadounidense y lo calificaron como un paso hacia la plena soberanía del país. Nos informa Manu Terradillos, de Radio Francia Internacional.
2: El pasado 7 de abril, un misil impactó en un barrio residencial de Bagdad. Seraj, de 8 años, y su padre murieron. Su casa se encontraba a menos de 10 kilómetros de una base de la coalición internacional. La madre no sabe quién disparó. Por aquel entonces, facciones armadas cercanas a Irán atacaban objetivos estadounidenses en el país y las defensas antiaéreas de las bases planteaban el riesgo de un accidente durante una intercepción. Para las autoridades iraquíes, la salida de las fuerzas internacionales, reclamada durante mucho tiempo por las facciones armadas, es una forma de calmar las tensiones y devolver a Irak su soberanía. Pero el ejército tendrá que suplir la ausencia de la coalición. Saba Numan, portavoz del comandante en jefe de las fuerzas armadas.
3: Existe una estrategia implementada a 3 años vista para reforzar las capacidades de defensa aérea, cuyos sistemas llegarán pronto a Irak, y de este modo permitir que el país imponga su soberanía en el espacio aéreo.
2: Irak se declara preparada, pero persisten algunas inquietudes. El Estado Islámico parece aguardar una brecha para regresar. Y en cuanto al desarme de las facciones armadas promovido por el primer ministro, algunas siguen desafiando al gobierno.
4: Faltan 8 minutos para las 7 de la mañana.
0: El Ministerio del Interior de Egipto confirmó la detención de 6 integrantes de la plataforma independiente de verificación Matzah-Dash y los acusó de trabajar para una página vinculada a los hermanos musulmanes, organización considerada terrorista por las autoridades egipcias.
1: Según el gobierno, la plataforma operaba sin licencia y difundía información falsa como parte de los llamados comités mediáticos de la organización islamista. Las autoridades sostienen que el contenido era preparado desde Egipto y enviado a un dirigente radicado en el extranjero a cambio de financiamiento.
0: Un ataque ucraniano con drones provocó un apagón parcial en Crimea. La península anexionada por Rusia en 2014 y cuya soberanía es reclamada por Ucrania.
1: La compañía eléctrica Crimenergo informó que varias instalaciones energéticas fueron alcanzadas durante la noche y que algunas localidades quedaron sin suministro eléctrico.
0: Rusia advirtió que a la OTAN que podría utilizar todo el arsenal de fuerzas y capacidades a su disposición, incluidas las armas nucleares, si los países de la alianza intentan aislar el enclave de Kaliningrado.
1: La advertencia fue transmitida mediante un non-paper, que es un documento diplomático no firmado. La OTAN confirmó haber recibido el texto y respondió que sus actividades y ejercicios no representan una amenaza para el territorio ruso.
0: El opositor ruso y ex campeón mundial de ajedrez Garry Kasparov afirmó que los servicios de seguridad de Estados Unidos y Ucrania advirtieron a él y a su colaborador Iván Tiurín Teutrim que sus vidas corrían peligro.
1: Los servicios de seguridad de Lituania y Estados Unidos nos advirtieron de que nuestras vidas corrían

0: peligro y que debíamos tomar precauciones, dijo Kasparov, quien aseguró que mantendrá las medidas de seguridad y que no dejará de trabajar ni se esconderá, dijo.
1: El primer ministro británico, Andy Burnham, volvió a plantear la posibilidad de que el Reino Unido regrese a la Unión Europea y aseguró que, si la opinión pública se inclina a favor de esa opción, el Partido Laborista podría incluir un nuevo referéndum en su programa para las elecciones generales previstas en 2029.
0: Burnham dijo que su gobierno analizará distintos escenarios para redefinir la relación con el bloque, entre ellos mantener el actual vínculo, regresar a la unión aduanera o al mercado único e incluso avanzar hacia una reincorporación plena a la Unión Europea.
1: El director general de la Sociedad de Explotación de la Torre Eiffel, Patrick Branco Ruivo, anunció su dimisión, su renuncia, tras la polémica por una visita del movimiento hinduista BAPS, en la que trabajadoras fueron apartadas de la vista de la delegación.
0: Un hecho que ocurrió el pasado 5 de septiembre, cuando un centenar de monjes y miembros de este grupo, BAPS, Bochangwasi, Akshar, Purushottam, Shankwarayam, Sansa, solicitaron no cruzarse con mujeres durante su recorrido por la Torre Eiffel, en cumplimiento de sus reglas de separación de géneros.
1: La dirección de la Torre Eiffel accedió a la petición, lo que provocó denuncias de discriminación por parte de trabajadores y sindicatos. La controversia derivó en una huelga que obligó a cerrar temporalmente el acceso al monumento.
0: El municipio de París calificó lo que pasó como inaceptable, abrió una investigación. Branco Ruivo negó haber dado instrucciones para reemplazar o apartar a las trabajadoras, aunque reconoció que las mujeres quedaron fuera de la vista durante esta visita y lamentó lo que pasó.
1: La Guardia Costera de Filipinas desplegó su mayor patrullero y una aeronave para intentar expulsar un buque chino de investigación que, según Manila, permanecía desde hacía 4 días dentro de su zona económica exclusiva frente a la provincia de Batanes.
0: El patrullero BRP Teresa Magbanua se acercó al guía Haike 7 y le exigió por radio abandonar la zona, mientras una aeronave filipina sobrevolaba el área. Según la Guardia Costera, el barco chino realizó distintas maniobras para evitar a las autoridades.
1: La líder opositora venezolana, María Corina Machado, afirmó que está decidida a regresar a Venezuela y trabajar con quienes estén dispuestos a avanzar en una reconstrucción del país, luego de que el senador estadounidense Rick Scott asegurara que incluso estaría preparada para reunirse con la presidenta encargada, Delcy Rodríguez.
0: Estoy decidida a regresar a casa para estar al lado de nuestro pueblo y trabajar con todos los que estén listos para reconstruir nuestra nación, dijo Machado, quien no mencionó directamente una eventual reunión con Delcy Rodríguez.
1: El presidente de Cuba, Miguel Díaz-Canel, acusó a Estados Unidos de perjudicar directamente a los negocios privados de la isla con las nuevas restricciones anunciadas por Washington y sostuvo que buscan provocar el máximo sufrimiento a la población.
0: El mandatario afirmó que las medidas demuestran que las sanciones estadounidenses no afectan únicamente al gobierno y a las empresas estatales, sino también al sector privado cubano.
1: El gobierno británico convocó a la embajadora argentina en Londres, Mariana Plaza, para presentar una protesta formal por las acciones impulsadas por Buenos Aires en torno a las Islas Malvinas, en una nueva escalada de la disputa entre ambos países.
0: La reacción se produjo después de que el presidente argentino, Javier Milei, ordenara iniciar un arbitraje internacional para tratar de impedir la explotación de hidrocarburos del proyecto Sea Lion, ubicado en la cuenca Malvinas Norte.
1: La subsecretaria británica para los territorios ultramar, Uma Kumaran, acusó a Argentina de intentar socavar los derechos y los medios de vida de los habitantes de las islas y sostuvo que tienen derecho a administrar sus recursos naturales sin interferencias externas.
0: Buenos Aires busca además evitar nuevas autorizaciones para la explotación de recursos naturales en la plataforma continental que reclama como propia. Argentina sostiene su reivindicación de soberanía sobre las islas administradas por el Reino Unido y escenario de una guerra entre ambos países en 1982.
1: En tanto, el presidente argentino Javier Milei inició una visita de trabajo a una Francia donde participará en un encuentro destinado a promover inversiones en Argentina. Mantendrá una reunión con su homólogo francés, Emmanuel Macron, y recibirá un premio del Foro Económico de París.
0: Milei pretende reforzar la relación económica bilateral y explorar nuevas oportunidades de inversión, especialmente minerales críticos, sin dejar de lado las divergencias políticas.
1: Desde París nos informa Paola Ariza de Radio France Internacional.
2: Aunque el mandatario argentino tiene previsto reunirse con su par francés Emmanuel Macron, de momento no se ha previsto grandes anuncios, aunque sí deberían abordar cuestiones relativas al Mercosur, así como el ambicioso proyecto argentino LNG que pretende exportar gas a nivel mundial.

0: mundial. El recurso sería explotado de la formación Vaca Muerta, que posiciona al país como el segundo yacimiento de gas no convencional más grande del mundo. Pero el avance de este proyecto depende en gran medida de la aprobación del RIGI en Argentina, el régimen del incentivo a las grandes inversiones que otorga beneficios fiscales y aduaneros a proyectos mineros, energéticos y agroindustriales. Y es ahí donde Francia juega un rol importante, pues el país europeo figura como el séptimo inversor directo en Argentina, tras registrar un salto del 63% en sus inversiones en 2024, principalmente en los rubros que atañen al RIGI, como energía, minería, gas, infraestructura, entre otros. La visita de Milei viene acompañada de toda una comitiva que incluye a 4 ministros, 11 gobernadores provinciales, la mayoría de provincias mineras, y al alcalde de la capital de Buenos Aires. También participarán representantes de algunas de las principales empresas del país.
1: 7:00 a.m.
2: Brasil llega este domingo a la primera vuelta de sus elecciones presidenciales con una disputa estrecha entre el presidente Luis Inácio Lula da Silva y el senador opositor Flavio Bolsonaro, en una campaña marcada por acusaciones cruzadas y desinformación.
3: Los últimos sondeos sitúan a Lula por delante en intención de voto para la primera vuelta, aunque ambos candidatos aparecen prácticamente empatados en los escenarios de una eventual segunda vuelta. El resto de los aspirantes se mantiene lejos de los dos favoritos.
2: La recta final ha estado marcada por enfrentamientos entre el Partido de los Trabajadores y el Partido Liberal. Una de las principales controversias surgió por publicaciones que atribuían falsamente a Bolsonaro la intención de referirse a Nuestra Señora de Aparecida como patrona de Brasil, contenido que generó además distintas resoluciones judiciales sobre su difusión.
3: La campaña también estuvo atravesada por la decisión de Lula de prohibir las apuestas deportivas y los casinos en línea, una medida defendida por el mandatario como una forma de enfrentar sus efectos sobre las familias y cuestionada por Bolsonaro y distintos sectores vinculados al fútbol.
2: En paralelo, ambos candidatos han endurecido su discurso. Lula ha centrado sus ataques en impedir el regreso del bolsonarismo al poder, mientras que Flavio Bolsonaro ha buscado presentarse como continuidad del sector político encabezado por su padre, Jair Bolsonaro.
3: Además de la presidencia, los brasileños renovarán este domingo la Cámara de Diputados, 2/3 de su Senado, y elegirán a los gobernadores de los 27 estados y el Distrito Federal.
1: Siete de la mañana, 2 minutos.
2: Vamos a hacer un pequeño alto, luego les contaremos acerca de las principales características del presupuesto de la Nación para el próximo año, para el 2027, presentado ayer por el gobierno, el último día de plazo constitucional. Estaremos hablando de eso, el gasto aumenta un 1,5%. Habrá reacciones, se las contaremos, hubo reacciones. También les contaremos acerca de la detención del histórico dirigente de la Asociación Nacional de Funcionarios Penitenciarios, Alex Vega. Todo esto después de una investigación en la operación Apocalipsis 2, en que se le acusa de simplemente corrupción. Estaremos hablando de eso en segundos.
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4: Siete de la mañana, 7 minutos.
5: Santiago en estos instantes está con el cielo nublado, la temperatura alcanza los 11,1 grados, la humedad del 75%. Para Santiago se espera un día que va a estar nublado durante todo el día y una temperatura máxima de 27 grados. En Viña del Mar y Valparaíso, cielo con nubosidad parcial, temperatura 11 grados, humedad 76%. En Viña del Mar y Valparaíso se espera un día que va a estar con nubosidad parcial en la mañana. La tarde va a estar con cielo nublado y una temperatura máxima de 23 grados.
6: A ver, atención con varios datos entre información de auditores y de Transporte Informa. Partamos por semáforos apagados en Avenida Portales con la caletera General Velázquez hacia el norte. Están todos esos semáforos de toda la intersección, están apagados hasta ahora. Esto ya genera gran congestión. Es justo el límite entre las comunas de Estación Central y Quinta Normal. Esos semáforos de toda esa intersección están apagados. Avenida Portales con la caletera General Velázquez. Tenga precaución. Por otro lado, está Transporte Informa dando cuenta cerca de General Velázquez con Portales en Estación Central. Lo mismo, semáforo apagado. El Montijo con Miraflores en Renca y Vicuña Maquena con Santa Elvira. Eso corresponde a la comuna de Santiago. Todas esas intersecciones están con los semáforos apagados. El Montijo y Miraflores en Renca, General Velázquez y Portales en la comuna de Estación Central y Vicuña Maquena con Santa Elvira en Santiago. Conduzca la defensiva hacia esas intersecciones porque están fallando los semáforos. Y atención con este dato, porque no es para ahora, pero se le puede servir en la mañana. Resulta que desde las 10 de la mañana de hoy hay cortes y desvíos de tránsito por una marcha que está autorizada por el centro de Santiago. Lo que vemos en BioBio TV es una infografía de carabineros respecto de los cortes y las alternativas que hay. El eje Alameda Providencia tendrá tránsito suspendido entre los cruces de General Velázquez y Avenida Salvador. Todo ese tramo de la Alameda va a estar interrumpido desde las 10 de esta mañana por esa marcha que está autorizada hoy jueves 1 de octubre. Es una marcha de la CONFET por el centro de Santiago y por lo tanto implica esa suspensión del tránsito desde las 10 de la mañana en la Alameda entre General Velázquez y Salvador. Todo ese tramo desde las 10 de la mañana. Opte por algunas alternativas que ahí está la infografía de carabineros. Recuerde que esto es desde las 10 de esta mañana.
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2: En cadena nacional, el presidente José Antonio Kast confirmó que el gasto crecerá 1,5% en el presupuesto para el año 2027. El mandatario aseguró que cumplirá la meta del déficit.
3: Decidimos hacer un esfuerzo adicional de medio punto para acelerar la reactivación, la inversión y el empleo. El problema nunca fue invertir, el problema fue gastar sin saber cómo pagarlo.
4: El jefe de Estado informó que el erario tendrá foco especial en crecimiento, empleo y reconstrucción, además de seguridad, niñez y beneficios sociales.
5: Chile necesita un presupuesto austero, responsable, que ponga la plata donde importa.
6: Este presupuesto pone primero lo que no puede esperar. En seguridad, 7 billones de pesos.
2: La oposición criticó el proyecto y lamentó que no existieran medidas concretas para combatir, por ejemplo, el llamado bencinazo.
7: Este presupuesto es engañoso, parte de la base de los recortes de la tijera de Quirós.
8: El gobierno del presidente Kast tenía el deber de hacerse cargo de la crisis que ellos mismos generaron.
4: La ENAP anunció una fuerte alza en el precio de los combustibles desde el día de hoy. Las gasolinas de 93 y 97 octanos suben cerca de 40 pesos por litro, mientras que el diésel aumenta 95 pesos por litro.
9: La situación es muy compleja porque en el Medio Oriente no se ha resuelto la situación. También ha habido daños importantes en refinerías y por lo tanto eso es algo que no se ve claramente que se resuelva en un futuro próximo.
2: Y el desempleo no da tregua. La tasa volvió a subir y alcanzó el 9,6% en el trimestre móvil junio-agosto. Es el mayor nivel desde 2021.
10: El invierno y los temporales pesaron, pero un punto más que hace un año revela un problema de fondo. Una economía que crece poco y no crea suficiente empleo formal.
11: Esperamos que la tasa de desempleo se mantenga sobre el 9%.
4: La expresidenta Michelle Bachelet notificó que no se retirará de la escena pública, reconoció que su candidatura a Naciones Unidas no fue del agrado de todos y llamó a la unidad del sector.
12: Creo que necesitamos recuperar confianzas, fortalecer nuestra democracia y volver a construir proyectos colectivos. Necesitamos encontrarnos, escucharnos y trabajar juntos.
2: Con votos en contra del Partido Comunista, la Cámara de Diputados aprobó la condena a los regímenes totalitarios y despachó el proyecto que actualiza el sistema político.
13: Deja una lógica discrecional a lo que pueda también interpretar el Tribunal Constitucional.
14: No sorprende la actitud ni la votación del Partido Comunista, porque es un partido que se define en sus estatutos como revolucionario, marxista y leninista.
4: Parlamentarios de oposición exigieron que la moneda retire la reforma de seguridad y cuestionaron la propuesta que están desarrollando los senadores Andrés Longton y Arturo Esquella.
15: ¿A ustedes les parece serio que una reforma constitucional se discuta parado 5 minutos en una sala y después a uno le llegue un proyecto y digan que uno participó de eso?
16: Vista que nos tratan como de mentirosos, pusimos a disposición los contenidos del proyecto.
2: Por una red de corrupción al interior de la cárcel Santiago 1, fue detenido Alex Vega, ex líder de la Asociación Nacional de Funcionarios Penitenciarios en el centro de la Operación Apocalipsis 2.
17: Se intervino 5 penales, 2 en Santiago, 1 en la región del Maule, en el Biobío y Magallanes, más 14 ingresos en domicilios. Se logra la detención de 3 personas.
4: Tras una serie de episodios violentos, el gobierno removió a las jefaturas del Centro de Internación Provisoria y Régimen Cerrado de Coronel.
18: Esta decisión es una decisión que se toma después de distintas supervisiones técnicas que detectaron problemas en el control de eventos críticos.
19: Estas medidas también se deben adoptar en otros servicios públicos.
2: El exministro de Justicia, Luis Cordero, reveló una serie de presiones y gestiones que recibió durante su paso por la cartera para influir en nombramientos judiciales.
4: En su declaración ante la Fiscalía apuntó en contra de la exministra de la Corte Suprema, Ángela Vivanco, y la senadora del PPD, Loreto Carvajal.
20: Dan cuenta de una práctica que está arraigada entre algunos parlamentarios y que representan una acción indebida de buscar

0: influir sobre las decisiones de la autoridad.
1: Gonzalo Miguel es el último de los imputados de la trama bielorrusa que permanecía en prisión preventiva, dejó la cárcel y cumplirá ahora arresto domiciliario total.
2: Más que un acuerdo, tiene que ver con la situación procesal del resto de los imputados y la diferencia en esa situación respecto del imputado Miguel. A diferencia de los otros imputados, este sí prestó declaración.
3: El senador del Partido Comunista, Daniel Núñez, dio a conocer que Estados Unidos le rechazó la visa para asistir a un evento parlamentario en Nueva York. El embajador Brandon Judd lo calificó como una mentira descarada.
4: Lo que uno entiende es que cuando se hace un evento de esta magnitud, la Asamblea de las Naciones Unidas, son los estados que organizan el evento los que facilitan el acceso a las visas.
1: En el exterior, la aerolínea Fly Dubai anunció que suspenderá temporalmente los vuelos a Israel tras el altercado entre el piloto y el copiloto que obligó a un aterrizaje de emergencia.
3: El Tribunal Supremo de Estados Unidos autorizó la ejecución de Krista Pike en Tennessee, pero ella sobrevivió a 2 dosis de la inyección letal. Por ahora está siendo atendida en un recinto asistencial.
1: En el deporte, O'Higgins derrotó por 1-0 a Deportes Concepción en la ida de los cuartos de final de la Copa Chile.
5: Un partido difícil, que la verdad la teníamos controlado, pero bueno, se marca por un detalle ahí al final del partido. Yo creo que también hubieron otro detalle en el partido. Me parece que le quedó grande el partido a cierta persona, así que nada, la llave abierta, vamos a ir el domingo por una victoria.
3: La Liga de las Naciones continúa con los cruces entre Alemania y Serbia, Países Bajos y Grecia, y Dinamarca, ante Portugal, que afrontará el partido sin Cristiano Ronaldo.
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9: Siete de la mañana, 17 minutos.
1: Se ha dado a conocer el presupuesto 2027 del gobierno. Este es el primer presupuesto ajustante en ocaso, obviamente. El presupuesto que ha regido durante este año es el presupuesto elaborado por las autoridades bajo el mando de Gabriel Boric. Y por lo tanto, aquí se va a ver el acento del gobierno, enmarcado una serie de restricciones. ¿Qué restricciones? Evidentemente el bencinazo, obviamente. Ahora, para ser justos, basta leer cualquier prensa internacional para darse cuenta que en todo el mundo ha habido un shock de los precios energéticos gigantesco en Europa, en Estados Unidos, en todas partes. Y por lo tanto, esta es una situación que está condicionando las economías en muchos lugares del mundo. En segundo lugar, la altísima cesantía que está enfrentando el gobierno. ¿Venía la alta cesantía del gobierno anterior? Sí. ¿Terminó el gobierno de Boric con una cesantía mayor a cuando comenzó Boric? Sí. Pero esto ha seguido aumentando durante este año y ayer se dieron a conocer, lo vamos a conversar más adelante, cifras del 9,6%, no se sabía de cifras similares desde hace 5 años. 9,6% de cesantía es una enormidad, con algunas regiones además que superan los 2 dígitos, el 10%. Muy, muy complicada la situación para el gobierno, pero también muy complicado porque el país está detenido en cuanto a crecimiento. En un rato más, a las 20:30, vamos a conocer el IMASEC, el Índice Mensual de Actividad Económica.
3: Las 8:30, no las 20:30.
1: Perdón, a las 8:30. Sí. A las 8:30, el IMASEC. Y tendremos ya una visión completa porque sabemos de... supimos de la cesantía, tenemos datos parciales en cuanto a la producción industrial, vamos a conocer el IMASEC, pero son cifras que no son buenas y por lo tanto un país muy, muy detenido este año, incapaz de tomar vuelo, y el gobierno apuesta que con la ley de reconstrucción podría empezar a tomar vuelo, pero hay economistas que señalan que esto se va a demorar, que no es una ley que tenga aplicación inmediata en cuanto a resultados económicos, pero además no hay plata, porque lo otro es reactivar endeudándose. Pero el gobierno se ha comprometido a ir cumpliendo cierta regla fiscal que no cumplió el gobierno anterior, digámoslo, y dejó a este gobierno el ajuste fiscal. No lo hizo, pese a reiterados llamados. Se está haciendo ahora y eso implica enfriamiento de la economía. Si queremos agregar un componente más, inflación alta. y por lo tanto tasas de interés que no pueden bajar por parte del Banco Central, que tiene por misión justamente combatir la inflación. La inflación está alta y por lo tanto bajo crecimiento, inflación alta, alta cesantía conforman un panorama económico muy muy complejo para nuestro país.
3: Claro, la batería de medidas con la que el Ejecutivo cuenta para hacer el frente al periodo de vacas flacas, que es el que evidentemente estamos transitando hace mucho tiempo, acaso quizás esa es nuestra realidad más que la otra, está muy limitado, ¿no? No puede ejercer políticas contracíclicas por la restricción que ellos mismos se han dispuesto por el exceso de deuda, ¿no? Que viene desde hace mucho tiempo. Como bien dices tú, tampoco se puede tomar una decisión en cuanto a rebajar la tasa de interés porque para poder activar la economía, ¿no? Porque tampoco, ¿no? Porque efectivamente el Banco Central no puede tomar esa decisión viendo que tampoco hay de dónde reactivar la economía. Está muy, muy restringido. Entonces, anoche cuando se hace el anuncio de parte del presidente Kast en esta cadena nacional, no sorprende que el aumento sea de 1,5%. Es eso lo que él ha dicho, tratando de ser responsables con la regla fiscal, tratando además de enfocarlo en cuatro puntos primordiales, que era lo que decía el presidente, que está en primer lugar seguridad, luego la infancia. Primero es crecimiento económico, ¿sí? Lo que tiene que ver con desempleo. Luego está seguridad, luego la infancia y proteger los beneficios sociales. Y ahí viene un punto que es estructural de este ejecutivo, que es revisar, ellos dicen constantemente, quienes cumplen o que si quienes reciben los beneficios cumplen con los requisitos para recibir los beneficios sociales. Hay una sospecha ahí de un aprovechamiento finalmente, que es lo que ellos dicen, de personas que no necesitan de esos beneficios sociales, pero que los reciban de todas formas. Hubo detalles respecto de cómo se va a entregar estos dineros, hubo una performance también en el Congreso con el ministro de Hacienda llegando con un maletín muy grande, con papeles, a entregar el presupuesto al Congreso. Los papeles, bueno, se entregará igual así de esa forma, pero todo es digital también. Entonces, todo esto marcó la presentación ayer de la primera ley de presupuestos del presidente Kast. Y vamos a revisar los antecedentes. Ya estamos con María José de la Barra. Hola María José, buenos días.
10: ¿Cómo están? Muy buenos días. No estoy desde el lugar habitual porque nos encontramos en Antofagasta con el presidente de la República, José Antonio Kast, quien ayer, cuando se estaba emitiendo la cadena nacional, grabada por cierto, se encontraba volando rumbo a esta ciudad donde va a tener actividades durante toda la jornada. Fueron durante 17 minutos que el mandatario presentó en cadena nacional los cuatro pilares de su presupuesto para este 2027, bajo la premisa de que para vivir mejor hoy no es necesario vivir peor mañana, haciendo alusión, por cierto, a una política fiscal que ha sido criticada por esta administración, la que se traía desde los años anteriores, que implicaba endeudamiento, gastar más de lo que se tenía, solicitar para poder pagar con intereses parte de los beneficios sociales o parte también del curso del propio Estado sin que eso estuviese completamente financiado, entre otros. El mandatario defendió la necesidad de cuidar los recursos fiscales y evitar de que una parte importante del erario fiscal se destine a lo que yo les comentaba, el pago de intereses en particular o el pago de la deuda. Dijo el presidente en esta cadena que solo durante este año un 5,3% del presupuesto se dedicó a pago de intereses de la deuda. El presupuesto crece 2027 un 1,5% respecto a este año y al mismo tiempo cumple con un nuevo compromiso fiscal, aseguró Kast, quien también sostuvo que se va a cumplir la nueva meta del déficit que ha sido establecida por el ministro de Hacienda Jorge Quirós y que apunta, pensando en el 2030, en lograr un déficit de un 1,5%. Aunque inicialmente sabemos que el objetivo de la moneda era que el gasto no superara el 1% comparado a lo ejecutado durante el 2026, el Ejecutivo decide destinar medio punto adicional a impulsar la economía en medio de las cifras de desempleo. Así lo transmitió también el presidente José Antonio Kast, quien dijo que mantienen la preocupación porque son cerca de 980.000 las personas que en los registros estarían buscando trabajo actualmente, una tasa que amenaza, por cierto, al seguir al alza, al llegar a los dos dígitos, y es por eso que el gobierno dice que hace un esfuerzo inicial y un esfuerzo adicional de aumentar un poquitito más el gasto respecto a lo que tenían pronosticado y de esa forma poder incentivar la inversión y el empleo como tal. La primera prioridad entonces es esa, que

0: crecimiento y empleo. Se van a destinar 9,5 billones al crecimiento, trabajo y reconstrucción. Un 8,1% más que este año, fue lo que dijo el mandatario, quien comentó que además se va a impulsar una cartera extraordinaria de 241 obras públicas en todas las regiones que va a comenzar en enero próximo. Esta cartera de inversiones no solamente va a permitir que se comience a ejecutar el presupuesto muy temprano en el año como tal, porque de esa manera se puede incentivar no solamente la ejecución de proyectos y la dinamización de la economía, sino que también se pueden generar nuevos puestos de trabajo. En materia de reconstrucción como tal, se contemplan 500.000 millones para zonas afectadas por catástrofes, incluyendo un nuevo fondo de reconstrucción norte para Atacama y Coquimbo. La segunda prioridad, ustedes lo decían, por cierto, es la seguridad, un eje que el gobierno no ha dejado de lado. Se pensaba que después de la Ley de Reconstrucción Nacional, la llamada ACOT, iba a ser la prioridad del Ejecutivo. El empleo, la realidad, hizo que los planes cambiaran, sin embargo, sigue siendo la segunda prioridad, al menos en el orden que se plantea durante la jornada de ayer en la línea de esta cadena nacional. Seguridad va a tener 7 billones, un 9%, un 9,1% más que en 2026, recursos que van a permitir financiar 1.000 nuevos cupos en carabineros, duplicar los fondos actuales de los equipos contra el crimen organizado de la PDI, aumentar en 18% el presupuesto de gendarmería y entregar un tercio más de los recursos para el servicio de migraciones, con el objetivo, por cierto, de financiar más expulsiones. El tercer eje será la niñez, así también lo ha comentado la ministra de Desarrollo Social y Familia, María Jesús Wolf. El presupuesto va a crecer 4,1% en esto, en particular el fondo destinado a poder apoyar el desarrollo de niños en situación de mayor riesgo, niños en situación de vulnerabilidad. Eso va a crecer en un 165% y va en línea con un plan que ya había presentado la ministra Wolf hace un par de semanas en el Palacio de la Moneda. La cuarta prioridad va a ser la protección de los beneficios sociales. Con esto, CAST y el gobierno buscarán hacer un guiño a la oposición diciendo que no van a recortar beneficios sociales, pero que sí van a garantizar que se realice un buen uso, y utilizan como argumento principal lo ocurrido con el CAE, donde el Ejecutivo se jacta de haber encontrado irregularidades en la entrega de este beneficio social, sobre todo en la regularización de los cobros. Dicen que eso no solamente sucede con el crédito con aval del Estado, y por eso quieren mantener los beneficios como están, para que le lleguen a las personas que realmente lo necesitan y no exista el fraude social, acuñando un término que planteó el diputado Diego Chalper durante esta semana. La PGU va a contar con 7 billones para más de 2.2 millones de adultos mayores, mientras que Educación dispondrá de 17,3 billones, manteniendo el financiamiento de la gratuidad y las becas. Otro tema que llamó la atención tiene que ver con salud. Recordarán que hace un par de semanas fue la ministra de Salud, Maite Malí, la que solicitó que su presupuesto aumentara entre un 4 y un 5%. Deseos son órdenes, porque el presupuesto de salud aumentó 4,7% con el objetivo de reducir las listas de espera, incorporando, por cierto, también, decía el presidente, la inteligencia artificial como herramienta para avanzar en esta tarea de manera más oportuna y con mayor celeridad. El mandatario advirtió que aunque todos los beneficios se van a mantener, sí habrá cambios en la fiscalización de los recursos, tal como se vio con el crédito con aval del Estado.
1: Porque prometer es fácil, lo difícil es financiar y cumplir lo prometido en el 2028, 2029 y 2030. También revisamos 632 programas en 23 ministerios. Los que funcionan, crecen. Los que no dan resultados tendrán que mejorar antes de recibir un peso más.
0: En paralelo, el presidente Kast, para avanzar hacia un uso más eficiente de los recursos, dijo que su gobierno va a comenzar a medir cuánto pagan los servicios públicos por compras y arriendos para poder sincerar si es que hay algunos precios que están elevados, inflados o presentan algún tipo de irregularidad o eventual alerta. También dijo que van a implementar otro tipo de mejoras de gestión que permitirán que el Estado pueda funcionar probablemente con un gasto menor, pero de la misma manera, con mayor eficiencia. El mandatario llamó al Congreso a respaldar estas medidas y avanzar hacia la recuperación del país.
1: Cuando el país lo necesita, el Congreso es capaz de llegar a acuerdos. Los parlamentarios tienen 60 días para discutir este presupuesto. Les pido que el debate sea exigente, pero que no sea desde una trinchera.
0: Previo al mensaje presidencial, el Ejecutivo

0: ingresó este proyecto a la oficina de la presidencia de la Cámara de Diputados. Lo hizo en manos del ministro de Hacienda, Jorge Quirós, cartera que, por cierto, junto con la Dirección de Presupuestos, se llevan gran trozo de la torta respecto a la preparación del presupuesto 2027, sobre todo a las leyes de presupuesto, pero como coordinadores, por cierto, de las distintas partidas con las distintas organizaciones del Ejecutivo. El ministro Quirós se lo entregó en un maletín cerrado, con candado, que contenía dos copias de la propuesta que estaban envueltas en papel craft. Llamó la atención, por cierto, lo que se llama la performance que se realiza ayer de parte del ministro de Hacienda para poder entregar este documento. El jefe de la billetera fiscal destacó que el erario va a permitir cumplir con los compromisos del gobierno y avanzar también hacia la consolidación fiscal.
1: Va a permitir lograr las metas que nos hemos planteado y, por lo tanto, un presupuesto que es coherente con ello. Estamos en una condición hoy día de tener cuentas fiscales mucho más en orden, más bajo control, y eso da una cierta holgura.
0: El presupuesto y la propuesta tuvo una buena recepción de parte de los liderazgos del oficialismo. Era que no, el propio presidente y gran parte del gabinete habían hecho una presentación en particular a cada uno de los representantes del oficialismo la noche anterior en el Palacio Cerro Castillo, donde se expuso los lineamientos y se les llamó a estar cuadrados. Bueno, fue el diputado republicano y presidente de la Comisión de Hacienda, Agustín Romero, quien destacó que la política del gobierno sea resguardar cada peso del Estado.
2: No se trata de gastar por gastar, se trata de priorizar más seguridad en las calles, menos espera en salud y más oportunidades de trabajo. Y desde el Congreso vamos a exigir que cada peso se traduzca en resultados concretos para las personas.
0: Hubo diferencias, por cierto, desde el mundo de la oposición y también marcaron los matices en el Partido de la Gente. Fue el jefe de bancada, el diputado Juan Marcelo Valenzuela, quien advirtió que revisarán la letra chica del proyecto y de hecho cuestionó qué ocurrió con la promesa del Ejecutivo de recortar 6.000 millones de dólares en 18 meses. Escuchemos al parlamentario.
3: Nosotros no vamos a celebrar un presupuesto antes de abrirlo y revisar la letra chica. Con un desempleo de un 9,6% queremos saber cuántas de esas 241 horas se harán en cada región.
0: También emitió sus críticas el ex candidato presidencial Franco Parisi, líder del Partido de la Gente, que no solo se cuestionó por el recorte de los 6.000 millones de dólares, sino que también por otros aspectos que a su parecer habían sido promesas del gobierno que no estaban presentes en la cadena nacional relativa al erario fiscal para el próximo año.
4: No se hace mención alguna a los 6.000 millones de dólares de ahorro. ¿O era una metáfora? Dos. ¿En cuánto se va a endeudar Chile el próximo año? No están los antecedentes para poder determinar aquello. Y tercero, ¿por qué no se bajaron los sueldos millonarios que se pagan en el Estado?
0: Fue en marzo de 2026 que el gobierno del presidente José Antonio Kast implementó un recorte transitorio en los sueldos de asesores. Se apunta a un recorte de cerca de un 20% en las remuneraciones de los cargos de confianza y asesores, y lo hacen para poder acallar las críticas que claramente ahora surgen. Las escuchábamos en voz del ex candidato presidencial Franco Parisi. ¿Qué va a suceder durante los próximos días? El lunes el proyecto va a ser presentado ante la sala de la Cámara de Diputados, dando inicio a su tramitación en el Congreso Nacional, que tendrá un plazo, como siempre, como está establecido por ley, de 60 días para poder despacharlo. Veremos si logran sortear este obstáculo en Teatinos 120. Katy y Tomás.
5: Sí, mira, yo diría algunas cosas. Lo primero es entender que en general el gasto en Chile está determinado por ley y por lo tanto el espacio que tiene el presidente de la República para determinar un presupuesto es un espacio pequeño en relación a lo que cualquier persona podría pensar, que llega y diseña un presupuesto de acuerdo a su real saber y entender. Eso no es así. Progresivamente en los últimos años, es cuestión de mirarlo, porque hay cifras que indican qué porcentaje del presupuesto está comprometido por ley, cómo ha ido aumentando esa restricción en los últimos años, y por lo tanto yo diría que el presidente tiene espacios limitados, pero en esta oportunidad están aún más limitados. ¿Por qué? Porque no hay plata. De hecho, antes de que asumiera Kast, antes de las elecciones, el Consejo Fiscal Autónomo decía que el gobierno que asumiera, cualquiera, el que ganara las elecciones, iba a tener poquísimo espacio para aumentar el gasto fiscal, porque no hay

0: plata, simplemente, y porque el gobierno anterior desoyó todas las advertencias, no cumplió ninguna de las metas que se propuso en términos de déficit fiscal, y que por lo tanto para los próximos gobiernos esto va a ser mucho más exigente, porque el gobierno anterior en esa parte al menos no hizo la pega. Entonces 1,5 está dentro más o menos de lo que de la estrechez que ha determinado el Consejo Fiscal Autónomo. Incluso algunos decían 1%, y yo estoy convencido de que si no hubiese habido bencinazo en una de esas, habría aumentado un 1% el gasto y no más, porque el gasto no podría aumentar más allá del crecimiento. Se estima que el crecimiento del próximo año tampoco va a ser un gran crecimiento, y por lo tanto está por ahí. Y ojo, hay que olvidarse de seguir teniendo déficit. El próximo año va a haber déficit de nuevo, porque en algún momento hay que empezar a pagar la deuda, y con déficit no se paga. Tiene que haber superávit. Ahora bien, dicho eso, Parisi tiene razón en, yo diría, no sabemos, a ver, hay varias cosas que no sabemos porque el proyecto fue presentado ayer y por lo tanto hay que verlo en detalle, o sea, tampoco es que podemos hacer un análisis pormenorizado de lo que es el proyecto, pero ¿cuánto se va a endeudar el Estado el próximo año? Yo creo que es relevante, yo creo que hay que saberlo. ¿Cuál es la meta que se ha autoimpuesto el gobierno en cuanto al endeudamiento? En segundo lugar, hay un asunto de fondo que tiene que ver con la economía, pero tiene que ver también con cuestiones más bien éticas, ¿no? Si el país tiene un 9,6% de cesantía, si hay muchas personas que han visto licuarse sus remuneraciones, sus sueldos, porque hay inflación alta, el gobierno no ha hecho una acción decidida para bajar los altísimos sueldos que hay en algunos organismos públicos, que son sueldos a nivel internacional, de Nueva York, de Londres, de París, y están aquí en Santiago de Chile. Y eso está bueno, se tiene que terminar. Se ha conformado en Chile una casta que gana una enorme cantidad de plata todos los meses, y esto se tiene que terminar. Los resultados tienen que ser, o los sueldos en base a resultados, en base a metas específicas, si es que quieren ganar mucho, tienen que ser metas muy exigentes, no lo que ha ocurrido. Y yo no sé por qué el gobierno no ha tomado alguna acción al respecto, pese a que esto se prometió. No sé si no tiene la fuerza, las ganas y el apoyo para realizar este tipo de cosas, pero ahí hay un punto de Parisi. O sea, no puede ser que sigan estos altísimos sueldos de gente ganando 15, 16, 17, 20 millones de pesos mensuales, por ningún motivo. Y además mucho más que el presidente. Y eso no tiene ningún sentido. Esto se tiene que terminar. No voy a decir lo que está pasando en la Cámara y en el Senado, que es otro poder del Estado, pero los senadores y diputados han sido cobardes en no modificar esta cuestión, y con el único objeto de tener en paz a los funcionarios de la Cámara, año a año le han ido ofreciendo más sueldos, más garantías, más bonos. Entonces resulta que hoy día también ellos se han transformado en una casta insoportable. ¿Y sabes lo que dicen? Es que nosotros trabajamos súper bien. Es que nosotros somos... No, mira, no. Váyanse a otro lado a ver si les van a pagar eso. A lo mejor hay mucha gente que va a trabajar muy bien, incluso pagándoles mucho menos, yo creo. Entonces, todos esos argumentos al final cansan. Cansan una enormidad, porque se creen como superiores. Como que no hay nadie capaz de hacer ese trabajo, salvo ellos, y por eso tienen que ser remunerados de una manera extraordinaria. Pero de esto no se sabe nada. Ahora, yo no sé si todo esto incide tanto en un presupuesto, ¿eh? Porque el presupuesto son 90 mil millones de dólares. Entonces uno dice, bueno, estos son gotas en el mar. Sí, pero es una señal. Eso es una señal. Sería bueno darla.
1: Sí, a propósito de los sectores, lugares, rubros en donde se pierde plata o no se sabe muy bien qué pasa con esos dineros, Majo, anoche el presidente hacía alusión a los programas sociales, diciendo que se iban a fortalecer los que funcionan, pero anunciaba acuciosa revisión de los que no funcionan. Y los que no funcionan, ¿se les va a rebajar los recursos o simplemente van a terminar? ¿Hay algún detalle? Yo sé que esto es lo que se dijo anoche y no mucho más, pero respecto de cómo se está haciendo esa revisión, porque desde que yo me acuerdo siempre se dice lo mismo, de que se va a hacer revisiones de los programas sociales y los que no funcionan se les corta el presupuesto, y eso no pasa, no es algo que efectivamente resulte, y cuando esos dineros efectivamente se podrían destinar a otras necesidades mucho más acuciantes que las que no está cumpliendo además esos programas sociales. Si es que hay detalles respecto de cómo se va a hacer eso, porque nos quedamos con la auditoría que empezó a hacer este ejecutivo y anuncios respecto de

0: dineros que veían que no se habían ejecutado correctamente, pero no hechos sobre la base de esos insumos, de esa información.
1: Sí, vamos por parte respecto al tema de los sueldos en particular. Como yo les comentaba, a inicio de esta administración, mediados de marzo, se determina que se van a reducir en un 20% los sueldos de los distintos asesores de confianza, cargos de confianza y asesores en distintos rangos en el nivel del gobierno central. Eso se había estipulado como una medida de austeridad en su momento. Respecto a los recortes en particular y al tema de los sueldos, el Ejecutivo había planteado que iba a terminar con los operadores políticos, que se iba a avanzar en recortes que fueran mucho más quizá invasivos o mucho más bruscos o abruptos respecto a distintas políticas. Si bien se avanza con el recorte, por ejemplo, del 3% en el presupuesto de algunos ministerios, en algunos se echó pie atrás, en otros finalmente sí se realizó y se plantea el plan inspección total o auditoría del Estado para poder ordenar la casa, como dijo el Ejecutivo, se avanza en los cobros del CAE, también se enfrentaron a otra situación. Una ley de reajuste del sector público que no estaba financiada en el presupuesto 2026, un déficit mayor que el que estaba estipulado según el gobierno anterior, un nivel de gastos o deuda que tampoco estaban contempladas y que debían ser pagadas por este Ejecutivo, y por eso que La Moneda presenta un proyecto para poder aumentar el nivel de deuda de este año en particular y hacerse cargo de esas cosas que no estaban financiadas en el presupuesto que había sido aprobado en el Congreso Nacional. A mi entender, lo que hemos podido consultar es eso, esa situación de sincerar la política fiscal respecto al gobierno anterior, lo que pone un poco los planes del Ejecutivo quizá con un pie en el freno, no en el acelerador, porque tienen que hacerse cargo de esa situación que era inmediata, que era saldar los gastos que estaban pendientes, las deudas que estaban pendientes, aumentar el nivel de deuda para poder avanzar en esa línea, y eso hace que quizás todos los planes de recorte de no solamente funcionarios públicos, sino que también de remuneraciones, se haya visto frenado. Con eso sincerado, con el Ejecutivo que dijo que ya se ordenaron esas cuentas, veremos si es que el año que viene se decide avanzar en esa línea. Queda como un punto pendiente, pero la explicación va un poco en esa línea. Respecto a los programas sociales como tal, el gobierno plantea que se va a realizar un proceso de evaluación completa y tal como se le pidió a los distintos ministerios realizar una proyección de su presupuesto para 5 o 6 años, se va a pedir una entrega de metas, análisis y balance a cada uno de los programas sociales. El Ejecutivo no ha dicho que algunos se podrían llegar a terminar, pero ya mostró una especie de pincelada de lo que va a suceder cuando se decide fusionar 25 programas sociales en solo 9. Por ejemplo, había distintos programas que eran relativos a becas en la zona del sur austral, becas Coyhaique, becas Magallanes, por ejemplo, entre otros, y todos se agruparon con becas Patagonia. Esa podría ser un poco el sentido de lo que tenga la política del Ejecutivo con la revisión de ciertos programas y la decisión, en vez de terminar con varios de ellos, fusionarlos en programas que probablemente podrían funcionar mejor, con menor dotación de gente, con el mismo objetivo, pero con menor burocracia.
2: Habrá que ver, porque ¿sabes lo que pasa? Bajo el gobierno, y fue tema de campaña, los 100.000 decían, pero eran 94.000 funcionarios nuevos públicos, ¿no? Muchos de ellos municipales, y que ellos iban a poner mano dura en esto. ¿Va a ser así? Parece que no.
0: Y la rebaja de la cantidad de recursos públicos, ¿no? Recordemos que fue en campaña. El compromiso, lo recordaba Parisi también en el audio, ¿no? La restricción de los 6.000 millones de restricción en gasto público, que por ahora, uno entiende, está empezando, ¿no? El mismo ministro Quiroz decía, bueno, de alguna forma hay que aumentar el presupuesto, pero eso es un compromiso también que se tiene que cumplir.
1: Es un compromiso, llevamos 6 de 18 meses, recordemos que era recorte de 6.000 millones. Exacto. En 18 meses, en un año más, a esta misma altura, cuando se presente el presupuesto para el 2028, veremos si es que el Ejecutivo logra sacar una nota azul, nota verde o nota roja respecto a lo que tiene que ver con esa política de poder recortar 6.000 millones en 18 meses. Es una vara que el ministro Quirós no solamente planteó, sino que defendió en reiteradas oportunidades y que fue cuestionada el año pasado en la cadena de presupuestos presupuesto por el expresidente Gabriel Boric, quien decía que era imposible recortar como se estaba prometiendo en campaña sin recortar beneficios sociales, valga la redundancia. Lo que dicen en el Ejecutivo es que eso sí es posible, que se puede ordenar la casa, que se evidenció con los cobros a los morosos por el crédito con aval del Estado, que eso se va a seguir realizando y que con eso se podrá cumplir con el recorte. Pero faltan 12 meses para la meta. El Ejecutivo dice que va bien, hay que ver si es que lo consigue.
2: Para terminar, ¿qué espera?

0: el gobierno en la discusión parlamentaria? ¿Qué va a pasar? Porque las relaciones con la oposición están distanciadas, muy distanciadas. ¿Qué se espera en donde el gobierno no tiene mayoría? ¿Qué se espera en el Congreso?
1: Saben que el ministro de Hacienda, Jorge Quirós, no es un interlocutor querido en los sectores de la oposición. Las relaciones quedaron muy quebradas en el Senado con el socialismo democrático en el marco del debate por la ley de reconstrucción, y saben que probablemente hay algunas partidas que sea difícil de defender. Sin embargo, el Ejecutivo buscó acallar gran parte de los flancos. Cuando el presidente, por ejemplo, pone como una de sus prioridades la mantención de beneficios sociales, busca acallar esta idea de que se quería recortar beneficios sociales. Cuando el Ejecutivo pone una prioridad en salud y le aumenta el presupuesto en un 4,7%, busca acallar también esas críticas que decían que el gobierno le quería entregar beneficios a los superricos con la ley de reconstrucción y recortar el presupuesto para los hospitales. Cuando se quiere potenciar el presupuesto a la niñez vulnerable, también se busca acallar de que el Ejecutivo solo está preocupado de seguridad y economía y no quiere avanzar en otros temas sociales que son prioritarios. Y aparte, está el tema de empleo y está el tema de seguridad, con aumento de presupuesto para gendarmería, para expulsiones, lo propio con políticas de incentivo de obras públicas. ¿A qué voy con toda esta introducción? El Ejecutivo, según lo que hemos podido conversar, siente que gran parte de los flancos que se podrían haber abierto en la discusión parlamentaria fueron saldados durante la jornada de ayer en la cadena presidencial. Hay que ver el detalle de las partidas, porque otra cosa es con el número sobre la mesa, con la planilla Excel, cuando las cosas comiencen a evidenciarse y hay cifras que no están sinceradas, por ejemplo, cuál va a ser el nivel de deuda, cuál es la proyección del déficit para fines del próximo año, cuál es la proyección del crecimiento de la nación para el próximo año, cuál es la meta concreta de empleo más allá de los 100.000 empleos que se dan a conocer en el Plan Chile Despega. Esos temas probablemente podrían abrir flancos, más allá que lo que tiene que ver con los beneficios sociales y otros que el Ejecutivo busca terminar con ese ruido, como le dicen, que podría haberse generado. ¿Creen que la discusión parlamentaria va a ser correcta, que van a tener algunos ripios, sobre todo cuando tengan que sincerar lo relativo a los programas sociales, cuando tengan que sincerar lo relativo a esta idea de fiscalizar el llamado fraude social? Todo ese tipo de cosas probablemente van a abrir flancos con los sectores de la oposición, pero creen que el presupuesto cuadra, que el presupuesto está bien realizado, que aborda las urgencias sociales, que son las urgencias ciudadanas, que a su parecer son las mismas de la Moneda, y no debería haber mayor complicación. Pero hay que ver cómo es el rol del ministro Quirós en esta segunda gran prueba que enfrenta ante el Congreso, si aprendió las lecciones del plan de reconstrucción y logra saldar eso en los 60 días sin mayor polémica.
0: Muchas gracias.
1: Que estén bien, buenos días.
2: Igual tú, chao, Majo.
0: Por su parte, la oposición reaccionó a este presupuesto presentado por el gobierno, cuestionando el ajuste fiscal y pidiendo claridad sobre los eventuales recortes para financiar las prioridades anunciadas por el Ejecutivo.
2: El debate también llegó a otras regiones. Ahí los gobiernos regionales advirtieron que una reducción de recursos podría afectar la inversión, la ejecución de los proyectos y de programas desarrollados junto con los municipios. Nos informa Gabriela Piña.
3: La oposición salió a cuestionar el presupuesto 2027 presentado por el gobierno, poniendo el foco en el ajuste fiscal, los eventuales recortes y la falta de medidas concretas para enfrentar el desempleo y reactivar la economía. Uno de los principales reparos apunta al crecimiento de 1,5% del gasto público, cifra que en el sector contrastaron con los aumentos anunciados por el Ejecutivo en áreas como seguridad, empleo, salud y niñez. En esa línea, diferentes voces del sector cuestionaron cómo se financiarán estas prioridades y exigieron conocer qué programas serán recortados o eliminados para hacerlas posibles. La diputada socialista Andrea Macías advirtió que los números deben ser revisados en detalle y pidió claridad respecto de las iniciativas evaluadas por el gobierno.
4: Si el presupuesto aumenta en un 1,5%, ¿qué es lo que se va a recortar para poder cumplir con esto que se está diciendo que se va a aumentar? ¿Cuáles son los programas que definitivamente van a desaparecer?
3: Desde el Partido Comunista, el diputado Luis Cuello apuntó a la ausencia de medidas para enfrentar el alza de los combustibles y cuestionó que el proyecto no responda, a su juicio, a las necesidades derivadas del desempleo.
5: Este presupuesto es engañoso, parte de la base de los recortes de la tijera de Quirós y no responde a las necesidades de las personas. El gobierno debe hacerse cargo de haber lanzado al desempleo a miles de chilenos.
3: En la oposición también hubo críticas por la inversión pública y regional ante el riesgo de que una reducción de recursos termine afectando la generación de empleo y la actividad económica en los territorios, una preocupación que también alcanzó a los gobiernos regionales. En conversación con el programa Hoy en la Radio, el gobernador de O'Higgins, Pablo Silva, señaló que un menor presupuesto podría obligar a postergar proyectos de inversión, seguridad y programas desarrollados junto a los municipios.
6: Esto nos va a obligar, ¿no es cierto?, a postergar todas esas inversiones que le corresponden al gobierno central, y nosotros hemos estado dispuestos a colaborar y ayudar.
3: Ahora, el proyecto deberá enfrentar durante su discusión parlamentaria el debate sobre el destino de los recursos, el alcance de los ajustes y cuánto de la expansión anunciada corresponde efectivamente a nueva inversión.
0: La jornada de protestas habrá hoy en distintos puntos del país en el marco del paro nacional, convocado por la Confederación de Estudiantes de Chile, la CONFECH, de cara a la discusión de este presupuesto 2027.
2: Acá en la región metropolitana, la marcha fue autorizada por la delegación presidencial entre las 10:30 y las 14:00, para una participación aproximada de 3.000 personas. Se fijó como punto de reunión la explanada del Teatro de la Universidad de Chile, junto a la estación Baquedano también, y el desplazamiento debe comenzar en dirección al poniente a las 11 de la mañana.
0: Según la autorización, los manifestantes avanzarán por la calzada sur de la Alameda hacia el poniente hasta llegar a Plaza Los Héroes.
2: Este recorrido anticipa impacto en el tránsito del eje Alameda Providencia, como comentábamos más temprano, y como volvemos a ver los cortes del tránsito en Biobío TV y en varias otras de las vías que lo cruzan en el centro de Santiago, además de eventuales cierres de estaciones del metro.
0: A esta convocatoria se sumaron organizaciones como el Colegio de Profesores y la Central Unitaria de Trabajadores, con protestas en Valparaíso, La Serena, Antofagasta, Iquique, Arica, Rancagua, Talca, Chillán, Concepción, Valdivia, Osorno, Temuco, Coyhaique y Punta Arenas.
2: Ayer, mediante un video desde la Plaza Baquedano, las voceras de la CONFECH volvieron a llamar a los estudiantes a adherirse a este paro nacional.
0: Andrea Abarca, del Frente Amplio, presidenta de la CONFECH, de la FEUSACH, dijo que la educación no puede seguir pagando el precio de los recortes, mientras que Laura Millars, del Partido Comunista, agregó que los estudiantes defienden a la educación pública por las familias de Chile.
2: Para Transformar Chile, ni un peso menos para la educación, opinó también la alumna Martina Matus, que es del movimiento NOW y es presidenta de la Federación de Estudiantes de la Universidad Católica. Como les contábamos más temprano, los cortes del tránsito empiezan a las 10 de la mañana y la marcha a las 10:30, con convocatorias afuera de del Metro Universidad de Chile, de la Casa Central, y en Baquedano, para marchar desde ahí, desde Plaza Baquedano hasta Plaza Los Héroes. Está autorizado desde las 10 de la mañana hasta las 14:00 de hoy.
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8: Para informar que acá en la avenida del Valle, llegando a la rotonda Piedra Roja en Chicureo, hay un auto recién volcado, un accidente vehicular acá. Hay bomberos acá en el lugar y algunos vehículos de emergencia, pero en la avenida del Valle, en dirección a Santiago, se va a generar un taco de proporciones, porque justamente el auto está volcado en la parte del bandejón central y hay muchos vehículos de emergencia, así que traten de buscar alternativas. Pero esto es a 500 metros, a un kilómetro de la rotonda Piedra Roja en dirección a Santiago por la avenida del Valle, para informar a los conductores. Un abrazo.
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2: Faltan 6 minutos para las 8 de la mañana.
3: Auditores se comunican con BioBio. Un auditor, Juan, nos cuenta que tomó un bus anoche y está varado en la carretera en medio de la nada desde la 1 de la mañana. Tomó un bus de la empresa Jet Sur desde Loncoche, en la región de la Araucanía, con destino a Santiago, que debía salir.

0: Era a las 22:40, pero llegó atrasado, salió a las 23:30, casi una hora atrasado. El bus salió de Loncoche 50 minutos más tarde, luego quedó detenido en la Cuesta Malleco, no se la pudo. Después volvió a parar en Las Maicas y ahora está detenido a 3 kilómetros de Bulnes, en la región del Biobío. Desde la 1 de la mañana ahí se quedó, no siguió. Todavía no llega otro bus, ni les han dado explicaciones, ni solución alguna. Encendieron el motor del bus para que no se congelen los pasajeros, nos cuenta este auditor.
1: Que está varado ahí en medio de la nada, como nos decían, quien nos llamó, que además era un familiar, para darnos cuenta de esta situación. Bueno, hay congestión en la autopista central hacia el norte desde Carlos Valdovinos. El auditor dice que van avanzando a 40 kilómetros por hora. El taco se debe a que había un auto con fallas mecánicas pasada la avenida Mata. Estaban socorriendo al conductor tratando de sacar el auto. Y más al norte, a la altura de Moneda, ya comienza a despejarse la congestión. Pero por la autopista central hacia el norte, desde Carlos Valdovinos, hay taco porque un auto tuvo problemas técnicos y quedó ahí parado.
0: Se produjo un accidente vehicular en Lo Blanco con Santa Rosa en la comuna de La Pintana. Transporte Informa indicó en X a las 7:14 que no hay restricción de pistas en el corredor de buses de Santa Rosa a la altura de Avenida Lo Blanco en La Pintana debido a esta colisión de vehículos.
1: Bueno, hay varios datos de Transporte Informa. También está que tránsito lento en la ruta 78 hacia Santiago entre el kilómetro 17 y el 10 por flujo vehicular aumentado. No hay mayor contingencia, solo muchos vehículos, pero hay que mantenerse atento, considerar tiempo extra en el desplazamiento porque hay tránsito lento hasta ahora ahí en la 78 hacia Santiago entre los kilómetros 17 y 10.
0: También se informa que se mantiene la restricción de pista derecha en Avenida Independencia, esquina Gamero. Debido a trabajos en la calzada, solo hay una pista disponible. La situación genera congestión y por lo tanto hay que tener precaución en ese lugar porque y calcule que va a tener más tiempo en su desplazamiento justamente por esta restricción vehicular en esa zona.
1: A propósito siempre de datos del tránsito, un bus del sistema Red atropelló a un ciclista en Mata Oriente, justo frente a un centro, al centro del recetario magistral de Salcobrán, para urgencias y retiros. El accidente no es de gravedad, el ciclista logró ponerse de pie por sus propios medios y estaba conversando con el chofer del bus que lo atropelló, que es la imagen que estamos viendo a través de BioBio TV, pero este incidente mantiene el tránsito lento en ese sector, que es la avenida Mata Oriente, justo donde hay un recetario magistral de Salcobrán.
0: Les recordamos que mañana, viernes 2 de octubre, la calle Bandera en Santiago volverá a recibir buses del transporte público tras más de 13 años, conectando el norte y el sur de la capital a través de un renovado paso bajo nivel. Los recorridos 201, 301, 306 y 264, este último nocturno, circularán de sur a norte uniendo San Diego con la Alameda, iniciando una marcha blanca el 3 y 4 de octubre para operar plenamente a partir del lunes 5 de octubre.
1: Y también les contamos que en el cruce de Vespucio Sur con Santa Rosa, justo en el límite de San Ramón y La Granja, hay un accidente entre dos vehículos, una camioneta de una empresa y otro vehículo particular. Hay una persona atrapada en el auto particular que es de color negro, se activaron los airbags. El bombero ya está trabajando ahí en el lugar. Hay congestión tanto en Américo Vespucio como en la otra avenida, Santa Rosa, que es una intersección bastante, bastante transitada. Por lo tanto, hay que mantenerse atento al tránsito justo ahí en el límite entre las comunas de San Ramón y La Granja, paradero 25 de Santa Rosa, casi al lado del Metro Santa Rosa.
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0: Bolsa de Comercio de Santiago ayer bajó. El principal indicador, el IPSA, en un 0,78%. El índice general disminuyó un 0,73%.
1: En Nueva York, Wall Street, con cierre mixto, el Dow Jones a la baja, 0,86%, pero

0: 71 centavos. En Nueva York, el WTI sube un 2,11% y se cotiza en $92.67 el barril.
1: Bueno, lo hemos comentado, pero lo vamos a reiterar. Según lo informado ayer por la ENAP, la Empresa Nacional del Petróleo, esta semana, más bien hoy, hay alzas en el precio de los combustibles. Entonces, las gasolinas de 93 y 97 octanos suben 39,4 pesos por litro. La de 95, que es una mezcla de las dos, lo mismo, casi 40 pesos por litro. El diésel sube 95 pesos por litro. El querosén, que es la parafina, que ustedes se acuerdan que estuvo congelado su precio durante todo el invierno. Bueno, ahora se descongela ese precio y anota el mayor incremento de la semana, con 281 pesos con 80 centavos por litro. Y el gas licuado de uso vehicular, que sube 61 pesos con 40 centavos por litro a partir de la jornada de hoy jueves.
0: Son más de 40 meses con malas noticias en el mercado laboral. El desempleo subió a 9,6% en el trimestre junio-agosto de este año, que es su nivel más alto desde mayo de 2021.
1: El gobierno afirmó que el empleo es hoy la principal urgencia social del país, lo decía anoche el presidente de la cadena nacional, también por presupuesto, y reconoció que aunque el invierno y los temporales influyeron, esta alza revela un problema que es más de fondo.
0: Hay planes, hay objetivos y reformas en camino, ahora falta ver si el plan realmente despega. Vanessa Gajardo, buenos días.
2: Hola, Vanessa. ¿Cómo están ustedes? Muy buenos días. Así es, se trataría del último trimestre que recoge lo que son los efectos más fuertes en términos estacionales, incidido por meses más lentos en materia de generación de puestos de trabajo a propósito del empleo, del invierno también, y eso es lo que señala el Ejecutivo, digamos, para ser más optimista respecto de lo que debiese ser un repunte en las cifras en el último trimestre de 2026. El desempleo, lo decían ustedes, se ubicó en un 9,6% en el periodo que comprende junio-agosto de 2026. Se trata de su nivel más alto desde mayo de 2021, es decir, estamos con las mismas cifras de desocupación que teníamos en plena pandemia del COVID-19. La cifra confirma que el empleo es la principal urgencia del país. Lo adelantó primero ayer el viceministro de Economía y Minería, Daniel Mas, y luego lo confirmaba el presidente de la República en medio de la cadena nacional. Son ya 44 meses consecutivos con una tasa de desocupación con cifras por encima del 8% y 5 meses consecutivos con un desempleo que está por encima del 9%. Por supuesto que a pesar de todas las disputas que se dan en el ámbito político, sobre todo la oposición que dice que este se ha transformado en la administración del desempleo, esto responde a un fenómeno que se viene desencadenando ya hace muchísimo tiempo y que se vio con mayor notoriedad en la administración anterior a propósito de las distintas reformas que se impulsaron en simultáneo y que se tradujeron en más costos para la contratación. El ministro Mas dijo que esto da cuenta, lo decíamos, de un tema que tiene un carácter más estructural, que requiere de medidas de fondo, a pesar, cierto, del plan que recién ingresó esta semana el Ejecutivo para el corto plazo. Volvió también a hacer hincapié en que este debiese ser el último análisis que recoge lo que son los coletazos de los meses de invierno.
3: El invierno y los temporales pesaron, pero un punto más que hace un año revela un problema de fondo. Una economía que crece poco y no crea suficiente empleo formal. Por eso lanzamos Chile Despega. Acelerar obras e inversión, apoyar a las pymes para que contraten y destrabar proyectos que generan trabajo.
2: Aquí es importante hacer las distinciones porque lo que menciona justamente el viceministro es el plan Chile Despega con más pega, que fue anunciado esta semana por el presidente de la República y que comprende medidas para el corto plazo. Estamos hablando de los meses de aquí a diciembre y el compromiso de crear más de 100.000 puestos de trabajo, que tiene como protagonista a las carteras de vivienda y obras públicas respectivamente, porque este plan trata de acelerar o más bien la ejecución inmediata de algunos proyectos de inversión para materializar justamente más puestos de trabajo en los sectores ya mencionados. Pero ojo, eso es solo en el corto plazo. En contraste, tenemos una destrucción de más de 81.000 puestos de trabajo si comparamos este periodo con el mismo periodo el año anterior. La desocupación

0: Las mujeres se mantiene todavía por encima de los dos dígitos, aunque eso sí, en el periodo de análisis observamos una leve baja, bastante marginal como para alegrarse, y esta vez fueron los hombres quienes repuntaron con una desocupación del 9,1%. De ahí entonces que del mundo privado, si bien han valorado los anuncios de esta semana por parte del Ejecutivo, vuelven a insistir en que le falta base, le falta sustento, dicen, a este plan, que es insuficiente y se requieren de otras medidas adicionales pensadas también en el largo plazo, que fue a lo que apuntó justamente ayer George Lebel, gerente de estudios de la Cámara de Comercio de Santiago, que dijo que las buenas intenciones no alcanzan para recuperar, por ejemplo, los niveles que teníamos antes de la pandemia, y apuntó particularmente a temas de flexibilidad.
1: Y la inversión, ni el mayor crecimiento que se prevé para los próximos trimestres, van a lograr por sí solos contener la situación que estamos viendo en el mercado laboral. La única forma sostenible es, así como se han aumentado los costos laborales de manera artificial, vía regulatoria, es tratar de compensar ese aumento de costos.
0: A propósito también de esta emergencia laboral, durante la semana y también la semana pasada se ha dado un debate importante respecto de quienes consideran que efectivamente hay costos importantes asociados a ciertas reformas y quienes dicen que no. Uno de los que señala lo contrario, digamos, es el exministro del Trabajo, Giorgio Bocardo, quien salió a desmentir algunas premisas que apuntan a que el alza en el salario mínimo habría significado un costo en la contratación, algo que fue refutado en varias oportunidades, considerando que el propio Banco Central lo incorporó el año pasado en varios de sus análisis. Y también que hay un índice, por cierto, de costos laborales, también del Instituto Emisor, que habla no solo del salario mínimo, sino también del aumento en la cotización, la ley de 40 horas y lo que ha significado esto en términos simples, no dice, para la contratación en el sector privado. La respuesta frente a esta solicitud que hace el mundo empresarial llegó rápidamente por parte del ministro del Trabajo, Tomás Rau, que sí planteó que hay una estrategia también con miras al futuro.
2: La urgencia es hoy, pero la tarea también es de largo plazo. Apoyar la contratación ahora y preparar un mercado laboral capaz de transformar el crecimiento futuro en más y mejores empleos.
0: Esto porque ya hay proyectos que decíamos se están discutiendo en el Congreso que tienen un efecto más estructural, por ejemplo la Sala Cuna, que se lleva discutiendo más de una década en nuestro país. Ayer nuevamente se abordó el tema del contrato por horas, está el tema de dar mayor flexibilidad al cálculo de la jornada de 40 horas semanales y así también otros proyectos que debiesen ingresar de aquí a fines de 2026. La informalidad también subió un 26,3%, un incremento de 0,3 puntos porcentuales si lo comparamos con el mismo periodo del año pasado, nuevamente liderado por las mujeres con una informalidad del 28,3%. Ignacio Mieres, Head of Research de la App de Inversiones de XTB, planteó que es difícil que se cumplan los objetivos que se propuso el gobierno con el anuncio del Plan Chile Despega, y él apuesta porque vamos a terminar este año con una desocupación en torno al 9%.
3: De cara al último trimestre, seguimos viendo un escenario de mayor incertidumbre, en donde si no vemos una mejora de los indicadores económicos, esperamos que la tasa de empleo se mantenga sobre el 9%.
0: Llegar a esa meta es complejo. Recordemos que el presidente José Antonio Kast decía que el objetivo para este corto plazo es llevar el desempleo con una tasa que esté al menos por debajo del 9% que estamos viendo hoy. Y todavía más desafiante, utópico, dicen algunos economistas, es llegar a una desocupación al término de este gobierno del 6,5%, que recordemos es el compromiso inicial. La economista de ese Business School de la Universidad de los Andes, Cecilia Cifuentes, apuntó a lo que dice ella son algunas reformas clave que deben ingresar, digamos, prontamente al Congreso.
4: ¿Qué es lo que hay que hacer hacia adelante? Buscar esos aumentos de productividad, y ahí la agenda de capacitación es súper relevante, la agenda de reconversión laboral. Creo que también la modificación de las indemnizaciones por años de servicio genera efectos positivos en la productividad.
0: Bueno, en la región metropolitana la desocupación alcanzó el 9,8%.

0: Siento, pero hay regiones que están mucho más críticas. Por ejemplo, la región del Biobío ya se acerca a una desocupación del 11%, registró en este periodo un 10,7%, realmente preocupante. Ayer, por cierto, en la Facultad de Economía y Negocios de la Universidad de Chile se presentó el estudio diagnóstico y propuestas para enfrentar la crisis del empleo, donde participaron distintos académicos, economistas y ex autoridades que siempre están hablando sobre este tema. Uno de ellos fue el ex ministro de Hacienda y Economía, Nicolás Grau, que fue bastante crítico de esta gestión. Dijo que si uno revisa las cifras para atrás, no vamos a encontrar datos que revelen que justamente desde los 90 un gobierno había destruido tantos puestos de trabajo como este.
1: Cuando uno toma el inicio del gobierno, se han destruido en términos netos, es decir, la creación de empleo menos la destrucción de empleo genera un número negativo de 217 mil empleos que se han destruido en nuestro país. Durante el gobierno del presidente Boric, por lo contrario, se crearon 700.000 empleos en términos netos.
0: Si consideramos no estos datos que entrega Nicolás Grau, tenemos que la meta que tiene el Ejecutivo para el término de su administración es realmente desafiante. Se tendrían que crear algo así como 850.000 puestos de trabajo para lograr esa desocupación del 6,5%. Y para finalizar, Katy Tomás, porque también lo vamos a conocer no en los próximos minutos, ayer el índice de producción industrial, el IPI, que antecede al IMASEC de agosto, que vamos a conocer, cierto, en los próximos minutos, también trae noticias negativas. Cayó la producción un 5,7%. En términos generales, la apuesta del mercado es que nuevamente vamos a tener un crecimiento negativo para el mes de agosto. Se habla de una caída bastante amplia. Algunos economistas dicen entre un 0,1, incluso el 1,5% que también vimos en el mes de julio. Y también vamos a conocer el informe de finanzas públicas correspondiente al tercer trimestre de este año y que va a ser interesante porque no solo por cómo están las finanzas públicas y las metas no fiscales que se ha fijado el Ejecutivo, sino porque también podríamos ver algunas correcciones en lo que son las proyecciones de corto y largo plazo.
2: Ya, mira, bueno, el IMASEC lo vamos a saber en minutos más, así que eso se va a dilucidar. Lo que sí es claro es que hay 1 millón de personas desempleadas. Y la meta inmediata son 100.000 empleos, o sea, el 10%. O sea, estamos lejos de llegar a una meta aceptable para solucionar la cesantía que hay en estos instantes, que es enorme. Es verdad que el país venía aumentando su cesantía, pero nadie se esperaba que bajo este gobierno, el primer año de gobierno, no se ha completado, porque el primer año es al 11 de marzo, pero los primeros meses de este gobierno fueran tan duros en materia económica, tan implacables en materia económica, principalmente en desempleo, en inflación, en crecimiento, es decir, las cifras no son buenas. Vamos a ver qué es lo que ocurre, porque posiblemente, Vanessa, rápidamente me da la impresión que las metas que se ha puesto el gobierno y las medidas que ha adoptado son cortas para la magnitud del problema, ¿o no?
0: Yo creo que esa ha sido la principal crítica, sobre todo porque si quitamos no los efectos estacionales que tanto se han mencionado por lo que significan los meses de invierno, el desempleo sigue siendo alto, un 9,4%. Y eso es lo más importante porque da cuenta no de lo que dicen todos los analistas, que acá tenemos problemas estructurales de fondo que requieren de una agenda laboral de más largo plazo. Pero por eso se apunta a los proyectos que ya están en discusión en el Congreso, algunos que no son de este gobierno y que vienen de muy larga data, pero sí una agenda importante que va a liderar el ministro Tomás Rau. Recordemos que acá hay hartos titulares de cartera que están dentro de la estrategia para la recuperación de puestos de trabajo, pero es el ministro Rau el que está liderando esta agenda que está pensada, digamos, hacia el año 2030. Se vienen reformas importantes a lo que tiene que ver con el sistema de indemnización por años de servicio, que es lo que están mirando con mayor atención los economistas, por el sobrecosto, dicen, relevante, que significa para el mundo privado. Lo que no hay, y ya lo hemos comentado en otras versiones, digamos, cuando hemos hablado de temas de desempleo, tiene que ver con una agenda que se haga cargo de la automatización y el avance de la inteligencia artificial. Escuchábamos a Cecilia Cifuentes, que habla de que se necesita una agenda importante en términos de capacitación.

0: no, digamos, prescindir del CENSE como se planteó en algún minuto, pero lo cierto es que realmente esta meta es del 6,5% que plantea bastante optimista el gobierno, a todas luces no se va a cumplir. Tú decías, Tomás, son 100.000 puestos de trabajo comprometidos para aquí al mes de diciembre. ¿En cuánto se traduce eso, digamos, en las cifras generales? Habla de una baja marginal del 0,5-0,7% del desempleo que tenemos hoy día, lo que nos dejaría todavía por encima de una cifra del 9%.
1: Ahora, a propósito de eso, de la focalización, de la necesidad de medidas no solamente urgentes, sino que además precisas, quirúrgicas, ¿no? Para que efectivamente esto tenga un efecto, valga esa redundancia. ¿Qué pasa con el empleo femenino? Porque el empleo femenino es más alto del que el promedio, está hace rato ya sobre el 10%. No se ve que en las medidas se esté planificando o se esté mostrando ese factor o ese foco, más bien, con énfasis en el empleo femenino. ¿Por dónde pasa, además, la gran cantidad de desempleo femenino? Tiene que ver, bueno, sabemos lo que tiene que ver con, en general, ¿no? A nivel mundial, la carga de cuidados, de la casa, las tareas domésticas, barreras también para la contratación de mujeres, acceso a servicios de cuidado, en fin, dificultades de reinserción en un momento en que una mujer sale por X, Y, Z del mercado laboral, luego es más difícil que vuelva, si es que además hubo tuvo un hijo, en fin, etcétera, también se vuelve más complicado. Sobre esos temas que son mundiales, pero que obviamente tienen también su bajada acá en el país, ¿hay algún pronunciamiento que sea así, directo, énfasis en empleo femenino sobre el 10% actualmente?
0: A ver, yo creo que, no sé si decirlo malamente, pero sí, malamente este gobierno, uh-huh, pero también el gobierno anterior han descansado sobre el debate de la sala cuna y yeah, es ese, digamos, el énfasis que le ponen para hacer frente a esta desocupación que está ya por encima de los dos dígitos, no en los últimos trimestres, sino que ya es una tendencia que se ha mantenido en el tiempo. Y es ese, digamos, el único foco fuerte que se pone para hacer frente a la desocupación femenina, una discusión que por lo demás ha estado entrampada por una década en nuestro país. Ayer, por ejemplo, Cecilia Cifuentes decía, la primera vez que yo hablé de la sala cuna en Chile fue hace 15 años. Y hoy nos encontramos más cerca que el punto de partida, pero ya hemos visto con anterioridad cómo debates políticos, aun cuando hay consensos transversales en los distintos sectores, se terminan cayendo a último minuto. Está también en el corto plazo lo que es los subsidios unificados al empleo, que también hay un componente mujeres, jóvenes, que es bastante fuerte, pero otras medidas adicionales, además de lo que ya hemos mencionado, lo cierto es que no se ve en el corto plazo y es también la presión que llega, sobre todo desde el mundo de los trabajadores, respecto de que se necesita atacar no las cifras altísimas en estos grupos focalizados. Están las mujeres, pero también está el desempleo de los jóvenes y también el desempleo de los mayores de 55 años, por cierto.
1: También. Imagínate, mujer mayor de 55 es casi imposible.
2: El problema de la sala cuna es que sería un nuevo costo empresarial. Si esa es la gran discusión que hay ahora.
1: Sí, es que claro.
2: ¿Quién paga eso?
1: Si el foco lo ponemos también en el aumento de la
2: cotizaciones previsionales,
1: cotizaciones, las 40 horas.
2: Exactamente.
1: El sueldo mínimo, en fin, todo lo que también está en la discusión, más sala cuna, es difícil ver que vaya por ahí el foco. Pero bueno, vamos a esperar hoy más detalles y en un ratito más el IMASEC de agosto.
2: Muchas gracias.
1: Gracias, Vane.
0: Buenos días.
1: Igual para ti, chao.
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5: Cruzamiento 2 kilómetros antes de Eje Las Canteras hacia Colina, Ruta de los Libertadores, dirección norte. Tengan cuidado, ahí se está generando un taco desde entrada a la ruta, desde Vespucio hacia

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4: Ocho de la mañana, 26 minutos.
5: Se escriben auditores.
6: Hay congestión en Jardín Alto para combinar con Walker Martínez, esto es en la comuna de La Florida, acá en la región metropolitana, porque hace días, ya habíamos tenido varios reportes de auditores en la semana, los semáforos están mal funcionando, están malos, no están apagados, pero están descoordinados, entonces casi que peor, ¿no? Dificultando el tránsito para todos los conductores en todos los sentidos de esa intersección de Jardín Alto con Walker Martínez en la comuna de La Florida, toda la semana con problemas, por lo menos esta semana de coordinación, esos semáforos están malos, a quien corresponda por favor repararlos.
5: El flujo de Santa Rosa al sur es desviado hacia el corredor de buses debido a una colisión de vehículos en la vía local de Américo Vespucio al poniente, esquina Santa Rosa, Vespucio con Santa Rosa, y esto está generando tránsito lento y por eso el flujo de Santa Rosa es desviado por el corredor de buses en estos instantes.
6: Y un dato que recién nos contaba un auditor, ustedes escuchaban la voz de un auditor contándonos de un vehículo que está chocado y volcado, está ruedas arriba, y lo volvemos a ver en la pantalla de Bio Bio TV, esto es en Los Libertadores, dirección Colina hacia el norte, antes del peaje Las Canteras. El accidente ocupa casi las dos calzadas, como vemos en la imagen, bastante bien. El auditor dice que el taco está del terror. A propósito del mes que termina con Halloween, bueno, del terror, esta congestión hasta ahora hacia el norte, ahí en la autopista Los Libertadores, hacia el norte, antes del peaje Las Canteras.
5: Y hay una restricción de pista en Avenida Manuel Montt, en dirección al sur, a la altura de calle Graneros, en Providencia, debido a trabajo de bomberos que asiste a una persona lesionada por atropello. Esto es en Manuel Montt, al sur, a la altura de calle Graneros.
6: Gracias, como siempre, por estar en contacto con nosotros. Recuerde que estamos siempre revisando sus mensajes. Para eso, vías de comunicación, WhatsApp, más 569-9207888, y nos puede escribir, nos puede enviar fotos o videos como los que mostramos en la pantalla de Bio Bio TV y también audio, y así escuchamos su voz al aire. Más 569-9207888. Si nos quiere llamar, eso es por teléfono al 800-810-810, es una línea telefónica gratuita de Bio Bio para nuestros auditores y televidentes. 800-810-810.
5: Vamos a hacer un pequeño alto, luego tendremos información de la operación Apocalipsis 2, donde un máximo dirigente de una organización que existía, porque fueron disueltas, de los funcionarios penitenciarios, preso, acusado de corrupción. Les contaremos toda esa historia y también les contaremos acerca de funcionarios públicos detenidos en prisión preventiva por delitos de corrupción en medio de compras públicas. Todo eso y mucho más en segundos.
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4: Ocho de la mañana, 8:32.
5: Atención, atención, se ha conocido el índice mensual de actividad económica de agosto, que es el crecimiento o decrecimiento del país. Es el termómetro del funcionamiento de la economía.
6: Decrecimiento. Negativo. 1% es el IMASEC del mes de agosto de este año, lo acaba de publicar el Banco Central, y esto es comparación, por cierto, con igual mes del año anterior. La serie desestacionalizada disminuyó también 0,7% respecto del mes precedente, en este caso es julio de este año, y 2,1% en 12 meses. Agrega el Banco Central que el mes de agosto de este año, como si fuera poco, registró también un día hábil más que agosto de 2025.
5: La caída del IMASEC fue determinada esencialmente por el desempeño de la minería, tanto en la serie original como en términos desestacionalizados. Compensaron parcialmente estos resultados la mayor producción que se registró en las actividades de servicio y el resto de bienes.
6: Y el IMASEC no minero presentó un crecimiento de 1,4%, mientras que en términos desestacionalizados creció 0,7%, eso es respecto del mes anterior, y 0,2% en 12 meses.
5: A ver, la producción de bienes cayó un 4,9%. Atención con la minería, cayó un 17,4%. La industria manufacturera creció un 0,3%, el resto de los bienes un 4,9%, pero la caída de la minería, 17,4%. La minería chilena realmente un año muy, pero muy malo, con precios altísimos del cobre. Se está pasando delante de nuestra vista los altos precios porque no estamos ganando todo lo que debiéramos con esos altos precios. Impactante todo eso, lo de la minería. La producción de bienes cayó 4,9% en términos anuales, resultado que fue determinado, como le decía, por la minería, en particular por la extracción de cobre. Y en esta caída incidieron menores leyes de mineral, minas viejas, las chilenas, mantenciones y condiciones climáticas adversas además. El resto de los bienes registró un crecimiento de 4,9%.
6: Bueno, está también el otro ítem, que es comercio. La actividad comercial creció 2,2% en términos anuales, un aumento explicado por el comercio automotor y minorista. En el primero, automotor, mayores ventas de vehículos. Y en el segundo, ventas realizadas en almacenes de combustibles, en establecimientos especializados de vestuario y a través de plataformas de venta online. El comercio mayorista no tuvo variación debido a que el aumento de las ventas de alimentos fue compensado por menores ventas de combustibles. Atención, hay muchos que han dejado de usar el auto o lo están focalizando para cosas muy muy especiales, porque está muy cara la bencina, ¿no? Hoy día más cara que ayer, y materiales de construcción. Y en último lugar, el tercer ítem es el de los servicios, que también aumentaron, pero no alcanza para netear, ¿no? 0,8% en términos anuales, resultado que se explicó por el desempeño de los servicios personales, en particular por los de salud. En contraste, la actividad de, a propósito de focalizar, ¿no?, los ingresos, la actividad de restaurantes y de hoteles registró disminución. Además, en este último mes de agosto, que es el que presenta este IMASEC del Banco Central, que cayó 1%, digamos que estaba en la expectativa del mercado, que iba entre menos 1,5 y hasta 0,1% los más optimistas, caída igual pero más leve. Bueno, es 1% finalmente lo que cae la actividad económica en agosto de 2026. No repunta la economía del país.
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7: 8 de la mañana, 36 minutos.
5: Santiago, en estos instantes está con el cielo nublado, la temperatura alcanza los 11,6 grados, la humedad es del 73%. Para Santiago se espera un día que va a estar nublado, variando a nubosidad parcial en la mañana. La tarde va a estar con cielo nublado y se espera una temperatura máxima de 27 grados. En Viña del Mar y Valparaíso, en estos momentos cielo con nubosidad parcial. La temperatura es de 11 grados, la humedad es del 76%. Para Valparaíso y Viña del Mar se espera un día con nubosidad parcial en la mañana. La tarde va a estar nublada con viento entre 25 y 40 kilómetros por hora y una temperatura máxima de 23 grados.
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5: La economía nacional no repunta. IMASEC de agosto cayó 1% según el Banco Central.
6: En cadena nacional, el presidente José Antonio Kast confirmó que el gasto crecerá 1,5% en el presupuesto para el año 2027.
5: La oposición criticó el proyecto y lamentó que no existieran medidas concretas para combatir, por ejemplo, el llamado bencinazo.
6: ENAP anunció una fuerte alza en los combustibles a contar de hoy. Las gasolinas de 93 y 97 octanos suben cerca de 40 pesos por litro, mientras que el diésel aumenta 95 pesos por litro.
5: El desempleo no da tregua. La tasa volvió a subir y alcanzó el 9,6% en el trimestre móvil junio-agosto, su mayor nivel desde 2021.
6: La expresidenta Michelle Bachelet notificó que no se retirará de la escena pública y reconoció que su candidatura a Naciones Unidas no fue del agrado de todos.
5: Operación Apocalipsis 2, detuvieron a Alex Vega, ex líder de la Asociación Nacional de Funcionarios Penitenciarios, por una red de corrupción al interior de la cárcel Santiago 1.
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14: Bío, buenos días. Hay un accidente de los Libertadores de Santiago hacia Colina. Deben ser unos 5 kilómetros desde Independencia

0: entrando a los Libertadores hacia el norte, para que tengan precaución porque hay mucho, mucho, mucho taco. Vio, vio la radio.
1: Mucho taco esta mañana. 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
12: Novedades en Carabineros. Vamos a tomar contacto con una de nuestras unidades móviles.
13: Información del momento. Rodrigo Pino, te escuchamos.
14: Sí, información preocupante nuevamente. Se trata
12: de algún problema con Rodrigo Pino, a ver si mejoramos esa comunicación. Al parecer hay carabineros que han sido despedidos, dados de baja por la institución. Vamos a requerir más detalles, a ver si logramos mantener o mejorar esa comunicación con Rodrigo Pino para que nos informe de detalles de lo ocurrido en Carabineros.

0: Ahora sí, vamos, Rodrigo.
1: Sí, lo que le damos cuenta que se ha dado a conocer esta información importante por parte de personal de carabineros con la desvinculación de cuatro carabineros pertenecientes a la región de O'Higgins. Una investigación que empezó acá en la región metropolitana, según información que manejamos en este momento, y que ha terminado con cuatro funcionarios de institución que han sido desvinculados y que están siendo ejercicio o ejerciendo labores en Libertad Bernardo O'Higgins. Según información que manejamos nosotros hasta este momento, se trata de al menos dos imputados, entre ellos cuatro carabineros que están siendo indagados.
2: Claramente tenemos un problema ahí con la comunicación con Rodrigo, pero a ver, ustedes ven en pantalla un comunicado de prensa que es desde Rancagua, dice, la zona de carabineros de O'Higgins informa que en el marco de los permanentes controles desarrollados por la institución, personal especializado de asuntos internos logró vincular a cuatro funcionarios de la institución con hechos presuntamente constitutivos de delitos relacionados con falsificación de instrumentos públicos, atención, falsificación de instrumentos públicos que afectarían a vehículos con encargo por robo. Eso es lo que se ha descubierto y Carabineros dice que fue su propia unidad de asuntos internos.
0: Y dice que conocidos estos antecedentes, la institución adoptó de manera inmediata las medidas administrativas correspondientes, procediendo a la desvinculación de los involucrados conforme a los principios de probidad, transparencia y responsabilidad que orientan el actuar institucional.
2: Continúa este comunicado diciendo que se dispuso la instrucción de una investigación administrativa destinada a determinar las eventuales responsabilidades individuales derivadas de estos hechos. Paralelamente, los antecedentes fueron puestos a disposición del Ministerio Público, organismo encargado de dirigir la investigación penal respectiva. Y bueno, finalmente, Carabineros de Chile dicen que reafirma su compromiso con la legalidad, la transparencia y el correcto actuar de sus integrantes para dar cuenta de esta desvinculación de cuatro carabineros de la zona de carabineros Libertador Bernardo O'Higgins, dice este comunicado desde Rancagua. Les reitero los delitos o los supuestos delitos que habrían cometido estos ahora ex carabineros relacionados con falsificación de instrumentos públicos que afectarían a vehículos con encargo por robo.
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2: Faltan 12 minutos para las 9 de la mañana.
3: A propósito de la caída del IMASEC en agosto de 1%, yo diría dos cosas rápidamente. Uno, que el país está en recesión. Y que pese a lo que había dicho Jorge Quiroz de que no caeríamos en recesión, el país está en recesión. Y por lo tanto, un desmentido al ministro de Hacienda. Y lo segundo, una simple reflexión. Hace algunos días hubo el llamado Chile Day en Madrid, en Londres. Las autoridades nacionales tienen antecedentes económicos mucho antes que el público, que usted y que todos nosotros, y por lo tanto saben más o menos cómo viene la mano. Ese Chile Day, para que no pierda, si es que ya no perdió, credibilidad, porque es una especie de holgorio internacional donde se empieza a contar que Chile es una maravilla. En una de esas las autoridades tienen que pausar todo eso, para que no haya tanto holgorio y para que no les empiecen a sopesar los empresarios internacionales, las autoridades chilenas, en cuanto a maquillar la realidad nacional. Sería bueno esa troupe que va para allá, donde se van empresarios, van ministros, van funcionarios. Bueno, sería bueno un poco más de recato frente a la realidad nacional y no tanta, digo yo, una actitud tan marquetera, de marketing, que al final, insisto, deteriora la institucionalidad chilena.
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2: 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Faltan 10 minutos para las 9 de la mañana.
5: A propósito de deterioro de instituciones, les contábamos ayer que fue detenido el histórico dirigente gremial de la Asociación Nacional de Funcionarios Penitenciarios. Esa se conoce como ANFUP, y él es Alex Vega. Ha sido detenido porque

0: Está siendo investigado por delitos de corrupción, por un lado, y también por la muerte de un interno en el marco de la operación Apocalipsis 2.
1: Un hombre con muchísimo poder que golpeaba la mesa porque representaba un sindicato relevante y que además se vanagloriaba del poder que ostentaba, que ejercía, que mostraba a todos. La Fiscalía está indagando una red de corrupción que operaba al interior de la cárcel Santiago 1 y movimientos de dinero sin justificar. Sebastián Catalán con todos los detalles.
2: La operación Apocalipsis tuvo una segunda parte y esta vez golpeó a uno de los nombres más conocidos al interior de Gendarmería, Alex Vega Torres, histórico dirigente de la extinta Asociación Nacional de Funcionarios Penitenciarios. Vega fue detenido junto a su pareja en una investigación por cohecho agravado, lavado de activos y una arista por apremios ilegítimos con resultado de muerte. La Fiscalía sostiene que Vega aprovechó su influencia gremial en Santiago 1 para facilitar una red de corrupción vinculada al ingreso de especies prohibidas y pago desde internos, exinternos y visitas. En conversación con Expreso Biobío, el exministro de Justicia Jaime Gajardo recordó que desde 2023 existe una coordinación especial entre Ministerio Público, Gendarmería y Policías para investigar corrupción penitenciaria.
3: Nosotros entregamos en su momento, cuando fuimos gobierno, todos los antecedentes de las sospechas que tenía.
4: Había sospechas, claro.
3: Efectivamente. En ese marco se hizo una coordinación, se crearon los departamentos de seguridad penitenciaria.
2: La investigación financiera detectó más de 130 millones de pesos sin justificación aparente en cuentas vinculadas a Vega. También se ordenó congelar estas e incautar bienes. El jefe nacional contra el crimen organizado de la PDI, prefecto inspector Eric Menay, explicó que esta nueva fase deriva directamente de la primera operación Apocalipsis, que en diciembre de 2025 terminó con decenas de funcionarios formalizados.
5: El día de hoy damos cuenta que en allanamiento coordinado y simultáneo se logra la detención de tres personas, uno de ellos para destacar que fue dirigente, ¿cierto?, de la FUT y su señora.
2: El perfil de Vega ya acumulaba sumarios administrativos, una condena anterior por apremios ilegítimos y otros episodios internos. La Fiscalía también reabrió una causa por la muerte del interno Rodolfo Muñoz en 2018. El fiscal regional occidente Marco Pastén sostuvo que la investigación busca establecer cómo Vega habría mantenido poder dentro de la asociación y protegido estructuras que operaban en Santiago 1.
6: Daremos a conocer además antecedentes que dicen en relación con la participación de este mismo imputado en un delito ocurrido en el año 2018, en que aplicándole apremios ilegítimos a un interno, también a Santiago 1, le causan la muerte.
2: La indagatoria sigue abierta para determinar hasta dónde llegó la red y cuántas personas participaron en ella.
1: A ver, este es un caso gravísimo porque es un máximo dirigente, no es cualquiera. Imagínense si el máximo es corrupto, imagínense para abajo. O sea, las tolerancias que debe haber mantenido y además las protecciones que debe haber hecho, no solamente a otros. Sí. En fin, impresionante, un hombre con poder al interior de Santiago 1. Así es como conocedores de una prolongada investigación por cohecho y lavado de dinero que involucra a estos funcionarios de Carabineros, especialmente Alex Vega, así definen a Alex Vega Torres, dirigente de la Asociación Nacional de Funcionarios Penitenciarios, la ANFUP, que fue apresado, que fue aprendido y que enfrentó ayer un control de detención por utilizar su entonces estatus gremial para controlar una red de corrupción al interior de ese penal desde al menos 2022 y hasta los primeros meses ahora de este año, y proteger a sus miembros usando justamente esa organización gremial. Aquello le permitía muchas veces ocultar la participación en delitos de otros funcionarios o que éstas no fueran sancionados o trasladados a otras cárceles, lo que permitió o lo que perpetuó por años los ilícitos al interior del centro de detención preventiva.
0: ¿Qué es lo que recibía él, como ustedes escuchaban en el informe? Retribución, obviamente. En una bodega de San Miguel durante años, el mismo Vega habría recibido, adivinen, dinero en efectivo por el ingreso de productos prohibidos al penal. Aunque precisan, él no permitía directamente el ingreso de especies, sino que se aseguraba que lo realizaban, que quienes realizaban esa función permanecieran en esos lugares. En síntesis, lo que hacía, le generaba las condiciones necesarias para la proliferación de la conducta criminal.
1: Su casa, dicen quienes conocen el caso, se distinguía de las demás del barrio debido a la cantidad de ampliaciones y arreglos con los que cuenta. Sus sueldos no cuadran con su patrimonio y su mujer era investigada por lavado de activos al tener un auto a nombre de su cónyuge y una serie de depósitos que tampoco se justificarían según la indagatoria. Habría ganado cerca de 130 millones de pesos, pero la corrupción de Santiago 1 sumaría unos 6 mil millones de pesos de acuerdo con la operación de Apocalipsis 1.
0: Que está a cargo del fiscal regional metropolitano.

0: Metropolitana Occidente, que es Marcos Pastén, que ayer describía el aprovechamiento que hizo Vega de su cargo gremial. Él no estaba obligado a cumplir una jornada, él no era sujeto de evaluaciones por parte de sus superiores y además contaba con inamovilidad, que es lo que le otorga el fuero a los dirigentes sindicales.
1: Aprovechándose de esa condición, estoy en condiciones de poder decir que se instaló en Santiago 1 y desde ahí desplegó una red de corrupción. ¿Cómo operaba él, fundamentalmente bajo la lógica de los funcionarios que están insertos en esta red de corrupción, en los distintos fenómenos que describimos en Apocalipsis? Evidentemente no eran capaces que pudiesen ser alcanzadas por sus respectivos mandos, porque si se intentaba, por ejemplo, el traslado de alguno de estos sujetos, inmediatamente la asociación lo levantaba como un problema de carácter gremial, puntualizó el persecutor.
0: Esta operación Apocalipsis marcó un crítico año para Gendarmería. Durante una noche de diciembre allanaron la prisión, ahí encontraron a funcionarios consumiendo ketamina. Y el revuelo fue tal que la administración anterior ingresó una reforma constitucional para que Gendarmería se convierta ahora en una fuerza de orden y de seguridad, la que finalmente fue aprobada en marzo pasado bajo este gobierno. Una de las consecuencias fue la disolución definitiva de todas las asociaciones gremiales de Gendarmería.
1: El salto de la operación Apocalipsis: fueron 47 gendarmes detenidos, algunos ya en retiro y otros 23, civiles. Imagínense la cantidad de personas involucradas, más de medio centenar. Pero Alex Vega no era parte de estos 70 imputados. En total, cerca de un centenar de funcionarios han estado siendo investigados.
0: Pese a esto, su nombre apareció en esa formalización que se extendió por una semana. De hecho, fue el propio fiscal Pastén quien lo mencionó. Lo hizo mientras exponía los antecedentes por lavado de activos que la fiscalía atribuía a otro gendarme, el gendarme primero, Cristian Valenzuela, tras una serie de movimientos bancarios que, según la causa, no tenían justificación.
1: La tesis del Ministerio Público es que los imputados ocultaron el origen de dineros ilícitos y bienes obtenidos a través de las asociaciones criminales que operaban al interior de los recintos penitenciarios. Entre los negocios investigados está el ingreso de teléfonos celulares, drogas y otros elementos prohibidos. En el caso de Valenzuela, la Fiscalía puso la lupa sobre cerca de 20 millones de pesos y mencionó a 11 personas que habrían realizado depósitos irregulares en sus cuentas. Uno de ellos era Vega.
0: Y no era casualidad, esto lo cuenta el diario El Mercurio, porque sus pasos ya eran seguidos por la Fiscalía. Y a la espera de recopilar más antecedentes, ayer se procedió a su detención en lo que los investigadores denominaron como Apocalipsis 2. El jefe nacional contra el crimen organizado de la Policía de Investigaciones, el prefecto inspector Eric Menay, dijo que tras 14 allanamientos en domicilios y la intervención de 5 penales del país, se detuvo a 3 personas, una de ellas fue dirigente y su esposa, como también a un mayor en situación de activo en Punta Arenas, quienes todos formaban parte de una estructura que efectivamente venía cometiendo acciones delictivas, dijo él.
1: Vega ha estado en el centro del cuestionamiento por otros motivos. Diversos funcionarios de Gendarmería comentan que en marzo del año 2024, al interior de Santiago 1, y esto lo informamos, un grupo de funcionarios, de coroneles, ingresó a dependencias fiscales del recinto y encontró a 11 funcionarios participando en un asado. Vega era uno de ellos, y la escena quedó registrada en videos donde había botellas de cerveza, whisky, vino, decenas de colillas de cigarrillos y bolsas plásticas con residuos de droga. Quedaron todos estos esparcidos por el suelo. Esto fue informado profusamente aquí en Biobío.
0: Este episodio ese, el del asado y todo lo demás, abrió un proceso administrativo que inicialmente terminó con una de las sanciones más altas posibles. Gendarmería resolvió destituir a los involucrados y el Ministerio de Justicia ratificó después la medida, pero la decisión no terminó ahí. Los funcionarios iniciaron una huelga de hambre en el frontis de Santiago 1 y cuando el proceso se encontraba en toma de razón de la Contraloría, la destitución terminó siendo rebajada.
1: Le doblaron la mano a la administración anterior, pese a que había droga en el lugar. No los vamos a echar porque ganaron ellos. 3 años antes de ese episodio, este Alex Vega ya había sido objeto de otro cuestionamiento. En 2021, una concejala de Cerrillos recurrió a la Contraloría para que se pronunciara respecto de un trabajo que realizó durante 3 meses en esa municipalidad. Y el dirigente fue contratado como apoyo técnico administrativo y recibió 2.100.000 pesos.

0: brutos. Entre las labores que debía efectuar estaba colaborar y prestar apoyo a las actividades comunitarias realizadas por la municipalidad. Este señor, contratado por el municipio, paralelamente a sus labores que desempeñaba en gendarmería, que no las desempeñaba porque prácticamente no tenía horario, no tenía fiscalización, no tenía supervisión, nada. Este es el caso.
1: Bueno, a propósito de lo mismo, nosotros en biobiochile.cl tenemos más datos respecto de lo que está pasando en gendarmería. Sumarios y antecedentes a la fiscalía son los lapidarios informes que exponen nuevas fallas de quienes controlan las cárceles en nuestro país. La custodia de drogas, teléfonos celulares y otros elementos de comunicación incautados dentro de las cárceles queda nuevamente bajo cuestionamiento en dos nuevas auditorías elaboradas por la Contraloría General de la República a Gendarmería.
0: Bio, que es lo que hizo, revisamos nosotros los informes finales, número 285 sobre la región del Bio y 463 en la región metropolitana, y fueron notificados durante la tarde del día martes y publicados ayer por el organismo fiscalizador. Ambos revisaron procedimientos durante todo el año 2025 y los primeros meses de 2026 en los recintos penitenciarios tanto del Biobío como de la región metropolitana.
1: Y el resultado es nuevamente horroroso. Entre ambas regiones se mantienen 1.954 formularios únicos de cadena de custodia extraviados, documentos que son esenciales para reconstruir el recorrido de una evidencia desde su hallazgo hasta su entrega a la fiscalía, a las policías o a las autoridades sanitarias, en el caso de drogas, por ejemplo. Además, en inspecciones físicas se constató que 119 elementos de comunicación incautados no pudieron ser ubicados, es decir, los encontraron, pero luego cuando hubo que revisarlos no estaban, y cuando decimos elemento de comunicación yo leo claramente celulares. 87 de esos 119 que se perdieron, 87 estaban en la cárcel del Biobío y otros 32 en Colina 2.
0: La Contraloría instruyó entonces procedimientos disciplinarios para determinar eventuales responsabilidades administrativas y remitirá antecedentes al Ministerio Público para los fines que en derecho correspondan, dice.
1: Bueno, por cierto que esto se conoce además en esta jornada de la de ayer, particularmente sensible con la detención de Alex Vega, el histórico dirigente de la ANFUP, la Asociación Nacional de Funcionarios Penitenciarios, en el marco de la llamada Operación Apocalipsis.
0: Ahora, uno de los puntos más complejos en todo esto es en la región metropolitana, donde, según se describe en las páginas de auditoría desarrollada por la Contraloría, se habría logrado establecer el extravío de estos 1.686 formularios de cadena de custodia desaparecido. Tras los descargos institucionales, Gendarmería logró respaldar 735 casos, pero otros 951 quedaron sin explicación documental.
1: La situación se concentró principalmente en Colina 2. Ahí, 605 formularios se perdieron, se extraviaron. Colina 1, 418. En el Centro Penitenciario Femenino de Santiago, 417. Y en la cárcel de San Miguel, 180.
0: Bueno, hay más antecedentes en nuestro reportaje. También se hablan que se detectaron incumplimientos en la entrega de decomisos de droga. O sea, aquí ha pasado de todo. Esto está en biobiochile.cl.
1: Y hay tres funcionarios públicos que quedaron con la medida cautelar de prisión preventiva. Es por múltiples delitos de corrupción en medio de compras públicas.
0: El tribunal fijó un plazo de investigación de 5 meses, donde no se descarta que otras instituciones del Estado hayan incurrido en la comisión de delitos de similares características. Nos informa Jaime Sepúlveda.
2: 9 personas, entre ellos 3 funcionarios públicos, fueron formalizados por delitos de corrupción en medio de compras de insumos y alimentación para recintos del Estado. En concreto, se determinó que esta organización venía operando desde el año 2022 a la fecha, y a través de distintas diligencias realizadas por la Policía de Investigaciones se conocieron los actos irregulares detectados en el Centro de Internación Provisoria y Centro de Régimen Cerrado de San Bernardo, el Regimiento Logístico número 2 Arsenales de Guerra de Colina y el Centro de Cumplimiento Penitenciario de Copiapó. Es decir, se obtuvieron beneficios económicos que se tradujeron en transferencias que generalmente fluctuaban entre los 200.000 y los 2 millones y medio de pesos, lo que generó un perjuicio fiscal cercano a los 1.111 millones. Frente a todos estos antecedentes, se concretaron distintos allanamientos y las respectivas aprehensiones en las regiones de Atacama, Biobío y Metropolitana, donde también se incautaron distintos bienes, dentro de ellos, por ejemplo, camiones de alto tonelaje y un vehículo todo avaluado en 230 millones de pesos y que podrían haber sido adquiridos de manera ilícita. Tras 5 días de audiencia, que finalizó durante la jornada de ayer, el fiscal Luis Miranda de la Unidad Anticorrupción y Litigación Estratégica

0: determinar si otras instituciones del Estado incurrieron en delitos de similares características.
1: 9 de la mañana, 6 minutos.
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3: Retomamos el contacto, con Rodrigo Pino. Hablábamos de 4 carabineros dados de baja en la jornada. Nos cuenta más, Rodrigo, te escuchamos.
4: Sí, ya ustedes lo adelantaban, son 4 carabineros que han sido dados de baja por parte de institución y que están vinculados a delitos ligados a la falsificación de instrumento público y que afectarían a vehículos con encargo por robo. Lo que se ha podido mencionar es que efectivamente es un procedimiento que se ha desarrollado en al menos 4 regiones de nuestro país, acá en la región metropolitana, en la región de O'Higgins, donde finalmente fueron detenidos estos 4 carabineros, además de las regiones de Maule y Biobío. ¿Qué es lo que hemos ido a establecer? Que se habían entregado al menos 12 órdenes de detención por parte del Ministerio Público en contra de los presuntos responsables de estos ilícitos, y se había concretado las últimas horas allanamientos en el caso de la región metropolitana, en la zona oriente, la comuna de la Florida, y la zona norte, en el sector de Lampa y de Colina. Además, en la región de O'Higgins hubo operativos en Rancagua, Machilí y El Olivar, donde efectivamente fueron detenidos estos 4 carabineros que ya han sido dados de baja de acuerdo al comunicado que ha entregado personal de carabineros. Por ahora no se sabe exactamente cuál es el rol de cada uno de estos imputados, estos 4 carabineros y también estas otras personas por las cuales se mandaron estas órdenes de detención, una investigación que se generó acá en la región metropolitana y que ha sido encargada las órdenes de allanamiento por parte del noveno juzgado de garantía de Santiago. Por ahora estamos a la espera de tener mayores detalles porque al ser una investigación en curso, por ahora no se han entregado más antecedentes, pero cierto es que ya se confirman estos 4 carabineros detenidos, dados de baja, además de otras personas que estarían vinculadas a estos ilícitos, a falsificación de instrumento público, de vehículos con encargo por robo, presuntamente, efectivamente, para su reventa en el mercado de nuestro país y también de la región metropolitana. 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
1: 9:11 a.m.
2: Los comités de oposición del Senado exigieron al gobierno retirar la reforma de seguridad y anunciaron que recurrirán al Tribunal Constitucional si se mantiene la interpretación que rebaja el quórum por la reforma migratoria.
3: En medio de una tensa discusión, la senadora socialista Paulina Bodanovich cuestionó a sus pares, Arturo Esquella y Andrés Longton, y también al PP de Pedro Araya, a quienes acusó de intentar incorporarla en un acuerdo que ella no había firmado ni conocía, dijo tampoco en detalle, que le habían mandado un WhatsApp y que eso era lo que ella sabía, por lo tanto no podía estar incorporada activamente. Gonzalo Holguín tiene todos los detalles de lo que pasó y lo que se espera en las próximas horas. Hola Gonzalo, buenos días.
4: Hola, ¿qué tal? Tomás Katy, muy buenos días. Semanas de especulaciones mediáticas sobre el alcance del acuerdo entre los senadores por la reforma de seguridad terminaron explotando este miércoles en la Comisión de Constitución del Senado con una discusión abierta y tensa que activó la presidenta del Partido Socialista, Paulina Bodanovich. En concreto, la senadora cuestionó que se haya planteado que ella conocía y que había participado en la elaboración de una propuesta alternativa para reemplazar la controvertida reforma constitucional de seguridad que, como sabemos, el gobierno se comprometió a retirar una vez ingrese la propuesta de los senadores. La timonel del PS sostuvo que la discusión debió darse formalmente en la comisión y no mediante conversaciones informales, los medios de comunicación o incluso mensajes de WhatsApp, luego de ser mencionada en prensa por el senador republicano Arturo Esquella en reiteradas ocasiones en alusión a su propuesta de un sistema especial penitenciario. La intervención de la socialista abrió un intercambio entre los integrantes de la instancia y tuvo como eje qué información había sido realmente sociabilizada. Bodanovich dijo que es que ya le estaba haciendo mansplaining y que no es serio elaborar una reforma estando 5 minutos parado en una sala.
5: Eso se llama mansplaining. Senador, usted interpreta y habla por mí. Está bien, lo hicieron ustedes. ¿A ustedes les parece serio que una reforma constitucional se discuta parado 5 minutos en una sala y después a uno le llegue un proyecto y digan que uno participó de eso? Y yo no tengo ninguna de esas cosas emocionales que usted me atribuye, senador. Es que ella...
4: Bueno, el senador y presidente del Partido Republicano fue quien le señaló a la senadora Bodanovich que es legítimo no querer firmar el proyecto alternativo, pero quizás encontrando la explicación de por qué la senadora Bodanovich le dijo lo que le dijo, el senador republicano dijo que su intensidad no se justificaba.
6: Vista que nos tratan como de mentirosos, pusimos a disposición los contenidos del proyecto, pero de ahí a tratarnos en el fondo como que no existió esa conversación, inaudito. Es legítimo no querer firmar un proyecto. Yo simplemente no entiendo por qué optar por este camino tan duro y tan intenso.
4: En la tarde, los dos comités de oposición se desmarcaron completamente de la reforma y de cualquier intento de tratativa con el gobierno por este tema. Por ejemplo, el Comité Unidos, que agrupa fuerzas como la DC, el Frente Amplio y el Partido Comunista, se sumó a la exigencia del socialismo democrático en su conjunto y exigió que el gobierno retire la reforma de seguridad. La senadora comunista Claudia Pascual, integrante de la Comisión de Constitución, dijo que tampoco ayudarán a mejorar esa fórmula, estando en desacuerdo con cambiar la Constitución en materia de seguridad pública.
7: Tampoco estamos disponibles a arreglar esa reforma. No se ha hecho un diagnóstico de si realmente es necesario constitucionalizar algo. Es un tiempo de gestión. En el periodo anterior de gobierno se actualizaron más de 71 leyes.
4: El senador PPD Pedro Araya vive un capítulo aparte. Considerado por el gobierno como un articulador clave de esta reforma, en diálogo con el presidente José Antonio Kast en la mañana en Cerro Castillo, está alineado con el propósito de la iniciativa que redactó Arturo Esquella y Andrés Longton y que él ha modificado en su contenido. La molestia del comité PS-PPD con Araya es significativa. Incluso se comentó internamente la posibilidad de generar sanciones severas y hasta removerlo del comité. Pero en público, evidenciado por la postura del también PPD Ricardo Celis, que es ni más ni menos vicepresidente del partido, no quieren personalizar la crítica. Araya, en cambio, dijo que dificulta que el socialismo democrático se termine oponiendo a legislar sobre estos temas.
8: Los temas personales no tienen sentido. Este es un tema político frente a los temas de seguridad en el país, que nos importan mucho, pero que lo conversen con nosotros en una mesa de modo formal, no por el lado.
9: Vamos a tratar de seguir construyendo acuerdos. Yo no me voy a perder en peleas chicas de protagonismo. Yo dificulto que el socialismo democrático vayan a votar en contra de una reforma que condena el crimen organizado, que le entrega mayor atribución a Gendarmería.
4: En cuanto a la reforma migratoria, el comité anunció una decisión tajante. El jefe de bancada del Partido Socialista, Juan Luis Castro, ratificó que van a ir al Tribunal Constitucional

0: Por la decisión de la mesa del Senado de rebajar el quórum de votos necesarios para aprobar la reforma, que en vez de necesitar 33 votos, va a necesitar 29. El senador de Renovación Nacional, Andrés Longton, criticó esta decisión.
1: No nos parece darle la facilidad al Ejecutivo y así lograr que se apruebe cuando llegue a la sala esa insistencia. No estamos en condiciones de respaldar eso y vamos a ir al Tribunal Constitucional.
2: Lo definió la mesa del Senado, pero el órgano habilitado es el Tribunal Constitucional. El año 2006 señaló de que el quórum es el quórum que señala la mesa. Esto no es político, esto es jurídico.
0: Bien, Tomás Katy, la reforma será ingresada más tardar el lunes. Ya sabemos que se modificó el primer borrador, que el concepto usado para justificar una eventual declaratoria de estado de excepción constitucional de emergencia será el de amenaza grave, una de las cuatro innovaciones que vendrían en esta iniciativa legal, que hasta donde entendemos sigue conteniendo, en términos generales, la propuesta que hizo en reforma constitucional la senadora Paulina Bogdanovich. Haya estado de acuerdo con eso o no, lo cierto es que va a estar contenida probablemente en esa reforma, y después aparece este desaguisado en el que el Comité del Partido Socialista y el PPD realiza un punto de prensa para desmarcarse completamente del rol que jugó Pedro Araya como presidente de la Comisión de Constitución, no solo en reunirse con el Ejecutivo en Cerro Castillo y conversar la posibilidad de dar viabilidad a esa reforma, sino que el compromiso de redactarla o al menos de modificar su redacción para buscar consenso político y que termine siendo aprobada.
3: Oye, en estos momentos no hay votos entonces. O sea, no hay reforma en estos momentos.
0: No hay 29 votos. En este momento solamente lo responsable sería decir que a lo sumo hay 27, asumiendo que todo el oficialismo está de acuerdo. No hay que olvidar que el senador Matías Walker, por ejemplo, mantenía que no era necesario presentar una reforma constitucional en materia de seguridad, con críticas muy duras a la reforma que presentó el gobierno. Evidentemente, la propuesta de Longton es que ella baja varios cambios en lo que pretendía hacer la moneda, pero eso no significa necesariamente que no haya quienes comparten el diagnóstico de que esta agenda de seguridad no necesita una reforma constitucional de este talante.
3: Muchas gracias.
0: Buenos días.
4: A propósito siempre de reforma, la Cámara de Diputadas y Diputados aprobó la condena a los regímenes autoritarios, el último punto que faltaba, y despachó, por lo tanto, a ley la reforma al sistema político. El Partido Comunista votó en contra de esa norma.
5: El proyecto busca otorgar mayor gobernabilidad elevando los requisitos para la subsistencia de un partido. Nos informa Cristóbal López.
6: La sala de la Cámara de Diputados despachó a ley el proyecto que modifica el sistema político con motivo de promover la gobernabilidad y la representatividad. La votación restante era la del informe de la comisión mixta, que debía resolver un solo punto con respecto al proyecto. El punto de discordia era una indicación en el quinto artículo que dice que los partidos deben expresar su condena al establecimiento de un sistema totalitario, al uso de la violencia, propugnarla o incitarla como método de acción política. Este punto fue aprobado con 125 votos a favor, 2 votos en contra de la bancada del Partido Comunista y el diputado del PDG Cristian Contreras, y la abstención de la socialista Emilia Nullado y el independiente René Alinco. La jefa de la bancada del Partido Comunista, Daniela Serrano, explicó en la sala la postura de los parlamentarios.
7: Deja una lógica discrecional a lo que pueda también interpretar el Tribunal Constitucional. Extingue algo que nosotros habíamos puesto en el texto en esta Cámara: la disolución o al menos las sanciones a los partidos condenados por actos de corrupción.
6: El diputado del Partido Republicano, José Antonio Cast Adriasola, planteó que no le sorprende la posición del PC.
8: No sorprende la actitud ni la votación del Partido Comunista, porque un partido que se define en sus estatutos como revolucionario, marxista y leninista, lo pudiera rechazar sería imposible. O sea, ellos lo tienen en sus principios y es cosa de ir a ver cuáles son las declaraciones de Marx, de Lenin.
6: Otros puntos que considera el proyecto son la limitación de 50% de candidaturas independientes en las listas para elecciones parlamentarias. En caso de exceder ese umbral, se invalidará a todos los que no cuenten con la militancia. Para conformar un partido político será necesario contar con presencia en al menos 8 regiones y contar con un número de afiliados que equivalga a al menos 0,3% del padrón electoral. El proyecto, al ser materia de orgánica constitucional, deberá ser estudiado por completo por el Tribunal Constitucional. El ministro de las Express, José García Ruminot, planteó que respetan el rol del TC y que la ley estará vigente para las próximas elecciones.
9: Es un proyecto que tiene que ser revisado por el Tribunal Constitucional. Respetuosos de nuestra institucionalidad, quedamos atentos a lo que resuelva el Tribunal Constitucional en esa materia. Por supuesto que eso ya aplicaría para las próximas elecciones.
6: Superado el examen de constitucionalidad, solo faltará la promulgación y la toma de razón de la Contraloría para que entre en vigencia.
10: 9 de la mañana, 20 minutos.
4: A ver, sí.
5: La Comisión de Hacienda de la Cámara de Diputados se prepara para la votación en general del proyecto de reforma al mercado de capitales y acceso a la vivienda, o también llamado MK4, que ocurrirá hoy en una sesión en la sede de en Santiago del Congreso Nacional.
4: Ayer el trabajo a la instancia fue por triplicado. A lo largo del día se recibieron diversas audiencias que expusieron acerca de los contenidos de los cuatro pilares que tiene este proyecto.
5: El momento cumbre se dio en la última sesión, donde la comisión contó con las presentaciones de Klaus Schmidt-Hebel, Mario Marcel y Macarena Osa, gerente general de la Asociación de Fondos Mutuos de Chile.
4: El ex ministro de Hacienda de la administración de Gabriel Boric conversó con BioBio tras su exposición y afirmó que el proyecto apunta en la dirección correcta.
10: En general, a mí me parece que es una iniciativa que va en la dirección correcta, que sigue la tradición de reformas que ha habido en el pasado en materia de mercado de capitales.
5: Del mismo modo, Marcel planteó que los efectos de esta reforma tardarán años en materializarse, haciendo una comparación con lo que ocurrirá con el Plan de Reconstrucción Nacional.
4: En cuanto al deducible por el Fondo Nacional para la Vivienda, Schmidt-Hebel sostuvo que este excede la actual pérdida hipotecaria efectiva. El economista afirmó que esto podría generar un efecto adverso en la participación de los bancos.
11: Los bancos podrían no participar si participan podría aumentar la tasa hipotecaria en vez de bajar. Entonces, un perfeccionamiento creo que podría ser un deducible más bajo.
5: El presidente ejecutivo de la Asociación del Retail Financiero, Claudio Ortiz, afirmó en la primera sesión del día que el proyecto entregará mayor dinamismo al mercado financiero y la economía en general.
4: Ortiz también planteó que es necesario perfeccionar y no actualizar la ley de fraudes, particularmente porque la aparición de las máquinas para el pago con tarjeta, como las de Transbank o las de Mercado Pago, modificaron el funcionamiento del sistema.
12: Yo como emisor no tengo control a quién le venden o le entregan esta máquina. Si no hay un grado de responsabilidad a quién se le vende, digamos, estas máquinas, muchas transacciones van a ser transacciones fraudulentas.
5: Hoy la Comisión de Hacienda escuchará a los exministros de la cartera, Felipe Larraín e Ignacio Briones, además del Consejo Fiscal Autónomo, para proceder a votar en general el proyecto y luego entrar en un plazo de indicaciones hasta el 15 de octubre.
4: Después de 3 años de tramitación y 17 meses sin resolver esta instancia crucial, ayer miércoles la Comisión Mixta finalmente despachó el proyecto de reglas de uso de la fuerza, reavivando la controversia acerca del rol de la justicia militar en la nueva legislación.
5: Si bien la norma aprobada no contempla que las actuaciones de los efectivos militares en acciones con civiles sean juzgados por la justicia militar, sí establece las llamadas eximentes de responsabilidad penal.
4: Dicho en simple, se aprobó una indicación que es la que describe los escenarios en que el uso de armas de fuego por parte de efectivos militares está justificado y que invierte la denominada carga de la prueba, de modo que sea la contraparte civil la que deba demostrar que no se actuó conforme a la ley.
5: Fueron las diputadas del Frente Amplio y del Partido Comunista, Lorena Fríes y Lorena Pizarro, junto al senador socialista Juan Luis Castro, quienes, actuando en minoría, insistieron en que la norma abre la puerta para que la justicia militar resuelva controversias.
4: El senador socialista planteó que invocar artículos del Código de Justicia Militar para eximir de responsabilidad al personal en servicio podría llevar asuntos que regulan el funcionamiento de las Fuerzas Armadas, cuarteles adentro, a situaciones que involucran el trato con civiles, dijo.
13: Se aprobaron dos normas que francamente son abusivas, de la fuerza letal para civiles en circunstancias, por ejemplo, queda a criterio cuando se ve amenazada la seguridad nacional o militar, y eso es discrecional, se introducen eximentes del Código de Justicia Militar que tiene que ver con lo que pasa en los cuarteles para adentro, no con la población civil.
5: Dejando atrás días complejos en su relación con el Congreso, el ministro de Seguridad, Martín Arrau, descartó que existan dificultades para aplicar la normativa.
4: Arrau valoró el avance como un paso histórico, destacó las garantías para las policías y sostuvo que quedaron debidamente establecidos los escenarios específicos que permiten determinar los distintos grados de fuerza que pueden emplear policías y militares.
14: La aplicación de esas eximientes es cuando corresponda, en el uso legítimo de la fuerza, escenarios que están muy bien establecidos. En esa legislación está claramente escrito cuándo que corresponde aplicar la justicia militar.
5: El senador independiente y presidente de la Comisión Mixta, Karim Bianchi, fue uno de los principales impulsores de acelerar el trabajo técnico y presionó para que la mayoría de las votaciones apuntaran a eliminar artículos.

0: y simplificar las reglas de uso de la fuerza.
1: El senador por Magallanes sostuvo que las policías salen del limbo, dijo él, en el que se encontraban para poder desarrollar sus funciones.
2: A partir de esta comisión hayamos logrado este consenso de establecer reglas que hoy día dejen a nuestras policías en un ámbito ya no de un limbo en el cual era muy complejo el poder trabajar.
0: El Ministerio de Defensa ingresó las dos indicaciones finales relacionadas con las reglas para el uso de armamento por parte de los militares. De las 9 propuestas, 6 fueron aprobadas por unanimidad, mientras que las restantes concentraron el mayor debate.
1: El uso de escopetas con munición antidisturbios para evitar o repeler un peligro grave e inminente para la vida o la integridad física de terceros, así como la norma relativa al uso de armamento letal, fueron aprobados por mayorías.
0: Otra controversia estuvo relacionada con el uso de este tipo de armamento para proteger infraestructura crítica. El cuestionamiento, que también llegará a la sala, apunta a que esta materia aún no está regulada y permanece a la espera de un acuerdo en la Comisión de Defensa del Senado.
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0: La Bolsa de Comercio de Santiago ayer bajó el IPSA en un 0,78%. El índice general disminuyó un 0,73%.
1: Con cierre mixto quedó la Bolsa de Nueva York en Wall Street. El Dow Jones perdió 0,86%, pero el Nasdaq subió 0,24%.
0: Atención, atención, sigue subiendo el precio del dólar. Esta hora sube 8 pesos con 40 centavos. Se cotiza el dólar en 981 pesos con 60 centavos comprador y 981 pesos con 90 centavos vendedor.
1: El euro está en 1,102 pesos con 72 centavos.
0: Unidad de fomento para hoy, 41.065 pesos con 38 centavos.
1: Ayer el cobre subió 0,09% en la bolsa de metales de Londres y quedó en $6.57 la libra. Hasta ahora está a la baja en $6.50.
0: El precio del petróleo Brent baja un 2,8% en Londres. El barril se cotiza en $100.63.
1: Y según lo informado por la ENAP, hoy se ejecutan alzas proyectadas en todos los combustibles. Las gasolinas de 93, 97 octanos y la mezcla de ellas, que es la de 95, suben 39,40 pesos por litro. El diésel también sube 95 pesos por litro. El querosén, que es la parafina, se descongela de su precio del invierno y anota el mayor incremento, 281,8 pesos por litro. Y el gas licuado de uso vehicular, 61,4 pesos por litro de alza.
0: De acuerdo con la información preliminar, el IMASEC de agosto de este año disminuyó 1% en comparación con igual mes del año anterior. la serie desestacionalizada.

0: disminuyó 0,7% respecto del mes precedente y 2,1% en 12 meses. El mes registró un día hábil más que agosto de 2025.
1: No hubo ultimátum ni tampoco un anuncio de un paro, como algunos habían anticipado. El gremio de los camioneros llegó temprano ayer al Ministerio de Economía para sostener una nueva reunión con el equipo de la cartera y presentarle su petitorio.
0: La instancia se desarrolló antes de la actualización de precios del ENAP, que confirmó un incremento en todos los combustibles.
1: Bueno, les contábamos que particularmente para el tema de los camioneros, el diésel tendrá un alza de 95 pesos por litro. La reunión se dio entonces, como fue antes del anuncio, ¿no? Se dio con un tono tranquilo, se extendió por alrededor de 2 horas, pese a que el lunes los gremios habían expuesto sus demandas en el Ministerio de Hacienda y habían fijado un plazo de 48 horas para recibir una respuesta concreta en torno a las alzas.
0: Este plazo ya expiró y representantes tanto de la Confederación Nacional de Dueños de Camiones de Chile como de la Confederación Nacional del Transporte de Carga anunciaron que siguen las negociaciones.
1: Aunque la reunión tenía como objetivo conocer la postura del viceministro Daniel Mas, esto no se concretó debido a la agenda del secretario de Estado, por lo que finalmente fue el subsecretario de la cartera, que es Karl Franz Keller, quien representó la voz del gobierno y adelantó nuevas conversaciones.
2: Como gobierno les propusimos reunirnos dentro de los próximos 15 días en los cuales elaboraremos alguna propuesta para enfrentar el impuesto negativo y también para construir de común acuerdo algún indicador de referencia que nos permita medir con mucha eficiencia las distintas variaciones que vaya experimentando el precio de los combustibles y del diésel.
0: Uno de los principales puntos de discusión fue la variación en el precio del diésel, para lo que se acordó trabajar en dos líneas. Primero, la implementación del Full Surcharge, un mecanismo que permite traspasar de manera automática y transparente las variaciones de precio de las tarifas de transporte. Y segundo, revisar la distorsión tributaria asociada al MEPCO y al componente variable del impuesto específico.
1: Acerca de esto se refirió el presidente de la Confederación Nacional de Transporte de Carga de Chile, que es Sergio Pérez, quien aseguró que jamás hubo un ultimátum al gobierno y descartó que convoquen a un paro en el corto plazo.
3: Nosotros no damos ultimátum. Lo que decimos al gobierno que esto tiene que tener una solución urgente porque es un problema que afecta a toda la nación. Si ustedes quieren que le hablemos de movilizaciones o de paro, primero tenemos que informar a nuestras bases, eliminemos eso de los famosos ultimátum porque no es así. Nosotros lo que hemos hecho es seguir trabajando.
0: Los dirigentes señalaron que el Ejecutivo, el gobierno, ve a los camioneros como una industria estratégica y que, por ello, esperan que los traten bien, a diferencia, según dijeron, de gobiernos pasados que los han tratado como unos bandidos.
1: Palabras que fueron declaradas por el presidente de la Confederación Nacional de Dueños de Camiones, Juan Araya.
4: Y nosotros movemos el 93% de la carga en el país, por lo tanto, si nos quedamos en la casa no hay transporte. Y espero que el gobierno nos trate con buenas condiciones, no como muchas veces ahí hubo un gobierno que nos trataban poco menos que éramos bandidos. Y yo creo que la gente no estaba eso.
0: Además, de este miércoles se aprobó en la sala del Senado el proyecto que ingresó esta semana el gobierno para extender ciertos beneficios a taxis colectivos, transporte escolar y pescadores artesanales hasta diciembre de este año.
1: El senador y presidente de la Comisión de Hacienda, ahí en la Cámara Alta, Javier Macaya, dijo que la urgencia de este tema merita que se tramite rápido.
5: La urgencia del tema de precio combustible en el mundo hace necesario que el gobierno aplique toda la creatividad necesaria para una crisis que no tiene precedentes en las últimas décadas.
0: El proyecto deberá votarse la próxima semana en la Cámara de Diputados.
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1: De la mañana, 36 minutos.
2: Organizaciones estudiantiles dan a conocer los preparativos del paro nacional convocado para esta jornada a partir de las 10:30 de esta mañana.
3: Vamos a tomar contacto de inmediato con una de nuestras unidades móviles, Javier Pardo, te escuchamos, buenos días.
4: ¿Cómo están? Buenos días. A esta hora, organizaciones estudiantiles, Vida por A, Confederación de Estudiantes ofrecen una vocería acá en dependencias de la fecha antes de dar inicio a este paro nacional estudiantil. Pasemos a escuchar al presidente de la Federación de Estudiantes de la Universidad de Chile, el Laura Linares.
5: Reunirse con distintas organizaciones se vuelve esencial la unidad que hable de plantear como piso mínimo ni un peso menos para las familias chilenas, ni un peso menos en educación, porque nosotros queremos avanzar en la defensa de los derechos sociales, queremos avanzar también en que nuestras familias puedan llegar a final de mes, en que los estudiantes no se les haga tan difícil acceder y permanecer también en la educación superior y en la distinta, y asegurar la trayectoria educativa en su totalidad. Por eso nos movilizamos también al día de hoy.
6: Laura, el presupuesto ayer, al menos el presidente, sí, en educación es de 17,3 billones, es el segundo más alto del presupuesto 2027. ¿Les parece suficiente, poco, considerando lo que ustedes tenían presupuestado para el próximo año?
5: El gobierno no se reúna con los estudiantes de Chile, mientras el gobierno no se reúna con las comunidades educativas, va a ser insuficiente, porque no nos da ninguna certeza respecto a que no hayan recortes en los beneficios y en los programas que en el cotidiano permiten que los estudiantes y que las familias se puedan alimentar, se puedan movilizar, se puedan acceder a la educación superior, pero no solamente en educación, sino también tener salud, vivienda, alimentación digna, que hasta el momento lo único que hemos visto en los últimos 6 meses es cómo se infla el costo del combustible, de la comida, y aumenta el desempleo.
6: Laura, en ese sentido...
4: Bien, es parte entonces de esta vocería que ofrecen justamente las organizaciones estudiantiles previo a lo que será este paro nacional que comenzará a las 10:30, que empezará en Metro Baquedano y avanzará hacia la Alameda hasta la altura del Metro Los Héroes. 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
1: 9:38.
2: La revisión de autoridades regionales sigue generando cambios en el gobierno.
3: En las últimas horas se concretaron 3 nuevas salidas de secretarios regionales ministeriales o seremis, 2 en la región metropolitana y otro en la región de O'Higgins. Nos informa Bárbara Payal.
7: 3 seremis dejaron sus cargos en las últimas horas en medio del proceso de revisión de autoridades regionales que impulsa el gobierno. Se trata de Sebastián Norambuena, de Vivienda en la región metropolitana, Katia Durán, de Desarrollo Social en la misma zona, y Juan Carlos Meléndez, de Economía en O'Higgins. En el caso de Norambuena, su renuncia fue solicitada por el ministro de Vivienda, Iván Poduje, quien habría perdido la confianza en su gestión por no cumplir con la velocidad requerida para avanzar en las metas de la cartera. En tanto, en Desarrollo Social informaron que la salida de Katia Durán responde a razones de carácter familiar y será efectiva a partir de este jueves 1 de octubre. Los movimientos se producen mientras el Ejecutivo desarrolla una revisión de sus equipos regionales coordinada por el Ministerio del Interior con el objetivo de evaluar el cumplimiento de los requisitos legales y el desempeño de las autoridades. El subsecretario del Interior, Máximo Pavés, sostuvo que para el gobierno lo importante es corregir y reparar los errores.
8: Lo que nos importa como gobierno es dar la señal de que en las distintas circunstancias el gobierno está disponible a corregir rápidamente el rumbo para instalar toda la gestión en el territorio del presidente José Antonio Kast.
7: La renuncia de Juan Carlos Meléndez, seremi de Economía de O'Higgins, tuvo efecto inmediato. En su reemplazo fue designado Sebastián Vargas Ibaceta, ingeniero agrónomo de la Universidad Mayor. En regiones preocupa la afectación en la continuidad de los servicios. La diputada del Movimiento Demócratas y del Biobío, Joana Pérez, reprochó la demora en la instalación del gobierno.
9: El gobierno le ha costado instalarse y no está instalado en regiones. No, nosotros tenemos todavía muchos cargos que están subrogantes, nacionales, regionales, y eso afecta. Y yo creo que siempre se puede hacer las cosas mejor. Es lo que hemos tratado también de transmitir de manera respetuosa internamente a los ministros.
7: En la misma línea, su par del Partido Nacional Libertario, Hans Marowski, planteó que resulta clave resguardar la continuidad de los servicios.
10: Es razonable y necesario que el gobierno evalúe el desempeño de sus autoridades y tome decisiones cuando los resultados no son los esperados. Lo importante es que estos procesos se hagan con criterios claros y resguardando que los equipos regionales puedan desarrollar su trabajo con continuidad.
7: Con estas últimas renuncias, el gobierno acumula 41 seremis que han dejado sus funciones desde el 11 de marzo. La cifra asciende a 51 autoridades si se consideran también ministras, subsecretarios y un delegado presidencial provincial.
2: La Bondi exigió a Renovación Nacional y Republicanos frenar las descalificaciones y advirtió que la pelea pone en riesgo un segundo gobierno.

0: de derecha.
1: Y en Renovación Nacional aseguraron que las críticas al ministro de la Secretaría General de la Presidencia, militante de ese partido, José García, marcaron un punto de inflexión. El partido se va a reunir hoy con él ahí en sus oficinas en La Moneda, mientras algunos dirigentes plantearon abrir un proceso de reflexión acerca de su relación, digo, con el Ejecutivo. Nos informa Francisca Cárez.
2: La reunión en Cerro Castillo todavía estaba fresca cuando la UDI salió a exigir que sus socios dejaran de atacarse. RN y Republicanos venían de una semana de fuego cruzado y ni el encuentro oficialista consiguió cerrar la disputa. La bancada gremialista puso una advertencia sobre la mesa. Seguir así puede hipotecar un segundo gobierno de derecha. El diputado de la UDI, Ricardo Neumann, planteó que falta consolidar una coalición. Una estructura que permita resolver las diferencias y proyectar al sector más allá de los 4 años de José Antonio Kast.
3: Chile necesita unidad para consolidar su recuperación política, económica, social y por supuesto dar continuidad a un proyecto político que no solamente va a cumplir ese rol en 4 años.
2: Pero la pelea tiene una herida abierta en Renovación Nacional. Los cuestionamientos al ministro de la Express, José García Ruminot, después de que la reforma de expulsiones cayera por un voto. El partido salió a defenderlo y la presidenta del Senado, Paulina Núñez, pidió una cirugía mayor al gabinete. Republicanos le reprochó que criticara al gobierno por la prensa. La senadora de RN, María José Gatica, rechazó que esa franqueza sea una confrontación. Aseguró que su partido sostiene al Ejecutivo y trabaja para reponer la reforma. Por eso exigió lealtad en ambas direcciones.
4: No hay confrontación, hay franqueza. En RN somos el sostén de este gobierno y hemos sacado adelante todos sus proyectos. Somos dos coaliciones apoyando a un mismo gobierno y eso requiere lealtad de ambos lados.
2: La respuesta republicana llegó con un a quien le quepa el poncho que se lo ponga. La diputada Javiera Rodríguez sostuvo que la lealtad se ejerce y reivindicó la de su partido desde el primer día. También defendió la identidad de los republicanos y el peso de ser la bancada más grande de la Cámara.
5: A quien le quepa el poncho que se lo ponga. Hemos sido leales con el gobierno, o sea, el presidente es de nuestro partido. Eso no significa que nosotros perdamos nuestra identidad ni nuestro carácter natural.
2: Con ese debate abierto, Renovación Nacional llegará hoy a La Moneda para reunirse con el ministro que salió a defender, José García Ruminot. En el partido hablan de camaradería y de conocer sus prioridades, pero cruzará las puertas de Palacio con una discusión pendiente. Si seguir dentro del oficialismo o tomar distancia del gobierno, particularmente por el partido fundado por el presidente Kast.
1: Con un llamado a la unidad de la oposición y una definición acerca de su futuro político, la expresidenta Michelle Bachelet cerró ayer el acto de homenaje que los partidos de oposición organizaron en su respaldo.
6: La actividad reunió en el Teatro Municipal de La Pintana a dirigentes de los distintos partidos de oposición, parlamentarios, alcaldes y adherentes, en una jornada que buscó reconocer la trayectoria de la exmandataria.
1: Entre los asistentes estuvo el expresidente Gabriel Boric, quien llegó junto a la propia invitada de honor, a Bachelet, y tuvo un espacio para intervenir durante la actividad. Ahí valoró la trayectoria y el aporte de la militante socialista.
6: En su intervención repasó distintos hitos de la expresidenta y valoró su decisión de impulsar su candidatura a la Secretaría General de Naciones Unidas, pese al escenario internacional adverso que enfrentaba.
1: Boric también puso el foco en el papel, de Bachelet dentro del progresismo y destacó su aporte para acercar a distintas generaciones, dijo, de la centroizquierda y la izquierda.
6: El exmandatario también recordó que en el pasado fue crítico de Bachelet y destacó que pese a esas diferencias, la expresidenta no guarda rencor.
1: Como diputado fue crítico de Michelle Bachelet, pero una de sus muchas virtudes es que no guarda rencor, lo dijo así textual el militante Frente Amplista.
7: Su generosidad con nuestra generación ha sido clave en el encuentro de mundos políticos que ayer fueron adversarios. Ha sido clave el limar las diferencias. El rol de la presidenta Bachelet en la unidad del progresismo es invaluable.
6: Luego fue el turno del discurso de Michelle Bachelet, quien agradeció el encuentro y abordó el término de su candidatura a la ONU, reivindicando los principios que, según señaló, han marcado su trayectoria.
1: Ella sostuvo que si su postura en defensa de la democracia, el multilateralismo, la cooperación internacional y los derechos humanos generó rechazo de esa postura, considera un tremendo honor haber sido vetada por esas razones.
6: La expresidenta aprovechó además su intervención para hacer un llamado a recuperar las confianzas y volver a construir proyectos colectivos, planteando que la unidad la unidad de la izquierda, es necesaria para ofrecer una alternativa al país.
1: Pero la principal definición llegó al cierre.

0: cuando la expresidenta aseguró que seguirá aportando, descartando alejarse de la actividad pública tras el fin de su candidatura internacional.
1: Y quienes pensaban que después de esto me iba a ir para la casa, les tengo una mala noticia. Esto no va a pasar. Voy a seguir aquí aportando, trabajando y apoyando a Chile como lo he hecho siempre.
2: De esta forma, el encuentro no solo funcionó como un acto de reconocimiento a la expresidenta, sino también como una señal de articulación de los distintos sectores de la oposición en torno a su figura. Bachelet está de vuelta, Bachelet sigue, va a estar permanentemente, para dar la impresión, opinando de la actualidad nacional, participación y en la oposición. Ahora, ¿quién va a liderar la oposición? Es interesante. Ella, Boric, los dos juntos, una especie de tándem, uno y otro. ¿Entre ellos dos van a dejar espacio a otros, a terceros, digamos Vodanovic, o no? ¿O esto se va a distribuir entre ellos dos, sin dejar espacio a otros? Una pregunta.
0: ¿Y cuál es el objetivo detrás? Pues liderar la coalición, ser candidatos, ganar, nuevamente.
2: Ganar elecciones.
0: Ser, claro, pero personalmente, ser Bachelet 3, Boric 2.
2: Seguramente Boric 2.
0: Ok. Bueno. En fin, a propósito de políticos, el senador comunista Daniel Núñez no pudo viajar a Estados Unidos para participar en una actividad de la Unión Interparlamentaria que se realiza en Nueva York en paralelo a la Asamblea General de Naciones Unidas.
2: Núñez había sido designado para reemplazar al senador de la Democracia Cristiana Francisco Huenchumilla. Según explicó, realizó gestiones ante Relaciones Internacionales del Senado, incluyendo la tramitación de su pasaporte diplomático, pero los plazos impidieron concretar la visa antes del viaje.
3: Lo que uno entiende es que cuando se hace un evento de esta magnitud, la Asamblea de las Naciones Unidas, son los estados que organizan el evento, los que facilitan el acceso a las visas. Como no se facilitó mi visa, obviamente no pude viajar al evento parlamentario que se hacía en Nueva York.
0: Este episodio abrió cuestionamientos en el Congreso. Ahí la senadora de la Democracia Cristiana, Yasna Proboste, pidió que la mesa del Senado recabe antecedentes para determinar cuándo se realizó la gestión, si la Cancillería intervino y si existió alguna negativa formal de Estados Unidos.
4: Para nosotros no existe ninguna explicación oficial al impedimento del senador Núñez para obtener la visa para ingresar a Estados Unidos. Hemos tenido diferentes versiones. Es necesario que exista una opinión formal de la mesa.
2: El Partido Comunista respaldó a Núñez y sostuvo que lo ocurrido constituye a su juicio un acto de intervencionismo que afectó la representación del Parlamento chileno. La colectividad afirmó además que el episodio compromete a la soberanía nacional y pidió explicaciones sobre lo sucedido.
0: Pero hubo una dura respuesta de Estados Unidos. El embajador en Chile, Brandon Judd, afirmó que su gobierno nunca recibió una solicitud de visa del senador Núñez y que, por lo tanto, él dijo que Washington no tuvo oportunidad de aprobarla ni tampoco de rechazarla.
2: Judd calificó como falsa la acusación contra Estados Unidos y sostuvo que su país recibió durante las reuniones de Naciones Unidas a representantes políticos de distintas tendencias, incluidos comunistas. El diplomático afirmó además que Núñez debería conocer que no existió una solicitud formal.
0: Bueno, a propósito de las explicaciones que se estaban pidiendo a la presidencia del Senado, hay una declaración pública firmada por el presidente subrogante de la Cámara Alta, que es el senador Iván Moreira. En atención a los requerimientos formulados por diversos medios de comunicación y a la solicitud presentada por la sala por los comités, o en la sala digo, por los comités mixto, demócrata cristiano, independiente 2, Federación Regionalista Verde Social e Independientes, Comunista y Frente Amplio, respecto del otorgamiento de visa para ingresar a Estados Unidos al senador Daniel Núñez, la mesa del Senado informa a la opinión pública lo siguiente.
2: Ningún funcionario de la Dirección de Asuntos Internacionales del Senado ha realizado gestiones destinadas a tramitar una visa para el senador Daniel Núñez Arancibia.
0: La Dirección de Asuntos Internacionales del Senado no ha presentado, remitido ni gestionado documentación alguna ante la Embajada de Estados Unidos de América vinculada con esa materia.
2: En consecuencia, el Senado de la República no ha intervenido ni participa en ningún procedimiento relacionado con una solicitud de visa del senador señalado, o sea, del senador mencionado, el senador Núñez. Ya. Desmentido para Núñez, tenía razón el embajador norteamericano, se equivocó, simplemente creía que, pero él lo pidió, ¿no?, para que le tramitaran la visa y no le hicieron caso. No sé, os pregunto. Digo esto porque como en el Senado se paga harta plata para hacer estas cosas.

0: harto. Son funcionarios que se dicen a sí mismos súper bien pagados, pero que esto se justifica por su eficiencia. Vamos a ver qué pasa, qué es lo que ocurre.
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8: Faltan 7 minutos para las 10 de la mañana.
0: Cristina, buenos días.
9: Hola, Felipe.
10: Katy, Tomás, ¿qué tal? ¿Cómo están? Buenos días. Chile no ha ganado ninguno de los 2 partidos amistosos en esta gira por Norteamérica. Perdió ante Canadá por 1-0 y perdió ante Estados Unidos por 4-2. Ambos partidos con escándalos, 2 expulsados en el caso de Canadá y después con Estados Unidos, que terminó en esa pelea sobre el final del partido con jugadores chilenos involucrados en aquella riña. Y para colmo, ayer se conoció otro hecho que de alguna manera desestabiliza más aún la frágil estabilidad, entre comillas, que tiene la selección. Marcelino Núñez fue liberado, entre comillas, por motivos personales. Hay bastantes rumores con respecto a los motivos o las razones que determinaron la salida de Núñez. Se habla de una molestia del jugador con el técnico Nicolás Córdoba por no haberlo hecho jugar ante Estados Unidos. Se habla de una pelea que casi llega a los golpes de Marcelino Núñez con alguno de sus compañeros. Lo concreto es que ya no está en la gira, no va a ser parte del plantel para el duelo ante México y veremos qué depara el futuro. El Nico Córdoba habla precisamente de esta inestabilidad, de este tenso ambiente que tiene, no solamente hoy, sino hace largo rato, la selección chilena.
11: Hay mucho rato de esta situación, de este mal humor, de esta negatividad en torno a la selección. Esto no viene de hace un año desde que yo agarré esta responsabilidad, esto viene de hace rato atrás. Estos chicos están cargando con el peso de los 3 mundiales sin ir. Hay que ir sacudiéndose, hay que ir entendiendo que es un proceso distinto, y ahí comparto con la otra pregunta. Tienen que ir apareciendo los nuevos líderes.
10: El próximo martes, 11:30 de la noche en Los Ángeles, va a jugar el último partido de esta gira por Norteamérica, la selección chilena ante México. Y será entonces el final de esta gira, que por ahora tiene 2 derrotas para el equipo de Nicolás Córdoba. Hablemos del fútbol internacional, fútbol europeo fundamentalmente, porque se está jugando una nueva jornada, la tercera fecha de la fase de grupos de la UEFA Nations League. Hoy se van a jugar un par de partidos bien interesantes. Alemania ante Serbia en Múnich, 16:45 p.m. y en el mismo horario, pero en Copenhague, en Dinamarca, van a jugar el local Dinamarca ante Portugal, que ayer también vivió una jornada de polémicas luego de la salida también de la concentración de la selección lusa de Cristiano Ronaldo. Dijo en sus redes sociales que ya llegará el momento de contar la verdad a todos los portugueses, dice en sus redes sociales, en Instagram básicamente,

0: para explicar las razones que motivaron su salida. Se dice que estas declaraciones que vamos a escuchar de Jorge de Jesús generaron la molestia de Cristiano y su posterior abandono de la concentración de la selección lusa.
1: El estatus no les da derecho a que los jugadores sean tratados de manera diferente. El estatus es el respeto por la carrera que tienen. Eso es lo que hago con todos, con Chris, con otros jugadores que he tenido en mi carrera. Por lo tanto, siempre pongo primero la cuestión de cumplir el plan que hemos establecido con el jugador. Y después, quien decide soy yo. Ellos lo saben, incluso los presidentes lo saben. En el club manda el presidente, en el equipo mando yo, en todo lugar donde esté. Y con los jugadores es igual.
0: Lo bueno es que en algo nos estamos pareciendo a Portugal, en que hay jugadores que abandonan la concentración. Algún parecido tenemos a la selección lusa. Se jugó ayer el primer partido de una de las llaves de los cuartos de final de la Copa Chile. Fue victoria de O'Higgins por 1-0 sobre Deportes Concepción, y este es el análisis que hacía Fernando Díaz, el técnico del cuadro penquista, de la derrota ante el cuadro celeste.
2: Partido duro, trabajo, parejo. Creo que sí tuvimos siempre más ocasiones con nosotros. No tuvimos la fineza para el último pase ni para definir. Tuvimos varias ocasiones y al final nos pillan mal parados en un contragolpe faltando 2 minutos. Así que el primer tiempo de la llave vamos perdiendo 1-0, tenemos que ir a darlo vuelta.
0: Brevemente, dos cosas. Al cierre, ya hay rival para Alejandro Tavilo en la segunda ronda del ATP 500 de Tokio. Será el canadiense Denis Chapovalov, número 46 del mundo. Mientras que hoy comienza el Abierto de Golf de Chile, con la presencia del golfista más importante en la historia de nuestro país y con el deportista chileno que más dinero ha ganado en su carrera. Hablamos de Joaquín Niemann. Entre hoy y el domingo, Abierto de Golf en Chile. Muchas gracias. Chao.
3: Chao, Felipe.
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3: Faltan 2 minutos para las 10 de la mañana.
5: La trama por los nombramientos judiciales sigue sumando nombres, gestiones y ahora también nuevos chats. Luis Cordero y Sergio Llaver, el conservador, entregaron ante la Fiscalía antecedentes sobre presiones y contactos para mover candidaturas.
3: Y cuando esta investigación ya tiene varias versiones sobre la mesa de lo que pasaba, la Fiscalía logró recuperar los chats, las conversaciones de Telegram, del teléfono de Luis Hermosilla, mensajes que no habían aparecido en la primera pericia, que eran los de WhatsApp. Bueno, ahora Telegram también se liberó. Marcela Rojas con la información.
6: Ante la Fiscalía, el exministro Luis Cordero declaró como testigo y aseguró haber recibido presiones para intervenir en designaciones. Entre los antecedentes mencionó gestiones de la senadora PPD de Loreto Carvajal, un supuesto veto de Ángela Vivanco a la candidatura de Jessica González a la Corte Suprema y una advertencia que habría recibido la exministra Marcela Ríos respecto de eventuales consecuencias políticas si no favorecía de determinados nombres. Un relato que para Michel Figueroa, director ejecutivo de Chile Transparente, evidencia una práctica que se aleja de las funciones propias de los parlamentarios.
7: Dan cuenta de una práctica que está arraigada entre algunos parlamentarios y que representan una acción indebida de buscar influir sobre las decisiones de la autoridad y que se escapan de la labor parlamentaria y que muestran problemas de corrupción que enfrenta el sector.
6: Pero las gestiones no aparecen solamente en el relato de Cordero. Sergio Llaver, conservador de Puente Alto, también declaró cómo apoyó postulaciones de personas cercanas, entre ellas Yamil Nagle y Rodrigo Ortúzar. Además, abordó su relación con Ángela Vivanco y las actividades de su entonces pareja Gonzalo Migueles. Consultado por cuánto sabía Vivanco de esas actuaciones, Llaver puso en duda la versión de la exministra y sostuvo que, a su juicio, era difícil separar las actuaciones de ambos. Desde la Organización de Trabajadores Judiciales, su presidente Marcelo Acevedo apuntó directamente al sistema de nombramientos y cuestionó que las redes de contacto puedan terminar pesando las designaciones.
8: El problema está que a mi modo de ver la Corte Suprema lo mira como si fuera algo normal, porque además cuando uno pide un favor para que nombren a un ministro, a un juez, ese favor no es gratuito y por lo tanto esa prebenda, que seguramente después se paga de alguna forma, es la parte oscura que no sabemos.
6: Y mientras estos testimonios abren nuevas líneas de investigación, la Fiscalía habría conseguido recuperar los chats de Telegram del teléfono de Luis Hermosilla, que no habían podido ser extraídos en la primera pericia de 2023. Entre los interlocutores que podrían aparecer están Andrés Chadwick, Samuel Donoso y Manuel Guerra, además de eventuales conversaciones con fiscales y jueces. Ahora el Ministerio Público deberá contrastar ese contenido con las declaraciones ya entregadas, porque una cosa es lo que los protagonistas dicen que ocurrió y otra la que puedan revelar sus propias conversaciones.
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9: 10 de la mañana, un minuto.
3: Vamos a terminar Radiograma, pero antes les queremos recordar acerca de una marcha que está convocada esta mañana por la CONFET, que va a recorrer la Alameda de Santiago desde la Plaza Baquedano hacia Los Héroes. El horario de encuentro es a las 10:30, la marcha convocada a las 11, y ya han comenzado los cortes de tránsito en todo este eje de la Alameda Providencia por la marcha. Lo que vemos en directo es la cámara de Eleodoro Yáñez con Providencia, en donde, como les comentábamos, ya comienzan a implementarse los cortes. Hay funcionarios de Carabineros que están ahí interrumpiendo ya el tránsito para poder para comenzar, ¿no?, con esa interrupción. Tenga precaución porque ya están en curso esos desvíos del tránsito para lo que va a ser la marcha esta mañana.
10: Florito,
3: ¿cómo están? Buenos días.
11: Buenos días, gusto de saludarlos. Todo bien.
3: ¿Sí?
11: Sí.
3: Nos quedaron un poco choqueados en la mañana con una historia de la información internacional que contamos.
12: Una historia que comenzó hace 30 años.
3: Increíble.
12: Cuando una joven,
3: todavía no termina,
12: Krista Pike, en Estados Unidos, mató junto a su novio a una joven. Bueno, ella fue condenada, tenía 18 años en ese entonces. Uh-huh. Han pasado 30 años, 3 décadas, condenada a muerte allá en Tennessee, en Estados Unidos. Y ayer se supone, uh-huh, que iba a hacer efectiva esta condena. Y ella hoy todavía está viva.
11: Claro, es la primera mujer que es sentenciada a pena de muerte en el estado de Tennessee. Recordemos que cada estado norteamericano decide, todo tiene su propia ley. El tema es que le aplicaron la famosa inyección letal 2 veces y sobrevivió.
3: El protocolo establece... Es bien macabro, pero bueno, el protocolo de la pena de muerte en Tennessee, en Estados Unidos, es con inyección letal, como uh-huh, bien decías tú. Entonces el protocolo establece que si la primera no cumple su objetivo, hay una redundancia, hay otra opción de inyectarle la segunda.
11: Claro.
3: De, espérame, ¿cómo se llama? Pentobarbital.
11: Pentobarbital.
3: Entonces se inyecta la segunda. Y en el caso de ella, ninguna de las dos hizo el efecto deseado, que es terminar con su vida. De hecho, se dieron cuenta, la defensa de ella, quienes estaban en ese minuto, se dieron cuenta de que ella, después de que la sacaron del lugar, seguía respirando. Y estaba hasta roncando, decían, por lo que leí en algunos reportes.
12: Había periodistas que eran testigos, que estaban ahí. Exacto. Y dicen, bueno, nosotros nos sacaron del lugar, salimos y todavía no sabemos si es que está viva o no. Lo que sabemos ahora es que está internada, está hospitalizada justamente para analizar su estado de salud, pero que está viva.
10: Pero además el reglamento no dice qué se hace ahora.
3: Claro, porque tiene esa redundancia, ¿no? Si no funciona la primera, la segunda, pero después de eso...
10: Pues no se dice nada, entonces, ¿qué van a hacer?
3: Claro.
12: Hay casos impresionantes en cuanto a la pena de muerte. Porque en el mismo Tennessee también hubo una condena o que tenían que ejecutar a una persona que se tuvo que suspender este año. Porque tampoco resultó, no le encontraron la vena, dicho en buen español, ¿no? Castellano. Y lo postergaron. Es el caso que ocurrió en mayo. El 21 de mayo tenía que fallecer Tony Carruthers y finalmente fue condenado por secuestro, por asesinato a 3 personas y postergaron esta ejecución para el próximo año.
11: Mira,
12: en el mismo estado.
11: Hay otro ejemplo. Año 2018. Doyle Liham, recluso de Alabama, que sobrevivió a un intento de ejecución por inyección letal luego que los verdugos no pudieran encontrar también la vía intravenosa.
12: Sí.
11: Su ejecución fue cancelada esa noche y falleció años después de cáncer en prisión.
10: Tremendo.
12: Pero hay otro, yo me sorprendí con 2 casos.
11: A ver.
12: 1947.
11: Ah,
12: sí. Un joven.
11: Dale.
12: El del joven de 16 años, en esa época era con la silla eléctrica. Hubo una mala conexión. Y no lo pudieron ejecutar.
10: Tremendo. Ya, yo creo que todo esto estamos hablando de cosas espantosas. No sé.
3: Sí.
12: Y hay otro, es que este ya es impresionante.
3: Es que tengo la duda respecto a qué va a pasar ahora, porque la pena de ella es pena de muerte.
11: Sí, claro.
3: Sí, pero está establecido que además esa inyección letal tiene, como decíamos, la redundancia de la doble la en el caso...
11: Dosis.
3: Exacto, la segunda dosis, más preciso. No queda claro qué hacer después. Tiene que ser sin generarle dolor. Sí, es terminar su vida. Uh-huh. Por eso es pentobarbital, que tiene también relajante, por eso que ella roncaba finalmente después cuando la fueron a encontrar. porque tiene que ser sin general dolor. Exacto. O sea, la pena es muerte, no muerte dolorosa, sí, tortura. Entonces,

0: pasó a la historia con el nombre de el hombre que no pudieron colgar. Ah, claro. Tres veces se atascó la trampa del patíbulo. Tres veces.
1: Era orca, ¿no es cierto?
0: Claro, en esa época, claro. No lo pudieron colgar. Pero pasó la historia con este nombre y después la condena pasó, la cambiaron a cadena perpetua. Y después fue liberado. Nunca lo pudieron colgar.
2: Y lo atropellaron, ponte tú, murió de un atropello.
0: Claro, o sea, hay uno entre medio, que hay varios casos. Uno que murió de COVID, finalmente.
2: Mira.
0: Que no, por acá. Rommel Brown, el año 2009. Le hicieron 18 pinchazos, justamente buscando la vena, en fin, no sé, 18 pinchazos. Fue suspendido, pero finalmente no fue una jeringa, no fue otro método, fue el COVID que terminó con su vida.
3: Esto es muy cruel.
0: Terrible.
4: Algunos auditores recordarán los últimos fusilados en Chile, claro. Que son los psicópatas de Viña del Mar, sí. ¿No es cierto? Sagredo y Top Collins.
1: Sí, sí. Sí.
4: Que fueron fusilados, yo me acuerdo de haber escuchado la transmisión por radio,
1: sí, claro.
4: De esta ejecución, pero estuvieron agonizando después de todo esto, durante minutos. Una cosa impresionante, o sea, y en algunos casos hay que recordar que las ejecuciones disparaban, caía la persona, quedaba viva, llegaba el oficial y les disparaba un tiro en la cabeza.
1: Tiro de gracia.
4: Cosa impresionante.
1: Tiro de gracia que se llama.
4: Exactamente.
1: A los de Calama les pasó también, que fueron antes.
4: Claro, ese fue un robo al Banco Estado de Calama.
1: Exacto.
4: Por parte de agentes de la CNI.
1: Sí, tal cual.
4: Si mal no recuerdo.
1: Sí. Esa es la trama.
2: Ahora, hay toda una investigación en Tennessee y en Estados Unidos para saber qué pasó.
0: Ah, claro.
2: Porque ya esto no es tan circunstancial como otras cosas que escribíamos, como que no funcionaba el mecanismo, no le encontraban el brazo, la vena, digo, en el brazo. ¿Esto es que estaba vencida la mezcla letal?
1: Bueno, mejor...
2: ¿O ella?
1: ¿Resistió a este fármaco?
2: Pero se supone que eso está como archi requete contraprobado, ¿no?
0: Sí, yo también.
2: Bueno, algunos dicen por ahí que cuando no te toca, aunque...
0: O sea, hay varios casos.
2: Aunque te pongas.
0: Bueno, de hecho, la defensa sostiene...
2: O sea, que salgas eso. Aunque cuando te toca, aunque te salgas, y cuando no, aunque te pongas, eso es.
0: Hay varios... Bueno, la defensa de ella también está apelando, justamente. Claro. Apeló a la Corte Suprema, finalmente, allá en Estados Unidos.
2: Recursos de clemencia. Confirmó,
0: exactamente, claro. Muchos recursos. Porque, a ver, esto ocurrió cuando ella tenía 18 años, claro. Y apelan a la vida que tuvo ella. O sea, violaciones, enfermedades psiquiátricas no diagnosticadas, ¿no? Todo lo que ha tenido lo que tuvo que vivir antes de, sin justificar, por cierto, pero también como factor dentro de la investigación. Su novio en ese momento, que también participó del asesinato, fue condenado a cadena perpetua, era menor de edad en esa época. Terrible todo, es terrible, sí.
4: Ahora, en Chile hay pena de muerte todavía en el Código de Justicia Militar.
2: Ah. Sí, para la traición a la patria. Y una serie de delitos que están ahí, claro, sí. Catalogados.
4: Exactamente, todavía existe. Por lo tanto...
1: Ahora, dos casos de sobrevivencia. Ayer, de alguna forma, lo del avión...
2: Oh, verdad,
1: que lograron sobrevivir, que además el piloto fue recibido como un héroe por Netanyahu, y hoy día este caso de esta niña condenada a muerte ahí en Tennessee.
0: Bueno, hay otros que evaden, que no quieren, aunque hayan sido condenados a pena de muerte, toman otra decisión antes para no verse expuestos a eso. Por ejemplo, Hermann Göring, de la cúpula de los nazis.
1: Gran película.
4: Bueno, tenemos que irnos, pero
0: ya.
4: En algún momento en Estados Unidos... A propósito de la silla de la pena de muerte y de la silla eléctrica, hubo una disputa comercial.
2: ¿Por quién proveía la silla?
4: Westinghouse, todos conocemos los artículos. George Westinghouse con Thomas Alva Edison. Uno con la corriente alterna, otro con la corriente continua. Y empezaron a demostrar quiénes eran más eficientes. Hay un señor que anduvo por gira en Estados Unidos matando perros, gatos, esto, lo otro, mostrando. Y después el otro mató a un elefante de un circo que había matado al domador. Entonces, mira qué bueno que es esto. La capacidad norteamericana para competir ya a estos niveles. ¿Quién mataba mejor y con menos dolor?
0: Sí. Era más eficiente.
2: Sí.
4: Bueno, en fin. Buen programa.
1: Gracias.
2: Hasta más ratito. Chao.

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4: Buenos días, jueves 1 de octubre. Llegó octubre y ya se nos empieza a acabar el año, literalmente, donde hoy se esperan 27 grados para la capital, María Loreto.
5: Pablo Flama, auditores televidentes, bienvenidos a este Expreso Bio Bio, claramente, ¿no? El primer Expreso del mes de octubre, día jueves, y comienza el último trimestre de este año 2026, con todas las implicancias que eso tiene. Por supuesto, vamos a estar hablando de eso también, y como siempre, dándoles toda la bienvenida a ustedes con toda la compañía y la información. De hecho, nos vamos de inmediato a ver qué es lo que está sucediendo. A ver, hay robos y robos, Pablo Flama, ¿no?
4: Sí.
5: Todos son condenables, por supuesto.
4: Absolutamente.
5: Pero este es bien insólito, lo hemos visto lamentablemente en otras oportunidades. Cristian Borkowski nos está acompañando a esta hora desde la comuna de Ñuñoa. Borco.
6: Hola Lore, hola Pablo, ¿cómo están ustedes? Gusto de saludarlos. Sí, nos hemos trasladado a la Villa Olímpica, acá en la comuna de Ñuñoa. Yo les voy a mostrar el contexto en el que estoy, en la calle Aristóteles. Ustedes pueden ver, y por eso me salgo, del tiro de cámara, para que ustedes vean cómo los vecinos estacionan los autos acá. Durante décadas llevan desarrollando esta actividad de estacionar sus vehículos sin miedo a que les roben. Aquí, en todo caso, ustedes ya ven, y les voy a mostrar, por ejemplo, este vehículo marca Suzuki que está acá, tiene un seguro que es muy propio de el dispositivo para evitar que le roben el auto. ¿Cierto?
5: Anclado a la rueda, claro.
6: Anclado a la rueda, pero miren el auto que está al lado.
4: No, no.
6: Es que esto ya es, dicen los vecinos, espérate, pan de todos los días.
4: Y con la gata.
6: Es insólito.
4: Y con la gata puesta.
6: Con la gata puesta, ahí está. Y sabes, Pablo, te cuento una historia.
4: Dale.
6: Nosotros veníamos por otro auto. No sé si ahí Manolo Ramírez tiene la foto de un auto blanco. Yo se la mandé. Por ese auto nosotros venimos. Porque los vecinos nos llamaron y dijeron, oye, nos están robando mucho. No encontramos el auto blanco porque efectivamente los...
4: Ahí lo estamos viendo, Borco, ahora. Lo estamos viendo, ese auto blanco.
6: Ese auto en la noche estaba acá sin rueda.
4: Ya.
6: Nosotros vinimos porque... Fíjate que hay un tema relacionado con algunos vecinos que están decidiendo sacarle las ruedas, como lo que pasó, ¿te acuerdas? Allá en... Me acuerdo que fue en Puente Alto, ¿no es cierto? Los vecinos habían escondido las ruedas para que no les robaran las llantas. Eso ya es insólito. Bueno, nosotros pensamos lo mismo y no. En este caso, le dejaron la gata puesta. Mira, este es un Kia, es un vehículo nuevo, es un Kia Sonet, no tiene ruedas, está la gata puesta, ya lo hemos reporteado, como decía la Lore.

0: otras oportunidades, pero no es algo nuevo, y eso es lo insólito. Los vecinos dicen que están cansados de que los tengan como clientes, están durmiendo con un ojo abierto. Nosotros estuvimos hablando con la víctima de este robo que ocurrió en horas de la tarde, fíjense, ni siquiera de la madrugada. Francisca se llama esa, ella, quiero decir, Francisca Fritis, que nos entregó los detalles de lo que ella sintió, porque esto fue cuando todavía había luz de día. Y un vecino le advirtió y pensó que era un amigo, un vecino que le estaba ayudando a cambiar los neumáticos. La inocencia de los vecinos, ¿eh? Escuchen lo que nos dijo.
1: El vecino está arreglando su auto o le robaron las ruedas. Y ahí, veo que era mi vehículo y salí a verlo y efectivamente era mi vehículo.
0: Una pena, porque ustedes prácticamente dejan el auto acá en la calle, duermen con un ojo abierto.
1: Sí, a mí me pasó hace unos años atrás que me robaron un vehículo de aquí mismo, por eso yo lo tengo con ese traba volante. Como por lo menos uno sabe que estos delincuentes, cuando tiene algún objeto como disuasivo, como que eligen el que no lo tiene. Pero nunca pensé que me iban a robar las ruedas del vehículo.
0: Lamentable situación la que afecta a Francisca. Ahí ustedes pueden ver el traba volante, lo estamos mostrando completamente en vivo. De nada le sirvió. O tal vez de que no le robaran el auto, pero no para disuadir a los ladrones de que no le robaran algo. Y finalmente los ladrones vienen con gatas preparados acá, dejaron la gata, le robaron las llantas. Las llantas son carísimas, valen como 600 mil pesos cada una, según el dato que nos da la víctima. Y acá está el automóvil, y todos los otros que están estacionados acá son de vecinos que terminan como yo le señalaba a Francisca, durmiendo prácticamente con un ojo abierto, porque no saben si cuando salen de su casa se van a encontrar con el auto o con algún daño como el que ha sufrido ella. Así que es una situación que está ocurriendo acá, tema ciudadano, tema que no es nuevo, pero claramente por lo mismo preocupa.
2: Bueno, de verdad.
3: No, es que además lo que decía, porque evidentemente si es durante la tarde una persona que en la vía pública está sacando una rueda, ¿qué uno se va a imaginar que le están robando todas las ruedas? Y claro que da por hecho de que es una persona que está cambiando un neumático, está ayudando claro. A otra persona. Si uno, bueno, y lo que tú comentas, Cristian Borkowski, de que estar que vamos a empezar a sacar las ruedas de los autos para que no las roben.
0: Uy, qué tremenda situación. No, si eso ocurriera, que en rigor doy firma de eso y fe de eso, de que está pasando.
2: Sí. ¿Ah? Y auditores nos cuentan también que están robando muchas baterías también. Pero bueno, lamentablemente, claro, uno opera desde la buena fe, pero
0: esperemos la retroalimentación de los vecinos, porque fíjate que hay muchos que señalan que este ya es el mercado negro. Claro, se roban las llantas para venderlas lo más rápido posible. Y las baterías de autos también. No,
3: terrible. Cristian Borkowski, entonces, ahí con la información ciudadana del momento. Muchísimas gracias.
0: A ustedes. Chao, chao.
3: Muchas gracias. Estamos acá en el estudio con Ivaldo Mochatti, con una situación bien compleja también en Bolivia.
4: En Bolivia, sí. Anoche, en el aeropuerto Viru de Santa Cruz, fue detenido Roger Mariaca. Él es el fiscal general de Bolivia.
2: En nuestro Ángel Valencia.
4: En nuestro Ángel Valencia. Y fue detenido el Ministerio Público durante la noche. Dijo que estaban preocupados por una detención ilegal, o sea, como prestándole ropa, como se dice, a Mariaca. Y ha hablado el gobierno de Bolivia hace cosa de un rato, señalando que Mariaca ha sido detenido por liderar una organización criminal dentro del Ministerio Público que protegía al narcoterrorismo del país.
3: El fiscal general.
4: Esa es la acusación. Y lo relacionan en particular, ¿se acuerdan ustedes? Con este uruguayo, Macet, que fue detenido, que estuvo escapado, que era dueño hasta de un club de fútbol. Sí, bueno, sí, sí. Lo relacionan también con eso. No solo fue detenido Mariaca, sino también, por ejemplo, el fiscal departamental de Santa Cruz, el jefe de la Fiscalía de Santa Cruz, que Alberto Ceballos. Ellos dos habían sido mencionados el lunes pasado en una declaración del Departamento de Estado de Estados Unidos sancionándolo por corrupción. ¿Ah? Y él se había defendido a Mariaca. Hay unas imágenes que están en algunos portales bolivianos, porque fue interceptada una ambulancia que salía del condominio donde vive Mariaca, que iba llena de billetes. Dólares.
3: Una ambulancia.
4: Una ambulancia, sí.
2: No, ¿quién frena una ambulancia? Nadie.
4: Ahí está, en BioBio TV estamos viendo los fajos de billetes. O sea,
3: en Argentina no fue que estaba en un convento.
4: Los bolsos, sí. Los bolsos, claro. Sí, ahí con plata. Ahora, esto es una bomba, no sé qué va a correr en Bolivia. La acusación es gravísima. Dice, se ha desmontado una organización criminal enquistada en la justicia y en la administración del Ministerio Público, encabezada por Roger Mariaca. Eso es lo que

0: dice el ministerio, el gobierno boliviano, lo dijo en rueda de prensa el gobierno de Bolivia, el ministro del Interior, el ministro de Gobierno, ¿no es cierto? Acompañado además por el ministro de Defensa y el ministro de la Presidencia y altos jefes policiales que estaban ahí en esta conferencia de prensa donde se da cuenta de esto.
1: Perdón, pero era los fiscales estaban investigando al jefe mayor del Ministerio Público de allá.
0: Esta es una investigación policial.
1: Ya.
0: El Ministerio Público, por lo menos su primera reacción fue de sorpresa ante la detención. Pero imagino que habrá algunos fiscales que participan de esta indagatoria contra su propio jefe, que es el fiscal general del Estado, Roger Mariaca, detenido anoche en el aeropuerto de Santa Cruz y acusado de crear una red en el Ministerio Público para proteger al narcoterrorismo. Esa es la acusación que realiza el gobierno de Bolivia.
2: Y la ligación que decías tú con el narcotraficante reconocido, Sebastián Marcet, el uruguayo, que está detenido en Estados Unidos.
0: Exactamente.
2: Marcet
0: sí,
2: está detenido
0: está
2: ahí en
0: detenido
2: Estados Unidos.
0: Después de estar prófugo durante muchísimo tiempo.
2: Claro.
1: Ahora uno podrá pensar, detienen al fiscal general y uno más mencionaste, ¿cuántos
2: al
1: más?
2: Fiscal de Santa Cruz.
1: ¿Qué otros
0: sí, son 14
1: fiscales
0: detenidos
1: serán hasta ahora?
2: No, Alberto Ceballos se llama el fiscal de Santa Cruz.
0: El fiscal de Santa Cruz, también detenido anoche.
1: Impresionante. Vamos a ver cómo nos llegan las actualizaciones de esta información. Muchas gracias, Nivaldo.
0: Que estén bien.
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2: Bueno, seguimos recorriendo la información. Nos vamos a ir con Javier Pardo por la marcha que va a comenzar a eso de las 11 de la mañana. Javier.
3: Sí, ¿qué tal, Loreto? Pablo, muy buenos días. Y claro, nosotros ya nos encontramos acá en Plaza Baquedano, donde en instante nada más va a comenzar este paro nacional convocado por la Confederación de Estudiantes de Chile bajo esta consigna para transformar Chile en un peso menos para la educación. Todo esto en el marco de justamente la discusión de la ley de presupuesto 2027 que fue presentada anoche por el presidente José Antonio Kast. Marcha que está pronosticada que empiece en solo minutos más, a eso de las 10:30 desde acá en Plaza Baquedano, y que irá directo justamente hacia el poniente, hacia la Alameda, con destino a la altura del metro Los Héroes. Ustedes pueden ver a través de las imágenes de Bio Bio TV esta gran aglomeración de jóvenes, estudiantes, profesores, docentes también que llegaron hasta acá para justamente manifestarse en contra de la propuesta justamente de educación y principalmente por la ley de presupuesto. Y al otro costado, justamente hacia donde está la estatua Baquedano, hay un amplio contingente policial justamente para resguardar lo que es esta marcha y en caso también para evitar cualquier incidente mayor. Hay cortes de tránsito que ya comenzaron a regir en distintos puntos de la capital. Justamente Carabineros implementó desde las 10 de la mañana este plan especial en el eje Alameda Providencia, que se mantiene desvío hacia el poniente por justamente Avenida Padre Hurtado, mientras que hacia el oriente los vehículos están siendo desviados por Avenida Salvador. En el caso de los vehículos particulares que circulan por la Alameda, quienes se dirigen hacia el oriente deberán tomar Blanco Encalada y posteriormente Avenida Mata. En sentido contrario, quienes van hacia el poniente tendrán que desviarse por Salvador hacia Bilbao para luego continuar por Ejército y por Blanco Encalada. Además que hacia el poniente también hay cortes de tránsito, esto específicamente en Toro Mazote y hacia el sector oriente por Eliodoro Yáñez. Hay que señalar que esta convocatoria tiene como principal consigna manifestarse, como le decíamos, en rechazo a la ley de presupuestos, y le consultamos justamente sobre esto a la presidenta de la FECH, Laura Millenars, sobre esto, ya que recordemos que el jefe de Estado anoche dijo que iba a destinar 17,3 billones de pesos en educación, pero pese a esto la dirigente estudiantil aseguró que esto no da certeza a la comunidad, ya que el gobierno no se ha reunido con los estudiantes, apuntando a que la ministra del ramo, María Paz Arzola, no ha sostenido ninguna reunión en torno a escuchar las demandas de estos estudiantes que se encuentran reunidos a esta hora, como lo decíamos, acá en Plaza Baquedano, y que en instante nada más, en los próximos minutos, se van a dirigir hacia el poniente de la capital.
1: Vamos a estar con Javier Pardo justamente siguiendo toda esta marcha, esta manifestación, ¿no? El diálogo te decía, muchísimas gracias, Javier. Volvemos
2: gracias, Javier,
1: a conectar en cualquier momento.
3: Buenos días.
1: Buenos días. Hay varios desvíos, vamos a estar reiterándoselo. Javier ya nos comentaba algunos, pero sabemos que esta situación es bien dinámica. También Transporte Informa está actualizando los datos a través de sus redes sociales. Y por cierto, nosotros durante la mañana también les vamos a estar contando cuáles son los desvíos, ¿no?, que están vigentes en cada

0: minutos durante esta mañana ahí en el centro de Santiago.
1: Sí, a propósito de lo que nos contaba antes Cristian Borkowski, justo nos había llegado también una otra denuncia, mira, porque está muy de moda el tema del robo de los neumáticos. A mi hermano le robaron dos ruedas afuera de la casa de mi mamá. Llegamos del doctor con mi madre, entramos a la casa, no nos demoramos más de 30, 35 minutos cuando salimos para irnos, ya nos habían robado las ruedas. 520 mil pesos gastamos para reponer los neumáticos.
0: Insólito.
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1: 10 de la mañana con 30 minutos y les queremos contar lo siguiente. 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
0: ¿Querían calor? Prepárense. Hoy día Santiago a esta hora tiene 17 grados, pero los termómetros, según la Dirección Meteorológica de Chile, van a llegar hasta los 17 grados, eso sí, con

0: Nubosidad, ¿no? Muy primaveral, 27 grados de máxima, 27 de máxima con nubosidad. Mañana se mantiene el pronóstico de precipitaciones. Ojo también, Antofagasta, 18 grados hasta ahora, se espera una máxima de 21. Y en Coyhaique, donde nos escucha muchísimo también, 8 grados hasta ahora, muy cerquita de la máxima, 9 según la Dirección Meteorológica de Chile, 8 grados hasta ahora con precipitaciones durante la tarde y durante la noche.
1: Y vamos al tema, o uno de los temas del día, ya lo ha anunciado Loreto, respecto a que las cifras de la economía no mejoran. En este caso fue el IMASEC, que se dio a conocer de agosto, cae un 1% y profundiza el complejo momento de la economía chilena.
0: Sí, hay preocupación por la minería, ¿no?, que concentra bastante de esa caída. La minería cayó 17,4%, pero vienen varios, ya son varias mediciones, ¿no?, con números en rojo. Eso en el contexto también de la presentación del presupuesto, de los números de desempleo que conocíamos ayer también, muy, muy malas cifras para el mercado laboral también. Lo vamos a conversar con quien es profesor titular de la Facultad de Economía y Negocios de la Universidad de Chile, fue subsecretario también de Hacienda, el profesor Alejandro Mico, ya está con nosotros. ¿Cómo está? Buenos días.
1: Buenos días, profesor.
2: Hola, buenos días a ustedes. Muchas gracias por la invitación.
0: Hay algunos que dicen que están sorprendidos con este IMASEC, que ven de una manera bien pesimista, ¿no?, lo que viene para este año, más pesimista incluso de lo que ya veníamos hablando. ¿Cuál es su postura?
2: Bueno, para todos fue este IMASEC, dado lo que esperábamos a comienzos de año, es realmente un balde de agua fría. ¿Por qué? Porque igual es una seguidilla ya de IMASEC negativos, la economía está mostrando, no muestra capacidad de repuntar, y eso es algo que nos tiene que llamar a la preocupación, lo mismo que tiene que llamar a la preocupación el tema del empleo.
1: Sí. Sí. Profesor, en algún momento muchos economistas dijeron que Chile estaba viviendo una recesión técnica. El ministro Quiró lo ha descartado. ¿Usted considera que estamos en recesión, recesión técnica, o no cabe el concepto?
2: El concepto es un concepto teórico que se plantea y que es una convención, que dos trimestres con crecimiento rojo se llama recesión. ¿Es relevante o no la discusión? No creo. Creo que los números están hablando por sí solos, en términos que estamos en una situación muy, muy compleja de la economía, con crecimiento nulo, recesivo en los dos primeros trimestres, es decir, que no hemos crecido, que ha sido rojo los dos trimestres anteriores, como lo ha planteado el Banco Central. Es una situación que nos tiene que llamar a ocuparnos mucho del tema de la economía y en particular del tema del empleo. Esto al final del día se traduce en las personas, es que hoy día uno de cada 10 chilenos está buscando trabajo y no lo logra encontrar. Entonces, es realmente complicado el tema para las familias. Todos tenemos a alguien los domingos sentado en la mesa que está buscando trabajo y sabemos la angustia que eso genera en las personas. Por lo tanto, esto es un tema realmente complejo y que nos tiene que llamar a reflexionar qué hemos hecho bien y qué hemos hecho mal y cómo podemos mejorar el rumbo.
0: Y en este sentido, ¿cuánto de esto? Bueno, son varios meses, varias mediciones en negativo, ¿no? Y vamos a ver las proyecciones para este año, pero a todas luces no alcanzará el 1% probablemente de crecimiento. ¿Cuánto de esto hay factor externo o factor interno? Se ha apelado mucho a la situación, a la incertidumbre a nivel internacional, al precio de los combustibles, en fin. Ahora el tema del diésel, por ejemplo, en Estados Unidos, pero ¿cuánto es externo y cuánto es interno?
2: Yo creo que tiene una componente interna importante. Si uno ve la evolución de la actividad económica de los otros países del mundo, Chile está por la parte baja, y casi la más baja. De hecho, The Economist nos plantea, dentro de los países que sigue, con la menor proyección de crecimiento de los casi 40 países que ve, salvo Arabia Saudita. Por lo tanto, estamos hablando de una situación realmente que es que tiene una componente nacional. Creo que duda cabe de eso, ya que tuvimos un comienzo de un gobierno que al final tenía muchas expectativas, generó muchas expectativas, pero creo que tuvo un comienzo que de alguna forma hizo que esa buena voluntad se fuera cayendo y teníamos hoy día los consumidores con expectativas muy bajas, percepciones de su situación muy, muy baja, mucho más baja que todo el resto del mundo casi. En términos de percepción de los consumidores, Chile está hoy día en el penúltimo lugar, después de Turquía. Y esto es algo, ¿por qué está pasando esto? Yo creo que un componente inicial de la manera que se abordó todo el tema del alza del petróleo afuera, creo que no fue el afortunado. Obviamente que esto fue un shock negativo para la economía, el alza o la guerra y el aumento del precio del petróleo, pero también hemos tenido un aumento muy importante del precio del cobre. Sí. Por tanto, uno diría, wow, si uno en Chile, si sabemos que por cada dólar que importamos de petróleo se exportan 5 en cobre, que suba el precio del petróleo, pero también suba más el precio, o casi lo mismo, y algo más, de hecho, el precio del cobre año contra año, sería, ok, mala noticia por el petróleo, pero por el lado del cobre, buenísima noticia. Entonces, hay algo que nos está impidiendo que surjamos, que tengamos un mayor crecimiento, y mucho de eso, cuando uno ve los datos, obviamente minería está haciendo ahí algo en la seca actual un impacto muy fuerte, pero todos los otros restos de las actividades que crecen, que no están en rojo, pero crecen a tasas bastante bajas, por lo tanto no alcanzan a compensar esta situación puntual de caídas de producción en la minería, y ahí yo pondría harto el énfasis, como lo pone el Banco Central, aquí no estoy inventando nada, en el último IPOM el Banco Central nos dice eso también, que la demanda interna está más débil de lo esperada, el consumo de los hogares, particularmente los bienes durables, que uno compra más refrigeradores o televisión, cuando uno cree que la situación para adelante viene mejor, o autos. Eso ha caído, lo mismo que la inversión este año que se pensaba iba a ser positiva, vamos a tener una inversión negativa, según el Banco Central. Por lo tanto, hay mucho tema ahí de las expectativas, está jugando un rol, y ahí eso es, yo creo que el gobierno tiene que revisar un poco cómo se ha actuado y qué podemos hacer para cambiarlo.
0: Apuntando al tema del cobre, usted ya lo mencionó, pero ¿nos debiera preocupar especialmente esta caída de la minería? Es una caída de un 17,4% en esta medición.
2: A ver, lo concreto, hay temas que son preocupantes, la evolución de la producción del cobre en el país ha venido a la baja, lo de Codelco aún mucho más. Tenemos que preocuparnos de eso, qué duda cabe. Se han hecho esfuerzos, yo creo, el paso de la ley del royalty hace unos años atrás fue una muy buena noticia, porque creo que quedó una ley muy buena con niveles de tributación razonables para los niveles de desarrollo en nuestro país. Por lo tanto, ahí se ha logrado hacer cosas. Pero lo que está pasando en el cobre, esta caída de producción, también es preocupante, que ya no es solamente a nivel de Codelco, sino que algunas mineras privadas. Tenemos que ver qué está pasando y cómo hacemos para facilitar que esto se retome, y ahí en el caso chileno sabemos que las leyes están cayendo, las leyes de mineral, pero eso requiere más inversión y tenemos que facilitar esa mayor inversión para que seamos capaces de tomar ventaja de este precio del cobre. 6,4 es un precio soñado, yo diría que debemos estar hoy día en los máximos históricos, y estoy hablando desde los años 60 en adelante en términos reales. Más o menos debemos estar en niveles históricos en términos reales del precio del cobre. Por lo tanto, deberíamos estar volando como economía, porque es una inyección importante de recursos. ¿Por qué no estamos en eso? ¿Ha habido caída en la producción? Ok, chatemos. Hagamos cosas ahí, pongamos el capital político del gobierno, no solamente monetario, político, pongamos en cosas que realmente puedan facilitar el crecimiento. Y ahí creo que una de las fallas que ha tenido el gobierno ha sido quizás no gastar el capital político en estas medidas que pueden ser mucho más importantes para el crecimiento, y gastar mucho capital político en otras medidas que son posturas pasadas varios pueblos. Aquí me recuerdo un poco temas en la misma mega reforma, tratar de encontrar más acuerdo para que la ciudadanía vea que el país está tomando, hay un cierto consenso en las medidas económicas que tenemos que tomar para volver a crecer a tasas más rápidas, ¿ok? Y en ese, creo que ahí ha habido un tema de tratar de jugar siempre con la bala pasada muy fuerte en la mega reforma, fue así, ¿para qué hablar de los temas de seguridad? Los proyectos de leyes pasan, que se ponen sobre la mesa, son tan extremos que ni la misma coalición termina apoyando, pero en la mega reforma recordemos que se terminó aprobando por un voto y más encima con acuerdos que incluían pañales para poder pasar. Entonces, claramente eso no ayuda a generar un cambio del estado de humor de los consumidores, en términos de decir, oye, estamos, pareciera ser que con medidas que hay un cierto acuerdo, que se van a mantener en el tiempo y que son buenas para todos, para el crecimiento. Creo que ese tema es un tema que ojalá el gobierno empiece a revisar, y si saben que es distinto terminar aprobando, profesor, un proyecto con un voto que con un acuerdo mayor, sobre todo en estos temas tan relevantes como es el crecimiento ¿Y para qué decir el empleo de los chilenos?
1: Es que eso precisamente, en honor al tiempo, nos quedan un poco, un minutito. Un millón de desempleados, usted decía,

0: Todos los domingos en la mesa de alguna familia chilena alguien está buscando trabajo. El gobierno ha lanzado un nuevo programa. Pero son, uno dice, medidas temporales que van a bajar en algo la tasa de desempleo, pero ¿dónde están las medidas más profundas?
1: Yo creo que hay temas ahí que bueno lo mencionas. Yo creo, a ver, dos cosas. Hay que trabajar en las dos medidas. Las temporales son claves para hoy día, para la gente que está sentada ahí en la mesa, y las más profundas también, y creo que son, ahí está el tema. Creo que en ese punto hay cierto acuerdo de que hay algunas medidas que sí podrían ayudar a un mercado laboral más próspero, donde se traduzca la actividad económica algo más en creación de empleo, y que no son siempre tan fáciles de pasar y que requieren capital político. Y, por ejemplo, estamos hablando el tema ya de las 40 horas. Nadie está, me parece bien, ya fue algo votado, hay que hacerlo, pero hay que hacer algunos ajustes para que esto al final no le termine pegando tanto a la actividad económica, como son cosas tan simples como que el promedio de horas para contar las 40 horas semanales no se haga en 4 semanas, sino que, no sé, en 16 semanas, que es algo que se está tratando de promover. Son medidas que no son fáciles de pasar, requieren capital político, pero pongamos ahí el capital político del gobierno para tratar de pasar esa medida. O otro tema que parece bien de pero orgullo es que los contratos hoy día en Chile requieren que uno le ponga absolutamente todas las tareas que va a hacer la persona que va a trabajar. Poco menos que si yo pongo que voy a contratar una cajera, digo que okay, va a estar tipeando los precios de las personas que estén entrando, pagando, y no puede hacer otras actividades, otras tareas, sin que eso se considere romper el contrato. Estamos en un mundo donde las personas hacemos muchas tareas a la vez. Yo soy profesor, hago clase, hago investigación, hago difusión, vengo a radio para tratar de hablar de extensión. Son múltiples tareas, ¿ok? Entonces, no tengamos regulaciones que al final del día te encasillan solamente en una actividad, y cuando las cosas cambian y hay que moverse, ok, un día, hoy día habrá mucha gente interesada en economía, pero si la economía anduviera bien, serían otros temas, estarían, quizás no me estarían invitando a mí. Entonces, las labores que uno hace van cambiando en el tiempo, y eso tiene, ese tipo de cambios también son súper importantes que los trabajemos a la vez. Pero en la situación actual también, obviamente, que medidas paliativas de corto plazo también son súper importantes. Porque como mencionamos, todos hemos tenido un tiempo sin trabajo, y la verdad que wow, más allá del ingreso, que obviamente es súper importante, también tiene un impacto en el bienestar de uno como persona.
2: Sí, varios temas ahí a propósito del mercado laboral, todo esto además en el contexto de la inteligencia artificial, del impacto que está teniendo, usted mismo lo verá, exacto, profesor, ¿no? En los alumnos, ¿no? Cómo está cambiando también el mundo y cómo nos adaptamos a eso. Y a propósito, bueno, se nos va el tiempo, pero quería preguntarle, claro, en este contexto de impulsar la economía, además se presentó el tema del presupuesto, ¿no? Un presupuesto con un alza de un 1,5%, se dice también para acelerar justamente esta reactivación. ¿Qué le parece a usted eso?
1: A ver, dos cosas aquí. Estamos en una situación bien compleja. Nos gustaría estar en el Ministerio de Hacienda en este momento, porque es una situación muy compleja donde uno hoy día no puede aumentar mucho el gasto porque estamos con déficits fiscales muy altos por un periodo muy largo y eso nos está pegando en el nivel de deuda. Por un lado. Por otro lado, estamos con una situación laboral malísima, llegando casi al 10%. Entonces, lo que hay que hacer es un presupuesto que crezca. Me parece que el número del 1,5 es correcto, no se podía esperar mucho más dada la situación fiscal en que estamos viendo hace mucho tiempo. Pero sí, lo clave acá es ver más en detalle cuánto de ese aumento de la inversión van a ir del gasto, realmente se va a focalizar en aumentos de empleo general. Ahí está el tema de la importancia que vaya a tomar el Ministerio de Obras Públicas en obras públicas, el Ministerio de la Vivienda con la creación y construcción más activa de muchas viviendas, y otros ministerios que se le traten de poner hoy día a través del presupuesto. Todos sabemos que el donde yo pongo el dinero es un poco donde estoy poniendo mi énfasis, pero también hay que poner ideas, ok, también es el momento de que el gasto refleje, ok, cómo hacemos para maximizar la aprobación de algunos proyectos. Sabemos muchas veces que algunos temas son de burocracia de la institución, donde algún proyecto se demora mucho pasar por un tema burocrático, pero también hay en algunos sectores faltan mayor capacidad humana en algunas partidas del gobierno para agilizar eso. Ojalá que este presupuesto también tenga ese foco donde poner que las platas, todas las platas que vayan, tengan algún énfasis muy importante en la creación de empleo. En algunos casos es creación directa de empleo, pero en otras es facilitar que proyectos, tanto del mundo privado como público, se ejecuten de forma más rápida. Las obras públicas también sufren exactamente los mismos cuellos de botella regulatorios que tienen las obras privadas. Por lo tanto, en ese punto también es importante hincar el pie. Y quiero insistir en algo acá. Ojalá que el gobierno hoy día ocupe su capital político, no solamente en recursos monetarios, sino su capital político en medidas que sean pro empleo. Eso requiere que las medidas traten de buscar acuerdos más amplios de los que se han logrado hasta ahora. La reforma, la mega reforma que uno pensó que podrían haber generado expectativas, al ser aprobadas, como ya me dice, con un voto, al final del día no generan el impulso de cambio de las expectativas de los hogares y los inversionistas para invertir más y consumir más, que son claves para que la economía crezca.
2: La certeza, ¿no? La certeza que necesitan los inversores, ¿no? Los empresarios, los empleadores, pero por cierto también los ciudadanos como consumidores y bueno, ¿no? Como ciudadanos de este país también. Alejandro Micos, profesor titular de la Facultad de Economía y Negocios de la Universidad de Chile, ex subsecretario también de Hacienda. Muchísimas gracias, profesor.
3: Gracias, profesor.
1: Muchas gracias a ustedes por la invitación.
3: Buen día.
2: Bueno, por supuesto, vamos a estar a lo largo de la jornada recabando todas las reacciones también de esta cifra bien, bien preocupante. Bueno, a propósito del IMASEC, del desempleo en este contexto bien complejo, ¿no? En cuanto a economía en nuestro país.
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3: Santiago tiene hasta ahora 17 grados y se espera para hoy. Ojo, escuche muy bien, una máxima de 27.
2: Hoy hay actualización de desvíos. Atención, estamos muy atentos a la marcha de la Confech. Lo publica Transporte Informa por Avenida Providencia del Poniente, desviada por el cruce de Eleodoro Yáñez y Avenida Salvador. Avenida Vicuña Maquena al norte está siendo desviada por Rancagua al oriente y Alameda al oriente está siendo desviada en Diagonal Paraguay y también en Ramón Corbalán. Vamos y volvemos.
4: Buenos días. Camión en pana por Vespucio antes del cruce con la ruta 5 Norte. Está dejando un taco hacia Quilicura gigante. Esto es por Vespucio hacia el oriente, antes de llegar al cruce con la 5 Norte.
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5: Bueno, hoy es el Día Internacional del Café, Loreto.
6: Cada 1 de octubre, claro que sí. Claro que sí, la importancia cultural, la importancia económica, la importancia social también de esta bebida. Bueno, también para homenajear, muchas gracias Marcelino Mardones, ahí siempre tan oportuno, para homenajear a todos quienes a nivel internacional trabajan en la industria del café, desde además, sacando justamente el fruto hasta, bueno, llegar a las cafeteras. Hemos tenido muy bonitas noticias de café en nuestro país. ¿Te acuerdas que entrevistábamos a los a esta cafetería ahí en el Araucanía, que había ganado exactamente el mejor lugar en Sudamérica, la mejor cafetería?
5: Exactamente, los de Villarrica, tal cual. Bueno, la pregunta de hoy tiene que ver con el café, pero antes, mire el siguiente video, mire el siguiente video y escuche.
7: Te lo pregunto porque este tema está explotando el internet. A ver, te cuento qué está pasando. Una reclutadora estadounidense con más de 16 años de experiencia subió un TikTok quejándose de que hoy en día los candidatos llegan tan casuales a las entrevistas de trabajo que traen un café en la mano, así como si la entrevista fuera una actividad más en su día, como ir al súper, al gimnasio y después a la entrevista. Y bueno, se le armó el mire que tengo. Imagínense que el tema escaló tanto que hasta el Financial Times escribió un artículo sobre esto. La verdad es que el artículo está interesante, porque
6: aunque... Bueno, esta es una situación viral, es un viral, ¿no? Como lo explica ella, porque has dado vuelta a las redes sociales, ¿no? De esta reclutadora que dice: bueno, acá tú llegas a una entrevista de trabajo y muchos, para ella, informalmente llegan con su vasito desechable de café. Hay a otra que se ha escalado más, ¿no? Hablando también del café helado, de con qué tipo de café se llega a la entrevista de trabajo. Y esto ha generado también repercusión internacional.
5: ¿Un debate?
6: Un debate de que si tú vas a una entrevista de trabajo y vas con tu cafecito, lo que dice ella, ¿no? Como una actividad más durante el día, pero también puede...
5: ¿Quién se junta con el amigo, la amiga?
6: Claro, puede dar tono de un relajo, de sabes, quiero conversar contigo con este café.
5: A mí no se me ocurriría en una entrevista de trabajo con un café.
6: ¿No?
5: A mí, tal vez yo, claro, yo soy mayor, o sea, tengo otra cultura, pero no iría a una entrevista de trabajo con un café. Iría, llevaría, no sé, un cuaderno, una carpeta, no un café.
6: Bueno, pero es que bueno, dice y no dice muchas cosas también, ¿no? A lo mejor alguien sí te recomienda que vayas con un café para mostrar relajo, para tú mismo relajarte quizás, ¿no? Para de inmediato conectar con la otra persona. Ahora, en general, las entrevistas de trabajo como que uno se junta y pide un café. No es que tú llegues con, claro, el café.
5: O la previa a terminar el acuerdo, te juntas a conversar y te tomas un
6: pero
5: café.
6: Pero en un local donde uno pide algo, que se van a juntar en la plaza y llegas con el
5: café.
6: No,
5: claro, efectivamente te juntas. Dice, juntémonos a tomar un café.
6: Claro.
5: Y hay conversa y todo.
6: Bueno, pero esto da cuenta de la importancia también del café, que tú en las entrevistas de trabajo, en algunas citas quizás, ¿no? En unas conversaciones importantes, uno habla de tomarse un cafecito en Chile.
5: Chica,
6: ¿no? Tomémonos un café. O cuando hay algo tenso, esa frase,
5: amiga,
6: que acabas de decir.
5: Algo que contar.
6: ¿Tomémonos un café? Claro, porque no da para él. ¿Cómo estás? ¿Tomémonos un café?
5: Y dice mucho esa frase.
6: Absolutamente. Bueno, y el café ni hablar. Ya, va 569-9207-888. Recuerde ese café, pues. ¿o no?
5: Un café inolvidable.
6: El café inolvidable, si fue o no una entrevista de trabajo con un café y le resultó o no le resultó, fue un fracaso.
5: Un momento especial.
6: Claro.

0: ¿Primera cita será café con café?
1: Se puede partir por un café, sí.
0: ¿Sí?
1: Es un buen inicio.
0: Sí.
1: Contémonos un café.
0: ¿Sí? O el último café.
1: Claro.
0: Queda para mucho también, ¿eh? Puede ser el último café por una relación que se rompe.
1: Claro.
0: O el último café por una persona que ya no está.
1: Claro.
0: O que ganas de tomarme el café.
1: O hay gente
0: con esa
1: que le
0: persona.
1: Gusta disfrutar un libro tomándose un café. Es un momento también, una experiencia el beber el café.
0: Mira lo que nos dice Ingrid.
1: ¿Qué dice Ingrid?
0: Llegar con un café a una entrevista ayuda a hacer algo con las manos. ¿Mm? Quizás para no estar tan nervioso, entonces te mantienes ocupado con eso, puede servir para
1: que,
0: eso también.
1: Bueno, dicen que hay distractivos y hay otros que son conductores de la ansiedad. El tener un lápiz, como decías tú, a lo mejor una taza de café, o llevar este café en vaso. Sí, es válido.
0: Ya, empiecen a enviarnos sus mensajes de audio, los queremos escuchar acá en el Expreso Bio Bio, mensajes de audio, también nos puede escribir en el chat que tenemos ahí en Bio Bio en YouTube. Recuerda que también estamos transmitiendo en vivo por los distintos canales, Bio Bio TV, las señales digitales, YouTube, en nuestros dos canales, para que nos comente entonces su café inolvidable, ese café que recuerda también, si ha llegado con café a las entrevistas de trabajo o no, si usted como reclutador o como empleador, claro, a lo mejor le hace la cruz o no.
1: O claro.
0: Claro.
1: O le juega a favor o le puede jugar en contra.
0: Oye, ¿y si llega el postulante con dos cafés y te trae un café a ti como reclutador?
1: Factor sorpresa.
0: Puede ser. O que toma decisiones. Ya estamos leyendo muy fino, parece, pero
1: sí,
0: bueno.
1: Sí,
0: ya, mensajes de audio, los queremos escuchar acá en el Expreso Bio Bio. Expláyese con el café a estas alturas. Una auditora, mira, nos manda una fotografía con su café en la mano también.
1: Claro, nos dice, maquiato caramel con leche semidescremada sin lactosa.
0: Ahí está.
1: Siempre dice. Bien.
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0: ¿Cómo les va? Buenos días, bienvenidos al Informador de las 11 de la mañana. Ahora se está realizando ya una marcha que es parte de una movilización nacional de estudiantes. Javier Pardo nos cuenta desde el centro de Santiago.
17: Sí, efectivamente inició hace solo minutos esta convocatoria, este paro nacional de estudiantes convocado por la Confederación de Estudiantes de Chile bajo esta consigna para transformar Chile ni un peso menos para la educación. Se espera que justamente sean cerca de 10.000 personas las que se movilicen, que comenzaron a movilizarse desde Plaza Baquedano hacia el poniente de la capital, donde llegarán hasta la altura del metro de Los Héroes, justamente donde se espera que termine esta marcha alrededor de las 1 o 2 de la tarde, una marcha que tiene el permiso justamente de la delegación regional metropolitana. No solamente hay estudiantes, también hay sindicatos. Recién veíamos, pasaban un gran número de trabajadores obreros, también está la ENEF presente, está la Central Unitaria de Trabajadores presente, que vino a apoyar justamente a los estudiantes que, como lo decíamos, se manifiestan en contra de la ley de presupuesto 2027 presentada anoche por el presidente José Antonio Kast, específicamente en materia de educación. Es una marcha entonces que se encuentra en completa

0: desarrollo acá en el centro de Santiago. 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
1: El presidente José Antonio Kast está en la región de Antofagasta, está con varias actividades esta mañana. Nos cuenta nuestra enviada especial a la zona, María José de la Barra.
2: El presidente José Antonio Kast se encuentra realizando distintas actividades acá en la región de Antofagasta. Durante esta mañana estuvo inaugurando una nueva tenencia fronteriza de carabineros en Ollagüe en presencia de distintas autoridades policiales y también del ministro de Seguridad, Martín Arrau. Luego tendrá una reunión con distintos alcaldes de la región de Antofagasta, algo que se va a realizar en la delegación en particular, y también va a participar de esa instancia el viceministro del Interior y la SEGEGOB, Claudio Alvarado. Cerca de las 12:30 el mandatario tendrá una actividad en Tocopilla con la ministra de Desarrollo Social y Familia, María Jesús Wulf, donde se va a dar a comunicar, o se va a comunicar, bien digo, lo que tiene relación con la entrega de las fichas FIBE para todas las personas que se vieron damnificadas por el sistema frontal. En Antofagasta, Bio Bio, la radio.
1: El gobierno reiteró que la actividad económica del país va a repuntar en el último trimestre de este año, nos cuenta Vanessa Gajardo.
3: Claro, nuevamente el gobierno sale a poner paños fríos a esta caída de un punto porcentual en el IMASEC de agosto, algo que por cierto ya venía anticipado por el mercado. ¿Qué es lo que ha dicho hasta ahora el viceministro de Economía y Minería, Daniel Mas? Volvió a hacer hincapié en que la actividad económica de nuestro país debiese repuntar en el último trimestre de este 2026, asegurando que los efectos entonces que se sintieron en la actividad económica de agosto responden más bien a temas transitorios y puntuales, algo similar no a lo que se dijo ayer con las cifras de desempleo que tenían que ver con factores más bien estacionales. Asimismo, volvió a apuntar el plan Chile Despega en términos de generación de nuevos puestos de trabajo y también el foco que le va a dar esta administración a su primer presupuesto que ya fue ingresado al Congreso y que también tiene un foco importante en potenciar aquellas partidas que más contribuyan a la reactivación económica de nuestro país. Bio Bio, la radio.
1: Un grupo de parlamentarios de oposición llegó hasta La Moneda para entregar una carta al presidente en el que exigen mejorar el bono prometido a los carabineros. Francisca Cares con la información.
4: Sí, mientras el presidente José Antonio Kast se encuentra en Antofagasta, parlamentarios de la oposición llegaron esta mañana hasta La Moneda para dejarle una carta y exigirle mejorar el bono prometido a carabineros. Hasta Palacio llegaron Jaime Araya, Tatiana Urrutia, Bernardo Salinas y también Patricio Pinilla, integrantes de la Comisión de Seguridad de la Cámara. El principal reclamo está en el monto del bono trimestral incluido en el proyecto que moderniza la carrera funcionaria. Aseguran que está por debajo de lo prometido y lo calificaron derechamente como una burla para los funcionarios. Por eso dejaron por escrito una petición para que Kast patrocine sus indicaciones y eleve el beneficio hasta completar el equivalente a un sueldo mensual adicional al año, permitiendo que los carabineros reciban en la práctica 13 remuneraciones anuales. Y la oposición incluso puso sobre la mesa de dónde sacar los recursos. Propuso elevar y evaluar la postergación de la puesta en marcha del plan de reconstrucción para financiar este aumento. Desde el Palacio de La Moneda, Bio Bio, la radio.
1: En la región de Valparaíso un hombre fue detenido, esto es por un homicidio registrado anoche en la comuna de Valparaíso. Nos cuenta Lucas Peña.
5: Sí, información que fue confirmada por parte de la Fiscalía en el contexto de un homicidio registrado durante la noche en la comuna de Valparaíso, donde la víctima, se trata de un hombre adulto chileno quien fue encontrado al interior de su domicilio fallecido, fue encontrado por familiares menores de edad quienes avisaron a carabineros. Es ahí cuando inician las diligencias por parte de la Brigada de Homicidios, quienes identificaron al presunto responsable de este delito. Se trata del ex suegro de la víctima, quien lo atacó con un hacha provocándole la muerte, y es por eso que los detectives acudieron al domicilio de este ahora imputado, quien pasará el respectivo control de detención durante la jornada del día de hoy en el contexto de este homicidio registrado en la comuna de Valparaíso. En la región de Valparaíso, Bio Bio, la radio.
1: Son las 11 de la mañana con 6 minutos. El cielo de Santiago está con nubosidad parcial. Alcanzamos 19 grados. Hay un 50% de humedad. 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
10: Buenos días, aquí Gustavo Calvo. Si yo fuera dueño de una empresa y llega alguien con un café en la mano a una entrevista, definitivamente diría ¡que pase el siguiente! Excepto que sea un expreso, pero un expreso Bio Bio.
11: Ah, muy bien.
12: Hola, Marito. Hola, Pablo. Te quiero decir que para mí, yo no puedo empezar el día sin un buen café, te lo juro. Mi pareja, mi novia me trajo de Santiago, yo vivo en provincia, vivo acá en Yungay, me trajo un café italiano que te lo juro que lo disfruté en la cafetera italiana, obviamente. Lo disfruté pero a concho. Y ahora estoy bebiendo cafés más industriales, no te voy a decirte la marca, pero de esos que se encuentran en los supermercados grandes. Pero para mí el café es como la oración de todos los días.
13: Aquí Jordan desde Talagante. Bueno, el café que más me gustó fue en plena capacitación, estaba trabajando para MSR y estaba justamente en el Metro Estadio Nacional, pero capacitación es por sistema de línea, todo ese tema, estaba trabajando asistente de andar en la línea 4 en toda la base. Así que eso.
14: Día Mundial del Café, por eso lo hemos estado preguntando, además, ¿no? Con el contexto de esta viralización, ¿no? De esta situación de que alguien llegó con un café a una entrevista de trabajo o de lo que decía una reclutadora, ¿no? En Estados Unidos, de que están llegando los postulantes con un café, un vaso desechable, que a ella por lo menos no le parece, y al primer auditor que escuchábamos tampoco parece que le...
15: ¿Tú partes la mañana con un café o no?
14: No, con mucha agua primero.
15: ¿Tomas agua?
14: Sí, y también café.
15: ¿Y después te tomas un café?
14: Sí.
15: Muy bien.
14: Sí. Después de la tarde también un café.
15: Ya.
14: ¿Sí, no, tú?
15: Yo parto con agua y después también un café.
14: Sí.
11: prefiero un chiquitito, sí, un expreso, directo.
14: Ya, ¿café con leche, café con algo?
11: No, café solo.
14: Ya, el café con leche también es rico.

0: Sí. Pero con los años descubrí que tenía que ser sin lactosa.
1: Ya, ok, ya. Sigan enviándonos sus mensajes de audio, los queremos escuchar acá en el Expreso Bio Bio, al más 569-9200-7888, sus historias de café, el mejor café que se ha tomado, el recuerdo de ese café, todo eso los escuchamos acá en el Expreso Bio Bio.
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0: Vamos a tomar contacto con Lucas Peña, porque un incendio destruyó 14 micros en el terminal Las Acacias en Villa Alemana. Los recorridos han sido afectados. Lucas.
2: Sí, nos encontramos acá al interior de la garita Las Acacias, en la comuna de Villa Alemana, el lugar donde se registró este incendio que afectó a un total de 14 microbuses acá en el sector de Peña Blanca, en Villa Alemana. Sigue las diligencias por parte del Departamento de Criminalística de Carabineros, el ABOCAR, junto al Departamento de Investigación de Incendios del Cuerpo de Bomberos de la comuna de Villa Alemana, por este incendio que inició durante la madrugada, que tuvo que ser declarado, donde hubo un trabajo por parte de bomberos de Limache, de Villa Alemana y también de la comuna de Quilpué. Nos encontramos a la espera de la respectiva declaración por parte del directorio de la garita, que se encuentran a la espera de revisar las cámaras de seguridad, porque hay que señalar que todavía se mantienen sin luz en la garita, entonces no han tenido acceso a las cámaras, que además van a ser muy importantes. Obviamente el registro va a ser muy importante para lo que serán las diligencias que todavía se mantienen en curso por parte de carabineros acá en el lugar, junto al cuerpo de bomberos de Villa Alemana. También para detallar los recorridos que se han visto afectados debido a este incendio, son los siguientes: los recorridos 105, 108, 110, 119, 121 y 126, pertenecientes a la unidad 18. Y a esto se suman los recorridos 302 y 303, pertenecientes a Sol y Mar. El detalle que podemos entregar hasta el momento, a la espera de la respectiva vocería, por ejemplo, por parte del mismo directorio de la garita o de carabineros que se encuentra todavía realizando diligencias acá en este punto de la comuna de Villa Alemana. En la región de Valparaíso, Bio Bio, la radio.
1: Estar actualizando, muchas gracias Lucas, la situación que se está viviendo allá en la región de Valparaíso y por cierto también actualizando lo que está sucediendo ahí con la marcha, lo escuchábamos ahí en el informador, estamos con nuestros equipos y estamos viendo en Bio Bio TV lo que está sucediendo en la marcha convocada para esta jornada por parte de la CONFECH.
0: Claro, hay incidentes, nos informan por interno en la cercanía del Cerro Santa Lucía, obviamente Carabinero está operando con las fuerzas de disuasión, se ve los guanacos, los zorrillos. Y hay una distancia, ¿cuánto, Loreto? Unos 100 metros entre carabineros y los manifestantes.
1: Claro, y tenemos la pantalla dividida, todo esto por la Alameda, ¿no? En el centro de Santiago, y se alcanza a ver, claro, que está operando el carro lanzaguas en la parte, en la cola, ¿no? Lo que viene atrás de las de la marcha, porque alcanzamos a ver quienes siguen caminando por la principal arteria de la capital con los lienzos, en fin, pero en la parte trasera aparentemente se están concentrando ahí los desórdenes. Vamos a estar actualizando, por supuesto, están escuchando también los ambientes de lo que está sucediendo a esta hora, porque tenemos también nuestros equipos desplegados en ese lugar a propósito de esta marcha. Ya se los habíamos contado durante la mañana, ¿no? Esta cantidad de desvíos ahí en la por la Alameda y de lo que está sucediendo a esta hora en esta manifestación, en esta marcha en el centro de Santiago. Seguimos avanzando en este Expreso Bio Bio. Acompañándolos, informándolos, atentos también, por supuesto, a sus comentarios a través del WhatsApp y con una información que usted puede detallar también en nuestro portal web, en biobiochile.cl, que tiene que ver con lo que está sucediendo en el Centro de Internación Provisoria y Régimen Cerrado de Coronel. Lo informábamos oportunamente ayer, se removió el equipo directivo, 5 personas, ¿no? En este centro, en medio de graves crisis, ¿no? De varias situaciones bien complejas que se han vivido durante el último tiempo en ese lugar.
0: Claro, la decisión la tomó el ministro de Justicia, Fernando Rabat, y vamos a conversar con Tatiana Pedreros, directora regional Bio Bio, el Servicio de Reinserción Social Juvenil, que está con nosotros en línea. ¿Cómo está? Buenos días.
3: Día, ¿cómo están ustedes?
1: Buenos días. Bueno, bien preocupados, ¿eh? Toda esta situación también, lo decíamos, no es algo puntual de ahora, sino que lamentablemente hemos dado cuenta de una situación que se vive en particular ahí en ese centro, en Coronel. Sabemos ya, ¿no?, que fueron apartados, ¿no?
0: Removido,
1: un término anticipado de la contrata de estos 5 integrantes del equipo directivo, pero ¿cuál es la situación? ¿Cuál es la situación justamente que tiene este centro? ¿Sigue en crisis? ¿Son varios episodios?
3: Y bueno, contarles que, así como ustedes lo mencionan, ayer fue removido gran parte del equipo directivo del centro, bueno, a raíz de una serie de eventos, como se ha ido denotando en el transcurso del tiempo. Se identificaron que fue un aumento sistemáticamente, ¿no es cierto?, de la crisis, conllevando a la inestabilidad de este centro, colocando en riesgo, obviamente, la seguridad tanto de los jóvenes como de los funcionarios. Lo que se hizo un trabajo en conjunto con la Dirección Nacional, ¿no es cierto?, y se llegó a la conclusión de que había que remover a este equipo. Yeah. Las supervisiones, la verdad, mostraban hallazgos de manera grave, que se fueron repitiendo en el tiempo, a pesar de haber tenido asesoría y de haber otorgado plazos, no se cumplieron. Así que se tomó, como les vuelvo a repetir, la decisión de remover a las personas.
0: Claro, uno va recibiendo información. A ver, eventos críticos sin el procedimiento de reportabilidad ni denuncia a tiempo. Falta de registros de stock y administración de bienes, incluido medicamentos para la salud mental de los jóvenes.
3: Sí, fue un hallazgo que se hizo mediante la auditoría y informes de supervisiones que se hicieron durante el año 2025-2026, lo que obviamente fue agravando la situación del centro, llevando a la situación que hoy día se encuentra.
1: ¿Cuántos jóvenes están en el centro?
3: Hoy día tenemos 50 jóvenes privados de libertad.
1: Lo que, bueno, lo hemos hablado tantas veces en los últimos años, ¿no? Por el tema de los jóvenes, en fin, de la reinserción, pero estábamos leyendo y justamente en nuestra página, ¿no?, biobiochile.cl, que durante este año los trabajadores del servicio calificaron este lugar como el más violento de Chile, entre otras cosas por lo que ya detallaba Pablo. Todo este tiempo, todos esos jóvenes siguieron expuestos a esto, ¿no? ¿Cómo hacerlo para llegar o para tener una reacción más rápida, más efectiva? Porque todo esto está impactando también, bueno, la comunidad, los trabajadores y, por cierto, también los jóvenes que están ahí.
3: Bueno, Coronel es un centro complejo, ¿no es cierto? Sí. Pero que, lamentablemente, esto no se resuelve con una sola decisión. Hoy día tenemos un equipo absolutamente nuevo, ¿no es cierto? Tenemos algunas obras que están en marcha, en la cual hay mucho más acompañamiento y estamos tomando todas las medidas y vamos a ir informando de acuerdo a lo que vaya sucediendo, todos los avances que vamos a ir, cerrando. Hoy día la situación del centro no es una situación de extrema complejidad. Si bien es cierto, es un centro, como les vuelvo a repetir, complejo, pero que con el nuevo equipo que está ingresando y con los nuevos lineamientos de los cuales hemos estado trabajando desde hace un tiempo con la Dirección Nacional y en conjunto con esta Dirección Regional, pretendemos que se vuelva a tomar el control.
0: Sí, directora, decía Loreto que es uno de los centros más violentos que tiene Chile. Habla de reinserción, son 50 los jóvenes. ¿Cuáles son los motivos para calificar de complejo precisamente a este instituto, digamos, a este recinto, gracias Lore, de Coronel? ¿Cuál es la complejidad? ¿Cuáles son los temas que llevan a que sea tan complejo este recinto?
3: El tema es, tenemos temas de infraestructura, ¿no es cierto?, que esto se viene arrastrando hace muchos años. El tema de que la complejidad de los jóvenes que tenemos hoy día también ha ido aumentando. Ya no es el mismo joven que teníamos hace años atrás o antiguamente como era. Hoy día ha ido en aumento. A eso hay que sumarle, ¿no es cierto?, la poca gestión que hubo en este tiempo, lo que agravó la situación y que también puso en el fondo en peligro, ¿no es cierto?, la situación tanto de los jóvenes como de nuestros funcionarios. Por eso, por esa razón, se hace que, o se hace ver en el fondo que es un centro o el centro más complejo de Chile, siendo que en realidad existen muchos otros centros igual o quizás más complejos.
1: Claro, pero ahora se removió a estas personas del equipo directivo, ¿no? Cosa que no sé si lo están haciendo en otro centro. ¿Por qué lo hace tan complejo en este caso particular? Usted dice, claro.

0: Pero los jóvenes se ha ido complejizando la sociedad, qué duda cabe, ¿no? El tema de la violencia, en fin. Pero ¿por qué este en particular? ¿Es porque este equipo directivo actuó mal? ¿Hubo omisiones? Bueno, por algo lo sacaron también, ¿no? Pero quiero llegar al por qué, cuál es la característica, cuál es el factor que hace este recinto el más complejo, uno de los más complejos del país.
1: Por la falta de gestión que había del equipo directivo principalmente. Hubieron muchas omisiones de protocolos, muchas omisiones en cuanto a un déficit administrativo que es tremendamente importante, y por esa razón se complejizó el centro, más de lo que debiera ser.
2: Ya, pero también han habido situaciones como riñas con arma blanca, sí, agresión a educadores, y todo eso no se fiscalizaba, no se le ponía la atención que se debía.
1: No, la verdad que no con la rigurosidad que se debió haber puesto en su momento. Por eso la decisión. Esto fue una decisión netamente mediante una auditoría, mediante plazos que se pusieron al equipo anterior que estaba, donde se encontraron armamentos, como les digo, no se denunciaba a tiempo. Entonces, finalmente, tantos hechos fueron agravando la situación del centro y llegamos a lo que estamos hoy día.
0: Para ir terminando, se nos va el tiempo lamentablemente. Las personas que asumen ahora, me imagino que son de las personas más expertas en el país para lograr revertir este complejo escenario, ¿no? Que han tenido experiencia
1: sí,
0: en esto.
1: Las personas que llegan a tomar hoy día el centro es un equipo nuevo. Hay una directora, la directora que asumió fue directora ya de un centro que también tuvo una complejidad similar al que tenemos hoy día. Así que ella maneja bastante bien, al igual que todo el equipo que llega entrando.
0: Bien. Perfecto. Le queremos agradecer mucho justamente, bueno, está el detalle, una situación tremendamente compleja, y es Tatiana Pedreros, es directora regional del Biobío de Servicio de Reinserción Social Juvenil. Muchísimas gracias.
1: Gracias a ustedes, que estén muy bien.
2: Bueno, y ahora tomamos contacto nuevamente con Javier Pardo a propósito de la marcha de la Confech, que va a llegar hasta los ceros, porque hay serios incidentes, Javier.
3: Así es, Pablo, sí, nosotros nos encontramos en José Victorino Lastarria, Avenida Libertador Bernardo Gil, donde estaba ocurriendo en estos momentos, se está dispersando a los distintos estudiantes que vinieron a manifestarse pacíficamente hasta esta zona de la capital, justamente en contra de la ley de presupuesto 2027 del presidente José Antonio Kast. De hecho, hay distintos carros lanzagua que están dispersando justamente a los manifestantes. Nosotros estamos literalmente al medio de esta manifestación y estamos dirigiéndonos hasta esta calle para justamente evitar, porque ha habido incidentes y estaba haciendo básicamente una marcha bastante pacífica, hay que decirlo, una marcha pacífica que había llegado hasta pasado el GAM, pero fue ahí donde intervino personal de carabineros con el carro lanzaguas, también intervino con lacrimógenas, y eso fue lo que finalmente afectó y frenó lo que era esta caravana, con cerca de más de 10.000 personas, estudiantes, trabajadores, organizaciones sociales también, y que ahora se están dispersando hacia otra zona de esta zona de Santiago, justamente, que no estaba contemplado, ya que el trayecto contemplaba trasladarse desde Plaza Baquedano hasta la plaza del metro Los Héroes. Son los incidentes que están ocurriendo en estos momentos. Sigue el carro lanzagua dispersando a los manifestantes, a los estudiantes que vinieron a manifestarse pacíficamente en esta marcha, que hay que indicarlo, tenía la aprobación de la delegación presidencial metropolitana. Conversamos con algunas de las personas que se encontraban acá, justamente del movimiento obrero, que nos indicaban que no entendían por qué estaban siendo dispersados si estaban cumpliendo con todos los protocolos para dirigirse justamente al destino que habían. Esa información entonces en desarrollo. Nosotros seguimos caminando, dispersándonos justamente para evitar que nos llegue justamente este chorro que el carro lanza aguas.
0: Gracias, Javier. Seguimos, por supuesto, con líneas abiertas. Es Javier Pardo, justamente, que está ahí en la marcha, mientras nos apoyamos también con imágenes de Transporte Informa, lo que está sucediendo ahí en la Alameda. Vamos a seguir, por supuesto, con líneas abiertas y agradeciéndoles también a los auditores que hacen lo propio a través del WhatsApp, que nos van informando, ¿no?, que están ahí en la principal arteria de Santiago, que nos van contando cómo se está desarrollando esta marcha hasta esta hora.
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21: Atención con esta información desde el norte de nuestro país. Se reporta un accidente fatal en la mina Radomiro Tomic en Codelco, la región de Antofagasta. Nos va a informar Darien Liberona.
22: El Servicio Nacional de Geología y Minería, el Serna Geomin, informó un accidente fatal ocurrido durante esta jornada en la mina Radomiro Tomic de Codelco, ubicada en la región de Antofagasta, a 40 kilómetros de distancia de la comuna de Calama. Tras conocerse este hecho, un equipo de la Dirección Regional del Serna Geomin se trasladó hasta el lugar para iniciar las diligencias correspondientes y, por supuesto, establecer cuáles fueron las circunstancias en que ocurrió este fatal accidente.

0: accidente. Sumado a esto, el organismo lamentó el fallecimiento y señaló que se entregarán mayores antecedentes a medida que avance la investigación. Se trata de una noticia completamente en desarrollo que ocurrió en la mina Radomiro Tomic de Codelco. Desde Antofagasta, Bio Bio, la radio.
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3: Vamos a estar, por supuesto, recabando más antecedentes, no más información sobre este accidente, ¿no?, que nos reportan desde el norte de nuestro país. Les contamos también que, ojo con el paso de los Libertadores, se va a mantener cerrado hoy 1 de octubre y mañana 2 de octubre por condiciones climáticas adversas. Se prevén chubascos de nieve hasta el día lunes, lo que imposibilita, da cuenta, Transporte informa de esto, que imposibilita la apertura durante los próximos 4 días ahí del paso Libertadores. 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
3: Felipe Espina con nosotros ya.
4: A las 11 de la mañana con 34 nos acompaña Gabo Felipe.
6: ¿Cómo están?
3: Muy bien. Harto que comentar en lo deportivo y en lo extra en o lo no extra deportivo.
6: A ver, le ha ido mal la selección chilena. Ha perdido los 2 amistosos en esta gira por Norteamérica. Cayó ante Canadá 1-0 con 2 expulsados. Perdió 4-2 con Estados Unidos, con escándalo sobre el final. Y esta pelea entre los jugadores. Y el martes va a jugar ante México. ¿No? 11:30 de la noche en Los Ángeles. Y se suma otro inconveniente más a la larga lista de problemas que ha tenido el Nico Córdoba, el técnico interino de la selección, que es la liberación, entre comillas, por motivos personales de Marcelino Núñez. Hay 2 teorías, ¿no?, a propósito de esta salida del volante que milita en la Premier League.
4: En
6: Ipswich. Una, que se molestó por las declaraciones del Nico Córdoba.
3: ¿Ya?
6: Que lo apunta de alguna manera a él como responsable por el bajo nivel en el primer partido, porque con Estados Unidos no jugó.
4: Claro, para hacerle contexto, dice, el Marcelino de la Premier no es el de la selección.
6: Exactamente, y parece que eso lo anduvo mosqueando un poco Marcelino, que después en Estados Unidos
4: siempre
6: no jugó.
4: Siempre que te nombran con nombres propios a los jugadores,
6: hay un código interno muy de futbolista.
4: Bien mosqueado Marcelino, eso sí.
6: Bueno, en todo caso, sí, es verdad. Vive de mal humor. Y otra dice que se peleó derechamente con sus compañeros.
4: Pero lo han descartado, parece.
6: Sí.
4: Que habría tenido un conato con Lucas Cepeda. Con Lucas Cepeda. Estaría descartado.
6: Que casi llegan los golpes, pero aparentemente, digo, son las 2 teorías que mientras no hablen los involucrados, y tampoco nunca va a quedar claro, porque siempre va a quedar este manto de duda con respecto a esta situación. Ahora, es un hecho, me parece que los... que hemos vivido el mundo del fútbol, digamos, durante tanto tiempo, es un hecho que el divorcio entre el plantel y el cuerpo técnico existe, o sea, no... por varias razones. Y hay que ir a la historia. El Nico Córdoba nunca fue muy cercano a los jugadores primero de la generación dorada, que lo han criticado siempre, y tampoco ha sido muy cercano a los futbolistas, el Nico. Siempre ha tenido una relación media extraña con sus compañeros.
4: Sí, ha generado más de algún inconveniente o resquemor en algunos jugadores.
3: Ahora, si es que fue por el primer episodio que tú dices, claro, esto de que un entrenador, no solamente en Chile, se queje de que el rendimiento del jugador en la liga, en su liga o en su equipo titular versus selección.
4: Sí, lo que le molesta a los jugadores.
6: Es como cuando un jefe te manda al frente.
4: Claro, es lo que le molesta a los jugadores, que diga Marcelino no. Porque si él dice los jugadores, claro, involucra a todo el grupo. Claro. Pero cuando lo nombra con nombre y apellido,
6: es decir, oye,
4: lo manda al frente.
6: Exactamente. Está. Pero ojo, porque nosotros estamos igual que Portugal.
4: ¿Qué?
6: Estamos igual que Portugal.
4: En el ranking sentido, FIFA.
6: Estamos igual que Portugal. Po.
3: ¿En qué sentido?
6: Hay que, hay que sentir orgulloso.
3: Expláyese.
6: Po. Porque también abandonó uno la concentración de Portugal.
4: ¿Quién?
6: CR7.
4: Cristiano.
3: ¿Por qué?
6: El bicho. Para muchos el mejor jugador del mundo. Porque se enojó también por unas declaraciones de su técnico, Jorge Jesús.
4: Jorge Jesús.
6: Sí. Había supuestamente un acuerdo para que Cristiano, en esta Nation League, en esta fecha de la Nation League, que son 4 partidos,

0: que Cristiano jugara el primero y el cuarto.
1: Claro, ¿sí? Son dos fechas dobles.
0: Exactamente, que jugara el primero y el cuarto. Este acuerdo, obviamente, se supone era un acuerdo privado. Y era un acuerdo privado y el técnico, en la conferencia de ayer, lo expone públicamente. Dice, Cristiano no puede jugar por una cuestión física, no puede jugar partidos seguidos.
1: Un pequeño contexto. Jorge Jesús fue técnico de Cristiano en Al-Nassr.
0: Exactamente.
1: Y es lo que dice, que conoce muy bien a Cristiano porque lo dirigió. Y que cuando él jugaba un partido y después tenía tres días después otro, los dos primeros días no los entrenaba porque necesitaba recuperarse. Entonces, para no sobrecargar.
0: Una cuestión absolutamente normal.
1: De 41 años.
0: A un atleta de alto rendimiento de 41 años. Claro. O sea, no tiene nada de malo, digamos. Claro. Casos en el mundo hay por montones. Lo cierto es que se enojó, habló con el presidente de la federación, Cristiano, y dice, ¡sí, me voy!
1: Se fue a Madrid, ¿eh?
0: Se fue a Madrid.
2: Ya, pero sí, esto no es... se fue a Madrid, pero se fue definitivamente hasta que se
0: dijo
2: que ojo, van a hablar.
0: Dijo en algún momento llegará el espacio para contar la verdad.
1: Mi verdad.
0: Eso, ahí está, mira. A su tiempo... Esto está en portugués, yo estoy traduciendo...
1: A seu tempo diré a verdade a todos os portugueses sobre as razões que motivarán a minha salida da equipo nacional a que eu sempre me dediquei.
0: En su tiempo diré la verdad a todos los portugueses sobre las razones que motivaron mi salida del equipo nacional al cual siempre me dediqué.
1: Yo tengo una teoría.
2: ¿Ya?
1: Yo creo que Jorge Jesús, que lo conoce tanto, lo empujó un poquito. Sí, ¿por qué? Porque ya en el Mundial... Martínez, el español, no se atrevió a no ponerlo de titular. ¿Cómo va a dejar a Cristiano fuera? Ya lo dejó. Y ahora Jorge Jesús, que empezó el proceso, dijo, ya Cristiano no está, lo empujo un poquito. ¿Cómo lo empujo? Públicamente.
0: Claro.
1: Lo empujo.
2: Ya, pero no es que él haya renunciado a la selección.
0: Está claro que no va a seguir.
1: O sea, se fue de la concentración.
2: Claro, hasta ahora él se retiró de una concentración.
1: Claro.
2: Pero no ha anunciado, porque estoy pensando en Messi, que también tiene la despedida.
1: Pero Messi lo anunció.
2: Claro, lo anunció, pero no es que él no vuelva a la selección.
1: Yo creo que Cristiano va a decir que hasta acá llegó.
0: O sea, después de
2: así
0: esto...
2: ¿Así de poco glamoroso después de toda su carrera?
0: Salvo que lo motive...
1: Él tiene otro objetivo hoy día.
0: Es llegar a los 1000 goles.
1: Es que está muy cerca, claro.
2: No, claro, está bien. Por lo mismo uno supone que no se va a salir de la selección así.
0: Es que puede ir a jugar a tres pilitas de guano para hacerlo.
1: O sea, se va a jugar a la Liga... De Cabo Verde, con todo respeto a Cabo.
0: Absolutamente.
1: Y hace más de 1000.
0: Oye, yo, ¿sé qué haría yo? Yo le diría.
2: Dile.
0: Yo, que fuera don Aníbal Mosa, le digo, Cristiano, aquí hacen los 1000 goles de más.
2: Claro. O le buscamos el año pasado.
1: Presupuesto para Cristiano.
0: Se vende esa
2: No, está bien, de acuerdo. Ya, él quiere llegar a los 1000 goles. Claro. Pero ¿va a salir de su selección así?
1: Yo creo que sí.
0: Sí, después seguramente le haremos un partido.
1: Haremos
0: un partido más
1: victorioso. Lo que pasa es que el técnico asumió hace un mes. Pues. Sí. No lo van a echar al técnico.
0: No, muy difícil.
2: No estoy de acuerdo, estoy pensando por él.
1: Él no va a volver mientras esté este técnico.
2: Claro, pero yo me imagino, con todo el historial que le conocemos al sujeto en cuestión,
1: sí, claro,
2: de que su retiro de la selección no va a ser así, a eso voy.
0: No,
2: es como un enojo,
0: pero
2: va a volver.
0: No sé si va a volver para la competencia, sí, claro. Se le va a hacer un partido amistoso.
1: Sí, claro.
0: Y exactamente, y la selección de
1: Cristiano
0: Portugal
1: y sus amigos.
0: Contra el resto del mundo.
1: Cristiano y sus amigos.
2: Oye, Messi también tiene novedades.
0: A propósito, podría ser bueno ahí en ese partido de despedida.
1: Juntar a Messi
0: y Cristiano en un puro equipo.
1: No es malo.
2: Imagínense.
0: Para ver qué significa.
1: No.
0: ¿Sabéis cómo se...?
2: No, el auspiciador ahí ya. Oye, Messi.
0: Sí, tiene su partido de despedida.
1: Y el próximo martes.
0: Él ya anunció que no seguía en la selección. Ayer la selección argentina le gana 4-0 a Bolivia. Pero lo más... digamos, noticioso en los últimos días con respecto a Messi, es que se le va a entregar el honoris causa.
2: Un doctorado.
0: El doctor honoris causa por
1: doctor
0: parte de la UBA,
1: Messi,
0: ¿no?
1: El doctor Messi, la Universidad de Buenos Aires.
0: Va a ser el doctor Messi. Esto se le entrega a grandes figuras por su aporte, digamos,
1: Messi que se va a retirar frente al poderoso Benin.
0: Uno podrá, digamos, cuestionar el aporte, si es que es un aporte. Un deportista.
2: Pero yo creo que en Argentina nadie está cuestionando eso.
0: No, pero claro, pero el fútbol no deja de ser un juego.
2: El Consejo Superior de la Universidad de la UBA dijo que este nombramiento es por su trayectoria y su compromiso con la representación de Argentina. Doctor Messi. Doctor Lionel Messi.
0: Oye, ¿sabes dónde hay mucho lío? En la Federación de Tenis de Chile.
1: Ah, ¿van a seguir?
0: Pero, tú sabes que se les cortó la luz a la sede, ¿no? Donde está la federación ahí en Las Condes. Y hoy la misma federación envió un comunicado que usted puede leer ahí en biobiochile.cl. Está la nota también explicando, digamos,

0: todo lo que está ocurriendo, asegurando que está tomada la sede. De hecho, dice el comunicado, con respecto a la noticia, aparecía en BioBio el miércoles, ayer,
1: ¿sí?
0: Con respecto al no pago de la cuenta de luz, existe una situación mucho más grave, dice la federación. El inhabilitado dirigente Milovan Kejevich se mantiene en la sede que pertenece a la Federación de Tenis de Chile y se ha negado a entregarla. Pese a que existe un directorio en funciones encabezado por Juan Bugueño, que consta oficialmente en el registro civil y que ha sido reconocido por el Ministerio del Deporte, el Comité Olímpico de Chile y el World Tennis, la Federación Internacional de Tenis. Está tomada la sede. No la quiere entregar al señor.
2: El señor Kejevich está viviendo ahí.
1: Ya.
0: Con camas y petacas.
1: Felipe Espina, muchas gracias.
0: Que estén bien, ¿eh?
2: Chau.
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3: Para este día en Arica se espera una máxima de 24, en Iquique 23, mientras que en Antofagasta la máxima será de 21.
1: Atención por la marcha con fecha y el corte de tránsito en el Eje Alameda y Avenida Providencia. Transporte Informa acaba de publicar lo siguiente: al poniente por Santo Domingo, Rosas; por Avenida Andrés Bello, Cardenal Caro; Balmaceda, Matucana o por Curicó, Tarapacá; y al oriente por Avenida Blanco Encalada, Avenida Mata, Seminario o Avenida Salvador.
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5: La voz que ustedes escuchan es la voz de Mao Zedong, el líder chino. Ese líder, el 1 de octubre de 1949, en la plaza Tiananmen, en Pekín, proclamó la República Popular China, reemplazando la República de China, que a su vez había sucedido el año 1912 a la última dinastía imperial, la dinastía Qing. El periodo republicano fue una etapa de grandes convulsiones políticas y sociales en China, marcada por la independencia de amplias zonas de China y dos grandes fuerzas políticas y militares que se enfrentaron. Fue una guerra civil. Por un lado, el Partido Nacionalista, o el Kuomintang, que era liderado por Chiang Kai-shek, que de hecho estaba a cargo del poder y dominaba las instituciones de la República. Y enfrentado estaba el Partido Comunista, fundado el año 1921 por Mao. Tras un primer momento en que colaboraron ambas fuerzas, estalló el enfrentamiento entre ambos bandos el año 1927. Y ese choque culminó con el triunfo nacionalista el año 1934 y la huida del Ejército Rojo de Mao en la denominada Larga Marcha, que después se convirtió en algo épico, contado siempre por los chinos que finalmente alcanzaron el poder. Sin embargo, después de esa fuga, la Larga Marcha, del año 1937, y durante casi todo lo que duró la Segunda Guerra Mundial, Japón invadió China. Entonces, el gobierno nacionalista y los comunistas dejaron de enfrentarse y se aliaron para luchar contra el invasor nipón. Pero según algunas interpretaciones, el ejército nacionalista se dedicó más a la lucha interna anticomunista que a derrotar a los japoneses, siendo incapaz de promover una guerra de guerrillas como sí lo hicieron los comunistas, aunque estos últimos con otro propósito, que era el de vencer efectivamente a los enemigos externos, que eran los japoneses, y así demostrar ante la población china su poder, un poder también frente a Chiang Kai-shek, el líder de los nacionalistas, y así extender paulatinamente la revolución comunista en el campo. Como sea, y más allá de las interpretaciones, una vez que terminó la Segunda Guerra Mundial, las disputas internas continuaron entre nacionalistas y comunistas. Incluso continuaron con mayor intensidad, y el año 1948, los comunistas avanzaron desde el norte de China y controlaron la ciudad de Harbin y casi todas las zonas rurales de Manchuria. A continuación, cambiaron su táctica de lucha guerrillera por una guerra abierta. Y en enero del año 1949, los comunistas, el ejército

0: comunista logró entrar en Pekín. Finalmente, el 1 de octubre de 1949, los comunistas establecían la República Popular China y colocaban al mando a su jefe, Mao Zedong. Mientras tanto, las tropas supervivientes de Chiang Kai-shek, derrotadas, se refugiaron en la isla de Formosa, actual Taiwán, donde establecieron un gobierno nacionalista chino, un gobierno que en los últimos años, por presión de Pekín, cada vez es menos reconocido en el mundo entero. Pero fue el 1 de octubre del año 1949 cuando en la plaza de Tiananmen, en Pekín, Mao Zedong proclamó la República Popular China.
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4: 11 de la mañana con 54 minutos. Atención también, Metro de Santiago da cuenta de la estación de Metro Universidad Católica. Esto es la línea 1, está cerrada y sin detención de trenes a propósito de lo que les hemos estado informando durante la mañana de esta marcha en el centro de Santiago.
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4: Comenzamos el último trimestre del año con harto gasto, harto gasto. Ayúdenos, por favor, nuestro amigo digital, arroba Cristian Chaparro.
6: A ver, yo le ayudo. ¿Cómo están, chiquillos?
5: Hola.
6: ¿Cómo está? ¿Todo bien? ¿Todo bien? Oye, claro, ¿cómo llegar al presupuesto navideño y financiar las vacaciones sin tener que vender un riñón, ¿no?
4: Así oye, podríamos, pero todo fin de año, las celebraciones, Navidad.
6: Todo lo que se viene.
5: Claro. Halloween está entre medio.
6: Entre medio. Más el la semana de oferta que se viene ahora.
4: El cyber
6: que se viene prontito. Y el post-18, bueno, la cosa no está fácil. Bueno, lo que estaba pasando es que nosotros estamos sufriendo un proceso de transformación. ¿Qué es lo que pasaba? Hasta hace algunos meses atrás, mucha gente buscaba en las tiendas, ¿no es cierto?, estas aplicaciones financieras. Uh-huh. Decía, oye, ¿sabes qué? Voy a buscar una billetera, que se llame Ayúdame a Financiar Mis Vacaciones .apk, y uno lo descargaba en el teléfono y lo usaba.
5: Claro.
6: ¿No es cierto? Pero ¿qué es lo que está pasando hoy en día? Hay mucha gente que se está dando cuenta que efectivamente al descargar estas aplicaciones, la gente ya no está ingresando sus datos sensibles, es decir, ya no se atreve a ingresar su sueldo, ya no se atreve a ingresar sus gastos, ya no se atreve a ingresar cuánto dinero tiene pensado en los porcentajes de ahorro, porque se dieron cuenta que estas aplicaciones prometían ayudarte gratis, pero en el fondo, ¿qué es lo que estaban haciendo? Vendiendo tu información a entidades financieras y te llegaba mucha publicidad. Es decir, si yo bajaba una aplicación financiera que prometía manejar mi billete, hoy día se dieron cuenta que le están llegando ofertas. ¿Qué es lo que está haciendo la gente hoy en día? De hecho, tengo acá el dato, por supuesto. Está bajando prácticamente en un 2.7% semanal, hasta llegar a casi un 50%, 57% en desuso. Hoy día la gente está usando la IA muy sencilla, incluso hasta la IA de Google, para poder ordenar sus finanzas personales. ¿Y cómo lo hacen? Dictándole. Simplemente no tiene nada que descargar, no tiene nada que instalar. Usted simplemente le pregunta a la IA y le dice, oye, mira, tengo un sueldo de 850 lucas mensuales, mis gastos son de 600.000 pesos y quiero un ahorro que me permita el próximo año o el próximo enero, febrero, ir de vacaciones a Brasil. ¿Y qué es lo que hace la IA? Le genera una tabla con un porcentaje de ahorro mensual y le dice, oye, usted tienes que ahorrar 30.000 pesos.
5: Te recomienda.
6: Te recomienda. Entonces, ¿qué es lo que

0: haciendo la gente hoy día, por ejemplo, para poder administrar sus finanzas personales con la IA? De hecho, la IA es la versión más gratuita, la más sencilla, no hay nada que descargar. Por ejemplo, puede actuar como un asesor financiero, pero muy comprensivo. Usted le da sus ingresos mensuales, más sus gastos obligatorios, e incluso le puede recomendar hasta cuánto puede llegar a ahorrar. ¿Ya? Si yo quiero ahorrar, por ejemplo, un 15%, le decís, no, vas a quedar corto a fin de mes. Y es súper precisa, ¿eh? Es súper, súper precisa. Incluso
1: puede generar algún tipo de alerta, no sé, con algo del banco o algo así, para decir, ojo, te quedan 3 días del mes, 5 días del mes, y tienes que apretarte un poquito más.
0: Si tienes la versión de pago, sí. Si tienes la versión de pago, tú puedes generar un cruce bancario, que se llama un recordatorio, efectivamente, para que lo hagas. Ahora, por ejemplo, yo le puedo dar a cada uno algunos prompts o algunos datos que usted le puede decir, y sentado en una silla, en el living de su casa, sin tener que bajar nada, y le puede decir, oye, ayúdame a planificar un viaje de 5 días a Búzios para 3 personas y mi presupuesto total máximo es de 1 millón de pesos. Y la IA le va a entregar absolutamente todo el detalle y todo el plazo a plazo. Incluso usted le puede decir, búscame el pasaje más barato en esa fecha. Ya, eso lo puede ocupar para eso. Por ejemplo, tengo un presupuesto de 120 mil pesos para regalos de Navidad este año y somos 4 personas.
1: ¿Ya?
0: ¿Ya? Y a mi mamá le gustan los chocolates, a Pepito le gustan, qué sé yo, los audífonos.
2: Claro.
0: Y a mí me gustaría tener un smartwatch nuevo. Y la IA lo que hace es que busca y le entrega el presupuesto. Entonces estamos dándonos cuenta de que efectivamente hoy día la gente está utilizando las funciones básicas de la herramienta de inteligencia artificial, o de superinteligencia, como dijeron por ahí, que le cambiaron el nombre, para poder distribuir el dinero de una manera mucho más inteligente. Te puede sugerir incluso hasta regalos originales, económicos para cada uno, y te puede decir incluso, y aquí viene la pregunta que nos hizo Lorete, una estrategia de compra anticipada para evitar la salsa de precios de última hora que se dan, sobre todo en diciembre. Uh-huh. Generalmente pasa que en diciembre muchas empresas suben los precios,
2: claro,
0: y la IA le dice, ojo, que a lo mejor en esta fecha, de acuerdo a lo que estuve leyendo, se puede utilizar. Y hay otro, por ejemplo, que dice, oye, estoy gastando más de lo que necesito o más de lo que gano, ¿y cuánto me recomendarías ahorrar tú mes a mes dentro de mis gastos variables? Si usted ha ordenado e ingresa incluso, tú podrías bajar todas las boletas,
2: ¿ya?,
0: del agua, la luz, el gas, el cable, la internet, todo, se lo subes a una herramienta como, por ejemplo, la IA de Google, y te va a hacer un presupuesto total y absolutamente ordenadito para que usted en un periodo de tiempo, que también la IA le va a recomendar, le va a arreglar la salud financiera.
1: Ahí está, ayúdese entonces de la IA, con las herramientas que nos puede ayudar también, por supuesto, para organizar este último trimestre del año. Muchísimas gracias, Cristian Chaparro.
0: Gracias, Cristian Chaparro. Cuídense, chau, chau.
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6: ¿Cómo les va? Muy buenas tardes. Bienvenidos al Informador de las 12 del día. Hemos estado revisando lo que pasa en el centro de Santiago y una marcha que está autorizada por la capital, pero ha habido varios incidentes. Vamos a la Alameda, Javier Pardo nos actualiza.
7: Sí, efectivamente, partamos primero con los primeros incidentes que ocurrieron en esta marcha convocada por la Confederación de Estudiantes de Chile. Esto ocurrió específicamente, estamos avanzando, justamente estamos escapando del carrón de aguas, porque en estos momentos estamos afuera de la sede de la Universidad de Chile, donde una serie de manifestantes están justamente derribando la barrera de contención que separa el bandejón de la Alameda, y en la otra dirección hacia el oriente se encuentra 3 carros lanzagases y también 3 carros lanzagases que están dispersando justamente a este grupo de manifestantes, de estudiantes que vinieron a manifestarse pacíficamente por acá a la Alameda, dirección hasta el Metro de los Héroes. Lo decíamos en un principio de este despacho, estos primeros incidentes ocurrieron a la altura del barrio Las Tarrias. Se estaba congregando toda esta masa de personas, cerca de 10.000 personas que se estaban manifestando, y ahí fue que empezaron a ser dispersados por carabineros para luego tener que dispersarse. Esta marcha que nosotros estamos al medio de esta manifestación llegando, justamente estamos pasando por ahora a las afueras del Palacio de la Moneda. Es una marcha entonces que sigue en desarrollo, que se ha dispersado y que ha mantenido distintos incidentes acá en el centro de la capital. 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
6: El presidente José Antonio Kast está en la región de Antofagasta, ha inaugurado más temprano una tenencia de carabineros que está en Ollagüe. Nos informa María José de la Barra.
8: Siguen las actividades del presidente José Antonio Kast en la región de Antofagasta. Fue en Ollagüe donde

0: inauguró las obras de la tenencia de carabineros que está en la frontera con Bolivia. Hizo un llamado, por cierto, a defender la soberanía en cada hito, desde el altiplano hasta Magallanes, y también envió un mensaje a carabineros, aprovechando que estaba el general director de la institución, Marcelo Araya, sobre todo luego de la muerte del suboficial mayor Christopher Aguilera, planteando, por cierto, que carabineros hace una difícil misión y que desde que José Antonio Kast llegó a la presidencia y también durante su gobierno se les entregará todo el respaldo. Ya no estamos en Ollagüe, estamos en este momento en Tocopilla. Ustedes pueden ver también a mi espalda lo que tiene relación con este monumento, homenaje que se le hace a Alexis Sánchez. El presidente dentro de los próximos minutos va a liderar una reunión con alcaldes acá en Tocopilla y luego se va a dirigir a la actividad que tiene con la ministra de Desarrollo Social y Familia, María Jesús Wulff, donde entregarán las fichas FIBE a todas las familias afectadas en esta comuna por el sistema frontal de las últimas semanas. En Antofagasta, Bio Bio, la radio.
1: El ministro secretario general de la Presidencia, José García, está reunido a esta hora con la bancada republicana. Nos informa Francisca Cárez.
2: Sí, justamente a puerta cerrada a esta hora en el Palacio de la Moneda se encuentra reunido el ministro de la SECPRES, José García Ruminot, y también la subsecretaria Constanza Castillo con los parlamentarios del Partido Republicano. Esto en una reunión que, según fuentes de la radio, tiene como objetivo alinear legislativamente a los parlamentarios en torno al presupuesto 2027, pero que también busca cesar este fuego amigo en donde han sido partícipes los republicanos con el partido del ministro de la SECPRES, Renovación Nacional, para conseguir también que el oficialismo esté alineado en esta discusión del presupuesto. Es una reunión que antecede a la que tendrá en horas de la tarde con su partido Renovación Nacional acá también en dependencias del Palacio de la Moneda, pero que hasta ahora es un cara a cara solo del ministro y la subsecretaria con los partidos, con el Partido Republicano y los parlamentarios, sin los asesores legislativos que han sido retirados de la oficina de la SECPRES. Desde el Palacio de la Moneda, Bio Bio, la radio.
1: En los próximos minutos se va a dar a conocer el veredicto en contra de Michael Villegas. Él es el primer acusado en llegar a juicio oral por el secuestro con homicidio de Ronald Ojeda. Marcela Rojas con la información.
3: Sí, ya en instantes va a terminar esta lectura de veredicto del segundo tribunal oral en lo penal de Santiago en contra de Michael Villegas, único acusado al menos en esta causa por el secuestro con homicidio del exteniente venezolano Ronald Ojeda. La fiscalía lo acusa a él de ser autor material de este crimen contra el exteniente venezolano, sindicándolo a él como uno de los imputados que habría estado en la vigilancia previa a este homicidio y también en la vigilancia posterior cuando él es sacado de su domicilio, secuestrado de su domicilio por estas personas que se hacen pasar por funcionarios de la Policía Civil Chilena. Esta persona ya está cumpliendo prisión preventiva, es uno de los imputados que tuvo que ser declarado también desde otro país, extraditado, bien digo. Él llega desde Costa Rica hasta nuestro país para ser imputado y acusado en los tribunales chilenos. Esta jornada es el segundo tribunal oral en lo penal de Santiago quien va a dictar este veredicto en su contra, bien digo, convirtiéndolo así en la primera de las personas imputadas como autores materiales en ser acusadas y en terminar este juicio oral en su contra a la espera de lo que ocurra con las demás personas que están involucradas. En tribunales, Bio Bio, la radio.
1: En las costas de La Serena sigue la búsqueda de un buzo mariscadores hacia el norte de La Serena. Gonzalo Merino cuenta.
4: Por cuarto día se iniciaron hoy las labores de búsqueda del buzo mariscador Carlos Aquea Álvarez, quien ingresó al mar el fin de semana pasado en el sector de Caleta Chañaral de Aceituno, limítrofe con la comuna de La Higuera, ubicada al norte de esta ciudad. Equipos especiales de la Capitanía de Puerto de Coquimbo, dependiente de la Armada Nacional, Carabineros del GOPE, una ONG voluntaria, y pescadores de La Higuera han colaborado en la búsqueda del buzo, sin que hasta ahora haya sido encontrado. Sin embargo, en las últimas horas fue encontrado una parte de su traje de goma despedazado, el cual se encuentra siendo periciado por personal de la Bocar de Carabineros para esclarecer lo ocurrido a Carlos Aquea. Hasta el instante, se maneja la hipótesis que podría haber sido víctima de un ataque de un tiburón o una ballena orca, tema que hasta hace algunos días atrás habría sido comentado por los mismos pescadores de La Higuera ante la posible presencia de un escualo en el sector. En La Serena, Bio Bio, la radio.
1: Son las 12 del día con 7 minutos. El cielo en Santiago está con nubosidad parcial. Alcanzamos ya 21 grados, hay un 40% de humedad. ¿Qué esperamos para la tarde en la capital? El día debiera seguir así como está, nublado, nubosidad parcial, más bien en la noche nublada.

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10: Hola amigos de la Bio Bio, un amante del café por acá. ¿Sabes que el café que me trae mejores, más lindos recuerdos es el café de trigo? Mi abuelita, yo me crié con mis abuelos en el sur, en Parral, y ella hacía el café de trigo. Lo tostaba en una cayana y es un aroma tan especial. Y hace poco me convidaron un cafecito de trigo, así como gran novedad, y me transportó al pasado. Muy rico el café de trigo. Saludo a todos.
11: Antes era impensado llegar con un café a una entrevista. Ahora tú llegas a una entrevista y lo primero que te dicen es una agüita, un té, un café. Y la verdad es que ahora uno tiene que estar cada tan seguido buscando trabajo que ya es un trámite más nomás. Así que voy con mi café y bueno, si sale mal, al menos llevo mi café.
12: El mejor café fue la primera cita con mi pareja. Estuvimos toda la noche hablando por teléfono. Mientras hablábamos por teléfono veíamos la misma película, vimos un partido de tenis juntos. Y yo le digo, yo voy a ir a tomar cafecito contigo y a tu casa, porque estaba sola. Y la pensó, dijo, ya, ven a tomar café. Me fui en un Uber, llegué allá, me recibió con un café. Estuvimos conversando todo ese rato con

0: café de grano muy rico, y vimos otra película en un sillón y nos quedamos dormidos. Cuento corto, ese café significó que hoy en día estamos juntos y que también ya vivimos juntos. Así que nada, ese fue uno de los mejores cafés de mi vida.
1: Oh. Qué hermoso.
2: Se tomaron café.
1: Vieron partido de tenis, vieron película y tomaron café.
2: Y siguen juntos.
1: ¿Ves? Fantástico.
2: En el Día Mundial del Café le hemos estado preguntando también a propósito de este brebaje tan masivo a nivel mundial con sus fanáticos también, ¿no? Quienes se definen también fanáticos del café. Más 569-9200-7888. Ojalá tomándose un cafecito nos pueda mandar un mensaje de audio acá al Expreso Bio Bio.
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2: 12 del día con 14 minutos, avanzamos en este Expreso Bio Bio, se acordarán todos ustedes, porque fue además imagen internacional, noticia internacional, estos verdaderos vertederos de ropa, ¿no?
1: Vertederos de ropa.
2: Claro, en el norte de nuestro país, ¿no? En el desierto y en otros puntos. Exacto. Que generaron, claro, llamaron la atención a nivel internacional, se hicieron documentales, ¿no? A propósito de esa
1: imagínate
2: situación.
1: De la NASA.
2: Claro, que es el basurero de la ropa mundial, estaba ahí en nuestro país. La justicia ordenó justamente que el Estado presentara un proyecto para remover este vertedero. ¿Qué ha pasado hasta ahora?
1: Se lo vamos a preguntar a Miguel Aguirre, Seremi de Medio Ambiente de la región de Tarapacá, que está en línea con nosotros. ¿Cómo está, Seremi?
3: Hola, buenas tardes.
4: Muy buenas tardes, ¿cómo están ustedes?
1: Muy bien. Bueno, este fallo que ordena a retirar este vertedero que está en Alto Hospicio, que son miles de toneladas de ropa, ¿cómo se va a acatar este fallo?
4: Bueno, primero quisiera hacer un par de aclaraciones.
2: Sí.
4: Uh-huh. Las imágenes que se mostraron, las imágenes antiguas, que también las mostró la Deutsche Welle en su momento, pero ya no es tan masivo, ya no existen esas montañas. Si bien es cierto, hay aún, está más disperso el área. Ahora, con respecto al fallo judicial...
2: Seremi, vamos a mejorar un poquitito la comunicación, lo estábamos viendo perfecto, pero ahí había un tema con el audio que vamos a mejorar. Es Miguel Aguirre, es Seremi de Medio Ambiente de la región de Tarapacá, nos apuntaba, claro, que estas imágenes que estamos viendo, que fueron imágenes internacionales, ¿no? Nos decía que había disminuido, pero de todas maneras no hay un fallo hace tiempo, ya que contemplaba que es el Estado chileno el que debe hacerse cargo, ¿no? De presentar un plan para remover justamente esta cantidad de ropa, son miles.
1: Se llegó a hablar que en un momento eran 60.000 toneladas.
2: Imagínense. Sí. Seremi, ahora sí lo podemos escuchar bien.
4: Lo que le decía, si bien es cierto, existe la disposición ilegal de estos textiles, no es tan masivo como era antes, en su momento, que están en las imágenes que mostró en televisión y le mostró a Deutsche Welle en su momento, cuando se hicieron los documentales. Ahora, con respecto a lo que usted comentaba del fallo, hay un fallo en un tribunal ambiental que ordena hacerse cargo del Estado de Chile, pero en este momento hay un recurso de casación interpuesto por el Consejo de Defensa del Estado con respecto a eso. Entonces, eso está aún en stand-by. Ahora, sin perjuicio de lo anterior, nosotros como Seremi Medio Ambiente hemos hecho un levantamiento adicional de las áreas, ¿ya? A través de un estudio aéreo donde se ubican las mayores cantidades de desechos, porque hay que mezclar ahí textiles, escombros y residuos industriales, que están mezclados, no es que exactamente solamente existan textiles. Y estamos a raíz de eso coordinando una mesa público-privada para poder hacer limpieza tanto en basurales del sector costero de la comuna de Iquique como en los alrededores de la comuna de Alto Hospicio, siempre teniendo especial cuidado de que áreas las que están afectadas al fallo judicial, que aún no podemos intervenir hasta que se nos permita.
1: Ya, y en la medida que este fallo hay que acatarlo, pero usted decía que ha disminuido la cantidad, ¿eso a qué se debió? ¿A que la gente va a retirar? ¿Hubo alguna instrucción para empezar a alivianar la carga que había? Porque se llegó a hablar de 60.000 toneladas de ropa que estaba botada.
4: Correcto. Lo que pasa es que hay mucho textil que se ha quemado en quemas ilegales, que aún sucede.

0: Entonces, eso se ha ido perdiendo un poco. Ahora, si bien es cierto, existe, pero está más disperso el área. Y ese es el levantamiento que nosotros estamos haciendo para poder saber bien qué es lo que tenemos que hacer, independiente de que al Ministerio de Medio Ambiente no le corresponde hacer limpieza, pero sí creemos que no podemos quedarnos con los brazos cruzados, ¿ya? Esperando que esto se resuelva en algún momento en algún tema judicial, porque en el fondo los vecinos tienen este problema, que es también un tema que es bastante complejo de entender por la situación que se vive también en estos pisos. No tenemos tomas aledañas a esos sectores, que hay gente que es indocumentada que dispone ahí, entonces va complejizando esa limpieza, porque también hay un tema de educación medioambiental. Porque no sacamos, creemos nosotros que no sacamos nada con limpiar miles de toneladas de basura si pensamos que en un mes o un par de meses vamos a tener lo mismo. Entonces es complejo de analizarlo así, tan a la ligera.
1: Sí, lo que pasa es que hay un fallo judicial. Usted nos ha comentado también que hay un recurso de casación. Me imagino que ese es para que la responsabilidad de esto, porque el fallo indicó que es el Estado de Chile quien tiene que entregar algún método, ¿no? Para sacar todos esos desechos de ahí. Este recurso de casación es para que la justicia diga que es otro el responsable y que otra persona tiene otro estamento, mejor dicho, ¿no? No sé si será la industria, las empresas, los fabricantes que se hagan cargo de eso. Pero aquí alguien se tiene que hacer cargo.
0: Obviamente, es que hay dos líneas de acción. Piense usted la educación medioambiental para que esto no se repita. Y segundo es que la justicia determine quién es el responsable que finalmente debe hacerse cargo de toda esta basura.
1: Sí.
0: Ahora, como hay un fallo judicial en proceso, no me corresponde opinar ni comentar el desarrollo judicial del tema. Sin embargo, como le mencionaba, como seremos medio ambiente, hemos coordinado a través de la delegación presidencial con la delegada, la señora Adriana Tapia, poder nosotros también hacernos cargo en parte de todo esto, material dispuesto en forma ilegal, para que no sea permanente o sea parte del paisaje de altos precios.
1: Y eso se hace, perdón, retirándolo, cómo se está retirando y además el tema de cómo evitar que sigan dejándolo, porque con las dimensiones usted dice, claro, que ha disminuido, pero lo que fue en su minuto una noticia mundial, era evidente que no era una persona que dejaba un desecho ahí, sino que acá podemos hablar de o especular, ¿no? De quienes grandes organizaciones quizás, ¿no? Que estaban dejando la ropa ahí. ¿Qué se está haciendo ahora en términos prácticos y en concreto para que no vuelva a llegar esa cantidad, ¿no? Y nada de estos desechos ahí. ¿Qué desechos? Si también eran ropas, eran líneas, veíamos de todo tipo en su minuto también. Y claro, se está retirando, insisto, claro, hay un fallo judicial que este recurso de casación busca anular la sentencia para determinar quizás otro responsable, ¿no? Pero también hay, ¿qué se está haciendo hoy en ese sentido?
0: Ya, mire, inicialmente se deberá hacer la justicia que determine quién es el responsable
1: Sí.
0: de limpiar esto. Eso estamos claros, eso es un hecho. Y de ahí no podemos nosotros definirnos mucho más. Sin embargo, ya tenemos un par de iniciativas realizadas que hicimos de limpieza en el sector de que se llama de Caleta Buena, donde esta disposición de basura ya estaba alcanzando sitios de anidación de colonia de mar, que es una especie protegida. Entonces, queremos nosotros hacer esto más masivo a través de una mesa público-privada, independiente que el tema judicial tome su tiempo, porque toma su tiempo y eso lo tenemos nosotros ya asumido. Por eso esta iniciativa, que ya la comenzamos a hacer en el sector costero de Iquique, logramos mover 1.100, casi 1.200 toneladas de basura. Entonces, queremos replicar esa experiencia en altos precios. Estamos muy buenas con conversaciones ya. No quiero cacarear todavía los huevos porque estamos en la conversación, estamos de acuerdo, pero hay que formalizarlo.
1: Ya hay
0: ¿Ya? Y
1: avances,
0: eso
1: sí.
0: otra vez, que una vez, claro, hay avance ya, hay que formalizarlo a través de nuestra delegada. Y una vez que eso esté formalizado, ya podremos informar a la prensa qué es lo que se va a hacer y a la comunidad también de qué es lo que le queremos lograr con esto. Y paralelo a eso, como les mencionaba, seguimos trabajando en la educación medioambiental. Estamos coordinados también con los municipios tanto de Iquique como de estos pisos para que se mejore el tema de fiscalización.
2: Claro, ahora.
0: Porque
2: Perdón, Seremi, entendiendo que hay todo un
0: adelante.
2: protocolo, que hay una burocracia, que hay una orden, un fallo que acatar, que todo eso se entiende, que hay.

0: caminos que llevar, que tal vez uno los puede cuestionar si son más rápidos o más lentos. Pero uno apela al criterio común de esta contaminación, de estas quemas ilegales, de las personas que viven aledaña a este vertedero. Entonces uno dice, pero ¿cómo? ¿Cuánto tiempo más va a demorar esto para poder solucionar un tema? También hay una contaminación del suelo. Entonces, claro, la justicia va por un camino, lento, rápido, bien, mal, pero también el uso del criterio, digo yo.
1: Pero obviamente, como dice usted, Rafael, o sea, nosotros como gobierno y representante del gobierno del presidente Kast, ojalá pudiéramos hacerlo mañana. Ya, porque entendemos que hay una problemática también social. Sin embargo, como le digo, ya en estos meses transcurrido el gobierno, ya logramos hacer una limpieza en nuestros costeros de Iquique como una primera iniciativa y aprendizaje. Y ahora queremos entenderlo esto. Ideal para nosotros poder de aquí a fin de año haber logrado en gran parte. Pero también hay que entender que esto también tiene sus mecánicas, tiene sus apoyos, porque hay privados también que quieren apoyar, y hay que canalizarlo de todas maneras de la forma más transparente posible dentro de lo que es el Estado.
2: Bien, le queremos agradecer mucho estos minutos a Miguel Aguirre, Seremi de Medio Ambiente de la región de Tarapacá. Muchísimas gracias.
0: Buenas tardes. Gracias,
1: Seremi. No, gracias a ustedes por el tiempo. Y saludos a todos.
0: Muchas gracias. Loreto, Metro informa que la línea de 1, la estación Universidad Católica, se mantiene cerrada y sin detención de trenes por las manifestaciones al exterior de la estación.
2: Pues la marcha convocada para esta jornada, que hemos estado dando cuenta de la situación, algunos desórdenes, ¿no? También que han ocurrido durante los últimos minutos. Estamos viendo imágenes en vivo ahí de Transporte Informa, lo que sucede a esta hora en la Alameda, ¿no? En el centro de nuestra capital. 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
8: Hola, buenos días.
9: Hola.
8: Bueno, acá Hugo Alarcón. En Quillota, de vacaciones, cuidando a mis padres por un tiempo. El café, ay, tremendo. Desde que empezó a gustar el café, nunca en mi juventud bebí café, pero ya más adulto, sí. Y algo espectacular que me tocó, porque vivo en Oceanía hace 23 años, entre Nueva Zelanda y Australia, es ir a una planta de maderas, un aserradero gigante, un procesador de chipeado de madera, que de exportación, y en cada sección había una de estas cafeteras automáticas grandes, donde uno se podía servir los cafés que quisiera durante el día. Oh, espectacular, lo encontré, y de todos los tipos, cappuccino, mocha chino, latte, todos los que quisiera. Así que todos los días acá tengo mi cafetera, y si no me la hago de la máquina, lo preparo yo mismo. Así que buen día a todos los cafeteros.
9: Muchas gracias.
10: En la época de la universidad, un buen café antes de una prueba o de un examen.
9: Usted no lo haga, pero se mezclaba el café con bebida cola, por ejemplo, para sí,
10: claro,
9: mantener.
10: No. Yo la... Claro.
9: La energética de los 90 nos dice Joaquín Hernández, claro que sí.
10: Pues,
9: no,
10: hay
9: pero
10: que
9: no.
10: Estar despierto.
9: Pero
10: no es buena combinación, claro.
9: No,
10: claro.
9: Usted no lo haga, Cuídese.
10: Tómese el café nomás.
9: Cuídese. Día Mundial del Café. Un cafecito bien conversado, ojalá hoy día también, para que puedan tener en este día mundial. Café con, claro, con ese chocolate en polvo también. Ahí está. Los camineros toman mucho camineros, eso, mire, café conmigo. Con
10: mi amigo Charlie Papa.
9: Chocolate en polvo, sí, tal cual.
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9: Lo escuchábamos también en el informador, hay mucha preocupación por un buzo extraviado en un principio en la costa de Atacama, ¿no? Lo dejaron de ver, o desapareció el pasado sábado 26 de septiembre. Se trata de una persona que es muy experta en el tema del buzo, lleva muchos años también en este oficio y, bueno, evidentemente está generando preocupación algunos hallazgos que se han encontrado durante las últimas horas.
10: Sí, vamos a conversar con Yerko Peña, buzo especialista, presidente del Club Buceo Club Nautilus, que además está colaborando con la búsqueda. ¿Cómo está, Yerko? Buenas tardes.
9: Hola, buenas tardes.
11: Hola, ¿cómo le va? Buenas tardes, Pablo Loreto.
10: Sí, ¿qué se ha sabido respecto a Carlos? ¿Cuál es el último paradero de Carlos? ¿O la zona donde ustedes están buscando?

0: Bueno, la zona es un par de kilómetros al norte del pueblo de Chañaral de Aceituno, en un sector llamado Las Lositas. Fue el último lugar donde se encontraron sus pertenencias, su equipo de pesca submarina.
1: Sí, este es un buzo experto, ¿no?
0: Sí, bueno, él fue campeón nacional de caza submarina el año 2024 aquí en Coquimbo y el mismo año campeón por equipo en el Panamericano que se realizó en Antofagasta el 2024. Bueno, así que de dilatada trayectoria. Un deportista de élite.
2: Los restos que ustedes encontraron o parte del equipo de Carlos, ¿presentaba algún rastro que a usted le hiciera tener alguna sospecha de algún accidente?
0: O sea, tiene, ¿cómo decirlo? Porque es súper dedicado,
1: Sí.
0: pero al parecer son marcas de dientes. Sí, de dientes de. Ahora. En el grupo, dentro del club, hay varios biólogos marinos, entonces la discusión está en qué tipo de tiburón pudo haber sido.
1: Bueno, y por supuesto, con todo el respeto, si está en la
2: Sí,
1: búsqueda y todo eso,
2: claro.
1: ahí están las familias, están los cercanos,
2: Exacto.
1: por cierto, ¿no? Y en el ánimo de hallarlo también, ¿no? Porque ha surgido esta teoría durante las últimas horas, ¿no? Que estas mordeduras corresponderían a, ¿no?, una especie de tiburón. ¿Se ha avanzado más en esa investigación?
0: Yo hice contacto con el Observatorio Mundial de Ataques de Tiburón, que está con el director de Kevin Naylor del programa de investigación. Esto está en la Universidad de Florida. Entonces enviamos las imágenes que no son tan buenas porque están tomadas de manera informal, digamos. Así que ellos se contactaron, me respondieron de inmediato y lo están analizando en el Observatorio Mundial de Ataques de Tiburón. Además, como club, hicimos contacto con el laboratorio CitoGen de la Universidad de La Serena, con el doctor Cristian Araya, y este sábado vamos a ir a tomar muestras de ADN ambiental. O sea, nosotros queremos saber qué fue lo que le ocurrió a Carlos, por lo tanto vamos a tomar el ADN en el lugar donde ocurrió, muestras de ADN en el lugar donde ocurrió esto, y podemos identificar dentro de la base de datos que se tiene, están todos los tiburones habidos y por haber del planeta. Entonces, queremos cotejarlo.
2: Ahora,
0: Para la próxima vez que hablemos, digamos, vamos a tener muestras de ADN y de laboratorio, vamos a poder a ciencia cierta decir qué especie estuvo ahí en el lugar.
2: Ahora, Yerko, por la expertise que tienen ustedes, que es la que tiene Carlos, el lugar donde él precisamente fue a practicar el buceo, él hacía caza submarina, ¿es un lugar habilitado, un lugar que se conoce, que habitualmente se practica esta disciplina?
0: Sí, normalmente porque es un área de libre acceso. En Chile hay áreas de manejo, no sé si lo han escuchado, pero dentro del área de manejo no dejan los pescadores que los cazadores submarinos puedan ingresar. Entonces, esta zona entre la caleta Chañaral de Aceituno hacia el norte es un área de libre acceso, por lo cual se puede hacer esta actividad, digamos. O sea, no estaba cometiendo una irregularidad, Carlos.
1: Sí. Y
0: ¿Ya?
1: desde el desconocimiento pregunto, ¿no? ¿La presencia de
0: Sí.
1: tiburones, ¿no?, o de este tipo de especies es masiva en ese sector? ¿Sería algo extraordinario? ¿Les llamó la
0: No,
1: atención?
0: al frente, o sea, lo que pasa es que en Chile hay presencia de tiburones de manera permanente. O sea, al frente está la isla Chañaral y
2: Claro.
0: el mismo laboratorio que le hice mención tiene registro de presencia de tiburones como el maco marrajo o el maco sardinero, la manazus y el azul hijo. Entonces, en Chile sí hay presencia permanente de estas especies, pero viven más en alta mar, ¿ya? Entonces es posible que por el efecto del cambio climático y este evento particular del Niño, las altas temperaturas y estos animales puedan haberse ido más hacia la costa,
2: Claro.
0: ¿ya?
2: Y usted
0: Pero
2: había.
0: son todas hipótesis, digamos, que hay que corroborar.
2: ¿Y ustedes habían tenido algún indicio? Porque obviamente los pescadores siempre son un buen reflejo de la zona en particular, de algún avistamiento, de alguna señal que llamara la atención, como decir, mira, en el último tiempo hemos visto presencia de tiburones.
0: Habían sentido pescadores de pesca de caña y gente con kayak, pero no estaban divulgados, digamos, no se había cruzado la información. ¿Ya? Pero en esta fecha, en verano, siempre se orillan especies de tiburones. El tema es que la mayoría de las especies de tiburones no atacan a los humanos, ¿cierto? Entonces ahora hubo un incidente y queremos probar, digamos, qué especie pudo haber sido. Ahora, esa es la hipótesis que responsablemente manejamos nosotros como socios del club y los profesionales de la ciencia del mar que están en el club, ¿ya? Porque la autoridad local no ha, dice, tienen otras declaraciones, digamos.
1: Claro, porque

0: De todas maneras, se sigue buscando a Carlos.
1: Sí, por supuesto. O sea, nosotros como club hemos estado permanentemente ya y este fin de semana se va a reforzar la búsqueda de resto. Ahora, lo que mostraron ahí, que es la chaqueta del traje de Carlos, apareció ayer, si no me equivoco. Entonces, el mar está devolviendo cosas y esperemos que poder encontrar a Carlos.
2: Yerko, también desde la ignorancia, sí, cuando se practica esta actividad, ¿se hace en solitario, la hacen en grupo?
1: No, normalmente como club lo hacemos de manera deportiva en grupo, de a lo menos 4 o 5 personas, o vamos en un bote, vamos lo que la autoridad marítima nos autorice, 6 u 8 personas en una misma embarcación, y luego en el agua uno se separa, mantiene una distancia prudente de 50, 60 metros entre buzo y buzo. En este caso, Carlos, por algún apremio personal, debe haber decidido ese día realizar la actividad de manera solitaria.
2: Y eso se informa previamente a la autoridad, ¿no es cierto? Igual.
1: No, en este caso él no lo hizo, le avisó a su esposa y claro, su esposa da la alarma cuando ya no vuelve el mismo día que dijo que iba a volver.
0: Claro, es el 26 de septiembre, entonces de ahí está exactamente la búsqueda.
1: La presunta desgracia, pero y el sábado de la tarde ya los bomberos encuentran los buzos de bomberos de Chañar de Aceituno, encuentran la aleta y un arpón incrustado en la aleta. Hubo una fuerza mecánica muy potente, porque las aletas de Carlos eran de fibra de carbono, que son de alta competencia. Ustedes comprenderán que es muy resistente este material.
0: Sí, claro.
1: Y estaba perforado, tiene perforación. O sea,
0: hay una fuerza que intervino ahí entonces.
1: Y una muy potente. Por eso que la hipótesis que barajamos nosotros es esa. Por la separación de las perforaciones, ¿cierto? Y la fuerza de la compactación entre el arpón y la aleta, que son objetos que están por separado. Los dejó juntos, sí. Compactados.
0: La búsqueda se está haciendo por mar y por aire, entiendo, ¿no?
1: Entiendo que ahora se está recorriendo el intermareal, digamos, la costa, y hay presencia de robots submarinos y, como usted menciona, drones. Y el fin de semana lo vamos a hacer, va a seguir también. Bueno, y como te comenté, vamos a hacer este muestreo de ADN ambiental.
0: La universidad. Bien, vamos a estar atentos entonces a la búsqueda entonces de Carlos Aquea, tiene 46 años ahí, desde el 26 de septiembre que se le perdió el rastro, un buzo muy muy experto, con muchos años de experiencia además, así que te queremos agradecer muchísimo. Es Yerko Peña, buzo especialista, presidente del Club de Buceo Club Nautilus, que es colaborador ahí, ¿no?, de la búsqueda, y vamos a estar atentos también a las pericias que se hagan en la universidad. Muchísimas gracias, Yerko, un abrazo.
2: Gracias, Yerko.
1: Que tenga buena tarde.
0: Muchas gracias.
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7: Mire, quería reportar que aquí en Recoleta con Dorsal hacia Vespucio, tienen estudiantes venían bloqueando la calle, tirando piedras, extintores, tirando los líquidos a la gente y todo, bloqueando la calle, así que venían como 100 estudiantes iban en rumbo hacia el norte. Así que está el caos aquí en Recoleta, cerca de Dorsal.
8: Muchas gracias ahí por sus mensajes. 12 del día con 45 minutos. Seguimos revisando lo que está sucediendo en vivo ahí en la Alameda por esta marcha de la CONFECH que hemos estado reporteando durante toda la mañana. A ver, Metro de Santiago tiene actualización. Ya está habilitada la estación de Metro Universidad Católica en la línea 1. Ya está entonces habilitada esa estación de Metro y también Transporte Informa da cuenta de la situación del tránsito.
9: Sí, además puse Red Movilidad. En Alameda, al poniente, son desviados por Toro Mazote al sur debido a marcha CONFECH que se concentra en el tramo de Alameda-San Diego. Esta información la acaba de subir hace 5 minutos Transporte Informa. Reiteramos, buses de Red Movilidad en Alameda, al poniente, son desviados por Toro Mazote al sur producto de la marcha.
8: Actualizando la información ahí desde el centro de Santiago. 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
8: Hoy es jueves, hoy comenzamos octubre y comenzamos el último trimestre del año. 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
8: Miguel Guerra ya con nosotros como día jueves.
10: Miguel. ¿Cómo están, chicos? Buenas tardes, buen jueves y buen comienzo de octubre, que como ya ha sido tónica, viene cargado de una amplia agenda de conciertos de distintos estilos. Partiendo rápidamente, yo creo que usted por ahí debe andar Zayn Malik. Yo digo el ex One Direction. Zayn Malik, yo digo por su hija, digo más generacional. Pero yo claro. No sé si los tuyos les pegó el fenómeno One Direction o no tanto.
8: No.
10: Sí. No lo alcanzaron, no, más pequeño. No.
9: Mira, yo he visto a Harry. He visto a Luis en vivo. ambos.
8: One Direction.
9: Sí, a Zayn no lo he visto. Porque es primera vez que viene.
10: Primera vez. Es la primera gira mundial que hace en solitario. Porque, bueno, podemos profundizar en otro momento, pero conflictos de ansiedad a él le impedían hacer conciertos en solitario. Acompañado de la banda, probablemente era un apoyo emocional distinto, claro. ¿No? Pero ahora en solitario. Tú eres todo un Directioner. ¿Así se dice?
9: Creo que sí, sí.
10: Los que son como las ARMY de los BTS.
9: Sí, claro. No, pero es que a mí, yo por mi hija, de hecho, qué increíble el amor, porque ella, bueno, está por lo menos, está muy enamorada, y no va a ir al concierto.
8: ¿Por qué?
9: No. Porque tiene mañana un cuento con su pololo.
10: ¿En serio?
8: Ah, sí. Pero hay tope de agenda, ya.
9: Sí, yo le dije, bueno. Pololo, ahí, papá, pololo.
10: No, las nuevas generaciones, amigo. ¿También? No, yo por un concierto, bueno, vamos a hablar de cosas personales. Pero eso, la primera gira mundial que hace este británico integrante, ¿no? Parte de este quinteto que rompió todas las redes, todo el tablero cuando vinieron. Y se cumplen 12 años de la última vez que había medido, que vino con la banda en el 2004, un estadio nacional, pero que la euforia en esa oportunidad. Esto se va a realizar en el Santander Arena mañana, viernes 2 de octubre, desde las 21 horas. Atención, porque todavía en Punto Ticket quedan entradas disponibles. Algunas poquitas, de pronto algunas.
9: Niall Horan vino también.
10: Creo que han venido todos. Creo,
9: solo... No. Liam Payne vino. Que, bueno,
10: Liam Payne, que es el que falleció.
9: Él falleció.
10: No sé si alcanzó a venir porque él lo pasó en Buenos Aires. Claro. Lo que le pasó. Bueno, pero para que lo anoten, esta es su primera gira internacional, es todo un hito. Así que Santander Arena, viernes 2 de octubre, 21 horas.
9: No
10: quedan los paquetes.
9: Mañana, mira,
10: capaz que me invitar a alguien. ¿Viste? Y si no te gusta Zayn, en una de esas te puede gustar Banda Los Chinos.
9: Ya.
10: Más cercanos. ¿Los ubican? ¿Esta canción no les suena para nada? Desde hace un tiempo, desde el indie del post-rock argentino, esta banda que en nuestro país tiene de verdad muchas fanaticadas. De hecho, son tres conciertos que van a hacer acá.
9: Es como estilo Miranda. Tiene
10: más
9: un sonido
10: o menos,
9: medio Miranda.
10: Más o menos, sí. Dos. Y 3 de octubre se sumó una fecha más. El 3 y el 4 del mismo mes van a estar en Viña del Mar, van a estar en Frutillar el 9 de octubre en el Teatro del Lago. Y acá es un escenario para el uno sub 40 que le gusta disfrutar de otra experiencia de conciertos, en La Blondie. No es que los conciertos de estadio a uno no le gusten, sí, maravilloso, pero de vez en cuando era una experiencia un poco más íntima, más tranquilito, que uno se queda incluso al final del tumulto, como solamente disfrutando. Es una linda experiencia y en La Blondie, que eso es un escenario de culto para ver y disfrutar escenario de música. Así que viene en el marco de la presentación de su disco Vándalos, que es del año pasado. Así que atención a La Blondie, todavía quedan algunas entradas para el 2 de octubre. Se sumaron, como les comentaba, el 3 y el 4. Estuvieron en Lollapalooza a principio de este año, estuvieron en el Festival Rec. De verdad, una tremenda banda que yo recomiendo que le pongan oreja a aquellos que no les suenan. Vándalos Chinos. Otra cosa inédita, este fin de semana se va a estar dando la primera edición del Festival MUDA, el Festival de la Memoria y de los Derechos Humanos, que no, más que como un concierto en general, es como una experiencia, ¿no? Va a tener conversatorios, van a tener distintas actividades. Sin ir más lejos, confirmó su presencia el expresidente Gabriel Boric. Va a estar en una dinámica que se llama la Carpa del Pensamiento, uh-huh, donde hay conversatorios, donde van a exponer distintas personas, entre ellos premios nacionales como Emmanuel Antonio Garretón, va a estar Diamela Altid. Y bueno, en el cartel, yo te diría, lo mejor de el Cancionero Nacional van a estar incluidos. Solo por mencionar, Ana Tiyú, Alex Ambanter, Inti Jimani, Javier Amena, Iyapu, Sol y Lluvia, Tomo como Rey, Electrodomésticos, Claudio Narea, y ahí un sinfín de otros artistas que va a estar se va a estar distribuido entre el 3 y el 4 de octubre, es decir, sábado y domingo, en el Parque Estadio Nacional. Las entradas, como esto, como es un festival de la memoria, ¿no? Y tiene como otras experiencias, la venta de entradas se va a repartir entre asociaciones de derechos humanos.
9: Perfecto.
10: Distintas cosas para que también lo tengan considerado. Y en otros estilos, que cuando en algún momento anunciamos esto, yo vi una pequeña sonrisa esbozada de la conductora. David Bisbal, el español.
8: Sigo,
10: ¿no?,
8: con la sonrisa.
10: Sigue con la sonrisa.
8: Creo que sí.
10: En el marco de su tour Eternos 2026, llega al Santander Arena este martes 6 de octubre desde las 21 horas. La última vez que estuvo fue el 2024, que pasó, no sé si en ese momento hubo agenda de otros muchos conciertos, pero pasó un poquito inadvertido, pero ahora, y viene lanzando este nuevo disco que hace... rinde un poco homenaje a distintos artistas.
8: Claro.
10: Que
8: clásico.
10: Clásicos de, por ejemplo, la primera que lanzó es Vivir Así Es Morir de Amor. Aquí la Rafael. Estamos escuchando. Una versión, Camilo VI. Una versión Camilo de Camilo VI. Que incluso la gente llegada a Camilo VI lo aplaudieron en la familia, dice.
9: Lo alabaron.
10: Claro.

0: Claro, qué buena manera como de mantener vivo el legado musical.
1: Un bozarrón.
0: Oye, David Bisbal es tremendo artista. ¿Y ustedes lo han visto bailar?
1: Sí.
0: No, bastaba con asentir, pero sí.
2: ¿Le puedo dar mi modesta visión?
0: Pero por supuesto.
2: Cuando me enganché con David Bisbal, con la película Mulan. Él canta una de las canciones, claro, de Mulan. Una película que para mí, mi hija, es de cabecera. Hoy la lucha empieza, esa es la misión. Un bozarrón que tiene Bisbal.
0: ¿Cantas y bailas como David Bisbal?
1: El pelo no, el pelo ya sabemos que
2: depende de la hora.
0: Los risitos están descartados.
2: Depende de la hora.
0: Ya, eso. Depende de la hora y depende, bueno, vamos a hablar otras cosas. Así que, para que lo anote, también quedan algunas entradas disponibles, como les comentaba, a través del sistema Punto Ticket, en el tour Eternos, presentando parte de este disco nuevo, pero también cantando todos los clásicos que conocemos, yo en mi caso, desde la época del 2000, desde que él saca el segundo lugar en Operación Triunfo en la versión española, el Ave María, de ahí en adelante.
1: Dígale, por ejemplo.
0: Dígale, mira. Loreto, pero bueno, qué pena tener que avanzarme. Me quedaría hablando de David Bisbal con un sonido totalmente radical. El tour de despedida de Sepultura. Heavy metal.
2: O sea, pasamos de David Bisbal a Sepultura.
0: A Sepultura, pero
2: qué tremenda
0: banda. O sea, yo.
2: No, tremenda banda.
0: Carga como hablar de la autorreferencia, pero mi época escolar es pensar en Sepultura.
2: ¿Usted usó el pelo largo?
0: Nunca, ¿sabes por qué? Porque ahora yo tengo el pelito corto, pero yo soy muy, muy crespo.
2: Ah, ya.
0: En algún momento, cuando en el colegio, peor aún, no, peor suena como que fuera malo, pero cuando en algún momento en el colegio me autorizaron a dejar el pelo largo y yo dije, voy a intentar porque todos mis compañeros lo hicieron, yo me parecía más a Roberto Márquez, entre Roberto Márquez y Néstor Gorosito.
2: Sí. Estamos viendo además, mientras tú te vas contando los panoramas, tenemos un recuadro de lo que está sucediendo en este instante con la marcha.
0: Eso, para la gente que está en Bio Bio TV. Importante esta agrupación que es brasileña, pero llama la atención porque muchos dicen, ¿por qué cantan en inglés los hermanos Calavera? Igor y Max Calavera, ellos en una estrategia de entrar en el mercado anglo de la música, empezaron a hacer canciones en inglés y ahora son conocidos.
1: Les resultó, claro.
0: Les resultó, sí. O sea, yo te diría alma mater de la música heavy metal, y que van a estar este 8 de octubre del 2026 en el Teatro Coliseo, entradas totalmente vendidas, porque de verdad es todo un hito. Sepultura. Y solo me voy a despedir muy cortito recordando que se están acabando los tickets, porque sabemos que si tenemos el primer semestre Lollapalooza, el segundo semestre es el festival Fauna Primavera, probablemente el festival más importante del segundo semestre, que se va a estar realizando como cada versión, ¿no?, en el Parque Ciudad Empresarial. Esto va a ser el jueves 26, viernes 27 y sábado 28 de noviembre. ¿Por qué lo decimos? Porque ya desde la productora a cargo están diciendo que se están acabando los tickets con tremendas bandas. The Strokes, New Order, Hot Chip, solo por mencionar entre los cabezas de cartel, en una versión, digamos, remozada, porque siempre eran dos días, ahora se suma uno más. Son estos tres días, el 26, el 27 y el 28, en el Parque Ciudad Empresarial, en noviembre, para que lo anote en una agenda, pero que en realidad no tenemos nada que enviarla al otro lado del mundo, al viejo mundo, con la agenda de conciertos y espectáculos que tenemos cada fin de semana en nuestro país.
1: Lo trae cada jueves Miguel Guerra. Muchísimas gracias, Miguel.
0: Gracias.
1: Buenas tardes. Tú lo decías, Pablo, estamos viendo en el recuadre y lo que está sucediendo en el centro de Santiago. Durante la mañana también fueron agredidos algunos estudiantes, ¿no?, de la Universidad Católica. Se apunta que eran estudiantes de derecha, ¿no?, se ha dicho también, y que sufrieron una violenta agresión. De hecho, el subsecretario del Interior, Máximo Pavés, publicó hace instantes en sus redes sociales lo siguiente, apuntando a este hecho. Dice que la posibilidad de manifestarse libremente en Chile no da derecho a agredir ni a violentar a quien piensa distinto. Los cobardes ataques físicos a estudiantes de la Universidad Católica, que incluyó a estudiantes mujeres, que estaban manifestando una posición distinta a la de los encapuchados, son absolutamente inaceptables, es lo que ha publicado hace algunos minutos la autoridad, el subsecretario del Interior, Máximo Pavés.
2: Bueno, comenzamos a despedirnos con imágenes de lo que está sucediendo a esta hora con la marcha de la Confech.
1: También en este día, bueno, de matices, ¿no? De varios temas, hemos estado hablando del café, por ejemplo, el día del café, tenemos justamente más audio de lo que les evoca el café. A ustedes nos despedimos, nos reencontramos más tarde en el PM, vienen las noticias.
3: Muy buenos días, señorita Loreto, Paulito, que tenga un excelente día jueves. A mí me gusta harto el café, me encanta el café, todos los días tomo café. En la mañana, cuando me levanto a las 5:30 de la mañana, a las 10 de la mañana, a la hora de almuerzo, en la tarde, a las 5 de la tarde, y en la noche, a las 9.

0: 9 de la noche el último café que me mando.
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9: En medio de incidentes en el centro de Santiago, cerca de 10.000 manifestantes se sumaron al paro nacional convocado por la Confederación de Estudiantes de Chile. Con la presentación del ministro de Hacienda, la Comisión Mixta de Presupuesto va a iniciar el próximo martes el estudio de la Ley de Presupuestos del próximo 2027. Buscando alinear al oficialismo, el ministro de la Secretaría General de la Presidencia, José García, se reunió con los republicanos y en instantes lo va a hacer con Renovación Nacional. Ya son 6 caídas en los primeros 8 meses del año. El IMASEC de agosto cayó un 1%, explicado nuevamente por el sector minero. 4 carabineros de Rancagua fueron detenidos por su posible vinculación con delitos de falsificación de instrumento público ligado a autos robados. La justicia dictó veredicto condenatorio en contra de Michael Villegas por su participación en el secuestro con homicidio del exteniente venezolano Ronald Ojeda. Completamente destruidos por las llamas resultaron 14 microbuses luego del incendio que afectó al terminal Las Acacias. Esto fue en Villa Alemana. Y en Antofagasta, el presidente José Antonio Kast hará entrega del bono de recuperación a más de 6.400 familias damnificadas por el sistema frontal del mes de agosto. Un trabajador murió dentro de la mina Radomiro Tomic de Codelco, en la región de Antofagasta. Aletas con posibles mordeduras de tiburón apuntarían a la principal hipótesis en la desaparición de un buzo de 46 años en la región de Coquimbo. En el ámbito internacional, el gobierno de Bolivia acusó al fiscal general del Estado de liderar una organización criminal que presuntamente protegía el narcotráfico. El operativo dejó hasta ahora 14 personas detenidas. En Estados Unidos, Tennessee suspendió temporalmente las ejecuciones previstas para este año luego de que una mujer condenada a muerte sobreviviera a 2 dosis letales durante su ejecución. En los deportes, después del corte de luz en la sede de la Federación de Tenis, la nueva directiva de este deporte acusa que el inhabilitado dirigente Milovan Kievesic tiene tomadas las dependencias de su organismo en la comuna de Las Condes. Y en el fútbol de Europa, Alemania recibe a Serbia y Portugal visita a Dinamarca. Es por los duelos más destacados de la tercera jornada de la fase de grupos de la Liga de las Naciones.

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4: 1:03 PM.
5: ¿Cómo están? ¿Cómo les va? Muy buenas tardes. Bienvenidas a esta que es la edición del mediodía de Radiograma de hoy jueves, que ya es 1 de octubre. Vamos a estar revisando, como siempre, lo último y lo más importante de la información nacional e internacional. Pero antes de eso, siempre a esta hora, saludamos a todos ahí en las 43 estaciones de Biobío, la radio en todo el país, que están conectadas para informarse. También, por supuesto, quienes están en la plataforma digital es biobiochile.cl y, por supuesto, quienes nos escuchan y nos ven a través de Biobío TV. Bien, comencemos de inmediato con las noticias. Lo hemos estado contando durante toda esta mañana. Cerca de 10.000 manifestantes se congregaron en el centro de Santiago para participar de una marcha, parte de un paro nacional convocado por la CONFECH, que es la Confederación de Estudiantes de Chile, en rechazo al proyecto de ley de presupuestos del gobierno, particularmente lo que tiene que ver con educación. Esta marcha fue dispersada por un carro lanzagases de carabineros entre las estaciones Santa Lucía y Universidad Católica. Ahí hubo desórdenes y enfrentamientos con la policía. Vamos a revisar lo que pasa hasta ahora, también los incidentes de la mañana. Javier Pardo es nuestra unidad móvil a cargo de este reporteo. Hola Javier, buenas tardes.
6: ¿Qué tal, Katy? Muy buenas tardes. Y claro, un gran número de estudiantes y manifestantes que se han desplegado durante toda esta mañana acá en las calles de Santiago tras esta convocatoria de la Confederación de Estudiantes de Chile, que hizo este llamado esta semana a paro nacional, específicamente para hoy, para hoy primero de octubre. Todo esto bajo la consigna para transformar Chile en un peso menos para la educación y que apunta justamente al rechazo de la ley de presupuestos 2027, presentada anoche por el presidente de la República, José Antonio Kast. Convocatoria que comenzó cerca de las 10 de la mañana en Plaza Baquedano y que rápidamente generó una gran aglomeración de estudiantes, universitarios, secundarios, profesores y docentes. También organizaciones sociales que fueron parte de esta movilización, como la Central Unitaria de Trabajadores, Sindicato de Obreros, la Coordinadora Feminista del 8M y la ANEF, que justamente emprendieron su marcha en dirección al poniente cuyo destino en un principio era la plaza del metro Los Héroes. Sin embargo, una vez que comenzó esta movilización, que inició cerca de las 11 de la mañana, apenas 15 minutos transcurridos, comenzaron estos disturbios. Pese a que esta marcha está autorizada por la delegación regional metropolitana, fue en calle José Victorino Lastarri, afuera del Centro Cultural Gabriela Mistral, que aparentemente por un enfrentamiento entre un grupo reducido y carabineros, la policía uniformada desplegó el respectivo carro lanzaguas y lanzagases, dispersando a un gran número de manifestantes. Esto provocó, obviamente, la dispersión de prácticamente la mitad de la marcha. Varios estudiantes se tuvieron que movilizar en dirección al parque forestal, registrándose también incidentes en ese sector, ya que no estaba contemplado en el recorrido original, mientras que el resto siguió avanzando en dirección hacia la Alameda, hacia el poniente. Mismo fue el caso de incidentes que se han registrado en, por ejemplo, en calle Miraflores, ya que con la marcha dispersada, con enfrentamientos entre el carro lanzagases y encapuchados, donde, según se nos informó, hubo personas detenidas en ese sector. De manera preliminar, se trata de 12 personas que han sido detenidas por desórdenes y por incidentes, pero el número exacto se dará a conocer en el balance que entregue Carabineros y también la delegación regional en horas de esta tarde. Quien ofreció vocería respecto a la motivación principal de esta convocatoria fue la presidenta de la Federación de Estudiantes de la Universidad de Chile y vocera de la CONFECH, Laura Mlinars, sostuvo que frente a los primeros 6 meses del gobierno y ante cualquier eventual recorte social en materia de educación, responderán con este tipo de organizaciones, movilizaciones, también acusando una falta de diálogo por parte de la ministra de Educación.
7: Nosotros queremos avanzar en la defensa de los derechos sociales, queremos avanzar también en que nuestras familias puedan llegar a final de mes, en que los estudiantes

0: muy convencido que va a ser una gran movilización.
1: Sí, nosotros seguimos recorriendo justamente las calles de Santiago. Nos hemos acercado hace unos instantes a los puntos más críticos de esta movilización. Los incidentes más recientes que podemos informar se han ocurrido justamente entre Universidad de Chile y el Metro Los Héroes, donde han continuado este tipo de enfrentamientos entre manifestantes y carabineros. De hecho, este primer grupo de manifestantes ha intentado derribar constantemente esta barrera de contención que justamente se ubica en el bandejón de la Alameda y que suele colocar con este tipo de manifestaciones, lo que ha provocado obviamente la fuerza de carabineros para dispersar a este gran número de manifestantes que ha llegado hasta esta zona de la capital. De hecho, aún es visible la cantidad de humo producto de las lacrimógenas. Veíamos también hace instantes una barricada que estaba comenzando a emanar una mayor cantidad de humo, esto específicamente en calle 18 con la Alameda. Nosotros ya nos alejamos porque la marcha prácticamente ya se dispersó en su totalidad. Hemos estado intentando acercándonos a los que serían los voceros, los de la CONFECH, para justamente

0: como lo decíamos, una marcha que en su totalidad, cerca de estas 10.000 personas, solamente se congregaron alrededor de 15 minutos debido a la dispersión de carabineros que utilizó a las afueras del centro del GAM, quiero decir, y afuera del barrio Las Tarrias. Es parte entonces de este paro nacional de la CONFECH en contra de la ley de presupuestos del gobierno. 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
1: Bueno, mientras eso sigue ahí en desarrollo, les queremos contar también acerca de una declaración que hizo a través de su cuenta de X el subsecretario del Interior, que es Máximo Pavés, reprochando los hechos de violencia registrados en marco de la marcha. Él escribió: la posibilidad de manifestarse libremente en Chile no da derecho a agredir ni a violentar a quien piensa distinto. Los cobardes ataques físicos a estudiantes de la Universidad Católica, que incluyó a estudiantes mujeres, dice él, que estaban manifestando una posición distinta a la de los encapuchados, son absolutamente inaceptables. Es lo que ha escrito la autoridad, ustedes lo ven ahí en Bio Bio TV a través de su cuenta X. No hay más contenido respecto de esa situación, pero es la primera declaración del Ejecutivo respecto de estos incidentes que fueron muy serios en algún minuto de la mañana. Vamos a otro lugar de la marcha acá en la capital, revisemos también qué pasa hasta ahora, el efecto en el tránsito y otras situaciones. Cristian Borkowski, buenas tardes.
2: Hola Katy, ¿cómo estás? Muy buenas tardes. Sí, estamos acá en pleno centro de Santiago, la Alameda, entre Universidad de Chile y el Palacio de la Moneda, entre Morandé, por así decirlo. Ustedes pueden ver las imágenes que estamos emitiendo completamente en vivo, cómo Carabineros se mantiene en esta desolada calzada de ambos sentidos, de oriente a poniente y de mar hacia la costa. Está completamente suspendido el tránsito por la Alameda. Hay una cantidad de escombros impresionante por el sector del Metro Universidad de Chile. Y nosotros, ¿qué es lo que hemos hecho? Además de avanzar hacia este lugar, utilizamos el metro, que es lo que están realizando como medio de transporte cientos de capitalinos a esta hora para dirigirse a diferentes latitudes. Fíjense ustedes que a nosotros nos costó un mundo salir desde el Metro Universidad de Chile, porque esta se mantenía con todos casi sus accesos cerrados, excepto el del Paseo Ahumada, que se mantiene con una restricción notable, solamente con escalas mecánicas, que son las que están funcionando, y el resto de los accesos de esta estación, una de las más grandes de la línea 1, se mantienen con todo el tránsito peatonal restringido. Es decir, hay una situación que está generando algo de preocupación, porque la gente que se baja en el metro, en los vagones, abajo en la misma estación, no pueden salir a la calle fácilmente, tienen que preguntar y hay mucha desorientación. ¿Por qué decimos esto? Porque fuimos testigos de cómo, en rigor, los parlantes del metro señalaban que había una estación inhabilitada para salir, que era el Metro Moneda. Nosotros veníamos de la estación 1, de la línea 1, y como escuchamos ese mensaje nos bajamos a la Universidad de Chile, pero con la descripción que yo ya les señalaba. Ahora vamos justamente caminando por acá, por la Alameda con Morandé. Hay carros lanzaguas que están estacionados, porque evidentemente hay una protección perimetral hacia el Palacio de la Moneda, mientras hay otras personas, ya un número muy reducido de manifestantes que van caminando por la Alameda, pero por la vereda poniente. Mientras acá en el sector de la vereda sur, que está al lado del Palacio Gubernamental, se mantiene Carabineros custodiando, digamos, que no pase nadie por este sector acá en el lugar. Se mantiene entonces.

0: el tránsito, como lo decías tú, Katy, respecto a esta situación que es tan relevante y que tiene que ver con esta manifestación convocada por la Confederación de Estudiantes de la Universidad de Chile y con claras protestas, con claros reparos contra el gobierno del presidente José Antonio Kast. Es lo que podemos informar a esta hora de la tarde, acá en pleno centro de Santiago. 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
1: Sí, gracias, Cristian, sobre todo con las complicaciones, ¿no?, del efecto de esta marcha. Lo que estamos viendo en Bío, bío TV, y les cuento para quienes están con nosotros en la radio, son imágenes dentro de la estación La Moneda, que, como decía Cristian, está cerrada y sin detención de trenes hasta ahora porque está llena de gases lacrimógenos, del efecto de los gases, ¿no? Ahí ustedes ven las personas como intentan salir porque no se están deteniendo los trenes, no está funcionando el metro, otros que ingresan están buscando algún de especie de refugio, ¿no?, de protección. Pero dentro de la estación también está ese gas. A partir de ahora, dice el metro, la estación La Moneda está cerrada y sin detención de trenes. Eso fue hace algunos minutos, hace 5 minutos, 4 minutos, que se ha producido ese cierre. Sin embargo, Universidad Católica está habilitada. La estación Universidad Católica la acaban de habilitar en el metro de Santiago. Son informaciones que están ahora en desarrollo, completamente dinámicas, y por supuesto que les vamos a estar contando más antecedentes. Si usted tiene más datos, también mándenlos acá. Nosotros lo contamos, los revisamos para que otros auditores también se mantengan al tanto. Bueno, a propósito, esta era una marcha nacional, no solo acá en la región metropolitana. Nos vamos a ir hasta Valparaíso. Hasta ahora avanza una movilización estudiantil en la avenida Pedro Montt, en Valparaíso mismo, la que va a finalizar en las afueras del Congreso Nacional. Está siguiendo la actividad allá Fabián Corrotea. Fabián, te escuchamos. Buenas tardes.
2: Sí, ¿qué tal? ¿Cómo están? Muy buenas tardes. A esta hora en Avenida Pedro Montt, justamente frente al Congreso Nacional, se registra esta manifestación en el marco del paro nacional convocado por la CONFECH. Son estudiantes secundarios y también superiores los cuales se encuentran a esta hora movilizándose por Avenida Pedro Montt, justamente en Plaza O'Higgins, frente al Parlamento. Es un corte importante de tránsito el cual se registra a esta hora en Avenida Argentina con Pedro Montt, por lo que se ha tenido que modificar justamente el recorrido del transporte público. A esta hora, en total tranquilidad y con una masiva asistencia, se registra entonces esta manifestación estudiantil en donde participan estudiantes de la Educación Superior de Valparaíso, convocando a todas las universidades de la región, como también de estudiantes secundarios, principalmente de liceos públicos de la comuna de Valparaíso. Continuaremos a las afueras del Congreso Nacional, entonces en Avenida Pedro Montt, con esta manifestación estudiantil en Valparaíso. 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
5: Una de la tarde, 17 minutos.
1: La Comisión Especial Mixta de Presupuestos va a comenzar el estudio del proyecto de ley de presupuestos del próximo 2027 el próximo martes, recibiendo en esa oportunidad la presentación del ministro de Hacienda, Jorge Quirós. El secretario de Estado apuntó a que una expansión de 2,7% si se compara con el presupuesto que fue aprobado el año pasado. En un primer apronte, porque lo que se conoce es, ¿no?, la cadena nacional y la entrega que se hizo de los documentos ayer, pero son bastantes, ¿no? Las fuerzas oficialistas están defendiendo la política de recortes, respaldándose las críticas al presupuesto anterior y a la eficiencia en el gasto. Pese a esto, ya se levantan alertas en asignaciones de recursos en materia educacional. Uno de los motivos de la manifestación de hoy, como revisábamos más temprano. Gonzalo Elguín tiene todos los datos. Hola, Gonzalo, buenas tardes.
6: ¿Qué tal, Katy? Muy buenas tardes. Sí, son las primeras horas del ingreso de la Ley de Presupuesto 2027 al Congreso Nacional y es muy importante aclarar que en estricto rigor la propuesta presupuestaria para el curso 2027 aún no es conocida por el Parlamento. Se encuentra una suerte de limbo administrativo porque todavía no pasa por la cuenta de la sala de la Cámara de Diputadas y Diputados y eso recién va a ocurrir el lunes a las 5 de la tarde. Posteriormente, después de pasar por la cuenta, inicia oficialmente su trámite y vendrá un trabajo técnico bastante profundo de ir aquilatando los diversos efectos de las más de 30 partidas y de

0: esta asignación de recursos por más de 90 mil millones de dólares. Ya está dicho, el 1,5% aumento, el 1% va directo al presupuesto, el 5,5%, perdón, va para incentivar políticas de empleo, y será el martes que se va a juntar la Comisión de Hacienda de la Cámara con la Comisión de Hacienda del Senado, y van a realizar una sesión especial en la sala de la Cámara Alta para recibir tanto a la Dirección de Presupuesto como al mismo ministro de Hacienda, Jorge Quirós, para hacer una presentación general de las determinaciones políticas que han sido en parte comunicadas, como tú decías, Katy, en la cuenta pública presidencial en la cadena nacional de la noche de ayer, pero evidentemente esos son lineamientos generales que orientan la dirección que está llevando el presupuesto 2027. Esta pelea no va a estar en eso, va a estar en las comas, en los puntos, en las glosas de rendición, en las asignaciones presupuestarias de diversas partidas y programas a lo largo de todos los ministerios en el país. El ministro de Hacienda, Jorge Quirós, hizo una aclaración a partir de una crítica que se virtió durante la noche y la mañana de hoy respecto de que este 1,5% expansivo no sería realmente comparándose con la propuesta de presupuesto que fue aprobada en el Congreso Nacional el año pasado, en la última del gobierno de Gabriel Boric, y que eventualmente ese cálculo estaría en vez considerando la política de recortes que el gobierno ya ha comenzado a implementar con bastante controversia, si se me permite decirlo, en el Congreso Nacional. Lo cierto es que el ministro de Hacienda, Jorge Quirós, habló en el ex Congreso Nacional hace algunos minutos y dijo que si se tomara la propuesta que se despachó del Congreso Nacional, entonces la expansión no sería del 1,5, sino que sería del 2,7.
1: Si yo usara el presupuesto aprobado por el Parlamento del pasado, tendría que estar hablando de una expansión del 2,7%. Hemos preferido hablar sobre la base de ejecutado, respecto a lo que se ha gastado este año. Estamos con la absoluta convicción de que este presupuesto es suficiente.
0: Bueno, ya se ha dicho que seguridad, empleo, crecimiento, salud son parte de los focos principales en las partidas que aumentan más recursos, pero también evidentemente los principios rectores que obran o que justifican los dos tipos de recortes que se han realizado, algunos motivados por un diagnóstico negativo del gobierno de la propuesta del gobierno anterior, en donde señalaban que era necesario hacer recortes para no sobreestimar el ingreso que va a recibir el país en función del gasto, que recordemos, como todos bien saben, es la crítica principal que se hizo durante la última tramitación presupuestaria del gobierno anterior. Y además, evidentemente, también vienen decisiones más prospectivas, más hacia el futuro, más hacia la capacidad que tiene el Estado efectivamente de hallar recursos en esta situación de crisis de empleo y también económica, por qué no decirlo, que atraviesa el país. El senador de Renovación Nacional, Andrés Longton, habló de los lineamientos principales de la propuesta y ya comenzamos a ver los temas que sabemos que están siendo controversiales y que lo han sido durante los últimos días. Gobiernos regionales es algo que mencionan todos. Ha variado la cifra exacta por la cual se supone que se va a reducir el presupuesto de los gobiernos regionales a lo largo y ancho del país, pero se señala de todas maneras que estaría entre el 7 y hasta el 10%. En algún momento se habló de que era un corte raso, al parecer ya no sería así, pero lo cierto es que el senador reconoce que incluso siendo un senador oficialista va a tener que tenerse una conversación muy profunda respecto de qué es exactamente lo que está ocurriendo con la asignación presupuestaria para gobiernos regionales en la discusión del presupuesto en el Congreso.
2: Se ve auspicioso en materia de seguridad con un 9% de aumento, en materia de salud también, más de un 4%. La primera foto positivamente, independientemente de que hay que ver partida por partida. Yo en particular estoy muy preocupado por la partida de los gobiernos regionales.
0: Ya se va vislumbrando con mucha claridad, cuál es la línea de defensa de los parlamentarios más cercanos al presidente de la República en torno a estas decisiones, cada una de ellas más controversial que la otra, que va a generar evidentemente, va a sacar ronchas aquí en las subcomisiones mixtas de presupuesto durante las 7 semanas de tramitación de esta propuesta. La diputada del Partido Republicano, Chiara Barquesi, dijo que la reducción de los recursos de los gobiernos regionales no es tan grave como se ha instalado, porque según plantea, lo que ocurre históricamente desde que existen los gobiernos regionales es que se aprueban presupuestos que ella califica como hipócritas. ¿Por qué lo dice? Porque se asigna una cantidad de recursos, pero después en la práctica la dirección de presupuesto no los allega a los gobiernos regionales cuando comienza el desarrollo del año en curso y terminan siendo utilizados por interior para cubrir cuestiones relacionadas con desastres naturales o situaciones de emergencia. Por eso dice que esta reducción presupuestaria es una reducción real, lo que significa que estos recursos que sí efectivamente van a poder ocupar los gobiernos regionales son comparativamente mejores que los que se entregaban históricamente.
3: El presupuesto de los gobiernos regionales era bastante hipócrita, porque al final les daban un presupuesto que luego la DIPRES se dedicaba a torpedear para impedir que se concrete.
0: ¿Qué hemos sabido? La única partida de la que hemos tenido antecedentes es un documento de más de 400 páginas que detalla la partida de educación. Hemos estado analizándola durante toda la mañana, lo mismo están haciendo, ojo, parlamentarios de la Comisión de Educación de ambas cámaras del Congreso Nacional, en donde evidentemente

0: ya están saltando algunas alertas en materia presupuestaria. También hay un tema de gobernanza que está generando resquemores porque se creó una nueva línea de presupuesto que entrega dineros a la Dirección de Educación Pública para financiar el forado financiero, el déficit básicamente que con el que están los servicios locales de educación pública, y esto evidentemente sería una decisión política que es una manera de darle control a la DEP, a la Dirección de Educación Pública, sobre los servicios locales de educación. También está el tema de que se termina o se estaría financiando el programa computacional de JUNAEB. Hay cuestiones evidentemente relacionadas con los recursos que se entregan a las universidades en materia de investigación. Todo esto se está aquilatando, dimensionando, tomando el peso. Los equipos de los parlamentarios están en esa labor. Un primer apronte lo plantea la diputada del Frente Amplio, integrante de la Comisión de Educación de la Cámara de Diputadas y Diputados, que a propósito, como tú decías, Katy, de las manifestaciones que se han desarrollado hoy, llama al país, a los profesores, a las instituciones educativas y a las organizaciones sociales ligadas con la educación a estar en alerta, y ya desliza las primeras críticas a la propuesta del gobierno.
1: Llamar al país, a las comunidades educativas y al movimiento social por la educación a estar alertas. Un retroceso en el financiamiento a las universidades y su investigación, a la educación pública escolar. La educación chilena no es para ahorrarse unos pesitos.
0: Son aproximadamente 777 mil millones de pesos adicionales los que ingresan al presupuesto total de los servicios locales de educación, pero hay que considerar que de ese total hay una parte que va a ir directamente a cubrir el déficit. El remanente que habrá que analizar ya trae también, Katy, algunas reducciones presupuestarias para algunos servicios locales a lo largo y ancho del país, y esto evidentemente también tiene que ver con lo que podría terminar trasuntándose en la salida de hasta por lo menos 1000 profesores. Esto es algo que se está estudiando, pero que diversos expertos y asesores relacionados con el tema educacional ya nos están señalando, sería una situación que pondría mucha alerta en la manera en que los SLE pueden funcionar a lo largo y ancho del país. Y ojo con el conflicto político que se está comprando con esta decisión al Ejecutivo, porque recordemos que los parlamentarios que están en temas educacionales representan también muy fuertemente el interés de que los servicios locales de educación de sus territorios funcionen correctamente. Es solo una pincelada, Katy, queda mucho camino, vamos a ir hasta la última semana de noviembre con la discusión de la ley de presupuesto. Van a continuar apareciendo dificultades de diverso tipo desde el oficialismo y desde la oposición, pero lo cierto es que la iniciativa está presentada y esperamos a que pase por la cuenta de la sala a las 5 de la tarde del lunes para que ya todo el Congreso Nacional tenga a vista las más de 30 partidas y la manera en que se están reduciendo, cortando programas y finalmente definiendo los destinos del uso de dineros públicos en el curso 2027.
2: Quedamos atentos. Gracias, Gonza.
0: Buenas tardes.
2: Igual para ti, hasta pronto. A propósito del trabajo legislativo, el ministro de la Secretaría General de la Presidencia, José García, se reunió esta mañana con republicanos para reforzar la coordinación legislativa de la discusión del presupuesto tras los tropiezos en el Congreso y las críticas a su gestión en ocasiones anteriores, ¿no? Otros proyectos emblemáticos también. La colectividad valoró el trabajo del ministro, acordó reuniones semanales con la cartera y en instantes además el mismo ministro va a recibir a Renovación Nacional también ahí en sus oficinas del Palacio de la Moneda. Francisca Cáriz, ¿qué tal? Buenas tardes.
3: Katy, muy buenas tardes. Efectivamente, ha sido una mañana bastante intensa para el ministro de la SECPRES, José García Rominot, quien apenas no han pasado ni siquiera 24 horas desde la entrega de este presupuesto por parte del Ejecutivo, y quien ha empezado ya a reunirse con las distintas bancadas del oficialismo para alinear justamente al sector que ha sido protagonista de varios cruces, específicamente el Partido Republicano y Renovación Nacional, respecto al rol que ha tenido el ministro de la SECPRES en el ámbito legislativo y de la coordinación para sacar adelante los distintos proyectos del gobierno del presidente José Antonio Kast. El primer turno fue de la bancada de los diputados republicanos, recordemos, los que son principalmente la mayoría de los parlamentarios de la derecha en la sala, quienes llegaron a eso de las 11 de la mañana para reunirse junto con el ministro de la SECPRES acá en el Palacio de la Moneda, también con la subsecretaria Constanza Castillo, ambos de Renovación Nacional en oficinas de dependencias del Palacio de la Moneda a puertas cerradas. Esto era inédito porque se esperaba que también participaran los asesores legislativos, pero ellos tuvieron que salir de esta reunión porque si bien se conocía que se iban a conversar temas evidentemente del presupuesto 2027, finalmente lo que hubo fue también una reunión en donde se obtuvo un cara a cara de lo que había sido este cruce de republicanos con Renovación Nacional y lo que tanto habían pedido desde el partido que fundó el presidente José Antonio Kast, que

0: críticas se mantuvieran en la interna, a puerta cerrada. Es lo que valoraron principalmente los personeros del Partido Republicano. Por ejemplo, la diputada Macarena Santelices valoró esa consideración del ministro José García Ruminot y además adelantó a la radio que esta va a ser una instancia de coordinación permanente. De aquí en adelante, todos los jueves, la bancada de los diputados republicanos va a venir hasta el Palacio de la Moneda para reunirse con el ministro de las Express, José García Ruminot. Pasemos a escuchar sus declaraciones.
1: Estamos dispuestos siempre a apoyar al gobierno del presidente José Antonio Kast y por lo mismo hemos venido a ponernos a disposición del ministro para poder agilizar todo lo que se requiera. Hemos tenido una larga conversación en la cual hemos llegado a acuerdos claros. Todos los días jueves vamos a estar acá a las 9 de la mañana.
0: Fueron parte entonces de los acuerdos a los que llegaron los diputados republicanos con el ministro de las Express, José García Ruminot, una reunión en donde hubo parte de consensos, pero también donde se establecieron estas críticas. Se hablaron de las verdades y de las molestias que tenía el Partido Republicano respecto de cómo se estaba llevando también la relación política entre el Partido de Renovación Nacional con los republicanos. Por ejemplo, Alejandro Riquelme, diputado también, admitió que han existido descoordinaciones por parte de las Express y explicó que fueron a plantear las necesidades de la bancada, además de también ofrecer el apoyo. La tarea, dijo, es corregir esas fallas, pero ahora junto al ministro.
2: Obviamente han habido ciertas descoordinaciones, esas descoordinaciones las estamos puliendo con el ministro y para eso vinimos un grupo de parlamentarios de la bancada, no solamente para prestar nuestro apoyo, sino manifestarle nuestras necesidades y cómo podemos apoyarlo.
0: Porque es importante recalcar el contexto, porque ayer la UDI pidió justamente que Renovación Nacional y los republicanos dejaran atrás este cruce de descalificaciones en medio de la discusión del presupuesto, porque esta podría ser la gran batalla del ministro José García Ruminot, lo que muchos dicen acá en los pasillos de la Moneda, que un cambio de gabinete podría implicar que se vaya, ¿cierto?, el ministro, el único ministro de Renovación Nacional del Palacio de la Moneda. Por lo mismo, por ejemplo, el secretario general de los republicanos señaló que los ruidos pueden molestar, lo que dijo la presidenta del Senado, Paulina Núñez, respecto a este ajuste, a cirugía mayor del gabinete del presidente Kast, pero puso en foco en lo que ocurre dentro de la sala, que es que las fuerzas oficialistas ahora deben alinearse.
3: Siempre es bueno la comunicación, el diálogo. Los ruidos que puedan existir, por supuesto que pueden molestar, pero lo importante, creo yo, es ver cómo se alinean toda la fuerza del oficialismo al momento de las votaciones, que yo creo que es lo realmente relevante.
0: Y como adelantábamos entonces, la ronda del ministro García Ruminot continúa. En instantes recibirá La Moneda a su partido, a Renovación Nacional, el partido que lo ha defendido, ¿cierto?, en toda esta ronda de discusiones respecto a cómo se ha desplegado en su rol legislativo y lo que justamente ha llevado también a esta ronda de críticas cruzadas entre los republicanos y RN. Por lo mismo, desde el partido de Renovación Nacional han dicho que esta reunión va a ser más de tipo de camaradería. Vienen los comisionados políticos de Renovación Nacional, algunos diputados, pero es más de tipo política para también hablar con el ministro José García Ruminot. Es una reunión que estaba planificada desde hace ya tiempo, no como la de los republicanos, pero donde también sin duda se van a sacar muchas conclusiones respecto de lo que fue la reunión de la mañana con los republicanos y en donde también precisamente se va a conversar sobre cómo va a ser la defensa de aquí en adelante del ministro García, que tampoco dificulte lo que va a ser la conversación para mantener alineado el oficialismo de acuerdo y de cara a lo que será la conversación y la discusión del presupuesto en cuanto a mantener o no alineado al oficialismo, que es lo que el ministro García quiere, que podría ser su gran bastión de batalla durante los próximos meses. Katy.
4: Gracias, Fran. Seguimos en contacto.
0: Buenas tardes.
4: Hasta pronto. A ver, vamos a hacer una pausa, pero antes actualicemos lo que está pasando en el centro de Santiago. Estábamos viendo ahí en una pequeña pantalla, ahora ya en la pantalla completa, lo que está pasando en este minuto en el centro, en donde todavía está interrumpido el tránsito por la Alameda, y estamos justo afuera de donde estábamos en el contacto con Francisca Cárez. Estamos en La Moneda, en las afueras de La Moneda, en el bandejón central, en donde está la gran bandera de Chile. Bueno, se mantiene el corte de tránsito en todo el eje Providencia-Alameda entre Salvador y Manuel Rodríguez. Ese es el corte así extenso, y estamos a la altura de Santa Rosa, en donde también no están circulando vehículos, hay solo carabineros y peatones. A esta hora circulando por ese tramo todavía hay marcha y todavía hay incidentes también que se están registrando a esta hora en ese sector de la capital. Entonces, tengan precaución porque todavía se mantiene activo el corte de tránsito en el eje Providencia-Alameda entre Salvador y Manuel Rodríguez. Vemos eso sí, algunos taxis que están circulando, quizás ya están liberando el tránsito, por lo menos en ese lugar que vemos en la imagen, que es Santa Rosa, a la altura del metro Santa Lucía aproximadamente, en donde se registra esa situación. Si usted tiene más datos, recuerde que estamos siempre revisándolos.
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14: El corte por la Alameda llega hasta Estación Central, según me indicó Carabineros, que estoy tratando en todo el sector del barrio República tratar de cruzar y es imposible.

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1: Está a la baja la Bolsa de Comercio de Santiago a esta hora. El selectivo IPSA pierde 0,84% y el índice general un 0,79%. En Nueva York Wall Street lo mismo a la baja, Dow Jones 0,29% y el Nasdaq pierde 0,28%. El dólar sube 13 pesos con 30 centavos, está en 986 pesos con 20 centavos comprador y 986,50 vendedor. El euro, 1.102 pesos con 72 centavos. Unidad de fomento para hoy, que es 1 de octubre, 41.065 pesos con 38 centavos. El cobre bajó 1,05% en la bolsa de metales de Londres y quedó en $6.50 la libra. Y el petróleo, también commodity, está a la baja. El Brent pierde 1,98% en Londres, está de todas formas muy alto, $101.47 el barril. Bueno, a propósito siempre de economía, la economía chilena volvió a registrar números rojos en el mes de agosto. Esta mañana se publicó el índice mensual de actividad económica de agosto, que confirmó uno de los escenarios más débiles que anticipaba el mercado, quedó de hecho en el piso de la expectativa, arrastrado principalmente por un fuerte retroceso de la minería. Habló el ministro de Economía y Minería, el viceministro Daniel Mas, destacó que otros sectores de la economía comenzaron a mostrar, dijo él, señales de recuperación y apuntó a la agenda que impulsa el gobierno. Vanessa Gajardo con nosotros. Hola, Vanessa, buenas tardes.
2: ¿Cómo están? Muy buenas tardes. Y tenemos que comparar el punto en el que se encuentra la economía en nuestro país actualmente, podemos decir que los indicadores son similares a los que teníamos en la pandemia del COVID-19. Ayer lo dábamos a conocer con el tema del desempleo, una desocupación similar a la que teníamos en mayo de 2021, y hoy sucede algo similar con el crecimiento. El Banco Central informó esta mañana que el IMASEC del mes de agosto cayó un 1%, que se encuentra dentro del rango de las proyecciones que tenían los expertos, pero en la parte más mala, digamos, de las expectativas. Eso sí, fue un poco más moderado con respecto del resultado también en negativo que tuvimos en el mes de julio, pero sigue siendo malo, no hay nada por lo que alegrarse. Son 6 meses de caídas de los 8 meses que van de análisis del 2026. Es la cuarta vez desde el año 1997 que los primeros 8 meses del año promedian en general una variación negativa en términos de actividad económica. Las otras veces en que ocurrió esto fueron los años 1999, 2009 y 2020. Estamos hablando de años en los que realmente había recesión económica por distintos factores. El resultado se explica nuevamente por el sector minero, que se desplomó, porque realmente es una caída tremenda, un 17,4% en 12 meses, mientras que el IMASEC no minero dio un leve respiro con un aumento del 1,4%. Esta mañana, como es de costumbre ya a través de sus redes sociales, el viceministro de Economía y Minería dijo específicamente que este dato corresponde a lo que son factores más bien transitorios o puntuales, haciendo hincapié, que es la bajada comunicacional que ha hecho el Ejecutivo, respecto a que el último trimestre de 2026 sí nos traería sorpresas positivas.
3: Confiamos plenamente en que las cifras de empleo y crecimiento comenzarán a remontar en los próximos meses de la mano de una mayor inversión. Chile necesita volver a poner la inversión en movimiento, pasar de permisos a proyectos, de proyectos a obras y de obras a empleos.
2: Recordemos que el gobierno ha hecho un llamado a confiar entonces en lo que va a ser la última patita ya del 2026 con respecto a lo que podría ser un repunte en la actividad económica impulsada, lo escuchamos en las palabras del titular, uno, por lo que es este plan de corto plazo, plan de emergencia en materia de empleo, Chile despega con más pega, y también los anuncios en materia de presupuesto, que ahí está ya la mirada más largo plazista o de mediano plazo respecto de un erario que va a estar enfocado justamente en la reactivación económica. La minería restó 2,3 puntos porcentuales a la variación anual de este IMASEC. Nuevamente tuvo que ver con una menor extracción de cobre, que eso sí está asociado a lo que fueron los efectos de los sistemas frontales que golpearon al país. Compensaron parcialmente estos resultados la mayor

0: mayor producción que se registró en las actividades de servicios y el resto de bienes, confirma el Banco Central. En tanto, el comercio creció un 2,2%, impulsado por el comercio automotor y minorista, y los servicios aumentaron un 0,8% anual, con un mayor desempeño de los servicios personales, en particular en el área de la salud. El ministro de Hacienda, también esta mañana, Jorge Quirós, anticipó que en el próximo informe de finanzas públicas correspondiente al tercer trimestre, que se retrasó un poco en su publicación, lo vamos a conocer también en estos primeros días de octubre, se va a ajustar a la baja la proyección de crecimiento para este año, que recordemos la última se ubicaba en un 1,8%. Aún así, el jefe de la billetera dijo que se mantiene también optimista y que de no ser por la minería habríamos tenido un IMASEC levemente positivo.
1: Yo siempre me mantengo con cierto optimismo. Creo que el último trimestre es un trimestre que viene bueno. Vamos a empezar a notar los otros efectos. Espero que la minería amaine algo estas caídas. No sabemos. Nosotros teníamos pensado una caída del 12, pero nunca del 17. Empezamos a ver de a poco que todos empiezan a crecer de nuevo.
0: El ministro habla de que distintos sectores empiezan a confiar en la estrategia que está liderando justamente su cartera y otros ministerios. No así, el titular ha sido flanco de críticas, no solo en las últimas semanas, por lo que tiene que ver con el manejo también respecto del alza en el precio de los combustibles, sino por las declaraciones que hizo en las últimas horas respecto de que nadie en Chile utiliza parafina, que ayer tuvo un incremento importante, de acuerdo a lo que dio a conocer la empresa Nacional del Petróleo, y la oposición se ha ido con todo en contra del titular respecto de lo que es, dice, una actitud indolente y totalmente desconectada de lo que es la realidad país. Además, se pronunció Alfredo Cantalop de Mercados de Eburi respecto de lo que ha sido, dice él, el cambio que hemos observado en los mercados a propósito de este dato de IMASEC y también una política monetaria por parte del Banco Central que sigue siendo restrictiva.
2: En cuanto a Chile, seguimos con una política monetaria más tranquila y las tasas de interés siguen relativamente estables. Entonces, el dólar sigue presionado. Vemos que estos factores van a mantener el dólar relativamente alto.
0: Recordamos que lo que fue el informe de política monetaria del mes de septiembre, el Banco Central recortó las proyecciones del PIB para este año, pasando de este rango que iba de un 1 a un 1,75%, ahora más bajo, a un 0,25 a 0,75% es lo que crecería la economía este 2026. Sin embargo, eso sí, con este dato, la caída de la actividad debería ajustar todavía más las perspectivas, dicen los economistas, para este año, y es mucho más probable que en 2026 tengamos un crecimiento del 0%, es decir, nulo.
3: Ahora, el tema complicado con la minería, Vane, pasa porque, claro, están los temporales, excepcional, y está lo que tiene que ver con el ámbito del mismo invierno, que también tiene algunos efectos en la minería, el asunto estacional. Pero la verdad es que es mucho más profundo en materia minera. Nos están pasando cosas muy malas al momento en que podríamos estar aprovechando el precio del cobre, que está altísimo, en récord, ¿no? En precios récord, y Chile no lo está aprovechando, no lo está aprovechando con su principal empresa, que es Codelco, y también porque también tiene consecuencias en la empresa privada, lo que se traduce en menos pagos de royalties. Es algo que así funciona. Es verdad, tuvo problemas en el invierno la minería, pero el asunto es más serio, ¿no?
0: Claro, de hecho, lo conversábamos también fuera de micrófono, está todo lo que tiene que ver, que ya lo hemos comentado, la caída de las leyes del mineral. Exacto. Que cada vez hay que ir más profundo, ¿no?, para poder extraer cobre. Eso, por supuesto, tiene costos de producción que se terminan traduciendo o que tienen que salir, digamos, del bolsillo de los privados en muchos casos, y eso finalmente se traduce en una menor producción y termina repercutiendo toda la cadena, digamos, logística. Hay una agenda importante que ha tratado de levantar, sobre todo el mundo privado en esta materia, que apunta justamente a la permisología, y también hay una expectativa más optimista de que, a propósito de lo que van a ser cambios tributarios que se están discutiendo, también ahí el sector minero puede haber un repunte. Hablábamos de que era el sueldo de Chile, hoy eso parece lejano.
3: Gracias, Vane.
0: Buenas tardes.
3: Chao.
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1: Faltan 11 minutos para las 2 de la tarde.
2: Vamos a retomar el contacto con una de nuestras unidades móviles en la región metropolitana, Cristian Borkowski, te escuchamos.
3: Sí, Katy, información de último minuto y muy grave, que tiene que ver con un accidente de tránsito en el que se ve involucrado un radiopatrulla de carabineros que atropelló a 4 personas y las ha dejado en estado grave. Todo este procedimiento se está desarrollando en el sector de Avenida Vicuña Maquena con Rojas Magallanes, justamente debajo del viaducto de la línea 5 del metro y frente a un conocido centro comercial que está ubicado en la misma comuna de La Florida. Ante esta situación, por cierto, hay cortes de tránsito, se están señalando que hay que preferir alternativas como, por ejemplo, el tránsito desviado por Enrique Olivares y también por Jerónimo de Alderete. Según Transporte Informa, Marcelino Martínez nos señala que esta situación está en pleno desarrollo y, por cierto, bomberos están trabajando en el lugar y además están estabilizando la delicada situación de estos peatones. ¿Qué es lo que habría pasado? Eso es materia de la investigación. Se dice, pero solamente extraoficialmente, que el radio patrulla no habría respetado una luz roja del semáforo, pero eso es justamente lo que tendrá que investigar la CIA de Carabineros tras esta grave situación que se registra en la comuna de La Florida. 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
1: Faltan 10 minutos para las 2 de la tarde.
2: 4 carabineros fueron detenidos y otros 2 dados de baja por su presunta participación en delitos de cohecho, receptación y asociación criminal. Además, hay un carabinero en retiro que resultó herido de bala al intentar repeler el asalto a su local comercial. Esto fue en Maipú. Toda esta información policial la revisamos junto a Rodrigo Pino. Hola, Rodrigo, buenas tardes.
6: Sí, hola, buenas tardes. Y partimos con este hecho grave respecto de estos 4 carabineros que han sido detenidos en las últimas horas por parte de la misma policía uniformada a través del Departamento de Asuntos Internos, en conjunto con una coordinación entre la Fiscalía Metropolitana Occidente y la Fiscalía Supraterritorial. Se trata de una investigación que mantiene el Ministerio Público respecto a varios ilícitos, como son cohecho, asociación criminal, falsificación informática y receptación. Todo esto tendría relación respecto de vehículos que tenían en cargo por robo y que aparentemente a través de diversos movimientos ilegales estos vehículos posteriormente eran reinscritos y posteriormente comercializados en el comercio de nuestro país. Sobre estos antecedentes comenzó una investigación que tuvo bastante extenso su brazo de indagatoria, porque no solamente se generó acá en la región metropolitana, sino también en las regiones de O'Higgins, también Biobío, y allanamientos en las regiones del Maule y también de Los Lagos. Toda esta situación terminó con la captura de 12 personas, entre ellos, lo señalábamos, 4 carabineros activos, quienes han sido dados de baja en las últimas horas, además de un ex carabinero que ya había sido dado de baja el año pasado, además de otros civiles que eran parte de este núcleo criminal que está siendo investigado por parte del Ministerio Público. Durante esta mañana, precisamente, carabineros confirmó la información de la baja de estos 4 carabineros, señalando que estaban siendo relacionados con delitos como son la falsificación de instrumento público y que también estarían afectando a lo que es los vehículos con encargo por robo. Además, la institución, junto a condenar estos hechos, ha señalado que se ha dispuesto de una investigación administrativa destinada a determinar las eventuales responsabilidades individuales y también la voluntariedad que puede haber más personas que estén ligadas a la institución y que puedan estar siendo también partícipes de esto y que puedan ser detenidas en las próximas horas. Hubo palabras por parte del gobierno a través del viceministro Claudio Alvarado, del Interior y Secretaría General de Gobierno, bien digo, quien por supuesto condenó estos hechos, dijo que efectivamente tiene que haber una investigación que aclare la participación de estos carabineros en torno a esta red criminal.
7: En situaciones de esa característica y de esa naturaleza se procede en

0: de inmediato tomando las acciones administrativas y se dan todas las facilidades para que las investigaciones que lleva adelante el Ministerio Público puedan conducir a los resultados, y si las personas son determinadas culpables, sufrirán todo el rigor y el castigo de la ley.
1: En este caso, los operativos se desarrollaron acá en la capital, en las comunas de La Florida, también Lampa y Colina, además de la región de O'Higgins, en el sector de Rancagua, Machalí y Olivar, donde fueron detenidos estos carabineros, y también la octava región en la comuna de Hualpén, donde también se hizo diligencias por parte del personal de carabineros. Estas 12 personas que van a disposición del Ministerio Público, se va a solicitar la ampliación de la detención porque hay diligencias aún en desarrollo por parte de carabineros y también por parte del Ministerio Público, que podría terminar con más evidencias incautadas y también con posibles nuevos imputados. Nos vamos a otro hecho que también ocurrió en las últimas horas. Esto es en la comuna de Maipú, donde se encuentra grave el dueño de un local comercial, funcionario retirado de Carabineros, que estaba en momentos del cierre de su negocio ubicado en el sector de las calles Roberto Durán con O'Higgins. A este lugar llegó un solitario hombre que habría amenazado con armas de fuego a este locatario, le habría exigido la entrega de los artículos de valor. Él no se habría resistido en primera instancia a aquello, le habría entregado algunos artículos, y momentos que huía este asaltante, este funcionario de carabineros retirado saca un arma de servicio o un arma personal debidamente inscrita e intenta enfrentar a este asaltante. Lamentablemente esta persona recibió disparos por parte de este asaltante, que estaba en compañía de una segunda persona. Él recibió al menos 2 impactos de bala, fue trasladado a un centro asistencial donde, pese a que son graves sus lesiones, no estarían en riesgo vital. Escuchemos las palabras del fiscal Pedro Aravena, que le entregó detalles también de este procedimiento policial.
2: Bien, al momento de huir fue repelido por la misma víctima, quien salió del local comercial y, utilizando su arma de fuego debidamente inscrita, percutó 4 disparos en contra del asaltante con la finalidad de frustrar el delito. No obstante, este sujeto disparó contra de la víctima, impactándola en el abdomen y en el rostro. El delincuente fue asistido por un segundo sujeto que lo esperaba en un vehículo a bordo del cual ambos huyeron.
1: Sí, la investigación quedó en manos de la Policía de Investigaciones. Se ha hecho levantamientos de cámara de seguridad del propio local comercial, donde se aprecia parte del accionar de estos asaltantes, que son pistas clave para poder identificarlos y ojalá detenerlos. En tanto, lo señalamos, esta persona lesionada está estable, fuera de riesgo vital, pero con lesiones graves. Además, el armamento con el cual él repelió el asalto estaba debidamente inscrito. Se hizo peritaje de todas formas a este armamento, pero no tendría mayores inconvenientes en el uso de esta arma de fuego. 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
3: Faltan 4 minutos para las 2 de la tarde.
4: Y un empresario se querelló en contra de un capitán y un sargento de carabineros, quienes intentaron culparlo de delitos inexistentes, y además le exigieron una coima de 2 millones de pesos. El denunciante fue absuelto ahora por la justicia, nos informa desde Radio Bio Bio en Temuco, Bárbara Justi.
5: La víctima, Julio Herrera, es un empresario de la ciudad de Angol que le presta servicios a la empresa de transporte ferroviario FEPASA, quien fue detenido en la ciudad de Collipulli por 2 funcionarios de carabineros por el delito de porte ilegal de arma de fuego. Los hechos se remontan al 15 de marzo de 2023, cuando Herrera se dirigía a Pailahueque con 1.300.000 pesos en efectivo que había retirado en Angol para pagar una indemnización. En la fiscalización y de acuerdo con la querella, los funcionarios habrían encontrado en su vehículo un arma de fuego que Herrera mantenía inscrita y con los permisos correspondientes, operativo en el cual le incautaron el dinero y nunca se lo regresaron. El denunciante, después de más de 2 años de juicio, fue sobreseído por la justicia del presunto delito que se le imputó. El abogado José Fernández presentó una querella contra los funcionarios policiales por 4 delitos, uno de los cuales fue haberle solicitado una coima de 2 millones de pesos para que lo dejaran en libertad.
2: Se ingresó en este caso querella criminal en contra del capitán de carabineros, don Michael Andrés Daza Romero, y en contra del sargento segundo, don Juan Manuel David Chamorro Ramos, por los delitos de detención ilegal, denuncia calumniosa, falsificación de instrumento público, cohecho y obstrucción a la investigación.
5: El empresario afectado por el procedimiento policial dijo que el actuar de los carabineros que lo acusaron le provocó un daño a él y a su familia, y ahora, tras la resolución judicial a su favor, espera se haga justicia.
6: Para mí lo afectó bastante como empresa, como persona, como familia, como empresario. Yo quiero que esto se haga justicia. Que un sargento, un capitán se preste para eso.
5: En la querella se pide a la Fiscalía realizar diligencias y que los dos carabineros presten declaración como imputados y que se acceda a los registros de audios del procedimiento policial. Cuando se le

0: Preguntó por este caso a Carabineros, la institución señaló que no se refiere a procesos judiciales en desarrollo. 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
4: Falta un minuto para las 2 de la tarde.
5: Justo el momento para hablar de los deportes. Felipe Espina, ¿qué tal? Buenas tardes.
6: Hola, Katy, ¿cómo te va? Buenas tardes. Líos tremendos, pero tremendo la Federación de Tenis, que parece que no tiene fin. Ayer, en información, en una nota publicada por nuestro portal biobiochile.cl, he dado cuenta del corte del suministro de energía eléctrica de la luz en las oficinas de la Federación de Tenis, allí en el Cerro Colorado, en la comuna de Las Condes. Esto por el no pago desde hace 3 meses de las cuentas de luz. No es lo más importante, dicen, de la federación. El directorio encabezado por Juan Bugueño, que fue reconocido en el registro civil, reconocido por el Comité Olímpico de Chile y por la Federación Internacional de este deporte también. ¿Cuál es el mayor problema, dicen, en la federación? A través de un comunicado que fue publicado hoy, también en nuestra página web, da cuenta de que el presidente inhabilitado, Milo Vankejevic, que ha tenido muchísimos problemas desde su elección y que fue inhabilitado según la última determinación de los entes correspondientes, se mantiene según los nuevos dirigentes de la federación, de alguna manera en toma en la sede. No ha querido entregar las oficinas. Nosotros hemos estado tratando de ubicar a Kejevich. Nos vamos a reunir seguramente hoy por la tarde con el inhabilitado presidente, y dice, para que vengan a ver en qué condiciones realmente está esta situación. Veremos qué ocurre en las próximas horas con este lío tremendo que hay en la Federación de Tenis de Chile y que repercute sin ninguna duda en los resultados deportivos. Cuando la federación funciona bien, los resultados deportivos tarde o temprano llegan. Hace poquito Chile quedó eliminado de la Copa Davis, cayendo estrepitosamente, jugando de local ante España. Hablemos de fútbol europeo, porque se va a jugar partidos correspondientes a la tercera jornada de la fase de grupo de la Liga de las Naciones de la UEFA, con 2 partidos que destacan dentro de la gran cantidad de compromisos que se van a disputar en esta jornada. Ambos duelos desde 3:45 p.m. La visita de Portugal a Dinamarca, sin Cristiano Ronaldo, que abandonó la concentración ayer, luego de las declaraciones de Jorge de Jesús, el entrenador del cuadro luso. Y en el mismo horario Alemania va a recibir a Serbia, una Alemania que viene además con muchísimos cuestionamientos para el trabajo de Jürgen Klopp. Empató en el primer partido ante Países Bajos como visitante y cayó 1-0 en Augsburgo, jugando como local ante Grecia. Es la primera vez que el cuadro griego vence a los germanos. Escuchemos a Jürgen Klopp, el técnico de la selección teutona, a propósito del momento y el partido ante los serbios.
7: Este juego solo funciona como equipo y a través del equipo. Hay cosas que todo jugador debe tener claro en su disco duro, y estos chicos están completamente preparados. Tiene que funcionar. Somos un cuadro en construcción que causará problemas a todos los equipos.
6: Veremos hasta cuándo le dura la paciencia a los hinchas germanos. Y lo dijo Klopp en la conferencia de prensa de su presentación hace más o menos 2 meses. Si siento que alguien me trata mal a través de redes sociales, voy a tomar mis cosas y me voy a ir. Inmediatamente dejaré de ser el entrenador de la selección alemana. Hay cuestionamientos racistas a propósito de lo que dicen los hinchas de una selección alemana, poco alemana, con gran cantidad de jugadores de origen extranjero. Veremos qué ocurre. Seguramente un par de triunfos van a hacer olvidar a los hinchas todas las críticas que han tenido hasta ahora al trabajo de Jürgen Klopp.
5: Gracias, Felipe.
6: Chao.
5: Chao.
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4: 2:03 PM.
5: Vamos a la región de Valparaíso porque el Laboratorio de Criminalística de Carabineros, el Labocar, está investigando el incendio de gran magnitud registrado dentro de una garita en Villa Alemana que dejó un total de 14 microbuses incendiados, destruidos. De acuerdo con la fiscalía, el nochero del recinto alertó a carabineros de humo que estaba saliendo del motor de una de las máquinas, microbús que se incendió, propagándose a todos los vehículos colindantes. Actualicemos la información, estamos con Lucas Peña. Hola Lucas, buenas tardes.
9: Hola, ¿qué tal? Muy buenas tardes. Y claro, porque es una información que entregamos oportunamente durante la madrugada y que hemos estado pendientes durante toda esta jornada acerca de la respectiva investigación tras el incendio que afectó a la garita Las Acacias en el sector de Peña Blanca de la comuna de Villa Alemana y que afectó a un total de 14 microbuses. Hay que indicar que vecinos, de hecho, alertaron a diferentes explosiones que sintieron durante la madrugada por un siniestro que tuvo que ser declarado, y es por eso que hubo un trabajo en el lugar por parte de bomberos de Villa Alemana, de Quilpué y también de la comuna de Limache, casi de toda la provincia de Marga. Afortunadamente no hubo personas lesionadas por un incendio que finalmente fue controlado cerca de las 4 de la madrugada. Muy temprano, de hecho, nos atendió el comandante del cuerpo de bomberos de Villa Alemana, el comandante Luis Bernal, quien pasaremos a escuchar a continuación.
10: El incendio está descontrolado debido a la gran carga calórica. Se escaló el incidente a una primera alarma de incendio y se solicitó apoyo a los cuerpos de bomberos de Quilpué y Limache. A las 4 de la mañana ya teníamos la emergencia controlada.
9: Producto de este siniestro, un despliegue desde muy temprano del Departamento de Criminalística de Carabineros, el Labocar, obviamente para determinar la causa de este incendio que dejó pérdidas importantes para diferentes conductores de la comuna de Villa Alemana. Acá estamos hablando de los siguientes recorridos que se vieron afectados: 105, 108, 110, 119, 121 y 126, esto correspondiente a la unidad 18, y pertenecientes a Solimar, los recorridos 302 y 303. Vamos a escuchar a la fiscal Soledad Díaz, el fiscal de turno regional de instrucción y flagrancia, que mencionó que el nochero que estaba en la garita informó que fue una máquina donde empezó el fuego y es ahí cuando se propagó a las máquinas colindantes al interior de esta garita en el sector de Peña Blanca.
11: Entrevista con el nochero del terminal, quien señaló que observó momentos antes que desde el motor de uno de los buses estacionados comenzaba a salir humo. Minutos después, el vehículo se incendió y las llamas se propagaron rápidamente hacia los otros buses que se encontraban estacionados a ambos costados. Tras el trabajo de diversas compañías de bomberos para controlar el incendio, personal de Labocar quedó a cargo de las diligencias.
9: Durante la jornada del día de hoy también le consultábamos a las autoridades acerca de los antecedentes que se manejan hasta el momento, principalmente de la causa de esta emergencia. Es en ese contexto que el delegado presidencial de la región de Valparaíso, Manuel Millones, mencionó que el humo que se proyectaba de este microbús inició por una falla eléctrica, un desperfecto en el motor de este microbús. Escuchamos las declaraciones del delegado Millones.
12: El informe del parte que nos mandó muy temprano Carabinero dice que es un bus, según el, en este caso el nochero, el vigilante, el incendio partió en un bus, un tema de falla eléctrica, y ese bus permitió que el resto también se incendiara. Aquí tiene que haber una investigación, hay una denuncia ya de la fiscalía que se investigue si finalmente fue un caso fortuito o un incendio estacional, que es la línea FENUR.
9: Además de esta investigación que se encuentra en curso, por ejemplo, el día de hoy, solamente hace muy poco, finalizó una reunión entre el directorio de la garita, dirigentes de conductores de microbuses, la delegación presidencial provincial de Marga y también el municipio de Villa Alemana, con la presencia del delegado Gonzalo Azancot y también el alcalde Nelson Stais. Anunció por parte de las autoridades apoyos para las familias afectadas, porque hay que indicar que en el contexto de este incendio, los conductores mencionaron que la mayoría mayoría no contaba con seguro. Y de hecho ya mañana se programó otra reunión para ir abordando las respectivas medidas y apoyar a las familias que se vieron afectadas debido a este incendio que se registró durante la madrugada en la comuna de Villa Alemana. 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
5: Y un fatal accidente de tránsito dejó a una mujer de 41 años

0: En tanto, el menor fue trasladado hasta el Hospital Regional de Puerto Montt, donde permanece fuera de riesgo vital. El oficial de ronda de la Prefectura de Carabineros en la provincia de Llanquihue, de la región de Los Lagos, capitán Sebastián Emaldía, señaló que familiares habían alertado que la mujer había salido del domicilio en medio de una crisis psicológica.
1: Cabe ser presente que en horas de la tarde, en el sector de Chamisa, personal policial de Reloncaví es requerido en cooperación por familiares de la víctima fatal, ya que ella había salido aproximadamente a las 19:50 horas en rumbo desconocido en el vehículo, no encontrándose en condiciones aptas para conducción, ya que ella mantiene un tratamiento psicológico. Y algo presente también que el vehículo se encontraba con localización mediante GPS, lo que cooperó a que Carabineros pudiera llegar prontamente al lugar del accidente de tránsito.
0: Las circunstancias en que ocurrió el accidente están siendo periciadas por la Sección de Investigación de Accidentes de Tránsito de Carabineros. Además, se descartó la presencia de una tercera persona al interior del automóvil, situación que había sido informada inicialmente. Según aclaró Carabineros, se trataba de una familiar que era trasladada mientras se dirigían en búsqueda de las personas involucradas en el accidente. 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
3: 2:11.
4: Terminamos esta edición de Radiograma. Los invitamos siempre a que siga con nosotros porque llega de inmediato el Expreso PM. Gracias por informarse con nosotros y hasta pronto.
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9: ¿Cómo están todas y todos? Sean bienvenidos porque no hay primera sin segunda y no hay segunda sin tercera. Estamos acá en vivo desde el Espacio Riesgo, en la versión número 14 de la Feria Food and Service. Llevamos, este es el tercer día ya, estoy con Loreto Álvarez, con Pablo Flam, disfrutando, también conociendo y aprendiendo de todos los expositores que hemos tenido durante este día y con novedades, ¿no, muchachos?
10: Oye, sí, el último día, muchísima presencia de estudiantes en esta jornada. Acá en el Food and Service vamos a estar también viéndolos y bueno, ellos también como nosotros, Pablo, ¿no? Viendo todas las alternativas que tiene acá en alimentaciones, en insumos, en toda la logística además que implica la industria de la alimentación en nuestro país y en Sudamérica también.
11: En un día muy especial porque hoy día es el Día Mundial del Café y además es el Día Internacional de la Música, así que comida y música combinan.

0: Muy bien.
1: Un cafecito escuchando esa canción.
2: El mejor match, ¿no?
0: Qué mejor.
1: Faltaba la lluvia solamente.
0: O la compañía.
2: Bueno, la lluvia que viene mañana, ¿no?
1: Sí, porque ya se esperan altas temperaturas para la región metropolitana. Bueno, ya estamos bordeando esa temperatura, 27 grados, justamente según la Dirección Meteorológica de Chile. Es que hay mucha gente, además.
0: Sí, bueno, además.
1: Hay mucha gente. Pero para esta jornada, y como tú bien dices, mañana lluvia. 24 grados a esta hora en Santiago, según la Dirección Meteorológica de Chile, esperando esos 27 que indican la Dirección Meteorológica de Chile. Copiapó espera 33.
0: ¡Wow!
1: 33
0: a
1: para esta
0: jornada. A propósito, los mineros digan 33.
1: Imagínate, sí.
2: Oigan, muchachos, ya hablábamos de distintas cosas de aprender, porque no es solamente alimentación esta feria, sino también innovación, distintas cosas. Loreto comentaba ayer estos robots garzones que
1: sí,
2: hay,
1: ¿verdad?
2: Que vamos a estar comentando sobre eso, pero también cosas de innovación y que obviamente nos enaltense, ¿no? En el país, como cosas que son probadas internacionalmente. Y una de esas cosas es The Good Cup, y estamos acá ya en nuestro estudio móvil, acá en Espacio Riesgo, con Yarib Gilov, que es el chileno detrás de The Good Cup, el vaso de papel con tapa integrada, destacado ni nada más ni nada menos que de la revista Time.
3: Correcto.
2: ¿Cómo le va?
3: Muy bien, mucho
1: Hola,
3: gusto.
1: Yarib.
3: ¿Cómo
1: está? Yarib. Gracias por venir.
2: Bienvenido al Expreso PM. Bueno,
3: muchas
2: comentábamos
3: gracias.
2: Primero esta innovación, que yo entiendo que como cada cosa, ¿no? Como de cada problema uno ve una oportunidad. Y así yo veo.
3: Exacto.
2: Que nace The Good Cup y que tú nos puedes comentar más o menos de qué se trata.
3: Sí, mira, The Good Cup nació primeramente por un tema de conciencia con el medio ambiente. Nosotros vivíamos en China durante muchos años y viajamos por el sudeste asiático. Y la cantidad de plástico que uno veía en la playa era realmente molesto. Y de ahí, con mi socio Cyril Drouet, que es francés, que vive actualmente aún en Hong Kong, nació la necesidad de buscar una solución. Él es diseñador, muy consciente con el medio ambiente. Y después de más de 1000 prototipos y 2 años de buscar cuál es la solución correcta, llegamos a The Good Cup, que, como tú bien mencionas, es un vaso con la tapa integrada y 100% compostable. Por ejemplo, 1 millón de tapas de plástico, perdón, 1 millón de nuestro vaso equivale a 4.300 kilos de tapa de plástico. ¿Ah? Y es una colaboración consciente con el medio ambiente.
0: Claro. Esa portada de la revista Time, me imagino que la tiene en un lugar especial.
3: Pero absolutamente, está colgado en la pieza, en la oficina y en todas partes. Y es más, además fuimos elegidos como el producto más innovador en Estados Unidos, Nueva York, por Drew Barrymore. Y está en nuestra página web, pueden ver la entrevista.
2: La actriz.
3: La actriz,
2: exacto. Para especificar, la actriz estadounidense.
3: Ella tiene un programa de sustentabilidad, ¿cierto? Y buscan productos que están en el mercado y lo eligió de manera aleatoria y salió también premiado en su programa.
0: Ahora, ¿cómo surgió la idea para generar todo y hacer una sola pieza? Porque en el fondo es una sola pieza.
3: Fueron más de 1000 prototipos y 2 años de trabajo, porque si bien se ve simple, no es nada de simple. Lograr llegar a la estructura que se selle de manera correcta, que no derrame, que sea agradable para tomar, etc. Nos tomó mucho trabajo, pero hasta que lo logramos hacer.
0: O sea, si yo coloco líquido aquí adentro y la cierro, no va a caer.
3: No, tenemos dos tipos de envase. Este es para el takeaway, que significa tomar de manera inmediata. Agarro, me lo dan y yo tomo. Y tenemos uno que tiene un formato similar, que es de delivery, que ese es 100% hermético, que uno lo puede agitar y no queda absolutamente ninguna gota. No hay pegamento, no hay nada externo, es todo natural y vegetal.
2: 100% hecho de papel.
3: 100% papel.
2: Y usted podrá explicar, me imagino, hay mucha gente que al igual que yo, o no sé, los auditores se estarán preguntando, pero ¿qué tecnología hay o qué ciencia hay? Porque uno sabe lo que pasa con el cartón. De hecho, cuando uno va a estos locales de comida rápida, que te entregan un material que es de cartón, después de un rato igual filtra o no cumple como ese objetivo total de poder utilizarlo como un vaso, ¿no?
3: Sí,
2: como un vaso como hermético, como uno de los casos que hay. No sé cómo es el proceso de elaboración.
3: Mira, fueron, como te decía, 2 años de pruebas. Primero, lograr armar la estructura, que se doble y que quede bien cerrado. Y segundo, buscar una solución que sea compostable y que justamente logre durar, que el calor dure, ¿cierto? Y mantenga el calor o el frío. Y finalmente logramos llegar a eso con una solución acuosa en base a vegetales,

0: de muchas pruebas y errores, logramos llegar a este recubrimiento que permite mantener el calor y es 100% compostable.
1: ¿Cuánto tiempo mantiene el calor y que no se ablande el material?
0: Exacto. Bajo 85 grados Celsius hasta 5 o 6 horas.
1: 5 o 6 horas.
0: Sí.
1: Bueno, ustedes hicieron esto, estuvieron 2 años planificándolo. ¿Cuál es la presencia que ustedes tienen a nivel internacional? Está el tema de que cuando fueron destacados por la revista, pero también un vaso 100% de papel. Uno pensará que en Chile también estamos con toda la normativa hace un tiempo acá, ¿no? De los plásticos de un solo uso, en fin. Pero es una tendencia internacional que, por ejemplo, en Europa lleva mucho tiempo la preocupación también.
0: Correcto.
1: ¿Dónde están ustedes posicionándose y cómo ha sido esa entrada a esos mercados?
0: Mira, yo como chileno hace mucho tiempo que quise traer el producto acá. Lamentablemente la legislación en su momento no nos acompañaba. Y ahora con todos los cambios y conciencia social y gubernamental que hay, decidimos que era el momento correcto de lanzar el vaso, por eso lo trajimos ahora a Chile. Hoy día lo encontramos en más de 26 países. Estamos en Inglaterra, estamos en Francia, estamos en México, estamos en España, estamos en Brasil, en Perú, en Colombia, estamos en Asia, en China, Hong Kong, Japón, Filipinas, Malasia.
1: ¿Y están en las cadenas de alimentos, los restaurantes? ¿Dónde están?
0: Estamos en distintas categorías de productos, estamos en las cadenas masivas. Con Coca-Cola fuimos el vaso oficial en el Hong Kong Seven, que es un estadio de 70.000 personas, con nuestro The Good Cup. Estamos en tiendas pequeñas también, ¿cierto? Que venden inclusive helados, yogur, no necesariamente bebidas frías o calientes. Claro. Y la verdad que nosotros queremos tratar de alcanzar a todos los clientes interesados y que quieran colaborar con el medio ambiente.
2: Ahora, yo estoy pensando, claro, tú tenías la experiencia de un estadio, precisamente la experiencia estadio, donde no se permite además tener la botella para que no sea un elemento
1: proyectil.
2: Un proyectil
3: de agresión.
2: Claro. En los conciertos también.
0: Tal cual.
2: Claro, o sea, tienen un público masivo enorme.
0: Así es, así es. Y estamos justamente acá ahora conversando en Chile con todas las productoras que traen cantantes famosos, ¿cierto? Para los eventos que hacen. Inclusive estamos viendo, no quiero mencionar, pero hay mucho interés al respecto.
3: Claro. Y de festivales masivos, porque
0: claro,
3: que ahí es donde, porque la experiencia estadio, concierto, sí, uno lo ve, pero es de un instante. Los festivales masivos duran 3 días y uno al irse, uno ve la cantidad de plástico de un solo uso o material que se invita siempre a reciclar, pero la verdad no estamos al 100%.
1: Oye, en la fonda, por ejemplo.
3: Tal cual, uno veía después los vestigios de las latas alrededor. Y yo sé que aquí no está haciendo trampa, no lo pondría en duda tampoco, pero vemos que aquí, por ejemplo, en el caso de este vaso, sí tiene líquido. Mira, no lo quiero manipular porque
0: no hay problema.
1: Mira,
0: porque
3: si lo podemos mostrar ahí en la cámara.
1: Lo estoy tocando y está el cartón calentito. Sí. O sea, está el café caliente todavía.
3: ¿Y eso está hace cuánto, ese café?
0: Eso me lo ha servido hace una 40 minutos, media hora.
1: Ya.
3: O sea, se conserva bien.
1: Se mantiene, sí, se conserva.
3: O sea, eso es lo uno. Y lo otro, yo entiendo que también la idea de Good Cup parte un poco por una experiencia como de un festival grande, ¿no? Como
0: sí,
3: de Glastonbury,
0: sí, sí,
3: ¿no?
0: Sí, exacto. Y creemos que tiene mucho potencial. Estamos participando en varios eventos en Hong Kong, especialmente en China, que en las ciudades como de Ningbo, Guangzhou, hemos participado en eventos en Inglaterra también. Y estamos cada vez creciendo más con esto, y efectivamente esto es 100% compostable, es papel, por lo tanto se tira, se composta y se puede volver a utilizar como materia prima. No es plástico que se demora 500 años en degradarse, y además puede ser compostable en el hogar.
2: ¿Cuánto tiempo dijiste que podía permanecer caliente el líquido?
0: Entre 5 y 6 horas bajo 85 grados Celsius.
1: Yerip, mencionabas, claro, que al inicio, que ahora lo traen a Chile, ¿no? Que por
0: sí,
1: eso están acá en la Food and Service, en fin, contactándose con muchas otras empresas. Porque, claro, antes decías que la normativa, la legislación en Chile no los apoyaba o no los acompañaba en esto, ¿no? Para que le contemos a la gente, ustedes que están en la industria, que vive fuera de Chile también, tu socio, por cierto, pero en Europa hace muchos años que el DSD es esto, o sea, no hay ninguna,
0: exacto,
1: posibilidad de entrar a mercados como esos,
0: exacto,
1: si es que tienes plástico o que si no tienes toda la cadena comprobada.
0: Tal cual, estás absolutamente en lo cierto, y por eso partimos con Europa de manera muy rápida.
1: Claro, son cosas impensadas, ¿no?
0: Impensables,
1: o sea, lo que hacemos acá todavía allá sería, pero...
0: Esto,
1: no.

0: podía entrar en ninguna parte.
1: El PLA, que mucho es lo que se vende acá, es un recubrimiento de plástico que se necesita una enzima especial para que degrade, si no es plástico. Y hoy en día, lamentablemente, aún en Chile, se vende el PLA como un producto compostable y no lo es. Efectivamente, esto está absolutamente prohibido en Europa. Y para qué decir en Estados Unidos también. Estás absolutamente lo cierto.
2: Pero está bueno explicar. ¿Y prohibido por qué?
1: Porque se demora en degradar 500 años el plástico, entre 400 y 500 años. Y nuestro vaso con una solución acuosa vegetal, bajo ciertas características de medio ambiente, ¿cierto? Se descompone en 60 días.
2: Ya. Y aquí, como dos preguntas. Una, primero, el precio que tienen, como si lo venden por unidades, por docenas. Y lo otro, no es un ámbito de ser tacaño, pero si yo lo quisiera como reutilizar, no sé si es lavable, si lo puedo... Yo digo, porque si estamos en esa lógica de reciclar, de reutilizar, yo este vasito lo veo perfecto, como usarlo, no sé si un año... Pero tres veces si lo puedo lavar. Si
0: no hay, o la misma noche, durante la noche, por ejemplo.
2: Como un refil, como que exactamente, si estoy en una celebración.
0: En un festival, en la fonda.
1: No, perfectamente se puede reutilizar 4 o 5 veces sin ningún problema. Obviamente un producto desechable, pero se puede utilizar 3, 4, 5 veces sin ningún problema en lo absoluto.
3: Claro, además están a un paso, digo yo, porque sí, dijiste 5 o 6 horas, sí, que se mantiene caliente. Estoy pensando, claro, que muchas veces en los termos, para la comida o cosas calientes que no necesitas tanta prolongación,
1: exacto,
3: estás a un paso, una especie de termo, sí, pero a través de un vaso sustentable. Sí,
1: correcto, tal cual. Así que la verdad que estamos muy contentos. Tenía un poco de susto en cómo iba el cliente en Chile a considerar el formato del vaso, porque es un formato innovador, ¿cierto? Y la verdad que la recepción ha sido increíble.
0: Permiso, claro, porque es un vaso de cartón largo, ¿no? Pero efectivamente, para quienes no nos estén viendo por BioBio TV, no tiene la tapa plástica, tiene una forma geométrica, digamos, ¿no? Claro. Y que tiene un pequeño orificio ahí en la entrada, claro.
1: Está hay que acostumbrarse. De manera la boca para es que anatómicamente. Claro.
2: Parecido como cuando uno cierra una cajita, que, claro, le vuelve una de los lados, ¿no?
1: Y mira, les voy a mostrar, es tan simple como esto. Donde dice push,
0: y se abre.
1: Y se abre.
0: Claro.
1: Y se cierra exactamente en 3 segundos. Los deditos acá, clic.
2: Oh, estupendo. Y yo te preguntaba, ¿el precio de esto cómo se puede adquirir?
1: Perdón.
2: ¿Por qué modalidades se puede comprar?
1: Además de todo, somos súper competitivos. ¿Por qué? Porque hoy día cuando uno compra el vaso tradicional de papel, tienes que comprar el vaso, la tapa y además la manga.
0: Sí, el cartón.
1: Para que resista el calor, digamos. Sí. En este vaso tienes los 3 SKU en uno solo. Y por lo tanto, en comparación en precios, somos más baratos si comparas este vaso con los 3 SKU, digamos, el vaso, la tapa y la manga. Inclusive, si sacas la manga, aún el vaso con la tapa es más caro que este vaso. Así que somos competitivos.
0: Yo dudo ya a nivel industrial, porque me estoy acordando, claro, de la... ¿Cómo se llama el cartoncito este? La banda.
2: La manga.
0: Sí. Claro, uno va al café, al servicentro, a todas partes... ¿Cuántos vasos se utilizan en Chile o en un país diario?
1: Buena pregunta.
0: No sé si está el dato, porque...
1: Mira, Chile, que hablemos vaso de plástico.
0: Sí, sí.
1: Porque el mercado de vaso de plástico es un mercado entre 400 y 600 millones al año de vaso de plástico.
0: De unidades.
1: Imagínate la cantidad de toneladas de plástico que se arroja y lamentablemente en Chile aún no tenemos industria para compostar los productos. ¿Ah? Entonces es muy complicado y es muy contaminante.
0: Porque, perdón, uno piensa, claro, el vaso de cartón a propósito de las nuevas normativas, en fin, pero toda la razón, la tapa, exacto, es de plástico, entonces estamos utilizando plástico de todas maneras.
1: Y es el plus mayor que nosotros tenemos, porque la tapa está integrada. Y como te decía, un millón de nuestros vasos equivale a ahorrar 4.300 kilos de plástico.
3: Ah, sí, por donde se le mire es...
0: ¿Lo fabrican acá en Chile?
1: No, este producto lo fabricamos en China. Tenemos nuestro socio local, que es de hecho proveedor de las grandes cadenas internacionales. Y estamos en conversaciones tanto en Atlanta con Coca-Cola, en Starbucks en México, etcétera. Porque están muy, muy, muy interesados a masificar nuestro vaso de la mano con ellos.
0: Buenísimo. Innovación entonces con olor a chileno, por lo menos, ¿no?
3: Sí,
0: uno de los...

0: los dueños
1: un bote
0: de los
1: con huesillo ahí.
2: Absolutamente, de todas maneras.
0: Sí,
2: pero buena idea.
3: No tiene restricciones de líquido. No. Si yo quisiera llevarme mi sopita, mi consomé, también no hay problema.
0: Estaba pensando en eso, la sopa.
2: Bueno, en China, por ejemplo, vendemos mucho con productos, con sopa, con los noodles.
0: Los ramen, todo eso.
2: Los ramen y todo eso.
3: Mirando esta cajita, esto tiene como el toque como muy del takeaway o de la comida rápida como comida china.
2: Exacto. Esto, ¿no?, por ejemplo, es algo que ofrecimos en un evento con Coca-Cola, ¿cierto? En donde acá, mira, ¿me sujeta esto?
1: Pero por favor.
0: El micrófono.
2: Esto viene así, que también es nuestro producto. ¿No? Se arma en un segundo. El vasito que va con la bebida, ¿cierto? Y acá van los el pollo popcorn famoso.
0: O las papas fritas,
2: si te fijas, el mismo formato del vaso, pero tiene aperturas para que no se humedezca el producto.
3: Sí, mira, muy interesante. Dame un segundito porque tenemos información del minuto.
0: Nos vamos de inmediato al Palacio de la Moneda, Bárbara Payán.
4: Los de Chile.
5: Sí, en compañía del delegado presidencial de la región metropolitana, Germán Codina, entrega el subsecretario del Interior, Máximo Pavés, un balance por la movilización convocada por la CONFET. Pasemos a escucharlo.
6: El eje principal, que es la Alameda Bernardo O'Higgins, se encuentra absolutamente normalizado. Y respecto de incidentes menores en el servicio Metro de Santiago, hubo algunos cortes de energía preventivo, pero en este momento el funcionamiento del servicio de transporte de metro está funcionando con normalidad. Se registraron algunos incidentes que significó la actuación policial y quisiera, a nombre del gobierno, detenernos especialmente en la cobarde agresión de un grupo de encapuchados que en el frontis del campus Casa Central de la Universidad Católica agredieron de manera artera y cobarde a un grupo de estudiantes, incluyendo estudiantes mujeres, que simplemente se manifestaron con colores distintos a la de la movilización. Nosotros condenamos como gobierno este ataque deleznable y cobarde y esperamos la condena transversal del mundo político respecto de esta y cualquier otra actuación. De cualquier pública y privada y también de aquellos que piensan distinto. Para el que no participan de la instancia. Y en este caso, pudimos ver que en el frontis del campo Casa Central, solo por el hecho de tener banderas distintas a la de la convocatoria, eso terminó en ataques físicos, en amedrentamiento, en violencia. Y por ahora el balance es que hay una estudiante que preliminarmente, tenemos la información, estaba siendo atendida producto de las lesiones en un centro asistencial vinculado a la Universidad Católica. Esperamos que quienes convocaron esta marcha se hagan cargo de esta situación y que exista la más absoluta y transversal condena a la agresión que estos jóvenes sufrieron y respecto de los cuales, en el contexto de la manifestación, el Ministerio de Seguridad también está estudiando todas las acciones legales vinculadas a los eventos de desorden público que hubo en la jornada de hoy. Bienvenidas las manifestaciones en democracia, pero no a costa de la agresión ni la violencia a las personas que piensan distinto y tampoco al daño a la propiedad pública ni privada, ni el normal funcionamiento de la ciudad. Finalmente, quisiera señalar que el gobierno respalda plenamente el accionar policial que tenga por objeto restablecer el orden público frente a cualquier incidente que afecte el normal funcionamiento de la convivencia democrática en los espacios públicos. Delegado Codina.
7: Gracias, subsecretario. Primero, es necesario señalar nuestra más firme condena a los hechos de violencia que hemos observado durante la mañana en esta manifestación, que como somos un gobierno que justamente cree en los derechos, aprobamos, autorizamos y que lamentablemente hemos observado hay manifestantes que una y otra vez persisten en generar desórdenes, situaciones violentas,

0: estas, afectar también el desarrollo del comercio, de las actividades de quienes quieren concurrir al centro de la capital por distintos motivos. Algunos pueden ser laborales, otros pueden ser personales o de otra índole. Por eso condenamos enérgicamente los hechos de violencia que observamos durante la jornada y también, como bien lo señalaba el subsecretario del Interior, nos parece inaceptable que quienes provienen de la universidad, el verdadero sentido de universidad es justamente el respeto, la convivencia pacífica, el estudio para justamente ampliar los horizontes, el análisis y tener herramientas que fortalezcan nuestra democracia y el progreso de nuestro país. Y por eso es que condenamos enérgicamente la violencia que vimos y que afectó a estudiantes de la Universidad Católica afuera del campus central de dicha universidad. Hacemos un llamado a quienes organizan y quienes solicitan las autorizaciones para desarrollar estas marchas y estas manifestaciones a que de una vez por todas entiendan que la violencia nunca va a ser el camino y que quienes de verdad tenemos la convicción de que es necesario seguir avanzando en construir un Chile más justo y también, sobre todo, fortalecer nuestra democracia, siempre debemos hacerlo lejos de la violencia. La violencia nunca la vamos a justificar.
1: Sí, palabras entonces del delegado de la región metropolitana, Germán Condina, y del subsecretario del Interior, Máximo Pavés, expresando la condena por parte del gobierno respecto a esta agresión contra estudiantes de la Pontificia Universidad Católica en el marco de la convocatoria, movilización de la CONFET. Llaman también al mundo político a realizar una condena transversal frente a los distintos desórdenes que se registraron durante esta jornada y anuncian también que el Ministerio de Seguridad está estudiando acciones legales relativas precisamente a estos desórdenes públicos. Desde el Palacio de la Moneda, Bio Bio, la radio.
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5: Claro, era la información del momento desde el Palacio de la Moneda y nosotros nos mantenemos acá en la Feria Food and Service, acá en Espacio Riesgo.
6: Sí, y estábamos conversando con Yaré Vikilov, aquí el chileno detrás de The Good Cup, que nos ha ilustrado un bálsamo, solamente para el ahorro, sino por la innovación y también para ser amistoso con el medio ambiente. Y estábamos explicando que esta era la última parte, que era como esta especie como de pack, como lo que te pasan en el cine.
7: Mira, les voy a mostrar nuevamente, la gracia está que además del vaso, también nos sirve para las comidas, ¿cierto? Si me lo sujetas.
6: Por favor.
7: Acá les puedo mostrar, por ejemplo, esto que hicimos con Coca-Cola, ¿cierto? Que acá va el pollo apanado, ¿cierto? Uno lo puede, para tener más acceso, lo sube, lo dobla, y tiene aperturas para que el vapor salga y no quede mojado ni blanda la carne adentro. Entonces, lo ponemos en este envase, que además, uno siempre como que tamblea, sí, tiene esto. Se sujeta así el dedo, ¿cierto? Y lo puedes sujetar y además ocupar como bandeja en los estadios cuando no hay dónde colocarlo. Lo puedes colocar sobre tus piernas.
8: Está muy bien pensado. Está muy bien pensado.
5: Bueno, entonces acá ya la Feria Food and Service generando ahí todos los contactos para que próximamente el mercado local también podamos ver estos vasos, ¿no?
7: Así es, muy contento. La verdad que la recepción del producto ha sido maravillosa. Mucho interés y nos alegra además, más que nada, ver la conciencia social que hoy en día el país tiene.
5: Avanzando para eso también. Yaré Vikilov es justamente el chileno de The Good Cup. Muchísimas gracias por haber venido también.
7: Muchas gracias a ustedes.
6: ¿Eso quieren anunciar redes sociales o una página web? No,
7: absolutamente. Por favor, síguenos plusminus.cl, plusminus.cl. Comentarios, lo que sea, es bienvenido. Nos pueden encontrar ahí. Está nuestro Linktree. Pueden cotizar, pueden ver nuestra página web, qué tipo de productos tenemos, qué cliente atendemos, etcétera.
5: Muchas gracias.
8: Que les vaya
5: muchas
8: muy bien. Gracias
6: a ustedes. Se pasaron. Éxito.
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2: Era que no, por favor, si pueden sintonizar Bio Bio TV, nuestro canal de YouTube, estamos transmitiendo en vivo, biobiotv.cl, las distintas señales digitales a lo largo y ancho de nuestro país, distintos cable operadores, televisión de pago, Pablo Flam, con las manos en el cebollín en este caso.
12: Pablo Flam en su hábitat natural. Lo veo tan feliz ahí, sí. está cocinando aquí en vivo.
13: Es terapéutico que cocinar, picar y preparar. Vamos a hacer un sakana tataki.
2: ¿Qué?
13: Un sakana tataki que se hace con el salmón de los amigos de Animex.
12: De Animex. Y mientras ahí, Pablo, veo que está picando la cebollita,
13: la parte blanca,
12: ¿no?
13: Del cebollín.
12: Mira, ahí va a estar explicando el detalle imperdible. Por favor, sintonice Bio Bio TV en sus distintas plataformas, en YouTube, en la web, también en los canales de toda a disposición. Y nosotros seguimos acá en la Expo Food and Service del Espacio Riesgo y estamos con Javier Fernández, gerente de unidad de negocios de Alimex. Alimex organiza operaciones en distintas unidades de negocio, pero obviamente su área de especialidad son los mariscos, ¿no? Usted me decía el salmón, pero ya vamos a estar contando aquí todos los detalles. Javier, aquí bienvenido al espacio móvil acá, a la casa estudio del Expreso PM.

0: Primero que nada, muchas gracias por la invitación para poder explicarle
1: un poquito más arriba del micrófono.
2: Eso se quita.
0: Para poder contarles un poco más de lo que hacemos.
2: Perfecto.
1: Pablo Flam tiene ahí, bueno, va a utilizar salmón. ¿Cuáles son los productos que tienen ustedes?
0: Bueno, nosotros la verdad que nuestro corazón de la empresa es el mundo artesanal. Ya nosotros abastecemos tanto al retail como al food service de productos que son hiper artesanales, como el piure o el ulte, que es el cochayuyo cocido. Ese tipo de productos son el corazón de nuestra empresa, y después, a medida que fuimos creciendo, fuimos incorporando productos ya con más valor agregado, como estos chupes, salmones ahumados y productos en conserva como loco y pulpo.
1: ¿El chupe lo venden así tal cual?
0: Sí, este chupe se vende así en algunas cadenas de retail. Viene con el potecito de grea y se vende por unidad. Tenemos 4 variedades de pulpo, loco, camarones y ostiones.
2: Yo estoy tratando de poner toda la atención que puedo, pero así se hace muy, muy difícil entre el chupe, entre la maniobra que está haciendo aquí Pablo. Mira, pero muy rapidito, ya está en la fase del aliño, ya le está echando limón. Pero por mientras, Javier, esto es una empresa, ¿cuánto tiempo llevan ustedes dedicándose a esto? Yo entiendo que ustedes están organizados desde Antofagasta hasta Puerto Montt. Como usted decía que lo pueden encontrar en cadenas de retail, pero entre Antofagasta y Puerto Montt, ¿cuál vendría siendo el fuerte como del área que tiene en este caso Alimex?
0: Sí, me voy a contar un resumen de la historia. Eso. De Alimex, que tiene más de 40 años en el mercado. La verdad que el foco de Alimex en todas sus unidades de negocio, que tiene 4, ha sido siempre el mundo hiperartesanal. Nosotros le compramos algas a recolectores de algas, las cuales después enfardamos y las exportamos a Oriente, por ejemplo.
2: Pero perdón, no solamente la materia prima, sino también, como estamos viendo en pantalla, venden el producto listo, digamos.
0: El producto terminado, claro. Pero el origen de esta unidad de negocio que vende producto al mercado nacional es eso. O sea, es muy artesanal. Aprovechamos todo nuestro poder de compra de las otras unidades de negocio para poder comprar productos desde Antofagasta hasta Punta Arenas, productos artesanales del mar, y una de las gracias que hacemos es unir el mundo artesanal, que de repente no tiene el acceso a llegar al mundo del retail, porque son lenguajes un poco distintos, y yo creo que esa es la clave de Alimex, que une esos dos mundos, ¿ya? Y nosotros tenemos productos tales como mariscos, que los sacamos de nuestro centro de cultivo de Chiloé, tenemos pescados artesanales que compramos en Lebu, en Puerto Montt, en Canelmapu. Y también trabajamos con el mundo más industrializado, como salmonera, y vendemos salmón también tanto a los supermercados como a los restaurantes.
1: ¿Cómo se mantiene esa relación? Porque también, como tú bien dices, en las últimas décadas no hay un cambio, por supuesto, en el retail. Llegan productos sustitutos también, o la gente cambia la alimentación, y en nuestro país tan largo, ¿no?, y con tanta diversidad de alimentos, hay riesgo de que se pierdan ciertas, ¿no?, ciertas preparaciones, ciertos alimentos, justamente por esto. ¿Ustedes cómo mantienen la relación con los proveedores, los pequeños proveedores, los artesanales?
0: Sí, bueno, la verdad es que nosotros tenemos relaciones de largo plazo con nuestros proveedores. Hay, no sé, para contarte algunos ejemplos, proveedores de ulte cocido. Probablemente no existen proveedores que puedan entregar un producto al retail de ulte cocido, porque nosotros tuvimos que ir de la señora que recolecta el cochayuyo, lo cocinaba en su casa y después lo vendía en la feria.
1: Claro.
0: Nosotros tuvimos que profesionalizar eso, ir donde la señora, le arreglamos la sala para que tuviera resolución sanitaria y poder comercializarlo. Entonces es una relación de súper largo plazo, y así lo hemos hecho en todos los sectores artesanales donde hemos podido llegar y crecer. Ahora, es verdad lo que tú dices, todo el mundo artesanal de la pesca, uno ve que va disminuyendo. O sea, los hijos de los pescadores, muchos no quieren ser pescadores, van a la universidad, se dedican a otra cosa, y por lo tanto, lamentablemente, es un poco así. Pero gracias a que nosotros estamos, al menos, hacemos un esfuerzo para poder mantener ese link entre el artesanal, que le costaba mucho llegar, con el retail o el restaurante propiamente tal.
2: Mira, me genera una duda, porque ya, quedamos check un poco como desde la línea de distribución, ¿no? Desde donde se consiguen los productos. Pero me llama la atención también, ¿cuál es el proceso que ustedes tienen internamente con Alimex? Porque me imagino que para vender esto tiene que haber alguien que también lo sepa cocinar de buena manera. Me imagino que esto también tiene que mantener cierta cadena de frío, ¿cierto? También como procesos. ¿Cómo se organizan ustedes? Porque es muy común encontrar en muchas partes que uno venden el marisco y uno lo preparará a gusto, digamos. Pero ¿cómo lo hacen para mantener esto? ¿Cuánto tiempo perdura? Por ejemplo, ¿esto cuánto se puede conservar así si es que yo lo compro en el retail, donde sea? Porque siempre hay mucho resquemor, sobre todo con los mariscos, de que la gente es muy, como insegura de esto me va a hacer mal o me voy a enfermar.
1: Se tiene más cuidado.
2: Más que otros alimentos,
0: sí,
2: diría yo.
0: Sí, de todas maneras. Lo que pasa es que yo creo que con justa razón, porque hay mucha experiencia que le ha pasado a la gente que ha consumido, que ha tenido mala experiencia, que se ha enfermado, que ha consumido un producto de mala calidad, o que ha pasado, no ha mantenido su cadena de frío. Una de las cosas que nosotros... hacemos y que creo que nos diferencia nuestra competencia es que nosotros controlamos la cadena de frío desde el bote que va a pescar, le pasamos hielo para que enhiele el pescado, para nosotros sacarlo y mantener la cadena de frío hasta que le llegue al cliente final. O sea, esa, ahí hay una garantía de seguridad de que por lo menos la cadena de frío del producto se mantiene. Y como te decía, nosotros partimos con el mundo artesanal y después de a poco fuimos haciendo productos más de valor agregado, como estos chupes de cuatro variedades que tenemos, que es un producto que nosotros buscamos partnership en distintas plantas para desarrollar productos. Algunos no los desarrollamos nosotros, pero sí les entregamos la materia prima para que desarrollen el producto, y así vamos desarrollando distintos tipos de productos para poder llegar a distintos mercados.
1: Nosotros en el programa entrevistamos muchos artistas, músicos que vienen, escritores, en fin, internacionales que llegan de visita a nuestro país, y siempre les preguntamos, bueno, ¿se ha comido algo y todo? Y la mayoría nos dice que de lo que les deja pero encantados en Chile son los productos del mar, que estamos
3: producto
1: viendo acá.
3: Producto estrella.
1: Pero producto estrella, y pescados, marisco, en fin, que estamos viendo, entre ellas la preparación de Pablo Flama acá, profesional, atenta a Divina Comida, porque miren cómo está. Ya nos va a decir, ¿cuál es el producto estrella de la gama que venden ustedes?
0: Sí, bueno, nosotros somos los principales compradores de locos de Chile. ¿Ya? De los 4 millones de locos que salen, nosotros compramos alrededor del 30% de ese loco. Y hay un porcentaje en torno al 50% que lo vendemos en el mercado nacional, en este formato de vidrio, que lo vendemos en el retail.
1: Frasco de vidrio.
0: Frasco de vidrio de medio kilo, y tenemos un formato de 250 gramos, que es el más chico, que también viene de loco.
1: Yeah.
0: Y el otro 50% se exporta a Oriente principalmente.
1: Ya, yeah. Quedan locos con el loco.
0: Pablo. No, y la gracia que tiene este loco es que uno lo abre y se lo come, o sea, no hay que hacer nada, ya está listo para consumir.
1: Ah, yo pensé que decías porque no quedaban, nunca va a quedar.
4: Ah, bueno. ¿Se puede hacer un carpacho de loco en 5 minutos con eso?
0: Por supuesto, sí.
3: Oye, muy cortito, ¿esto en el refri cuánto va a durar?
0: Esto es un producto en conserva, lo que pasa es que no tienes paquete de hielo en el refri, y nosotros tenemos un análisis de vida útil que hace que dure 4 años en esta
3: ¿4 conserva. Años?
0: Sí. Ya, me salió. Generalmente la gente lo guarda un día nomás porque no alcanza. No.
3: Fallé ayer con el aceite de oliva, ya con esto... Ya, vivo te daré esto, ya no aguantamos más, Pablo Flam.
4: Está listo el sacana tataki, que es una preparación muy simple, muy rica. Salmón, se pica... Cebollín, la parte blanca.
1: Perdón,
4: muy...
1: ¿qué tipo de salmón? ¿Crudo?
4: Ojalá sería salmón crudo. Este era un salmón...
0: El salmón ahumado caliente.
4: Armado, pero sirve igual. La parte blanca y el verde. Y bueno, lo decoré con limón para que sea bonito ahí, mire. Esto para un picoteo de verano queda, pero...
1: ¿Echaste aceite de oliva?
4: Oliva, sal, mire.
3: Hasta la presentación está bonita.
4: No, siempre hay que... Un plato, la presentación es clave.
3: Fundamental.
4: Sí. ¿Está listo?
1: Muy sano también.
4: Sí, esto para picar así, tal cual.
1: ¿Y probaste el salmón?
4: No.
1: ¿Cómo está? Si tú eres el experto.
3: A ver, el veredicto.
4: Es que para gustos colores, pero yo creo...
3: Perdón. Con la mano.
1: Manito, saque con una cuchara. Ahí está, ¿ves?
3: A ver, Pablo Flam está probando aquí en vivo y en directo su preparación.
4: Permiso.
3: Ya, pero ¿aprobamos o no aprobamos?
4: El jefe acá tiene que aprobar.
1: Es otro experto, Javier, ahí. A ver, oye, ¿qué dice?
0: Te felicito, que está muy bueno.
4: Muchas gracias. Muchas gracias.
3: Ya Javier lo aprueba.
0: Yo lo
3: contratado,
0: apruebo.
3: Contratado, ¿no?
0: Sí. Pablo, contratado para el próximo evento.
4: Para el próximo Food and Service.
0: Perfecto.
4: Hacemos demostraciones en vivo. Porque podemos hacer un carpacho loco, pero así.
0: No, claro, hubiéramos tenido más tiempo, lo hacíamos.
4: Sí.
1: Ay, pero no, y no tenemos más tiempo, pero, no. Ya. No.
0: No, este sí, obvio. Este lo, tú lo abrí, lo.
4: Vamos a abrir. Vamos a hacer un carpacho.
1: Decías, bueno, internacional también exportan.
0: Exportamos muchos productos en conserva, locos, navajas, navajuelas, culengue, caracoles.
1: ¿Qué es lo que más se celebra fuera de Chile, de los chilenos?
0: En términos de producto, nosotros lo que más exportamos es loco. Es nuestro principal
3: hermoso
0: producto.
3: Pero es una consecuencia locos, de que es lo que más pide la gente, ¿no?
0: Sí, claro, o sea, es un producto que hemos ido desarrollando afuera, porque afuera la verdad es que el loco no se conoce mucho, claro. Se conoce el abalón, que es una especie de loco.
4: ¿Este de dónde es?
0: Probablemente es del sur, pero...
4: De Carelmapu puede ser, ¿o no?
0: Puede ser, lo que pasa es que el loco se saca desde Chiloé, claro, hasta Antofagasta, claro, dependiendo de la época del año.
4: La zona de Carelmapu tiene unos locos, sí, increíbles.
0: Sí, nos como pasa que los locos del sur nos gustan más generalmente porque son más blandos que los locos del norte.
3: Ya, muchachos, les propongo algo. A ver si hacemos la pausa para que terminemos de organizar acá y volvemos acá al espacio Food and Service, haciendo un poco la trampa también para poder probar.
1: Loco. Página web, redes sociales.
0: Sí, eso le iba a decir antes de terminar.
1: No, que... se vamos a volver, así que tranquilo, pero puedes contar.
0: No, no podemos ir ya. Bueno, en Instagram.

0: Instagram, si nos pueden seguir en Alimex Seafood Nacional, donde mostramos todas las cosas que hacemos con nuestros proveedores, con la actividad que hacemos con nuestros clientes, y pueden ver ahí también donde tenemos sucursales de venta y un poco actualizarse lo que estamos haciendo.
1: Eso. Vamos entonces a una pequeña pausa y ya vamos a volver justamente acá a nuestra casa estudio con Javier Fernández, gerente de unidad de negocios de Alimex, y con Pablo Flam,
2: que nos va a... Un carpacho loco.
1: Ya, vamos y volvemos con el carpacho.
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8: Seguimos desde el espacio Riesco en esta versión número 14 de la Feria Food and Service, en su último día, ¿no? El tercero de tres. Para que se venga acá al espacio Riesco, está llegando mucha gente, también muchos auditores viéndonos, sintonizándonos. Les mandamos saludos a Macarena Cáceres también y al equipo jurídico que están ahí, que se pongan a trabajar, que dejen de sacar la vuelta. Y nosotros, mientras tanto, seguimos acá deleitándonos con, bueno, con los productos, ¿no?, de Alimex, pero también con Pablo Flam, que ahora parece que tenemos un segundo plato, ¿no?
2: Carpacho de loco. Primero quiero decir que el loco está fantástico. Suavecito, blandito, con todo el sabor, así que muy bueno, y grandes.
1: Ya, entonces, ¿cómo hacemos el carpaccio? Que nos tenemos que ir al informe.
2: Aceite, limón, sal y un poquito de verdeo. Queda fantástico. Y después picar nomás. No manchar el loco, la esencia, con tantos sabores que lo invadan.
1: Ahí está. Oye, y eso, el chupé, varias cosas, otros alimentos ahí que están justamente de nuestro mar.
0: Sí, claro, están los chupes.
8: No es por nada, pero nos dijeron que esto estaba calentito. Pruébalo, y que no lo desperdiciáramos. No, por favor, usted.
1: ¿De qué es este?
0: Este de pulpo. Bueno, arriba aparece la proteína, ¿sí?, que tiene el este de pulpo, y este de loco.
8: Voy a mover un
1: y
8: poco
1: el de
8: acá.
1: Loco ahora que sí.
8: Porque si hay un criterio que de verdad que es acertado y que es serio, es el de Loreto Álvarez respecto a todos los temas de la vida.
1: A ver, vamos a probar.
0: Sí. Y lo bueno de estos chupes es que queda el potecito de greda que uno siempre lo usa después en la casa para alguna otra cosa, ¿cierto?
8: O sea, sin duda, pues multiuso para... Mira, ahí está Loreto, a ver. El veredicto. Solo mueve la cabeza, asiente.
1: Está cremosito. Sí, está muy bueno. Muy, muy bueno. Y además, claro, tan útil porque uno lo compra y viene con el pote además.
8: Oye, y esto en el mercado, donde yo lo pueda encontrar... pensando que también es una oportunidad hasta con el potecito para después seguir, uno se queda con las ganas y puede experimentar con la gastronomía.
0: Exacto.
8: Este menú que yo ahora estoy a punto de probar, de deleitarme, sí. ¿Cuánto en el mercado?
0: O sea, el precio de venta del supermercado, aproximadamente 7.990 el cada uno de los potes.
1: Y viene así, ¿no? Viene así, en una cajita, en una congelado.
0: Congelado, exactamente.
1: Ya. ¿Cuánto dura congelado?
0: No, congelado dura 2 años y para prepararlo tienes que meterlo congelado al horno y lo calienta dependiendo del horno. Hay unos que calientan más y menos, pero hay que medir que adentro el centro esté caliente y ahí está listo.
1: ¿Y cuál es el que se prefiere de estos? ¿Hay de pulpo? ¿Hay de loco?
0: Hay 4 variedades, loco, ¿ya?, pulpo, ostión y camarón. Y bueno, siempre el loco es la estrella de la fiesta, así que es el que más se vende. Pero yo el de ostión es el que más me gusta a mí, por lo menos.
1: Ya, Pablo Flam, muestra.

0: ver, muéstralo ahí a la cámara entonces, a ver.
1: Qué maravilla, Pablito. Sí.
0: A ver, ¿cuál es tu cámara?
1: ¿Cuál es tu cámara? Mira ahí.
0: Ahí está.
1: ¿Cuántos pasos hay? Mira, yo veo, no va más allá en solamente trozarlo, eso. Cuéntanos ahí el paso a paso.
2: No, pero es que la idea es que nada invada el sabor del loco. Entonces ustedes tienen que probarlo, es muy simple.
0: Obvio, ya, muy simple.
1: Mira, a ver.
0: Nos hemos quedado sin palabras.
1: Puedes seguir tú, Javier, si quieres, sí. Comentar y nosotros. Oye, tragamos.
3: Solamente para comentarles que no lo había comentado, pero esta marca de salmón ahumado My Salmon la sacamos al mercado hace poco tiempo, se vende en una de las principales cadenas de retail, pero la gracia que tiene es que es igual a los mejores productos de salmón ahumado que se exportan fuera de Chile. Antes de que apareciera esto, no podíamos tener acceso a un salmón ahumado de hiper calidad como lo que se exporta a Estados Unidos, ¿ya? Y sacamos esta marca con este tipo de producto que lo estamos vendiendo ahora en el retail actualmente.
0: Javier Fernández, gerente de la unidad de negocios de Alimex, ahí estaban también las direcciones para que conozcan los alimentos, los productos. Muchísimas gracias, Pablo Flam, muchas gracias también.
2: Producto de excelente calidad.
0: Sí,
2: gracias, de verdad, muy bueno.
0: Gracias, Javier.
3: Gracias por la invitación.
1: Eso, y nosotros nos vamos al informador y ya volvemos en vivo desde el espacio Riesco en la versión número 14 de la feria Food and Service.
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7: Muy buenas tardes, bienvenidos y bienvenidas al Informador de las 15 horas. Revisamos rápidamente información con una de nuestras unidades móviles en la región metropolitana, Cristian Borkowski, te escuchamos.
8: Sí, estamos acá todavía en la comuna de La Florida, específicamente en Vicuña Maquena con Rojas Magallanes, donde se mantiene todo el tránsito suspendido con dirección al norte, producto de este grave accidente de tránsito que ya lo anunciábamos en Radiograma Mediodía y que tiene que ver con el atropello de cuatro peatones, producto de un radiopatrulla que por alguna razón pierde el control y termina atropellándolos. Este radiopatrulla sigue detenido acá en el lugar y todo cercado porque está trabajando la CIAT de Carabineros para entender las causas. Según nos ha dicho el mismo general Zona Oriente de Carabineros, el general Juan Pablo Díaz, hace escasos segundos nos acaba de señalar que es efectivo. Estas cuatro personas están con lesiones de carácter grave, fueron trasladadas a un centro asistencial particular que está acá, la clínica particular Musa, que está aquí en la comuna de La Florida, como el hospital del mismo nombre. Y bajo este contexto también hay un bus detenido, un bus de pasajeros de Red, que es testigo clave. Según nos han señalado, este vehículo policial, el que participó en el atropello de estas cuatro personas, iba en apoyo a otra unidad policial, producto de un motociclista que no hizo caso a la orden de detención cuando lo fiscalizaron. Huyó, se escapó. Y es por eso que pidieron apoyo a Carabineros y este radiopatrullo iba en esa misión, tratando de alcanzar al motociclista o por lo menos el procedimiento cuando ocurre este lamentable atropello de estos cuatro peatones acá en Rojas Magallanes con Vicuña Maquena en la comuna de La Florida. Información que todavía sigue en pleno desarrollo. Bio Bio, la radio.
7: El subsecretario del Interior, Máximo Pavés, realizó un balance por la marcha de la CONFECH. Bárbara Payal nos cuenta más.
9: Sí, el subsecretario del Interior, Máximo Pavés, junto al delegado de la región metropolitana, Germán Codina, entregaron un balance respecto a esta movilización que fue liderada por la CONFECH durante esta jornada y que derivó en algunos incidentes, agresiones, de hecho, contra estudiantes de la Casa Central de la Pontificia Universidad Católica. En esa línea, las autoridades han informado que una estudiante de esa casa de estudios estaría siendo atendida producto de estas lesiones en un centro asistencial de salud vinculado a la universidad. El gobierno así expresó su condena por esta agresión y dijo esperar que el mundo político de manera transversal también entregue su condena respecto a estos incidentes. Por último, el gobierno se encuentra evaluando acciones legales por parte del Ministerio de Seguridad, alguna querella criminal, para hallar precisamente a los responsables de estas agresiones. Desde el Palacio de la Moneda, Bio Bio, la radio.
7: El presidente Kast se refirió a la muerte de un minero en Calama y también a la manifestación estudiantil.

0: De esta jornada. María José de la Barra tiene más detalles.
1: Sigue la visita del presidente José Antonio Kast acá en Antofagasta, en particular en Tocopilla, donde en la entrega de los bonos de recuperación por las fichas FIBE en el marco del sistema frontal se refirió a distintos temas. Uno de ellos, la muerte de Waldo Castillo Barraza en la mina Radomiro Tomic. El presidente dijo que esto se suma al fallecimiento de otro minero hace pocos días en Escondida y dijo que esto requiere claramente la atención de todas las personas porque la minería es el sostén de la región y un soporte también importante para el país. Envió sus condolencias a la familia y dijo que se tienen que revisar, por cierto, cada uno de los protocolos. No fue lo único, se refirió a las manifestaciones que existieron en el marco de una manifestación estudiantil en la región metropolitana y el presidente dijo que el gobierno ha hecho todo lo posible por mantener los derechos sociales, el tema de las pensiones y, por cierto, la gratuidad. Hoy se produjo una situación muy compleja entre jóvenes que pensaban distinto. Lo que tenemos que trabajar para Chile es un país sin violencia, donde las personas se respeten, dijo el presidente, quien dijo que hay que combatir la violencia no solamente en los estadios, sino también en las manifestaciones que tienen que ser pacíficas. Fueron parte de las palabras del mandatario, quien ahora se va a dirigir a la mina Sierra Gorda para poder seguir con sus actividades acá en Antofagasta. Bio Bio, la radio.
0: La Comisión de Hacienda de la Cámara de Diputados aprobó en general el proyecto de mercado de capitales. Cristóbal López tiene más detalles.
2: Sí, después de una discusión que duró 23 días en la Comisión de Hacienda de la Cámara de Diputados, finalmente se aprobó en general el proyecto de ley que reforma el mercado de capitales y busca entregar un acceso más fácil a la vivienda propia. Esta votación se realizó en una sesión en el ex Congreso Nacional en Santiago, donde finalmente se aprueba por 11 votos a favor y 2 votos en contra de la diputada comunista Iracy Hasler, quien reemplazaba a Boris Barrera, y la diputada del Frente Amplio, Constanza Schoenhaut, que estaba reemplazando al diputado Jorge Brito. Este proyecto avanza así a su siguiente paso, que es la etapa de indicaciones y solicitudes de votaciones separadas, que va a ser hasta el 15 de octubre. Eso va a ser en Semana Distrital para ya el lunes posterior poder retomar la discusión en particular de este proyecto y poder analizar las indicaciones que ingresen tanto parlamentarios como también el gobierno. Bio Bio, la radio.
0: En estado grave se mantiene una funcionaria municipal de Casablanca que fue víctima de un atropello. Fabián Corrotea, de Radio Bio Bio, la región de Valparaíso, nos amplía.
3: En estado reservado de salud se mantiene una funcionaria del municipio de Casablanca tras sufrir un atropello durante la mañana de este jueves en la intersección de Avenida Constitución con calle Alejandro Galás. Se trata de un camión de alto tonelaje que participó justamente en esta emergencia, en donde Carabineros tomó el procedimiento luego de que esta mujer resultara con lesiones de gravedad y trasladada de urgencia hasta el hospital Carlos Van Buren. Una emergencia que mantiene trabajando a Carabineros con los peritajes en cuanto a este atropello, en donde de primera fuente se puede dar cuenta de que esta mujer se trasladaba en una bicicleta y es allí en donde fue embestida por este camión. Investigación que sigue su curso y que al momento mantiene a esta funcionaria del municipio de Casablanca en estado bajo reserva de salud en el hospital Carlos Van Buren tras recibir una serie de intervenciones quirúrgicas tras ser atropellada justamente en la intersección de Avenida Constitución con calle Alejandro Galás. En la región de Valparaíso, Bio Bio, la radio.
0: 3:08 p.m, Santiago a esta hora está nublado, la temperatura es de 25 grados y la humedad alcanza el 28%. Siga en compañía de la radio, muy buenas tardes.
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12: Con Pablo Flam, que ya abre su agenda de eventos, de cenas, de concursos de cocina, de varios más.
13: Cuidado, que se viene una nueva sección.
12: Nueva sección, además de los números.
13: Es que a lo mejor podemos darle descanso a los números y pensando que se viene el verano, puede ser picoteos de verano. En vivo.
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12: Ya, me falta algo dulce.
15: Sí, claro. Día del café, algo dulce.
12: Cierto, por la hora ya. Hoy estaba viendo 25 grados ya en la capital. Recuerden que esperamos un poquito más que suban las temperaturas.
15: Pero mañana llueve.
12: 27 y mañana llueve. Así va a ser esta primavera inestable.
14: 25 y acá 42. Debe ser la sensación.
12: Mucha gente, sí, también mucha poquito. Gente, sí. Oye, ya pues, algo dulce. él nos

0: prometió ayer.
1: ¿Quién?
0: Que anteayer, que iba a estar dando vueltas por la feria.
1: ¿Él es el algo dulce?
0: Él es muy dulce, sí.
1: A la vez.
0: A veces, sí.
2: El señor Cristian Gil, ¿dónde está, querido Geliño?
3: Dicen algunos que soy dulce, chiquillo. No sé si es buena la combinación después de eso que hizo Pablo con los locos, con el salmón ahumado, algo dulce. Así que lo voy a pensar si les llevo algo dulce. Pero a ustedes les gustan los cuchuflí, ¿o no?
0: Sí.
3: Loreto,
0: sí.
3: Pablo.
0: Las preguntas que hacen.
2: Somos todos fan del cuchuflí.
3: ¿Hay algo más rico que un cuchuflí relleno con manjar? Y si es bañado con chocolate, mejor. 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Pero ¿quién es el experto en cuchuflí? Sebastián Briceño, director general de Delicom y Conebric. ¿Cómo estás, Sebastián?
4: Todo bien, muchas gracias. Mira, aquí les vamos a mostrar un poco, yo sé que la cámara ya lo mostró, pero nosotros tenemos dos empresas, ¿vale? 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
3: que mira, pero esperemos un poquito. Antes de cambiarnos rubro, dejémonos los cuchuflí. Y a mí me dicen el catador, no sé por qué. Pero yo aquí, para decir que algo es bueno, hay que probarlo. ¿O no, chiquillos? ¿Coinciden conmigo?
0: Coincido.
5: Por supuesto.
0: Pero nosotros también.
4: El nombre de la cámara, yo creo que también después le vamos a dar.
3: Cuchuflí, cuéntame este qué es.
4: Esto es un cuchuflí bañado con un manjar especialmente hecho para nosotros. 100% cremoso y que pasa por dos baños de chocolate. No hay nada mejor que esto, un producto artesanal chileno, criollo, de toda la vida, que hoy día cada vez hemos logrado tener una mejor versión.
3: Vamos a probarlo primero.
4: Totalmente, vamos a aprovechar.
5: Veredicto.
0: Hoy se ve bueno.
5: Ahí se
2: buen
5: ve
2: relleno,
5: la
2: buen
5: doble
2: relleno.
5: Capa que decía el amigo.
2: Claro, buen relleno.
0: Y el niño no puede hablar.
3: Esto es, la palabra es muy bueno, pero está tan rico que yo tengo que decir muy bueno.
5: Pero uno al 10, Liliño.
3: Loreto, tú vas a coincidir conmigo.
0: A ver.
3: ¿Cuántas veces cuando uno va al circo, va a una plaza,
0: ¿ya?,
3: va a cualquier show por ahí y venden cuchuflí, uno le pega el primer mordisco al cuchuflí y tiene manjar? Y de ahí hacia atrás no tiene nada.
2: Aire,
3: y esto,
2: tiene aire.
3: Yo me comí la mitad de un mordisco. Y sigue teniendo manjar.
0: Hay pocas cosas más decepcionantes.
4: Es una de las cosas que más nos preocupamos hoy día de nuestros jefes de calidad que están ahí al pie del cañón buscando que vengan 100% rellenos con los gramos de manjar que deben llegar para que todos nuestros clientes se lleven una buena experiencia y no se lleven a esa decepción de la cual todos los chilenos yo creo que la hemos vivido.
2: Cristian.
3: Nos pasamos de Conebric a Delicom. Dígame, Pablo.
2: La
3: Pablo.
2: Mejor prueba para comprobarlo el cuchuflí, no se coma la punta, ábralo a la mitad. Para ver si está completamente relleno.
3: A ver. Mire.
2: ¿Ve?
5: Pasó el control de calidad.
2: ¿Ve?
3: Totalmente relleno. Y
5: Giliño tuvo que comerse el cuchuflé completo para convencerse de que estaba rico.
0: Periodismo en primera persona. Estaba comprobando. Ya, se quedó sin palabras.
3: Es casi, lo digo así, casi tan dulce como yo.
5: Por eso no es poco, porque es difícil llegar a su nivel.
3: Oiga,
5: de dulzura.
3: No es poco. Y Delicom, mire los barquillos, ahora que viene el verano, los heladitos.
4: 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Lo mejor de esto y que nos diferencia de todos los conos que hoy día existen en Chile, nuestra industria partió el año 1989, ¿vale? 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
3: 37 años.
4: 37 años. Lo mejor de todo es que somos el único cono hoy en Chile que no trabaja con materia de origen animal. Así que nuestros conos son 100% veganos. Entendemos que hoy día las conductas de los clientes están...

0: Saliendo el lado vegano, gente que se preocupa por su alimentación, y eso es un poco hoy día lo que nosotros también le queremos entregar a la heladería, y que pueda tener la posibilidad de todo, de cualquier condición, de consumir un buen helado con un buen cono, porque eso realmente es felicidad.
1: Y hablando de felicidad, chiquillo, yo creo que un barquillo, para poder probarlo y decir si es bueno, no me diga que no tiene helado. No, me voy acá a la vuelta.
0: Esta feria ha sido una locura. Realmente viene llegando el helado. Se nos acabó. Hemos tenido fila de 100, 150 personas consumiendo helado. Y hoy día realmente se nos fue el stock. Total.
1: ¿No hay forma que llegue antes de las 6 de la tarde un poquito de helado?
0: Hay forma que llegue y nos vamos a comprometer en poder mostrárselo a la cámara.
1: No, nos tiene que llevar ahí al fondo, al estudio, donde está Pablo Flam, Loreto Álvarez, Miguel Guerra y todo el equipo tiene que llegar como con unos 10 helados.
0: Me parece, le vamos a llegar con el helado y le vamos a mandar unos cuchiflipas que también puedan tener el placer que tuviste tú.
2: Ya. Muy bien.
1: Y aunque sea medio fome, deme un barquillo solo para sacrificarlo.
2: Oiga, un error también ahí en la producción, helado, tiene que averiguar que
1: no es lo mismo.
2: Se había helado o no, po. La preproducción ahí, ¿qué pasó?
0: Es un conito simple.
1: Conito
0: un
1: simple.
0: Para solamente una bola.
1: Mire. Conito, tiene que sonar, Pablo. Eso. ¿Sí o no? Tiene que ser
2: muy
1: crujiente
2: bien.
1: El cono.
2: Que cruncha.
1: Sí, es bueno.
2: Crunchy.
3: Ya está fresco. El cono.
2: Ambos.
1: Está fresco porque está crujiente.
3: ¿Ve?
1: No. Oiga, tan fresco como
3: si no,
1: yo.
3: Si no hay helado, pero pueden echarle un poquito de manjar como recomendación.
2: Claro, buena idea.
1: Buena idea. ¿Ve? Vamos a ir a uno de manjar a la vuelta y le vamos a pedir para echarle al cono. Sí.
3: Oye, solo para ir terminando.
1: Redes sociales.
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1: Loretito, perdón por interrumpirla.
3: No, por favor, solamente reiterar lo que decía tu entrevistado, ¿no? En los cumpleaños infantiles, es tanto más práctico tener la torta de cuchuflí. No hay que lavar los platos, no hay que tener los platos, sí. Que el tenedor, que en
2: y fin. Y es un éxito total.
3: Un
2: se reparte
3: para
2: fácil.
3: Cada uno.
2: No,
3: cuando llegan
2: fácil.
3: Los papás,
2: también.
3: Que no sabía uno que iba a llegar, sí. Se reparten todos los cuchuflí, así que una tremenda
2: gran
3: alternativa.
2: Idea.
3: Muchísimas gracias, Cristian Gil, ahí.
2: Que lleguen los cuchuflí por acá.
1: Bueno, chiquillos, nos vemos más rato.
3: Un abrazo, chao. Gracias, chao.
4: El azúcar de guineño me preocupa, ¿sí?
3: Bueno, hoy día termina la feria,
4: menos
3: hay
4: mal.
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4: Tercera jornada de la 14ª versión de este Espacio Food and Service. Oye, miles y miles de personas, un exitazo esto también. Hemos conocido, hemos aprendido mucho, hemos comido mucho también. Y nosotros pedíamos dulce en esta jornada, ¿cierto? Estaba nuestro compañero Cristian Gil ahí con los barquillos, con los cuchuflis. Pero seguimos con dulce. Somos muy dulces nosotros, no, los chilenos.
5: Y chocolate no falla.
6: A cualquier hora aparece el chocolate.
5: El chocolate, a cualquier hora.
6: Porque uno dice, como de postre, ¿por qué no. El desayuno no puede tener postre de partida? Un chocolatito, un chocolatito con un cafecito. Un chocolatito en la mañana te activa. Después de almuerzo.
5: Pero si tiene muchas propiedades, la dopamina, la oxitocina. La vitamina de la felicidad está asociada a un chocolate.
4: Vamos a hablar de chocolates. Vamos a ver chocolates acá que están en nuestro estudio.
5: Estamos vamos a probar también.
4: Gracias. Con Tomás García Vinuesa, gerente de productos importados de Espol S.A., que tiene varias marcas acá en nuestro país. Tomás, muchísimas gracias por venir.
7: Gracias a ustedes por invitarme.
4: Oye, nos gusta el chocolate en Chile, ¿eh?
7: Es que es muy rico el chocolate. Y estos más encima son de una calidad tremenda. Sí.
4: ¿De dónde vienen estos chocolates?
7: Son polacos. Estas son dos marcas que nosotros importamos y distribuimos en todo Chile. Goplana, que es la más conocida, que son los cuadraditos. Full de pistacho, choco, y tenemos 4 sabores más: caramelo, almendra, café.
5: Café.
7: Y estamos en el desarrollo de algunos más que se vienen el próximo año también, así que...
4: Pablo nos lleva a veces a la radio, sí, porque lo venden también en un negocio muy cerca. ¿De qué llevas tú que es tan rico?
5: Generalmente llevo el de choco, caramelo y café, esos 3.
4: Qué rico.
6: Mira, yo voy a ser muy honesto, yo no soy tan dulce, me gusta el chocolate. Por eso quiero partir desde la base, ¿cuál es la diferencia? Porque estos son chocolates polacos.
5: Son polacos.
6: Sabemos que en Sudamérica, en Brasil, hay una alta producción de chocolate. Sí. ¿Cuál se puede marcar de partida la diferencia entre la nacionalidad, por decirlo, o el origen? Sí.
7: Bueno, Polonia es un excelente productor de muchas cosas. Y dentro de eso, es la industria que está más desarrollada es la del chocolate hoy en día. Nosotros importamos otras cosas más de Polonia. Pero el chocolate ha tenido un repunte muy importante en el tema de calidad de producción principalmente y de la cercanía que tiene hoy día con Chile, que está desarrollando mucho este intercambio comercial.
4: ¿Qué uno pensaría? Chocolate suizo, ¿no?
5: Claro, sí, claro, que es como...
4: Pero se está desarrollando... Claro,
5: los alemanes tienen muy buenos chocolates.
7: Los alemanes también tienen
5: los holandeses, los belgas.
7: Sí. Nosotros importamos también de Rumania, por ejemplo, claro, que es una industria nueva, entre comillas, pero tienen una industria también muy desarrollada en varias cosas de alimentos. Entonces, no, andan muy bien esos países de Europa.
5: Y ojo que acá en Sudamérica no solo es Brasil. Ecuador tiene un gran chocolate. Los ecuatorianos producen un gran, sí, chocolate.
7: Perú también tiene un buen cacao.
6: Sí. Yo conocía de la producción chilena dentro de todos estos grandes como...
7: Sí. Chile en general tiene que importar cacao para producir, entonces lo que necesita es importa de varios países y hoy en día son principalmente las marcas como más premium de bombones que están entrando en Chile, pero nosotros traemos el producto ya terminado.
6: Pero es por la producción de cacao, básicamente.
7: Sí,
6: esa es
7: claro,
6: como la línea de partida.
5: Sí. Oye, esta caja, ¿cuántos bombones trae?
7: 60 bombones. Un
5: 60.
7: Es un kilo.
4: De pistacho.
5: O sea, ahora que se viene la lluvia, Loreto, tú te llevas el de pistacho, yo me llevo este choco. Ya que el señor dijo que no era admirador del chocolate. Claro.
6: Pero quién sabe si lo puedo convencer ahora.
5: Para los días de lluvia, esta caja es imprescindible.
7: Y te puede hacer el lindo también en tu casa con esta estuche de regalo también.
5: Que mira, eso está y bien, dice Amoreta.
7: Amoreta.
6: No, la presentación muy linda.
5: Yo creo que Miguel con ese queda muy bien usted, ¿eh? Con Amoreta.
7: Llega perfecto a la casa con un...
6: No, y aquí además... 16...

0: Un bono de diferentes sabores.
1: Eso, a eso iba a ir. Ahí sí usted me explica, sí. Porque veo que hay varias cosas. De crema, chocolate con naranja.
0: Exactamente. Son 16 bombones diferentes sabores que están en este mismo estuche, que es de regalo.
2: Está
0: exclusivamente de regalo.
2: Está muy bonito.
0: Muy lindo, muy
2: como
0: lindo.
2: Como regalo.
0: Sí, exactamente. Acabamos de entrar al retail, así que está.
2: ¿Y
0: ahí.
2: ¿Dónde son los Amoreta?
0: También polaco.
2: Ah, también polaco.
0: También polaco. La segunda marca que traemos nosotros, que se llama Miesco. Muy buena marca. Muy orientada al tema de estuche, de regalo.
3: Claro, bueno, porque el chocolate por sí, a ver, el sabor, pero también es el regalo comodín, además.
0: Ah, exactamente.
3: La conquista, Pablo sabrá.
0: Acá vienen unos modelos diferentes de sabor, con sabores japoneses, con sabores
3: temachas.
0: Eso
3: te iba a preguntar, porque claro, en los últimos años el chileno comemos mucho chocolate, pero nos gusta el chocolate con relleno, nos gustan los sabores más tradicionales, les gusta innovar. Yo recuerdo una empresa muy importante ecuatoriana que trajo hace varios años el chocolate con sal, por ejemplo.
0: Sí, claro.
3: Pero
0: sí.
3: El chileno es de innovar o se queda, exacto, se queda con lo clásico, con el chocolate, no, con la avellana.
0: Está cambiando un poco los gustos. Hoy día los sabores nuevos son importantes en el desarrollo de las marcas, así que están. No, estamos introduciendo constantemente,
3: pero, por ejemplo,
0: cosas nuevas.
3: Ahora, ¿qué es un sabor nuevo ahora?
0: Temacha.
3: ¿Ya?
0: Claro,
3: ¿ya?
0: Chocolate con temacha.
1: Ah, claro.
0: Sí.
1: Y
0: el pistacho sigue en alza.
2: Claro, el fenómeno del Dubai sigue.
0: Sigue. Ha estabilizado, pero sigue siendo importante. O sea, ¿qué? Dentro de los cuadraditos, los cinco sabores que tenemos.
2: Yo soy el más viejo de acá.
3: Sí. No,
0: yo creo que yo.
2: Más experiencia.
0: Voy a pegar un viejazo. Yo creo que yo, Pablo, pero.
2: No, un viejazo. El chocolate relleno de licor, ¿se sigue consumiendo en Chile o poco?
0: Menos. Bastante menos. De hecho, nosotros viene una. Uno estuche de regalo con sabor a licor, pero sin licor. Como que la tendencia viene ahora a cero alcohol.
1: Ah, claro. Sí. Y acá comentábamos esta cajita de bombones con seis sabores, pero la gente sigue siendo más tradicional, lo que decía Loreto. Pero ustedes tienen un registro, al menos en venta, ¿qué pie está el chocolate blanco? Porque yo parece que soy raro, porque no me gusta tanto lo dulce, pero el chocolate que más me gusta es el chocolate blanco.
3: Que no es chocolate.
2: Que no es chocolate.
1: Claro, que no es chocolate. O sea, 10%, en estricto rigor.
0: Sí. 10%.
1: Y eso se nota, ¿no? Es mucha la diferencia en consumo entre.
0: Sí. O sea, antes del chocolate blanco, el dark. O el 75% barrida de cacao, el que está compitiendo después del chocolate normal.
2: ¿Y el bitter sigue teniendo?
0: Sí, ese es el dark. El bitter. Que es sobre el 70% de cacao.
2: Que no es tan dulzón.
0: Que hace bien.
3: Claro.
0: Que es un chocolate sano.
2: Claro.
0: Y nosotros también importamos una línea de tabletas Heidi, que se llaman, que son de Rumania, que vienen 75% y 85% de cacao. Que son buenísimas.
3: Oye, ¿cuál es el mes? Porque claro, como yo decía, es el comodín de los regalos.
0: Claro.
3: Uno piensa en el Día de la Madre, piensa en el 14 de febrero, piensa en. ¿Es estable la venta de chocolate durante el año?
0: Invierno
3: en
0: Chile? Es la temporada peak, y la mamá también es la que se lleva todos los regalos.
1: Ah, en invierno, el más calórico que la gente busca.
3: Sí, imagínate, sí, lluvia, película, chocolate. ¿Qué
1: claro,
3: más?
1: Claro. Puede ser un cliché, pero
2: no,
1: que resulta.
0: Más que el Día del Amor, es la mamá la que gana.
3: Así
2: sobre. Sí, claro.
0: Sí, absolutamente. Y en invierno, sí, absolutamente.
3: Ya,
0: sí.
3: Y el chileno.
0: Verano baja un poquito.
3: Ya, pero escogen el chocolate bueno para la mamá o el para salvar.
0: Hay de todo. Hay de todo. Pero en general, una a la mamá le hace un buen regalo. Sí,
1: aparte que buena especie y control de calidad. La gente que le gusta el chocolate, bueno, aquí como los chicos, sabe lo que está consumiendo, entonces si uno llega.
2: Uno sabe el tiro cuando un chocolate fue pensado en esa persona.
3: Ya,
2: si lo compró en la luz roja,
3: ¿cómo
2: lo van querido amigo?
0: Pero por supuesto,
2: ¿a cuál abrimos? Dale, con Loreto.
3: No, juega usted.
2: Elige tú, pues, ¿pistacho?
0: Chocolate y pistacho.
3: ¿Qué recomiendas tú?
0: Pistacho, el golazo.
3: El chocolate bueno, ¿cómo identificarlo de uno quizás no tan? No, además del sabor.
0: Al tomarlo en la mano no se te tiene que quedar.
3: No se derrite,
0: exactamente.
1: Ya. Eso es lo primero que uno
0: puede. Un buen síntoma.
1: Antes del sabor.
0: Antes del sabor.
1: La textura.
0: Sí, claro, la textura.
1: Okay.
0: Sí.
3: También me comentaban que el chocolate, el buen chocolate, no es el que te dan ganas, viste que uno de repente abre una barra de un chocolate X y tiene que comerse toda la barra, independiente de lo que uno esté pasando en su vida personal, gracias, pero también el buen chocolate como que te sacia y no te genera esto como más biológico quizás de querer comértelo todo, ¿no? Pablo está. Ah, ¿a ti te pasa eso? ¿No? No sé.
1: Yo creo que te estaba testeando que lo
3: iba a tomar. No, dijiste pistacho para mí.
4: Ya, testemos.
1: No, yo no me aguanté.
3: Pero el buen chocolate también es eso, ¿no?
0: Sí, absolutamente. Sí, de todas maneras. El chocolate bueno es el que ayuda a todo en realidad.
1: Bio TV, mira. Pablo Fran.
0: Pablo Fran. Relleno de verdad, Pablo. Tiene relleno de verdad. para full relleno.
2: Tamaño. Tengo una cita hoy día, ¿puedo llevar un parcito? Este. Muchas gracias. ¿Ese es Amoreta? Ya, vale.
0: Amoreta.
3: Oye, ese. Buen tamaño además.
0: Amoreta es.
3: Ahí está.
0: Es un buen bombón. Sí.
3: Ahí está el chocolatito.
0: Exactamente.
1: Exquisito, de verdad. No, no, porque estamos aquí hablando con
3: Miguel
1: Tomás.
3: Miguel es mañoso.
1: No, no mañoso, no me seduce tanto lo dulce, pero no me desagrada.
0: Claro.
1: Pero si ya tengo este chocolatito en la mano, o sea, feliz. Man. De hecho, me está haciendo muy feliz.
0: Te da energía para la tarde. Lo que queda es...
2: Aparte que la capa de chocolate no es ni tan gruesa ni tan delgada.
0: Exactamente.
2: Está justa.
3: ¿Cuánto crece el mercado del chocolate en Chile?
0: Me pillaste, pero...
3: Pero va en aumento,
0: sí,
3: ¿no?
0: Va en aumento, sí. Sí, va en aumento. Igual han entrado hartos importadores. Antiguamente éramos pocos. Esta es una empresa... Nosotros somos una empresa de 60 años. Que está ubicada en Temuco y ya hay bastantes actores nuevos en el mercado del chocolate.
3: ¿Y regionalmente?
0: ¿Ah?
3: ¿Hay alguna distribución de en qué zona de Chile se consume más chocolate?
0: Nosotros somos fuertes en el sur.
3: Ya.
0: Somos fuertes en el sur. Nosotros de Concepción hasta Punta Arenas somos fuertísimos.
2: ¿La tabla de chocolate, usted la maneja o no tiene tanto mercado? Porque hay como tablas, como
0: la
2: retazo.
0: Tableta.
2: La tableta de chocolate.
0: Que la tableta sí, es un segundo nivel de... Pero está avanzando cada vez más.
2: ¿En serio?
0: Sí, está avanzando harto. Sí, está avanzando harto. Nosotros tenemos también una tableta importante de buen nivel.
2: Claro.
0: Y se está moviendo bastante bien.
2: Que no, o sea, no siempre tiene una forma uniforme, son como sí. retazos, como pedazos de...
0: Sí. Pero este, tamaño perfecto, entonces...
2: No, es
0: él
2: un bocado.
0: Y,
2: sí. El tema que...
0: Y Amoreta va a regalar también.
2: Viendo El Padrino uno se come entero, o sea, son tres horas y media películas.
0: Exactamente.
1: Oiga, una pregunta como desde la base. ¿Es un mito eso que a nivel de cacao es el nivel de la calidad del chocolate sí. o eso va a depender de sabores? Porque
0: sí, no,
1: hemos
0: absoluto.
1: Estado conociendo harto un poquito de acá y otra persona decía, bueno, la calidad sí, pero tal vez, como decía Pablo antes, para gustos colores, que de pronto si es menor cantidad de cacao y se mezcla con una otra combinación de sabor, va a tener también un chocolate de buena calidad.
0: Sí, claro, o sea, de 50% para arriba ya un chocolate relativamente...
1: Esa es la dosis. Bueno.
0: Sí.
2: Llega una pregunta de los auditores que están muy pendientes. ¿Tienen chocolate cero azúcar o sin gluten?
0: Sin gluten sí, cero azúcar estamos en avance con eso. Sí.
3: ¿Lo pide?
0: Todavía es poco.
3: Pero porque lo pide la sí. gente, va cambiando la demanda
0: sí.
3: también, ¿no?
0: Sí, pero todavía es poco el cero azúcar. Pero sin gluten sí, tenemos chocolates veganos y sin gluten.
3: Oye, ya, en tu trabajo en la empresa que importan muchos chocolates,
0: sí.
3: ¿quién es el encargado de ir a probar chocolates? Porque tiene que ser parte del trabajo.
0: Yo soy uno y por suerte no como tantos chocolates, porque si no...
3: Pero sí. te toca, tú pero, viajas sí. a probar chocolate.
0: Sí, viajamos a feria.
2: ¿Qué trabajo más difícil?
3: Imagínate.
2: Trabajo soñado.
1: Tú pega, no, te vas a hacer un viaje a Polonia a probar unos chocolates. Qué claro. lata, no quiero
0: bueno,
1: ir.
0: Estos chocolates los trajo el dueño hace muchos años, yeah. entonces ya estaban cuando yo llegué a la empresa, pero
3: te toca viajar
0: sí,
3: a probar chocolate.
0: Viajar, sí,
3: ya. Para... ¿Qué es lo más insólito en chocolate que has probado?
0: ¿Con ají?
3: ¿Ya?
2: ¿Ya?
3: ¿Y?
0: Sí. Es un sabor especial. Sí,
1: pero es una excentricidad, ¿no?
0: Sí,
1: o sea, también a alguien le puede gustar.
3: Pero es un contraste.
0: Es súper denigrito.
1: Ah,
0: sí.
1: claro, pero eso apuntaba, ¿sí netamente una excentricidad sí. o de repente por estudios se sabe que la mezcla de sabores puede llevar a algo que puede comercializarse bien?
0: Sí, claro, pero en general todas las mezclas son las comunes, en realidad, las que funcionan.
2: Claro.
0: El resto es súper denigrito, ¿no?
2: Sí.
0: Sí, es arriesgarse.
2: Exactamente. Ahora, hay muchos chocolates de mezcla de sabores que en Europa funciona bien y se usa mucho en cocina también.
0: Sí, claro, sí. Nosotros no tenemos nada para el tema de food service o de restaurantes y cocinas. No estamos metidos en ese mundo.
2: Pero los que tienen están fantásticos.
3: Sí. Oye, ¿dónde los pueden visitar? ¿Alguna página web? ¿Algunas redes sociales?
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0: Exactamente.
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0: Ahí encuentran todos nuestros productos, que tenemos muchos más productos importados. Así que feliz de recibir los pedidos.
3: Tomás Fantástico. García Vinuesa, gerente de productos importados de Espol S.A. Muchísimas gracias por la
0: gracias
3: conversación.
0: Gracias por invitarme.
2: Muchas gracias.
3: Muchas gracias.
0: Y disfrute los chocolates también.
2: Muchas gracias.
3: No tengas duda de aquello.
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5: La voz que ustedes escuchan es la voz de Mao Zedong, el líder chino. Ese líder, el 1 de octubre de 1949, en la plaza Tiananmen, en Pekín, proclamó la República Popular China, reemplazando la República de China, que a su vez había sucedido el año 1912 a la última dinastía imperial, la dinastía Qing. El periodo republicano fue una etapa de grandes convulsiones políticas y sociales en China, marcada por la independencia de amplias zonas de China y dos grandes fuerzas políticas y militares que se enfrentaron. Fue una guerra civil. Por un lado, el Partido Nacionalista, o el Kuomintang, que era liderado por Chiang Kai-shek, que de hecho estaba a cargo del poder y dominaba las instituciones de la República. Y enfrentado estaba el Partido Comunista, fundado el año 1921 por Mao. Tras un primer momento en que colaboraron ambas fuerzas, estalló el enfrentamiento entre ambos bandos el año 1927. Y ese choque culminó con el triunfo nacionalista el año 1934 y la huida del Ejército Rojo de Mao en la denominada Larga Marcha, que después se convirtió en algo épico, contado siempre por los chinos que finalmente alcanzaron el poder. Sin embargo, después de esa fuga, la Larga Marcha, del año 1937, y durante casi todo lo que duró la Segunda Guerra Mundial, Japón invadió China. Entonces, el gobierno nacionalista y los comunistas dejaron de enfrentarse y se aliaron para luchar contra el invasor nipón. Pero según algunas interpretaciones, el ejército nacionalista se dedicó más a la lucha interna anticomunista que en derrotar a los japoneses, siendo incapaz de promover una guerra de guerrillas como sí lo hicieron los comunistas, aunque estos últimos con otro propósito, que era

0: el de vencer efectivamente a los enemigos externos, que eran los japoneses, y así demostrar ante la población china su poder, un poder también frente a Chiang Kai-shek, el líder de los nacionalistas, y así extender paulatinamente la revolución comunista en el campo. Como sea, y más allá de las interpretaciones, una vez que terminó la Segunda Guerra Mundial, las disputas internas continuaron entre nacionalistas y comunistas. Incluso continuaron con mayor intensidad, y el año 1948, los comunistas avanzaron desde el norte de China y controlaron la ciudad de Harbin y casi todas las zonas rurales de Manchuria. A continuación, cambiaron su táctica de lucha guerrillera por una guerra abierta, y en enero del año 1949, los comunistas, el ejército comunista, logró entrar en Pekín. Finalmente, el 1 de octubre de 1949, los comunistas establecían la República Popular China y colocaban al mando a su jefe, Mao Zedong. Mientras tanto, las tropas supervivientes de Chiang Kai-shek, derrotadas, se refugiaron en la isla de Formosa, actual Taiwán, donde establecieron un gobierno nacionalista chino, un gobierno que en los últimos años, por presión de Pekín, cada vez es menos reconocido en el mundo entero. Pero fue el 1 de octubre del año 1949 cuando en la plaza de Tiananmen, en Pekín, Mao Zedong proclamó la República Popular China.
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3: Desde Pasivo Riesco, a ver, hemos conocido, hemos aprendido, hemos saludado a muchos auditores que vienen también a acercarse acá a nuestra casa estudio de Bio Bio, acá en Espacio Riesco, en la decimocuarta versión de esta Food and Service, ¿no? Miles y miles de asistentes.
4: Con mucha gente hoy día.
3: Muchos negocios que se cierran, claro. Muchos emprendedores que se dan a conocer, muchas oportunidades también de trabajo acá en esta feria de alimentos, de la más importante de esta parte del mundo.
4: Sí, y verdad, mucha gente hoy día, los estudiantes también de cocina hoy día tenían ingreso gratis, por eso que también aumentó considerablemente la afluencia.
3: 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Ayer estábamos con, ¿se acuerdan? Esta emprendedora desde Rapa Nui.
4: Sí, claro.
3: Que venía con sus...
4: La de camote.
3: Exactamente, con el camote,
4: camote.
3: Con las piñas chiquititas también.
4: Sí, sí, sí.
3: Bueno, y hemos conocido varias historias, ¿no? De empresas de décadas que partieron muy chiquititos, que fueron creciendo, y otros que están emprendiendo hace poquito, dándose a conocer en este tipo de eventos también.
5: Y muchos estudiantes de gastronomía. Sí. He visto a muchos jovencitos...
4: Estudiar como gratis para ellos.
5: Claro, pero fundamental para esto. Nosotros que hemos tenido la posibilidad de venir muchos años acá, cada año, mira, de hecho, mira, el que está atento, Bio Bio TV.
3: Están saludando, ahí saluden, alumnos, saluden.
5: El que va mirando detrás de pantalla, van pasando estudiantes aquí que nos saludan.
4: Mira, mira,
5: imagino
4: mira,
5: que es fundamental para materia prima.
4: Perdón, esto fuera de libreto. Ven, Fran, no llegue. Una de las mejores reposteras de Chile, Francisca Reisner.
3: Cuidado que se acaba de cruzar por la cámara.
5: No importa, estamos totalmente.
4: ¿Cómo está Francisca?
5: Siéntese aquí, Francisca, siéntese.
4: Mira,
5: acá.
4: Vaya para allá, Francisca Reisner. Pero cortito, dos minutos.
3: Ahí está el micrófono. ¿Qué clase te vas?
4: Yo aprendí a comer chocolate y preparaciones con sal gracias a la señorita Francisca Reisner, que es una gran, si no la mejor repostera de Chile.
3: ¿Estaba pasando por acá?
6: Sí, lo que pasa es que vi a mi amigo Pablo Flam, que estaba en el programa, así que solamente quería saludar. Camino a mi clase que tengo ahora a las 4.
3: ¿Qué clase eso tienes?
6: Tengo una clase en Carosi a las 4 de la tarde. Voy a preparar una barrita de caramelo con ingredientes, por supuesto, de Carosi. Así que van a estar todos invitados para que participen. O sea, aparte uno, que es una preparación muy sencilla, pero muy rica.
5: Conoce esa marca ligado como a las pastas, ¿no? Generalmente, me puedo equivocar.
6: Ah, sí, pero es que ahí están Rosoli, Costa, todas esas
5: por
6: marcas,
5: eso, yo había imaginado cómo vamos a hacer una barrita.
6: Sí,
5: porque
6: yo soy 100% pastelera.
5: Eso.
4: Ya, pero una preparación de repostería que la gente le encanta de las que hace, de las tantas que hace. Cuenta una, por favor.
6: Pucha, no sé, es que son tantas.
4: Pero una.
6: No sé, por ejemplo, la que ha causado furor desde el 2020 es una torta como la Pompadour,
4: ¿ya?
6: Que es una hojarasca.

0: manjar, plátano, chantilly. Y hasta el día de hoy...
1: ¿Plátano molido?
0: No, plátano en trocito. Plátano en trocito mezclados con manjar.
1: ¿Ya?
0: Y una chantilly y así en capas hacia arriba, nada más. Que es como una torta clásica de Rancagua. Y lo otro que también siempre, bueno, el pay de limón, que yo ya lo vengo compartiendo con Álvaro Barriento. Aquí tengo mis fans, mi público. Hace mucho tiempo el pay de limón, que es súper mega infalible, que lo compartimos, no sé, en el 2018 con Álvaro Barriento. Y hasta el día de hoy...
1: Qué bonito.
0: Hay gente que se me acerca para comentarme el pay de limón.
1: Tu charla en 10 minutos más.
0: Sí,
1: es a las 4, sí, te liberamos entonces. Oye, muchísimas gracias.
0: Gracias a usted.
1: Por haber saludado, pero es parte ahí de la repostería.
2: La mejor
1: chilena.
2: Torta de cumpleaños de mi vida.
1: ¿De qué era?
2: La señorita Francisca Resnick.
0: No, no está mintiendo, lo está diciendo de verdad.
2: No,
0: porque además que le gusta el chocolate, así que...
3: Maní y cristales de sal, ¿por qué te mueres?
1: Mejor que la de Brownie de la radio.
3: Sí.
1: Ya, ok. Oh.
3: Sí. Hola, hola.
1: Acá seguimos en la Food and Service, entonces, en Espacio Riesgo, conociendo las distintas historias de emprendedores, de empresas, ¿no? De muchas personas o empresas que participan justamente de la cadena de alimentos. Hemos visto desde refrigeración, la logística, el transporte, y también hay varios concursos. De hecho, estamos con una ganadora de un concurso acá en la radio, del primer concurso de Cheesemonger en Chile.
4: Correcto.
1: Está acá con nosotras justamente.
4: Súper, sí, correcto.
3: Ana.
4: Sí, Ana Prosperi.
3: Primero que todo, para la gente que nos está escuchando, ¿qué vendría siendo en este caso? Uno, yo puedo desprender del cheese el queso, pero
4: claro,
3: el cheesemonger, ¿qué es el complemento?
4: Mira, para hacerla fácil, es un término muy nuevo en este lado del mundo, pero es lo que es un sommelier para el vino, es un cheesemonger para el queso.
3: Un catador de quesos.
4: Es un experto en quesos que se encarga de enlazar al productor con el consumidor final. Entonces, básicamente lo que hacemos es hablar sobre la historia, comunicar el queso y comunicar el valor que tienen los quesos artesanales y obviamente promover la venta en los clientes finales.
2: ¿Y cuántos quesos o tipos de quesos tuviste que catar?
4: Bueno, es que en esta experiencia no fue tanto como catar, ¿ya? Sino que estuvimos 2 días haciendo distintas pruebas. Vinieron jurados internacionales y también nacionales a evaluar cómo performábamos todo lo que estábamos concursando. Hicimos 11 pruebas de diferentes cortes para mostrar capacidades en cuanto a armonizaciones, cómo hacer maridajes, cómo contar la historia de los quesos, distintas, cómo servirlos, presentarlos. Fue muy entretenido, fue bien desafiante y estuvimos ayer todo el día hasta pasadas las 8 de la noche. Hoy terminamos y ya, fue como el cierre.
1: Pero no es que tú escojas o cates quesos.
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4: Amigos, en diferentes espacios, obviamente, para promover el consumo del queso y darle valor, ¿sí?
1: Claro. ¿Cómo partió esto en ti?
4: ¿Cómo
1: empezaste a catar quesos? ¿Cómo llegaste a esto?
4: Mira, bueno, yo empecé simplemente por curiosidad. De hecho, yo vengo de otra industria, de la industria de la tecnología. Pero siempre me gustó el tema de la cocina y cuando entré como cualquier persona que no sabe absolutamente nada de queso, empecé a hacer unas diplomaturas en elaboración de quesos y ahí empecé a investigar un poquito más y seguí haciendo otros diplomados en Argentina, etc. Y me enamoré de este mundo. Es un mundo con cero pretensión, con mucho valor, con gente tremendamente valiosa. Y a mí me ha sorprendido la cantidad de quesos chilenos artesanales. La variedad que hay es increíble. Entonces, recetas europeas, que nosotros de repente estamos dispuestos a pagar mucho dinero,
1: claro,
4: por
1: sí,
4: consumirlo. Los quesos artesanales chilenos no tienen, pero nada que envidiarle.
2: Yo creo que hay un tipo de queso particularmente que a mí me gusta mucho y creo que marca la diferencia en Chile. Que cuando el extranjero prueba el queso de cabra...
4: Maravilloso.
2: Es una cosa... Tenemos grandes quesos mantecosos, el Gouda, etc. El Ranco,
4: sí,
2: papá. Pero el queso de cabra chileno...
4: Sí. Es fantástico. Y de hecho, tenemos una de las compañeras también que concursó y que ganó, Yasna Molina. Ella justamente de Caprinos Villaseca. Ella se especializa en

0: quesos artesanales de cabra, y ella ya ha viajado a el World Cheese Award y ha ganado premios. Entonces ya Chile tiene premios en, de quesos artesanales de cabra.
1: Disculpe, pero para hacer, hay una especie como de certificación, me imagino, como porque tú ponías el ejemplo de los catadores como de los enólogos, de los sommeliers. Correcto. ¿Aquí también hay una certificación?
0: Bueno, yo particularmente sí hice una para este lado del mundo. En Europa hay muchísimas, es una profesión más expandida en Europa. Acá de nuestro lado es bastante nueva. Yo particularmente hice una diplomatura en la Universidad Nacional de Entre Ríos, en Argentina, en la UNER. Ahí estuvimos durante todo un año, unos profes excelentes, de verdad, uno mejor que el otro. Está la profe Betty Coste, maravillosa. Y ahí aprendimos un montón con ellos, también nos conocimos entre todos los que estamos aprendiendo en este mundo. Y obviamente cuando se terminó hubo una certificación sobre eso, como fromagerier, que es lo mismo decir cheesemonger.
1: No es como de llegar y decir, oye, a mí me gusta tanto el queso que yo voy a decir cuál es bueno y cuál es malo.
0: Pero,
1: y también,
0: claro,
1: hay un respaldo, comillas, académico, por decirlo así.
0: Hay que estudiarlo, claro. Hay que estudiarlo, hay que conocer.
2: Como el vino, exactamente.
3: Sí. Ya, y tú te dedicabas a la tecnología,
0: sí.
3: Decías. ¿Ya dejaste eso?
0: No, todavía no.
3: Ya. Pero ¿a qué se dedica un cheesemonger?
0: Bueno, yo particularmente...
3: ¿Trabaja por empresas, por industrias, por retail?
0: Bueno, yo particularmente, igual, mi profesión, yo soy comunicador social. Entonces, cuando empecé a estudiarlo, obviamente me abrí mi Instagram, arroba la de los quesos, y empecé como ejercicio de clase,
3: de redes, claro,
0: a empezar a comunicar lo que iba aprendiendo en el curso. Y entonces así me pasó algo muy bonito, que luego me empecé... comunicas el queso y me mandaban de repente un quesito para que yo les hiciera un video, y así me fueron como interactuando. Entonces yo particularmente me enfoco mucho en lo que es la comunicación del queso y en crear historias y en hacer que sea rico, provocativo y que la gente quiera consumir y saber el origen de ese queso.
4: Ahora, Ana, que ya conoces tanto el mundo de los quesos, que es un mundo fascinante, ¿te atreverías a crear tu propio queso?
0: Mira, sí, yo he hecho queso, como te digo, de manera casera. Pero incluso te diría que esta experiencia en este concurso a mí me puso mucho en contacto en algo que se llaman quesos intervenidos. Entonces, ¿qué significa esto? Yo tomo un queso de estos maravillosos que ya existen en Chile, con productores que tienen toda la experiencia, que tienen animales, que lo crían, que es otro mundo, y nosotros lo podemos tomar, intervenirlo, es decir, no sé, vestirlos con alguna, no sé, especie de mermelada o de cobertura, o de mezclarlo como con algunas cremas, el típico brie que de repente va relleno y bañado con algo, y es un queso que tú tomas, de ahí partes y lo haces como diferente de alguna manera. Entonces, eso es un área muy bonita.
1: ¿Cuál es un buen maridaje? Porque aquí todas las cosas hemos hablado a nivel macro, nos hablan de las historias de los productos, de cómo se consume, pero también llevándolo a lo doméstico, a lo cotidiano. Sí. Para ti, como una experta, un buen maridaje en la casa, para una celebración familiar, una junta de amigos, un fin de semana.
0: Sí.
1: ¿Cuál es la recomendación? ¿Un queso y un maridaje?
0: Ya, bueno, a ver, si es para toda la familia.
1: Llevémoslo algo genérico, para la familia.
0: Mira,
1: o cuando un más uno.
0: No yo sé. Te diría a que, para salirnos un poco de la tablita, que eso es lo típico, yo les invito mucho, y al vino, obvio que en Chile también es maravilloso en vino, entonces como el vino llama el queso, pero yo les invitaría a probarlo en un contexto diferente. Una de las ofertas que yo hice dentro del concurso fue utilizando el café. Entonces, seleccionar un muy buen queso, seleccioné un queso tipo Gouda, madurado, que ya tenía cristales de tirosina, o sea, tenía un crunch y una maduración avanzada, muy rico, muy bonito, y lo maridé con un café, un café se llama Egg Coffee, que es un café que va como con una especie de mezcla de huevo encima y chocolatito, acompañado de una tostadita. Entonces los invitaría en familia a escoger un solo buen queso, marearlo con un cafecito, con una tostada, pero de masa madre, de buena calidad. Y,
4: ¿te lo puedo complementar?
0: Sí.
4: Una pera cortada en lonja, asada en mantequilla, encima un poco de queso azul y cranberries.
0: Espectacular. Y con cualquier miel deliciosa de las 20.000 que hay acá, maravilloso.
3: Qué rico. Oye, sí, se nos va el tiempo. ¿Dónde te puede ubicar la gente? Mencionaste tus redes sociales.
0: Sí, yo, bueno, en las redes me consiguen como arroba la de los quesos en Instagram.
3: La de los quesos.
0: Ah, sí.
3: Qué
0: y
3: buen
0: fue así
3: nombre.
0: Tal cual.
4: La chica de los quesos, la de los quesos.
0: Y partió, sí, o sea, partió de, ah, tu amiga la de los quesos, porque siempre llevaba queso. Ya. Entonces empecé a practicar, llevaba la junta de los quesos y era la, tu amiga la de los quesos. Y ahí quedó.
3: Arroba la de los quesos, entonces, para que puedan conocer también y puedan destacar, ¿no? Los productos chilenos tienen toda la razón, uno va a comprar al retail, al supermercado, y los importados con grandes nombres son muchas veces más caros que los chilenos.

0: tenemos buena calidad, o mejor incluso acá en nuestro país, Ana Prosperi, la de los quesos, arroba la de los quesos, flamante ganadora de este primer concurso del Cheesemonger en nuestro país, acá en Chile, acá desde la Food Service. Ana, un gusto, muchísimas gracias.
1: Igualmente.
2: Felicidades.
0: Muchas gracias. Oye, me tincó lo de la pera.
2: ¿Te gustó?
0: Muchas gracias.
2: ¿Te la repito rápido?
0: A ver, ya, apura.
2: Una pera, la cortas rápido. Sí. En un sartén, la pera la pasas por mantequilla que quede doradita.
0: Ya.
2: Después retira esa pera, la pones en el plato, le colocas queso azul, cranberry y un poquito de miel.
0: ¿Y eso con galletita o cómo?
1: Eso, ¿con qué lo acompañamos?
2: O con una baguette.
0: También hay baguette acá, hay pancito acá. Ya, terminamos este Expreso PM acá desde la Food and Service. Seguimos como radio transmitiendo acá, por supuesto. Son las 4 de la tarde y ya vamos al informador.
2: Nos vemos.
0: Chicos, muchas gracias. Chao.
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6: Muy buenas tardes, bienvenidos y bienvenidas al Informador de las 16 horas. Se registran personas heridas en un volcamiento frente a Curicó. Luis Cabello, de Radio Bio Bio, en esa zona nos amplía.
7: En el kilómetro 192 de la carretera 5 Sur, frente a Curicó, en dirección hacia el sur del país, a esta hora están trabajando los equipos de emergencia para atender el volcamiento de un vehículo particular. Es un vehículo tipo SUV, el que volcó hacia un costado de la carretera. Al momento, de acuerdo a los informes que ha entregado el equipo de emergencia de acá de la zona de Curicó, habría al menos una persona lesionada, la cual está siendo auxiliada en este momento por los equipos de SAMU del Hospital de Curicó para su pronta derivación al servicio de urgencias. El tránsito de la carretera no ha sido afectado, dado que el vehículo, una vez que su conductor pierde el dominio del volante, se sale a la pista de circulación en la pista poniente y vuelca hacia el costado ya indicado. Por ahora, en el lugar está Carabineros adoptando este accidente carretero con al menos una persona lesionada y daños en la estructura de este vehículo particular que acaba de volcar en las cercanías de Curicó. En esta ciudad, Bio Bio, la radio.
6: Diputados oficialistas han salido a fustigar los dichos del ministro de Hacienda, Jorge Quirós, en torno al aumento de las parafinas. Bárbara Payal tiene más detalles.
8: Sí, han sido varios los diputados del propio oficialismo quien han salido a tomar distancia de las declaraciones del ministro de Hacienda, Jorge Quirós, quien ayer, ante declaraciones a los medios de prensa, desestimó el aumento en el precio de la parafina debido a las mejores temperaturas. En esa línea, el diputado de Renovación Nacional, Diego Chalper, dijo que no estuvo bien lo que dijo el ministro y que ya se lo hizo saber. Él es consciente de que esa frase fue desafortunada y dijo esperar que el ministro la corrija a la brevedad. No tengo duda de que va a reconocer que en esa frase pudo haber dicho algo un poco más feliz. En tanto, la diputada de la UDI, Alejandra Valdebenito, recordó que Santiago no es Chile y que existen otras regiones precisamente que están con bajas temperaturas y que necesitan utilizar parafina precisamente en sus hogares, y en esa línea llamó al gobierno a pensar en medidas que puedan salir a paliar precisamente esta alza en el precio de las parafinas. Dichos entonces de los diputados oficialistas criticando las declaraciones del ministro de Hacienda, Jorge Quirós. Bio Bio, la radio.
6: Senadores bolivianos llegan a Arica por el caso Narco Maderas. Andrés Bravo, de Radio Bio Bio en esa ciudad, tiene más detalles.
9: Efectivamente, 8 integrantes de la Comisión Investigadora del Senado de Bolivia arribaron a Arica para recabar antecedentes sobre el denominado caso Narco Madera, investigación que involucra a 23 empresas y un cargamento de madera proveniente de Bolivia en cuyo interior fueron detectadas sustancias ilícitas. La delegación solicitó suspender la quema de la madera incautada con el objetivo de preservar la evidencia mientras continúan las diligencias. Esto tras una reunión con el fiscal regional Mario Carrera. La fiscalía indica que ya había solicitado al tribunal suspender la destrucción debido a diligencias pendientes. Sin embargo, hasta ahora la solicitud no ha sido acogida por el tribunal, por lo que la quema continúa. Además, el fiscal Mario Carrera informó que el Instituto de Salud Pública ratificó la presencia de droga en todos los contenedores analizados que transportaba la madera. En Arica, Bio Bio, la radio.
6: La próxima semana se va a desarrollar el Encuentro Empresarial del Sur en Valdivia. Desde Radio Bio Bio en esa ciudad nos informa Carlos López.

0: El Encuentro Empresarial del Sur en la ciudad de Valdivia va a tener su 21ª versión la próxima semana, el 8 de octubre, en dependencias del Hotel Dreams de la capital de la región de Los Ríos, una instancia que tiene como lema Soy Empresario, Motor de Desarrollo Regional 2026, una instancia a la que va a contar con la inauguración por parte de la Corporación de Desarrollo de la región de Los Ríos, Codeproal, y además la presencia del presidente de la multigremial nacional, Juan Pablo Suet. Luego de aquello, se espera que la presidenta de la Confederación de la Producción y el Comercio, CPC, Susana Jiménez, dé una ponencia sobre motores productivos de la región de Los Ríos y que también busca hacer una guía para empresarios de aquí al año 2035 en el territorio nacional. Va a ser también importante la presencia del CEO en Latinoamérica de la empresa Huawei, Ángel Isurieta, básicamente por la utilización de inteligencia artificial y tecnologías en las empresas con resultados óptimos en distintos ámbitos del empresariado a nivel país. Por otra parte, se espera que el cierre del Encuentro Empresarial del Sur esté a cargo del académico e investigador Oscar Landerreche, en una instancia que también se busca analizar la actual coyuntura económica del país, que manifiesta un alto desempleo, como también distintas expectativas para mejorar el crecimiento a nivel nacional. 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
1: 16:06, hasta acá la revisión de las noticias. Santiago a esta hora está nublado, la temperatura es de 24.7 grados y la humedad alcanza el 29%. Siga en compañía de la radio, muy buenas tardes.
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2: Ya estamos en el aire, estamos haciendo Podría Ser Peor desde Espacio Riesgo. Estamos en el último día de Food and Service con un lleno total, una cantidad de gente impresionante. Ni les cuento lo que nos costó llegar hasta acá para estacionarnos y también para caminar. Así es que aquí estamos sacándonos fotitos y todo. Pero hoy día la cosa estuvo realmente importante. Así es que si quieres venir, todavía hay espacio. La gente de verdad que está muy, muy motivada hoy día, como dicen los más lolos, activos, ¿eh? Están activos. Hoy día, aquí, en una feria, en un food and service repleto, hermoso, gigante. Tenemos muchos invitados en el día de hoy. Vamos a hacer un programa con actualidad, por supuesto, y vamos a mostrarle también distintas actividades de la industria alimentaria que se viven aquí en la feria, ¿no? Distintos stands, distintas actividades. Está Yilin también reporteando. Así es que estamos ahí en un programa bien completo. La gente saca fotos y aprovecha de aparecer en BioBio TV. Ahí también pega su saludadita. Bueno, vamos a arrancar en el día de hoy. Ustedes saben que siempre podría ser peor.

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2: 4 de octubre, un día como hoy, pero de 1993, se inauguraron las transmisiones de MTV Latinoamérica. Aunque no lo crean, cómo ha pasado el tiempo. El día 1 de MTV Latinoamérica fue un 1 de octubre de 1993. ¿Y cómo arrancó el canal? ¿Cuál fue el primer videoclip que se mostró en ese canal? Bueno, usted lo acaba de ver en Bio Bio TV. Sudamerican Rocker de Los Prisioneros. Ahí, representando al rock nacional y latinoamericano, elegido para abrir las transmisiones de MTV Latinoamérica en el 93. Unos Prisioneros, ahí, más panqueta. Por supuesto, en la época de la cultura de la basura. Hay una clara alusión a The Clash, además, en algunas partes, una estética contracultural. Y recalcar quizás que fue uno de los primeros videoclips chilenos que tuvo efectos de sonido, ¿no? Ahí pueden escuchar cómo caen los huevitos de pintura y todo eso. Bueno, bonito recuerdo, ¿eh? Sudamerican Rocker de Los Prisioneros inaugurando MTV Latinoamérica. Por ahí, por el 1993, un día como hoy, recordamos a esta banda que hizo historia. Aún se escucha en toda esta parte del planeta. Y estos colores, estos huevitos de colores, todo me hacen como alusión, me hacen sentido para hablar, ¿no es cierto?, con nuestro primer invitado de hoy, porque vamos a conversar de, aunque no lo crean, dulces. Candy le llaman algunos, ¿no? Pero nosotros le vamos a llamar dulce a la chilena, pero la verdad es que son muy innovadores. Además, estamos con don Juan Maidana, gerente de Brickell Candy, que nos trae aquí una colección de sus productos y nos va a hablar de esta línea joven de dulces de candy que está pegando en el mundo entero. ¿Cómo estás, Juan?
3: ¿Qué tal? Muy bien. Gracias por la invitación y el espacio.
2: Gracias a ti. Fíjate que me llama mucho la atención, además lo hermoso que son el empaque, ¿no? El empaque hoy día parece que tiene un lugar muy importante en el producto.
3: Exactamente, sí, nosotros hacemos mucho hincapié y mucho cuidado en el empaque. Vendemos, por ejemplo, este tipo de productos que son unos petaceta sin azúcar y con una paleta, y lo que ven acá es todo un tatuaje gigante que el niño puede aplicarse directamente en la piel. Es un packaging muy innovador que se puede, que lo estamos lanzando acá en toda Latinoamérica.
2: Además de Sonic, ¿no?
3: Es Sonic, exactamente. Sí.
2: Además sabor a fresa, uh-huh. Todo. Mira, aquí yo lo tengo, lo voy a mostrar un poquito en cámara porque es realmente hermoso. Y además se arrojan, ¿no es cierto?, la oportunidad de mostrar atrás los cuatro modelos que tienen.
3: Exactamente.
2: ¿No es cierto?, para los niños, para que lo busquen. Oye, y este es el famoso y querido petaceta, ¿eh? Aquí en Chile tuvo su época de furor.
3: Sí, sí, y actualmente también los niños lo consumen y lo aprecian mucho.
2: Este es que la boca se rompe.
3: Exacto, y hace unos chasquidos ahí en la boca, sí, exactamente.
2: Claro. Ahora ya de más grande quizás no estamos.
3: Para gente un poco más grande, lo que tenemos son los chicles. Son unas latas coleccionables de chicles sin azúcar. Son con sabor menta y contienen vitamina C. La lata después se le saca el film y queda así como para poder coleccionar. Cada licencia tiene 8 modelos diferentes.
2: Mira.
3: Es una novedad. Recién la estamos trayendo acá a Chile.
2: ¿Este no es Garfield?
3: Y comenzamos, comenzando a comercializar. Tenemos Garfield, tenemos también Hello Kitty. Acá tenemos una de la amiga Kuromi.

0: Está genial. Oye, estos son chicles sin azúcar.
1: Sin azúcar. Sabor menta y con vitamina C.
0: Buenísimo. Acá. Buenísimo, buenísimo.
1: Después también tenemos, por ejemplo, toda la línea de los caramelos líquidos. Estos son en formato spray para que el niño aplique directamente en la boca. Son caramelos líquidos sin azúcar. Después otra de las novedades es este, que es un formato en rolón. Y el niño le saca la tapa al rolón y consume como es el caramelo líquido que va a través de la bolita girando.
0: Juan, pero perdón, tengo una duda porque estamos hablando de candy, estamos hablando de dulces, pero nada tiene azúcar.
1: Nada es tiene como, azúcar. Como... O sea, es todo libre de sellos, con lo cual podemos vender todos estos monitos infantiles con los dulces que se pueden ver acá.
0: Y mira, la paradoja de esta parte de la vida, ¿no? Uh-huh. Vender dulces sin azúcar.
1: Sin digamos. Azúcar, claro. Usamos stevia para poder endulzar o algún otro endulzante. Exactamente.
0: Pero bueno, entendiendo que el alto consumo de azúcar está completamente contraindicado, ¿no? Y no es bueno. Por lo tanto, ustedes se suman a esta cruzada y a estos tiempos modernos para no tener sellos, ¿no es cierto? Hacen todos sus productos sin azúcar. Yo no había escuchado esto de los chicles.
1: Exactamente, sí. Nosotros tenemos toda la línea desarrollada sin azúcar. Todos los productos que vendemos, ninguno tiene azúcar. Sí, sí, así es.
0: Bueno, increíble. Oye, ¿por qué Brickell ahí el candy?
1: Es una larga
0: en Miami, ¿cómo
1: es? Sí, es una larga historia. De joven, uno de los socios fundadores era fanático de Miami, iba mucho a Brickell y por eso quedó el nombre. Y hasta el día de hoy la empresa lleva el nombre de su lugar favorito.
0: Y empezó a crecer.
1: Sí, hoy actualmente, nosotros originalmente empezamos en Chile, son más de 30 años que estamos en Chile, y fuimos creciendo y hoy estamos en toda Latinoamérica, desde México hasta acá Chile, en todos los países distribuyendo esta línea de candies.
0: Mira, y o sea, ¿esta es una empresa chilena?
1: Originalmente sí, somos una empresa que nació acá en Chile.
0: Hace 30 años.
1: Ninguno de los socios somos chilenos, pero empezamos la empresa acá en Chile.
0: Por eso digo. Y por ahí por el 90 y tanto, ¿no? 98.
1: Sí, exactamente. Empezamos por allá.
0: Por allá.
1: Así.
0: Y ahora ya finalmente.
1: No, y ahora, bueno, estamos, como te comentaba, desde México, en todos los Centroamérica, Brasil, Colombia, Perú, Bolivia, Guatemala. También tenemos nuestras operaciones en España y en Portugal. Y bueno, vendemos toda esta línea de dulces con licencias.
0: Fíjate que me llama mucho la atención porque, bueno, está muy de moda todo aquí. Tienes allá un candy que es como un ventilador, ¿no?
1: Exactamente. Este es acá abajo, pueden apreciar el candy y es un ventilador para que los niños puedan jugar.
0: ¿Cuánto cuesta un candy así, un producto así? ¿Qué precio tiene más o menos?
1: Y eso más o menos se vende en 6 lucas ese.
0: 6 mil pesos, 6 dólares. Ahí,
1: exacto. Uh-huh. Oye, después hay productos que son más económicos.
0: Está bueno, sí, pues.
1: Sí, está muy lindo. Es un buen producto.
0: No es un producto fome, se nota que es bueno.
1: Es buen producto, sí, sí. Hoy con el calor que hace acá en la feria, todo el mundo viene y los prueba.
0: Oye, te digo algo, voy a aprovechar de pasar este aviso, ¿ah? Porque tú estabas presente, Ivo. ECOC, ¿no es cierto?, nos ha traído un tremendo, no sé cómo llamarlo, porque un aire acondicionado portátil, un ventilador gigante, no sé. ¿Cómo se llama esto que nos trajeron acá? ¿Tiene nombre o no? Este aparato que nos trajeron, ¿cómo se llama? ¿Es un aire acondicionado? Es un enfriador, ¿qué es lo que es? Nunca había visto algo tan grande de esta naturaleza. Es un aire acondicionado, parece portátil. Sí. Así que le agradecemos a ECOC, ecoc.cl, www.ecoc.cl, con K final, ecoc.cl. Gracias por traernos este aire acondicionado portátil, porque aquí parece que hoy día la cosa estaba brava acá en Food and Service. Entonces, parece que necesitamos un equipo, ¿ah? Es un equipo climatizador. Ahí ya no escribe. Ahí está, ¿eh? Ahí ya lo está.

0: Estamos mostrando el equipo climatizador. Ahí ya Juan nos estamos relajando un poco más, porque como tú decías, hoy día ha sido un día muy caluroso en la feria. Mucha gente, ¿eh? Mucha Así gente como ningún día. Yo creo que hoy día está rompiendo récord histórico desde que se inició la feria hace 14 años. En volumen de gente, hoy día me estaban diciendo que estaba rompiendo un récord histórico de cantidad de personas que venían a la feria. Entonces, la alta temperatura aquí parece que estaba acalorada la gente y nos trajeron este equipo climatizador. Así que a la gente de ECOC les damos la gracia, ECOC.cl. Ahí está. Juan, tú decías que este entonces causó furor hoy día.
1: Exactamente, todos venían a pedirlo prestado un ratito para refrescarse.
0: ¿Qué tiene abajo este?
1: Petaceta también. ¿Tiene petaceta? Un petaceta. Sin azúcar, sí. Ya,
0: yo me voy a matricular con uno, se lo voy a comprar, ¿eh? Ah. Este con petaceta y con ventilador. Oye, más o menos la gente que consume, porque tú dices son niños, todos, pero los papás compran para llevar de regalo, intuyo por los envases, ¿no?
1: Exactamente, sí. Se compra mucho, lo compra el papá para regalarle y consentirlo al niño. Y también porque nuestros productos son de muy buena calidad y tienen un segundo uso. Esto, por ejemplo, también viene con dulces.
0: Y vaso.
1: Pero después, una vez que el niño se come el dulce, le queda el vaso para poder tomar.
0: Claro.
1: Con un juguete acá muy bonito acá arriba y el vaso para que se pueda utilizar.
0: Los chicles queda con la cajita coleccionable, puede guardar ahí los clips, puede guardar ahí
1: lo que quiera,
0: las gomitas para el colegio, los elásticos, no sé, lo que vaya ocupando,
1: exactamente.
0: Su colección ahí, ¿no?
1: Exactamente, son todas latitas con 8 modelos diferentes de cada licencia que pueden ir coleccionando y guardando.
0: Bueno, lo importante es cómo se integran, ¿no es cierto?, hasta tendencia mundial de hacer productos sin azúcar, no más sano.
1: Exacto, sí, nosotros estamos siempre a la vanguardia. Empezamos acá en Chile el negocio este de Candia en particular, lo empezamos junto con la ley de alimentación saludable, desarrollamos toda la formulación cuando una vez que se había promulgado la ley para poder cumplir con todos los requisitos que exige la normativa.
0: Juan, muchas gracias por venir aquí, por darte el tiempo, gracias por traernos toda esta, ¿no es cierto?, cantidad impresionante de candies que nos trajiste, de productos que están todos muy lindos, ¿eh? Son todos muy bonitos, muy innovadores. Rolón, spray, con cajitas hermosas, con ventilador, con vaso. La verdad es que chicles, ¿no es cierto?, sin azúcar y con vitamina C. La verdad es que unos productos bien amistosos, amigables, en tendencia. Brickle Candy está presente aquí en Food and Service. Gracias por mostrar. Y además, qué bueno saber que nació en Chile.
1: Así es, sí. Acá
0: bueno, ya no queda ni un chileno sin...
1: No, sí, nosotros no somos chilenos, pero todos tenemos mucha gente acá trabajando.
0: Gracias
1: a ustedes.
0: Juan, que esté muy bien.
1: Muy amable.
0: Nosotros vamos a hacer un alto, volvemos de inmediato.
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0: Ya estamos de vuelta aquí en el Podría Ser Peor, hecho de noticias de la radio Biobío. 43 estaciones a lo largo de todo el país. Está aquí tratando de apuntarle a nuestras menciones comerciales. 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
0: 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Vamos a conversar. Por el olor sé que son unos quesitos exquisitos, ¿ah? Ahí. Wow, Luis Becerra, encargado de quesos Voladero, está acá con nosotros. Me tinca por esa boina que es de la Patagonia, del sur de Chile, amigo mío. El Exacto. pañuelito, la boina, el olor de sus quesitos. Exquisito, cuéntenos un poquito dónde viene.
2: Exacto, Julio César, buenas tardes. Bueno, nosotros estamos ubicados en Coyhaique. Tenemos una quesería que está, es como desde Coyhaique hacia la cordillera, camino hacia Argentina. Tenemos la estancia donde tenemos la fábrica, donde preparamos todos estos exquisitos quesos que tú ves acá.
0: Oye, pero qué maravilla.
2: Tenemos desde un queso feta, que es un queso con menos maduración, que es

0: queso más salado hasta un queso pecorino con 18 meses de maduración.
1: Perdón, el queso feta es de oveja, ¿no?
0: Es de oveja, sí, claro. Es de oveja.
1: Es que el queso que se le echa por lo general a la ensaladita griega, ¿no?
0: Exacto, es un queso muy fuerte al
1: ¿Tiene
0: paladar.
1: ¿Tiene queso feta? ¿Tiene?
0: No, no tengo feta ya. Acá tengo solamente maduro y pecorino, que son como los mejores quesos que nosotros tenemos dentro de nuestro catálogo. El maduro el año pasado sacó super oro en el encuentro de quesos.
1: ¿Cuál es maduro?
0: Este de acá.
1: Este de acá es maduro.
0: Sí, ese es el maduro, pruébalo.
1: ¿Super oro?
0: Super oro el año pasado en el acá en el encuentro de quesos de la Food and Service. Y este año en el concurso que tuvimos en Osorno también sacamos super oro. Y es un queso que tú lo vas a probar y te sirve para maridaje, para un vino, para una tabla de picoteo. Tengo clientes que lo usan para pizzas, o sea, los usos son
1: ilimitados. Pero está buenísimo.
0: Es exquisito. Y mira, cambia después el sabor, tómate una ciruelita, una almendra para que pruebes el queso pecorino y te vas a dar cuenta que salen unos cristales de sal que hacen que el queso tenga un mayor sabor. ¿Por qué? Porque a los 18 meses de maduración mínima que nosotros le damos, hace que el queso tome un mejor sabor, color y textura.
1: Un almendro,
0: ¿no? Sí, dale. Con eso neutralizáis un poco el sabor y ahora.
1: Claro, porque este queso maduro está.
0: El queso, sí, es fuertón, pero.
1: Pero rico.
0: Exacto.
1: Este es de vaca, ¿no?
0: Oveja.
1: ¿Oveja también?
0: Sí.
1: ¿Todo oveja?
0: Todo oveja. Nosotros preparamos de queso de oveja de la Patagonia, claro.
1: Todo oveja, perfecto.
0: Creo que somos en la quesería más austral de Chile, creo. No sé si habrá algo más allá de. En Magallanes, alguna quesería o algo, pero. Somos una quesería muy. Muy austral dentro de todo.
1: ¿Qué atributos tiene el queso de oveja? Porque entiendo que es más sano.
0: O sea, es más sano que el de vaca por el tema que la oveja nuestra solamente come a libre pastoreo. O sea, nosotros no le damos ningún pellet, no le ponemos alguna alimentación, sino que la oveja sale al campo, come su pasto que
1: no
0: nosotros...
1: No le tiran ni una hormona, nada.
0: No, nosotros no le ponemos nada. El pasto nosotros lo controlamos desde que se siembra el pasto, crece, se lo come la oveja y vamos siempre mirando que la oveja coma solamente lo que nosotros tenemos en el campo, no más que eso.
1: ¿Y eso provoca qué?
0: Y eso provoca que la leche de oveja sea más sana. Si tú te das cuenta, de repente hay otros tipos de queso que les va cambiando el sabor. Esto nuestro no va a cambiar nunca el sabor porque el pasto, nosotros luego, como te digo, la oveja come solamente lo que nosotros le entregamos.
1: Qué importante la alimentación, no solo para el ser humano, sino que también lo que comen los animales que nosotros después comemos sus subproductos.
0: Exacto.
1: Como en este caso este quesito. Este que voy a probar ahora es
0: pecorino. Ese es un queso
1: italiano,
0: que tiene,
1: ¿no?
0: Sí. Nosotros nuestros
1: pecorino
0: quesos
1: también. Italiano, he comido algunas pastas que.
0: Sí. Nosotros estamos inspirados, nuestros quesos están más inspirados para el lado italiano que para el lado español. Porque
1: claro, lógico.
0: En Europa los españoles son como muy fuertes en el queso de oveja y los italianos también tienen su parte, pero nosotros estamos más inspirados para el lado de Italia que de España en tema de los quesos. Pero te das cuenta del sabor del queso.
1: Maravilloso.
0: O sea, es fuerte, pero tiene. Este tiene sobre todo un dulzor final, como que.
1: No, amigo. Chao. Se pasó.
0: Exacto.
1: Una experiencia estos quesos.
0: Sí, no.
1: De verdad se lo recomiendo a la gente. ¿Cómo la gente puede tener acceso a este queso tan austral? Por ejemplo, la región metropolitana.
0: Mira, nosotros acá en la región metropolitana tenemos una sala de venta que está ubicada en Buin, que es sala de venta propia. Ahí tenemos nuestros quesos en exhibición. Tenemos como es de oveja, nosotros tenemos corderos también a la venta ahí mismo en la sala que tenemos.
1: Ya.
0: Y tenemos distribución con Jumbo, Unimark y algunas
1: o sea,
0: tiendas.
1: Este queso está en un supermercado, digamos.
0: Exacto.
1: Oye, es que una delicia.
0: Sí, no, sí.
1: El queso se llama voladero.
0: Voladero, claro.
1: Voladero maduro.
0: Sí.
1: Premiado.
0: Exacto.
1: Este es.
0: Voladero pecorino.
1: Pecorino.
0: Claro.
1: Queso que se utiliza mucho, por ejemplo, cuando usted come cierto tipo de pasta.
0: Claro.
1: Viene especialmente con queso pecorino. Por ejemplo, en muchos lados en Italia, la famosa.
0: Carbonara.
1: Carbonara.
0: Sí.
1: Es con pecorino.
0: Exacto. Es la mejor forma de hacerlo. O te sirve también para pa gratinar de repente.
1: ¿Sabes que hace poco estuve con Ozuna, el cantante de reggaetón Ozuna, el multipremiado y famosísimo Ozuna?
0: Claro.

0: Que me invitó a comer al Mandarín.
1: ¿Ya?
0: Ahí hay un restaurante.
1: Sí, sí.
0: Censo, que es de pasta.
1: Sí.
0: Y él pidió una. Un fettuccine carbonara.
1: Sí, ese está ubicado aquí en.
0: En Kennedy, ahí en, sí, sí, sí. En el Hotel Mandarín, claro. Sí, sí. Y con este queso.
1: No.
0: Digo todo. Y. La característica era este queso, ¿no? Y él me decía, está muy bien hecho esto acá, este queso está muy rico, muy todo. Y él, no sé si era esta marca o no, pero el chef decía que utilizaba...
1: Claro, pecorino, claro.
0: Ingredientes chilenos.
1: Sí, mira, puede ser que en algún momento ellos lo compren directamente, porque nosotros vendemos en muchas partes, o sea, como te decía, supermercados, algunas tiendas, muchos clientes que llegan a nosotros por las redes sociales, y nosotros de ahí vamos haciendo comunidad con ellos. ¿Para qué? Para que ellos ocupen nuestro queso. Entonces, este queso no tiene nada que envidiarle a un queso italiano. Nosotros hemos entregado queso en múltiples restaurantes que dicen que el queso nuestro no le tiene nada que envidiar a ese tipo de queso importado. Y la mejor parte, que a todos los restaurantes les gusta que sea chileno el producto. Al ser chileno, de la Patagonia, esto acá le da otro valor agregado al queso.
0: Oye, amigo, ¿y cuál es la gracia de este madurado? ¿Por qué es tan rico este? ¿Qué es lo que tiene? Este ganó el premio, ¿no?
1: Sí, este ganó el premio Super Oro. Es lo que pasa con el queso maduro es que su tiempo de maduración hace que sus sabores se intensifiquen un poco más y podamos tener un queso de una calidad... Te puedo decir europea, es una calidad europea, pero hecho en Chile.
0: ¿Y por qué más cafecito aquí, por ejemplo?
1: Porque las orillas del queso en la etapa de maduración se mantienen, toman un color más ámbar a medida que va pasando el tiempo.
0: Se come igual.
1: Se come todo.
0: Es que uno está acostumbrado como a sacarle la orilla de repente.
1: No,
0: acá.
1: Este queso no, tú le sacas la orilla,
0: no
1: vas
0: se pierde
1: a perder
0: nada.
1: El queso, nada. Tú ocupas el queso al 100%. De repente también la gente tiene la mala costumbre de cuando al queso le sale un hongo pequeño, botar el queso. Este queso madurado no es necesario. O sea, tú le quitas el honguito chiquitito que le sale por una orilla, ese puntito negro que le sale que a uno no le gusta, y te lo puedes consumir sin ningún problema, porque no es un hongo que sea malo, sino que es un hongo propiamente tal del queso, por el tiempo de la maduración del queso.
0: Oiga, ¿por qué usted cortó tan chiquitito aquí el queso? ¿Por qué? ¿Ustedes son apretados aquí o porque se come así?
1: Mejor no, nosotros, así. Mira...
0: ¿Tenemos el secreto?
1: No, nosotros lo cortamos de esa forma solamente para la feria, para que la gente venga, pruebe y podamos llegar a más personas. Este queso es, como tiene la forma triangular, es mejor cortarlo en láminas triangulares.
0: Gracias, señora. La gente está desbandada.
1: No, está eufórica. Como te digo, es mejor cortarlo en formas triangulares para poder ponerlo en una tabla de quesos y te puede servir, con, como te decía, con un vino, con alguna
0: fruta.
1: Yo pensé
0: que había un secreto aquí que era más chiquitito para sentir más sabor.
1: No, nosotros lo hicimos exclusivamente porque es para poder llegar a más personas.
0: Perfecto.
1: Como te digo, para nosotros
0: pero
1: lo mejor
0: es...
1: Sí, cortarlo en el triángulo del queso para que...
0: Sí,
1: pues láminas y se pueden ser delgaditas para que queden mejor. Y con algún frutito así como ciruelas, algún otro tipo de fruta más fresca, el queso te da un sabor espectacular.
0: Orgulloso entonces de Voladera.
1: Voladero,
0: entonces... que todos los volados a veces dicen que, pero acá, orgulloso de este queso austral de nuestro país, de la Patagonia. La verdad es que increíble lo que nos estás contando, la calidad del queso, maravilloso. Además que lo podemos encontrar en los supermercados, en todas partes. Muchas veces uno piensa y dice, bueno, esto no está solo en el sur y no lo vamos a poder disfrutar.
1: Claro.
0: Pero lo podemos disfrutar en la región metropolitana, en todos lados. Así que estamos muy contentos de poder divulgar y difundir, ¿no es cierto?, esta quesería y sobre todo, ¿no es cierto?, que tú nos hayas venido a contar las bondades de tus quesos.
1: Muchas gracias.
0: Amigo mío, así es que Luis Becerra, encargado de quesos Voladero, ¿a quién podría ser peor? Te pasaste, los quesos son maravillosos, ¿ah?
1: ¿Eh? Muchas gracias.
0: Mis felicitaciones a los colegas, a la gente que trabaja y a las ovejitas también.
1: Muchas gracias, Julio.
0: Ah, sáquenle harta leche.

0: Eso sí. Chao, chao, amigo, cuídate. Chao, Luis. Vamos a hacer un alto, pero volvemos de inmediato.
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0: Ya estamos de vuelta aquí en Food and Service y le vamos a dar el paso inmediatamente a Gilinho, ¿eh? Cristian Gil está en algún sector de la feria. No sé si la gente nos golpea, los vidrios se golpea ella. Cristian, ¿estás por ahí?
1: Aquí estamos, Julio César. Lo dejo comer tranquilo porque lo estoy escuchando. Algo está picando. Esos quesos ricos directamente
0: estamos
1: de Coyhaique.
0: Con una almendra.
1: Pero usted lo anunció. Hoy, una almendra. Hoy debe ser el día más caluroso, yo diría, de lo que va de septiembre, agosto y desde 1 de octubre. Así que hay que combatir el calor, Julio César, por eso que le conseguimos el aire acondicionado.

0: Para el estudio, y hay algo aparte del helado que ayuda al calor, los granizados, y es por eso que hemos venido para acá a Hidratos. Y no estoy solo, estoy con Diego Giuliucci, gerente general y fundador de Hidratos. ¿Cómo estás, Diego?
1: ¿Qué tal? Muy bien, ¿y tú?
0: Bien, con calor. ¿Ah? Sí. 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
0: Yo te pregunté cuál era el sabor que más te gustaba, el que tenía más salida. 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
0: Diego, nosotros habíamos dejado listo el granizado ahí de frambuesa. Ah, no, acá está, mire. Julio César, mírelo. Granizado de frambuesa. ¿Tiene calor, Julito?
2: Sí, pues señor, siempre. Está pero muy caluroso. Yo me anoto con uno de frambuesa,
0: Mire. Ya, mire, a ver. Yo le voy a decir si está bueno. Para que no se envenene, lo voy a probar yo primero.
2: Ya, se ve hermoso,
0: Rico. Frambuesa pura. Es como una frambuesa molida, con hielito. Es dulce, pero no es... No es ese dulce... Que es demasiado dulce, como que está en el azúcar justa.
2: Es que es 0% azúcar.
0: Y ese que tiene Diego ahí, que es verde, así es, sin azúcar.
2: ¿No le voy a echar malicia a Puchiriño como alguno?
0: Y este que tenemos por acá, no, ¿cómo le vamos a echar malicia? Melón tuna, mire. Melón tuna, vamos a probarlo.
2: Mándeme ese.
0: Este está exquisito. Se lo voy a llevar a tiro allá. Este es como un melón con vino, pero sin vino.
2: Por eso le digo, no le ponga malicia al de melón tuna, hombre.
0: Está muy rico. Voy a tratar que llegue entero allá al estudio de la radio.
2: Por favor. Está delicioso.
0: Y le vamos a preguntar a Diego. Diego, cuéntanos un poquito. ¿Cómo? Yo tengo un almacén y quiero poner esto en mi local. ¿Se puede?
1: Se puede, se puede. Hoy día está disponible para el mercado. Tenemos a la venta este concentrado que lo pueden mezclar con agua en sus máquinas y lo pueden preparar para poder venderlo, en este caso en distintos formatos, para niños, para adultos. Tú hablabas un poquito de la malicia. Tenemos clientes que lo han mezclado con pisco, que lo han mezclado con gin y queda espectacular. Es una delicia. Realmente una opción muy buena y muy versátil.
0: Para las pymes que nos están escuchando, emprendedores, ¿cómo los contactan? ¿Página web, Instagram?
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0: Ya sabe Julio César, ¿conoce a alguien que tenga almacén de barrio con este hidrato? O para una fiesta, para sus fiestas de fin de año, Julio César, ese asado que el año pasado no me invitó, yo creo que puede tener esta maquinita de melón, pero le ponemos alguna malicia.
2: Giuliano, es tan espectacular, la verdad es que se usa mucho, en todas partes un rico granizado, ojalá 0% azúcar, como nos dice que son estos granizados que está usted probando, Giuliano. Y la verdad es que si nos pudiera traer uno, porque acá, a pesar de... que hemos paliado algo con la máquina climatizadora, como llegó hace poquito, todavía estamos a una alta temperatura.

0: Así que lo vamos a esperar con todo el amor, con todo el cariño del mundo, a usted como siempre, con ese de melón tuna al de frambuesa. Muchas gracias, un abrazo a la gente del granizado.
1: Diego.
0: Chao, chao.
1: Ya, pues Julio gracias, César, ahí te llevamos los granizados. Chao.
0: Y nosotros vamos a ir a las noticias, pero vamos a volver de inmediato.
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3: Muy buenas tardes, bienvenidos y bienvenidas al Informador de las 17 horas. Un incendio afecta un edificio residencial en la comuna de Viña del Mar. Fabián Corrotea, de Radio Bío Bío y la región de Valparaíso, nos amplía.
4: Sí, es una emergencia en completo desarrollo a esta hora de la tarde en la comuna de Viña del Mar a raíz de un incendio que está afectando a un departamento de un piso 11 en un edificio habitacional. Todo esto en la comuna de Viña del Mar, específicamente en el sector de Reñaca Alto, en calle Alemania con Del Estero. El Cuerpo de Bomberos de la Ciudad Jardín ha despachado 4 unidades a dicha emergencia. Sin embargo, se ha solicitado una quinta unidad de la octava compañía del Cuerpo de Bomberos de la comuna de Valparaíso. Emergencia en completo desarrollo con este incendio que afecta a un departamento en el piso 11 de un edificio habitacional en la comuna de Viña del Mar, específicamente en el sector de Reñaca Alto, en la región de Valparaíso. Bío Bío, la radio.
3: De manera conjunta, esta tarde sesionó el Consejo Nacional de Seguridad Pública y el Consejo Nacional de Prevención del Delito en el Palacio de la Moneda. Bárbara Payal nos cuenta más.
5: Sí, durante una hora de 3 a 4 de la tarde sesionó de manera conjunta el Consejo Nacional de Seguridad Pública y el Consejo Nacional de Prevención del Delito en el Salón O'Higgins del Palacio de la Moneda. Todo esto para revisar las líneas de acción de la Política Nacional de Seguridad Pública de nuestro país. Estuvieron presentes en esta cita los ministros de Defensa, Justicia, también los subsecretarios del Interior y ambos subsecretarios precisamente de la cartera del Ministerio de Seguridad Pública, además de representantes de Carabineros, la Policía de Investigaciones, Gendarmería y la Fiscalía Nacional. En la sesión se revisó aspectos como la arquitectura y funcionamiento del sistema de seguridad pública, sus órganos integrantes e instituciones colaboradoras, también el proceso de elaboración de la estrategia bienal del sistema, entre otros acuerdos. Sesión entonces que se extendió por una hora acá en el Palacio de la Moneda. Recordemos que esta instancia debe sesionar al menos una vez cada semestre. Desde el Palacio de la Moneda, Bío Bío, la radio.
3: La oposición cuestionó el presupuesto presentado por el gobierno y advirtió por los recortes y su impacto. Gabriela Piña nos cuenta más.
6: Así es, los secretarios generales de los partidos de oposición se reunieron esta mañana para abordar el proyecto de ley de presupuesto 2027, una instancia en la que cuestionaron los recursos anunciados por el gobierno y advirtieron por su impacto en el empleo, los programas sociales y las regiones. Los dirigentes calificaron la propuesta como un presupuesto restrictivo y de emergencia, apuntando al 9,6% de desempleo y al alza del costo de la vida. Además, cuestionaron que el aumento presupuestario anunciado sea insuficiente y exigieron claridad sobre los recortes y los programas que podrían verse afectados. También criticaron la metodología utilizada por Hacienda y anunciaron que analizarán en detalle el proyecto una vez que este ingrese al Congreso.
3: Gracias, Gabriela. Y en noticias del ámbito internacional, las protestas estudiantiles se intensificaron este jueves en Francia, con más institutos afectados y la expansión a las universidades, pero sobre todo con una violencia creciente que llevó a practicar un total de 1.949 detenciones, según el Ministerio del Interior. En total, 1.027 centros educativos resultaron afectados por los incidentes, entre ellos 222 bloqueos de acceso a los establecimientos y en ellos 284 agentes de policía y gendarmes resultaron heridos, así como 65 empleados educativos y 170 alumnos, de acuerdo con el Ministerio de Educación francés. El gobierno considera que las protestas ya no tienen que ver con la expresión legítima de las reivindicaciones de los estudiantes, según declararon a la prensa local fuentes del Ministerio del Interior, sino que tienen características de una situación de violencia urbana, según indicaron. 17:03, hasta acá la revisión de las noticias. Santiago está nublado, la temperatura es de 24.5 grados y la humedad alcanza el 31%. Siga en compañía de la radio. Muy buenas tardes.
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Ya estamos en el aire haciendo el Podría Ser Peor, el show de noticias de la radio Bio Bio, 43 estaciones a lo largo de todo el país, desde Arica a Magallanes, pero también estamos en todas nuestras plataformas. Nos puede ver a través de los distintos cables operadores, VTR, Mundo Go, también en Claro, también en el sistema Zapping, por supuesto GTE Manquehue, Entel, Tel Sur y en todos los cables operadores prácticamente del país. Pero lo más importante es que estamos en señal abierta digital, televisión abierta. Nos puedes ver ahí a la antigua, ahí con una antenita, pa, y nos ves HD incluso, así nomás, con un alambrito en tu televisor, porque estamos en la señal abierta en la región metropolitana 26.1. Estamos en distintas numeraciones en las regiones donde podemos salir al aire. Estoy aquí mirando porque hay gente haciendo filita ahí. Tenemos al guardaespaldas. Usted, Miguel, conocieron a Kevin Costner, ¿no? El guardaespaldas, claro. Tenemos acá algo muy similar a... ¿Vieron la película El guardaespaldas de Kevin Costner? Bueno, tenemos algo muy similar acá, nuestro guardaespaldas que tenemos acá, que ya por porte y ancho no deja entrar a nadie, ¿eh? Se pone en la puerta y ¡pah! Una especie de tapón. Eduardo, estoy alabando tu trabajo acá. Está anotando. El guardaespaldas, Kevin Costner, estamos tirando la canción de Whitney Houston. Ahí sí, ahí está. Ahí, se puso en la puerta, taponeó la puerta. Nos demoramos 2 días en sacarlo, ¿eh? En la feria pasada. No lo podíamos sacar de ahí. Tuvimos que salir por arriba nosotros. Así es que le digo al tiro por si acaso ustedes están. Bueno, ustedes se preguntarán quiénes son nuestras invitadas. Bueno, nuestras invitadas nos traen solo buenas noticias. Y hemos tenido en esta feria algo súper importante y bonito que tiene que ver con la preocupación que tenemos hoy día para alimentarnos mejor y los suplementos que es para alimentarse mejor. Mira, hicimos hoy día candy sin azúcar.

0: gustan licores a esta hora, pero me regalaron un vino de una cava submarina. De Chiloé, que es una cuestión increíble, la cava más austral del mundo submarina. Y que por el porte de los choritos que se le ponen alrededor de la botella, ¿saben cuánto tiempo llevan abajo del mar las botellas de vino? Una cepa francesa. No, muy interesante lo que aquí pasa, todos los días aprendemos algo nuevo. Estamos muy abiertos también a aprender algo nuevo aquí de Nour.
1: Sí.
0: Sí, Nour. Estamos con Eliana Mora, directora de marketing de Nour, con Cristín Belisario, CEO de Nour, y con Jessica Restrepo, gerente comercial de Nour. ¿Ahí estoy? ¿Estuve bien?
1: Sí, todo
0: bien?
1: Perfecto.
0: ¿Estuve bien?
1: Todo perfecto.
0: Sí. ¿Ustedes?
1: Cristín.
0: ¿Cristín? ¿Ustedes?
2: Jessica.
0: ¿Y ustedes? Eliana. ¿Ves? Perfecto. Ahora ya me la sé el nombre de cada una. Cristín, cuéntanos un poquito de qué va Nour y nos cuenta... ¿No es cierto? ¿Por qué es tan innovador lo que nos va a contar?
1: Sí, bueno, Nour es una marca chilena que nació con el apoyo de Corfo, del fondo Semilla Inicia Mujeres, proyectos liderados por mujeres. Nosotros desarrollamos suplementos a base de hongos adaptógenos. Estos hongos, en este caso, creamos el primer suplemento, Lumi. Este suplemento tiene 5 hongos adaptógenos, tiene creatina, tiene colágeno y tiene astaxantina. Hacen una sinergia bastante interesante para las personas que buscan una nutrición funcional, diaria, bienestar general, fuerza para realizar sus actividades y concentración, que es uno de los aportes que tiene la melena de león. Que es uno de los hongos, porque son 5 hongos.
0: Sí. ¿Por qué está tan de moda? Porque mira, estuve el otro día, te contaba que me llegó de regalo una botellita pequeñita con melena de león líquida para que le echara a mi batido de proteína con creatina. Le estoy echando. Pero también me encontré con unos amigos que están haciendo un café con hongos.
1: Sí.
0: Café que también tiene hongos. Y me encontré también con otras personas que estaban desarrollando también una especie de suplemento. Entonces, ¿por qué están tan de moda los hongos? ¿Qué es lo que tienen, digamos?
1: Es que realmente son maravillosos, porque los hongos tienen funciones espectaculares en la microbiota intestinal, en el sistema neuronal, en el sistema inmunológico, inclusive en la piel. Tenemos muchísimos beneficios que no habían sido explorados de una forma consistente, pero ya hay bastantes estudios que respaldan esto y nosotros decidimos apostar por eso, por los hongos producidos en Chile, por una materia prima nacional para impulsar la industria y también el bienestar. De una forma sencilla, el formato que nosotros presentamos es un formato en polvo que se puede agregar al café, a un jugo, a lo que la persona le guste y desee. Esto no tiene sabor, estamos pensando crear una línea con más sabores, pero esto no tiene sabor alguno.
0: Hoy día es que, porque es más popular la creatina, es como echarle creatina a un vasito de agua, a un vasito de jugo,
1: sí.
0: a una leche con algo,
1: sí.
0: A un yogur, batirlo, ¿no es cierto?
1: Sí. Ayuda muchísimo, por ejemplo, las personas que son muy activas, que entrenan todos los días en el gimnasio o que realizan actividades que requieren concentración. Esto es bastante importante para ese punto. Cordyceps, que es uno de los hongos que también contiene nuestro suplemento, también ayuda al rendimiento deportivo. Entonces se complementan los ingredientes de nuestra fórmula.
0: ¿Y la fórmula que ustedes tienen en polvo trae los 5?
1: Sí, trae los 5 hongos.
0: Porque claro, yo tomo puro melena de león, que
1: claro.
0: Me dijeron que era para la concentración, para la memoria, para
1: sí,
0: más cerebral, digamos.
1: Específicamente, nuestro suplemento tiene melena de león, reishi, shiitake, cola de pavo y el cordyceps, que es el hongo que les estaba mencionando.
0: ¿Y esto se vende dónde? ¿Dónde está distribuido? ¿Dónde lo puede encontrar la gente?
2: Ahora estamos en etapa de prelanzamiento, está en fabricación, así que aproximadamente mes y medio sale al mercado como tal.
0: Ah, o sea, estamos hablando de una exclusiva total.
1: Sí,
0: o sea,
1: totalmente.
0: O sea, ustedes ya han desarrollado

0: todo el negocio, sí, y están a un mes de tener el producto y ya empezar a entregar,
1: lanzarlo al mercado. Totalmente. Sí.
0: O sea, ya llevan, ¿cuánto tiempo ha demorado todo este proceso?
2: Wow, desde abril estamos realizando pruebas con el laboratorio para llegar a la fórmula que sea muy utilizable, que sea agradable para las personas en el día a día, que tenga todo lo que nosotros necesitamos, las personas activas, que trabajamos, que hacemos diversas cosas y que queremos estar saludables.
0: Claro, ¿y va a estar rotulado como suplemento?
2: Como suplemento alimenticio.
0: Ya, perfecto. ¿Y cómo va a venir el empaque? ¿Cómo va a venir el sobrecito?
1: Dos presentaciones. ¿Ya? Una presentación en frasco, ¿ya?, para la cantidad de días de un mes. Y también tenemos H, que es por porción, por como porción, para un día.
0: Para un
1: Son
0: día.
1: Esas dos presentaciones por los momentos.
0: Ya. Me lo imaginaba, pero eso es el sobrecito que te...
2: Sí, los sobrecitos vienen en un sobre más grande, son bastante prácticos porque te lo puedes llevar al trabajo, claro, te lo puedes llevar al, no sé, al gimnasio, te lo puedes, claro, llevar a alguna actividad si te lo quieres tomar en otro lado.
0: Esto lo vi en una feria de televisión hace unos meses, en el Hilton en Miami, y me tocó estar con una colega en una presentación que había de Globo. Me senté con una colega que era de España, y de pronto sacó un sobre de hongos, pues, y el, sí, chileno, como usted sabe que el acercamiento que teníamos al hongo era de otra naturaleza,
2: de otra cosa.
0: Entonces me dice, no, es que me tengo que tomar mis honguitos y todo, y yo le dije, ¿tomas hongo? Acá le dije en la presentación. Y como que ella me captó y me dijo, no, me dijo, son suplementos alimenticios. Y me empezó a hablar de algunos. Este tenía, y me conversamos un poco de esto, tenía una variedad de tres hongos nomás, el que ella, sí, tomaba. Y era un sachet chiquitito que también lo echaba al agua y,
2: sí, y se lo tomaba. Es bastante práctico y, como te comentaba, todos los beneficios que tienen valen mucho la pena. Creo que los hongos estaban un poco estigmatizados acá. Y no tenían suficiente desarrollo, sí, en cuanto a los beneficios que tienen.
0: Es rarísimo lo que pasaba con el hongo en Chile, ¿eh? De hecho, hay un dicho, valís hongo. No sé si, bueno,
1: sí,
0: ustedes lo saben.
1: Porque, sí.
2: Algo así, claro, vale.
0: Valís callampa, valís hongo, no, que era vale como cañón, un dicho, como no valís nada, ¿no?
2: Sí,
0: o valís poco, ¿no?
1: Entonces, pues no, es todo lo contrario.
0: Es todo lo contrario, sí, cómo se dio vuelta la historia, porque hoy día el valor que tienen los hongos, el valor que tienen estos suplementos, el valor que se le da.
1: Y lo mejor de todo es que están en Chile, que no tenemos que ir a otro país a buscarlos. Están aquí mismo en el sur de Chile.
0: Mira, increíble.
1: Sí, todo lo que tenemos y no sabemos.
0: Sí, es que también yo creo que ha ido creciendo en el último tiempo la investigación, ¿o no?
1: Sí, por supuesto.
2: Sí. Se ha desarrollado muchísima investigación en cuanto a cada uno de los hongos y cada uno de los beneficios. Han salido estudios recientes específicamente que hablan de los beneficios de la melena de león, por ejemplo, para el Alzheimer.
0: Sí, es que la melena de león está desarrollada, porque cuando a mí me regalaron este fresquito, yo estuve investigando todo y llegué a algunos reportajes súper buenos de la melena de león y ya está más acabado, sí, ese estudio, digamos,
2: sí,
0: ¿no?
2: Sí, sí.
0: Y como tú dices, hay estudios de años con pacientes y todo.
2: Sí, los
0: y con
2: invito...
0: niños incluso para el tema de la concentración y todo eso. Sí. Que antes uno le metía unas pastillas de gamalate.
2: Sí, el reishi es otro hongo que tiene unas propiedades espectaculares. Es relajante, te puede ayudar a concentrar, inclusive te puede ayudar a dormir mejor. Reishi es uno de los hongos que también tiene nuestro suplemento y es bastante beneficioso en ese sentido.
0: Es que yo también me imagino cómo nuestros pueblos originarios, sí, ¿no es cierto?, tienen que haberse abastecido de bueno, no solamente el hongo, sino de todo lo que le entregaba la tierra, la naturaleza,
2: sí,
0: y cómo ellos tienen que haber conocido todas estas propiedades y,
2: claro,
0: las fuimos perdiendo de visto, no llegó el conocimiento por la tradición, no se expandió esta información, ¿no?
2: Sí, la verdad es que lo mejor que tenemos los seres humanos está en nuestra tierra, en lo natural, en las cosas que nosotros podemos acceder o lo que tenían nuestros ancestros. Allí creo que está el secreto para nosotros tener una mejor longevidad, para desarrollar una mejor calidad de vida.
0: Bueno, ¿y cuándo usted, que es la directora de marketing,

0: ¿Cuándo más o menos va a llegar este producto a los centros comerciales o a la supermercado, a las salas de venta? ¿En un mes más se los van a entregar a usted y ustedes los van a distribuir? O sea, podríamos decir que de aquí a fin de año estamos hablando de...
1: Sí, estamos hablando...
0: Enero 2027, no sé, porque la gente ahí se empieza a preguntar de inmediato.
1: Sí, nosotros tenemos una fecha prevista de lanzamiento de 15 de noviembre.
0: Ah, ahora ya.
1: Sí,
0: ah,
1: ya nosotros hemos testeado un poco los sabores, hemos visto las texturas, ver cómo podemos mejorar de una forma que sea muy agradable a la persona que lo consume todos los días. Entonces, sí, hemos trabajado bastante fuerte en el desarrollo de la fórmula y para el 15 de noviembre tenemos fecha prevista de lanzamiento. Estamos conversando con algunos canales B2B para comercializarlo, pero inicialmente vamos a estar en e-commerce completamente.
0: Bueno, y ahí en e-commerce me imagino la página Nour.
1: Sí,
0: ahí está, página web, Instagram, sí. Y toda la...
1: Los invito a visitar nuestra página web.
0: Esa ya
1: somosnour.cl. Ahí están publicados todos los beneficios que tiene nuestro suplemento alimenticio, los estudios que respaldan cada uno de los componentes que tiene nuestro suplemento, los papers, los grupos de personas por país, por instituto, universidad, todos los estudios están recopilados en la página web.
0: Maravilloso, se escribe nour.cl, ¿eh? Ahí para que la gente lo escriba.
1: Somos Nour.cl.
0: Ya, entonces como somos Yuli, mi canal de streaming ahí, somos Nour, para que la gente lo escriba bien, nour.cl, somosnour.cl, ahí usted para que ya empiece a informarse todo y pueda ir reservando. Voy a quedar esperando mi frasquito, ¿ah?
1: Sí, por supuesto.
0: Esperando mi frasquito.
1: Por supuesto.
0: Estoy necesitando energía, estoy necesitando concentración, estoy necesitando longevidad, estoy necesitando todo, ¿ah? Así que si le pueden poner unos 20 atributos.
1: Sí, bueno, hay
0: unos 20 hongos, por favor.
1: Hay uno de los hongos, que es el cordyceps, que da energía y también tiene un tema afrodisíaco.
0: ¿Cuál es ese?
1: Cordyceps.
0: Sí.
1: Sí.
0: Sí, Gileño me dice por interno si ese es como el Viagra de los hongos, el cordyceps.
1: Bueno, hay investigaciones que refieren algo de esto, así que es bastante interesante ese probarlo. Parece, ¿no?
0: Cordyceps. Sí. Sí. Mire Giriño cómo sabe, ¿eh? Sabe de pocas cosas, pero de lo que sabe, ¿ah? ¿Eh? Me sopla por interno, me dice Cordyceps, el Viagra de los hongos, mira. ¿Ah?
2: Mira.
0: Y nosotros ahí con la melena de león para la concentración.
1: Exacto.
0: Y todo eso. Gracias Giriño, ¿eh? Como siempre, dando muy buena información. Bueno, pero este también tiene Cordyceps, ¿no?
1: Sí,
0: también
1: sí,
0: tiene
1: Cordyceps, ah,
0: bueno.
1: Sí.
0: Entonces nos deja dos frascos, dice Giriño. No, una broma. Bueno, los vamos a estar esperando, vamos a meternos en la página para investigar, porque también es muy importante que la gente no solo conozca, escuche de repente las entrevistas, sino que también se sigue informando.
1: Sí.
0: Y si ustedes tienen la página llena de información, está genial. Que entren, que busquen lo que más necesitan.
2: Claro.
0: Todo.
2: Sí. Sepan cuáles son las propiedades de cada uno. ¿Para qué sirve? Porque...
0: ¿Y estos productos son muy caros, me preguntan?
1: No es muy costoso, cuesta menos de 40 mil pesos el frasco.
0: Para un mes. Eso ya, es que eso es bueno, ¿sabes?
2: Sí.
0: Porque igual
2: sí.
0: No, la gente a veces dice, uff, son... Que hay mucho ahora producto que se usa para el tema de la piel y todo, que son precios elevados, ciento y tanto,
1: sí.
0: O para adelgazar, sí. 200 y tanto, inyecciones sí. De 300 y sí. Tanto. Entonces, claro, dice, esto está muy accesible.
1: Nuestro suplemento tiene colágeno también. Entonces también tiene un componente para nuestras articulaciones y para nuestra piel.
0: Muy completo. Y desde la tierra.
2: Por
1: sí.
2: Supuesto.
1: ¿Cierto?
0: Desde la naturaleza. Muchas gracias por venir.
3: Producto 100% de Chile.
0: Muchas gracias. Bueno, nosotros nos tenemos que retirar, tenemos que ir a un corte comercial, pero lo dejamos ahí con Somos Nour. .cl, ahí que la gente investigue y espere la llegada de este producto. Vamos a hacer un alto, volvemos de inmediato.
1: Muchas gracias.
0: Chao, gracias a usted.
1: Gracias.
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0: Ya estamos en el aire haciendo el Podría Ser Peor, esto de noticias de la radio Bio Bio. Estamos desde Food and Service, hoy día último día, repleto, lleno total. Aquí no sé si la cámara se puede abrir. ¿Cómo está la gente aquí saludando? Hola, hola, hola. ¿Cómo estamos? ¿Todo bien? Ahí un barrido de un plano, ahí con los chiquillos que están todos aquí. ¿Les gusta la radio a los más jóvenes aquí? Hoy día se juntan los estudiantes de gastronomía también, distintas áreas, los trabajadores, ahí las empresas. Y estamos ahí saludándolos a todos. Vamos a ir a la actualidad porque también podría ser peor, tenemos siempre un pie en la actualidad. El gobierno ingresó el proyecto de ley de presupuesto 2027 el cual contempla una expansión del gasto público de un 1.5% en comparación con el año anterior. El gasto fiscal del próximo año sería de un

0: aproximado de 93 mil millones de dólares. La propuesta prioriza cuatro pilares fundamentales: seguridad, niñez, salud y listas de espera y protección de beneficios sociales. La iniciativa fue entregada formalmente al Congreso, dando inicio a la discusión que se extenderá por 60 días. Conversamos sobre esta propuesta con Luis Eduardo Escobar, economista de la Universidad de Chile. ¿Cómo está, Eduardo? Eduardo. Ahí estamos tratando de... Perdimos a Eduardo, vamos a conversar sobre la propuesta que dio a conocer el presidente de la República de Cadena Nacional. Vamos a hablar con Eduardo Escobar, economista de la Universidad de Chile, precisamente para hablar de este presupuesto 2027, esta ley de presupuesto 2027 que aumentó el gasto público en 1.5%, esta ley de presupuesto que finalmente había sido discutida, conversada con anterioridad, no se sabía mucho o no se había expuesto mucho, ¿no es cierto?, dónde estaban los puntos fundamentales y principales que iban a subir. Ayer el presidente los dio a conocer. Por supuesto, siempre son debatibles, conversables, y hoy día ha sido quizá el tema del día esta discusión, ¿no? Si es suficiente el aumento, si está bien puesto el tema del énfasis en estos cuatro puntos fundamentales de los que ha hablado el presidente de la República. Estos pilares fundamentales que son la seguridad, por supuesto, que se esperaba, la niñez, la salud, haciendo foco en las listas de espera, y la protección de beneficios sociales, lo que está en una discusión muy importante, porque la oposición hablaba precisamente de que con los recortes se iban a ver perjudicados los beneficios sociales. Y el presidente de la República devuelve con esta información que uno de los pilares fundamentales que se va a buscar proteger son estos beneficios sociales a través de este aumento del 1.5% en comparación del año anterior en el gasto fiscal. Estamos a punto ahí de enganchar con Escobar, pero vamos a hacer un alto, vamos a aprovechar de hacer el alto y vamos a volver con esta entrevista. Vamos y volvemos.
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0: Volvemos, ya estamos aquí desde Food and Service. Espacio Riesco, lleno total. La gente disfrutando de esta feria que hoy día está llegando a su expresión máxima en cantidad de visitas, de público impresionante. Bueno, vamos a seguir acá, en cualquier minuto nos enganchamos con la actualidad. Tuvimos ahí un problema técnico. Rodrigo Rodríguez, dueño y fundador de la Choricería Gourmet, nos acompaña aquí. Choricería Gourmet, qué gran nombre, Rodrigo, ¿cómo estás?
1: Mucho gusto, Julio. Gracias por invitarme.
0: Usted no es pariente, ¿no?
1: No, no, ya quisiera.
2: Desde no ahora en adelante sí.
0: Vamos a dejar en claro que no somos parientes con Rodrigo. Aquí no hay ningún parentesco, no hay ninguna familiaridad. Pero lo que sí tenemos son unos embutidos que veo que son preciosos. Bonito color, ¿eh?
2: Mira, te cuento un poco de la choricería.
0: Por favor.
2: Traemos el concepto de alta charcutería, donde estamos rescatando las recetas que se hacían antiguamente en el campo. Entonces, ¿qué buscamos? Traer estos sabores que ya hoy en día se han perdido un poco con la industrialización. Y estamos rescatando el ahumado a leña, el jamón que se curaba durante días, una panceta que tiene una maduración, un curado en el buen sentido de la palabra.
0: Sí, claro, por supuesto. Claro.
2: Entonces te invito por favor a probar, Julio, esta apuesta de alta charcutería.
0: ¿Y dónde nace el interés de ustedes por irse por el lado de la charcutería?
2: Mira, siempre fue un gusto mío. Tuve muchos años fuera del país, aprendí sabores, aprendí técnicas y las quise traer a la cocina chilena, fusionándola con el sabor del merquén, el roble, que es una madera que es muy noble para ahumar la carne, y rescatar la receta de los años atrás, de la antigüedad.
0: Es que ahí nuestra tierra, ¿no es cierto?, y nuestro campo se presta para hacer buenas mezclas, ¿no? Los árboles nativos, ¿no es cierto?, nuestra tierra, los ahumados son muy buenos.
2: Recordemos que el merquén fue catalogado como el mejor condimento a nivel mundial el año pasado. Entonces, sintámonos orgullosos. En Chile tenemos muy buenas materias primas. En Chile tenemos sazones, pero se han ido perdiendo. Entonces, rescatémoslas. Esa es la invitación que hacemos nosotros.
0: Bueno, ¿qué nos trajo para que nos cuente un poquito? Pues?
2: Mira, por acá vas a encontrar, es un jamón pierna. Tiene una maduración de 7 días, ¿ya? No tiene inyección de agua, no tiene soyas ni nada artificial. En otras palabras, es como se hacía antiguamente.

0: en el campo, que él se curaba la carne con la sal, se colgaba cerca de la leña, le llegaba el humo, se maduraba durante días. Es rescatando esa receta.
1: Muy natural, muy orgánica, muy...
0: Siempre buscando hacer la etiqueta lo más limpia posible.
1: Lógico.
0: Creo que hoy en día la gente ha tomado conciencia de que los alimentos ultraprocesados no hacen bien para la salud.
1: Lo valoro un montón.
0: Correcto. Entonces, manejamos la etiqueta 100% limpia.
1: Oiga, estamos... De cierta forma, volviendo a muchas recetas tradicionales, ¿no? Como que la gente ha ido enganchando con eso, ¿no? Buscando la receta tradicional, la receta de la abuela, la receta que venía de antes, ese sabor, pero también esa, entre comillas, elegancia que tenían los productos antiguos, que no tenían tanto químico, que no venían tan elaborados.
0: Correcto, Julio. En este momento hay un despertar de la gente y una curiosidad por saber de sabores nuevos, mezclarlos con técnicas antiguas, y esto hoy en día la tecnología nos ayuda con el sellado al vacío y distintas herramientas nos ayudan a que el producto pueda ser estable y poder llegar al mercado con una muy buena vida útil.
1: Fíjate que aquí la gente me escribe y me dice, bueno, ¿cómo anda esto con la tradicional alemana de su embutido? ¿Ah? Que son tan famosos y exportables, me dice.
0: Bueno, los alemanes son fundadores en el sur de Chile. Los colonos alemanes fueron los que trajeron muchos de estos sabores y técnicas. Entonces, es rescatando precisamente eso. Chile es un país de distintas culturas que han aprendido a convivir, pero también tenemos unos sabores propios como el merquén, que es un sabor típico chileno que entra en fusión con estas técnicas alemanas. Y podemos sacar productos como el que vemos acá.
1: Ya. Hay un... Ahí veo como un embutido. ¿Este qué es lo que es?
0: Jamón pierna. Este... Salchicha tipo alemana.
1: Ahí ve, justo salchicha tipo alemana. A ver, voy a...
0: Por
1: ¿Se puede probar así o no?
0: Por favor.
1: ¿O tiene que ser caliente esto?
0: Puede ser frío, ya está cocido. Ya está cocido.
1: Una delicia.
0: Mira, eso tiene un 80% de carne, 20% de grasa. No estamos aplicando ni retenedores de agua, ni agua añadida. Lo que nos va a dar un sabor muy clásico, muy original, que con el ahumado nos va a transportar a estos sabores de antiguamente del campo, para un completo, para un hot dog, que es lo típico chileno. Bueno, ahí tenía una salchicha gourmet para elevarle el nivel a los completos.
1: ¿Se siente el ahumado?
0: Se siente, sí.
1: Muy rico.
0: Bueno, eso es roble. Entonces, antiguamente se cocinaba la carne a leña. Estoy rescatando esa receta. Esa es la receta que tú estás probando.
1: Mira. ¿Y dónde se pueden conseguir estos productos?
0: Mira, la fábrica está ubicada en Franklin 1215. Y si no tenemos para ir a Franklin el tiempo, nos pueden encontrar en la-bajo. Choricería Gourmet, Instagram, despachamos a todo Santiago y por el pedido por el WhatsApp, fácil desde la fábrica directamente a tu casa.
1: Excepcional, excepcional. Oiga, ¿este qué es lo que es?
0: Ese es una panceta, maduración de 7 días, cocción lenta de 8 horas, como las recetas que se hacían antes. Y el de acá es un jamón 0% inyección. Hoy en día la carne inyectada acarrea problemas, lo vemos en los niños, una prediabetes.
1: ¿Qué es lo que la carne inyectada, por favor? Cuéntanos un poquito, porque ahí yo me declaro incompetente.
0: Ahí hay un tema acá en Chile, que últimamente en la área más industrial la carne la va marinando con agua. Entonces normalmente era un 10, un 15, un 20%. A mí no me parece eso. Mi técnica dice: la carne inyectada con agua, vamos a pagar el agua a precio de carne. No me parece bien. Entonces optamos por una alternativa que es cero inyección.
1: Claro, entra agua todo, pero además tú dices que también genera algún tipo de daño en la salud, ¿cómo?
0: Bueno, por los retenedores de agua.
1: A ver, ¿cómo es?
0: Para que la carne pueda retener todo este líquido, necesitamos agentes externos, que son artificiales, no del origen animal, claro, que van a capturar esta agua y la van a retener.
1: que lo inyectan, ¿cómo?

0: ¿Cómo lo hace?
1: Por supuesto, normalmente se inyecta. En este caso, a eso me refiero, 0% inyección.
0: Mira. Fíjate que es bueno saber porque de pronto, claro, uno es bien ignorante en la materia y cree que todo es igual.
1: Se ha ido normalizando.
0: Se ve igual y...
1: desde afuera. Pero cuando llega al paladar es distinto.
0: Sí, claro.
1: Si pruebas el jamón, por favor.
0: ¿Este?
1: Sí, este de acá. Este. Ese es el jamón.
0: ¿Cuál es este?
1: Entonces, jamón pierna, 0% inyección. Entonces, vamos a sentir una nota, primero, de la cocción a leña. Y segundo, vamos a sentir que la textura de la carne se va a sentir un poco más seca que un jamón tradicional. Entonces, ¿qué vamos a hacer? Si no hay agua, es sabor 100% carne. Eso es lo que ofrecemos nosotros.
0: Claro. La textura es claramente diferente. Y justo tú lo dices, es mucho más seca, mucho más firme. Claro.
1: No hay proteínas vegetales como la proteína de soya o la carragenina, que son elementos que en cualquier etiqueta de jamón las vamos a encontrar, en esta no. Esta es una alternativa que no tiene alérgenos.
0: Por ejemplo, en la salchicha se nota que es más dura, es más compacta.
1: Tiene
0: más
1: otra firmeza, otra textura.
0: No es que la otra que son blandas más. Esto es como...
1: Justamente. Pero eso es porque no tiene la proteína de soya. La proteína de soya es un artista importante hoy en día en la industria cárnica. Aquí no la estamos ocupando.
0: Maravilloso. O sea, aquí esto es natural.
1: 100% intento volver al origen de las recetas. Esa es nuestra misión.
0: Maravilloso. Bueno, digan, ¿cómo podemos encontrar nuevamente estos productos? Pues, ¿y dónde?
1: Bueno, les comento, estamos en Franklin, 1215, invitados cordialmente, la Choricería Gourmet. Y si no pueden ir hasta allá, nos pueden escribir por el Instagram, la-choricería, y ahí les despachamos por medio del WhatsApp. Contactamos, hacemos el cruce del pedido y te lo despachamos a tu domicilio.
0: Precioso, maravilloso. O sea, te llegan estas delicias a la puerta de tu casa.
1: Correcto, así es.
0: Larga vida para la charcutería entonces, pues. Gracias, la charcutería,
1: la choricería.
0: Choricería Gourmet, perdón. La muchísimas. Choricería Gourmet. Gracias, amigo. ¿Eh?
1: Muchísimas gracias.
0: Sigue ahí poniéndole el hombro, sé que es difícil, pero hay que ponerle el hombro.
1: Muchas gracias a toda esta organización de la feria. Primera vez que participamos. Y es un gran paso para nosotros y agradezco tu espacio también.
0: ¿Y le ha ido bien?
1: Maravilloso, maravilloso.
0: ¿Sí, en la feria?
1: Creo que hay quiebre de stock en la choricería.
0: ¿Sí? O sea, ¿ha logrado traspasar su...?
1: Sí, sí.
0: Bonito, sí. Bonito.
1: Esta solución, el público tuvo muy buena receptación, a la gente le gustó. Entonces, para nosotros como emprendedores, hay veces que necesitamos... Este comentario vale más que lo que pagan por el kilo. Que te digan... Está bien hecho el trabajo, Rodrigo. Eso a uno le da un...
0: Andrés, le estoy preguntando para introducirte a ti, porque él me está diciendo, se estaba despidiendo sin saber que tú venías ahora, y me está diciendo lo importante que ha sido esta feria, porque se paró y le agradeció a la feria, porque ha quebrado su stock, porque le ha ido bien con la feria.
2: Lo más extraordinario es que este joven no sabe, que fue el último expositor, que fue un expositor que llamamos a última hora, y me dijo, sí, yo voy. Y yo le dije, ok, cambiemos la ceneja, pongámoslo, y lo pusimos. Y de verdad que es uno de los casos de éxito que a nosotros nos enorgullece cuando a la gente le va bien. Y es, no es primera vez que nos encontramos con empresarios jóvenes que hay que darle el espacio, hay que darle esta visibilidad, porque de verdad que son entretenidos, son tipos esforzados y tenían un espacio acá para mostrarse. Y eso es lo que estamos tratando de hacer, ofrecer nosotros. Así que,
1: muchísimas
2: profesor,
1: gracias,
2: muchísimas gracias por confiar y por estar presente en Futsavi 2026.
1: Con mucho gusto.
2: Y vamos a aprovechar de probar estas maravillas.
1: Por favor.
0: Aproveche. Gracias, Rodrigo.
1: Un gustazo, Julio.
0: Me quedo con Andrea aquí.
1: Muchas gracias.
0: Gracias.
1: Hacemos
0: la posta. Gracias, querido. Qué bueno que te fue bien. Oye, Andrés, me imagino que orgulloso ahí de cómo estaba cerrando la entrevista, estaba diciendo... Estaba muy agradecido que había agotado su mercadería, que había quebrado stock, que le había ido bien en la feria, mira.
2: Bueno, y de verdad que fue el último que entró a la feria. Y yo lo llamé porque me decía la choricería en un sector como innovación vegana, saludable, y que no pasa nada. Pero el tipo entró porque creyó y de verdad que alguien le comentó que este era un espacio muy, muy activo para mostrar y visibilizar sus productos. Así que de verdad que para nosotros, de verdad,

0: Es una de las cosas que me ponen feliz cuando a un empresario chico se le permite la oportunidad de que le vaya bien.
1: El último en entrar, ¿de cuántos? ¿Cuánta gente aquí expuso? ¿Cuántos están ahí?
0: Son 1.700 están y la feria estaba cerrada y alguien se bajó. Entonces, oye, está la choricería. No tengo idea qué es lo que es eso, pero vamos con él. Y lo llamé y lo invité, etcétera, etcétera. Y son estos empresarios que me gustan, porque en el fondo son chicos. Y este espacio les permite mostrarse a la industria de verdad. Porque acá el poder comprador está en los supermercados, están los chicos, están los grandes, y el poder comprador está. Y para ellos visibilizarse tangencialmente, pues las redes sociales sirven mucho, ciertamente. Pero acá tiene el hecho concreto de que me ven y prueban mi producto.
1: Oye, hoy día no podíamos llegar acá, no podíamos entrar entre primero los autos y después la gente. ¿Cuánta gente vino hoy día? No sé cuánta gente vino a esta feria. Mira,
0: hoy día no sabemos el cierre, pero sobre 50, 55 mil personas, que es una cifra muy alta, porque este día nosotros invitamos a los estudiantes, a un grupo de estudiantes seleccionados, porque creemos que son ellos el mañana.
1: El futuro, claro.
0: Y entonces es muy importante que ellos vengan a nuestra feria para que conozcan las tendencias, vean en dónde está la industria y qué es lo que les va a devenir a ellos en cuanto a equipamientos, productos y servicios.
1: Sí, hemos visto mucha gente, ha estado bonito, mucha gente joven, ¿no es cierto? Muchos, además, profesores con sus estudiantes, explicándole algunas cosas. Se ven instancias muy lindas acá en la feria.
0: Mira, es un espacio para compartir, porque está la industria grande y los chicos. Están en un lugar muy transversal, donde cadenas de supermercados te invitan. Mira, loco de cosas nunca antes vista, te invitan a que aprendas, a que hasta acerque a su stand y que pidas una hora para conversar con alguien de su categoría. Y antes tú para pedir una hora a un supermercado que te pasaban meses. Entonces ese tipo de cosas virtuosas se nos produce en Espacio Food Service.
1: Bueno, para que la gente sepa algunas cositas al cierre ya de esta feria, ¿cuántas personas calculas que vinieron en esta 14ª edición? ¿Cuántos metros hay acá de construidos? Sabemos que son 1.760 expositores. Francia era el país invitado, ¿no? El Maule, la región invitada.
0: Así es, hicimos un tremendo espacio con Francia que fue muy bonito. Bueno, Francia es conocido por su alta gastronomía e hicieron grandes presentaciones distintos chefs. De verdad que fue un lujo. Y el Maule, qué decir, una tierra riquísima de productos y que fuimos testigos de poder probar las bondades de esa tierra. Y bueno, esta feria hoy día congregó a más de 55.000 personas, aproximadamente, tenemos lugares de cierre más tarde, en los 3 días, lo que es una cifra histórica, 25 países, que eso también es súper, súper relevante, porque nos permite visibilizar nuestro país, que la gente de afuera venga a ver qué es esta industria, y tuvimos muchas autoridades de ministerio, la ministra Lincolao, el ministro de Agricultura y otros, y que cuando vienen acá, que es el primer gobierno que están, se sorprenden y dicen, ¿cómo en Chile teníamos esto y no lo sabíamos? Y de verdad que este es un orgullo país, porque estaba la gente de Pro Chile, de Imagen País, etcétera, y ven cómo este espacio se puede proyectar y nos puede mostrar que nuestro país tiene productos y servicios para mandar al mercado extranjero.
1: Oye, tú que has vivido esto desde el día uno, desde la primera feria, yo he estado en muchas también, creo que desde que viene la radio he participado, pero me llama la atención la cantidad de innovación que hay en los alimentos. Hemos tenido estos días fermentación, los hongos, productos prácticamente todos sin azúcar, chocolate sin gluten, sin azúcar. O sea, la cantidad de innovación que hay en la industria.
0: Bueno, precisamente nosotros con Daniel Dacaret, que por acá nos acompaña, ETM y Transforma Alimentos, tenemos un espacio. Nos seleccionamos a 50 emprendedores del mundo tecnológico.
1: Daniel Dacaret, que es un gurú.
0: Es un maestro, por aquí, por acá está. Entonces, él nos acompaña y hacemos una selección de 50 empresarios con inteligencia artificial, con productos con valor agregado, de tecnología en el sector alimentos. Y ellos se presentan en este espacio, se visibilizan y posteriormente estos mismos los llevamos al ETM. Entonces es un trabajo colaborativo, de verdad, que lo hacemos con mucho cariño, ya es por segundo año, y es un espacio para estos emprendedores que se muestran en el mundo de la industria alimentaria. Que eso es muy distinto porque tienen un espacio para contacto

0: físico y con su producto, su muestra, se conectan con el empresario, con el venture capital, con el posible comprador, etc. Entonces, de verdad que para el empresario joven es una tremenda vitrina que en forma gratuita ellos puedan ofrecerse y mostrar su producto al mundo de verdad.
1: Te queremos agradecer, Andrés, fíjate que estamos llegando al final de esta transmisión. Hemos estado aquí 2 días, hemos tratado de llevar la energía, la fuerza que tiene la Expo, lo que tiene Food Service, la innovación, lo bonito que es, los jóvenes que están acá, cómo la gente también convive en un ambiente de paz, de tranquilidad, de armonía, de energía, de buena onda, de solidaridad, de gentileza, que también es importante.
0: Bueno, lo que resumiste tú es el espíritu de la feria. Todo lo que dijiste, el espíritu de la feria, porque se da. La gente está en un espacio amable, la gente quiere conversar, hay un espíritu y un espacio para conversar de negocios. En otra instancia, donde no hay presiones, en torno a un agua, en torno a un café. Entonces, una vez más, agradecer de verdad y con mucha honestidad el aporte de Radio Biobío, que nos ha permitido prácticamente en todo Chile llevar a nuestro país para que la gente conozca y vea que tenemos un producto de lujo y que Chile puede ser una real potencia en el sector alimentario. Así que muchísimas gracias a Biobío nuevamente por estar en la versión 14 y desde sus inicios.
1: Muchas gracias, Andrés. Solamente le queríamos pedir perdón por Giliño, que se ha comido la mitad de la feria.
0: No, extraordinario,
1: Guilherme. Y eso que está a dieta, pero haciendo los móviles, ¿ah? Haciendo los móviles, eso sí, haciendo los móviles, no, trabajando.
0: Extraordinario, Guilherme. Incansable.
1: Incansable, ¿eh? Mire, aquí todos lo quieren, ¿ah?
0: Lo quieren mucho. Ay, y espero que lo vayan a
1: hacer. Y eso que no hay café con piernas acá, porque son cafetería de alto gramaje. Gracias, Guilherme.
0: Muchas gracias.
1: Gracias, Caro. Gracias, Miguel. Gracias, Eduardo. Gracias al equipo que está en televisión ahí de Biobío TV.
0: Bravo.
1: Gracias a todos, chiquillos. Gracias al equipo Biobío Chile. Gracias a la radio. Gracias a los que están allá en Antonio Belet. Un beso a todos los compañeros. Chau, chau, chau. Nos vemos mañana. Gracias, Andrés, por la feria hermosa que te mandaste. Muchas gracias, Espacio Riesgo. Chau, nos vemos. Nos vemos mañana. Nos encontramos ahí en el Podría Ser Peor habitual. Chau, chau.
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10: La actividad económica en Chile volvió a hundirse. El IMASEC de agosto cayó un 1%, explicado principalmente por el desplome de la minería.
11: Chile necesita volver a poner la inversión en movimiento, pasar de permisos a proyectos, de proyectos a obras y de obras a empleos.
12: Nosotros teníamos pensado una caída del 12, pero nunca el 17.

0: A que aún no comienza la tramitación, el gobierno ya enfrenta críticas por la partida de educación y los menores recursos para los liceos bicentenarios.
1: Estamos hablando de 83.000 horas docentes menos, es decir, menos 2.000 docentes en nuestras aulas de clase.
2: Pero no puede ser, a costa de la educación, recortarle los recursos a los liceos bicentenarios.
3: Los partidos de la oposición se alinearon contra los recortes del erario y advirtieron por su impacto en el empleo, los programas sociales y las regiones.
4: Preocúpense de presentar un presupuesto de acorde a la situación que hoy día económicamente golpea a Chile.
5: Queremos conocer realmente cuáles son aquellos recortes, cuáles son las cifras y con qué se están comparando.
0: Los partidos de la oposición se alinearon contra los recortes del erario, como decíamos. Buscando alinear el oficialismo, el ministro de las Express, José García Ruminot, se reunió con Republicanos y Renovación Nacional, quienes respaldaron su gestión legislativa.
6: Hemos venido a ponernos a disposición del ministro para poder agilizar todo lo que se requiera. Hemos llegado a acuerdos claros.
7: Él nos ha pedido especial esfuerzo en los tiempos que vienen a propósito del presupuesto.
3: Parlamentarios salieron a fustigar los dichos del ministro de Hacienda, Jorge Quirós, quien desestimó el aumento en el precio de las parafinas por las mejores temperaturas.
8: Ministro, con mucho respeto, Santiago no es Chile.
9: Me da la impresión que el de Hacienda no va a terreno. Claramente el clima de Santiago no es el mismo que hay de Talca para el sur.
0: Con votos del socialismo democrático, la Comisión de Hacienda de la Cámara de Diputados aprobó en general la reforma al mercado de capitales.
10: También refleja la disposición de una buena parte de la oposición a sumarse a esta iniciativa.
11: Si yo quiero dar ayuda para ayudar a las personas que accedan a la vivienda, uno debería plantearlo como política social y no como un cambio al mercado de capitales.
3: En las próximas horas, 35 conservadores y notarios mayores de 75 años van a cesar en sus cargos. El conservador Ruiz Maldonado se resiste y busca su permanencia en el cargo ante el Tribunal Constitucional.
12: Tanto esos notarios como quienes tienen algún grado de capacidad de presión dentro de las notarías archiveros conservadores se han opuesto a todas estas modificaciones legales por sus propios intereses.
0: Con más de 30 detenidos y una brutal agresión de parte de encapuchados a estudiantes, finalizó la marcha convocada por la CONFECH en Santiago.
13: Esperamos que quienes convocaron esta marcha se hagan cargo de esta situación y que exista la más absoluta y transversal condena a la agresión que estos jóvenes sufrieron.
3: La justicia declaró culpable a Michael Villegas Rodríguez por su participación en el secuestro con homicidio del exteniente venezolano Ronald Ojeda.
14: Es un veredicto contundente en cuanto a la participación que él tuvo en el secuestro con homicidio. Las pruebas que la fiscalía presentó durante estos días dieron cuenta exactamente de los hechos que hemos establecido.
0: Estados Unidos respaldó al gobierno de Bolivia tras la detención del fiscal general Roger Mariaca, investigado por presuntos vínculos con el narcotráfico.
3: Donald Trump amenazó con golpear a Irán muy fuerte si se confirma que Teherán estuvo detrás del incidente en el vuelo de Fly Dubai, que Israel ha calificado como atentado terrorista.
0: Javier Milei prometió en París no descansar hasta que que Argentina se convierta en la nación con más libertad económica del mundo.
3: En el deporte, el volante de Universidad de Chile, Marcelo Díaz, tendrá su partido de despedida del fútbol profesional el martes 8 de diciembre en el Estadio Nacional.
15: Intentaremos hacer un partido de despedida muy lindo. Los nombres de los futbolistas o exfutbolistas que van a participar los vamos a ir dando a medida que se vaya acercando la fecha.
0: El puntero de la segunda división, Santiago City, podría ser desafiliado por presentar documentos falsos luego de ser denunciado por la Unidad de Control Financiero de la ANFP.
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17: 6:06 p.m.
3: Buenas tardes, bienvenidos. ¿Cómo están ustedes? Gracias por acompañarnos en esta edición de Radiograma, la edición vespertina. De inmediato revisamos las noticias de esta jornada junto a Néstor Aburto. Néstor, buenas tardes.
0: ¿Cómo estás, Nivaldo? Auditores, muy buenas tardes. Saludamos a todos quienes se incorporan a la transmisión de la radio. Desde este momento y durante dos horas vamos a revisar los principales hechos informativos que han marcado la agenda en el país y el mundo. Desde ya saludamos no solo las 43 estaciones de Bío Bío, sino a todas las plataformas de la radio. 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También estamos en X con @BioBio. Lo más importante, eso sí, para nosotros es que mantengamos la comunicación siempre cuando se necesita. El WhatsApp de la radio se lo doy de inmediato. +569 9200 7888. Ese es nuestro número de WhatsApp. También nos puede llamar al 800-810-810, que es nuestra línea completamente gratuita.
3: Vamos a las calles de inmediato con un contacto con una de nuestras unidades móviles en la capital, Jaime Sepúlveda. Buenas tardes.
18: ¿Cómo están? Muy buenas tardes. Una persona detenida dejó un operativo tras un robo, todo esto registrado en la comuna de Cerro Navia. Esto se registra en calle Hipólito Salas durante esta jornada, en donde al menos 5 desconocidos intimidaron al conductor que repartía cigarrillos en distintos recintos comerciales. Es ahí en donde lo intimidan de palabras, sustraen distintas especies, cajas con cigarrillos y rápidamente huyen a bordo de un vehículo en el cual se desplazaban. Con las distintas coordinaciones entre equipos municipales de Cerro Navia, Lo Prado, funcionarios de carabineros y la revisión de cámaras de seguridad, se logra dar con este automóvil en donde los desconocidos estaban rápidamente trasvasijando estos elementos antes sustraídos. Es en donde ahí se detiene a una de estas personas mientras el resto huye del lugar en dirección desconocida. En ese sector se incautaron algunas especies de las cuales habían sido robadas anteriormente y que está en investigación con respecto a la participación de estas personas en este delito. Esta persona imputada es un hombre adulto, no mantiene antecedentes policiales, pero de igual manera queda a disposición del Ministerio Público. La víctima, afortunadamente, no resulta con lesiones y el vehículo en el cual se desplazaban estos desconocidos mantiene en cargo por robos desde el mes recién pasado desde la comuna de Pudahuel. 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
0: Un edificio evacuado, un departamento totalmente consumido, deja un incendio que sigue en desarrollo. Esto en la comuna de Viña del Mar. Fabián Corrotea ha estado reporteando este tema. Fabián, buenas tardes.
19: ¿Qué tal? ¿Cómo están? Muy buenas tardes. Así es, un incendio en altura es el que se registra a esta hora en la comuna de Viña del Mar, específicamente en el sector de Reñaca Alto, que ha dejado al momento un departamento totalmente consumido. Se trata de una propiedad en un piso número 11, en donde Bomberos de Viña del Mar está trabajando a esta hora con 4 unidades y en donde también se ha pedido ayuda a una unidad de la octava compañía del Cuerpo de Bomberos de Valparaíso. Carabineros también dice presente en esta emergencia para resguardar el tránsito y en donde también se ha evacuado a toda la torre perteneciente justamente a este departamento. En cuanto al sistema eléctrico, más de 4.000 vecinos de Viña del Mar, de los sectores de Glorias Navales, de Reñaca Alto y de Camino Internacional se están viendo afectados justamente por el corte del suministro a raíz de justamente la decisión de Chelquinta de favorecer el trabajo de bomberos en este edificio. No será hasta las 9 de la noche cuando se habilite nuevamente la electricidad justamente en este sector a raíz de este incendio que deja al momento un edificio con afectación, evacuación y con un piso, un departamento número 11 totalmente consumido a esta hora en la comuna de Viña del Mar. Bío Bío, la radio.
3: Un hombre que debía cumplir prisión preventiva en la cárcel de Puerto Montt se escapó desde el Hospital Regional de Los Lagos. Desde Radio Bío Bío de Puerto Montt nos informa Franco Bustamante.
20: Un hombre que se encontraba con internación provisoria en el Hospital Regional de Puerto Montt desde comienzos de septiembre y que en una reciente audiencia de revisión de medidas cautelares fue enviado a prisión preventiva en la cárcel Alto Bonito de Puerto Montt, escapó antes de que esto se pueda materializar. A la llegada de gendarmería, esta persona ya no estaba en el hospital regional. Hasta ahora se desconoce su paradero. una situación compleja que se da, luego lo reiteramos, de esta audiencia de revisión de medidas cautelares.

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1: Voy por calle Los Orientales subiendo hacia Peñalolén. Aparentemente me informan de que habrían cortado Tobalaba y Los Orientales o Tobalaba y Grecia. Lo cierto es que acá no se puede mover. Hace media hora que estamos intentando subir hacia Peñalolén y entre los vehículos chicos y el transporte urbano está todo atorado. Luis les habla.
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3: 6 de la tarde, 13 minutos.
4: 23 grados con 5 décimas la temperatura hasta ahora en la capital, la humedad relativa es del 30%. ¿Qué espera Santiago el día de mañana? Atención, mañana Santiago estará con cielos cubiertos y se esperan chubascos durante el día con probables tormentas eléctricas. La temperatura máxima estimada para la capital mañana, 18 grados. La región de Valparaíso también, cielos con nubosidad parcial, en la tarde cubierto algunas gotas aisladas, máximas 19 en Valparaíso, en Viña del Mar, 21 en Calera, en Quillota, en Quilpué, 21 en San Felipe y en Los Andes. La Serena y Coquimbo mañana amanecerá con nubosidad parcial, en la tarde estará con escasa nubosidad, la máxima será de 20 grados. Copiapó, cubierto, variando escasa nubosidad, máxima 26. Antofagasta, nubosidad parcial, en la tarde escasa nubosidad, una máxima de 24, en la noche alguna ligera llovizna o garúa. Iquique, cubierto, variando nubosidad parcial, máxima 22. Arica, cubierto, máxima 23. En la región de O'Higgins, Rancagua, mañana estará con cielos cubiertos, esperan algunos chubascos, probables tormentas eléctricas, una máxima de 18. En la región del Maule también, cielos cubiertos, chubascos, la máxima en Talca será de 18 grados. Chillán, cubierto, chubascos, máxima de 16. Concepción también, nublado, chubascos, una máxima de 16 grados. Temuco estará con cielos cubiertos, con chubascos todo el día, la máxima será de 15 grados. Valdivia, cubierto y lluvia, máxima 13 grados. Osorno, cubierto, lluvia débil, máxima de 13 grados. Puerto Montt también, cielos cubiertos, con lluvia, la máxima será de 13 grados. La isla de Chiloé, con cielos cubiertos, lluvia, máximas de 12 en Ancud y en Castro. Coyhaique, cubierto con lluvia, la máxima será de 13 grados. Punta Arenas también, cubierto. Lluvia todo el día, la máxima será de 7. El archipiélago Juan Fernández estará cubierto con chubascos, particularmente en la madrugada. La máxima será de 17 grados. Isla de Pascua, nublado, ocasionalmente nubosidad parcial. Algunos chubascos en la tarde y una máxima de 22.
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3: 6 de la tarde, 15 minutos.
5: Patricio Leighton ya está con nosotros. Hola, Patricio.
4: Hola, Patricio.
6: Buenas tardes, Néstor, Nivaldo y auditores. Vamos a comenzar en la comuna de Providencia porque hay restricción de pistas en Heliodoro Yáñez al poniente a la altura de Miguel Claro debido a una colisión de vehículos con resultado de personas lesionadas. Están los equipos de emergencia en el lugar, lo que está generando congestión hacia este punto. Vamos ahora al centro de Santiago porque hay restricción de las pistas de buses de Alameda al poniente a la altura o más bien enfrente al Cerro Santa Lucía debido a obstáculos instalados en la vía, lo que está generando ahí un procedimiento de carabineros en ese lugar, y todo el flujo vehicular está siendo traspasado hacia las pistas de vehículos particulares. Mucha atención ahí para el tránsito de los conductores. También vamos a repasar la situación en la comuna de Huechuraba porque se mantiene por este tercer día la alta congestión en todo el perímetro del espacio riesgo debido a este evento de Food Service que mantiene congestión por Avenida Santa Clara, Avenida El Salto, la vía local de Américo Vespucio hacia el poniente y también la bajada a la pirámide muy congestionada al minuto desde la radial nororiente para que se considere mucho tiempo para el desplazamiento de los conductores ahí en la comuna de Huechuraba. Otros puntos de congestión en la zona metropolitana, en el sector central, el eje Alameda presenta tránsito ralentizado por tramos entre Pajaritos y Santa Rosa con MacIver, también Avenida Mata hacia el oriente y poniente, tránsito dinámico entre Avenida Biel y Vicuña Maquena. Lo mismo sucede por Vicuña Maquena hacia el norte, entre el cruce de Curicó-Bilbao hasta donde se

0: Encuentra ahí el cruce de Alameda con Avenida Providencia. En la comuna de Providencia hay congestión por la costanera Andrés Bello en ambos sentidos entre Antonio Velet y el puente Los Leones debido a estos trabajos que se mantienen con reducción de la capacidad vial y también donde está impedido el viraje hacia el puente Los Leones dirección hacia el norte, quienes vienen por costanera Andrés Bello dirección hacia el oriente. También mucha congestión en todo el perímetro del Cenco Costanera, tanto por Andrés Bello, Avenida Vitacura, Los Leones, también Tajamar presentan flujo vehicular aumentado. En la comuna de Vitacura, el eje Kennedy congestionado hacia el poniente entre Américo Vespucio y el puente Los Aldes. Lo mismo sucede también en Apoquindo, en ambos sentidos, entre Manquehue y Tobalaba. Avenida Manquehue hacia el sur también presenta un tránsito dinámico entre Vitacura y pasado Los Militares. Y más hacia el oriente también hay congestión por Avenida Las Condes hacia el poniente, entre la salida desde la lateral de Presidente Kennedy hasta el cruce de Padre Hurtado. Y por último, hay flujo vehicular bastante aumentado por el eje Estoril-Tabancura hacia la subida Santa Teresa, dirección hacia el norte. Son los datos de movilidad al minuto que podemos compartir desde Transporte Informa del Ministerio de Transportes y Telecomunicaciones, Néstor Nibaldo.
1: Muchas gracias, Patricio.
2: Gracias, Patricio.
0: Buenas tardes.
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2: Presidente, realizado una visita a la región de Antofagasta durante esta jornada.
3: Está en la comuna de Sierra Gorda. Está hablando a esta hora el presidente José Antonio Kast. Escuchemos.
4: Y se enfocan precisamente en un presupuesto que vela por la seguridad de los chilenos, vela por la seguridad social de los chilenos, vela por el empleo de los chilenos, donde tenemos una dificultad mayor. Y eso gracias a las nuevas inversiones que se están proponiendo. Es un presupuesto, el que presentamos ayer, serio y responsable. Es el fin de una etapa que comenzó el 11 de marzo y el comienzo de una etapa ahora de debate legislativo, donde serán bienvenidos todos los comentarios, todos los aportes. Esperemos que pongamos el foco en Chile, en la calidad de vida de las personas. Un agradecimiento especial para todos los integrantes del Ministerio de Hacienda, en especial al Ministro de Hacienda y al Director de la DIPRES, quienes se esforzaron en llevar adelante este planteamiento, como les digo, serio y responsable, que nos permite ir ordenando la casa, que es lo que hemos señalado siempre. Igual que en una familia, uno hace un presupuesto, ve los recursos con los que cuenta, ve los ahorros que tiene, ve si hay posibilidad de endeudarse o no hay posibilidad de endeudarse y fija prioridades. Y nuestras prioridades están en la seguridad, en el empleo y en el aspecto social de resguardo a nuestros adultos, a las personas mayores. Hoy día además estamos en el Día Internacional de las Personas Mayores. Estamos también preocupados de la educación y sobre todo de la educación de aquellos que comienzan la vida, en la educación en la infancia. Así que ha sido un día, una jornada intensa, pero muy completa. Como les digo, de emociones encontradas, pero muy positivo en general para lo que esperamos de nuestra nación. Si hay alguna consulta sobre el proyecto de inversión, sobre lo que estamos haciendo aquí,
2: vicepresidente José Antonio Kast visita entonces a la región de Antofagasta, hablando en la comuna de Sierra Gorda a esta hora.
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2: Temas, temas y temas. Nuevamente la jornada de ayer se ha sumado, lo adelantábamos, ¿no es cierto?, que el IMASEC no iba a ser bueno, una caída del 1%. La economía no despega, pero no solo no despega, sino que va acumulando cifras.

0: rojas que después en el balance anual, bueno, van a repercutir duramente.
1: A ver, los números no son buenos y probablemente no lo van a seguir siendo por los próximos meses. La época estival siempre tiende a mejorar, esperemos que así sea. Y hay que ver el impacto de la reforma, que la mega reforma, ¿no es cierto?, en materia económica del gobierno, que todavía no la podemos ver porque esto tiene ciertos tiempos.
0: Claro, lo que pasa es que todos los economistas dicen que los efectos se van a ver en un tiempo largo.
1: Sí.
0: Y con un tiempo largo no son meses, se habla de 2 años, 3 años. La reforma del mercado de capitales, por ejemplo, que se está implementando, que cuenta además con...
1: Tiene varias cosas positivas.
0: Pero además que cuenta en algunos aspectos con un consenso bien transversal políticamente. O sea, el arco político dice, estas cosas, esta reforma, sí. Pero también al mismo tiempo dicen, sí, pero esto se va a notar en cuánto, 5 años más, 6 años más. Si es que se aprueba, digamos, estamos hablando de un proyecto que va a ser debatido en breve.
1: Ya, está eso y está lo otro que va a ocurrir, porque técnicamente se fueron de la oficina hoy día, salieron con sus cajitas, pero entra a regir a las 23:59, termina el proceso y es la salida formal de al menos 35 notarios conservadores y archiveros que tenían sobre los 75 años. Ejemplo de ello es Luis Maldonado de Santiago, quien tiene 81 años y que hoy a las 23:59 va a dejar de ser el conservador de Santiago. Esto es muy importante porque, y es una oportunidad para quienes nos están escuchando y trabajan dentro del sistema, ¿no?, como órganos auxiliares del Poder Judicial, es una oportunidad para dejar atrás, con la salida de los llamados inmortales, una etapa, y esta es una opinión, una etapa negra que se vivió con el sistema, de muchísimos favores, donde se privilegió dar empleo a raíz de las altas remuneraciones a la familia, a los amigos, a las amantes, a todo aquel que tuviera una relación con ellos, con quienes estaban al interior, pero también con funcionarios del Poder Judicial. No es casualidad, y voy a representar, porque esto pasa en muchos otras notarías y conservadores, no es casualidad, y una nota de BioBio Chile que lo refleja, Maldonado tiene trabajando a su mujer, a su hija, a un yerno, a su nieto, Agustín Palacio Maldonado, arquitecto, jovencito, salió contratado en el conservador de su abuelo para el registro de planos. Nosotros preguntamos por esa contratación y misteriosamente estaba con permiso sin goce de sueldo por estos días. Es decir, además de hijastra, sobrina y otros de ministros de las cortes, de corte de apelaciones, corte suprema, en fin, a ver, un popurrí de personas que por el solo hecho de tener el contacto se aseguraban un trabajo. Y yo sé que se enojan, pero hay que ser muy cara dura para hacer, bueno, y haberlo mantenido durante tantos años. Perdónenme pensando, la expresión.
0: Néstor, y por eso pensando para adelante, es importante ver cómo se van a nombrar.
1: Porque una reforma que costó muchos años
0: sacar. Claro, entonces ya hay algunos que están proponiendo, digamos, que ya que prácticamente de manera express, como hay tantas vacantes, que desde el Ministerio de Justicia se rellenen, o que con el visto bueno, digamos, del Senado, está la alta dirección pública que debiera actuar, más allá de las aprensiones que uno puede tener respecto a la alta dirección pública, pero finalmente hay un organismo técnico, ¿no es cierto?, que evalúa los méritos.
1: Y de hecho, en los concursos que han habido, se han caído porque la cantidad de abogados que han postulado no han pasado ciertos requisitos filtro, de conocimiento.
0: O sea, el filtro de conocimiento. Y eso habla bien del proceso, ¿no es cierto?
1: Sí.
0: Finalmente decir, mira, algunos dirán, no, es que la vara está muy alta. Bueno, estará alta la vara, pero es bueno que haya una vara. Antes no había una vara. Lo que había, digamos, era, digamos, la capacidad de sortear o de conseguir prebenda o palmotazo de la espalda. Entonces es muy importante ver de qué manera todas estas vacantes que hay se llenan y que no haya, porque la tentación es grande, ¿no? Sí. Estamos en una situación de emergencia, hay que resolver rápido, no puede haber, no es posible, van a aparecer algunos parlamentarios y alcaldes dicen, oye, mi comuna no tiene notaría, esto no puede ser, mis vecinos, mis pobres vecinos no tienen notario. ¿Designemos rápido uno? Te lo aseguro, el argumento no es malo.
1: Hay un modelo que es el itinerato. En el caso de Santiago, las remuneraciones bordean los 150 millones mensuales.
0: Pero hay itinerato que después se transforman en permanente. Y
1: que ahora va a depender de los concursos públicos.
0: Y que es un derecho preferente. Entonces, por eso yo creo que es muy, muy interesante ponerle ojo cómo se van a llenar estas vacantes y que se establezca

0: aprovechar. El número es tan grande, bueno, que quede establecido un procedimiento transparente donde los conocimientos estén por encima de...
1: El problema...
0: de las ventajas o de los contactos.
1: Y solo para cerrar el punto, el problema es que no es casualidad que en la trama de audio que después pasó a Bielorrusia y todo esto, hay una arista que está vinculada a las designaciones y donde se entremezcla con quién, con notarios, con conservadores. Usted sabe, el conservador de Puente Alto cayó, el conservador de Chillán, quienes nos escuchan ahí saben lo que pasó, ¿no es cierto? Han estado entremezclados en estas trenzas con brillos de corrupción absoluta, tanto en la designación como también en las ayudas. Recuerden que el de Puente Alto, según lo que la Fiscalía ha ido descubriendo, había un ministro de la Corte de Apelaciones de Santiago, el ministro Ulloa, que recibía una platita, ¿sí?, unos billetitos todos los meses. Un fajito de billetes, que no era cualquier fajito, era $1,000,000 todos los meses, como para sus gastos personales. Pero resulta que ese señor, el mismo señor Ulloa, que tiene un hijo, andaba con contratos en el Conservador de Santiago. Entonces se fija que todo está entremezclado, por eso es que esta es una oportunidad, esta es realmente una oportunidad para sanear todo este asunto. Y ojalá que los ministros de la Corte Suprema y los futuros que van a nombrar en los próximos meses no vengan con estas malicias de tratar de meter a la familia, de tratar de hablar con el notario para que un hijo que está recién titulado lo pongan en una notaría, etcétera, etcétera. Ojalá.
0: Ojalá.
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2: Hola, buenas tardes, aquí Agustín. Vengo bajando por la Alameda y están desviando los buses aquí en Baquedano y en la Plaza Italia están doblando los buses porque hay barricadas aquí afuera del Cerro Santa Lucía y en los paraderos de buses la gente no sé si sabe, pero están llenos los buses, los paraderos de gente esperando. Les parece nada, le informa y no está pasando ningún bus por la Alameda hasta quizás dónde están apareciendo la Alameda, pero por lo menos desde el trayecto desde Baquedano hasta La Moneda no hay ningún bus. Eso, Bío Bío en la radio.
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3: 6:33.
4: La economía chilena nuevamente registró números rojos. El índice mensual de actividad económica de agosto confirmó uno de los escenarios más débiles que se anticipaba por parte del mercado, arrastrando principalmente por el desplome de la minería.
5: El ministro de Economía y Minería, Daniel Mas, destacó que otros sectores comenzaron a mostrar señales de recuperación y el gobierno llamó a confiar en los últimos meses del año. Vanessa Gajardo, buenas tardes.
6: ¿Cómo están ustedes? Muy buenas tardes. Así es, la verdad es que los indicadores macroeconómicos de nuestro país están mostrando resultados similares a los que teníamos en plena pandemia del COVID-19. Lo comentamos ayer oportunamente con las cifras de desempleo y hoy ocurre algo similar entonces con la actividad. El Banco Central informó esta mañana una caída de un 1% en lo que fue el IMASEC del mes de agosto, que está dentro del rango de las proyecciones, eso sí, más pesimista que tenían los analistas de mercado que fueron consultados al respecto. El dato mensual es mucho mejor de lo que fue, por ejemplo, el IMASEC de julio, pero no es una noticia para celebrar porque de todas formas nos da cuenta de resultados que están en rojo, resultados negativos. En el fondo, una economía que no crece. Este resultado nuevamente se explica, podemos decir ya que es una tendencia, ¿no?, por el desplome, porque realmente las cifras son preocupantes, de un 17,4% de la industria minera. Esto significa que se restó alrededor de 2,3 puntos porcentuales en la variación anual del IMASEC, solo digamos por este ítem en particular. Nuevamente esto está asociado a una caída en la extracción de cobre a propósito de lo que fueron los sistemas frontales que se registraron y golpearon a nuestro país en meses anteriores. En tanto, el IMASEC no minero dio un leve respiro y muestra un aumento del 1,4%. Este dato también es importante destacarlo porque aún cuando quitamos no lo que son los efectos más transitorios o asociados a situaciones puntuales, tenemos entonces que hay problemas estructurales porque realmente Chile no crece. El viceministro de Economía y Minería, Daniel Mas, temprano esta mañana, dijo nuevamente que este dato responde a factores puntuales, llamó a confiar en la estrategia que está impulsando el Ejecutivo, tanto por el anuncio en el plan de presupuesto como también este plan Chile Despega con Más Pega, y dijo que debiésemos ver un repunte en los indicadores en el último trimestre de este 2026.
7: Confiamos plenamente en que las cifras de empleo y crecimiento comenzarán a remontar en los próximos meses de la mano de una mayor inversión. Chile necesita volver a poner la inversión en movimiento, pasar de permisos a proyectos, de proyectos a obras y de obras a empleos.
6: Compensó parcialmente esta caída en la producción minera los resultados de una mayor producción que se registró en actividades como servicios y el resto de bienes. Particularmente el comercio nuevamente repunta, empuja el motor del crecimiento, aunque muy levemente, con un crecimiento del 2,2% en 12 meses, seguido de los servicios, que también aumentó un 0,8%. George Level, gerente de estudios de la Cámara de Comercio de Santiago, dijo que en efecto son sectores que debiesen mantenerse con indicadores más o menos positivos en los últimos meses de 2026, que aún así son resultados que están por debajo de los que se registraban en años anteriores, y llamó justamente al Ejecutivo a impulsar más medidas porque dijo con los anuncios que se han hecho tampoco alcanza.
8: Esperamos que todas las actividades vinculadas a consumo, como decíamos, consumo de los hogares, se van a seguir acelerando, probablemente van a mantener tasas de crecimiento positivas.

0: el caso del comercio en particular, el comercio electrónico todavía está creciendo a dos dígitos en términos reales, lo que es una muy buena noticia en relación al resto de la economía.
1: El consumo en los hogares, por supuesto que es algo positivo que hay que destacar, ¿no?, como un empuje para esta reactivación económica. Con respecto a lo que son las proyecciones, ¿no?, tanto para este año como también en el largo plazo, el ministro de Hacienda, Jorge Quirós, anticipó que en el próximo informe de finanzas públicas, que corresponde al tercer trimestre de 2026, yo había dicho antes que ese informe se iba a dar a conocer hoy, algo pasó que finalmente por calendario esta publicación no se concretó, pero el titular de la billetera ya adelantó que se va a conocer este informe durante el mes de octubre y que va a traer novedades respecto a lo que son ajustes en torno a las proyecciones de crecimiento para este 2026.
2: Yo siempre me mantengo con cierto optimismo. Creo que el último trimestre es un trimestre que viene bueno. Vamos a empezar a notar los otros efectos. Espero que la minería amaine algo a estas caídas, no sabemos. Nosotros teníamos pensado una caída del 12, pero nunca del 17. Empezamos a ver, de a poco, que todos empiezan a crecer de nuevo.
1: Ahí podemos escuchar entonces que pese al optimismo que manifiesta el Ejecutivo en las palabras de los distintos ministros consultados, aún así Jorge Quirós reconoce que para ellos también fue una sorpresa este desplome en la actividad minera en nuestro país. Recordemos que las proyecciones de crecimiento para este 2026 del gobierno eran del 1,8%. Esa cifra ya se ha confirmado que se va a modificar. ¿Cuánto más? Entonces es la pregunta. Los economistas apuntan a que con este dato, ¿no?, del mes de agosto se va a tener que ajustar muchísimo esa cifra que dio el Ejecutivo en un inicio, porque dicen es más factible que este 2026, escuche bien, el PIB de Chile sea igual a cero, es decir, tendríamos un nulo crecimiento este año. De ahí entonces que Jaime Bastías Chian, economista de la Universidad Finisterra, dijo que para tener este nulo crecimiento en 2026, estamos hablando de crecer a cero, aún así se necesitan IMASEX bastante más ambiciosos en los próximos meses.
3: Eso debido a que en los próximos meses deberíamos de tener IMASEC de al menos el 1%, es decir, el 1% en los próximos 4 meses en promedio, para llegar al 0% del PIB. Ese es un aproximado.
1: Bueno, son 6 caídas entonces en los primeros 8 meses del año, de todas las mediciones que se han hecho entonces hasta el mes de agosto. Tenemos 6 resultados en rojo, que es realmente preocupante. Esta es la cuarta vez desde el año 1997 que los primeros 8 meses del año como promedio entonces dan un resultado del PIB negativo. Hasta ahora estaríamos decreciendo un 0,5%, esto en el acumulado. ¿Cuándo se produjeron estos, digamos, otros cierres en números rojos? Fue el año 1999, 2009 y 2020 respectivamente. ¿Qué tienen en común estos 3 años? Son años de recesión económica por distintos factores, ya sea externos, internos, la pandemia, ¿no? Pero es una situación muy distinta a la que se está viviendo hoy. Ya lo hemos comentado en otras oportunidades, Néstor Nibaldo. Independiente de lo que está pasando en términos geopolíticos, la crisis internacional, ¿no?, la guerra, etcétera, hay otros problemas que tienen un carácter estructural, que son internos, es decir, propios de nuestro país, que están haciendo que justamente la actividad no crezca más allá del 1%.
4: Danos un minuto, Vanessa, estamos haciendo algunas consultas, pero antes nos llama uno de nuestros auditores. Mauro está en línea. ¿Qué ocurre, Mauro? Buenas tardes.
5: Hola, Néstor Nibaldo, ¿cómo están? ¿Sabes qué? Voy por la... Te puso Nuevo Oriente, hace el Oriente, y pasé por el puente este donde podéis mirar la bajada de la pirámide. Y hay un choque gigante, hay 3 autos volcados, un taco de proporciones obviamente, pero lo más sorprendente es cómo quedaron los autos, porque hay 2 autos volcados en la vía bajando y otro auto contra el cerro volcado. Entonces no había todavía personal de tránsito, no había carabineros tampoco, pero asumo que fue recién, yo ya estoy acá en Los Enechea, pero asumo que fue hace poco. Hasta cuando yo pasé hace como 5 minutos, no había nada, pero era un choque realmente de grandes proporciones, gigante.
6: De hecho, nos llegan, mientras usted está hablando, Mauro, nos llegan las primeras imágenes, y yo creo que usted fue cauto.

0: susto con las imágenes que estamos viendo, porque la verdad que el accidente es brutal. A ver. O sea, los autos están prácticamente destruidos, al menos dos automóviles se ven totalmente muy, muy destruidos, tanto en la parte frontal como la trasera.
1: Claro, no, si era como te digo, había un auto que estaba volcado sobre hacia el cerro. Sí. Entonces, nada, o sea, heridos de todas maneras gravemente, ojalá que nadie haya muerte, digamos, pero se ve complicado el panorama.
0: Sí, porque además esto, para quienes nos están escuchando y no están viendo las imágenes, es como usted lo bien dice, bajando en dirección hacia Huechuraba, lo voy a decir así, ¿no? En dirección hacia Huechuraba. Y es justo que ahí uno siempre se pregunta qué norma o qué decisión tomaron los ingenieros a la hora de hacer esa autopista, porque efectivamente es bien compleja cuando se viene en uno de los brazos de la autopista, porque tiene una salida como hacia Huechuraba, hacia Ciudad Empresarial, y la otra que va en dirección hacia tomar los carriles de la autopista propiamente tal. Es ahí donde se produjo el accidente.
1: Es tal cual, porque en la despuso que viene bajando, toma, hay, de hecho, Nivaldo, yo te diría que son como tres posibilidades de salir.
0: Así es.
1: Una hacia el Salto y dos hacia Vespucio, y tiene como una, esa bifurcación además tiene una barrera entre
0: al medio,
1: entonces no, es súper compleja esa bajada.
0: Sí, son,
1: ojalá no haya tanto heridos, pero se ve complicada la cosa, diría yo.
2: Muy complicada.
0: Sí, Mauro, muchas gracias.
2: Gracias, Mauro.
1: Ya pues, gracias a ustedes. Chau.
0: Ahí está, esto va a generar un taco de proporciones, son impactantes las imágenes, están los autos, dos autos negros, no podríamos ni siquiera decirle a los auditores que nos están escuchando qué marca es, porque están muy destruidos los dos autos, parece que fue una colisión en uno de los vehículos por atrás, y eso llevó a un volcamiento que impactó otros automóviles, al menos se pueden identificar cuatro autos chocados ahí en ese lugar.
2: Estábamos hablando de Limasec, sí, con Vanessa. A ver, como si esto marcara, con los últimos datos también que se registraron el día de ayer, desempleo, ¿el año cerraría con un crecimiento negativo, Vanessa?
3: Claro, esa es la apuesta de momento de los economistas. Hablan de un IMASEC negativo o incluso nulo, igual a cero, que por supuesto no es una noticia que tengamos que destacar tampoco.
0: Ahora, para poder comenzar a hacer un análisis de un ciclo que pudiera dar luces de que algún brote verde pudiera tener la economía, ¿se habla, se dice algo? ¿En qué momento de ese ciclo podríamos decir, mira, este es el primer brote verde? Porque en algún minuto se pensó en junio, julio, mire, a lo mejor estas las expectativas pueden ser mejor, y resulta que la inflación está creciendo, evidentemente ayudado por el precio al mercado internacional del crudo, ¿no es cierto? Las decisiones de Estados Unidos que también han venido a golpear la economía chilena.
2: Perdimos el contacto con Vanessa, pero el escenario es peor que el esperado por incluso por los más pesimistas. Está el efecto efectivamente de la guerra en Medio Oriente, que además no cede. Fíjate que hoy día el Brent subió un 4,37%, el petróleo Brent, y el WTI un 2,70%.
0: O sea, no hay señales de que en tres semanas más el combustible pudiera, o sea, disminuir, tendría que empezar a caer ahora.
2: Tendría que haber un acuerdo entre Estados Unidos e Irán en los próximos días que genere, digamos, una caída estrepitosa del precio de petróleo.
0: Que llegó a 70 petróleo. Hace una semana atrás.
2: Claro, pero ese horizonte no, es una moneda al aire. Entonces, la pregunta es cuánto aguanta, porque viene el debate del presupuesto. Y aquí estamos en el plano político, lo vamos a hacer de inmediato. Pero claro, el debate del presupuesto se da a partir de cifras rojas. El argumento es cierto, sí, el país tiene menos plata, los ingresos, todo eso es cierto. El punto es la ecuación económica, ¿no? ¿Cuánto tú puedes mantener la idea de un ajuste fiscal con focalización del gasto donde realmente se necesita? Bueno, pero siempre vamos a estar quedando cortos. Uno podrá decir sí porque se derrochó mucho, sí, ese argumento es válido, se derrochó mucho, se gastaron, Chile llegó a tener 20 mil millones de dólares en la caja para gastar y esto se dilapidó, hay gastos comprometidos de manera irresponsable por parte de administraciones anteriores, no solo administraciones, parlamentos completos, todo el arco político que aprobó leyes que suponen gastos permanentes y que no

0: han financiado. Todo eso es cierto. El problema es que esto está crujiendo ahora.
1: Sí, para poder dinamizar la economía, porque quienes nos están escuchando, ¿cuál es la pregunta que se está haciendo usted? Bueno, ¿cuál sería el incentivo? O sea, porque cuando hay una crisis se habla de economías contracíclicas, mayor inversión, ¿no es cierto?, en obras públicas, por ejemplo, para poder dinamizar la economía, pero todo indica que nada de eso va a alcanzar y probablemente los próximos meses es cuando deberíamos empezar a observar si es que hay un crecimiento, por ejemplo, en la construcción, si se empiezan a levantar edificios, que eso, digamos, es un termómetro del desarrollo, de la mejora de la economía. Vanessa, yo te preguntaba, ¿se habla alguien habla y dice, mira, esta puede ser la señal o un análisis más sesudo respecto a cuál debería ser la bala de plata para poder romper esta racha de conflictividad económica que tenemos hasta el día de hoy?
2: A ver, lo que todos señalan, sobre todo desde el mundo privado, ¿no?, a propósito de la generación de puestos de trabajo, es, digamos, un diagnóstico compartido, haciendo un punto en lo que tú mencionabas, Néstor. Claro, ya hay una agenda en el corto plazo que el Ejecutivo activó. Los últimos meses van a ser clave y los economistas apuntan a que debiésemos ver un repunte, sobre todo porque vivienda y obras públicas van a jugar un rol sumamente importante, movilizando, ¿no?, inversión en términos de infraestructura, generando puestos de trabajo, 100.000 puestos de trabajo comprometidos para este 2026, en los próximos meses, ¿no? Pero aún así, tal como decías tú, no alcanza, y es por eso entonces que el mundo privado dice que se necesitan ya reformas más de fondo y apuntan a dos grandes ejes. Que es bastante, hablemos de bala de plata, pero es repetitivo ya dentro del análisis que se hace. Uno tiene que ver con los costos de contratación que han ido aumentando y ahí apuntan a una reforma laboral que ayude, ¿no?, a flexibilizar el mundo del trabajo. Y en segunda línea, una agenda de permisología que realmente ataque de fondo este problema, la maldita permisología, como lo calificó un expresidente de la República en su momento. Y es ahí en donde está, digamos, la mirada, pero largoplacista, eso sí, de volver a crecer, yo creo, ya a un 3%. Me parece que hablar del 4% como están las cifras ahora es demasiado ambicioso.
0: Gracias, Vanessa.
1: Gracias, Vanessa.
2: Buenas tardes.
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2: Faltan 10 minutos para las 7 de la tarde.
3: La Comisión Especial Mixta de Presupuesto comenzará a estudiar la ley presupuestaria 2027, que es la propuesta del presidente, el próximo día martes, recibiendo la presentación del ministro de Hacienda, Jorge Quirós.
4: El secretario de Estado apuntó que hay una expansión de un 2,7% si se compara con el presupuesto que fue aprobado el año pasado. Pese a que el trámite oficial se inicia el día lunes, el erario del Ministerio de Educación se transformó ya en polémica, la primera polémica. Cristóbal López está en el Congreso. Cristóbal, buenas tardes.
5: ¿Qué tal? Muy buenas tardes. Sí, claro, porque ustedes lo dicen, el día martes a las 10 de la mañana, después que el lunes se dé cuenta en la sala de la Cámara de Diputados, va a iniciar la discusión presupuestaria con la exposición del ministro de Hacienda, Jorge Quirós, y del director de Presupuesto, José Pablo Gómez, frente a la Comisión Especial Mixta de Hacienda de Presupuesto. En esta comisión, recordemos, participan 13 diputados y también 13 senadores para poder analizar el erario para el próximo año. Como ya se ha dicho, el crecimiento para el próximo año va a ser un 1,5% en materia de presupuesto, destinando un 9,5 billones a crecimiento, trabajo y reconstrucción, y teniendo también a seguridad y salud entre las partidas que registrarán un aumento más significativo. En las horas posteriores a la cadena nacional del presidente José Antonio Kast, la oposición salió a cuestionar que la expansión presupuestaria informada está medida sobre los recortes que ha realizado el gobierno en los primeros meses y no sobre el presupuesto aprobado para el año anterior, como se hace normalmente. Preguntado por esta crítica, el ministro de Hacienda, Jorge Quirós, afirmó que al calcular el presupuesto actual con el que efectivamente aprobó el Congreso el año pasado, haría que la fórmula sería incluso más expansiva, llegando a un 2,7%.
6: Si yo usara el presupuesto aprobado por el Parlamento el año pasado, tendría que estar hablando de una expansión del 2,7%. Hemos preferido hablar sobre el avance ejecutado, que es lo que se ha gastado este año. Estamos con la absoluta convicción de que este presupuesto es suficiente.
5: Bueno, el presidente de la Comisión de Hacienda de la Cámara de Diputados, el diputado republicano Agustín Romero, afirmó que el gobierno hizo lo más lógico, priorizar el gasto más urgente, cruzado con un 9,6% de cesantía y sincerar el momento financiero que atraviesa el país.
6: Es algo muy lógico, priorizar, ver realmente dónde hoy día vamos a tener que entregar más recursos a los que más lo necesitan. Muchas veces hacen grandes presupuestos que nunca se ejecutan. Vemos que es un buen camino el que ha tomado el gobierno, sincerar las cifras.
5: El lunes a las 5 de la tarde está convocada la sesión de sala de la Cámara de Diputados y es en ese momento cuando se va a dar cuenta del ingreso de este proyecto que ayer veíamos como el ministro Quirós llevaba hasta la oficina de la presidencia de la Cámara en un maletín negro. Bueno, el lunes se da cuenta de este proyecto y ahí vamos a conocer todo el contenido, pese a que en las últimas horas se ha conocido la partida número 9 correspondiente al Ministerio de Educación, que ya está generando bastante polémica, donde se menciona que va a contar con un aumento de un 0,78% considerando la inflación. La oposición puso la alerta en los límites de horas docentes para los servicios locales de educación pública, los SLEP, que impactan directamente los dineros destinados a la contratación de profesores. Cada SLEP tiene un máximo de horas docentes que equivalen a jornadas completas de 44 horas semanales y la iniciativa reduce horas en servicios locales a lo largo del país. Según los parlamentarios, esto podría resultar en menos profesores equivalentes a jornada completa si el límite es menor. Si bien el proyecto aumenta los recursos para los SLEP, establece límites específicos para la dotación de personal. La jefa de bancada del Partido Comunista e integrante de la Comisión de Educación, la diputada Daniela Serrano, calcula que hay al menos 83 mil horas docentes menos, lo cual se podría traducir en casi 2 mil profesores menos.
7: Tenemos varias preocupaciones respecto a la ley de presupuesto y lo que ha trascendido en prensa respecto a la partida de educación. Lo primero que es importante recalcar que acá hay una afrenta directa contra la educación pública, puesto que el presupuesto presentado, o más bien lo que ha trascendido, es que no se hace cargo de la correcta implementación de los servicios locales de educación pública.
5: Bueno, también hay sorpresas por parte del oficialismo, quienes destacan que dentro de este presupuesto hay un recorte para los liceos bicentenarios, un mazazo bastante grande que podría llegar a un casi menos 47%. El diputado de la UDI, Sergio Bobadilla, quien es presidente de la Comisión de Educación, dice que el recorte de dineros no puede ser a costa de la educación y propone que esos fondos para los liceos bicentenarios se puedan sacar del Instituto Nacional de Derechos Humanos.
0: Entendemos que el país está pasando por una estrechez, pero no puede ser a costa de la educación recortarle los recursos a los liceos bicentenarios. Focalicemos el gasto, miremos aquellas instituciones que le han hecho un tremendo daño al país, como es, por ejemplo, el Instituto de los Derechos Humanos.
5: Bueno, también hay algunos parlamentarios que recalcan que la propia ministra de Educación, María Paz Arzola, había mencionado con anterioridad que no le iban a recortar dineros a los liceos bicentenarios, algo que finalmente termina ocurriendo, por lo menos en el proyecto que ingresa a la Cámara de Diputados. Vamos a ver después cómo termina este texto una vez terminada la tramitación, pero por el momento sería un recorte de un casi 47% para los liceos bicentenarios. Desde el lunes se echa a andar este camino que es largo, en el que las subcomisiones mixtas y después las salas se deberán pronunciar por el desfinanciamiento, recorte o creación de nuevas glosas en todas las partidas contempladas en este presupuesto, que están obligados a despachar antes del lunes 30 de noviembre, Néstor Nivaldo.
4: El debate va a ser duro, todo indica eso, ¿no es cierto, Cristóbal?
5: Sí, va a ser bastante duro, ya hay algunas críticas que surgen.

0: surgen pensando en que se puedan proyectar algunos recortes sociales para el próximo año de lo que se ha vivido en los últimos meses. De hecho, hace algunos minutos hablaba el presidente Casta y mencionaba que estos recortes en programas van a ir de la mano del rendimiento que hayan tenido durante los últimos meses, incluso mencionando que aquellos que hayan tenido un rendimiento eficiente van a recibir más fondos, los que tengan un escenario contrario van a sufrir recortes. Sin embargo, vamos a ver finalmente, cuando tengamos el desglose de cada una de las partidas de este presupuesto, cuáles son las mayores afecciones y dónde van a estar los puntos de polémica. Pero por el momento, esta situación de los SLEP ya está generando mucha, mucha controversia y estamos recién hablando de una de las partidas. Recordamos, son 31 partidas que están contenidas dentro de esta ley de presupuesto para el próximo año.
1: Y con indicadores negativos absolutamente para ese debate, como por ejemplo el tema de la cesantía. Hoy hay varias declaraciones, pero me llamó la atención una, la de la ex ministra vocera del gobierno del presidente Gabriel Boric, ¿no? Camila Vallejo, quien dijo que tildó es trampa tras trampa en término a la hora de hablar de cuánto es el crecimiento real del presupuesto para el próximo año. Es decir, esto va a ser de muchas declaraciones, yo creo que aquí hay muchas horas de estudio también de nosotros para poder observar y mirar las partidas, porque seguramente se va a tensar políticamente, sí, con declaraciones.
2: Pero también aquí hay algo que decir. O sea, hace muchos gobiernos, en plural, no solo el anterior, que permanentemente había programas mal evaluados, que se sabía que no, que habían sido creados, diseñados para favorecer a determinados grupos, que eso no ocurría y que lo único que servía era para alimentar una burocracia, un grupo de personas contratadas en virtud de esos programas, donde prácticamente la plata de esos programas, plata del Estado, se iba a los sueldos de esas personas, y que esto no redundaba en una mejora de quienes debía favorecer. Esto se sabía y se prefería mantener ahí. ¿Por qué? Porque los que estaban ahí, muchos de ellos estaban ligados a partidos políticos, los funcionarios. Entonces, efectivamente, aquí hay una responsabilidad del mundo político transversalmente, que en su momento, cuando tuvieron la oportunidad, hay programas mal evaluados que los dejaron vivir. Los dejaron vivir a pesar del costo que eso significaba y que eran ineficientes. Eso es una realidad. Y habla de la responsabilidad o de qué manera muchas veces el mundo político se hace el leso, no quiere enfrentarse con nada o con nadie, o mejor dicho, genera espacio de ineficiencia, pero que les sirven para que algunos de los propios ahí se instalen y reciban un sueldo prácticamente.
1: Pero es que, ¿sabes lo que pasó?
2: Sin que esto redunde en un beneficio real.
1: Aquí desde el 2008 efectivamente no se viene cumpliendo la regla fiscal. Eso es un dato de la causa. Hay un break en uno o dos gobiernos de los ocho gobiernos del presidente Piñera. Pero más allá de eso, hoy también estamos pagando las consecuencias de la reforma tributaria del año 2014. Si todo tiene un impacto. En la famosa reforma tributaria de la presidenta Bachelet en su segundo gobierno, se dijo una y otra vez, fue una discusión técnica y política, de que iba a tener un impacto, que el impacto a lo mejor no iba a ser de inmediato, pero sí en el camino. Claro, sumemos 18 de octubre, pandemia, fue una mezcla perfecta para el estado actual de la situación. El IVA a la vivienda, que ahora lo quieren suspender, todo eso te mermó el crecimiento básicamente del país.
2: Sí, pero el problema es que nadie se hace responsable. Gracias, Cristóbal.
1: Gracias.
0: Buenas tardes.
2: Bueno, como decíamos, esto va a ser tema de gran, gran debate, el presupuesto. Ya los secretarios generales de los partidos de oposición salieron a cuestionar esta ley de presupuesto, el presupuesto del próximo año, y calificaron el erario propuesto como restrictivo en medio de un alto desempleo, además cifras muy complejas, y el aumento del costo de la vida.
1: ¿Qué dicen los dirigentes? Fíjese que estos advirtieron que los recursos que ha anunciado el presidente Kast y el ministro de Hacienda, el ministro Quirós, serían insuficientes y pidieron claridad sobre los recortes contemplados dentro de los programas sociales y también lo que va el recorte a las regiones. Gabriela Piña nos va a contar más.
3: Los secretarios generales de los partidos de la oposición se reunieron esta mañana para abordar el proyecto de ley de presupuesto 2027. Tras la cita, los dirigentes salieron a cuestionar los recursos anunciados por el gobierno y advirtieron sobre el impacto que los recortes podrían tener en el empleo, los programas sociales y las regiones. Los secretarios calificaron la propuesta como restrictiva y de emergencia en un escenario marcado, según plantearon, por el desempleo y el aumento del costo de vida. Uno de los principales cuestionamientos apuntó a la situación

0: laboral. En esa línea, los dirigentes señalaron que el debate presupuestario no puede desvincularse de la situación que enfrentan las familias. Además, cuestionaron que los recursos anunciados sean suficientes para enfrentar la situación y reclamaron medidas concretas para fomentar la creación de puestos de trabajo, tal y como lo hizo el secretario general del Partido Socialista, Arturo Barrios.
1: Preocúpense de el desempleo que está en el 9,6 y en una informalidad del 26%. Y preocúpense de presentar un presupuesto de acorde a la situación que hoy día económicamente golpea a Chile.
0: En el sector también pusieron el foco en los recortes contemplados en el proyecto. Los dirigentes exigieron conocer con mayor detalle dónde se aplicarán los ajustes, qué programas podrían verse afectados y cuál fue la metodología utilizada por el Ministerio de Hacienda para definir las cifras. La secretaria general del Partido Liberal, Nicole Troncoso, señaló que revisarán el proyecto en detalle una vez que ingrese al Congreso.
2: Y queremos conocer realmente cuáles son aquellos recortes, cuáles son las cifras y con qué se están comparando.
0: Los representantes de los partidos también llamaron al gobierno a escuchar a las distintas bancadas durante la tramitación y adelantaron que pondrán especial atención en los recursos destinados a las regiones y en las medidas relacionadas con el empleo. Así lo planteó la secretaria general del Partido Comunista, Bárbara Figueroa.
3: Tenemos una crisis que hoy día este gobierno tiene que mitigar, de la que se tiene que hacer cargo porque la está provocando, y nosotros vamos a estar muy alertas en el debate presupuestario a jugar el rol como oposición.
0: Ahora, la oposición prepara una revisión técnica y política del erario con el objetivo de establecer el alcance de los recortes y evaluar sus efectos en las familias, las regiones y las políticas sociales durante el próximo año.
4: 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De la tarde, 3 minutos.
5: Y el ministro secretario general de la presidencia, José García Rominot, se reunió con Republicanos y Renovación Nacional para reforzar la coordinación legislativa, todo en medio de la discusión, como ya hemos escuchado, del presupuesto y las críticas que hay a su gestión.
6: En Republicanos reconocieron descoordinaciones, pero respaldaron al secretario de Estado y comprometieron reuniones semanales de planificación conjunta. Nos informa Francisca Cárez.
7: Primero llegaron los republicanos y después fue el turno de Renovación Nacional. El ministro de la SECPRES, José García Rominot, sentó por separado en La Moneda a los dos partidos que venían cruzando reproches por su gestión. Tras los tropiezos legislativos, tomó la iniciativa para ajustar la coordinación y preparar al oficialismo para la discusión del presupuesto. La reunión con el partido fundado por el presidente José Antonio Kast se produjo a puerta cerrada entre los parlamentarios, el ministro de RN y la subsecretaria del mismo partido, Constanza Castillo. Los republicanos llegaron con respaldo, pero también con reparos. El diputado Alejandro Riquelme reconoció descoordinaciones y explicó que fueron a plantear sus necesidades y a trabajar con García para corregirlas.
8: Obviamente han habido ciertas descoordinaciones, las estamos puliendo con el ministro y para eso vinimos un grupo de parlamentarios de la bancada, no solamente para prestar nuestro apoyo, sino manifestarle nuestras necesidades y cómo podemos apoyarlo.
7: La conversación dejó un compromiso con día y hora. Todos los jueves a las 9 de la mañana los republicanos volverán a reunirse con la SECPRES. La diputada republicana Macarena Santelices aseguró que alcanzaron acuerdos claros y que se pusieron a disposición del ministro para agilizar el trabajo legislativo.
9: Hemos venido a ponernos a disposición del ministro para poder agilizar todo lo que se requiera. Hemos tenido una larga conversación en la cual hemos llegado a acuerdos claros.
7: Al mediodía, el ministro García almorzó con la Comisión Política de Renovación Nacional. Su partido salió conforme y valoró que tomara el teléfono, convocara y buscara ordenar al sector. El jefe de bancada, Diego Chalper, contó que el ministro les pidió un esfuerzo especial para el presupuesto, pero en el partido también le hicieron una petición, mostrar más su trabajo. Chalper lo resumió diciendo que García pone huevos más seguido de lo que algunos creen, pero necesita cacarearlos más.
10: Él nos ha pedido especial esfuerzo en los tiempos que vienen a propósito del presupuesto. Lo que pasa es que este ministro pone huevos con mucha más frecuencia de lo que algunos creen, pero le dijimos, ministro, cacarealos más.
7: El presupuesto será el desafío que reúna nuevamente a estos socios en el Congreso. Para enfrentarlo, Republicanos dejó instalada esta cita semanal con la SECPRES y RN recibió una solicitud directa de su ministro, redoblar el esfuerzo para sacar adelante la agenda del gobierno.
6: Un auditor, Mauro, nos hablaba de este accidente gigantesco en la pirámide. Hay otra auditora en línea.
5: Claudia está en línea. Claudia, cuéntenos qué está viendo. ¿Claudia?
6: No tenemos contacto, sí, con Claudia, no tenemos contacto. Pero insistimos, es un accidente grave en la bajada de la pirámide con al menos...

0: cuatro vehículos involucrados, dos de ellos muy, muy dañados. Obviamente hay personas lesionadas, uno volcado completamente, taco gigantesco, muchas personas tratando de brindar ayuda. Hay un vehículo que está aplastado contra el cerro.
1: Esto es un accidente. Lo que decía un auditor, hay, por lo menos deben haber unos 5 o 6 automóviles que están... accidentados, valga la redundancia, y vemos ahí hay personas que bajaron y que están ayudando de tratar de sacar, porque para quienes nos están escuchando en el resto del país, los autos están destruidos, realmente están destruidos. O sea, mira el nivel
0: de daño, ¿no?
1: De daño es impresionante. Esperemos que no hayan personas. Hay una van, una Kia Caravan, que de los pocos que se le puede observar, digamos, pero que está destruida porque quedó la colisión la dejó contra el tránsito, digámoslo así, porque ahí es de bajada, quedó subiendo.
0: Otro auto quedó sobre las barreras, digamos.
1: Pero hay otro, mira,
0: las dos pistas.
1: Hay uno rojo, burdeo, que está metido, tal como lo decía Mauro hace un rato atrás, está en la falda del cerro, quedó como entre un poste de la luz, y ese está total y absolutamente destruido. Es impresionante este accidente de tránsito que se ha registrado. Nos hablaban otros auditores que no se respetan las velocidades de bajada ahí en la pirámide, y además que la ingeniería, y lo decía Mauro también, es muy extraña cuando uno llega ahí, porque tienes en pistas que van hacia, que bajan o te sacan de la autopista, otras que te suman a la autopista y una que va hacia el salto. La verdad que hay un desorden bastante grande. Tenemos a Claudia. Claudia, ¿usted está en el lugar?
2: Sí, estoy aquí. Bajando.
1: Claudia, usted puede observar, porque la verdad parece, lo voy a decir así, un campo de batalla. Hay autos hechos pedazos, pero por distintos lugares.
2: Mira, la verdad es que todavía no nos acercamos bien al lugar. Estamos justo estoy pasando en la zona donde están los pilares del cableado del teleférico. Entonces todavía no llegamos al lugar del accidente propiamente tal.
1: Pero claro, usted está en el taco.
2: Sí, en el taco.
0: ¿Pero está avanzando el tránsito?
2: Ahora se mueve poco, se mueve. Han pasado varios vehículos de asistencia, bomberos, asistencia y carabineros hace unos minutos también. Y ambulancias, pero varios, o sea, por lo menos más de 6.
1: Claudia, ¿cuánto tiempo lleva usted ahí en el taco desde que iba y se quedó literalmente pegada ahí en la autopista?
2: 40 minutos.
1: ¿Y eso es un recorrido que dura cuánto? ¿5 minutos?
2: Sí, en el...
1: O menos puede ser.
2: Sí, menos puede ser, sí. Pero ya estamos hace mucho rato aquí, mucho rato. Avanza, mira, se mueve, pero es muy lento, muy lento.
3: Como 300 metros.
0: Ya. Claudia, muchas gracias por llamarnos, ¿eh?
2: No, ¿de qué?
1: Que esté bien. Gracias, Claudia, y ánimo.
0: Buen regreso a casa, sí.
2: Igualmente.
1: Ánimo. A ver, ¿qué nos están reportando? Bueno, es Américo Vespucio, como decíamos, bajada a la pirámide, el rescate vehicular, hay personas todavía atrapadas, al menos 4 personas lesionadas, están distintas compañías, está la B3, la B6, hay compañías del Cuerpo de Bomberos de Santiago que están trabajando en ese lugar. Es un accidente que al menos contempla destrucción, 4 autos, pero hay otros que son colisiones por alcance. Mira, ahí tenemos una imagen más abierta del accidente. Claro, son 4 autos que quedaron completamente destruidos y hay otros que tienen daños porque les saltaron piezas de los autos o alcanzaron a ser topados por estos vehículos que colisionaron. Los 4 vehículos están desintegrados, literalmente. No hay reporte para los auditores que nos preguntan hasta ahora. Lo que estamos revisando, no hay reporte de víctimas fatales.
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0: Vamos a hacer una pausa, estaremos con información judicial, el veredicto condenatorio para Michael Villegas, involucrado en el secuestro y homicidio de Ronald Ojeda, y también lo que hablábamos al comienzo de esta edición, causa y efecto, el tema de los notarios y conservadores, archiveros judiciales, van a cesar en sus cargos esta medianoche, ¿qué va a ocurrir? De eso hablamos después de esta pausa.
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6: 7:14.
7: 22 grados y medio la temperatura hasta ahora en Santiago, la humedad es del 36%. Santiago mañana espera cielos cubiertos y durante la jornada probables tormentas eléctricas con chubascos todo el día. La temperatura máxima estimada 18 grados.
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8: El IMASEC de agosto cayó un 1%, explicado principalmente por el desplome de la minería.
7: Pese a que aún no comience la tramitación, el gobierno ya enfrenta críticas por la partida de educación y los menores recursos para los liceos bicentenario en el presupuesto.
8: Parlamentarios salieron a fustigar los dichos del ministro de Hacienda, Jorge Quirós, quien desestimó el aumento en el precio de las parafinas por las mejores temperaturas.
7: La Comisión de Hacienda de la Cámara de Diputados aprobó en general la reforma al mercado de capitales.
8: En las próximas horas, 35 conservadores y notarios mayores de 75 años cesarán en sus funciones. El conservador Luis Maldonado se resiste y busca permanecer ante el Tribunal Constitucional.
7: Con más de 30 detenidos y una brutal agresión por parte de encapuchados a estudiantes, terminó la marcha convocada por la CONFECH en la capital.
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1: 7:17 p.m.
2: Hay una auditora que fue testigo de este accidente en la bajada de la pirámide. Francisca, buenas tardes.
3: Hola, buenas tardes. Sí, somos en la parte de abajo de la pirámide.
2: Ya.
3: A un camión, al parecer, se le cortaron los frenos. Y hay varios lesionados. Hay un señor que lamentablemente no lo logró. Pero los heridos no están tan graves.
2: Ay, pero el accidente, Francisca, el accidente de un camión que perdió aparentemente el control, y arrolló los vehículos.
3: Algunos se volcaron, otros quedaron atrapados entre los postes, y hay uno que recibió la mayor parte del impacto, lamentablemente.
4: ¿Y el camión era un camión grande? ¿Tú lo pudiste observar? Porque se notan restos o frenadas, me imagino, que de los vehículos tratando de arrancar de este camión entonces, porque la verdad que parece un campo de guerra, porque no se logra entender bien, porque hay autos tirados para todos lados. Tu testimonio nos ayuda a comprender entonces, claro, el camión pasó prácticamente empujando a todos los vehículos.
3: Los pasó empujando a todos y, claro, como eran varios...
4: Y a una cierta velocidad.
3: De un poco esquivarlos, claro, bien. Y acá la pirámide está encendida, entonces...
4: Sí.
3: Claro, hay algunos que quedaron a un lado, otros al otro, otros un poco atrapados, otros dados vuelta.
4: ¿Y el camión dónde termina esta carrera? Porque no se ven las imágenes que tenemos.
3: El camión está justo empezando la última curva. Ahí fue donde pudieron pararlo.
4: Ah, perfecto. Perfecto. Y tú nos dices que hay algunos de los heridos se pudieron bajar por sus propios medios, digamos, de estos vehículos.
3: Entre nosotros mismos nos ayudamos porque mucha gente estaba atrapada y otra gente bajó de los autos que no habían tocado también ahí. Pero dentro de todo, claro, hay un señor nomás que no tuvo tanta suerte.
4: Sí, es impresionante. ¿Y ustedes no fueron impactados? ¿Alcanzaron a salir del...?
3: Yo soy el primer auto no impactado. Ya. Adelante mío son todos.
4: O sea, tú venías detrás de todos los autos que estamos viendo que quedaron completamente destruidos.
3: Sí. Ya. Entre una niña que es enfermera y yo que soy médico veterinario, tratamos de ayudar. Aquí a las personas lo más posible, pero ya llegó bombero, ya llegó carabinero.
4: No, Francisca.
3: Llegó la ambulancia.
4: Impactante lo que te tocó vivir. ¿Qué quieres que te diga?
2: Francisca, muchas gracias por el contacto. ¿Eh?
3: De nada, que estés muy bien.
2: Tú también, buen regreso a casa.
5: 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Hasta ahora, más de 15 minutos desde Providencia y todavía no llego a Heliodoro Yáñez.
6: 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Semáforo apagado en Carlos Antúnez con Pedro de Valdivia. Bastante taco, no hay carabineros ni nada dirigiendo el tránsito. A la fuerza, pasando los automovilistas. 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
1: De la tarde, 22 minutos.
2: Como se dice, el tiempo se acabó, porque mañana 35 notarios, conservadores y archiveros judiciales van a cesar en sus cargos por exceder el límite de edad en la nueva ley de notarios.
4: De hecho, 5 funcionarios, eso sí, buscan frenar su proceso en la justicia. El caso emblemático es el de Luis Maldonado, quien se resiste a dejar el cargo a través del Tribunal Constitucional, aun cuando hay que hacer la precisión que él dejó esta jornada, salió ya del conservador de bienes raíces para trasladarse, digamos, hasta su casa, diciendo que

0: ya no volvía. Marcela Rojas está con nosotros. Marcela, buenas tardes.
1: ¿Qué tal? ¿Cómo están? Muy buenas tardes. A solo horas de que comience a regir este límite de los 75 años de edad para ejercer como archivero, notario y conservador de bienes raíces, 35 auxiliares de la justicia van a dejar sus cargos a partir de mañana, viernes 2 de octubre, en uno de los principales efectos que tiene esta reforma notarial y registral. Se trata de profesionales que tienen en promedio 81 años de edad y que van a tener que pasar a retiro en virtud del artículo segundo transitorio de esta nueva ley. Los decretos que formalizan sus respectivos ceses ya fueron firmados por los el ministro de Justicia y también el subsecretario de Justicia, Fernando Rabat y Luis Silva, respectivamente, y establecen la salida de los cargos que se va a producir a partir de este viernes. Entre los nombres que aparecen en ese listado está el conservador de Santiago, Luis Maldonado, de 81 años, quien precisamente estaba protagonizando esta ofensiva judicial ante el Tribunal Constitucional, y también figuran, entre otros, el conservador de los Andes, quien es el que tiene mayor edad, 96 años, la conservadora de Coquimbo, Cecilia Figari, de 88, el notario Juan Facuso, de 85 años, el conservador de Valparaíso, Ricardo Valderrama, de 84, entre otros muchos nombres que, como ya les mencionaba, tienen un promedio de edad de 81 años. La salida de estos 35 funcionarios no significa que estos oficios queden sin atención. La normativa contempla que tienen que ser reemplazados por interinos mientras el Servicio Civil desarrolla estos concursos para escoger a los nuevos titulares. En las distintas regiones ya comenzaron a emitirse los decretos para establecer el orden de prelación para esas subrogancias. En el caso del conservador de Santiago existió una situación bastante particular. La ley anunció un mecanismo especial para que, ante la ausencia de uno de los titulares, sea reemplazado por los otros conservadores de acuerdo a su antigüedad. Esto significaría que Carlos Miranda quedaría a cargo de tres oficios en Santiago, considerando además que Camel Sackel ya no está ejerciendo en sus funciones. Mientras se prepara este cambio, hay un grupo de 5 notarios de conservadores y notarios que intenta evitar judicialmente este cese. Hablábamos de Luis Maldonado, pero ya dabas tú la noticia, Néstor, de que esta situación se va a revertir ante el Tribunal Constitucional, aunque de todas formas hay que esperar lo que resuelva esa instancia sobre evitar este cese de funciones por parte del conservador de Santiago. Todos recurrieron a esta justicia invocando a la ley Zamudio, sosteniendo que la aplicación del límite de la edad constituiría una discriminación arbitraria. En el caso de Maldonado, la jueza Claudia Veloso requirió al Tribunal Constitucional, la inaplicabilidad del artículo 6, letra B de esa legislación, lo que abrió esta causa ante el Tribunal Constitucional. El organismo ya había admitido el trámite a requerimiento y suspendido esta gestión pendiente ante la justicia. Sin embargo, la defensa de Maldonado, el exministro del TC y ahora defensor de este conservador o exconservador de Santiago, Gonzalo García, pidió una medida adicional para impedir que el acto administrativo que formaliza su salida se haga efectivo antes de que el tribunal pueda pronunciarse.
2: El objetivo de esa solicitud está lejos de constituir un privilegio. Tiene por objetivo no dilatar el proceso. Se trata de la aplicación de una ley que tiene plazos estrictos y en particular que el 2 de octubre marca un hito.
1: Desde el ámbito jurídico, el exministro de Justicia Jaime Gajardo, uno de los principales impulsores de esta reforma notarial, sostuvo que la reforma sí contempló un periodo de transición y que los plazos sí permitieron preparar esta salida de quienes superaban los 75 años. Él hablaba de una transición de casi un año y desde que entró a regir esta ley en marzo de este año, desde que se firma finalmente, estaba este periodo de transición aprobado y que estaba en conocimiento de todas las partes, por lo que él niega que haya alguna falta de comunicación con los conservadores, archiveros y notarios de todo el país que no quieren cesar sus funciones a partir de los 75 años. Pasemos a escuchar las declaraciones del exministro Jaime Gajardo.
3: La transición, la ley la contempló. Lo que ha ocurrido es que tanto esos notarios como quienes lamentablemente tienen algún grado de capacidad de presión dentro de las notarías, archiveros conservadores, se han opuesto a todas estas modificaciones legales por sus propios intereses.
1: Y hablábamos de precisamente el caso de Luis Maldonado, que es uno de los más polémicos de toda esta situación del cese en los 75 años, porque hace tan solo instantes, solamente desde la Asociación de Funcionarios Carlos Miranda, su presidente, en su rol de conservador, él señala que y recurre ante la Fiscalía Judicial advirtiendo que se trata de una situación especialmente relevante por el volumen de registros, debido a que no habría existido un traspaso correcto de todos los informes y los archivos que tienen, que tenía que tener Luis Maldonado en su poder para hacer el traspaso correcto al conservador que siga en el cargo. El documento que ellos plantean señala que, de acuerdo al Código Orgánico de Tribunales, ante la falta de inhabilidad o inhabilidad de uno de los tres conservadores de Santiago, corresponde que los restantes asuman sus funciones según el orden de antigüedad. Y en ese escenario es que Miranda quedaría transitoriamente en esta situación, y advierte además que se trata de una situación especialmente relevante por el volumen de registros, libros y antecedentes involucrados, y es que por eso que pone a disposición de la Fiscalía Judicial para recibir instrucciones y colaborar en las actuaciones necesarias para materializar el eventual traslado de toda la información. Señalan que Luis Maldonado no lo habría hecho de la forma correcta, y es por eso que envían un oficio a la Fiscalía Judicial señalando que a un día del cese no han recibido estos antecedentes sobre el proceso de entrega y traspaso de registros que están bajo su responsabilidad. Él también, en su cargo, en su responsabilidad como presidente de la Asociación de Notarios Conservadores y Archiveros, señaló y respaldó básicamente a sus colegas de que están en todo su derecho de recurrir a instancias superiores, pero que, como ya habíamos escuchado, había un periodo de transición y que la ley así determinaba que a los 75 años se debía el cese de las funciones para las personas que ya hayan alcanzado esta edad.
4: Si ellos estiman que se les vulnera, son los tribunales de justicia quienes van a poder resolver esa petición. Y por lo tanto, nosotros solo como asociación podemos estar atentos a lo que se resuelva, pero en definitiva que se aplique el derecho, y nosotros vamos a indudablemente apoyar todo lo que tenga que ver.
1: Hay que ver qué es lo que pasa a partir de mañana, porque son 35 funcionarios del Poder Judicial que ya van a dejar sus funciones por exceder los 75 años. Recordemos que ellos tenían cargos vitalicios hasta que se transforma o se reforma el sistema notarial y entra en vigencia a partir de mañana, por lo que son estos 35 nombres que van a salir de sus funciones y van a tener que tener interinatos hasta que se resuelva cuál va a ser finalmente el nombre que quede a cargo o en sus cargos por el proceso hasta el final.
0: Mira, es impresionante que una persona que, siendo hijo de, hermano de, porque esos son sus principales pergaminos de cómo inicia su vida en el derecho registral, llega al Conservador de Santiago en 1997 y si uno hace un promedio, ¿no?, con los valores, todo, más de 100 millones de pesos mensuales de sueldo, termina su vida, a los 81 años, termina su vida laboral porque se decidió por algo que llegó porque siempre fue el hijo de, hermano de, sobrino de. Y este personaje, Luis Maldonado, se va con 81 años y no hace entrega del cargo. Efectivamente está peleando a que el Tribunal Constitucional le dé la razón, etcétera, etcétera. Se va y sin ninguna, de una forma irresponsable, en un derecho registral que es tan importante. Por eso este señor, el señor Maldonado, tuvo el sueldo y la buena vida que tuvo siempre, porque su responsabilidad lo mandataba como órgano auxiliar, como entidad auxiliar de justicia, algo tan importante como dirigir, sobre todo de los tres conservadores, el que él manejó durante tantos años, y se va de esta forma. Termina su carrera de esta forma. Tal vez la termina tal como comenzó. Ayudado, de malas pulgas, enojado con el sistema porque no le dieron lo que él quería. Ahí está, esta es la prueba viviente del por qué era tan necesario una reestructuración de esta ley. Impresionante, porque cero responsabilidad. ¿Cómo te vas si no haces entrega de tu conservador?
5: Ya, vamos a ver qué pasa.
0: Gracias.
5: Sobre todo la designación de los nuevos.
0: Tendría que técnicamente nombrarse un interino. Algunos dicen, apuestan a que Carlos Miranda, que queda hoy día, porque antes ya había salido el de interdicción, ¿no es cierto? Que Carlos Miranda se quede más tiempo para limpiar ese conservador, juntar la plata necesaria, porque acuérdense que funciona en un estatuto bien extraño, porque al final es código laboral, hay que indemnizar probablemente de los 400 y tantos trabajadores, ahí habría que hacer una poda grande, sobre todo con los familiares de, las amantes de, y empezar a mirar muy bien cómo organizar un conservador. Hay que decir, eso sí, un punto, ¿eh?, para cerrar. Es un conservador que funciona bien, es verdad. Es tecnológico, usted puede pedir vía electrónica la documentación, es verdad que funciona bien. Si aquí no se trata de blancos ni negros, funciona bien. Si el tema es que podrían platas destinarse incluso para otras cosas.

0: cosas, pero se terminan destinando para el pago de estos favores contratando a cualquiera. Gracias.
1: Buenas tardes.
2: Se confirma entonces que en este accidente de la pirámide hay una persona fallecida, los vehículos involucrados son 9.
0: Son 9 y un camión, según la información internamente que nos están entregando. Cuesta llegar nuestras unidades móviles hasta ese lugar por la saturación de todas las vías. Recién un auditor decía que acá en Providencia, donde están los estudios de la radio, por cierto, también hay alta saturación porque no se puede bajar hacia la comuna de Huechuraba y eso hace que se genere esta saturación. Hay 9 vehículos involucrados más un camión, ya sabemos, gracias al relato de Francisca Auditora, que fue un camión que se le cortó aparentemente los frenos y terminó llevándose a varios vehículos. Un fallecido producto de este gran accidente.
2: Y en 90 días se amplió el plazo de investigación en el caso Bruma, cuya causa fue reformalizada y en la que el fiscal evitó referirse al tipo de pena que arriesga a los tripulantes del pesquero de alta mar Cobra.
0: A su vez, se revocó la cautelar de prohibición de comunicaciones entre los imputados y también la empresa Blumar. José Manuel Lagos, de Radio Carbón de Lota, nos cuenta más.
3: En el juzgado de garantía de Coronel se realizó la audiencia de reformalización de los 3 tripulantes del PAM Cobra y de la pesquera Blumar para el caso Bruma, donde murieron 7 pescadores artesanales tras la colisión y posterior hundimiento de la lancha artesanal en las costas de la región del Biobío. En la audiencia, el Ministerio Público corrigió imprecisiones geográficas detectadas tras la revisión de antecedentes, sustituyendo la referencia al noreste de la isla Santa María por noroeste. Tras la instancia, el fiscal regional de Biobío, Roberto Garrido, dijo que durante el nuevo periodo de investigación de 90 días se realizarán las diligencias que están pendientes para tener todos los antecedentes necesarios para presentar la acusación, esto teniendo en cuenta el hallazgo de presuntos restos óseos en parte de la lancha Bruma entregada a familiares de las víctimas. Al ser consultados si en este caso se podrán solicitar penas efectivas de cárcel contra los 3 tripulantes del Cobra, respondió que es un asunto que se debe evaluar una vez que se presente la acusación.
4: La pena para los cuasilitos en general son bajas. La solicitud de pena en concreto lo vamos a resolver cuando presentemos la acusación.
5: Entonces, ¿se descarta eventualmente un juicio agraviado para los imputados?
4: En este momento no estamos en una etapa en que podamos considerar qué tipo de término se puede dar a este procedimiento, porque existen diligencias pendientes. Nuestro objetivo es poder agotar toda la indagatoria.
3: En cuanto a las cautelares, la defensa solicitó revocar la prohibición de comunicarse entre los imputados y la pesquera Blumar, lo que fue acogido por el tribunal. Esto fue destacado por el abogado Alejandro Espinosa, insistiendo que la colisión entre el PAM Cobra y la lancha Bruma fue, dijo, un lamentable accidente.
6: Fue un lamentable accidente. La reformalización después de un año y medio de investigación muestra que la fiscalía no haría la tesis inicial de que esto es un cuasi delito, es decir, aquí no existe ningún antecedente para sostener que hubo alguna intención.
3: Las familias de los 7 pescadores fallecidos esperan justicia y por lo tanto penas de cárcel. Catalina Medel, una de las víctimas indirectas en la causa, lamentó la rebaja de las cautelares.
7: Sabíamos que se podía alargar el tema de la investigación y en realidad respecto a la medida cautelar que se sacó, nosotros siempre encontramos que era una medida que nunca se iba a poder cuantificar si es que realmente estaban cumpliendo o no, entonces no nos sorprende.
3: Recordemos que la pesquera Blumar se encuentra sin medidas pese a estar formalizada por presuntas falencias en su modelo de prevención de delitos, mientras que los tripulantes del Cobra, Roberto Mancilla, Luis Macaya y Jaime Sandoval, se encuentran investigados por homicidios culposos bajo arraigo nacional y firma quincenal.
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10: 7:37 p.m.
2: Con serios incidentes y una agresión a estudiantes, en la Casa Central de la Universidad Católica finalizó una nueva marcha de la Confederación de Estudiantes de Chile.
0: El gobierno condenó los hechos y pidió separar las demandas estudiantiles de cualquier episodio de violencia. La Federación de Estudiantes de Chile rechazó, por su parte, los hechos, que ya los hemos descrito, pero cuestionaron el despliegue policial. Sebastián Catalán nos va a contar más. Sebastián.
11: ¿Cómo están? Muy buenas tardes. La marcha convocada por la Confederación de Estudiantes de Chile y otras organizaciones terminó con incidentes en el centro de Santiago y una agresión contra estudiantes de derecha que se movilizaban en una contraprotesta en la Casa Central de la Universidad Católica. La movilización, bajo la consigna "Ni un peso menos para la educación", cuestionó eventuales recortes asociados al presupuesto 2027. El presidente José Antonio Kast reconoció como legítimo que los estudiantes manifiesten sus demandas, pero defendió que el presupuesto mantiene cubiertos derechos sociales como la gratuidad. También condenó los hechos ocurridos en la UC y llamó a respetar a quienes piensan distinto.
12: Hoy día se produjo una situación muy compleja entre jóvenes que pensaban distinto, y eso no puede volver a ocurrir, porque el derecho a manifestarse es legítimo. Pueden haber 1,000, 2,000, 10,000 personas en una manifestación, y si hay 100 que piensan distinto, bueno, yo paso de largo, no los agredo.
11: Uno de los hechos más graves ocurrió en el frontis central de la Universidad Católica, donde integrantes de Solidaridad UC y el movimiento gremial fueron contraatacados por manifestantes. Registros muestran golpes con palos, lanzamientos de objetos de pintura, tras los cuales los estudiantes ingresaron al recinto, bien digo, para resguardarse. Carabineros informó que la movilización finalizó con 31 detenidos y más de 6,000 asistentes. El subsecretario del Interior, Máximo Pavés, calificó las agresiones como inaceptables y sostuvo que el derecho a manifestarse no ampara ataques contra quienes poseen distintas posturas.
13: Esperamos que quienes convocaron esta marcha se hagan cargo de esta situación y que exista la más absoluta y transversal condena a la agresión que estos jóvenes sufrieron y respecto de los cuales, en el contexto de la manifestación, el Ministerio de Seguridad también está estudiando todas las acciones legales.
11: Desde la Comisión de Seguridad de la Cámara, el diputado UDI Eduardo Cretón también condenó los hechos. Como ex dirigente del movimiento gremial de la Universidad Católica, llamó directamente a la CONFECH a repudiar las agresiones y sostuvo que guardar silencio frente a lo ocurrido termina validando este tipo de violencia. Por su parte, la secretaria general del Frente Amplio, Constanza Martínez, defendió la legitimidad de la movilización, remarcando que su colectividad respalda las manifestaciones pacíficas y rechaza la violencia, aunque planteó que corresponde a los propios estudiantes analizar lo ocurrido durante esta jornada en la Alameda. Desde la Asamblea Coordinadora de Estudiantes Secundarios, su vocera Darling Marilef endureció el tono frente al gobierno y advirtió que las movilizaciones estudiantiles podrían escalar a niveles similares a los registrados en 2011. La dirigente acusó al Ejecutivo de incumplir compromisos en materia educacional y también cuestionó eventuales recortes en recursos y cambios que, según sostuvo, podrían afectar beneficios tales como la gratuidad. Además, aseguró que los estudiantes continuarán movilizados para defender sus demandas.
14: Presidente Kast, piénselo dos veces antes de meterse con el movimiento estudiantil. Nosotros hemos tenido ganadas históricas de movimiento estudiantil, sabemos cómo organizarnos, sabemos inmovilizarnos y vamos a seguir en las calles mientras para conseguir nuestros derechos.
11: La movilización deja así dos discusiones abiertas. Por un lado, las demandas estudiantiles frente al presupuesto 2027 y por otro, la violencia registrada durante esta jornada. La CONFECH adelantó que buscará llevar sus planteamientos al Congreso, mientras el Ejecutivo insiste en que las manifestaciones deben de desarrollarse sin agresiones ni daños. Néstor Nivaldo.
2: Gracias.
11: Buenas tardes.
2: Y la Delegación Presidencial Regional de Valparaíso confirmó que el Servicio Médico Legal entregó el cuerpo del joven hincha de Colo-Colo que fue asesinado a balazos en la comuna de San Antonio.
0: De acuerdo a los primeros antecedentes de la investigación, el ataque no obedecería a un conflicto entre barras. Benjamín Duque ha preparado el siguiente informe desde Radio Bio Bio en la región de Valparaíso.
15: Tras días marcados por la incertidumbre, la familia de Jesús Mahán Berríos, joven hincha de Colo-Colo de 18 años asesinado en medio de una balacera en San Antonio, recibió su cuerpo por parte del Servicio Médico Legal. Recordemos que, junto con él, un grupo de simpatizantes regresaba desde Santiago luego del partido entre Colo-Colo y Audax Italiano, disputado de Estadio Nacional, cuando el bus fue atacado de disparos, dejando otras 4 personas lesionadas. Luego de las diligencias realizadas por la Policía de Investigaciones, se concretó la detención de 3 presuntos involucrados, quienes tendrán su audiencia de control de detención este viernes. Pese a que la causa se encuentra reservada, de acuerdo a los primeros antecedentes, esta no correspondería a un conflicto entre barras. Esto fue detallado por el delegado presidencial regional de Valparaíso, Manuel Millones.
16: Que falleció en un confuso incidente. No es así como se señala literalmente de conflicto de barras, no. Hay otro tipo de investigación detrás. Pero me comuniqué con su abuelo, que es un dirigente importante de la ANEF. Me comuniqué con el delegado presidencial de Santiago.
15: Inicialmente, la familia de la víctima planteó que la tardanza en la entrega de su cuerpo podría corresponder a un eventual funeral de alto riesgo. riesgo, lo que fue descartado por la delegación. Edmundo Valladares, presidente del Club Social y Deportivo Colo-Colo, hizo un llamado a que se haga justicia y lamentó los inconvenientes registrados en el proceso de entrega del cuerpo de la víctima.
17: Como Club Social y Deportivo Colo-Colo,

0: Valoramos la detención de tres personas presuntamente implicadas en el homicidio de Ignacio Mahán, nuestra hincha colocolino que fue cobardemente baleado el pasado viernes en San Antonio cuando regresaba a la casa tras ver el partido con Audax. Hacemos un imperioso llamado a que se haga justicia. Además, lamentamos las distintas dificultades que se le pusieron a la familia de Ignacio.
1: Ahora será el juzgado de garantía respectivo el que realizará la audiencia de control desde las 9 de la mañana este viernes, contexto en el que la fiscalía entregará más detalles de las diligencias realizadas en el marco de este ataque con arma de fuego. Desde la región de Valparaíso, Biobío, la radio.
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10: Faltan 14 minutos para las 8.
11: Diego Osorio, buenas tardes.
12: Hola, Diego.
13: ¿Cómo les va? Buenas tardes. Atención porque Marcelo Díaz ya anunció partido de despedida del fútbol profesional. Será el martes 8 de diciembre, día feriado, allí para los hinchas de Universidad de Chile. Obviamente también habrá mucha actividad respecto a los invitados, porque todavía no lo anunció, no adelantó absolutamente nada, pero serán jugadores de la U, otros de la Generación Dorada y también ex compañeros de Racing Club de Avellaneda. Anticipó, ¿por qué no el año del centenario? ¿Por qué no se despidió el próximo año? Esto dijo Marcelo Díaz, actual futbolista del plantel de la U.
14: Oh, ¿por qué no seguir hasta los 100 años o hasta el próximo año? Es porque finalmente ya lo he entregado todo. No puedo pretender seguir alargando algo que ya llegó a su fin. No quiero terminar de rodillas, no quiero terminar

0: sin siquiera tal vez ser convocado. No quiero que el fútbol termine por mí.
1: Ahí está, declaraciones un tanto emotivas, por momentos emocionó también. Un emblema, si se quiere, uno de los capitanes del actual plantel de la Universidad de Chile. Lo decíamos en titulares, atención con el caso de Santiago City, equipo que está puntero en el fútbol de la segunda división, porque hay problemas, hay aparentemente documentos falsos. Fue en su momento llamados a declarar al Tribunal de Disciplina. El abogado de la institución aparentemente presentó documentos falsos respecto a el finiquito de exfutbolistas, no solo uno. A ver, el tribunal desconocía la situación de Bruno Romo, un exfutbolista. Sí, apuntaba a Fabián Núñez. Hay peritaje, hay querellas porque hay amenazas también del presidente de Santiago City. Todo un tema que tiene que... Si se confirma que hay documentos falsos, es automáticamente desafiliación del club que está peleando, atención, por un ascenso a la primera B, o a la Liga del Ascenso, a la segunda categoría de nuestro fútbol. Es un equipo que está sospechado, que decirlo, ¿no? Con todas las letras, sospechado, como también Milovan Kijevic, que más que nada está impugnado como presidente de la Federación de Tenis. Hubo una nota muy importante hoy en Biobío Chile respecto a la situación, al futuro, porque en principio es Bugueño, el señor Bugueño es el presidente de la Federación. Ahora bien, ¿quién está en la Federación de Tenis? Quien fue elegido en su momento, en el mes de junio, Milovan Kijevic. Hoy estuvo hablando justamente con nuestro compañero Benjamín Rojas. Benja, te escuchamos allí en la Federación, en Cerro Colorado.
2: ¿Qué tal, Diego? Muy buenas tardes. Recordemos que durante el inicio de esta jornada, la Federación de Tenis de Chile emitió un comunicado en sus redes sociales acusando que el presidente impugnado, Milovan Kijevic, y su equipo de trabajo tenían tomada la sede de la Federación. Ese comunicado, al correr de los minutos, fue eliminado de sus redes sociales y nosotros vinimos a la Federación para preguntarle al presidente impugnado, Milovan Kijevic, por qué motivos seguían instalados en la sede de la Federación. Esto fue lo que nos dijo Milovan Kijevic.
3: Nosotros nos vamos cuando haya una sentencia que diga que nosotros ya no podemos seguir. O sea, eso quiero decirlo, pero con todas sus letras, que nosotros estamos aquí hoy en día como la directiva debidamente electa el día 6 de junio y no nos vamos a mover hasta que obviamente los tribunales no lo dispongan y lo mandaten, y en eso vamos a ser bastante rigurosos. Inmediatamente se toma una decisión de esa magnitud y nosotros vamos a abandonar inmediatamente el recinto.
2: Ahora, fue tajante en decir que van a esperar que la sentencia diga si es el presidente legítimo o no, y ahí recién abandonarían las instalaciones de la Federación. Ahora, ¿cuánto se tarda en dar esta sentencia al tribunal? Le preguntamos también al abogado de Milovan Kijevic, Javier Gómez, y él indica que tardan entre 2 a 2 años y medio, Diego.
1: Ahí se encuentra parapetado Milovan Kijevic, pero recibió la radio, como ustedes observan en imágenes, a través de BioBio TV. En un ratito, UEFA Nations League, le damos todos los resultados del día de hoy. Fallecimiento de Caupolicán Peña, muy emotivo por parte de la gente de Colo-Colo, también de Temuco, que emitió comunicado porque fue exentrenador de Green Colos. Todo esto y mucho más en un ratito a las 20 horas.
4: Gracias, Diego.
1: Gracias a ustedes, buenas tardes.
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2: Faltan 8 minutos para las 8.
3: El presidente de Estados Unidos, Donald Trump, amenazó con golpear a Irán muy fuerte si se

0: Confirma que Teherán estuvo detrás del incidente en el vuelo de Fly Dubai, unos hechos que Israel ha calificado de atentado terrorista.
1: Preguntando específicamente una posible implicancia de Irán, el mandatario republicano afirmó que considerada probable esa hipótesis. Diría que la respuesta, basándome en lo que estoy escuchando, es sí, pero estamos trabajando en ello hasta el momento.
0: El altercado se produjo ayer en el vuelo FZ-10073 de Fly Dubai, que se dirigía de Dubai a Tel Aviv, cuando la nave iba a cruzar la frontera entre Arabia Saudí y Jordania.
1: Uno de los pilotos apuñaló a otro y, según sostienen en el gobierno israelí, trató de estrellar la aeronave, lo que obligó a la tripulación a intervenir para tomar el control del aparato y realizar un aterrizaje de emergencia en el aeropuerto saudí de Tabuk.
0: De hecho, el piloto que apuñaló a su compañero en el vuelo pidió al pasajero que lo redujo, que lo matara. Esto según relató el primer ministro israelí Benjamín Netanyahu.
1: Atamos con el cable de los auriculares del piloto que apuñaló, decía, mátame, o sea, que había fracasado en su misión y prefería morir, contó Netanyahu.
0: El primer ministro recibió en su despacho a Yaniv Ayun, Or Pardilov, Shota Musayev y su esposa Sigalit. Según la nota, les dijo que con suprema valentía, ingenio y fe habían evitado un enorme desastre y salvado muchas vidas.
1: El presidente de Israel, Isaac Herzog, propuso a los 5 israelíes que contribuyeron a salvar el vuelo para recibir la medalla presidente al heroísmo cívico, según un comunicado que emitió su oficina.
0: Por su parte, la Fiscalía General de Emiratos Árabes Unidos anunció la creación de un equipo de fiscales especializados para investigar si tuvo trasfondo terrorista el incidente en ese vuelo. Desde Israel nos informa el corresponsal de Radio Francia Internacional, Daniel Blumenthal.
2: Un día después del drama en el cielo, la Fiscalía de los Emiratos abrió una causa por terrorismo, mientras el copiloto atacante sigue siendo interrogado en Arabia Saudita. El primer ministro israelí Netanyahu admitió en la CNN que Israel no tenía una alerta específica sobre un ataque aéreo, contradiciendo a su ministro de Defensa, Israel Katz, quien calificó el hecho de intento de atentado yihadista, según inteligencia previa. Mientras tanto, Fly Dubai suspendió todos sus vuelos a Israel y la compañía aérea israelí El Al programó vuelos de rescate para repatriar a los varados. Además, se ordenó endurecer los controles de seguridad a todos los pilotos extranjeros que vuelen al país. A poco más de 3 semanas de unas elecciones generales que son críticas para el futuro de Israel, todos los temas se traducen en política. El líder opositor, Yair Lapid, criticó duramente al mandatario acusándole de incoherencia y cuestionando que el gobierno dé versiones contrapuestas en hebreo e inglés. Entre tanto, las redes sociales estallaron globalmente. En X y TikTok se viralizaron videos del pánico a bordo y del aplauso tras el aterrizaje, destacando la reacción de los pasajeros israelíes que redujeron al copiloto agresor, mientras en la India rinden homenaje al capitán herido por luchar en la cabina y evitar la tragedia. Para Radio Francia Internacional, Daniel Blumenthal, Tel Aviv.
0: El secretario de Estado de Estados Unidos, Marco Rubio, mostró el apoyo de la administración del presidente Trump al gobierno de Bolivia tras la detención del fiscal general de Bolivia, Roger Mariaca, investigado por presuntos vínculos con el narcotráfico y al que Washington le retiró la visa durante esta semana.
1: La administración Donald Trump respalda firmemente al presidente y al gobierno democráticamente electo de Bolivia en sus acciones audaces y decisivas para combatir el narcotráfico, la corrupción sistemática y el crimen organizado transnacional en Bolivia, escribió Rubio en su cuenta de X.
0: El jefe de la diplomacia estadounidense aseguró que las acciones de Bolivia demuestran el tipo de liderazgo necesario para lograr un hemisferio más seguro, fuerte y próspero.
1: El mensaje de Rubio se conoció poco después de que se supiera que el fiscal general de Bolivia, Roger Mariaca, fue arrestado junto al fiscal del departamento de Santa Cruz, Alberto Ceballos.
0: Ambos figuran entre los altos funcionarios bolivianos a los que el gobierno de Trump revocó el lunes sus visados, junto con otros funcionarios de Bolivia, Colombia y Perú, a quienes Estados Unidos acusa de ser corruptos y de socavar gobiernos elegidos democráticamente.
1: El gobierno de Bolivia acusó al fiscal general del estado, detenido en la víspera en la región oriental de Santa Cruz, de supuestamente liderar una organización criminal dentro del Ministerio Público que, según las autoridades, protegía a narcoterroristas del país.
0: El ministro de Gobierno, Marco Antonio Oviedo, señaló que se ha desmontado una organización criminal enquistada en la justicia y en la administración del Ministerio Público y que estaba supuestamente encabezada por Mariaca.
1: Esta organización criminal estaba destinada a incentivar y proteger al narcoterrorismo en el país, esto lo dijo Oviedo, en una rueda de prensa acompañado por los ministros de Defensa, Ernesto Justiniano, y de la Presidencia, Fernando Aramayo, además de altos jefes policiales.
0: El ministro mencionó el caso del narcotraficante uruguayo Sebastián Marcet, capturado en marzo pasado en Bolivia y enviado a Estados Unidos, donde está detenido.
1: Según Oviedo, Marcet fue detenido por primera vez el año 2023, cuando Mariaca se desempeñaba como fiscal del departamento de Santa Cruz.

0: Entonces, el uruguayo fue liberado rápidamente.
1: El ministro Oviedo aseguró que el dinero secuestrado, además en una ambulancia que fue interceptada luego de recoger las divisas de la casa del fiscal Mariaca, es producto de los presuntos cobros irregulares que se realizaban en el Ministerio Público.
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1: Una persona fallecida dejó un accidente vehicular que involucró un camión y 9 vehículos en la bajada de La Pirámide, en Santiago.
0: El IMASEC de agosto cayó un 1%, explicado principalmente por el desplome de la minería.
1: Dice que aún no comienza la tramitación del presupuesto. El gobierno ya enfrenta críticas por la partida de educación y los menores recursos para el Liceo Bicentenario.
0: En las próximas horas, es decir, a esta medianoche, 35 conservadores y notarios mayores de 75 años cesarán en sus cargos.
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5: 8:01.
1: Termina esta edición de Radiograma. Les queremos agradecer que se hayan informado con nosotros. Que estén muy bien.
0: Cuídense.
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1: ¿Cómo les va? Bienvenidos a una nueva edición del resumen deportivo de la radio. Ya estamos en el jueves 1 de octubre. Comienza el antepenúltimo mes del año y aquí en la grata compañía de Roberto Enrique Vallejo. ¿Cómo le va, don Roberto?
2: Muy bien, gusto saludarte. ¿Qué tal?
1: Nos ponemos en marcha con novedades que tienen que ver, muchas novedades que se dieron a última hora en la selección chilena. A muchos dicen, hay quiebre la roja, hay problemas. ¿Ah? La desconvocatoria de Marcelino Núñez, uno de los temas importantes en la previa. Bueno, desconvocatoria.
2: Si es así sí. Como se plantea, de que hay un enfrentamiento.
1: Bueno, eso ya pasa a ser el problema.
2: Puede enredar el camarín.
1: Sí. Es que hay dos versiones. Una que hablan de un enfrentamiento con un planteamiento al entrenador Nicolás Córdoba por no jugar. Y otra que habla de un problema también con los compañeros.
2: Yo no sé si es Ronaldo.
1: Son rumores.
2: O es.
1: Claro,
2: o el
1: exactamente.
2: Núñez, el problema. Tienen la misma sensación, parece.
1: Un tema parecido.
2: Hay diferencia.
1: Argumentos sí, parecidos, sí, un poquitito de diferencia. Pero bueno, allí está la situación en la roja. Problema en la Federación de Tenis de Chile, porque ellos lo hemos informado ya en su momento, lo venimos siguiendo esta situación que no tiene un final.
2: No.
1: Y el presidente.
2: Porfía del que fue electo y que después lo rechazaron.
1: Lo rechazaron y sigue la federación. Claro. Y hoy Biobío estuvo allí. Hoy Biobío la radio con nuestro compañero Benjamín Rojas estuvo allí reporteando la situación. Con algunas respuestas que vamos a escuchar rápidamente. Después hay temas. El Chelo Díaz. ¿No? Estamos anunciando todos los temas que se han dado el día de hoy, que ya anunció su partido de despedida para el 8 de diciembre. Día martes, feriado en el Estadio Nacional. Ah, con entradas que van desde los 9.990 pesos hasta los 60.000, de acuerdo a la ubicación, que empiezan a venderse en la noche de hoy. Y luego la victoria de anoche de San Luis de Quillota, que ya deja el torneo del ascenso con tres equipos peleando por el primer lugar. Y luego hay un segundo ascenso también bien perfilado, los tres.
2: Sí.
1: Pero bueno, con distintas situaciones que se fueron dando la última fecha. Cobreloa ganándole justamente al cuadro Caturro, que viene de dos derrotas al hilo. ¿Ah? Entre medio, la derrota en la final intercontinental sub-20 y el fallecimiento de Reinaldo Sánchez. Y por el otro lado, un San Luis que viene ganando todo, que viene de abajo, ya está igual que Wander y está a un punto de Cobreloa. Y ya le anunciamos que el fin de semana estaremos con los compromisos de los tres. De Wander visitando a Recoleta aquí en la región metropolitana, en el Estadio de la Unión, en el Estadio de Santa Laura. Cobreloa yendo a Temuco y San Luis, que es el único que va a jugar de local, recibiendo justamente al cuadro hispano La Unión el día domingo.
2: ¿Ah? ¿Qué partido?
1: Y no nos olvidemos que anoche también ganó Higgins, ¿ah? Que ganó O'Higgins en Concepción 1-0 y que también, al igual que Colo-Colo, ganaron de visita y tienen la primera opción de pasar a los cuartos de final de la Copa
2: Chile.
1: El domingo la revancha vamos a estar transmitiendo también desde el Estadio El Teniente.
2: Y lo otro que nos ha dicho es que el debut de Niemann, haciendo patria como corresponde,
1: por
2: en su tierra.
1: No, hemos dicho bastante.
2: En el primer lugar en este abierto de Chile.
1: Sí.
2: Que, un orgullo haberlo tenido, estamos hablando del 36 del PGA,
1: sí,
2: está en el alto nivel mundial y además subcampeón por año consecutivo en la LIB.
1: El LIB y el deportista que más dinero ha ganado.
2: Por lejos.
1: Y Alejandro Tavilo, que va a jugar mañana por la noche de octavo de final del ATP 500 de Tokio, que le ganó al 16 del mundo, a Tommy Paul.
2: Y se supone que debiera tener alguna ventaja contra la Chapovalov, porque de alguna manera él está 46, no anda muy bien, hubo un momento que parecía que se iba a encumbrar dentro de los primeros 10, y habrán dado por ahí número 12, número 13, y algo sucedió con él. De repente las lesiones y van decayendo, y claro, pero está de vuelta. De alguna manera siempre va a ser un riesgo enfrentarlo. Ahora, dos zurdos, ¿cómo se logran neutralizar?
1: Y el rally de Marruecos, el rally cross country, donde hay varios chilenos, Nacho Cornejo, que fue el mejor, y lo vamos a escuchar también en nuestro programa. Comencemos con Milovan Kejevic. Nota exclusiva de Bio Bio, la radio. Esta tarde la federación entró la radio, entró Benjamín Rojas. Estamos viendo, bueno, algunas partes de las instalaciones de la federación muy deterioradas. y lo vamos a seguir viendo, ¿no?, a través de Radiograma y demás cuando tengamos BioBio TV. Pero le han consultado si él va a seguir, porque no nos olvidemos que la segunda mayoría es la que tendría que estar en estos momentos a cargo de la federación, comandada por Juan Bugueño, ¿verdad?
2: Claro.
1: Según los estatutos, tenía que asumir tras la inhabilitación de Milovan Kejevich.
2: Claro.
1: Ahora, ¿cuál es la defensa de Kejevich? Nota exclusiva de BioBio la radio a través de Benjamín Roja. Lo escuchamos.
3: No. Nosotros nos vamos cuando haya una sentencia que diga que nosotros ya no podemos seguir. O sea, eso que quiero decirlo, pero con todas sus letras, que nosotros estamos aquí hoy en día como la directiva debidamente electa el día 6 de junio y no nos vamos a mover hasta que obviamente los tribunales no lo dispongan y lo mandaten, y en eso vamos a ser bastante rigurosos. Inmediatamente se toma una decisión de esa magnitud y nosotros vamos a abandonar inmediatamente el recinto.
2: Pero, ¿quién tiene que decirlo? Porque ya está...
1: Tribunal Electoral.
2: Hasta el registro civil ya inscribió a la nueva directiva.
1: El Tribunal
2: Porque
1: Electoral.
2: Porque él mostraba con orgullo que estaba, aparecía como el presidente y ahora ya no aparece como presidente en el registro civil.
1: El Tribunal Electoral, y hasta que el Tribunal Electoral no, y también lo contrario, él va a seguir...
2: ¿Cuál tribunal? Porque...
1: Tribunal Electoral, el Tricel.
2: El Tricel.
1: Sí, sí, sí.
2: Pero el Tricel tengo entendido que ¿cómo se llama? Que apoyó la...
1: No.
2: Es que lo que, cuidado, de lo que dijo Kejevich es una cosa y la realidad es otra.
1: Sí, por eso, pero hasta que no determine el tribunal que ellos se tienen que ir. Si el Tribunal Electoral dictamina que se tienen que ir, se va. Ya lo dijo, claro, lo acaba de decir la radio.
2: Yo encuentro que está perjudicando al tenis abiertamente, porque de alguna manera, imagínate, ya no pueden pagar ni el agua, o sea, están con mucho inconveniente, ¿no? Yo no entiendo.
1: La luz.
2: ¿Por qué el orgullo impagas. Personal es más que la Federación de Tenis?
1: Tres facturas impagas. Ya.
2: Creo que él tiene que ver este tema, cómo va a estar ahí instalado, tiene petaca, tiene cama, creo que hay gente que se queda en la noche. No,
1: o sea, él dice que hay profesores que se quedan aceptable. A pernoctar, pero con todas las comodidades, o sea...
2: No es aceptable una cosa así.
1: Y además otra cosa, hubo aparentemente robos. De esto habló Milovan Kejevich con la radio, a ver qué es lo que se llevaron de la federación que él no encontró. Escucha atentamente.
3: Contador que trabajaba acá nos contaba que se habían metido cerca de 20 veces a robar, pero uno ve que están todas las cosas acá y solamente se venían a robar las carpetas. Entonces yo no entiendo los ladrones que tenemos aquí en Chile que le interese tanto haberse llevado la gran parte. Nosotros calculamos que hay un 85-90% de carpetas extraviadas con respecto a todo. Hay que tener en evidencia también de que nosotros aquí nos encontramos con uno o dos contratos nomás, y todo lo que se hizo en cuanto al desarrollo de actividades, ya sea con contratos, nunca dimos con ellos. Entonces, este presidente sigue aquí en la Federación de Tenis de Chile hasta que los tribunales dictaminen lo contrario. Sabemos que esto es una maniobra de Andrés Otero, lo digo con todas sus letras, que para mí es un ser despreciable, lo mismo que el señor Mujica también, que lamentablemente se han empoderado del deporte, pero más temprano que tarde todo esto va a quedar dilucidado y nos vamos a dar cuenta de, efectivamente, cuáles han sido los intereses de ellos para nuestro deporte.
2: La pregunta que yo hago, y si el Tricel dice que Bugueño es el correcto del presidente...
1: Se va.
2: ¿Seguro? Él se va,
1: acaba de decirlo en la radio, Roberto.
2: Pero es que yo no sé.
1: Bueno,
2: yo a él no me convence. Yo, él como persona, no me convence de la forma que habla, que ha dicho las cosas. Porque va cambiando, va viendo por dónde, va transitando, no sé, poco serio. Este es un tema realmente que se escapa del control de lo que uno supone que es una federación, que tiene que tener sus normas y todo aquello, y cuando no se dan la situación para uno y sí para el otro, tendrán que llegar a un acuerdo, tendrán que buscarlo y no quedarse gente durmiendo en la noche en la federación para no entregarla, o sea, por favor, yo...
1: A ver,
2: si esto es serio, no sé qué...
1: A mí no me gustaría poner la mano en el fuego por ninguno aquí, ¿eh?
2: No, yo no lo estoy poniendo.
1: Porque aparentemente las cosas en la federación,
2: pero no es
1: en cuanto
2: lo
1: a contrato y demás, no están bien.
2: ¿Pero por qué se quedan...?
1: Que eso es una herencia que recibe.
2: ¿Cómo se toma la federación? Él se ha tomado la federación. ¿Cómo? Eso no es normal.
1: Según él, no.
2: O sea, está bien, si tú quieres que a lo mejor él puede tener razón, yo te acepto. Pero lo que no te puedo aceptar es que tú puedas decir que es correcto que él se haya tomado la federación y que duerman dentro de la federación.
1: Bueno, mira, aquí escuchamos una campana. Nos gustaría escuchar la otra, que es la del señor Juan Bugueño. ¿Ah? Porque escuchamos también a Sergio Lía. Aquí a Lía lo hemos entrevistado.

0: haremos llegar, esto lo haremos, lo escuchamos si quiere con él al aire en cualquier momento, queda abierto, pero trataremos de ubicarlo.
1: Sí, pero que se vaya a su casa, que deje la federación para que siga funcionando.
0: Bueno, pero eso no eres esto tú, no puede, Roberto, el que tiene que determinar tema, que él se vaya a la casa. Es que otro, él está parapetado allí.
1: Pero no, eso no es normal.
0: Y da sus argumentos de por qué está parapetado la federación.
1: Es que
0: pues
1: no es correcto eso, es como una toma.
0: Y bueno, ¿qué quiere creer? Primera vez que, a ver, a ver, auditores, más 569-9200-7888. Un lío, un desastre la federación de tenis. Y lo peor es que no vemos... No, no hay víspera de solución esto,
1: ¿no?
0: Y esto puede ir para largo, ¿eh?
1: Por eso, porque largo. Si esto va avanzando, después que el oficial diga que no es el presidente, va a sacar otra cartita bajo la manga y va a seguir insistiendo sobre el tema. Ya se parece ser enfermizo.
0: Si el señor Elías trata a todo el mundo mal, lamentablemente vendrá uno más chorro, arrogante, mentiroso y ladrón. Flight igual que Moza, dice, o estoy diciendo, textual lo que manda, claro.
1: No,
0: lo,
1: pero tengamos cuidado.
0: Bueno, está bien. No le creo al señor Kejevich, o sea, son comentarios cortitos de auditores, más 569-9200-7888, pero bueno, allí está la situación, ¿eh? La situación, y atención, porque esto es lo que tiene que ver con el tenis. En el fútbol, en el fútbol en sí, hay escritoriazo por todos lados. Escritoreazo en la primera B, o Liga de Ascenso, con la situación de San Marco de Arica. Otra denuncia más que ingresaron a San Marco de Arica. Yo no sé si esto es una jugada, como se dice, por ahí de Santa Cruz, de Curicó, de San Felipe y de Ranger, para desafiliar o en todo caso descender a San Marco de Arica y salvarse.
1: Es que sí es cierto.
0: No lo sé.
1: Es que sí es cierto.
0: Es que sí es cierto. Claro, para y eso está, está la tribunal, prueba.
1: Para eso está el tribunal.
0: Totalmente de acuerdo.
1: ¿Cierto?
0: O sea, totalmente sí, de acuerdo. Bueno, sí. Más allá de lo que digan, que claro, para beneficiar uno. Bueno, San Felipe hace 4 años que viene salvándose por escritorio. Eso por un lado. Por otro lado, y yo creo que más grave aún, es la situación de Santiago City. Porque bueno, la situación de Santiago City con... no solo con un caso, porque un caso es el que llegó a la NFP. Y esto lo reportó nuestro compañero de BioBio Chile en el día de hoy. Hay una nota por allí, en BioBio Chile, en la sección de deportes.
1: Pablo.
0: Pablo Veloso. Pablo Veloso, sí, señor. Que dice lo siguiente, textual, ¿eh? El caso de Santiago City, que hay, bueno, temas de...
1: Porque no es solamente un caso, ya se sabe que son varios. Y el tema es lo grave... es que se falsificaron los finiquitos, sí, para justamente salvar la situación ante la NFP. Si eso ocurre, ya está señalado que eso significa la expulsión.
0: Desafiliación.
1: La expulsión.
0: Desafiliación, tal cual. Documentos falsos, peritaje y querella. El tema de la querella tiene que ver con el presidente, porque amenazó. Hay una amenaza de por medio.
1: Mira.
0: El presidente de Santiago City, sí, el señor Sotomayor, ya sabemos cómo es. Pero sí hablan, o sea, porque ¿qué pasó? Hubo una denuncia de la Unidad de Control Financiero justamente por lo que decía Roberto, el tema del finiquito de Fabián Núñez, del Zombie Núñez, y está en Estados Unidos jugando. Creo que es el ascenso de Estados Unidos. Ahora bien, hubo una defensa por parte de Santiago City en Tribunal de Disciplina a través del abogado Oscar Fuentes. Oscar Fuentes fue...
1: sí, pues, del tiempo
0: de Sergio Jadue. Sí. Y un escrito certificado ante notario que supuestamente acreditaba que todo estaba en orden. Ahora, parece que el escrito no era muy, muy fiable.
1: Claro.
0: Y eso es lo que se está analizando ahora, porque están viendo a ver si había falsificación allí. Este es el caso de Núñez, pero está el caso de Bruno Romo.
1: Dos más.
0: Y el caso de Cristian Aravena.
1: Así es.
0: Y lo están investigando, y esos son antecedentes que está buscando la Unidad de Control Financiero. Si esto se comprueba que hubo falsificación, automáticamente es desafiliación.
1: Y es el
0: líder, no descenso, y desafiliación.
1: Es el, claro, y es el líder actual del torneo.
0: Y es el líder actual de la segunda división. Tienes toda la razón, mi querido Roberto.
1: Bueno, piensa tú que este City parece que le pasa lo mismo que el Manchester City de Inglaterra, que está a un punto que le digan... fuera,
0: sí, eso
1: fuera, para play fuera final, en sí, general, porque parece que hubo un engaño en el desarrollo de los años, cómo ellos lograban hacer que cumplir con el fair play. Entonces hacían facturar de una manera que no era la real, no entraba ese dinero, sino que el dueño del club lo ponía desde Arabia Saudita para poder completar de él.
0: El cierre de la nota de BioBio Chile respecto al City dice consultado por BioBio Chile, el teléfono que registra en su cuenta oficial de Instagram admitió en principio ser

0: parte de Santiago City negaron problemas. Sin embargo, el aludido después señaló que no sé de qué habla. Está hablando con un taller mecánico. Se la dejo ahí picando. 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Pausa y ya escuchamos al Chelo Díaz en la radio.
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0: Marcelo Díaz hoy llamó a conferencia, anunció partido de despedida, será el 8 de diciembre, día martes feriado, martes 8 de diciembre.
7: Claro.
0: Y lo anuncia de esta manera, vamos a escucharlo a uno de los capitanes actualmente de la Universidad de Chile.
8: Anunciar el partido de despedida, que va a ser el 8 de diciembre, acá en el Estadio Nacional. Intentaremos hacer un partido de despedida muy lindo. La organización está en ello. Yo también estoy encima de ello para que resulte un día increíble, tanto para mí, para mis compañeros que estén en ese momento y para toda la gente que pueda estar presenciando ese partido en el estadio y en sus casas. Los nombres de los futbolistas o exfutbolistas que van a participar los vamos a ir dando a medida que se vaya acercando la fecha, pero sin duda, y se los puedo decir, que la U va a estar involucrada muy firmemente y también en Argentina, como lo viví, que son tal vez mis dos grandes amores en el fútbol y en la vida.
0: Jugadores de Racing, exactamente. Jugadores de la generación dorada. Vamos a ver, Arturo Vidal tendría que estar.
7: Seguro.
0: Arturo Vidal tendría que estar allí. Gary Bell.
7: Aunque siempre se especuló que hubo problemas.
0: Sí, por eso. Pero igual, Claudio Bravo.
7: Bueno, capaz que Vidal diga que Colo Colo no lo deja ahí.
0: Pero 8 de diciembre va a estar todo terminado, ¿no?
7: El problema es la hinchada azul. Se lo va a recibir con pifias. Y no pifias poquitas.
0: Sí, eso es verdad. Tiene toda razón, Roberto. Una más del Chelo. ¿Por qué no esperó el año próximo, el año del centenario, para anunciar el adiós? A ver.
8: ¿Por qué no seguir hasta los 100 años o hasta el próximo año? Es porque finalmente ya lo he entregado todo. No puedo pretender seguir alargando algo que ya llegó a su fin. No quiero terminar de rodillas, no quiero terminar sin siquiera tal vez ser convocado. No quiero que el fútbol termine por mí. Quiero yo terminar con el fútbol y creo que este año es el correcto.
0: Está bien. No, porque ya está viendo que el físico no le da, no. Y él lo dijo, ¿no? Pasa la cuenta, el físico y la edad, y yo creo que está bien. Ahora, dijo que va a seguir ligado a la U, que la U le propuso seguir ligado, pero no adelantó, porque ahí se quedó con una sonrisa, ¿en qué función?
7: Sí.
0: Tendremos que esperar un tiempito más para aquello. Otra novedad del día de hoy, Roberto, el fallecimiento, triste pérdida, la de Caupolicán Peña, 96 años. Tú me comentaste que tuviste posibilidad de conocerlo.
7: Bueno, mucho tiempo, porque fue parte de mi inicio de la carrera, entrevistas, conversaciones. Yo también lo conocí como futbolista, alcancé a verlo. Fue presidente del sindicato de jugadores, sí. Después de los técnicos.
0: Bueno, Temuco también dio un comunicado hoy porque fue técnico de Green Cross y el que instrumentó el famoso saludo oriental.
7: Mira,
0: que hasta día de hoy sigue siendo una costumbre, una
7: tradición. Él hizo un trabajo muy en favor de los, de

0: futbolistas profesionales y luego después como técnico. Fue interesante, una carrera también para el medio local buena.
1: Y selección nacional también. Mira, por cierto, hay un condolencias de parte del presidente del Club Social y Deportivo Colo Colo, Edmundo Valladares. Si te parece, lo escuchamos.
2: Desde el Club Social y Deportivo Colo Colo lamentamos profundamente la partida de don Caupolicán Peña, jugador que defendió solo los colores de nuestra institución, logrando diversos títulos para el club, defensor también de la Selección Nacional de Fútbol, primer presidente del Sindicato de Futbolistas de Chile, destacado entrenador también, iniciando su carrera en nuestra institución y teniendo un tremendo recorrido. Hacemos llegar nuestras condolencias a nombre de los socios, socia, hincha del pueblo colocolino.
1: Ahí está.
0: Lateral derecho era.
1: Lateral
0: derecho.
1: Sí. ¿Y como entrenador qué tal le fue, Roberto?
0: Por eso, llegó a la selección.
1: Nada del otro mundo. Bueno, así la situación en nuestro fútbol. Se viene lluvia. Digo, estaba observando recién la alerta que se viene, ¿no? Incluso actividad eléctrica y demás. Porque mañana se pone el día del campeonato de Primera División. Por fin todos tendrán 23 partidos jugados. Y es un partido clave por la permanencia mañana la U de Conce con Huachipato. Partido que va a comenzar a las 20 horas mañana en la Esterroa y se anuncia en lluvia cómo está ese estadio, campo de juego.
0: Pero ya hemos hablado buenas muchas condiciones.
1: Pero hay que ver cómo resiste. Y más si hay más lluvias, como se prevé. Incluso desde Coquimbo hasta Los Lagos. Mira, estoy con... Bastante complicada la situación se viene en las próximas horas. Y racha viento hasta 80 kilómetros por hora. Mira, Roberto. ¡Ay, ay, ay! ¡Me está dando miedo, maestro!
0: Guardaste.
1: Señoras y señores, nos vamos a ir a la última pausa de nuestro programa, aquí acompañándolo en este primer día del mes de octubre. 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Ya volvemos.
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1: Rally Cross Country en Marruecos, varios chilenos allí, de Gabardo, está Nacho Cornejo. Vamos a escucharlo porque hoy terminó tercero en la etapa, a ver qué dijo el piloto iquiqueño. A ver qué manifestó, parece que terminó bien la etapa, lo que viene, faltan dos etapas allí en Marruecos.
5: Listos con la etapa 3 aquí en el Rally de Marruecos, un buen día para mí, tercero hasta ahora y contentos, empujando muy fuerte, largada desde muy atrás por el resultado de la etapa de ayer, pasando pilotos como locos, varias zonas de navegación complicadas, tomando buenas decisiones, a veces tirando sin línea y encontrando los waypoints rápido, así que muy contento con el resultado de hoy. La moto se sintió espectacular como el resto de los días y hoy por fin pudimos responder y mostrar lo bien que ha estado trabajando el equipo este último tiempo con el resultado. Así que contento por mí y por ellos también. Vamos a seguir dándolo todo en las dos últimas etapas.
1: ¿Qué tal? Muy bien, ahí estamos atentos entonces a ver cómo es el desenlace allí en Marruecos en el Rally Cross Country.
0: ¿Qué lugar quedó?
1: Tercero.
0: Tercero.
1: En la general está un poquito más atrás, entiendo que está quinto.
0: Quinto, sí.
1: Oye, anduvo bien, bueno, en el abierto de golf el Nico Castillo, ¿eh? Mira. El ex futbolista está dentro de los 50 mejores, buena tarjeta hizo el día de hoy, pero claro, ahí está la excelencia, ¿no? Sí. Del mejor jugador en este caso de nacional y uno de los mejores del mundo, sí, sin lugar a dudas.
0: Está metido. Bueno, Joaquín Niemann le bajó 8 golpes al par de la cancha, de 72 golpes, que está en el campo de Las Brisas, en la Dehesa. Dicen que está en muy buenas condiciones.
1: Las Brisas, sí, sí, sí.
0: Muy bueno. Así que hizo menos 8, hizo 64 golpes entonces para esta primera etapa. Veremos cómo.

0: no se presenta para la próxima jornada, pero Simón Ressler, otro profesional que no tiene el mismo renombre de Dimas, pero tuvo un golpe menos, menos 7, o sea, siguiéndole los talones prácticamente, que muy bueno aquello. Ya después se prolongan otros jugadores como Geiger, como Costa, como Guidi, Gana, con menos 4.
1: Oye, ¿tiene corte abierto?
0: Todos los torneos.
1: O sea, entonces, mañana ya sería el corte, ¿no?
0: Mañana, el día viernes.
1: Viernes, exactamente. Y ahí está el Juan Conímar,
0: entonces. Ahí para el fin de semana.
1: Liderando, entonces, con un acumulado de...
0: Menos 8.
1: Menos 8. Extraordinario.
0: Buen inicio.
1: Extraordinario. No, muy bueno, muy bueno, muy bueno. A ver, lo de Tabilo. El Tabilo juega con Denis Shapovalov. Está anunciado en principio para mañana por la noche. Pero claro, esa ya es ronda de octavo de final, estamos esperando horarios. Lo más probable es que sea primer turno. Si es así, será a contar de las 10 de la noche de mañana. Ya le ganó al 16. Ahora uno dice, pucha, es más abordable el partido de octavo de final. Va a enfrentar al 46.
0: Sí, pero...
1: canadiense Denis Shapovalov.
0: Un jugador que en su momento tuvo mejores posiciones. Sí. Tiene tenis para ganarle a cualquiera.
1: A 27 años Shapovalov.
0: Y claro, y tiene un desarrollo interesante. Voy a ver aquí está la programación.
1: A ver si tiene programación actualizada.
0: Yo creo que para mañana. No, yo creo que mañana no va. ¿Sabes lo que aparece? En un doble aparecía más temprano, pero parece que definitivamente no va a jugar el doble.
1: Ya.
0: Ah, o sea, se va a mantener nada más que... Y no lo veo aquí en el programa de viernes.
1: No, lo que pasa es que el viernes, claro, lo que se toma, estamos hablando de diferencia horaria, se está tomando hoy y mañana. Yo lo que tengo aquí a las 10 de la noche, igual que el paraguayo Vallejo con Berrettini, igual que Amber con Lejesca.
0: Oye, Vallejo le ganó a Jodar.
1: Y Alcaraz con Arnaldi.
0: A Jodar le ganó
1: Vallejo. Sí, no, Daniel Vallejo sorpresor. Anda muy bien, muy Sayuno, bien el paraguayo.
0: 6-1, 6-3.
1: Bueno, hay un Vallejo bueno, pues, Paraguay, claro.
0: Sorpresivo.
1: Corre que te corre. Ahí estamos, 20-30, ya la vemos a la Francis. Está también Claudita Salas, sí señor. Corre que te corre hoy en la radio. Nosotros volvemos mañana a las 20. Tenemos mucha jornada el fin de semana. Liga de Ascenso, Fútbol Nacional. También Copa Chile, a O'Higgins con Deportes Concepción. Sin olvidarnos de la selección. Con todos los problemas internos que hay, aparentemente... Esperando la voz de Nico Córdoba para aclarar un poquito todas estas cuestiones. Juega muy tarde el martes próximo contra México en Los Ángeles. Gracias, Roberto. Será hasta mañana. No. Que le vaya bien.
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5: 20:32. Bienvenidos a un nuevo capítulo de Hoy en la Radio. 21 grados tenemos a esta hora en la capital. Fue un día particularmente primaveral, pero al mismo tiempo cayeron gotitas. Así que siempre muy atentos al pronóstico del tiempo. Comenzamos inmediatamente con las informaciones. Esta es lamentable. Un camión y varios vehículos volcados dejó un accidente entre un camión y 8 autos en la bajada La Pirámide. En ese lugar se encuentra nuestro compañero Jaime Sepúlveda, que nos tiene más detalles.

0: Lo que pasa a esta hora, Jaime. Buenas tardes.
1: ¿Cómo estás, Claudia? Muy buenas tardes. Saludar, como siempre, los EMAS a los auditores. Esta información que es bastante lamentable, que desde muy temprano daban a conocer nuestros auditores acá en la comuna de Huechuraba, en el sector de la bajada a la pirámide, en dirección hacia el sector poniente de la región metropolitana, en donde se genera esta situación, este accidente en el tránsito, y en donde había mucha congestión en este lugar. Y eso representa, obviamente, la cantidad de vehículos involucrados, las personas lesionadas y, lamentablemente, esta persona fallecida. Vamos a ver las imágenes en vivo dentro de lo que la señal, Claudia, nos permita. Lugar de la comuna de Huechuraba, en donde ustedes pueden ver el camión. Este es el camión directamente responsable que, aparentemente, de acuerdo a lo que ha señalado personal de carabineros, mantuvo algún tipo de problemática, presuntamente los frenos o algún tipo de problema mecánico. Y al no poder frenar, chocó contra 9 automóviles, generando lesiones en al menos 6 personas que iban al interior de estos automóviles. Y lo que logramos ver, quizá en este lugar, no podemos mostrar mucho hacia dónde se genera este accidente de tránsito, por respeto obviamente a la persona que se encuentra fallecida, pero son estos la cantidad de autos bastante importantes que tienen daños, algunos en su totalidad, otros en algunas partes de su carrocería, y otros que terminan volcados y otros hacia el cerro de este lugar, que no se logra divisar quizá por la poca luminosidad que hay directamente en este sector, y debido a eso es que se genera lamentablemente este accidente en el tránsito, como lo decíamos, con el resultado de 9 vehículos involucrados, 6 personas lesionadas y lamentablemente una fallecida, y que se incrementa obviamente con la cantidad de personas o de automovilistas que estaban en el horario punta en este lugar. Y esa es la situación compleja, porque hay que hacer un paréntesis también, Claudio, auditores. En el lugar que se genera este accidente, voy a girar más bien la cámara hacia un costado, y en el costado izquierdo está esta pista conocida, que es una pista de emergencia para vehículos de alto tonelaje. Cuando tienen algún problema en estas bajadas que son bastante pronunciadas, ingresan a ese lugar y se genera lo que es la detención más inmediata, quizás no generando algún tipo de problemática hacia otros conductores, pero aparentemente por la alta congestión, obviamente este conductor no pudo maniobrar mucho el camión, y es el resultado que estábamos dando a conocer de estos 9 vehículos involucrados, unos con daños prácticamente totales en este lugar, completamente volcados, 6 personas que fueron derivadas a distintos recintos asistenciales, y esta la persona que lamentablemente fallece en este lugar. Ustedes están viendo también el trabajo de la CIAT, que ya está realizando en este lugar para revisar cámaras de seguridad, para entrevistar directamente a testigos y conocer la dinámica de estos hechos y las presuntas responsabilidades, porque el conductor del camión, que no mantiene ningún tipo de lesión, se mantiene en estos instantes en calidad de detenido por su presunta responsabilidad, Claudio, auditores.
0: Claro, se tiene que hacer la investigación correspondiente. De todas maneras, un accidente muy lamentable. Sabemos que también es un sector complejo, donde se han registrado accidentes en varias oportunidades. Obviamente nosotros, y muy bien tu trabajo, estamos alejados del lugar, hay una persona fallecida. Lo más importante, además, siempre es que primero se comunica a la familia. Se están haciendo también los trabajos de rigor en ese lugar. Importante también mencionar lo que ha sucedido con la interrupción del tránsito, y ante cualquier novedad vamos a retomar el contacto contigo. Muchas gracias, Jaime.
1: Sí, la verdad, como siempre, Claudia, ya tenemos declaraciones de carabineros. Vamos a esperar si quizá algún tipo de testigo, bomberos, otra persona que esté aquí en este lugar nos entregue más antecedentes con respecto a esta lamentable situación, y como siempre, en líneas abiertas, nos volvemos a conectar en cualquier momento.
0: Exacto. Muchas gracias, Jaime. Buenas noches.
1: Buenas noches.
0: 20:36. Hacemos una pausa y ya volvemos. Esto es Hoy en la Radio.
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1: 8:42, vamos a revisar el pronóstico del tiempo. A esta hora tenemos 20,7 grados, con un día caluroso, pero

0: pero también con algunos chubascos. Mañana es viernes. Mañana es viernes. Mañana es viernes. ¡Ay, qué buena noticia! Ya, mañana viernes, entonces, tendremos extremas de 13 y 18 grados con cielos cubiertos y con tormenta eléctrica durante la mañana, la tarde, y también las precipitaciones van a continuar hasta la noche. Este sábado 3 de octubre vamos a tener cielos parciales en la capital con extremas de 9 y 18 grados. El domingo 4, similar, 8 la mínima, 17 la máxima, también con cielos parciales. Muy bien, vamos a seguir avanzando en las informaciones porque, bueno, la marcha de la CONFECH terminó no sin incidentes. La oposición acusa represión y el oficialismo ha condenado agresiones a estudiantes de la Universidad Católica. Una jornada marcada por los golpes recibidos por alumnos que estaban en contra de esta manifestación, lo cual ha sido también condenado por el gobierno, manifestación a la cual se sumó la Central Unitaria de Trabajadores también y el Colegio de Profesores, y que generó, y hasta ahora, reacciones entre parlamentarios de distintos sectores después de los incidentes que se registraron. Bueno, de hecho, una de ellas, la diputada Carolina Cucumí, desde el PS, cuestionó el despliegue policial, llamando al gobierno a permitir las manifestaciones sin represión. Bueno, vamos a ver qué opina Mario Aguilar, el presidente nacional del Colegio de Profesoras y Profesores de Chile. ¿Cómo está, Mario? Buenas noches.
1: Buenas noches, un gusto saludarla.
0: Bueno, ustedes eran parte de esta convocatoria a manifestarse que termina, bueno, como suele suceder también, con incidentes. Usted estaba en el lugar, ¿no?
1: Sí, estaba en el lugar y fui víctima de una brutal represión junto a muchos más.
0: Eso quería preguntarle, por supuesto, pero ¿qué pasó y por qué se origina ese momento?
1: Para mí es inexplicable por qué se origina ese momento. O sea, habíamos no sé cuántas personas, serían 50.000, es probable un número de esa envergadura haber sido, porque era muchísima gente, pero ya, miles, decenas de miles. Y habrían 50 que andaban con aspectos de que podrían provocar algún incidente. Ya, andaban con rostro cubierto, etcétera. Pero hasta donde yo marché y iba al frente de la marcha, porque iba en el lienzo, digamos que iba al frente, encabezando la marcha junto con los estudiantes de la CONFECH, que son los que organizaron esto. Ellos pidieron permiso, y la delegación presidencial autorizó la marcha con ese recorrido por la Alameda. Y de manera inexplicable, ahí frente al Cerro Santa Lucía, Carabineros empezó a reprimir, puso un piquete que no nos dejó seguir avanzando sin ningún motivo. En ese momento, en ese lugar al menos, yo no vi absolutamente ningún incidente y nosotros marchábamos totalmente pacíficos. Están los videos que lo evidencian. Sí. Intentamos parlamentar con fuerzas especiales, pero no hubo caso, nos reprimieron, tiraron un gas. Mire, yo todavía estoy bastante afectado porque me cuesta respirar, quedé con la garganta y el pecho bastante afectado porque tiraron un gas que he estado en muchas marchas y muchas veces me ha tocado tener que respirar gases. Fue terrible, o sea, en un momento estábamos con la respiración absolutamente cortada. Yo vi gente semi desmayada, tirada en el suelo, con un gas que a mí me gustaría saber exactamente qué contiene ese gas, porque era realmente paralizaba la respiración. Uno quedaba unos minutos en que era muy, muy dificultoso respirar y era muy desesperante. Y eso absolutamente a pito de nada. Yo quiero ser muy categórico en esto, tenemos los videos para evidenciar que no había absolutamente ninguna justificación de esa represión. Si hubo algún incidente en algún otro lugar, eso no estaba ocurriendo ahí donde nos reprimieron de esa manera tan brutal y tan salvaje.
0: Sí, pasa, quienes hemos estado en manifestaciones, primero que el gas, de verdad, a mí me ha dejado botada y que no te deja respirar, cierto. Y uno se pregunta realmente cuál es la proporción de químico que le están poniendo al agua, no lo sé. Eso por un lado. Por otro, también he visto en manifestaciones que por nada fuerzas especiales empiezan a tirar agua, y estoy hablando de adultos mayores esperando en un paradero, tranquilos, niños, sí. Pero también pasa a veces que si bien una marcha puede estar organizada, con el recorrido establecido y autorizado, hay descolgados que pueden ser pocos, como estamos viendo en pantalla, que empiezan a tirarle piedras a carabineros, y que además lo que yo encuentro preocupante es que no, nos ponen en riesgo a todos, porque tirar botellas de vidrio, tirar piedras, las tienen que esquivar los manifestantes, la prensa, todos. Y que claro, y a veces por eso empieza a actuar Fuerzas Especiales. Usted me dice en este caso que en ese punto en particular no había ningún desorden, no habían piedrazos, no habían proyectiles, que simplemente quisieron cortar el

0: recorrido que estaba autorizado entonces.
1: Eso afirmo y como le digo, en nuestras redes sociales están los videos que muestran, comprueban lo que yo estoy diciendo, ¿ya? Mire, nosotros hemos sido siempre, como colegio de profesores me refiero, muy categóricos en condenar las acciones de violencia. Nunca una marcha nuestra, esta marcha no la organizábamos nosotros, la organizaba la CONFECH, y nosotros respetamos que es una convocatoria de ellos, nosotros fuimos adherentes. Pero también vi a los estudiantes de la CONFECH, a los dirigentes y al 99% de la marcha, o 99,9% probablemente, absolutamente pacífica y tranquila. Y entonces uno se pregunta, ¿y cuál es el actuar profesional de una policía que se supone está preparada? ¿Cómo puede ser que para reprimir o controlar a 50 descolgados haya que atacar a decenas de miles? Eso es totalmente desproporcionado, es totalmente poco profesional, diría yo. Y uno tiene que pensar, no creo que la policía sea tan poco profesional, uno tiene que pensar que hay una intención de no permitir el avance de la marcha. ¿Por qué no nos permitían avanzar? Si estaba autorizado el recorrido, fue una arbitrariedad absoluta.
0: ¿Y han pedido explicaciones a la delegación, por ejemplo?
1: No, yo al menos no he recibido ninguna explicación y me siento muy afectado. Y muchos profesores y profesoras que, insisto, y también los estudiantes universitarios y secundarios, vi muchos, y no había nadie de los marchantes o como le digo, un pequeño grupo muy menor. Yo no vi incidentes directamente. Después he visto imágenes que sí muestran algunos incidentes, esto que usted dice, piedras y cosas. Sí. Pero yo particularmente, que iba al frente de la marcha junto con los dirigentes de la CONFECH, no vi incidentes, no los vi. No los vi. No digo que no pueden haber ocurrido. De hecho, hay imágenes.
0: Sí, no, sí, de hecho las estamos viendo a través de BioTV, las imágenes están. Desde el oficialismo han criticado la represión, lo cito, de comillas, hablan de la represión policial y hacen un llamado al gobierno a proteger a los estudiantes en ese sentido. Por otro lado, desde el oficialismo, el diputado Diego Schalper, por ejemplo, condena la violencia y llama a todos los sectores políticos y a los partidos políticos a, comillas dice él, condenar sin vacilaciones la violencia, y también pidió que los organizadores se hagan cargo del desenlace violento. Tolerancia cero al octubrismo. Octubrismo se sigue usando esa palabra hace harto tiempo. Yo creo que las manifestaciones es un derecho en democracia manifestarse y que no todo es octubrismo. Yo creo que, bueno, ahí hay que quizás pasar la página, pero bueno, ¿qué le parecen esas palabras?
1: Miren, no tengo la expectativa de que Schalper haga declaraciones muy brillantes. ¿Ah? Uno lo conoce y en general lo conocemos. Pero la verdad es que es bastante desubicado, me parece a mí, porque según esa lógica, no se podría hacer nunca una manifestación en Chile. Nunca. Nunca podríamos, porque bastaría que incluso la otra parte... Yo siempre he tenido la duda con estos grupos, fíjese. Con estos grupos que no dan la cara, que son muy minoritarios. Siempre he tenido la duda si a lo mejor no son grupos que los meten ahí justamente para distorsionar las marchas.
0: ¿Y quién ¿quién los metería?
1: No sé, pues por eso yo estoy haciendo a lo mejor una hipótesis que habría que investigar. Pero es raro porque nunca aparece quiénes son, son como medios fantasmales, ¿ah? Y nunca se les logra identificar, etcétera, etcétera. Y son 50, 100, pueden ser 200, póngale, en una marcha de 50.000 personas, es un grupo bastante, bastante insignificante. Yo no tengo que rendirle ninguna cuenta al señor Schalper, porque nosotros como colegio de profesores no tenemos ninguna historia de apoyo a la violencia, y no sé el caso de él si tiene alguna historia de apoyo a hechos muy violentos que ocurrieron en Chile en alguna época. Ya, en nuestro caso no, los profesores y profesoras no tenemos no tenemos nada que rendirle cuenta a gente como Schalper. Pero sí podemos decir que hemos siempre condenado la violencia con toda claridad, que nuestras marchas son bastante organizadas en esa parte, y que no, de todas maneras eso no justifica, porque yo invito a los que están escuchando que entren a nuestras redes sociales y vean los videos, si acaso hay si en el video se observa alguna justificación para la represión que nos hicieron a nosotros, porque no había ninguna. No estaba ocurriendo absolutamente ningún hecho de violencia que justificara lo que hicieron. Eso es simplemente represión. ¿Y sabe cómo se llama eso en sociología política? Fascismo. El fascismo consiste justamente en reprimir duramente cualquier manifestación de disidencia o de crítica o de oposición. El fascismo consiste en eso. Y es muy tremendo que nuestro país esté teniendo un retroceso en el derecho a manifestarnos pacíficamente. Yo reivindico que nosotros no somos responsables de lo que puede hacer un grupo de 50 pelados que hacen lo que una cosa que es totalmente descolgada de la marcha. Yo recuerdo otras ocasiones con otros gobiernos en donde se decía, o incluso los medios periodísticos, que no es el caso suyo ni este programa, pero también muestran solo los incidentes de esos 50 descolgados y no han mostrado la represión que tuvimos, no han mostrado la envergadura de la marcha que claro. fue gigantesca, no han mostrado la gran convocatoria.
0: O visibilizar también qué es lo que hay detrás de la marcha, cuáles son las peticiones, el espacio de diálogo que quieren que se abra con las autoridades. Ahora, le quiero preguntar por lo que pasó con los estudiantes de la Pontificia Universidad Católica. Ellos denuncian agresiones, quienes no se querían sumar a la manifestación.
1: Mire, yo no estoy de acuerdo con que la respuesta haya sido agresiva hacia ellos y violenta. No estoy de acuerdo. Creo que ellos fueron a provocar ahí. Y creo que es probable que se buscara justamente esto, porque es raro, habían cámaras, hay unos videos que muestran cómo estaba, había toda una preparación por parte de ese grupo, ya al parecer queriendo mostrar, pero creo que fue una estupidez, así lo califico, una estupidez reaccionar de ese modo a la provocación, porque justamente lo que tenemos que hacer nosotros es actuar con racionalidad, los que nos estamos manifestando legítimamente y no reaccionar a la provocación. Porque eso desvirtúa lo que es nuestra causa. Nosotros estamos acá en una causa defendiendo el derecho, defendiendo un presupuesto de la educación que está amenazando el derecho a la educación. Un presupuesto que viene muy restrictivo, que amenaza seriamente el funcionamiento de la educación superior, el funcionamiento de la educación escolar, el debido funcionamiento. Y por lo tanto, ese es el punto central. Y no, si hay un grupo de gente que se pone a provocar, lo que hay que hacer es ignorarlo. Eso es lo que nosotros como profesores hemos hecho cuando ocurrió, porque también nos ha ocurrido que aparece el grupo provocando y nosotros simplemente lo ignoramos y seguimos enfocados en lo que es nuestra manifestación y por qué lo estamos haciendo.
0: Sí, sabemos que además no sabemos cómo va a responder el resto, se ve bastante violencia en general en las calles. Mario Aguilar, presidente nacional del Colegio de Profesoras y Profesores, muchísimas gracias por este contacto, que le vaya muy bien.
1: Gracias, Claudia, muy interesante diálogo, que esté muy bien.
0: Igual, buenas noches. 20 horas con 55 minutos, nos vamos a la música. Escuchamos a Sia. Esto es Elastic Heart.

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2: Muy buenas noches, bienvenidos y bienvenidas al Informador de las 21 horas. Les recuerdo que a partir de este momento Bio Bio TV está autorizado para transmitir programación para mayores de 18 años. Vamos de inmediato a tomar contacto con una de nuestras unidades móviles en la región metropolitana por este accidente múltiple con una persona fallecida en la pirámide. Jaime Sepúlveda, te escuchamos.
3: En curso se mantienen las diligencias investigativas tras este accidente de tránsito que deja una persona fallecida acá en la comuna de Huechuraba, sector de la bajada a la pirámide, en donde recordemos, de acuerdo ya a lo que señaló personal de carabineros, un camión tolva descendía por este sector, aparentemente tras un problema mecánico no pudo frenar, por lo cual colisionó al menos 9 automóviles que se mantenían en la congestión, dejando un saldo además de 6 personas lesionadas y lamentablemente una de ellas fallecidas acá en el sitio del suceso. Es por eso que, por orden de la Fiscalía, la sección de investigación de accidentes en el tránsito, que en estos instantes está desarrollando los peritajes correspondientes con respecto a la revisión de las cámaras de seguridad para determinar así la responsabilidad de los conductores involucrados, pero también directamente el chofer del camión, que actualmente se mantiene en calidad de detenido por su presunta responsabilidad en estos hechos. Con respecto a la circulación del tránsito por la bajada a la pirámide en dirección hacia lo que es Vespucio Norte o hacia Ciudad Empresarial, se mantiene completamente interrumpido. De acuerdo a lo que señalaba personal policial, esta situación se podría demorar largas horas, por lo cual repercute directamente en el atochamiento en otros sectores de la comuna de Huechuraba. 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
2: Y atención con esta información, atención para nuestros auditores que circulan a esta hora por la línea 2 del metro de Santiago. Ha informado el metro a través de su cuenta de X que el servicio está disponible en la línea 2 solo desde Vespucio Norte a Los Héroes y también Lo Ovalle a Hospital El Pino debido a una emergencia médica. El restablecimiento del servicio completo podría tardar más de una hora. Es la información que ha entregado el Metro de Santiago a esta hora. Se los reitero entonces. Esto es para quienes circulan por la línea 2 del metro. Solo está disponible desde Vespucio Norte hacia Los Héroes y desde Lo Ovalle a Hospital El Pino debido a una emergencia médica que se encuentra en completo desarrollo y la reposición del servicio podría tardar más de una hora. La Corte de Apelaciones de Valparaíso declaró ilegal